0: ejemplo, la libertad de navegación en una de las principales rutas del comercio mundial.
1: En nuestro país el PSOE se prepara para celebrar este sábado su comité federal, cita marcada por la reciente comparecencia de Pedro Sánchez en el Congreso y los casos de corrupción que salpican a su entorno y al partido. Está previsto que este órgano active las primarias para comunidades autónomas que celebran elecciones el año próximo.
0: También sobrevuelan las exigencias de socios de investidura para que convoque Sánchez elecciones generales, algo que también pide desde hace un año el presidente de Castilla-La Mancha, Emiliano García Page, un escenario que no contemplan en el gobierno, donde reiteran el apoyo a Pedro Sánchez. Escuchamos a Elma Saiz, ministra portavoz.
2: Con un liderazgo absoluto en cuestiones importantísimas, en la defensa de la paz, del multilateralismo. Ese es el secretario general del Partido Socialista y ese es el presidente del gobierno de nuestro país.
1: Por su parte, José Luis Rodríguez Zapatero pide al juez Calama que la UDEF deje al margen de la investigación su vida privada. La defensa del expresidente del gobierno reclama al instructor que la unidad policial se limite exclusivamente a los hechos concretos, ya que consideran que su vida no puede ser sometida a escrutinio. Laura Herrero.
3: Sí, la defensa de Zapatero califica de auténtico disparate que en el último informe de la UDEF filtrado apareciesen datos personales del expresidente, como conversaciones de WhatsApp y contraseñas de correos electrónicos, incluso de cuentas bancarias. En un escrito reclama al juez que evite lo que dice que es una difusión indiscriminada de información privada y ordene a la UDEF que limite la investigación a los hechos concretos, que no se convierta en una causa general contra Zapatero. El juez Calama, por su parte, hoy ha propuesto a Hacienda personarse en la causa separada que investiga el origen de las joyas incautadas al expresidente del gobierno, valoradas, recordemos, en más de 1 millón de euros.
1: Es todo. 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
15: Unos galardones que nacen para reconocer el talento, la creatividad y el enorme momento que atraviesa la ficción. Por este set se van a sentar los protagonistas que muchas veces no se les da voz con la emoción de haber reconocido su trabajo. Estamos ya listos para disfrutar de esta velada en esta noche tan apacible en el recinto ferial de Santa Cruz de Tenerife. José Manuel García Moyano. Eres el primer premiado de los premios Anillos de Oro de la historia.
16: Sí.
15: Enhorabuena, y no solo con un premio, sino con dos premios. Premio a mejor montaje y premio a mejor postproducción y efectos digitales.
16: Exacto, sí. Muy contento.
15: Por Anatomía de un Instante, enhorabuena.
16: Gracias.
15: ¿Qué supone para ti este reconocimiento?
16: Bueno, pues el reconocimiento supone como el premio a ese esfuerzo que se hizo durante todo el proceso de postproducción de la serie, que fue un proceso bastante complicado porque el cronograma o el calendario era como muy
15: ajustado.
16: Ajustado. y entonces teníamos que llegar a San Sebastián y hubo que echar muchas horas y hubo que dar con la tecla muy rápido, ¿sabes? Entonces eso fue, el llegar luego a San Sebastián y verla en grande y eso fue como algo placentero.
12: ¿Y suele ser normal que alguien que haga el montaje también se dedique a la postproducción y efectos digitales? ¿O no?
16: No suele ser normal. Yo lo que hago en verdad en Anatomía de un Instante es ser el director de postproducción. Y entonces engloba todo lo que es la postproducción en concreto. Desde color hasta sonido.
12: Y entonces aquí en esta categoría de montaje también pertenece a tu premio.
16: Claro, claro.
12: Tenemos aquí el premio sobre la mesa. Defínelo tú, dado que es radio. ¿Cómo definirías este premio?
16: Pues yo la verdad es que me lo imaginaba menos bonito al final. Bueno, y más cuando te lo dan.
12: Es de una escultora de aquí de la isla, de Tenerife. Vemos que tiene una base sólida, tiene pinta de lava, ¿no?
16: Sí, sí, sí.
12: Y luego una especie de esferas que se van entrecruzando,
16: sí,
12: formando
16: anillos.
12: Esos anillos de oro, que es lo que se denominan estos premios. ¿En quién has pensado?
16: Yo me pongo muy nervioso hablando siempre, o sea, es impresionante como no soy capaz de... He estado nominado a los Goya 5 veces, he estado nominado a los Platinos, a los... Nunca me acostumbro, o sea, estar hablando delante de la gente nunca me acostumbro. Y será porque pertenezco a las cuevas de las salas de montaje.
12: Que no se os da muchas veces voz.
16: Claro,
12: exacto. Y que una serie sin vosotros no tendría el resultado.
16: No podría tener resultado, claro.
12: ¿Qué
16: claro.
12: te parecen estos premios? ¿Que hayan nacido estos premios?
16: Pues me parecen fantásticos. O sea, me parece que se le dé voz a los técnicos que hacen las series aquí en España con tanta calidad. O sea, que las series viajen internacionalmente y la gente la vean fuera de nuestro país y sea algo que no estaba reconocido, me parece fantástico que se pueda reconocer.
17: ¡Viva España!
18: ¡Viva!
17: ¡España!
18: ¡Una!
17: ¡España!
18: ¡Grande!
17: ¡España!
18: ¡Libre!
19: ¡Y esto es todo el mundo!
16: Yo la conclusión que se acaba es que es una serie súper necesario para el momento de vida que tenemos y el momento político que atravesamos, o sea... Yo creo que es totalmente necesaria. Yo creo que es una serie que deberían de ponerla en los institutos a las personas jóvenes y que sepan un poquito o puedan, a partir de verla, investigar un poquito de cómo fue la época de la transición y cómo se llegó a las libertades que tenemos ahora.
12: ¿Qué es lo más difícil de tu oficio?
16: Lo más difícil de mi oficio es conseguir entenderte con todo el equipo. O sea, creo que es...
12: Psicología, entonces.
16: Psicología. Yo siempre digo que en el montaje hay un 70% de psicología y un 30% de montador.
12: Bueno, pues entonces tienes buena terapia tú también
16: sí,
12: hecha.
16: Sí.
12: Muchísimas gracias, enhorabuena.
16: Gracias.
12: Ya has hecho historia. Eres el primer premiado doble... en los premios Anillos de Oro.
16: Muchas gracias.
12: Un placer.
16: Un placer.
12: Gracias.
16: Hasta luego.
12: Sin un guión, no hay serie. Y tenemos sentados en el set, mejor guión adaptado para Anatomía de un Instante, Fran Araujo, Alberto Rodríguez, Rafael Cobos, enhorabuena.
20: Gracias, sí, muchas gracias.
12: ¿Cómo os sentís?
20: Apenados y tristes por haber ganado un premio. No, felices, que sí. Evidente, yo creo que sí hay series sin guión. Lo que pasa es que las series tienen guión. Es decir, que hay que significar que el guión está ahí.
12: Por supuesto.
20: Y es importante siempre y pensar que como todos los miembros de un equipo y que hacen posible que exista una serie, es importante.
12: En vuestro caso es guión adaptado, viene de la novela de Cercas. ¿Es complicado adaptar más una novela para una serie? ¿O crearla de la nada?
21: En este caso yo creo que fue más complicado adaptar la novela, ¿no?
22: Sí, es que es un libro enorme, complejísimo, es un árbol que se ramifica mil veces. Es muy difícil el libro de cerca y una maravilla al mismo tiempo. O sea, es como una catedral gigante que convertí en 4 capítulos de 40 minutos. Creo que es el gran trabajo que han hecho Rafael y Fran y en el que yo también he estado involucrado durante este tiempo.
12: ¿Había comunicación con Javier para
20: no,
12: crear...?
20: No, en momentos distintos del proceso, Alberto cenó con él, nosotros, Fran y yo, cenamos en otro momento, le comentamos por dónde íbamos.
12: ¿Solo una simple cena?
20: Una cena en la que le contamos en líneas muy generales, pero digamos que determinantes, qué serie queríamos hacer. Yo lo había hecho a Alberto en una cena previa, y él nos dio libertad y absoluta confianza para que hiciéramos de su texto pues, la mejor serie posible, pero básicamente se entregó a nuestra visión, ¿no?
0: Sí, fue muy generoso, y cuando vio la serie fue muy gracioso, pues nos dijo, mira, yo el día que fuimos a cenar no os quise decir que pensaba que era inadaptable la novela.
20: Que era imposible.
0: Pero la he visto y me ha gustado mucho, sí.
18: ¿Cuál ha sido el mayor desafío?
20: Yo creo que hay muchísimo. Primero, que estamos hablando de un acontecimiento del que todo el mundo tiene una teoría y sobre el que todo el mundo sabe algo. Es decir, el 23 de febrero, 23F decía acerca de hecho que hay entrenadores de fútbol y teorías sobre el 23F, ¿no? Que hicieron un acontecimiento sobre el que teníamos que aportar algo que estuviera contenido en la novela, pero que fuera distinto y fuera lo suficientemente atractivo al discurso construido en el país. Y después, por otra parte, que era una novela muy compleja desde el punto de vista literario, desde el punto de vista formal, y que había que convertir en televisión.
18: Enhorabuena, mejor guión adaptado. Enhorabuena. Gracias.
20: Muchas gracias. Gracias.
18: Y la mejor serie internacional es para Daryl Dixon. Tenemos a Silvia Araez, la productora ejecutiva. Hola, Silvia, ¿qué tal?
19: Hola. Muy bien, muchas gracias.
18: En una frase, ¿cómo defines tu serie?
19: Uy, mía.
18: Vuestra.
19: Eso sí.
18: Tú como voz, como portavoz.
19: Pues como portavoz la defino como una gran serie internacional, antropológica, que lleva tantísimos años dando tantísimas alegrías, y en este caso ha sido elegida nuestra tierra, nuestro país, para contar un pedacito de la historia de Daryl. Y bueno, el showrunner, que es David Zabel, ha querido plasmar muy, muy, muy seriamente toda nuestra cultura, incluso parte de nuestra lengua, nuestro vestuario, nuestros ancestros, porque hay parte ancestral.
18: Cuando dices también, nuestros, ¿a qué te refieres?
19: A españoles.
18: ¿Eso es lo que sale en la serie?
19: Correcto, totalmente. O sea, aparte de lo que sale, o sea, aparte de lo que el espectador puede ver y percibir, es que luego detrás de cámara hemos sido un 98% de equipo español y de elenco español.
23: Justina, mi pequeña, ¿dónde estabas?
24: Bajamos al río a darnos un baño, pero aparecieron bandoleros y ellos nos ayudaron.
18: ¿Por qué crees que interesó el toque español en la historia de The Walking Dead?
19: Desde el principio ellos venían de dos temporadas en Francia, que venían rodadas ya, y tenían muy claro que el viaje tenía que continuar, y continuaba en la península ibérica. Y bueno, y es por ello por lo que se vuelcan los guiones y todo se volcó a nuestra cultura, a explicar. No sé, estuvimos en Galicia y explicamos la muñeira, no sé, ¿sabes? O sea, sí.
18: Qué interesante, además, en un país donde tenemos tanta diferencia, sí, entre el norte y el sur. Y
19: Totalmente. Pero tenemos una riqueza
18: absoluta,
19: diversa, y en un territorio tan pequeñito,
18: claro,
19: ¿no?
18: Enhorabuena.
19: Muchas gracias.
18: Y a seguir triunfando, sí, y creando. Gracias.
19: Adiós. Hasta ahora.
18: Y tenemos a las siguientes ganadoras, en este caso dos, porque ha sido un premio exaequo. Andalucía Film Commission, Film Madrid Region. Tenemos a Piluca Querol, a Xiomara García. Enhorabuena a ambas.
25: Muchas gracias.
26: Muchas gracias.
18: ¿Cómo estáis?
25: Contentas, emocionadas.
26: Sí, muchísimo, la verdad. Porque
18: sois amigas y conocidas, hay que decirlo.
26: Amigas y conocidas, compañeras de batallas.
25: Y no somos nunca nominadas. Es un premio que tenemos que dar las gracias a que este círculo de profesionales de la serie en España lo hayan creado. Dar visibilidad al trabajo que hacemos las Film Commissions y Film Offices en España.
18: ¿Qué hace una Film Commission?
26: Pues mira, Film Commission, que es un término conocido internacionalmente, nace con el objetivo de atraer rodajes al territorio que representa.
25: Es bueno, el trabajo que puso en marcha Carlos Rosado, presidente de Andalucía Film Commission, descentralizar los rodajes y dar a conocer otros muchos lugares que son interesantísimos y que son parte y pueden llegar a ser protagonistas también de la serie, ¿no? No es solo ese guión, es donde se rueda. Y es un trabajo, pues, que primero hay una competencia enorme ahí fuera en el mundo, uh-huh, con los incentivos fiscales. Dar a conocer no solo las localizaciones, también el talento que se pueden encontrar, las empresas productoras de servicios. Luego, atenderlos adecuadamente. Son muy complejos los rodajes, no siempre conviven y habitan bien en las ciudades, pero buscamos esa manera.
18: Y de... vosotras os encargáis de hacer todo eso, esa red.
26: Justo. Y particularmente Comunidad de Madrid, pues un poco también en esto que habla de Piluca de descentralizar, nosotros estamos trabajando también que los municipios que conforman la Comunidad de Madrid, unos 179, sean conscientes de lo que supone atraer actividad a su territorio, en convivir con la ciudadanía, en tener una interlocución válida y que se apoyen en la Oficina del Audiovisual de la Comunidad de Madrid, Film Madrid Region, para esa labor.
18: Disfrutar de vuestro premio, compartirlo, celebrarlo. Piluca Querol, Xiomara García de las Film Commission, estamos en contacto, ¿eh?
25: Por favor.
26: Muchas gracias.
25: Muchísimas gracias.
18: Gracias. Y ahora nos vamos un poco más lejos, concretamente a Chile, porque ha ganado la mejor serie latinoamericana, Los Mil Días de Allende, y recibimos a Antonio Mansilla. ¿Qué tal? Enhorabuena.
1: Muchas gracias.
18: Bueno, una serie en la cual ha participado Radio Televisión Española.
1: Efectivamente, es una parte importante, es decir, y espero que Televisión Española siga apostando por las series iberoamericanas, hispanoamericanas. Yo siempre digo que para conocer España hay que conocer América. Uh-huh. Y por lo tanto, cuanto más producciones hagamos con Chile, Venezuela, tenemos tantos países que hablan español que yo creo que tenemos que intentar, el sector visual tendría que hacer mucho más. Tenemos muchas cosas que contar, muchas historias, y esta es una de ellas, ¿no? Es decir, esto...
18: ¿De qué trata esta serie?
1: Esto es para que quiera aprender a hacer un golpe de Estado. Es la película perfecta. Es decir, vale. Ahí tenemos...
18: Hay gente que mejor que no la vea.
1: Porque es una película, digamos, que cuenta una realidad. Es decir, es como son los mil días de Allende, es cómo se prepara un golpe de Estado. Ahí tenemos políticos históricos, tenemos Fidel Castro, tenemos Allende, Pinochet. Hay una secuencia en el coche en el que están Pinochet y Fidel Castro. Vamos, la tenéis que ver de nuevo en Televisión Española.
18: Si no, no, hay que verla, por supuesto. ¿Y cómo nace esta serie?
1: Me da la sensación a veces que se quiere borrar la historia, y entonces es importante de vez en cuando recordar que un país con sus defectos, pero democráticos, pues puede caer en una dictadura. Y aquí los mil días se explica cómo un país democrático con sus defectos, o sea, no es un país perfecto con sus defectos, pues de pronto cae en una dictadura con muchas consecuencias negativas de fusilamientos, de torturas y, bueno, la historia.
18: Antonio Mansilla, Los Mil Días de Allende, mejor serie latinoamericana. Muchísimas gracias y enhorabuena por el premio.
1: Gracias.
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18: Nuevos premiados, dirección de producción, Alex Millata, dirección de arte, Pepe Domínguez, ambos de Anatomía un Instante. Enhorabuena a los dos.
2: Muchas gracias.
18: Y os hemos fusionado porque quiero que uno me hable del otro. ¿Os parece?
3: Qué nivel.
2: Bueno, por cierto.
18: Pepe, tú eres de arte. ¿Qué hace la dirección de producción?
3: Bueno, la dirección de producción, aparte de gestionar recursos económicos, yo creo que son los que le dan forma a cómo se gestiona todos los recursos de una película, ¿no? O cómo se mueven los equipos, cómo se entiende el proyecto y cómo, en qué se invierte, ¿no? Entonces, en ese sentido, pues es lo que a mí me atañe, por ejemplo, que muevo un departamento bastante grande.
18: ¿Cuánta gente trabaja en tu departamento de arte?
2: 50.
3: Para él siempre mucho y para mí siempre poco. Pero en eso siempre estamos de acuerdo.
18: Alex, ¿qué hace un director de arte?
2: Bueno, él desde el principio, desde la primera búsqueda de localizaciones hasta el diseño final, ¿no? Pues nos prepara y nos diseña todos los decorados donde vamos a rodar. Entonces, al final, y en estos proyectos más de tan ambiciosos como es Anatomía y más siendo época, pues tiene un volumen brutal porque al final cogen espacios desnudos y los transforman por completo, ¿no? Para tenerlos en sintonía de luz, de color, de todo.
18: Si nos centramos en tu oficio, en tu trabajo, ¿qué ha sido lo más difícil en Anatomía de un Instante?
2: Bueno, yo creo que el reto sobre Ciudad de Anatomía era el tiempo. Fue un proyecto que teníamos que desarrollar en muy poco tiempo y nos faltó, bueno, pues fue un poco contrarreloj en ese sentido.
18: ¿Y para ti, Pepe?
3: Para mí conseguir encontrar las claves que hiciesen que, que el espectador conectase con la época sin caer en el cliché, ¿no? Al fin y al cabo estamos retratando un momento histórico muy reconocible que está en la retina de muchísimos españoles y bueno, encontrar esos puntos de conexión para sin caer en la caricatura, si trasladar la imaginación del espectador a esa época.
4: Pudisteis grabar en el Congreso, ¿no?
3: Sí, es

0: Palacio del Congreso de los Diputados, es la casa de papá de todos, ¿no? Todos los españoles, entonces papá y mamá. Es el espacio, quizá uno de los espacios que más pueden imponer, ¿no? Al fin y al cabo, ahí se hace todo, ¿no? Todo lo que nos afecta a todos sale de ahí, ¿no?
1: Pepe Domínguez, director de arte, Alex Millata, dirección de producción, enhorabuena por vuestros premios de Anatomía a un Instante. Gracias.
0: Muchísimas gracias.
2: Gracias.
1: Y qué importante es elegir el vestuario para hacer real una serie. Tenemos a Elena Sánchez, ganadora del premio Anillo de Oro por La Vida Breve. Enhorabuena, mejor vestuario.
3: Muchísimas gracias.
1: ¿Cómo te encuentras?
3: Pues bien, muy nerviosa, me estoy empezando a tranquilizar un poco ahora aquí contigo.
1: Y además es un año de premios, que llevas el Goya, el Platino por la Cena, ambos por la Cena, y ahora este premio por La Vida Breve.
3: Sí, mucha ilusión, la verdad, estoy súper contenta, muy además, feliz.
1: Un vestuario en La Vida Breve que nos lleva a esa época, costó mucho conseguirlo. ¿Cómo fue el proceso de crear el vestuario?
3: Bueno, pues sí, fue complicado. Tuvimos, por supuesto, que empaparnos de historia, maravilloso. Luego, pues, confeccionar, diseñar, buscar, bucear. Hicimos mucho vestuario nuevo para los personajes.
1: ¿Qué fue lo más difícil?
3: Bueno, primero definir esos personajes como eran, ¿no? Dentro de un marco histórico real y darle ese giro al humor y ese giro visual que nos pedían Cristóbal y Adolfo, ¿no? No es un trabajo historicista, pero sí que tiene una base histórica, ¿no? Con respecto al vestuario, me refiero, ¿no? Entonces, bueno, pues primero hay que saber muy bien cómo es para luego poder jugar con eso, ¿no?
4: España inicia una nueva etapa bajo el firme liderazgo de su gloriosa majestad, Felipe V.
5: Su majestad muestra un agotamiento severo.
3: Es muy bonito que de repente den reconocimiento a estas profesiones dentro de la cara oculta de la luna, ¿no? Que normalmente, bueno, pues tenemos poca visibilidad, ¿no?
1: ¿Qué hubiera sido La Vida Breve sin darle importancia al vestuario?
3: Bueno, pues otra cosa, completamente diferente, ¿no? Ellos realmente apostaron por que el vestuario tuviera peso en esta serie, ¿no? Que por otro lado, yo creo que es algo que se quiera o no se quiera, siempre lo tiene, ¿no?
1: ¿Peso significa dinero?
3: Dinero siempre es justo. Nunca tenemos suficiente dinero ni suficiente tiempo, que al final es lo mismo, ¿verdad?
1: Pero en este caso entiendo que el dinero también era importante para crear ese vestuario de época.
3: Sí. Ahí sufrimos mucho con eso. No hemos tenido el presupuesto ni el tiempo necesario. Yo creo que en general es una serie de comedia y entonces tú sabes que eso siempre... Bueno, cuesta más, ¿no? Se toma menos en serio, ¿va?
1: ¿Y alguna anécdota así que recuerdes?
3: Bueno, pues no sé, mira, recuerdo llegar a casa con gente de mi equipo, comentar a la mañana siguiente que nos teníamos que tomar ibuprofeno, nos dolían los dedos de tirar de los corsés, de vestir a toda la figuración, porque el vestuario, sobre todo el femenino, es complicadísimo de poner, ropa que pesa mucho, ¿no?
1: Claro, porque a veces nos olvidamos de eso. Vemos a los actores y actrices principales, pero luego hay un elenco de extras,
3: sí,
1: también,
3: sí,
1: vestidos, sí, que hay que hacerles los trajes, los vestidos.
3: Hay que probarlos, hay que ajustar todo. Sí, no, es muy bonito de hacer.
1: Elena Sánchez, mejor vestuario La Vida Breve. Ha sido un gusto, enhorabuena, y a celebrar, gracias, y a disfrutar este año.
3: Muchas gracias.
1: Gracias. Lo que se ve y lo que se oye. Mejor fotografía, Alex Catalán. Mejor sonido, Gabriel Gutiérrez. Ambos de Anatomía de un Instante. Enhorabuena.
2: Muchas gracias.
0: Muchas gracias.
1: Empezamos contigo, Alex. Mejor fotografía. Cuéntanos cómo te sientes al recibir este premio.
2: Bueno, siempre me siento un poco desconcertado cuando recibo un premio, la verdad, porque es algo un poco extraño. Ya sabes que nuestro trabajo está más bien detrás de las cámaras y no delante de los focos. Pero dicho eso, pues, bueno, como siempre, no sé, una auténtica suerte, un orgullo, un privilegio.
6: El origen de esta historia es la imagen de un instante y el gesto de tres hombres.
7: Sim. Quiero que seas presidente del gobierno.
8: Vamos a cambiar.
2: Mira, el mayor desafío yo creo que es que cuando entra la primera imagen de la película, no hay imágenes de archivo. Las hemos recreado todas, queríamos que fuera así. Y la razón es porque cuando entra la primera imagen, que es la única que hay,

0: y que son las imágenes del hemiciclo el día del golpe, que es, bueno, no sé, no sé si llamarle privilegio, pero lo considero un privilegio realmente haber podido asistir a un golpe de Estado televisado y tener esas imágenes para entender qué es lo que pasó allí. Cuando ves esas imágenes y las analizas realmente, te das cuenta como que de alguna manera todo lo que vas a poner detrás tú no va a valer nada. Porque tienen una... sí, una verdad. Quiero decir, parece lógico, pero es que es imposible competir con eso y competir con la fuerza de tener retratado un golpe de Estado con todo lo que se representa en el hemiciclo. Quizá de alguna manera el mayor desafío es conseguir que después de ver eso el espectador sea capaz de entrar en una historia y sea capaz de creerse que todo ese teatro que hemos montado ahí es la réplica y la manera en la que queremos contarles la historia.
1: ¿Qué va a hacer con el Partido Comunista? ¿Va a legalizarlo?
2: Es de Carrillo.
3: Hay que escucharles. No creemos en democracia.
4: Les recuerdo que en este país ha habido más de un golpe de Estado.
5: Quiero verle a él.
6: Y un oficio complementario es el tuyo, Gabriel, el de sonido, que se complementa, ¿no?, a la foto.
7: Sí, bueno, yo lo primero que quería decir es que aparezco yo, Gabriel, representando al equipo de sonido, pero que somos un equipo de más gente encabezado por Daniel de Zayas, yo mismo, Gabriel, Kevin Ortiguela y Nicolás de Pulpiquet, que estuvo junto conmigo en la mezcla, y por supuesto al resto del gran equipo de sonido que participó en la serie. Efectivamente, bueno, imagen y sonido en la audiovisual, pues básicamente digamos que podríamos estar hablando un poco de la espina dorsal un poco de la narración audiovisual. Uno no existe sin el otro. Respecto a Anatomía de un Instante, es un reto adicional por la parte y el componente histórico que construye. Es una historia que se basa en la palabra, en la discusión, en el debate. Por lo tanto, cómo suenan los diálogos, cómo suenan los diálogos de los intérpretes, de los personajes, cómo suena Suárez, cómo suena Carrillo, la profundidad, cómo tratan de convencer con su palabra. Por lo tanto, la forma que tiene sonar ese diálogo es muy relevante en Anatomía de un Instante. Una parte de gran creación y algo que hemos disfrutado mucho haciendo ha sido un poco la construcción de todo lo que sucede en el hemiciclo, cómo está planteado con esos cambios de tiempo, con esa narración en off.
6: Enhorabuena a los dos por este reconocimiento y espero teneros algún día en los estudios de serie para profundizar más en ambos oficios.
0: Claro que sí, con la radio y la televisión pública siempre.
6: Muchas gracias y enhorabuena y a celebrarlo. Sí,
7: muchísimas gracias.
6: Gracias.
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6: Y otro de los oficios que nos hacen sumergirnos en la serie es el de maquillaje y peluquería. Y recibimos a Yolanda Piña y a Nacho Díaz. Enhorabuena por este reconocimiento, por este premio. ¿Fue complicado darle vida a Suárez?
9: Pues fue bastante complicado, porque cuando se dio con Álvaro, no tiene nada que ver con Suárez, absolutamente nada, pero Álvaro tiene una magia, un plante, una forma, que sin haberlo caracterizado todavía, ya había algo de Suárez en él. O sea, fuimos capaces de ver que algo de Suárez tenía.
6: Y luego ya estaba vuestro oficio de meter prótesis, ¿no, Nacho?
10: Eso es. Bueno, una de las propuestas era cambiar físicamente a Álvaro, más allá de acercarle al personaje Suárez, pero ocultar un poco el rostro de un actor tan conocido como sí. Es Álvaro. Y sí, partimos de...
6: Que venía de La Casa de Papel, de ese profesor, que era un personaje que nada tiene que ver con Suárez, lógicamente.
10: Exacto, estamos acostumbrados a verle con barba, eso por un lado, y luego una nariz muy particular que no se parece en nada a la de Suárez y su estructura facial, es decir, que había mucho trabajo para transformarle y para acercarle a Suárez. Además tenía la peculiaridad de que en ese momento él estaba trabajando en Londres en teatro. Uh-huh. Y no teníamos el acceso directo, tuvimos que escanear su rostro desde Londres para empezar a fabricar esas prótesis. Y con Yoli pues empezar a hacer pruebas para ver lo que funcionaba.
6: Cuando recreáis o tenéis que dar vida a gente que era real, ¿quizás es más complicado? ¿O hay más miradas, hay más focos o hay más presión?
9: Hombre, siempre, porque cuando tienes a alguien en mente que ya has visto, es muchísimo más complicado porque la gente sabe quién es Suárez.
6: Van a compararle.
9: Exacto, con Mellado, aún llevando una caracterización incluso un poco mayor que Suárez.
6: Que era Manolo Solo.
9: Exacto, tenemos un poco más de licencia porque no era tan conocido. O sea, Gutiérrez
6: si
9: Mellado,
6: no le tenemos tanto en la mente.
9: Exacto, entonces teníamos la licencia de separarnos un poco más. Pero Suárez, todo el mundo sabía quién era Suárez. Y Carrillo era Carrillo.
6: Claro, claro. Es que quizá esa es la identidad, ¿no? Vuestra seña. Que no se note, que no se noten los trucos. Para darle verdad a vuestro trabajo.
9: Hombre, eso es fundamental. Cuando nadie te dice nada.
6: Claro.
9: Entonces va bien la cosa. Porque muchos de los figurantes y de la gente que estaba no reconocían a Álvaro. Entonces era maravilloso, porque de repente era como, bueno, pues si no lo reconocen y no han visto nada es porque todo va bien. O sea que, y además algo tan presente, ¿no? Como es la nariz, que todos los planos cortos era ¡pam! Uh-huh. Era como, ostras, es que estamos al descubierto. O sea, ha sido un trabajo bastante duro.
6: Enhorabuena por vuestro reconocimiento, enhorabuena por la serie, enhorabuena por vuestro trabajo. Disfrutad de la noche, ha sido un placer conoceros. Igualmente. Y aquí tenéis vuestra casa de serie para cuando estéis haciendo otras cosas, que vengáis a contárnosla.
7: Qué
6: muchísimas
7: bien.
6: Gracias.
9: Muchísimas gracias.
7: Gracias a ti.
9: Un beso.
6: Y nos da gusto tener a una invitada que ya hemos hablado bastantes veces con ella. Mejor intérprete revelación para Carla Quílez. Carla, enhorabuena.
2: Muchísimas gracias.
6: ¿Cómo te sientes?
2: Pues la verdad que muy feliz, muy contenta de este galardón, de compartirlo con los compañeros de la serie. Javi hoy no ha podido estar aquí, me hubiese encantado también pues celebrarlo con él, pero la verdad que muy contenta, arropada y muy feliz. Todos son alegrías, la verdad, no me pone nerviosa, estoy más que feliz y sé que en algún momento pues dejará de pasar, ¿no? Y no pasará nada, o sea, creo mucho en el destino, creo que si esto llega es porque tenía que llegar y la verdad, pues mira, yo muy contenta de recibirlos.
6: ¿Y hay alguien que te baja los pies o no hace falta que nadie te baje los pies?
2: Yo creo que principalmente no hace falta que nadie me baje los pies, yo disfruto de esta profesión y la comparto con todos los compañeros, pero sí que es verdad que tu entorno, ¿no? El volver a casa, el estar con tus amigos, ¿no? Y
6: ¿qué te dice tu madre? ¿Has hablado con ella ya?
2: Sí, sí, sí, ya lo sabe, o sea que, bueno, pues muy, muy contenta, la verdad. Vivir estos proyectos de cerca, ¿no? Pues siempre tus familiares y tus amigos están ahí como al pie del cañón y ahora pues todos respondiendo, todos felicitándome y la verdad que yo muy feliz también de compartirlo con ellos porque al final pues vivo y convivo con ellos, o sea que muy feliz.
6: ¿Y tú mañana llegas a casa con tu premio y cómo es Carla?
2: Pues la que estás viendo aquí ahora, yo no cambio, yo pues mira, pues muy contenta, feliz y a seguir disfrutando de la vida y de esta profesión.
6: Es tu premio, Carla, te siento emocionada, te veo emocionada, disfrútalo, abrázalo, es un gusto siempre charlar contigo, eres un gran portento de esta profesión, creo que nos vamos a ver mucho.
2: Eso espero.
6: Y ojalá pronto hagas alguna serie. Sé que tienes películas ahí entre manos. Enhorabuena, Carla Quílez.
2: Muchísimas gracias.
6: Gracias. Y la mejor dirección de casting va para unas amigas que ya estuvieron en el programa. Eva Leira, Yolanda Serrano, enhorabuena.
5: Muchísimas gracias.
11: Muchísimas gracias.
5: Muchísimas gracias.
6: ¿Cómo os sentís?
11: Muy felices, la verdad.
5: Estamos contentísimas. Sí.
6: Lleváis más de 20 años trabajando en el oficio. ¿Cuántos premios? Más de 20 años. ¿Cuántos premios tenéis?
5: Pues mira, nos han dado premios de estos de profesionales, pero es la primera vez que competimos en unos premios con nuestra categoría profesional y por trabajos concretos. Es el primer premio a dirección de casting como tal. Es increíble, pero así es.
6: ¿Estos premios eran necesarios?
11: Pues son necesarios porque somos un oficio que forma parte de la industria del cine y de las series de televisión y yo creo que ya estábamos tardando en reconocerlo. Ha sido una lucha muy, muy, muy dura de nuestros compañeros en Estados Unidos. Ellos han conseguido ya y ahora ya está viniendo en Europa también. Y falta aquí es una... Yo espero que llegará prontito porque si no vamos a quedar un poco mal.
6: Bueno, con los Anillos de Oro ya existe esta categoría.
11: Sí. Uh-huh.
6: Habéis ganado por Anatomía de un Instante.
5: Eso es.
6: ¿Qué fue lo más difícil?
5: Hombre, nuestro trabajo era muy complicado porque eran referentes reales que todos conocíamos. Eran personas personajes muy reconocibles para el 85% de la gente que veía esta serie. Y había que intentar acercarse a la realidad y luego bueno, pues imaginar cómo hubieran reaccionado en ciertos momentos, que era difícil, ¿no? Porque no lo sabíamos. Y yo creo que es un trabajo muy fino, tiene mucha documentación, ¿sabes? Es bueno.
6: Cuando surge este proyecto, se está buscando a Suárez. Uh-huh. Entiendo que quizá tiene que ser un rostro conocido y la productora, la plataforma, os lanza propuestas, ¿o no es así?
11: No es así.
6: Para llegar a un Álvaro Morte, me refiero.
11: Nosotras, con el productor, con José Manuel Lorenzo, como con Alberto Rodríguez y Rafael Cobos, el guionista, y Fran Araujo, era el que fuera el mejor para interpretar a Adolfo Suárez. Nunca nos dijeron ni que tuviera que ser famoso ni que no lo tuviera que ser, sino que fuera el que realmente todo el mundo pudiera. Era muy difícil, todos teníamos la referencia de quién era Adolfo Suárez, de los que tenemos una edad, y los que no la tenían, teníamos que hacerles llegar lo que nosotros sentíamos cuando veíamos a Adolfo Suárez, ¿no? Y no tuvimos ningún tipo de condicionante para nada. Son muy valientes, hemos trabajado una producción muy valiente.
6: ¿Y cómo llegáis a ese personaje en el cual todos teníamos al profesor en mente para decir, él es Adolfo Suárez? Álvaro Morte, que ha ganado el premio hoy, sí, también, es Adolfo Suárez. ¿Cómo vuestras cabezas llegan a eso?
5: Yo creo que nosotros hicimos La Casa de Papel, conocíamos muchísimo a Álvaro, sabemos esa capacidad que tiene, ese encanto, ese saber estar, esa manera de entrar en tu casa de una manera como que le dejas pasar, ¿no? Tiene una empatía que tú, y confías en él, hay algo que él tiene, que tenía Suárez. Y bueno, pues la verdad es que fue una moneda al aire. Nos fuimos a Londres, él estaba haciendo teatro, y nos fuimos a Londres a hacerle una prueba, porque no podía venir a España, y nos fuimos las dos a Londres, y nos invitó a su apartamento, hicimos la prueba en su salón. O sea, esta sí es la historia del principio de Suárez en esta serie.
11: Y esa noche fuimos a verle al teatro, nos invitó al teatro, y entonces fue, la verdad es que fue un viaje muy, muy bonito.
6: ¿Y volvisteis a Madrid sabiendo que él iba a ser?
11: Volvimos a Madrid sabiendo que teníamos una prueba maravillosa y estábamos ilusionadísimas. De hecho, cuando aterrizamos en Barajas, Adolfo Suárez, hicimos una foto. Sí. Hicimos una foto al letrero Adolfo Suárez y la guardamos. Y Álvaro se enteró de que iba a ser Adolfo Suárez porque le mandamos esa foto y le dijimos, tienes un aeropuerto.
5: Le mandamos un mensaje de, oye, no sabíamos que te habían puesto un aeropuerto. Porque era, y tardó tiempo desde que se hizo la prueba hasta que se tomó la decisión, pasa mucho tiempo porque...
6: Entendemos que visteis a otra gente.
5: Sí, claro, mucha gente, claro, sí. claro.
6: Rostros conocidos.
5: Absolutamente.
6: También.
5: Absolutamente.
11: Y luego...
6: ¿Se pueden decir nombres?
5: No, nunca. De las que no consiguen el papel, nunca.
11: No, el casting es una cosa muy íntima, o sea, hay que guardar
6: lo
11: mucho.
6: Lo pueden decir ellos, entiendo.
11: Si ellos quieren.
5: Si ellos quieren, lo pueden contar, pero nosotras no. Nunca.
11: Y luego tuvo que, o sea, Álvaro y Alberto tuvieron que conocerse para, o sea, fue muy, muy, muy largo, pero la foto la guardamos porque nosotras sabíamos que teníamos a Adolfo Suárez, que estábamos, que lo habíamos encontrado, pero...
6: Siempre es un gusto charlar con vosotras, tenéis historias muy interesantes, nos encanta escucharos, me alegro que hayan nacido estos premios, me alegro que os hayan dado este premio. Y ojalá volvernos a encontrar pronto. Sabéis que tenéis las puertas de serie para vosotras. Y ¿tenéis alguna serie ahí que nos puedes contar?
5: Pues tenemos poco, porque está todo en cocinas. Tenemos grandes cosas en cocinas, pero mientras están en cocinas no se pueden compartir. Pero nos encanta
11: pero
5: venir
11: tenemos
5: al programa
11: la cocina
5: cuando quieras.
11: Ahí, sí,
5: pero la cocina la tenemos
11: estamos.
5: Tenemos los hornos
6: en ebullición.
5: Total.
6: Sí. Bueno, voy a celebrarlo.
11: Sí, muchas lo vamos gracias. A celebrar. Gracias.
6: Eva
11: a ti
6: Leira,
11: también.
6: Yolanda Serrano, enhorabuena gracias. Y gracias.
5: Muchísimas gracias a vosotros.
11: Un placer.
5: Gracias.
6: Y las risas llegan contigo.
12: Por Dios.
6: Pepón Montero. ¿Dónde está tu compi?
12: En su pueblo.
6: En su pueblo. Poquita fe. Mejor serie de comedia.
12: Hombre, hace ilusión que llevarte la primera edición de estos premios, que yo creo van a durar, porque no había así para los equipos y creo que van a tener mucho tirón.
6: Poquita fe 2 ha gustado mucho. ¿Tenemos ya Poquita fe 3?
12: No.
6: ¿No va a haber Poquita fe 3?
12: Por ahora no.
6: ¿Dónde estás metido tú ahora?
12: Estoy ahí con un largo.
6: Con un largo.
12: A ver si sale.
6: ¿Por qué crees que ha gustado tanto este humor costumbrista de Poquita Fe?
12: Pues creo que por las risas, que fue un propósito que tuvimos desde el primer momento, de buscar la carcajada. O sea, que ser consciente de que íbamos a por eso. Y muchas veces no lo haces, son creas situaciones, comedia más de situación. Y luego creo que por la pareja, por lo que nos han dado Raúl Cimas y Esperanza Pedreño, que han algo de mágico tiene esa relación que ha superado, se ha comido la serie.
13: Nos echaron del piso.
14: Y con una incertidumbre, ¿qué vamos a hacer, José Ramón? ¿Nos vamos a vivir con tu madre?
15: Oye, ¿cuánto vive una mosca?
16: Dije, esto va a explotar por algún lado.
14: Al final, a casa de mis padres.
16: Pues sí que vienen con ganas.
13: Vi a mi suegra en paños menores.
16: Uy, pero bueno.
12: Y transmiten una ternura que el guión no lo tenía. El guión tenía
6: más
12: mala leche. Ajá. Y creo que ellos han hecho, le han dado una magia, pues, estamos encantados.
6: ¿Costó mucho encontrarles?
12: No. Ya Esperanza la conocíamos de hace muchos años. Y siempre pensamos en ella. Y creo que cuando hicimos el piloto ya pensamos en Cimas. O sea que desde el primer momento estuvieron ellos.
6: Viva la comedia. Poquita Fe se lleva este premio, este galardón a mejor serie de comedia. ¿Qué de alegrías os está dando Poquita Fe?
12: Sí, inesperadas.
6: Inesperadas. Bueno, lo que nosotros esperamos desde de serie es que haya un Poquita Fe 3.
12: A ver.
6: Ojalá.
12: Ojalá, igual en un par de años o tres.
6: Bueno, lo esperaremos con ansia. Pepo Montero, muchísimas gracias y a disfrutar.
12: A ti, muchísimas gracias.
6: Y ya podemos decir que Anatomía de un Instante se ha llevado 13 galardones de los 15, de las 15 nominaciones que tenía, entre ellas el de Mejor Serie de Ficción Dramática. Enhorabuena, Alberto Rodríguez.
17: Muchas gracias.
6: ¿Cómo estás?
17: Bien, muy contento porque, bueno, también es el premio al trabajo de todos mis compañeros.
6: ¿Se ha pasado por aquí todo tu equipo?
17: Sí.
6: Hemos charlado con casi todos.
17: Sí, pues eso, más que nada. Contento por los compañeros.
18: Quiero verle a él. Estoy en mi derecho de vivir en mi país. Estoy cansado de esconderme. Lo que realmente se quiere conservar es el franquismo.
19: ¡Rojo asesino!
18: Vamos a enterrar a nuestros compañeros.
17: Recuerdo que cuando me lo propusieron Domingo Corral y José Manuel Lorenzo, les dije que no quería hacerlo.
6: ¿Por qué?
17: Porque ya había hecho otras cosas que tenían que ver con la transición, como La Isla Mínima, como Grupo 7, como y me daba como pereza, pero es que yo no había leído el libro de cerca.
6: Y
17: esto fue un viernes, quedamos a comer y me propusieron el proyecto y el...
6: ¿Y el fin de semana te leíste el libro?
17: Y el fin de semana me leí el libro y el lunes llamé para decir sí.
6: Lo quiero.
17: Quiero hacerlo, sí. Me pareció un libro fascinante, el libro de cerca.
6: Sí, lo es. ¿Y el mayor reto que encontrabas al hacer la serie?
17: Bueno, que el libro es una catedral, es algo vastísimo que no para de abrirse, de ampliarse. Y en realidad nosotros teníamos como muy delimitado el territorio, el perímetro donde podíamos jugar, que eran los 4 episodios de 40 minutos, que estuvieron claros como desde el principio, ¿no?
6: Eso ya lo tenías claro, que querías conformar la serie de esa manera.
17: Sí, porque nos daba la sensación, bueno, ellos pretendían desde el principio que fuera una serie que llegara a mucho público, que llegara a un público joven. Uh-huh. También
6: didáctico. O más,
17: bueno,
6: que didáctica.
17: O responsable.
6: Responsable, casi, ¿no? Mejor que didáctico, sí.
17: Sí, hay muchas formas de encarar la historia. Didáctico parece que va a ser aburrido al final, casi. Y en este caso.
6: Y no lo es, claro.
17: No, se trataba justo de lo contrario, o sea, de exponer la historia de una manera que fuera accesible y sencilla para cualquier espectador. Y por suerte, eso yo creo que ha sido el gran mérito de la serie, que ha llegado a mucha gente a través de la plataforma, a través de Movistar, y luego las emisiones que se hicieron en abierto en Televisión Española funcionaron muy bien.
6: Y en esta primera edición de Los Anillos de Oro, que tu serie haya sido la más laureada, ¿cómo te hace sentir?
17: Hombre, pues muy feliz, muy contento. Los premios siempre sirven para que se considere a los profesionales, pero sobre todo para dar difusión al trabajo. Al final, a lo que apoya es a la difusión de la serie o de la película que has hecho, ¿no? En ese sentido, espero que ayude a que se revisite la serie o a que gente que no la ha visto se acerque a ella.
6: ¿Tienes nuevos proyectos de series a la vista?
17: Pues sí, andamos escribiendo Rafael Cobos y yo una serie para HBO que espero que se haga, pues si no, el año que viene probablemente.
6: Bueno, pues esperamos tenerte en los estudios de la Casa de la Radio para que nos la cuentes. Enhorabuena y ahora a disfrutar de la fiesta y a celebrarlo con todos los compañeros.
17: Muchas gracias.
6: Gracias, Alberto.
17: A vosotros.
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20: Domcom. Hoy hablamos de un término poco conocido, pero cada vez más presente en algunas ficciones contemporáneas, la Domcom. Se trata de un juego de palabras que mezcla dominance y comedy, y se utiliza de forma informal para describir historias que combinan humor, romance y relaciones de dominación y sumisión. A diferencia de una comedia romántica tradicional, aquí buena parte de la trama gira en torno a las dinámicas de poder entre los personajes y de una manera muy explícita. Un ejemplo reciente es la película Pilium, que explora una relación de dominación masculina desde una óptica romántica y de humor negro. Si nos centramos en las series, podemos hablar de Halfman.
21: No dejaba de pensar en ti, en tus palabras y tu violencia.
22: No te creas mejor que yo con todo lo que hiciste.
21: Odio todo lo que representas y cómo vives tu vida. Pero te envidio y no puedo evitarlo.
20: El creador de Mi reno de peluche firma para HBO la historia de un intenso y oscuro retrato de la masculinidad tóxica, la violencia y la dependencia emocional. Le falta un poco más de comedia, que le sobra a Bonding.
23: Todos piensan que el arte de dominar es algo sexual.
24: En clase ya no respetan ni a las dominatrix.
23: Pero es librarse de la vergüenza. ¿Qué te trae por aquí?
25: En realidad no venía por mí, sino por mi marido.
23: Lo siento, creo que no.
25: Venía por mi... ¡Vengo por mi marido!
20: Una serie que podemos ver en Netflix. La protagonista es Steve, una estudiante de psicología que trabaja en secreto como dominatriz. Y a Pete, su mejor amigo gay del instituto, quien es contratado como su asistente en el mundo del BDSM. En España no existe todavía una serie claramente identificada con esta etiqueta del domcom, aunque producciones como Valeria o Machos Alfa han tratado cuestiones de sexualidad, poder y relaciones más modernas desde la comedia. En resumen, una domcom toma los ingredientes de una comedia romántica y les añade una reflexión sobre el deseo, el poder y las relaciones contemporáneas.

0: Y esto que suena es de la Orquesta Filarmónica de Tenerife con Diego Navarro a la cabeza, que nos hicieron viajar por el mundo de las series en la gala. Y además de todas las voces que hemos escuchado, nos faltaron otros ganadores: Carmen Machi como mejor actriz, Álvaro Morte como mejor actor, Eduard Fernández como mejor intérprete de reparto y Alauda, Ruiz de Azúa, Eduard Sola y Julia de Paz, mejor guión original por Querer. Y ya de vuelta en la casa de la radio y con la resaca de los premios pasada, hemos querido invitar a su presidente, Joan Álvarez, para hacer un balance. Hola, Joan, ¿qué tal?
1: ¿Qué tal? Buenas tardes.
0: Bueno, ¿cómo estás? ¿Cómo sientes esta primera edición?
1: Estoy muy contento. Estoy alegre. Estoy satisfecho. Es una sensación general de todo el equipo. Teníamos un reto muy, muy, muy exigente y creo que hemos superado la prueba.
0: ¿Qué comentarios has recibido?
1: Todos buenos, la verdad, todos buenos, sí. Es como una gala que por fin se ha hecho bien. Uh-huh. Bueno, es un comentario. Que hay que matizar, porque no se trata aquí de ponerse medallas.
0: No, claro, hay que mirar lo bueno y mirar lo malo.
1: Claro, entonces yo creo que sí, hemos hecho un buen programa televisivo.
0: Vale.
1: Que para nosotros era importante, porque las galas se caen como programas televisivos.
0: Sí, se pueden hacer pesadas.
1: Se pueden hacer pesadas por los agradecimientos, por las interrupciones, por mil y co... Yo creo que eso hemos sido como muy cuidadosos.
0: Eso se ha salvado.
1: Y eso se ha salvado muy bien.
0: Y mirando en lo que hay que mejorar, ¿a qué aspecto te irías?
1: Bueno, nosotros hemos tenido 93 obras inscritas de 2 años, 24 y 25... que eso suponía como un 65% del total de series hechas durante ese tiempo.
0: Sí.
1: Hay que mejorar. Tenemos que aspirar al 100% de las series.
0: La falta quizá de actores y actrices nominados es algo que se echó en falta. No sé eso cómo se puede remediar para otras ediciones.
1: Se echó en falta. También es verdad que tuvimos buenas justificaciones. La gente estaba rodando.
0: Yeah.
1: Entonces, esta es otra de las cosas que se puso de manifiesto, y es que hay un pleno empleo en el sector del audiovisual y en el subsector de las series, sin ninguna duda. Bueno, es un hándicap para nosotros, es un hándicap, pero lo tenemos que resolver. Entonces, lo tenemos que resolver, pues yo creo que con una dosis un poquito superior de seducción.
0: Vale. Y ya tienes la... ¿Sabes cómo vais a seducir o todavía no lo sabes? Lo tenéis que pensar.
1: Vamos a ver, la seducción es un arte muy difícil que normalmente se improvisa, tiene una parte importante de improvisación. Entonces, hasta que no tienes delante a la persona, institución, serie o maravilla que quieres seducir, pues no puedes decir, este es el arte. Tienes que coger una cosa o coger otra en función de...
0: ¿Y el timing? ¿Quizás el mes de junio es muy tarde? ¿Es el momento adecuado? ¿Es cuando se tiene que hacer?
1: Es un momento adecuado porque no hemos coincidido con galas, por así decirlo. Estamos en la temporada de las galas. Entonces, cuando tú entras en la temporada de las galas, tienes que respetar lo que es... bueno, pues este mes lo tiene cogido tal, los Oscars están aquí, los Goya están allí, los Feroz están allí. Todo eso lo tienes que tener en cuenta.
0: Sí.
1: Y luego tienes que tener en cuenta también un poco la flexibilidad de las instituciones con las que trabajas, porque este es otro de los asuntos. Hemos trabajado codo a codo con las instituciones canarias porque nos hemos ido a Tenerife. Entonces, y una cosa nueva. Entonces, esa es otra de las cuestiones a considerar. Para el año que viene, junio es la fecha. Y yo creo que está bien. Bueno, de aquí a después del verano, que será realmente cuando cerremos el calendario, pueden surgir otras cosas. Pero de momento estamos ahí.
0: ¿Un deseo para el año que viene?
1: Un deseo para el año que viene... Que no falte nadie.
0: Bueno, la gran vencedora de la noche fue Anatomía de un instante, con 13 reconocimientos.
1: Es historia de España, historia, por así decirlo, inmediata, de un periodo además muy discutido, la transición, el estado del 78, en fin, eso ha tenido mucha trascendencia política y sigue teniendo trascendencia política. Entonces, que desde las series, ¿no?, desde el mundo de las series, se coja un texto como el de Javier Cercas, se haga una adaptación como la que se ha hecho, Televisión Española ha pasado esta serie, el día del 23F.
0: Es decir, con muy buenos resultados.
1: Con muy buenos resultados de audiencia, lo cual quiere decir que es un documento histórico. Entonces, que una serie, aparte de ser un, por así decirlo, un gran drama, porque realmente una trama excepcional, unos personajes increíbles, sirva también como documento histórico, me parece que, bueno, dice mucho, ¿no? A favor de esto y a favor un poco del gusto de quienes han votado, ¿no? Porque había muchas... Hay series que a mí me enloquecen, quiero decir, que y me ha sabido fatal no tener 4 premios en cada categoría. Pero bueno, los premios son como son.
0: Hay que elegir, hay que elegir.
1: Hay que elegir.
0: Gracias, Joan Álvarez, por crear los primeros premios que reconocen a todos los oficios que engloban una serie. Y gracias por contar con The Serie. Esperamos afianzar lazos y seguir creciendo juntos. Gracias, Joan. Gracias.
1: Un abrazo.

0: Esta actriz americana lleva un tiempo viviendo en Madrid, dejando a un lado que lleva una vida completamente disipada. Tenemos motivos suficientes para pensar que en su casa se están produciendo reuniones peligrosas. Comunistas, anarquistas y toda esa calaña del artisteo. Ana María.
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0: Queremos que vaya a trabajar a esa casa y nos cuente todo lo que pasa allí.
1: Diego Burbano.
0: ¿Sabe usted inglés?
2: Bueno, me defiendo. Thank you, hello, kitchen, onion.
0: Perfecto, más que suficiente.
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3: Es Arde Madrid, la miniserie creada por Ana Costa y Paco León, que narraba la vida de la actriz Ava Gardner durante su etapa en Madrid en los años 60 y que se llevó el platino y el feroz.

Y con Belén Aguilera, que también actuó en la gala, nos despedimos agradeciendo a la organización, en especial a Ismael Ruiz por el trato, a todo el equipo de DIP Comunicación, que nos facilita mucho las cosas, a Tony Matei, el Sí Vale Oro, a Emmanuel Durán, que esperamos que el año que viene pueda acompañarnos, y en la técnica al equipo de Tenerife, Juan Pablo Hernández y Geray Rodríguez, da gusto trabajar con ellos, y en Madrid, Víctor Muñoz. Seriéfilos, seriéfilas, hasta la semana que viene.

0: Son las 3, las 2 en Canarias.
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0: Buenas noches. Descanso en México, en el estadio de Guadalajara. Uruguay 0, España 1. La selección consolidaría aún más el pase a 16avos y a la charrúa se le complica la continuidad. En Jordi Urios, buenas noches.
2: Buenas noches. Hemos estado muy tensos durante la primera parte, con poca definición por parte de España en las situaciones de peligro. Uruguay lo ha tenido muy cerca después de algunos errores en el medio campo, pero en el minuto 42 llegaba el alivio.
3: ¡El balón de Baena! ¡Oh!
4: ¡Qué grande eres!
2: Con Yamal doliéndose en el borde del área, recogía el centrocampista del Atlético de Madrid, remate de Baena a las manos de Muslera, a quien se le escapaba el balón directo al fondo de la red. Además, para mayor agravio de los de Marcelo Bielsa, la aparente lesión grave de Manuel Ugarte, que se marchaba en camilla, se lo ha hecho él solito. En cualquier caso, Uruguay 0, España 1, en marcha también el otro encuentro de Grupo H entre Cabo Verde y Arabia Saudí, partido apenas sin ocasiones de peligro, la más clara por parte del caboverdiano Monteiro. En el minuto 21, el guardameta Al-Oawis enviaba el balón a córner. En cuestión de minutos, comienza la segunda parte del España-Uruguay. Se lo estamos contando en directo en Tablero Deportivo por Radio 1. Recordamos, Uruguay 0, España 1.
0: Nos situamos en Venezuela. Continúan los trabajos de rescate tras el doble terremoto de esta semana. Como cifras provisionales, 920 muertos, casi 3.400 heridos, según las autoridades venezolanas, y más de 51.000 desaparecidos, según la web habilitada para encontrarlos.
5: Servicios de emergencia y vecinos trabajan contrarreloj para rescatar supervivientes. Mientras, redes de ayuda en el terreno se organizan con apoyo internacional para atender a las personas afectadas. En estos micrófonos, José Ramón, presidente del Club Hogar Canario, detallaba la colaboración con autoridades de nuestro país.
6: También he hablado con el gobierno de España y seguramente nos van a dotar de no sé si el gobierno de Canarias, el gobierno de España, la UME nos va a dotar de camas e insumos, me imagino que una carpa, para poder destinar un espacio grande en nuestro club.
5: Pendientes también del regreso de un primer avión con 59 españoles repatriados. Las últimas cifras de exteriores hablan de 5 españoles fallecidos, 119 desaparecidos y 14 localizados bajo escombros. El Ministerio pide a los españoles que faltan por localizar que utilicen las líneas de emergencia consular, que se pueden consultar en sus redes sociales del Ministerio y de la Embajada en Caracas.
0: Así suenan las calles de Beirut, en donde cientos de seguidores de Hezbollah se manifiestan en protestas por el acuerdo marco alcanzado entre Líbano e Israel para iniciar conversaciones formales de paz. La organización pro-iraní denuncia que el pacto constituye un regalo al enemigo israelí.
5: Los manifestantes han obstaculizado varias carreteras, incluida la que conduce al aeropuerto internacional de la capital, aunque el ejército libanés ha dispersado algunas concentraciones con gases lacrimógenos. El acuerdo A3 entre Líbano, Israel y Estados Unidos contempla el desarme de Hezbollah, el restablecimiento de la soberanía libanesa en todo el país y la creación de un grupo de coordinación militar, además de una ayuda humanitaria estadounidense de 100 millones de dólares. Por su parte, Hezbollah asegura que continuará con su estrategia de resistencia y afirma que cualquier medida derivada del acuerdo será combatida.
0: Este viernes han seguido en la Audiencia Nacional las comparecencias de testigos del caso Leire, una causa que investiga una supuesta trama que buscaría desacreditar o desactivar investigaciones judiciales y policiales que afectan al PSOE o al entorno del presidente Sánchez. Este viernes ha sido el turno de ex altos mandos de la UCO, que aunque sí admiten contactos, aseguran que nunca se sintieron presionados a la hora de hacer su trabajo. Gema Alfaro.
7: El que fuera jefe de la UCO, Rafael Juste, ha confirmado que el director adjunto operativo de la Benemérita, Manuel Llamas, le dijo que se pusiera de perfil en las causas judiciales, que no fuera proactivo y que esperase a que el juez tomase la iniciativa. Ha matizado que se refería a todas las causas políticas y no solo a las que afectasen al PSOE, aunque la reunión era por la investigación abierta de hermano de Pedro Sánchez. También ha afirmado tanto él como el responsable de la Policía Judicial, Alfonso López Malo, que no se sintieron presionados por ese comentario y consideran que Llamas es el que estaba recibiendo presiones políticas. Esa fue su impresión. Su declaración era la más esperada de las cuatro que ha habido esta mañana de altos cargos del Instituto Armado. Y usted también ha confirmado que la directora de la Guardia Civil, Mercedes Fernández, mostró su apoyo en una reunión al trabajo del teniente coronel Antonio Balas, todo tras hacerse público el año pasado el vídeo de la reunión de la conocida como fontanera del PSOE, Leire Díez, con un empresario investigado en la que ella buscaba información comprometida de jueces, fiscales y personas de la UCO como balas, algo que la propia Fernández dijo en el Senado, que le había mostrado su respaldo.
0: Más información en próximos boletines y en rtv.es.
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1: Las cartas de amor se empiezan sin saber lo que se va a decir y se terminan sin saber lo que se ha dicho. Eso afirmaba el filósofo Rousseau. Hay que ver, la verdad, los líos, las tormentas que a veces nos traen las relaciones de pareja. En ocasiones nos metemos en buenos jardines y ahí es bueno recordar que el amor es una flor que debemos dejar crecer. Eso aconsejaba John Lennon y algo parecido vamos a intentar hacer hoy contigo en Tras la Tormenta. Vamos a cuidar esa flor del amor con uno de nuestros talleres prácticos de psicología. Lo hemos titulado Acuerdos en pareja. A veces no basta con encontrar el amor. Luego viene la segunda parte, poder mantenerlo. Y en ese camino son fundamentales los acuerdos. Hoy os proponemos mirar la pareja como un territorio de evolución, un terreno donde puedes crecer individualmente y también con alguien de la mano. Como siempre, será un taller práctico con nuestra psicóloga de referencia, Ana de Luis, para seguir caminando tras la tormenta y para crecer, que es una de las palabras clave del programa de hoy, sobre la que en unos minutitos va a poder reflexionar nuestro colaborador Pablo Dors. Así que ya os damos la bienvenida a este refugio sonoro donde colocamos los cuidados en el centro para fomentar la salud mental.
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1: Ana de Luis, querida Ana de Luis, bienvenida a tu casa, Tras la tormenta.
4: Muchas gracias, un placer.
1: Bueno, pues vamos a ponernos manos a la obra. Como siempre, empezamos con unas pinceladas teóricas y vamos con un tema que despierta mucho interés, que es los acuerdos en pareja, ¿no? Sí. Entonces, tú nos planteas partir de una premisa que es la pareja como territorio de evolución.
4: Sí.
1: Eso me hacía pensar, digo, ojo, es que tiene mucho mérito, o el gran reto, me parece a mí, es evolucionar a la vez, ¿no? Que a veces puedes encontrar a alguien maravilloso, pero luego lo difícil para mantenerlo es con las vueltas que da la vida y que damos cada uno de nosotros es poder tener un desarrollo paralelo, ¿no?
4: Sí.
1: Una evolución.
4: Cómo cuidar ese compromiso, ¿no? Que se estableció, uh-huh. Cómo... Bueno, pues respetar dentro de ese camino conjunto la individualidad también, ¿no? De cada quien, o el camino que cada quien como individuo viene a hacer, ¿no? Entonces, eso ya implica un montón de desafíos. Por eso digo que cada pareja, para empezar, es un mundo. Uh-huh. Y solo quienes la conforman saben lo que ocurre dentro. Cada uno, cada pareja debe encontrar su propia manera de relacionarse también, porque lo que sirve a unos no nos sirve a todos, ¿no? Y más en estos tiempos, que los vínculos están como cambiando tanto, ¿no? Con tantas posibilidades, con cosas que quizás antes pues no se nombraban o no se consensuaban y ahora sí. Uh-huh. Y bueno, es que una relación de pareja no es solo una relación afectiva, ¿no? Es un, como digo, es un territorio de evolución porque no solo es un espacio donde amarnos, que suena muy bonito, pero también... dentro de ese espacio nos dolemos, o sea, nos tocamos heridas, se visibilizan nuestras formas, las formas en las que aprendimos a amar o que no aprendimos, ¿no? Nuestras maneras de defendernos, de gestionar los conflictos, de poner límites, nuestra relación con la intimidad, o sea, nuestros apegos, todo eso va a salir. Entonces, vivir una relación de pareja como un espacio donde ambas partes, ¿no? Podemos conocernos y transformarnos y crecer individual y conjuntamente, pues para mí ya es un punto de partida muy interesante, muy enriquecedor, que va a permitir pues tener una disposición más abierta a abrazar todo lo que va a traer, ¿no? Una relación que no es solo bonito, ¿no? Que hay de todo.
5: Sí. Muy bien. Y entonces, ¿y por qué son tan importantes los acuerdos?
4: Pues son importantes porque, de alguna manera, como hemos dicho, que se van a mover tantas cosas dentro de la relación, ¿no? Para poder conservar lo que decíamos, pues que la pareja pueda evolucionar alineada y que también individualmente podamos sentir pues que hay espacio, ¿no? Para nuestros proyectos creativos, para aquello que necesitamos espacios donde poder construir un orden. Los acuerdos dan estructura y ordenan, o sea, aportan, digamos, como cierta claridad y confianza, como unos parámetros, ¿no? En los que nos podemos mover en muchísimos aspectos distintos dentro de la pareja que ya vamos a ver. Entonces, sí, sobre todo dan seguridad, digamos, ¿no?
5: Y estructura, me gusta mucho
4: y
5: eso.
4: Y estructura.
5: Estructura. Sí. Vale, y bueno, pues ¿de qué estamos hablando cuando hablamos de acuerdos, exactamente?
4: Pues mira, lo primero vamos a aclarar que no son normas, ¿no? Porque a veces suena que a mí hay personas que me dicen, pero ¿de verdad hace falta hablar tanto? O es como que parece que todo ya, como que se pierde el romanticismo, ¿no? Y todo ya va a estar como demasiado controlado. Y es como, lo puedes ver así, pero yo te invito a transformar esa visión y a entender que es una manera, es un pacto consciente entre dos personas que quieren cuidar el vínculo y que quieren cuidarse a sí mismas al mismo tiempo. Esto no quiere decir que por ello vayamos a pagar esta parte más para quienes son más románticas, ¿no? Más románticos. Eso también puede estar ahí, pero un acuerdo pactado conscientemente pues ayuda a equilibrar y estabilizar la relación, ¿no? Ofrece, nos ayuda a ofrecer una distribución y un orden en el cual cada miembro se puede sentir reconocido y se puede mover más cómodamente, ¿no? Es como poner un poco cauce al río para fluir desde ahí.
5: Eso. Sí. Totalmente compatible con el amor y el romanticismo,
4: sí,
5: ¿no?
4: Sí, como con el dejarnos llevar también, ¿no? Es que, y además es que eso va a ser inevitable, porque la vida también nos va a llevar a eso. Pero
5: el río quizás, fluye. Aunque
4: claro, el río fluye. Quizás lo que necesitamos. Eso es, se desborda. Quizás lo que necesitamos es tener conciencia de que se pueden hacer estas cosas, ¿no?
5: Ajá, exactamente. De que existe y es una opción, ¿no?
4: Sí.
5: Vale, pues ¿qué tipos de acuerdos existen? Luego bajaremos todo esto a tierra con ejercicios, que nadie es impaciente.
4: Eso.
5: Pero bueno,
4: es.
5: ¿Qué tipos de acuerdos así para situarnos un poquito?
4: Pues mira, vamos a hablar de dos específicamente, como de dos tipos. Por un lado estaríamos hablando de los explícitos, que son los que vamos a estar practicando aquí. Son aquellos que de manera consciente la pareja pues crea, ¿no? Y acuerda. Son conocidos por ambos, es como que están a la luz. Ya sabemos qué acuerdos tenemos con respecto a este tema. Desde el hogar, las finanzas, cómo nos cuidamos emocionalmente, o sea. Entonces, se acuerdan tras conversaciones, ¿no? Tras conversaciones, tiempos de reflexión, de escuchar al otro, de que cada parte se escuche a sí mismo, ¿no? Lo que necesita. Y ahí, entonces, un espacio que abrimos, ¿no? Que tenemos que fijar también conscientemente y planear en nuestra agenda, ¿no? Como organizar para poder compartir estas opiniones y estas visiones. O sea, un ejemplo, por ejemplo, o sea, puede ser, ¿no? Pues una pareja que ha decidido que mientras una parte hace la compra de la semana, se ocupa de hacer la compra, pues la otra parte cocina. O que una parte, estoy hablando de cosas muy prácticas, luego nos podríamos meter en lo emocional, ¿no? Pero O a mí me toca limpiar el salón y tú haces cocina y baño, no sé, bueno, reparto de estas cosas, ¿no? Lo mismo con cómo gestionan cualquier tipo de situación, o sea, de cara a los hijos, por ejemplo, las parejas que tienen hijos, pues pueden llegar a acuerdos acerca de manejo de pantallas, manejo, bueno, del conflicto, ¿no? De que pues en la casa no se establecen, o sea, no hay gritos, por ejemplo, ¿no? O sea, es que podemos hacer acuerdos para tanto, tantas cosas.
5: Muy bien.
4: Uh-huh. El tema, el otro tipo, son los implícitos. Y estos son los que hemos de revisar, ¿no? Porque son esos que se establecen en la pareja de manera inconsciente. O sea, sin hablarlos y sin negociarlos abiertamente. Yo siempre digo que cada pareja, cada persona, tiene interiorizada un tipo de pareja dentro. Por lo que ha visto en casa, por sus vivencias, por su experiencia, sus aprendizajes, ¿no? Entonces, eso, cuando tú entras en relación, se reproduce inconscientemente y de manera automática. No solo lo tuyo, sino también lo de la otra parte, lo de la otra persona. Entonces, ¿aquí qué ocurre? Pues que esto puede generar conflicto. Hay muchas cosas que funcionarán bien, porque también han funcionado a nuestros antepasados, pero habrá otras que igual generan fricción y conflicto, porque, bueno, pues así es como los acuerdos implícitos nos llevan muchas veces a roles rígidos, a cosas preestablecidas sin que haya habido una reflexión, ¿no? Pues sobre el reparto de tareas, por ejemplo, no consensuado, ¿no? Uh-huh. O lealtades familiares, temas tabú, uh-huh, que giran en torno pues a la sexualidad, al dinero, a la crianza, cosas que no se hablan, que se dan por hecho y que están ahí generando unas dinámicas que quizás a ninguna de las dos partes les hace bien y que no es lo que la relación en sí está pidiendo, ¿no?
5: Mira, te escuchaba y pensaba, de ahí esos reproches, ¿no? A veces que hacen de espejo, ¿no? Los padres, los suegros y cosas así.
4: Claro, totalmente.
5: Porque es lo que tú has mamado en casa, claro.
4: Sí, uh-huh, sí, totalmente.
5: Uh-huh. Muy bien, entonces tenemos explícitos, implícitos y cuéntanos lo mejor, cuéntanos las ventajas de trabajar en esto, de encargarnos de esto, de crear acuerdos en pareja.
4: Claro, lo maravilloso, esto no he dicho antes, pero claro, los acuerdos no son estáticos, o sea, si observamos y los podemos reconocer, podemos hacer tantas modificaciones como necesitemos. Y esto trae pues grandes beneficios. Por un lado, lo que ya hablábamos antes, ¿no? De la seguridad, que ayudan a que la relación no dependa pues solo de intuir, ¿no? O de adivinar lo que el otro va a hacer, o de la expectativa que yo tengo de la relación o de la manera de funcionar, pues porque es lo que yo viví y inconscientemente lo espero, ¿no? Entonces, poder hablar y sacar estas cosas a la luz, pues trae mucha seguridad. Y eso hace que venga otro beneficio, que es el que se reducen los conflictos. Se reducen los conflictos innecesarios porque, pues, de alguna manera, sabemos que muchas discusiones ocurren no porque no hay amor, sino porque no hay claridad, ¿no? Muchas uh-huh veces. Entonces, tenerlos claro va a hacer que podamos hablar de una manera pues más fluida y que podamos reducir tensiones que si no se acumulan, ¿no?
5: Uh-huh. Vale.
4: Luego, por otro lado, el cuidar la individualidad también, ¿no? No solo el cuidar de nosotros, sino tener en cuenta que cada una de las partes de la pareja tiene necesidades individuales. Y abrir espacios para que eso pueda ser nombrado y contemplado, pues también ayuda. Por otro lado, fortalecer la confianza, ¿no? Porque cuando en pareja, uh-huh, porque cuando vamos marcando acuerdos y los vamos cumpliendo, eso da una sensación como de consistencia, ¿no? Es como, somos poderosos como equipo, ¿no? O sea, podemos lograr un montón de cosas y podemos superar dificultades y transformar lo que ya no nos funcionaba en algo que sí que funcione y hacerlo perdurar, ¿no? Eso da una fuerza como pareja grande. Y luego, pues es que tener como estos espacios de revisión de acuerdos o espacios donde se pueda hablar de ellos ya hace que tengamos mucha más conciencia de la relación, porque va a haber lugar a que se pueda revisar, ¿no? A que podamos revisar, ¿cómo estamos gestionando esto? Ah, pues vamos a ver, ¿no? ¿De dónde vienes tú? ¿De dónde vengo yo? ¿O qué necesitas tú? ¿Qué necesito yo? ¿Qué necesita el hogar? ¿Qué necesita los hijos? ¿Qué necesita la relación? Bueno, todo esto y mucho más, seguramente.
5: Bueno, pues venga, vamos a pasar a la práctica en el Ecuador ya de este taller. Nos propones varios ejercicios y el primero es la cita de revisión en pareja.
4: Sí. Esto consiste en una cita un poco diferente, porque no es solo como para cenar o distraernos, sino para revisar cómo está la relación. Entonces aquí lo importante es que cada miembro de la pareja antes haya hecho también una revisión de cómo se siente, ¿no? En pareja, de qué necesita, como de qué puntos del día, ¿no? O del mes serían importantes tratar en ese encuentro. Y aquí hay, aunque suene ya todavía muchísimo menos romántico, pero hay que agendarlo. Lo importante es reservar con la frecuencia que cada pareja considere que necesita, que puede ser quincenal o mensual, un espacio con día y hora fijado en el calendario para poder hablar tranquilos de todas estas cosas. Y la premisa esencial es sin reproches, que mencionabas tú antes, y sin quejas, ¿no? Tratar de dejar esa parte fuera, porque la idea es tratar de encontrar un punto de encuentro.
5: Sí, estaba pensando que el taller que hicimos de comunicación no violenta puede ser un complemento
4: perfecto,
5: bueno, sí, para emprender este tipo de conversaciones, ¿no?
4: Perfecto. Sí, sí, es ideal para poder cada uno, pues bueno, plantearse un poco cómo quiere transmitir las cosas, ¿no? Porque a veces nos sale el automático, pues quizás desde la, bueno, frustración o la rabia, y bueno, vamos a intentar hacerlo desde la calma, y para eso es importante encontrar un buen momento, ¿no? Encontrar un momento donde luego podamos estar tranquilos, que no sea, ah, no, mira, tenemos esta conversación después de comer, pero yo luego me tengo que ir a una reunión, o tú luego te tienes que ir a no sé dónde. Como, bueno, vamos a dar tiempo a esto, ¿no? Y aquí sí quería como ofrecer algunas preguntas que pueden servir de guía.
5: Vale.
4: Que así las personas las pueden anotar y tenerlas aquí, nuestros caminantes. Una sería, ¿qué está funcionando bien entre nosotras, nosotros últimamente? ¿Qué acuerdo, si hay alguno preestablecido que tengamos claro, necesito revisar? ¿En qué punto estoy sintiendo molestia, fricción, que algo no está funcionando bien? ¿Y qué necesito pedirte con honestidad?
5: Vale.
4: Esas serían como
5: cuatro preguntas.
4: Cuatro preguntas.
5: Que podemos llevar ahí a esa reunión.
4: Sí. También es interesante que las citas que tengamos o que estas reuniones puedan tener un tema específico, ¿vale? Que digamos, venga, hoy hacemos esta reunión para hablar concretamente de los acuerdos con respecto a crianza, me lo invento, o con respecto a que hablemos de la gestión del hogar.
5: Sí,
4: o con respecto a las vacaciones o las relaciones con la familia política. Por ejemplo.
5: Sí.
4: Así ayuda a especificar, ¿no? Quizás en la primera vez que hacemos esto puede ser un poco lluvia de ideas, ¿no? Como, vale, venga, temas en los que podemos centrarnos o que queremos ir debatiendo. Porque cada pareja tendrá sus puntos.
5: Claro.

0: a crear los propios acuerdos para los momentos del conflicto. Desde están prohibidos los insultos.
1: Líneas rojas, ¿no?
0: Claro, como o líneas red flags, rojas, que se eso dice es. Ahora, ¿no? Levantar la voz, ¿no? Uh-huh. O no vamos a discutir en momentos de cansancio, por ejemplo, donde nos notemos muy saturados, ¿no? No vamos a amenazar con dejar la relación. Es que seguro que cada pareja sabe cuáles son los puntos que más le duelen cuando hay conflicto, y eso, lo importante es verbalizarlo, sacarlo a la luz y decir, ok, estos son mis vetos, ¿no? Uh-huh. Y desde ahí poder construir pues unos acuerdos que ayuden, ¿no? O por ejemplo, ¿no? Pues si una persona se siente desbordada, puede pedir una pausa, ¿no? Y se puede ir, pero luego igual el compromiso es volver a retomar la conversación en algún uh-huh. momento, ¿no? Uh-huh. Bueno, aquí cada quien seguro que puede encontrar lo que le beneficia. Vale. Cada pareja.
1: Y esto supongo que conviene hacerlo en una de esas citas, por ejemplo, que comentábamos antes, ¿no? O sea, sí. Quiero decir, antes de que estalle la tormenta.
0: Antes de estar enfadados. Sí.
1: Sí. Vale.
0: Sí.
1: Muy bien. ¿Algo más o...?
0: No, en este punto estaría.
1: En este punto, ¿no? Vale. Uh-huh. Venga. Ana, pasamos al tercer ejercicio. La lista de acuerdos invisibles.
0: Claro, este es muy revelador porque vamos a hablar de estos acuerdos implícitos que decíamos antes, que son los que más arruinan relaciones, lo voy a decir así de claro. Entonces, la pregunta es, ¿qué acuerdos tenemos en nuestra pareja que nunca hemos hablado, pero que están funcionando como si fuera una norma? Lo que estamos dando por hecho, ¿no?
1: O sea, los implícitos que decías antes.
0: Sí.
1: Vale.
0: Y aquí voy a poner algunas preguntas porque así van a ayudar a que cada persona se cuestione, ¿no? Uh-huh. Por ejemplo, ¿quién se encarga de organizar la casa? ¿Quién toma la iniciativa de cara a preparar pues, viajes, vacaciones, por ejemplo? ¿O quién toma la iniciativa sexual también? Porque ahí también puede haber muchísimos acuerdos. ¿Quién propone los planes? ¿Quién gestiona la vida social? ¿No? ¿Quién se adapta más o menos? ¿No? Uh-huh. ¿Quién sostiene emocionalmente la relación? ¿O cómo se hace? ¿No? ¿Qué aporta cada uno emocionalmente o al cuidado emocional de la relación? ¿Quién evita los conflictos? ¿Quién acaba siempre pidiendo perdón? Hablo de cosas que normalmente llevan debajo patrones de comportamiento que las personas hacemos de manera rígida e inconsciente, o sea, de manera repetitiva. Entonces, con estas preguntas podemos pues, detectar, ¿no? Uh-huh. ¿Quién decide sobre el dinero? Sería otra. ¿Quién lleva la carga mental? Bueno,
1: si te parece, hacemos un taller especial de carga mental, que estaba tardando en salir.
0: Sí, sí, es que eso es un tema, ese es un gran tema. Uh-huh. Entonces, la idea no es buscar culpables con todo esto, pero sí es hacer visible lo invisible, o sea, qué está pasando en la sombra, que la otra, o sea, porque al final cada uno sabe, es consciente de lo que pasa en su mundo, pero de lo que vive el otro, lo que le pasa al otro, o de lo que el otro se encarga, a veces, pues a veces lo sabemos y lo vemos claro y otras veces no. Y necesitamos hablarlo, ¿no? Entonces, bueno, esto sería tratar de ver este tipo de comportamientos.
1: Claro, y una vez más hablar, comunicar, fundamental en la pareja, ¿no? Que es otra forma de cuidar.
0: Total.
1: De cuidarla antes de que ya sea demasiado tarde, ¿no?
0: Totalmente.
1: Muy bien, pues Ana de Luis, muchas gracias por estas pautas prácticas, por este nuevo taller práctico de psicología y por todo lo que nos enseñas.
0: Un abrazo. Con mucho gusto, un abrazo.
1: Gracias también a los compañeros de Radio Nacional en La Rioja por hacer posible esta conexión. Y caminamos juntos tras la tormenta, miles y miles de caminantes. Cada uno venimos de un sitio diferente.
2: Hola, soy Jordi de Barcelona. Os sigo desde hace poco, porque yo en realidad era un lector de Pablo Dors. Y a raíz de buscar a Pablo por las redes, escuchando podcasts suyos, un día aterricé en una intervención suya en vuestro programa y desde entonces me gusta mucho escucharos y os quiero agradecer la pequeñita, sincera y emotiva obra de arte que hacéis, en tranquilidad, paz. Quería comentar con vosotros una pequeña anécdota, que una de las razones por las que me dije, ostras, esto está funcionando, es que yo soy asiduo paseante

0: Hace poco, un día escuchándoos, de repente, y tal cual os lo digo, me puse a caminar mucho más lento. No lo había hecho nunca y me dije, ostras, me parece que estoy en el camino. Y me sentí mucho, mucho mejor. Muchas gracias a todos por esos pasos lentos que nos dais.
1: Gracias por este regalo, nuevo caminante Jordi. Gracias de corazón. Si a ti también te apetece caminar con nosotros tras la tormenta, mensajes de menos de un minuto, por favor, por WhatsApp al 629-7303-78. Hay que aceptar un mensajito que sale. 629-7303-78. Contestador 91346-1032 y traslatormenta@rtve.es. Una pausa, tras la tormenta, y camino de vuelta nada más y nada menos que con Pablo Dors.
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1: En el camino de ida hemos asistido a uno de nuestros talleres prácticos de psicología, esta vez centrado en los acuerdos de pareja. En realidad era una invitación a crecer, y precisamente crecimiento es la 16ª palabra semilla que plantamos con Pablo Dors en ese jardín interior que estamos cultivando a lo largo de toda esta tercera temporada con nuestro maestro de meditación. Pablo Dors, muchas gracias por estar aquí de nuevo.
5: Gracias a ti, Cristina, y gracias a todos los oyentes que son fieles a esta a este jardín que estamos cuidando y poniendo las semillas entre todos.
1: Está quedando bonito, sí. Y hoy incorporamos la semilla, la palabra semilla, crecimiento.
5: Es una palabra que me gusta mucho también, porque creo que el sentido de la vida es crecer y servir, disfrutando, ¿no? Y por tanto, de cara a uno mismo, crecer, y de cara a los demás, servir. Y el criterio para saber si estamos creciendo y sirviendo bien es si estamos disfrutando. Así que es una gran palabra.
1: Y escribes que no podemos amar lo que no conocemos, ni podemos conocer algo que no amamos. Entonces, a ver, ¿qué es esto? ¿El huevo o la gallina? ¿Cómo hacemos?
5: O sea, en realidad, si por ejemplo alguien que nos está escuchando ha amado a alguien, sabrá que ese amor le da un conocimiento sobre esa persona que no tenía antes de amarla y que no puede tener quien no haya amado. Es decir, que para quien ha probado el amor, sabe que eso tiene que ver con el conocimiento, por una parte. Y por la otra, si tú conoces algo de verdad, no puedes no amarlo. Es decir, que pues si no lo amas, es que no has entrado todavía en su verdadera profundidad. No, porque todo lo que está, aunque aún lo más terrible, esconde una entraña de sentido, de luz, y por tanto conocerlo es ver esa entraña. Y por tanto, si algo no te parece amable, es que estás invitado a mirarlo más.
1: Casi nada.
5: Sí, tal cual. Tal cual. O sea, es decir, todo lo que nos produce resistencia, Cristina, lo que está pidiendo es una mirada de amor. Si tú, por ejemplo, tienes, no sé, resistencia frente al terrorismo, resistencia frente al asesino, o sea...
1: Hacia una enfermedad.
5: Sí, hacia la enfermedad. Trata de poner benevolencia, ternura, suavidad en tu mirada. Y seguramente eso empezará a cambiar las cosas, ¿no? Es decir, que lo terrible no es el mal, el sufrimiento, por ejemplo, sino que eso no suscite amor. O sea, que todo sufrimiento es una invitación al amar. Y si nos quedamos en la indignación o en la rebeldía, no lo transitamos. Pero si ponemos amor en lo oscuro, antes o después, necesariamente, se convierte en luminoso.
1: Ahí el primer paso es la aceptación. O si pudieras
5: el primer
1: poner
5: paso,
1: algún
5: diría,
1: ejemplo.
5: Es la humildad. O sea, de querer aprender, de querer acoger un mensaje como este que estoy ofreciendo, que es totalmente disruptivo y que nos produce resistencia. Entonces, solamente los humildes, solamente los que realmente buscan, los que no se afirman, autoafirman en lo que ya saben o creen, sino que son capaces de desmontar su cosmovisión, podrán crecer. Entonces ya el segundo paso ya sí sería aceptar, ¿no? Aceptar que eso que hay no está ahí para fastidiar, sino que está ahí para algo. ¿No? O sea, entonces el segundo paso sería aceptar, sí.
1: Vale.
5: Y solamente si aceptas, tienes paz. Y solamente si tienes paz, puedes amar. De esto también quiero hablar aquí, ¿no? En esta semilla de crecimiento, porque solamente si tenemos paz, podemos crecer. Porque si tenemos conflicto interno, toda nuestra energía se dirige a resolver ese conflicto. Y por tanto no a crecer, sino a arreglar lo que está por arreglar. ¿Me explico? O sea, que es importante llegar a una situación de paz interior, en la medida de lo posible, precisamente para poder, a partir de ahí, crecer. Porque si no, vamos a estar toda la energía, hay que volcarla en estar en paz, simplemente, ¿no?
1: Claro, y estará diciendo, ¿y cómo se consigue la paz? Volvemos a la palabra semilla de la paz, ¿no?
5: parece una serpiente que se muere de la cola. No, bueno, pues precisamente los pasos son estos, ¿no? Al menos tal y como yo los he aprendido. Ajá. Y como los he integrado, o estoy integrándolos, ¿no? Primero es la humildad, luego la aceptación, luego la paz, luego el amor y luego la alegría. Es decir, que no puedes estar alegre si no amas, no puedes amar si no estás en paz, no puedes estar en paz si no aceptas, y no puedes aceptar si no hay humildad. Uh-huh. Esta es la historia, ¿no? No sé, por lo que se refiere al crecimiento, o sea, ¿cuándo puede...? O sea, yo lo que quiero decir aquí es que esto de este horizonte de crecer,
1: ¿sí?,
5: es algo bastante nuevo. O sea, cuando yo era niño no se hablaba de crecimiento personal. O sea, que esto es una cosa de...
1: Oye, esto te lo agradezco, ¿no? Bueno, pero sí que ha existido toda la vida...
5: No.
1: Yogananda no tenía ya el libro, o sea, yo, bueno, no sé.
5: Yogananda es desde hace dos días, ¿sabes? Ay. Es súper contemporáneo, ¿no? Es decir, que cuando yo era niño, a mí se me educaba a ser bueno,
1: ¿sí?,
5: y a ser piadoso, o sea, a ser religioso, a rezar, ¿no? O sea, es decir, pero no a crecer, no a subir tu nivel de conciencia. O sea, que esta es una sensibilidad a la que hemos llegado nosotros, pero no quienes nos han precedido. Es lo cual demuestra que efectivamente hay un crecimiento no solo individual, sino también social. Es decir, uh-huh, que hoy tenemos una comprensión de la vida más profunda que la que pudieron tener nuestros antepasados, ¿no?
1: Es todo... Quiero decir que se agradecen estos tiempos en los que pensamos continuamente que vamos a peor,
5: no,
1: Dios
5: no,
1: mío,
5: no,
1: cómo
5: no.
1: Está el
5: vamos
1: mundo, está en manos de locos.
5: Vamos a mejor definitivamente, es decir, hoy se respetan los derechos humanos muchísimo más que cualquier tiempo anterior. Eso no cabe la menor duda. Entonces lo que pasa es que también el mal o lo oscuro o lo problemático,
1: ¿sí?,
5: tiene más difusión, entonces lo vemos más, pero no quiere decir que exista más, sino que lo vemos más, que es distinto, ¿no? Es decir, ¿por qué podemos decir que hoy tenemos más sensibilidad hacia el crecimiento interior o personal que hace unas décadas? Por la sencilla razón de que hace unas décadas nuestro foco de atención estaba más en lo exterior. Y en cambio hoy hay una vuelta hacia uno mismo, una vuelta hacia la interioridad que nos hace precisamente poner el foco el crecimiento, que antes no lo poníamos tanto. O sea, antes, no sé, antes nos intentábamos arreglar, pues no sé, una hambruna, pues un problema en un país africano, perfecto, ¿no? Pero eso no nos hacía cuestionarnos personalmente, sino que simplemente arreglábamos un problema externo. Pero ahora, con el paradigma de la interioridad, vamos dándonos cuenta de que siempre va a haber conflictos externos si por dentro las cosas están, si la casa está sin limpiar. Uh-huh. Pero en la medida en que la limpiamos, pues va habiendo menos conflictos externos, por la sencilla razón de que lo externo es una traducción bastante fidedigna de lo que tenemos dentro.
1: Otra buena noticia es que no hay marcha atrás en esto del crecimiento interior, ¿no? O sea, dices, igual que no se puede volver a tu infancia o a tu juventud, bueno, pues...
5: Sí, en realidad esto es difícil de entender, pero es realmente así. Es decir, que igual que tú ya no eres un adolescente, uh-huh. si es que realmente no eres un adolescente, porque hay gente que tiene 50 años y sigue siendo adolescente.
1: ¿Sabes? Bueno, esto es otro
5: tema. O sea, que si tú realmente no eres un adolescente, quiere decir que la adolescencia, es decir, ese periodo de confusión, de falta de identidad, de no saber qué hacer con tu vida, de hacerte miles de preguntas sin encontrar una vía de camino hacia las desde ellas, eso ya lo has dejado atrás. Eso ya lo has dejado atrás y no puedes volver a ello. Podrás tener alguna recaída, algún periodo de cuestionamiento, pero no es exactamente lo mismo. Pues también cuando tú comprendes algo de verdad, esa ficha ya ha caído. Esa ficha ya ha caído. O sea, tendrás otras fichas que se tendrán que seguir cayendo, pero esa ya ha caído. Uh-huh. Y por tanto no hay marcha atrás. Esto es muy, muy consolador, ¿no? O sea que si tú has superado algo, lo has superado de verdad. Y si no lo, y si recaes, es que no lo has superado de verdad. O sea, estaba uh-huh. ahí latente, ¿no? Que también puede pasar, desde luego.
1: Bueno, y más buenas noticias. El crecimiento, nos dices que es interior, que es muy eficaz si ponemos el foco. O sea,
5: totalmente.
1: En términos que es muy agradecido, ¿no? Sí. Esto es como el que hace pocos abdominales y enseguida se le notan, ¿no?
5: Pues, tal cual. Yo creo, Cristina, que si no crecemos interiormente, la razón fundamental es porque nuestro foco de atención no está ahí. Está, pues no sé, en ganar dinero, en tener pareja, en que los hijos no tengan problemas, en pagar la factura, en mil cosas que son evidentemente urgentes, ¿no? Pero si nuestro foco está en lo esencial, necesariamente se produce un crecimiento muy grande. Entonces, si no se produce un crecimiento muy grande, es o porque no tenemos el foco, o porque no tenemos la información para poder hacerlo, o por otros factores, pero desde luego, si ponemos foco, crecemos.
1: Sería mucho más lógico, claro, sería otro mundo, ¿no? Pero si empezáramos por lo esencial, que luego desde ahí todo es más fácil, ¿no? Quiero decir, lo laboral, lo familiar, sí, ¿no?
5: Totalmente. Lo que pasa es que esto sí que es totalmente contracultural, bueno, y por eso estamos grabando este programa, que es totalmente contracultural, pero precisamente porque lo vemos necesario, tanto tú como yo, por eso estamos aquí. Es decir, evidentemente la casa hay que limpiarla, evidentemente hay que sacar al perro, evidentemente hay que recoger a los niños del colegio. O sea, todo son cosas urgentes que hay que hacer. Pero si tu vida es solo eso, la conclusión es que no estás bien. O sea, si no tenemos un tiempo, aunque sea poco, pero significativo, para lo esencial, la conclusión es que no estamos bien. Y por tanto, aunque haya que sacar al perro, recoger a los niños, pagar las facturas y limpiar la casa, hay que encontrar un tiempo para lo esencial. Esencial es meditar, caminar por la naturaleza, jugar con los niños, hacer ejercicio. Cosas que realmente, si no las haces, aparentemente no pasa nada. Pero lo que pasa es que finalmente tú no estás bien.
1: Y yo creo que interiormente lo sentimos, ¿no? O sea, hay un semáforo que lo detecta, ¿no?
5: Sí, sí. Todas estas palabras son palabras esenciales. Uh-huh. Te quiero decir que podrá gustar más o menos cómo las explico, pero eso no tiene ninguna importancia. Lo que sí que es importante es que el oyente diga, aquí, crecimiento, verdad, amor, deseo, tal, son palabras que no puedo pasar por alto, sino que de alguna forma debo aprender a mirarlas, aprender a cultivarlas, a estar en ello.
1: Muy bien, pues ya acabamos esta sección de crecimiento con las preguntas prácticas para reflexionar. La primera, tu foco de interés, ¿está puesto en tu crecimiento espiritual por encima de cualquier otra cosa? Y la segunda, ¿padeces algún conflicto interno que te impida crecer al ritmo en que convendría? Y tercero, ¿qué ritmo de navegación tiene tu crecimiento personal en este momento? ¿Qué habría que vencer o superar para que ese crecimiento fuera algo mayor?
5: Son tremendas. Son tremendas.
1: Madre mía, qué deberes nos pones, ¿eh, Pablo?
5: Sí, sí. Me quedaría con la segunda, sobre todo, ¿padeces algún conflicto interno que te impida crecer?
1: Iba a decir, ¿quién no? ¿Qué? Crecer al ritmo que convendría. ¿Quién se atreve a levantar la mano?
5: No, pero es verdad, Cristina, que hay épocas en la vida donde estás muy poseído por tus conflictos.
1: Ajá.
5: Por ejemplo, yo qué sé, pues te han expulsado de tu trabajo o te han echado, ¿no? Y te has quedado en el paro y tienes el conflicto de que tienes que buscar un empleo. Uh-huh. O sea, entonces estás tan poseído por eso que difícilmente vas a poner el foco en crecer interiormente, porque es que lo que necesitas es un sueldo y un trabajo, ¿no? Pero a otras épocas que tienes las cosas, no digo perfectas, pero un poco más situadas.
1: Sí.
5: ¿No? Entonces, si estás en un momento muy desordenado, pues es difícil que puedas crecer, porque tienes que ordenar primero para poder, a partir de ahí, cultivar, ¿no? Entonces, ¿qué es lo que nos desordena? Pues fundamentalmente la cuestión económica y la cuestión afectiva. O sea, que todo esto es música celestial para quien no tenga la cuestión económica, no digo solucionada, pero sí por lo menos encauzada, y lo mismo la afectiva, ¿no?
1: Muy bien, pues no paramos de crecer, ¿no?
5: Por lo menos de intentarlo.
1: Eso, mejor dicho. No paramos de intentar crecer aquí en Tras la Tormenta y con Pablo Dors, que es un gusto y un lujo.
5: Yo también te lo agradezco a ti, porque siempre me parece que es una ocasión muy buena para traer estos asuntos a un medio público que de otra manera, pues a lo mejor no sonarían, ¿no?, en este contexto.
1: Gracias.
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1: Hoy compartimos camino, aunque sea en la distancia, con la escritora y activista rumana Ana Blandiana, Premio Princesa de Asturias de las Letras. Muchísimas cosas se podrían decir de ese ser humano, pero prefiero sinceramente escuchar a nuestro contador de historias que tocan el alma, Alfonso Levy, y ver en qué se fija él cuando mira a alguien con una trayectoria tan amplia como la de Ana Blandiana.
10: Muchas gracias, Cris. Bueno, si le ves la foto, en cualquier edad que tuviera, ahora que tiene 84 años, le ves el rostro, verás que te apetece estar con ella, viajar en tren, tomar café. O sea, hay tanta vida y tanto paisaje que te deja entrar en ese rostro, hay tanto acogimiento que ya solo mirándola valdría la pena seguir, no sé, interesándote, ¿no? Yo lo hice y a través de una anécdota muy particular, los libreros de Barcelona me decían, oye, se llevan sus libros, porque preguntaba por él, se los llevan, a veces hasta los sustraen, sacan fotografías de sus textos, de sus poemas, o sea, es algo increíble. Su padre, el padre de Ana Blandiana, que sufrió la dictadura romana y ella también, porque se le prohibió publicar, el padre estuvo en la cárcel, era sacerdote ortodoxo, cuando salió murió de pena, en fin. Pero ahora fíjate, algunos textos de Ana Blandiana, presos de la cárcel, los memorizaban y luego los escribía, porque estaban prohibidos, los memorizaba y se los pasaban en morse para tenerlos. Bueno, te estoy dando pinceladas de una persona que en sí misma es ella una literatura. Es de las personas que me gustaría hablar, abrazar, estar mucho tiempo aprendiendo. Y hace, creo que 3 o 4 años, después de casi 50 de matrimonio, murió su marido. Uh-huh. Ella hizo una cosa preciosa, que si te acuerdas, nuestra decana de la poesía española, Dionisia García, ¿sí?, hizo a la muerte de su marido.
1: Es verdad.
10: Le dedicó un libro, ¿verdad? Y Ana Blandiana le dedica un libro entero al marido y habla con él. Ahora entiendo, y te voy a leer nada, un minuto, de un fragmentito, ¿por qué se llevan los libros? ¿Por qué los jóvenes lo agotan? ¿Por qué sacan con el móvil fotos de sus poemas? Mira, es un poema, bueno, que no parece que sea un poema, para empezar. Parece que estemos como hablando coloquialmente, o ella con uh-huh. su marido. Él ya falleció y ella le escribe estas palabras. Me pregunto a menudo si allí donde estás te sirve de algo lo que sabías aquí, o si tienes que volver a aprenderlo todo, como el que llega al mundo y aprende a andar y a hablar. Quizás para llegar al otro mundo tengas que nacer de nuevo. Llegar al mundo significa precisamente nacer. Y así como aquí no recordamos nada de lo que éramos antes de nacer, tampoco recuerdes nada allí del mundo que fue nuestro y aún es mío. Esto pertenece al libro Variaciones sobre un tema dado.
1: Nada más que añadir, ¿verdad? Siguen flotando sus versos.
10: Sí, pero comprendo que la gente se lo lleve, lo foto. Esa manera de hablar con, no sé, sin resabio, sin retórica, sí, sin dialéctica, como...
1: Sí, sí.
10: Para sobrevivir, creo que nos llega a todo.
1: Y qué generosa, ¿no? Qué desprendida. Dice, no te acuerdes, ¿no?
10: Exactamente. A lo mejor tampoco recuerdes nada allí del mundo que fue nuestro.
1: Ay,
10: y sí, aún es mío.
1: Sí.
10: Pero ¿sabes qué pienso, Cris?
1: ¿Qué?
10: Que el hecho de escribirlo, en el hecho de escribirlo, ya late la esperanza de que no sea así.
1: Sí, es verdad.
10: Si no, no lo hubiera escrito, ¿no? Yo creo en esas cosas, ¿eh? Uh-huh. Cuando alguien se duele de la melancolía, de la tristeza, y lo puede decir, es porque late el amor todavía, no porque sea algo perdido.
1: Uh-huh. Claro. Muy bien, pues muchas gracias. Uh-huh.
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1: Si quieres caminar con nosotros, mensajes de WhatsApp de menos de un minuto, por favor, al 629-730378. 629-730378. Contestador 91-346-1032. Tras la tormenta, @rtve.es. Gracias a María del Puerto Martín en el control técnico, gracias a ella y a todos los compañeros de Radio Televisión Española que hacen posible Tras la tormenta. Vamos cerrando, aviso para caminantes.
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1: Hoy quiero acabar dando las gracias también a Carmen Posadas. Agradezco poder haberla entrevistado en varias ocasiones como escritora. Me consta además que es gran oyente de radio. Y hace unas semanas leí uno de sus artículos del XL Semanal. En ese texto hablaba de esa autoexigencia que a veces nos convierte en los peores tiranos de nosotros mismos. E invitaba a perdonarse, a tratarnos con más cariño y comprensión. Y hacía referencia a una canción. Se titula Me perdoné, de Valerie Lou. Con ella, a la propia Valerie, a Carmen Posadas y a ti, te doy las gracias por caminar con nosotros tras la tormenta y te mando un abrazo de los nuestros, de esos que transmiten calma.

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1: Querido oyente de la Alborada, paz y bien. El Papa, en los días de su visita a España, ha plantado cara a la mentira, a la injusticia, a la violencia, y por ello nos interpela a todos de una manera muy directa. Cada uno disponemos de un ámbito propio de acción, y ahí, no en otro lugar, estamos llamados a elegir. Si alimentamos la lógica de la fuerza, aunque sea solo con indiferencia, cinismo, mentira, odio, o si promovemos la lógica de la paz, con verdad, sobriedad, cercanía y cuidado. Más allá de la emoción de tantos momentos, debiéramos plantearnos en qué sus palabras nos conmueven y a la vez nos llaman a un cambio de vida. Uno de los detalles que me han sorprendido muy gratamente de su encíclica es su alusión al Señor de los Anillos, tan magníficamente llevado al cine. Dice así León XIV. Tolkien, por boca de uno de los protagonistas de una de sus novelas, describió así nuestra responsabilidad. No nos atañe a nosotros dominar todas las mareas del mundo, sino hacer lo que está en nuestras manos por el bien de los días que nos ha tocado vivir, extirpando el mal en los campos que conocemos y dejando a los que vendrán después una tierra limpia para la labranza. La civilización del amor no nace de un gesto único y espectacular, sino de una suma de fidelidades pequeñas y tenaces que hacen frente a la deshumanización. El texto va en la misma línea de lo que el Papa dijo a don Luis Argüello, arzobispo de Valladolid y presidente de la Conferencia Episcopal Española, que ahora toda la emoción vivida hay que hacerla virtud y acción. El mundo cambia con esa suma de fidelidades pequeñas y tenaces, que como los hobbits del Señor de los Anillos son capaces de sobreponerse a la adversidad y a los poderes oscuros. La resignación es la única virtud que no es cristiana, y luchar es nuestra única opción cuando tantas víctimas gimen bajo el peso del pecado personal e institucionalizado. El Papa ha dejado una España mejor de la que se encontró. Ahora nos toca a nosotros limpiar la tierra y cultivar lo sembrado. El Rey retornará y nos pedirá cuenta de la cosecha. Que tengas un buen día.

0: Son las 4, las 3 en Canarias.
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0: Buenas noches. Empezamos con la información deportiva. Mundial de fútbol. España vence en el tiempo de descuento a Uruguay por 1-0. Cumple de esta manera con todos los pronósticos. Fran Espín, buenas noches.
2: Buenas noches. La selección gana por la mínima contra los charrúas y se clasificarán con este resultado como primera de grupo. No ha sido un partido brillante de España, que se adelantó gracias a un error del portero rival en la primera parte. Muslera no bloqueó el disparo de Alex Baena.
3: ¡El balón de Baena!
4: ¡Muslera!
2: En la segunda parte Uruguay ha sido más agresiva con la expulsión al final del partido, mal perder, y a España le ha faltado más definición en el último pase. De hecho, Ferran Torres ha mandado el balón al travesaño. Con este resultado nuestra selección jugará en 16avos contra Austria. Y mientras juega España también se disputa el otro partido del grupo H, empate a cero entre Cabo Verde y Arabia Saudí. Los caboverdianos se meten como segunda de grupo y jugarían contra Argentina.
0: Los equipos de emergencia mantienen la búsqueda de supervivientes entre los escombros tras el doble terremoto que ha sacudido Venezuela esta semana. La falta de maquinaria pesada sigue ralentizando las labores de rescate, especialmente en el estado de La Guaira, el más afectado por los seísmos.
5: El balance oficial permanece en 920 fallecidos, 3.360 heridos y 172 personas atrapadas. Además, la página habilitada para localizar desaparecidos supera ya los 51.000 registros. En cuanto a los españoles afectados, el Ministerio de Asuntos Exteriores mantiene el balance de 5 fallecidos, 119 desaparecidos y 14 personas localizadas bajo los escombros, mientras continúa el dispositivo de asistencia y repatriación. En el plano político, la presidenta interina, Delcy Rodríguez, continúa coordinando la respuesta al desastre y este viernes ha mantenido contactos con responsables estadounidenses para reforzar las operaciones de rescate y la llegada de ayuda internacional.
0: Pues precisamente el vicepresidente de Estados Unidos, J.D. Vance, ha advertido este sábado de que cualquier agresión contra su país será respondida con violencia, en plena escalada de tensión con Irán. Vance ha defendido que Washington ha respetado el acuerdo de alto el fuego y ha asegurado que cualquier discrepancia sobre su aplicación debe resolverse por vías diplomáticas.
5: Sus declaraciones llegan después de que Estados Unidos bombardeara instalaciones militares iraníes en respuesta al ataque contra un buque mercante en el estrecho de Hormuz, un incidente que Washington atribuye a Teherán. Por su parte, la Guardia Revolucionaria iraní ha asegurado haber atacado varias posiciones estadounidenses en la región y ha acusado a la Casa Blanca de violar el preacuerdo alcanzado la pasada semana.
0: Por otro lado, Israel, el Líbano y Estados Unidos han firmado un acuerdo a tres bandas que fija las bases para seguir negociando los detalles de un futuro alto el fuego.
5: Un marco de trabajo por el que Israel, que va a continuar teniendo libertad de actuar militarmente y mantener una zona de seguridad en el sur del Líbano hasta que la milicia Hezbollah complete su desarme, un punto que celebra Benjamín Netanyahu. Que afirma que se trata de un gran logro que Israel siga controlando esa franja de seguridad, dice, en el Líbano. Tel Aviv y Beirut además han fijado dos zonas en las que desarrollar un programa de desarme de Hezbollah y transferir el territorio ocupado por el ejército israelí al libanés. El embajador israelí en Washington también ha destacado que ni Irán ni Hezbollah forman parte de este marco de actuación.
0: También se ha pronunciado sobre esta firma uno de los diputados de Hezbollah que afirma que van a impedir que se cumpla lo acordado. En declaraciones a la televisión libanesa, Al-Mayadeen ha lanzado un mensaje a Israel. Les dice que no deberían celebrar demasiado el acuerdo con el gobierno libanés de Aún.
5: Porque Hezbollah se opondrá a cualquier medida tomada por el Ejecutivo del Líbano. Las autoridades del país, dice, no pueden implementar lo firmado en Estados Unidos sin generar una guerra civil en territorio libanés. La oposición de la milicia chií, asegura, es firme y no permitirá que se lleve a cabo nada de lo acordado con Washington y Tel Aviv.
0: Todavía en plano internacional, pero en referencia también a nuestro país, el presidente electo de Colombia, Abelardo de la Espriella, ha conversado este viernes por teléfono con la presidenta de la Comunidad de Madrid, Isabel Díaz Ayuso, y con el líder de Vox, Santiago Abascal, con el objetivo de estrechar las relaciones entre ambos países. Según el equipo del presidente electo de la Espriella, que asumirá el cargo el próximo 7 de agosto, coincidió con Ayuso en la importancia de reforzar los vínculos entre España y Colombia en esta nueva etapa política. Y acabamos recordando que ha finalizado el partido entre España y Uruguay. Finalmente, nuestra selección ha conseguido la victoria 1-0, cumple con los pronósticos y se clasifica como primera de grupo. Como decíamos, no ha sido un partido brillante de España, que se adelantó gracias a un error del portero rival en la primera parte, pero que al final ha conseguido vencer. Su rival en 16avos de final será la selección de Austria, el próximo 2 de julio a las 9 de la noche, hora peninsular española. Aquí lo dejamos. Más información en próximos boletines y en rtv.es.
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1: ¿Qué tal, pensadores? ¿Cómo va todo? Saludos para aquellos oyentes de Radio 5 que no nos conocían, pero que nos están descubriendo estas últimas semanas del mes de junio, a esta hora, en las madrugadas del viernes al sábado, porque justo ahora mismo, en la otra cadena, en Radio Nacional, está sonando el Mundial de Fútbol. Y saludos para todos los que nos escucháis en el podcast, en diferido, mientras vais en el coche, trabajáis o nadáis incluso. He de deciros que cada vez somos más y nos transmiten desde el Departamento Digital de Radio Nacional que Ágora se ha situado en el top 10 de lo más escuchado de toda la plataforma, lo cual es una excelente noticia para la filosofía. Gracias a todos. Os cuento lo de hoy. Vamos a abordar dos asuntos muy actuales y otro no tanto, pero que va a dejar alguna sombra alargada sobre la figura del clásico Aristóteles. Además de ser bastante misógino, ya lo hemos comentado en este programa, defendía la esclavitud. Decía que hay hombres de naturaleza libre y hombres de naturaleza esclava. Un argumento, lo va a contar al final del programa Enrique Efegel, que ha inspirado el patrón del razonamiento racista a lo largo de la historia. Hablando de esclavitud, habrá quien piense que el ciudadano normal, el de a pie, es un poco esclavo del sistema sostenido por políticos que, digámoslo claro, cada vez nos decepcionan más. Por eso, hoy nos preguntamos, ¿qué es ser político? ¿Qué era ser un político en la antigüedad clásica? ¿Son los políticos de la actualidad sofistas con 280 caracteres? Todo forma parte de la sociedad del espectáculo que ya describió el francés Guy Debord en 1967, quien, entre otras cosas, hablaba de esa transición del ser al parecer en una especie de carrera sin retorno que lleva a la degradación de la existencia humana. Todas estas ideas están de fondo en lo que va a desarrollar enseguida María Gómez. Ya habréis comprobado cómo los influencers, los que antes llamábamos youtubers, se han convertido en los nuevos famosos y cómo las redes sociales nos han llevado con ellos a una dinámica muy parecida a la de los reality de la tele. Puede que ya no sepamos distinguir entre algo auténtico de algo interpretado, como hacen algunos políticos precisamente. Lo desarrollamos todo enseguida. Poneos cómodos en este Ágora Pública, un foro de debate y reflexión en el que os invitamos a pensar y cuestionarlo todo, incluso a nosotros mismos.
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0: Vamos a reaccionar y a saludar a nuestra queridísima María Gómez. ¿Cómo estás, María?
1: Hola, ¿qué tal? Muy bien de estar aquí.
0: Hoy hablando de lo que tú controlas muchísimo, que es de redes sociales y también de psicología. Interesantísimo lo que traes hoy, porque es cierto que las redes sociales nos han cambiado la vida en muchísimos aspectos. Lo hablábamos, te lo decía yo hace un momento con Vico, cuando comentábamos su último libro, Filosofía para desconfiados, y él nos explicaba esa diferencia entre el yo público, el yo privado, y de cómo últimamente ese yo privado, que antes nos lo guardábamos para nuestra esfera personal, ahora ciertas personas lo comparten con el mundo entero. Estas redes sociales están cambiando precisamente la percepción que tenemos de la intimidad. Y esto es un temazo, ¿eh? Porque se están difuminando las fronteras, María.
1: Sí, a mí me parece súper interesante. Las redes sociales, siempre digo, que atraviesan todo hasta puntos que todavía no sabemos. Y me parece eso, muy importante reflexionar sobre esto, porque hablamos muchas veces de las personas, ¿no?, que hacen contenido en redes, pero todos somos audiencia, todos somos espectadores, y igual estamos todos participando de esto. Así que vamos a ver un poco las comparaciones.
0: Venga.
1: Hemos pasado de que los famosos sean personas misteriosas a poder ver sus casas, sus rutinas, un vídeo de ellos al despertarse, y los influencers pues son los nuevos famosos, que eso es algo muy nuevo.
0: Y ahora todos los chavales quieren ser influencers, ¿eh?
1: Sí,
0: o sea, es otra.
1: Un poco problema.
0: Sí.
1: Y este tema se me ocurrió al ver un debate que hubo en el último programa de Operación Triunfo, un programa que tiene un directo 24 horas.
0: Yo lo he seguido, OT, ¿eh? Soy seguidora de OT, me encanta la música.
1: Mucho. Me encanta.
0: Y soy seguidora y lo he disfrutado. ¿Y qué pasó en ese debate, María?
1: Pues OT tiene un factor reality show que es muy importante. Tú te enganchas porque les conoces en el día a día, ¿no?, en la academia. Y el debate era que en esta última edición los concursantes no estaban siendo muy entretenidos, no se estaban comportando de manera tan natural como antes. Claro, antes, bueno, esto tiene un sentido, ¿no?, porque en la edición de Amaya, Aitana, edición del 2017, muy famosa, donde eran muy inocentes porque no sabían la repercusión del reality.
0: Muy espontáneos, decían cosas políticamente incorrectas.
1: Por ejemplo, en debates.
0: Amaya, que acabó ganando, no tenía ningún problema en decir lo que pensaba sobre ciertas cosas, ¿verdad?
1: Pero, claro, ¿qué se supone que tienen que hacer los concursantes ahora? ¿Qué quiere la audiencia? Lo que se pedía un poco era pues que se enamoren, que lloren, que se muestren vulnerables todo el rato, que, oye, que discutan, porque eso es lo que más engancha. Pero llevamos ya muchos años sabiendo lo que es un reality y las consecuencias, y es normal que no sean totalmente inocentes y naturales, porque no lo eres cuando sabes que está siendo grabado 24 horas y sabes las dinámicas de fuera.
0: Exacto, sabes que en X vas a tener un montón de comentarios negativos y eso te puede perjudicar en tu imagen como cantante o en tu carrera. Entonces son unos chavales que, lógicamente, han estado muy comedidos. Lógico.
1: Sí, y quienes hemos cambiado también hemos sido nosotros, porque nos hemos habituado a las dinámicas del reality show, porque ahora las redes sociales básicamente se basan en las dinámicas propias de los realities. Los realities antes eran una ventana inédita al comportamiento humano. Gran Hermano, por ejemplo, fue revolucionario y desde el punto de vista psicológico es muy interesante. Luego puedes debatir de la calidad artística de estos programas, pero a nivel psicológico, vamos, no hay nada más interesante que encerrar a unas personas, grabarlas, que no tengan contacto con el mundo exterior y ver qué pasa.
0: Yo también lo creo. Aquellos primeros confesionarios, estábamos pegados a la tele cuando aquella chica Sabrina se pasaba el día llorando y conectábamos con ella. ¿Cómo lo vivimos nosotros como espectadores? Todo eso ha cambiado, María.
1: Claro, era acceder a una intimidad muy concreta. ¿Qué implica para nosotros que a nivel psicológico nos hayamos habituado a esta intimidad? Y por eso ver el 24 horas de OT no es para nada suficiente, porque son chicos normales haciendo sus cosas y esto, claro.
0: Necesitamos más madera.
1: Mucha más intensidad.
0: Digamos que nuestro umbral ha subido. Necesitamos ese espectáculo.
1: Entonces aquí vemos un concepto muy interesante, que es el colapso de contexto, que se relaciona con este yo público, yo privado, mi intimidad. Es decir, ya no distingues entre la vida pública, privada e íntima, porque en las redes sociales mezclan todo. Estás viendo a una persona que te está contando que está embarazada, como se lo cuenta su mejor amiga. Y tú, como audiencia, no sabes cuál es la frontera entre algo auténtico o algo que es un poco interpretación. Porque, este es un punto importante, la intimidad en las redes no es del todo espontánea, no puede serlo. Es una intimidad performativa, mediada por la cámara, y construida para cierta audiencia. Esto a veces puede, bueno, no ser negativo, ¿no?, y que tenga un sentido, pero otras veces puede ser muy debatible cuando se mezclan tantos temas, porque no todo se puede convertir en contenido. Y esto es lo que está pasando. La intimidad entonces pierde peso simbólico y emocional. Si me enseñas con los mismos códigos lo que te acabas de comprar, que a tu hijo, que te grabas llorando, ¿no?, por una tragedia, que de repente das una opinión de un tema que es realmente importante, pero luego también haces un reto viral, todo mezclado, pues se mezclan, ¿no?, los códigos, y lo que es importante pierde peso.
0: ¿Puede ocurrir también, María, que las nuevas generaciones lo vean natural, realmente no lo estén impostando, sino ya no sepan vivir sin estar publicando su vida continuamente?
1: Sí, esto también es verdad, que las generaciones que nacen ya con la tecnología han aprendido a relacionarse a través de las redes sociales. No son espacios separados, ya es un mundo que está totalmente fusionado.
0: Los mundos off y on, dicen.
1: Y el debate, por ejemplo, de llorar a cámara, ¿no?, qué vergüenza, pues bueno, igual lo ven totalmente normal, al igual que grabarte por la calle en cualquier tipo de circunstancia también es normal. Entonces, bueno, esto es un punto que también hay que tener en cuenta, porque si no, pues, ¿no?, el contexto es muy importante, pero es verdad que si nos acostumbramos a esta intimidad, sobre todo en lo que digo, en temas realmente que son importantes y que sería un error que pierdan peso simbólico y emocional, pues puede ser un problema. Entonces, por eso, ¿no?, pues ver formatos como Operación Triunfo igual no es tan llamativo. Y por eso uno de los realities que más triunfan ahora es La Isla de las Tentaciones, que la fórmula es otra totalmente. Narrativas que son muy muy rápidas, muy intensas, muy editadas, que rozan la actuación, porque en realidad mucha gente que lo ve sabe que todo está preparado, es gente que quiere ser famosa, pero igualmente te entretiene, y creo que el éxito viene de esto.
0: Bueno, y todo esto lo ponen en práctica prácticamente en el día a día muchos influencers, María. Han hecho de esto su modus operandi, digamos, profesional.
1: Sí, las dinámicas del reality.
0: Sí.
1: El me grabo llorando, hago blogs de mi día a día, te enseño mi casa, hago un vídeo en mi habitación muy personal, te llevo de viaje, que es lo que digo, que esto tiene un sentido y hay muchas cosas que no hacen mal a nadie, ¿no?, por así decirlo. Pero bueno, es interesante reflexionar, porque luego de repente podemos acceder a algo tan privado como la vida de tu hijo. Que bueno, yo estoy totalmente en contra de que los hijos se muestren en redes sociales con estos códigos, o de repente estos vídeos virales donde, bueno, pues es aparentemente muy tierno, de tú con tu padre que tiene Alzheimer. Esa persona no sabe que la estás grabando en un momento muy vulnerable, todos los comentarios son positivos, y yo siempre veo algo ahí muy raro, que no se tendría que hacer de esa forma.
0: Es como que esas personas no están buscando validación, no están buscando que en los comentarios les digan qué buena persona eres, qué bien tratas a tu padre. Es algo tan de tu esfera íntima hablar con una persona que tiene Alzheimer, y lo hemos visto en el caso de famosos, bueno, de David Bisbal, por ejemplo, un cantante que ha pasado además por OT, un cantante muy famoso, y lo vemos mucho. ¿Qué pretendemos? ¿Qué buscamos cuando colgamos ese vídeo?
1: Claro, es que yo creo que ahí va lo de la intimidad performativa, de es imposible que no sepas lo que se va a generar un poco con ese vídeo, y que quieras esa validación y esos comentarios, y que sepas que es algo muy emocional, ¿no?, que va a funcionar mejor. De ahí el tema de los niños en redes sociales. Es que es un contenido que funciona muchísimo más, y lo sabes. Y habría aquí mil temas que analizar: la falta de consentimiento, la huella digital, la exposición desde la infancia ante, pues no sé, un berrinche, ¿no?, de un niño llorando y que ese vídeo esté presente. Y ya hay casos de denuncias de estos niños que han sido expuestos, que han cumplido ya 18 años y están en juicios con los padres.
0: Tremendo.
1: De los casos que son millones de seguidores, que bueno, pues estos hijos se han visto totalmente atravesados por esto.
0: Al final, María, es usar la intimidad realmente como una mercancía, porque estamos vendiendo o una imagen o a cambio de likes, es eso, y estamos vendiendo nuestra intimidad.
1: Sí, se parece mucho a la sociedad del espectáculo un poco, ¿no? Que ya, bueno, pues se hacía un poco esta crítica donde todo pasa a ser como representaciones, la realidad ya son imágenes, vídeos, y se usa como mercancía y como marca. Y esto es el problema, que se mezcle luego con temas importantes, donde me cuentas algo íntimo en tu habitación, emocional, y me lo relacionas con salud mental, y a la vez, ¿no?, toma este código de descuento para comprarte un pintalabios. Se mezcla todo.
0: Y esto es que estás contando se da mucho. Y nosotros, desde nuestro punto de vista, el espectador o el ciudadano, realmente ya no sabes qué es verdad o qué está impostado, ¿eh? Estás ahí un poco vendido.
1: Claro, porque hablábamos del colapso de contexto. Si tú eres una persona que hace vídeos, tú estás fusionando todo en una única audiencia, ¿no? Entonces quieres hacer vídeos para, pues, la gente conocida que te sigue, tus amigos, tus familiares, pero también sabes que ese vídeo lo va a ver una persona con la que tienes una relación parasocial, ¿no? Tus seguidores, pero que no te conocen en realidad. Entonces, esta gente tiene una hiperconciencia en realidad por lo que muestran. Por mucho que quieras ser totalmente libre, yo soy súper natural, tienes una identidad que se vuelve mucho más plana y que está construida para esa audiencia. Por eso también estas personas luego en los temas realmente importantes pues no hablan, porque son perfiles muy blancos, y lo entiendo porque luego trabajan con marcas, está todo este tema, ¿no? Pero luego quieren vender lo contrario, entonces es todo muy contradictorio, y por eso entiendo que haya muchas de estas influencers que luego hablan de un poco el estrés, ¿no?, de esta vida, y en realidad es un estrés por, pues, mantener una imagen coherente con todo esto que estás mezclando.
0: Que se hace complejo, por lo que dices. Al final, cuando hablabas de la sociedad del espectáculo, María, vamos a contarlo a los pensadores, nos referíamos al libro que ya publicó hace, pues, por los años 70 del siglo pasado, un filósofo francés, Guy Debord. Él decía que la sociedad del espectáculo, justo de lo que está hablando María, que forma parte del presente, es el mal de nuestro tiempo que pervierte la espontaneidad de nuestras relaciones humanas. Él dice que las personas hemos dejado de relacionarnos como realidades y que convertimos nuestra vida en un producto, en una interminable representación, que ya no experimentamos la vida, sino que la consumimos como un producto visual. Yo creo que es necesario hablar de todo esto y de cómo muchas personas han convertido su vida en un espectáculo. Los que viven de ello, los influencers, pero ni tan siquiera personas que nos rodean, que no se dan cuenta y que tienen esa pulsión, esa necesidad de compartirlo todísimo, que yo no entenderé nunca porque soy generación X.
1: Claro, yo lo puedo entender en parte, pero sí que es verdad que cuidado con que nos atraviese totalmente por esto de la sociedad del espectáculo y porque estamos dejando de lado el meternos en temas importantes, ¿no? Que ya por acabar estaba el tema de la eutanasia, por ejemplo, que hace relativamente poco, un caso muy famoso, ¿no?, de eutanasia que se hizo viral y que todos los medios aprovecharon el caso para hablar del tema, pero realmente no, realmente era para aprovecharse de este del espectáculo. No estás debatiendo realmente de un tema de los más importantes, que es la eutanasia, sino que estás consumiendo una versión, ¿no?, en modo espectáculo desde el morbo. Y
0: totalmente,
1: así con todo.
0: Totalmente, María. De hecho, lo hablaremos, tenemos que hablar de las conductas autolíticas en este programa, del suicidio y de la eutanasia, porque al final tiene que ver con la tanatoética, con la ética del morir, y forma parte de la vida. Y si quieres también lo podemos tocar contigo. Pero es verdad que el tratamiento que los medios, sobre todo en televisión, hicieron sobre el caso de Noelia, a mí como profesional en ocasiones me producía una cierta vergüenza, porque sí estaba esa parte de espectáculo y no había una reflexión de fondo, en profundidad, sobre el caso de esta joven que todos conocemos. Bueno, María, reflexiones como siempre que nos dejas con pozo. Aquí lo vamos a dejar por hoy. Hasta la próxima, muchas gracias y a seguir reflexionando.
1: Muchas gracias.
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3: Un político divide a las personas en dos grupos. En primer lugar, instrumentos. En segundo, enemigos. Nietzsche.

María Gómez hablaba de la sociedad del espectáculo, un concepto defendido por el filósofo francés contemporáneo Guy Debord, que está en la base de todo. De hecho, Vico asegura que la política ha sucumbido a esa sociedad del espectáculo. La política real requiere tiempo y matices. El político actual vive en un estado de postureo permanente y honestamente no les pagamos para eso. Enseguida sacamos los colores a nuestros gobernantes y vemos qué decían los clásicos de la política.

0: y después Enrique Fegel nos va a contar qué han opinado distintos filósofos sobre la esclavitud, que con las gafas del siglo XXI es una realidad absolutamente condenable, pero que en otras épocas ha suscitado un cierto debate ético.
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0: Qué suerte tenemos en Ágora de saludar cada cierto tiempo al filósofo sevillano metalero que habla más claro del multiverso y que además tiene la capacidad de mejorar su versión. Es una automejora personal continua. Querido Vico, ¿cómo estás?
2: Pues mucho mejor que la última vez que hablamos, claro.
0: Y mucho mejor que algunos políticos.
2: Bueno.
0: ya empiezo. Bueno. Oye, vamos a hablar de políticos, vamos a hablar de política, vamos a hablar de algo muy importante, que es qué significa hacer política, y el que quiera entender que entienda, y me vas a permitir, si me dejas un minutillo, voy a soltar un speech político.
2: Déjate.
0: Venga, vamos con ello. Bueno, conviene recordar que los políticos son nuestros representantes. A ellos les cedemos el poder ejecutivo y legislativo para que hagan leyes, para que tomen decisiones, teniendo en cuenta los intereses de los ciudadanos. ¿Qué tenemos en el presente? En concreto, hablo de España. Tenemos a personas de partido, sin apenas preparación, enredados en telas de araña de corrupciones varias. Personas de cartón, piedra, más pendientes del decorado, de la foto, del eslogan, de las redes sociales. Personas que parecieran, no tener alma, con apenas empatía, con una escasa catadura ética. No son todos, no seamos injustos. Pero sí seamos críticos, que estamos en un programa de filosofía. Por tanto, fiémonos de nuestros sentidos, de nuestra razón, y analicemos sin dogmatismos la realidad. Les pagamos un pastón, un sueldazo, a veces de por vida, para que curren, para que ejecuten lo que nos prometieron y no justo al revés. Nadie les obliga a estar ahí. Y en los últimos tiempos pareciera que su único compromiso no es con los ciudadanos de la polis, con nosotros, que somos quienes les ponemos ahí, quienes les mantenemos y quienes tenemos derecho a exigirles un mínimo comportamiento moral decente. En los últimos tiempos pareciera que la clase política ha degenerado, pero atención, esto no es nuevo, que lleva pasando en la historia circular de la humanidad siglos. La democracia romana también se corrompió. Por eso conviene revisar, te decía yo, Vico, qué es o qué debiera ser hacer política, más allá de dar un zasca en Twitter, porque aquí a X lo llamamos Twitter, al adversario. Para eso no os pagamos, eso es más bien efectismo político, es eludir responsabilidades. Y nosotros no vamos a eludir la nuestra como periodistas, como filósofos, pero sobre todo como ciudadanos honrados, comprometidos y confiables al constatar una realidad que no nos define como sociedad, porque nosotros no somos nuestros políticos, pero sí los padecemos. Al final, un escándalo detrás de otro hace que el ciudadano acabe saturado, casi indefenso. Políticos, nosotros somos vuestros jefes, no lo olvidéis.

0: ¡Rico! Ahora me dirás, ¿te has quedado a gusto, Carmen? Y te voy a decir no.
1: Carmen Dixit. No cabe la menor duda de que te has quedado un poquito a gusto, pero sé que solo has rascado por la epidermis.
0: Solo por la epidermis. Me he saltado muchas cosas. Y bueno, dejo claro que esto es una percepción absolutamente personal, una licencia y un sentimiento muy generalizado entre gran parte de la población.
1: Pero bueno, es bueno y es necesario rascarse. Lo que pasa es que también dice la filosofía política que todo pueblo tiene el político que se merece. Cuidado, ¿eh? Cuidado. Ya nos meteremos más adelante en estas harinas. Pero es bueno que definamos un poco qué es la política, caray. Para que no creamos que la política no es más que un ejercicio de castas donde se reparten las tostadas y se reparten los jamones y al final, si algo bueno hay para la sociedad es un efecto secundario o aún peor, colateral, porque parece que solo buscan su propio beneficio. Y esto no es así, o por lo menos
0: la teoría dice que no es así.
1: Cuando leemos al bueno de Aristóteles, aquel que dijo que el hombre es un animal político, resulta que él, los planos ético, moral y político son como una especie, una extraña moneda, donde en una cara tenemos la ética, en otra cara tenemos la moral y el canto de la moneda es la política. Fíjate qué metáfora o qué símil, en este caso, para ser correcto, más interesante. Porque para Aristóteles, la política era, de alguna manera, la obligatoriedad del ser humano de relacionarse con los otros en el uso de la razón, entendiendo las particularidades de todo, entendiendo también que, bueno, pues que las emociones podían estar ahí, pero que había que sentarse en el espacio de lo público, de ahí viene, en el espacio de la polis, y usar la razón para alcanzar los acuerdos que fueran pertinentes para la convivencia.
0: Usar la razón, usar la palabra compartida, escuchando al adversario y teniéndolo en cuenta.
1: Entendiendo un concepto que hoy en día está muy de moda, pero que antiguamente pues, no se le podía dar forma, que se nos escapaba, que era el complejo de la complejidad, ¿eh? El concepto, perdón, de la complejidad. Mm-hmm. Lo defino rápido para que la gente lo entienda. Hay dos tipos de sistemas, los sistemas simples y los sistemas complejos. Un sistema simple es un sistema en el que conocemos cada una de las partes que intervienen en él y sabemos cuál es el resultado. Por ejemplo, el motor de un coche que tiene más de 10.000 piezas móviles, o puede llegar a tenerlo dependiendo de cuánto pagues, bueno, pues es un sistema simple en contra de lo que podemos pensar, porque sabemos qué sucede si falta aceite, si falta lubricante, si faltan las bujías están en mal estado, sabemos qué es lo que va a pasar y tenemos centralitas informáticas que nos avisan. Sin embargo, un sistema complejo es aquel en el que, aun creyendo conocer las partes que intervienen, una vez que estas partes intervienen, siempre perdemos información. No somos capaces de predecir a ciencia cierta qué va a pasar. Y cualquier sistema donde haya metido seres humanos o regalo de la naturaleza es un sistema complejo. Por lo tanto, el ejercicio político dentro de un sistema complejo es tedioso. Es muy tedioso. Tedioso, y además las sesiones de la antigua Grecia, de la antigua Roma, acabas de citar la corrupción política en Roma y me has abierto la puerta a Polibio y no sé si podré aguantar no hablar de Polibio. Lo que sucede es que es un ejercicio tedioso en tanto en cuanto que cuanto mayor sea el grupo humano en el que estemos trabajando, mayores posibilidades o mayor presencia de la complejidad, mayor desinformación o pérdida de información en el trasunto y más esfuerzo políticos hay que poner para llegar precisamente a esos acuerdos que permitan la convivencia. Pero bueno, de eso se trata.
0: No es fácil, está bien este contexto. Ellos se meten ahí también voluntariamente. Cuidado.
1: Se meten voluntariamente ahora, pero decía Aristóteles que era obligación de todos los ciudadanos participar en la política y estoy absolutamente de acuerdo con él. Y de hecho, nuestra democracia, a ver cómo lo digo sin que nadie se ofenda.
0: ¡Ay, eso va a ser difícil, Mico!
1: Democracia deslavada,
0: descafeinada,
1: no sé. Nos hace participar cada 4 años con un voto. A mí me gustaría que no fuese así, que tuviésemos mayor participación, porque esto nos obligaría a prestar mayor atención cuando participamos, mientras que como es cada 4 años, pues si quiero no voy, que había un partido el otro día y no me levanté a tiempo.
0: Bien, me gusta lo que estás diciendo, es decir, estamos pidiendo a los políticos que hagan bien su trabajo, pero nosotros como ciudadanos también tenemos un trabajo de compromiso.
1: Claro, y si nosotros no ejercemos nuestra obligación, que no solo es el trabajo político, sino en este sistema en el que vivimos, es la obligación de la rendición de cuentas, o sea, la fiscalización del trabajo del político, si perdemos ese tren que es obligar a los políticos a reportarse con respecto a lo que hagan, al final el político se va a sentir libre de hacer lo que quiera y finalmente, y aquí me pongo muy serio, finalmente resulta que se da cuenta de que el público, o sea, la población a la que pretende representar, es una población poco exigente, así que como es poco exigente, le daré solo aquello que le sea fácil de procesar. Y aquello que le es fácil de procesar es la gran, el gran choque que existe entre el concepto logos y el concepto doxa. Por un lado tenemos la razón y por el otro lado que tenemos la opinión. Y resulta que ahora los políticos se convierten en opinadores, opinadores que no van a excitar la razón, sino que esta opinión va a excitar la emoción. Y ahí se convierten, de repente, de la noche al día, en estar en el foro trabajando a estar en un escaparate, a estar mostrándose como pavos, exhibiendo la rapidez de su opinión, exhibiendo sobre 140 o 280 caracteres, bueno, pues todo un ejercicio de sofista, de exaltación de las emociones, sin ningún tipo de apego a la razón y, por lo tanto, sin ningún tipo de fundamento político. Esto ya no es política. Esto ya no sé cómo lo llamaremos.
0: Espectáculo.
1: Es espectáculo.
0: Porque aquí mucha gente aplaude más a un político, un zasca en X,
1: sí,
0: que una ley.
1: Es la trampa del post. Es la trampa de eso, del zasca, de qué rápido es, qué inteligente. Mira lo que ha hecho, me lo apunto. Lo voy a repostear porque es justo lo que yo pienso. Pero tú piensas. Pero tú has leído lo que está diciendo, pero tú crees que se puede gobernar un país o se puede hacer oposición a base de zascas de 280 caracteres. Claro que no, porque esto tira inmediatamente a la basura todo el desarrollo que acabo de hacer del concepto de complejidad. Acaba de simplificar el género humano y sus relaciones a 280 caracteres. Claro que la política es tediosa, y es tediosa cuando se tiene que sentar y analizar fríamente todo ese universo de complejidad. Pero claro, la política real, que requiere tiempo, que requiere matices, pues ya no nos sirve, porque ahora vivimos en la inmediatez y ahora Twitter es el que hace política.
0: Efectivamente, y hay otra cosa, Vico, tú hablabas mucho, has hablado en este programa muchas veces de ese concepto griego del idiota, el que mira por su interés personal y no se focaliza en el interés de la polis. ¿No te da la sensación de que algunos de estos políticos están en eso, en su supervivencia, en medrar y no en nosotros?
1: Dios, lo que me estás diciendo, me estás obligando a meterme en un jardín.
0: Bueno,
1: pisemos
0: un poquito.
1: Dice el bueno de Aristóteles, cuidado con los tiranos, porque los tiranos, el concepto tirano griego, ¿eh?, que nadie piense en la tiranía moderna, el tirano puede ser aclamado por el pueblo, o sea, puesto ahí por decisión del pueblo, puesto ahí porque el pueblo ha sido suficientemente masajeado emocionalmente, en la parte donde ustedes quieran poner la emoción, bien en las gónadas, en el hígado o en el corazón, hasta el punto de levantarlo y ponerlo en el poder. Pero el tirano que llega al poder masajeando estas partes blandas solo lo hace para finalmente enriquecerse y abusar del pueblo que ahí lo ha subido. Por lo tanto, es un perfecto idiota. Y aquí, voy a decirlo, que si no reviento, es donde aparece Polibio. Porque Polibio utiliza la degradación que Aristóteles había hecho previamente en la política de todos los sistemas políticos para establecer un sistema que intenta no ser corrupto, pero no puede. Nos recuerda que toda monarquía, entendiendo por monarquía el gobierno del más apto, acaba convirtiéndose en eso precisamente, una tiranía. Después nos dice que el tirano tiene que ser depuesto por los aristócratas, que son no los nobles, sino los más aptos dentro del sistema, los más capaces, pero que toda aristocracia acaba pudriéndose en una oligarquía, porque los aristócratas dejan en manos de sus hijos, ya con dinero, el poder, y lo que hacen es aprovecharse de manera egoísta, y que las oligarquías acaban siendo derrumbadas por las democracias, el gobierno del pueblo. pero que, ¡ah, caray!, las democracias se corrompen, sí, se corrompen en oclocracias. Y decía Polibio, tenemos que poner los tres sistemas políticos uno encima de otro para que constantemente se estén controlando. Al monarca tenemos que ponerle un grupo de aristócratas que lo controlen, y a los aristócratas tienen que ser el pueblo, la democracia, quien lo controle. Un sistema piramidal, justo lo que tenemos. Él decía que la República Romana por eso no se iba a podrir, pero, oh sorpresa, se pudre. Se pudre porque al final la oclocracia no es más que el gobierno de la muchedumbre que auspicia a que permanezcan los tiranos y que los tiranos se rodeen de oligarcas. Y si no, háganme el favor de ver la política ahora mismo, por ejemplo, en Estados Unidos.
0: Hay muchos ejemplos, Vico, hay muchos ejemplos, por desgracia.
1: No han de faltar.
0: No han de faltar, es muy pertinente todo lo que comentas, y si quieres vamos terminando.
1: Por supuesto.
0: Yo apuntaba al comienzo, yo hacía alusión a esos políticos que yo llamo de cartón piedra, ¿no? En el fondo es esa falta de verdad. No ves a la persona, ves, parecen actores, Vico. Y esa falta de verdad a nosotros nos produce, de verdad, una indefensión.
1: Porque es una impostura. Porque nos damos claramente cuenta de que es una actuación, es una pose, y nos damos cuenta porque por ahora gran parte de la población no ha perdido su capacidad empática. Pero sigamos así como vamos, y finalmente la habremos perdido porque estaremos viviendo en un mundo utópico como aquel de Fahrenheit, o como en 1984, o como en un mundo feliz, se parece mucho más a esto, donde a golpe de una droga desde las redes sociales vamos a aceptando que vivimos en el mejor de los mundos posibles y que lo más importante no es la razón, sino es lo que sintamos en ese momento.
0: Importante, Vico, recordar de nuevo que la política es una actividad, tú dices, sagrada.
1: Uh-huh. Es una actividad sagrada porque es la que evita, ojo, que nos matemos. No solo que nos matemos, eso sería en último grado. Evita que nos desgarremos, evita que malvivamos. La política es el desarrollo óptimo de la ética, y la ética es el espacio de convivencia. Por lo tanto, la política tiene que favorecer la pérdida de miedos y tiene que favorecer la felicidad. Cuando sustituimos la política por un hilo en Twitter, lo que estamos haciendo es dejando la convivencia pues al albur de un algoritmo que responde a una empresa privada y que tiene intereses muy claros. Un post no es una ley, un like no es un derecho, y un zasca, por supuesto, no es un argumento.
0: Vico, ¿tenemos a los políticos que nos merecemos?
1: Pues yo diría que sí. Yo creo que, perdónenme, si mira, le voy a dar la vuelta. ¿Tenemos los políticos que nos merecemos? No lo sé, pero lo que sí está claro es que no estamos haciendo nada para cambiar a los políticos que tenemos.
0: Bueno, Vico, interesante, y seguro que hay reacciones de nuestros pensadores. Aquí lo dejamos. Un abrazo.
1: Abrazo.
0: Chao.
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0: Desde Radio Nacional de España en Barcelona saludamos una semana más a nuestro queridísimo Enric F. Gel. ¿Cómo estás?
4: Pues muy bien. ¿Qué tal? ¿Cómo estás tú?
0: Muy bien. Hablando de ética, de moral, como hacemos siempre en este programa, y además son unas secciones que suscitan siempre muchos comentarios entre nuestros pensadores. Sí. Ya sabes, Enric, que hace algunas semanas estuvimos charlando con Vico y llegamos a ciertas conclusiones. Vico nos decía que juzgar con la moral del presente hechos del pasado, que ahora mismo serían claramente condenados, con todo lo que hemos evolucionado, no es del todo justo, porque los códigos morales van cambiando y el contexto o el marco de hoy no puede aplicarse al pasado. Y esto va muy bien para el tema que vamos a abordar hoy contigo, que es la esclavitud, porque de entrada, si hablamos de esclavitud, pues tajantemente diríamos, oye, la esclavitud va en contra de los derechos humanos de las personas y es algo que está mal. Y aquí sí que podemos hacer un breve recorrido filosófico sobre cómo se ha considerado el tema de la esclavitud, ya si nos remontamos incluso incluso en la época clásica con Aristóteles, por ejemplo.
4: Sí, efectivamente, esto es una de las grandes manchas, ¿no?, en la historia de la humanidad, la esclavitud, y en la historia de la filosofía también, por la justificación filosófica que se ha dado muchas veces de la esclavitud. Y aquí el principal culpable, y lo digo con todo el dolor de mi corazón, porque para mí es uno de mis héroes filosóficos, es Aristóteles. Sí, Aristóteles nos da, creo que es en La Política, toda una justificación filosófica de la esclavitud, que luego mucha gente a lo largo de la historia le ha ido echando mano también para justificar esa institución, ¿no? Entonces, Aristóteles lo que hace es distinguir entre dos tipos de esclavitud, lo que él llama la esclavitud por convención y la esclavitud por naturaleza. Entonces, ¿qué quiere decir? Él dice, a ver, hay gente que es esclava por convención, ¿sí? Porque las circunstancias de su vida pues les han llevado a terminar en ese estado. Por ejemplo, por una situación de pobreza extrema, endeudamiento, por haber perdido en una guerra, ¿no? Tú sabes que antes, cuando se enfrentaban dos tribus en una guerra, el ganador, ¿qué hacía? Pues exterminaba completamente a la tribu contraria para evitarse lo que serían represalias, venganzas en el futuro, etcétera, ¿no? Pues la institución de la esclavitud surge de alguna manera como para intentar remediar eso. Ahora, oye, no extermines completamente al pueblo contrario, manténlo en vida y ponlo a tu servicio, ¿no? Pues eso sería como la esclavitud por convención para Aristóteles, ¿vale?
0: Pero llega esa
4: aquí
0: sombra.
4: Si yo viajara al pasado, le diría a Aristóteles, quédate ahí.
0: Le dirías cuatro cosas a Aristóteles.
4: Dejado solo en la esclavitud por convención. Bueno, pues dice Aristóteles, pero hay también esclavos por naturaleza, ¿vale? Aquellas personas que por una especie de impedimento interno, ¿no?, de su propia condición o de su propio ser, no pueden decidir sobre su propia vida, ¿no? Son como niños perpetuos. Y para estos, dice Aristóteles, lo mejor es ser esclavos de otros, ¿sí? Porque entonces esa otra persona puede dirigir la vida del esclavo por naturaleza, ¿no?
0: Aristóteles no se plantea tutelarlos o ayudarlos, se plantea convertirlos directamente en esclavos.
4: Dominarlos. Obviamente tiene que haber una dimensión ética, no puedes hacer absolutamente todo lo que puedes hacer, todo lo que quieras con un esclavo, pero bueno, o sea, la lasitud es muy grande, ¿no? Entonces, esto es curioso, y de hecho hay gente que ha dicho que esta noción, que aquí Aristóteles, porque Aristóteles tiene una cosa que a él le gusta ser muy conservador, es decir, le gusta de alguna manera con su filosofía justificar un poco el status quo del momento, ¿vale? Y hay gente que ha dicho que aquí Aristóteles está siendo un poco inconsistente con su propia filosofía, porque la propia noción de un esclavo por naturaleza, de un ser humano que sea esclavo por naturaleza, no tiene sentido, porque para Aristóteles el ser humano es por naturaleza un ser racional, ¿vale? Entonces no tiene sentido que haya un ser que sea por naturaleza racional, pero al mismo tiempo sea esclavo por naturaleza, porque carece de esa racionalidad para dirigir su propia vida, ¿no? Pero bueno,
0: según esta argumentación, sí, habría una inconsistencia ahí, Enric.
4: Sí, exacto. Entonces, pero bueno, igualmente, pues Aristóteles, en su afán por justificar el status quo, dice, bueno, pues es que hay hombres de naturaleza libre y hay hombres de naturaleza esclava, ¿vale? Que claro, ahí de nuevo es, vale, pero si eso es una distinción de naturaleza, entonces es que directamente me estás diciendo que unos no son seres humanos y los otros sí, ¿no?
0: Y está legitimando el dominio de unos seres humanos sobre otros.
4: Exacto, efectivamente, sí, porque al final también dice cosas como que al final el esclavo por naturaleza es una especie de instrumento racional, ¿no? Entonces, de nuevo es esa inconsistencia, ¿no? Porque ¿cómo puede ser algo ser un puro instrumento pero ser un ser racional, ¿no?
0: Y claro, como esto lo dijo Aristóteles, ha sido usado en la historia.
4: Exacto. Entonces, el tema es que pues esto, a lo largo de la historia, se va a ir utilizando para justificar también la esclavitud, ¿no? Que, a ver, luego, digamos, la teoría de la esclavitud natural pues empieza a recibir ciertos reveses con el auge del cristianismo. Sí, de hecho, uno de los primeros, si no el primero, en toda la historia de la humanidad, en dar sermones a favor de abolir la esclavitud, fue un obispo, que es el obispo Gregorio de Nisa en el siglo IV, ¿no? Y lo hacía sobre la base de que la esclavitud contradecía el mensaje fundamental del Evangelio, de que todos los seres humanos han sido creados iguales a imagen y semejanza de Dios, ¿no? Entonces, esa teoría de la esclavitud natural no termina de encajar del todo bien con esa idea evangélica cristiana de que todos los seres humanos son iguales, ¿no? Y de hecho, si uno ve cómo trata, por ejemplo, San Agustín el tema de la esclavitud, pues San Agustín se aparta de esa idea de que hay seres humanos que sean esclavos por naturaleza, pero al mismo tiempo ve la esclavitud como una especie de mal necesario, ¿sí? Que, oye, ya es un paso, ¿sí? Porque en Aristóteles estábamos viendo la esclavitud como algo bueno.
0: Es un paso. Y, oye, hablando de esclavos, fíjate que hace unas semanas hablamos del pensamiento de Epicteto, uno de los grandes estoicos, Epicteto, que finalmente se acabó liberando, pero Epicteto tampoco, ¿no? Se mostró claramente...
4: También, o sea, sí, es curioso, uno diría, a ver, yo esperaría pues que Epicteto,
0: un alegato, que fue, Epicteto, claro, un alegato en contra de la esclavitud, qué menos.
4: No, para nada, no lo encuentras en Epicteto, ¿no? Entonces eso es muy curioso. También tenemos que pensar que, claro, para nosotros en el siglo XXI, ponernos en la situación de estos siglos e intentar concebir una sociedad sin esclavitud,
0: claro,
4: yo creo que para ellos era literalmente inconcebible, ¿no? Entonces ves en Agustín, o también en otra figura como Santo Tomás, esa sensación de incongruencia con la idea de una esclavitud natural y de que ven que la esclavitud es algo malo y contrario al Evangelio, pero son completamente incapaces de imaginar un mundo sin esclavitud, porque el mundo de ese momento está sostenido sobre el trabajo del esclavo, el mundo clásico sobre todo, y entonces ellos lo ven como un mal necesario, como algo que es malo, pero en este mundo caído, ¿no?, y afectado por el pecado y tal, pues es algo completamente no solucionable, ¿no?
0: Enrique, nos situamos en el descubrimiento de América, sí. 1492, siglo XV. Esto también da para mucho y hay muchas reacciones de los teólogos de aquel momento, exacto, sobre todo este tema.
4: Entonces, lo que pasa en ese momento, ¿no?, se descubre América y de pronto, ostras, descubrimos toda una raza de seres humanos que habían estado completamente desconectadas de nosotros y que hacen cosas muy raras, ¿no? O sea, imagínate, para las personas de ese momento, ¿no?, sería como descubrir una especie alienígena que se parece a nosotros, ¿no?, un poco para ponernos en esa situación. Y surge la pregunta de hasta qué punto estos seres son seres humanos o no, ¿sí? Que para ellos no es evidente, entonces hay que discutirlo. Y vuelve a surgir con mucha fuerza, ahora otra vez, esa teoría de la esclavitud natural, de la que echan mano muchos filósofos y teólogos y, sobre todo, muchos colonialistas, porque es lo que les permite, de alguna manera, justificar el trato que están dando a los esclavos, ¿no? Y ahí es donde se alza como principal voz en contra la Escuela de Salamanca, ¿sí? Y en principalmente un autor como Domingo de Soto, ¿sí?, en su obra De Dominio, empieza a hacer todo un alegato de que estamos tratando a esta gente como si fueran subhumanos y realmente toda la información que nos llega de ellos, de que tienen su propia cultura, su propia religión, su propio arte, su arquitectura, etcétera, todo eso es evidencia de que son seres igual de racionales que nosotros, ¿no? Entonces, por ejemplo, escribe cosas como ¿con qué derecho retenemos el imperio de ultramar que ahora se descubre, ¿no? O sea, incluso cuestionando un poco la colonización, ¿no? Y dice, en verdad yo no lo sé, ¿no? Dice, en el Evangelio encontramos que se nos dice id, predicad el Evangelio a toda criatura, donde se nos da el derecho a predicar en todo lugar de la tierra, ¿no? Y en consecuencia también el derecho a defendernos de cualquiera que nos impida la predicación, por lo cual, si no estuviéramos seguros, podemos defendernos de ellos, pero tomar más allá de eso sus bienes o someterlos a nuestro imperio, no veo de dónde nos viene ese derecho. Sí, uh-huh. Estamos hablando, esto es 1535, ¿vale?
0: Estamos hablando que desde la Escuela de Salamanca empiezan a surgir algunas voces que ponen en cuestión esta teoría aristotélica de la esclavitud natural. Sí. Domingo de Soto no va a ser el único, ¿no, Enric?
4: No, luego tenemos a Francisco de Vitoria, ¿vale?, que también escribe su defensa Relectio de Indis, ¿no?, la defensa de los indios, y habla de, bueno, pues cuando se oye hablar de tantos asesinatos, tantos abusos sobre hombres inofensivos, ¿no?, puede uno preguntarse si esto se ha hecho justa o injustamente, ¿no? Y ahí propone como toda una revisión profunda de la tesis aristotélica de la esclavitud natural, y lo que hace es, de alguna manera, poner en cuestión que esa categoría se les pueda aplicar realmente a los indígenas, porque él dice, es que todo lo que nos llega de los indígenas nos está mostrando que tienen un uso pleno de la razón y que no la tienen impedida, ¿no? Por tanto, no nos está permitido tratarlos como si fueran estos esclavos naturales de los que hablaba Aristóteles, porque no lo son, ¿no?
0: Dice Francisco de Vitoria, no son idiotas, sino que tienen, a su manera, uso de razón. Y exacto, todo esto acaba derivando en una nueva legislación, incluso en España,
4: sí,
0: que reconoce derechos
4: influye
0: de los indígenas.
4: Mucho en Carlos I, ¿no?, que adopta la posición moral de Francisco de Vitoria cuando aprueba las leyes nuevas, y estas otorgan muchos más derechos a los indígenas, prohíben la esclavitud en los territorios dominados por por la corona, ¿no? Y bueno, eso es un avance. Y luego tenemos también a Melchor Cano, que también insiste en 1546 que ningún hombre es esclavo por naturaleza, ¿no? Que todos han nacido iguales, otra vez insistiendo en ese mensaje principal del Evangelio. Diego de Covarrubias, todos los hombres son libres por naturaleza, no esclavos, ¿no? Es decir, vamos teniendo, se van acumulando toda una serie de autores que pelean filosóficamente contra eso, ¿no? Y luego también tenemos Bartolomé de las Casas, ¿sí? Que es, esto es curioso, inicialmente él fue un defensor de la esclavitud africana, ¿no? Porque él creía que los esclavos que venían de ese tipo de mercado eran de alguna manera cautivos de guerras justas, ¿no? Prisioneros de guerras justas, pero al empezar a aprender las condiciones y la realidad de lo que había detrás, que también tenemos que ponernos en esa situación, sí. Nosotros ahora tenemos a un clic, ¿sí? Toda la información disponible de todo lo que está pasando en todo el mundo, y aún así muchas veces ni siquiera nos somos capaces de enterarnos por la desinformación que hay, ¿no?
0: Claro, pues imaginemos en ese momento. También, en aquel momento no, claro, hasta que no lo vive él de primera
4: hasta
0: mano.
4: Hasta que no lo vive o lo empieza a aprender, pues entonces empieza a ver realmente cuáles son las condiciones de estas personas y de cómo no son cautivos de una guerra, sino que son literalmente gente a la que los esclavistas han secuestrado, ¿sí? Y que han sacado de sus hogares, etcétera. Pues entonces cambia drásticamente de opinión al respecto, ¿no? Entonces, bueno, poco a poco se va forjando esta opinión alternativa y al final de esta discusión filosófica, ¿sí? De una pregunta cuya respuesta en ese momento no estaba clara, pues gracias a que nosotros somos herederos intelectuales de toda esta tradición, ahora para nosotros resulta tan aberrante eso, ¿sí? Pero porque tenemos el privilegio de verlo a través de toda esa tradición histórica que al final somos hijos de ellas, ¿no? De
0: totalmente.
4: Ellas, ¿no? Eso creo que también es importante tenerlo en cuenta porque es como, si uno lo piensa, creo que nos da un poco de vértigo o creo que nos puede dar un vértigo sano de decir, vale, si esta idea de que todos los seres humanos son libres por naturaleza es una conquista intelectual de siglos y siglos de esfuerzo y de pelea filosófica, que antes de eso no estaba para nada clara, pues o la seguimos defendiendo hoy, o a lo mejor en unos siglos volvemos a esa situación, porque claro. Si no estuvo claro antes, no tiene por qué seguirlo estando claro.
0: Por eso siempre, es tan importante, ¿no? Conocer la historia de la filosofía y ver qué es lo que se ha dicho a lo largo de la historia. Nos comentabas, en el siglo XVI empezaron un poco a asentarse esas bases para la futura derrota de la esclavitud. Un par de apuntes, rapidísimamente, Enric, sobre Kant y Hegel, porque claro, esto ha sido una construcción filosófica a lo largo del tiempo.
4: Sí, de hecho, digamos, en conexión con esta lacra dentro de la historia de la filosofía, bueno, pues también hay mucho racismo en la historia de la filosofía, ¿no? Y de hecho hay todo un debate acerca de Kant, si era o no racista, ¿no? Porque por un lado hay diversos textos en los que parece tratar a las razas no europeas como inferiores, subdesarrolladas, ¿no? Al mismo tiempo se está basando en los testimonios que existían acerca de estos pueblos en su época, ¿no? Pero también pues tiene su imperativo categórico donde habla de la familia humana como una única familia y que hay que tratar al otro siempre como un fin y nunca como un medio, ¿no? Entonces podemos ver ahí una tensión dentro de la propia filosofía kantiana, ¿no?
0: Una cierta incoherencia,
4: sí,
0: ¿no?
4: Sí, sí.
0: Intelectual.
4: Que podemos de alguna manera agradecerle por las bases que da para luego solucionar este tipo de problemas y al mismo tiempo pues quizás echarle un poco en cara que no viera él, ¿no? Las propias inconsistencias.
0: Hegel sí que afirma claramente que hay unas culturas que sí representan un progreso respecto a otras.
4: Y Hegel ya sí que yo creo que ahí es mucho más claro, ¿no? Porque él ve en la propia historia de las diferentes civilizaciones humanas el desarrollo del espíritu universal, ¿no? Y entonces ahí, claro, pues hay culturas y pueblos humanos que se han quedado en estadios inferiores del espíritu y el espíritu ha ido avanzando todavía más en otras culturas y en concreto en la europea, ¿no?

0: Son las 5, las 4 en Canarias.
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0: Buenas noches. Hace apenas una hora España se consolidaba como primera del Grupo H tras vencer 0-1 a Uruguay. Los de Marcelo Bielsa han hecho un partido duro en lo físico y quedan eliminados de la Copa Mundial de Fútbol. Jordi Urios, buenas noches.
2: Buenas noches. Victoria sufrida de España. Hace unos minutos en rueda de prensa el técnico uruguayo asumía toda la culpa de la actuación de esta madrugada y también resumía su legado con la selección charrúa.
3: Y obviamente esta actuación no necesito definirla, por lo cual si usted me pregunta cómo va a ser recordado mi paso, como un paso que no dejó nada.
2: España, pendiente de saber con quién se cruzará en 16avos, a pesar de la victoria, el equipo se ha visto limitado en ocasiones frente a la ofensiva uruguaya.
4: No ha sido con balón o no hemos estado los fluidos que queríamos, pero bueno, hay partidos también que hay que poner más trabajo, más garra.
5: La verdad que el equipo a lo mejor no ha demostrado su mejor juego como el otro día, pero ha competido, que es muy necesario para estos torneos.
2: La autocrítica de Marc Cucurella y el autor del único tanto de España, Àlex Baena. La selección estará pendiente de esa posible lesión en el hombro de Jeremy Pino. Y Luis de la Fuente ha confirmado también a micro cerrado para Radio Nacional que Lamine Yamal se encuentra bien y que con quien hay que estar alerta es con el estado de Nico Williams. En cualquier caso, de la Fuente satisfecho con sus jugadores.
6: Y luego nosotros, yo estoy orgulloso de mis jugadores en un partido que nos han llevado al límite en toda la expresión, la más amplia expresión de la palabra.
2: El Grupo H nos ha dejado también el 0-0 de Cabo Verde y Arabia Saudí. Los de Oriente Próximo se marchan del Mundial y los caboverdianos segundos de grupo. En estos momentos están comenzando los últimos partidos de la noche. Grupo G, Egipto contra Irán y Nueva Zelanda frente a Bélgica.
0: El Ministerio de Exteriores eleva a 119 los españoles en Venezuela con los que no ha podido contactar. Hay 5 fallecidos y 14 atrapados bajo los escombros. Entre esos 5 españoles fallecidos está la delegada del Gobierno de Canarias en Venezuela, Isabel Jara. El archipiélago llora su muerte y está de luto, estará de luto hasta el lunes. La vicepresidenta del Parlamento Canario, Ana Oramas, la recordaba así en estos micrófonos.
7: Era una persona maravillosa y todos los canarios de Venezuela y todos los retornados en Canarias. Pues estamos desolados y esperábamos el milagro y no ha podido ser.
8: Ya están sobre el terreno los rescatistas enviados por España. La AECID ya ha movilizado 1 millón de euros para atender las necesidades más inmediatas. Los militares de la UME y sus unidades caninas se han desplazado a la región más afectada.
9: Están asignados a la zona de La Guaira, nos dirigiremos hacia allá. Nos han encomendado a través de un oficial que nos va a acompañar durante todo el recorrido.
8: Además, ya ha salido el primer grupo de repatriados, 59 españoles que han parado en República Dominicana, antes de reanudar su vuelta a casa en el avión del ejército que llevó hasta Venezuela la ayuda y equipos de rescate. En ese mismo avión se ha sacado también del país a 11 portugueses y una ciudadana búlgara.
0: Mientras tanto, el PSOE celebra este sábado su Comité Federal, una reunión marcada por la crisis abierta tras los casos de corrupción que afectan al partido y al entorno de Pedro Sánchez. El órgano prevé dar el pistoletazo de salida a las primarias en las comunidades autónomas que celebrarán elecciones el próximo año.
8: Sobre la reunión también planea el debate sobre un posible adelanto electoral, una petición que mantienen algunos socios de investidura y que vuelve a defender el presidente de Castilla-La Mancha, Emiliano García Page. Desde el gobierno, sin embargo, insisten en descartar ese escenario y reiteran su respaldo a Pedro Sánchez.
0: Del exterior también destacamos que la tensión entre Estados Unidos e Irán sigue aumentando. El vicepresidente estadounidense J.D. Vance ha advertido este sábado de que cualquier ataque contra su país recibirá una respuesta contundente y violenta.
8: El dirigente ha insistido en que Washington mantiene su compromiso con el alto el fuego y ha señalado que cualquier desacuerdo sobre su cumplimiento debe resolverse por la vía diplomática. Las declaraciones llegan tras los bombardeos estadounidenses contra objetivos militares iraníes en respuesta al ataque contra un buque mercante en el estrecho de Hormuz, del que Washington responsabiliza a Teherán. Mientras tanto, la Guardia Revolucionaria iraní asegura haber atacado posiciones estadounidenses en la región y acusa a Estados Unidos de romper el preacuerdo alcanzado la pasada semana.
0: Acabamos en Japón. Las autoridades de este país mantienen órdenes de evacuación para más de 1 millón de personas. Reportan al menos 4 heridos, uno de ellos de gravedad, tras el avance de 2 tormentas tropicales.
8: Las tormentas Mekala e Higos han provocado inundaciones, deslizamientos de tierra y daños en carreteras, además de la cancelación de más de 200 vuelos y afectaciones al servicio del tren bala. Se espera que ambos sistemas impacten este sábado distintas zonas del este y oeste del país.
0: Es todo, más información en 55 minutos y en rtv.es.
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1: Hola, ¿qué tal? ¿Cómo estáis? Queda muy raro decirlo así, pero la entrevista que vamos a hacer hoy a lo mejor no hacía falta. Y es que el libro que nos ocupa es tan elocuente que habla por sí mismo y cualquier comentario que pueda hacer sobre él se va a antojar una glosa innecesaria. El caso es que, como la radio ha de hablar, no nos ha quedado otro remedio que invitar a su autor, que, por cierto, es una de las voces más interesantes, y esta vez el adjetivo no es un comodín, os lo aseguro, de nuestro panorama poético. Hablamos del madrileño Carlos Bueno Vera, que acaba de publicar Una serpiente cruza un sendero, su sexto poemario y la primera entrega de un ciclo con el que se ha propuesto investigar los mecanismos de la escritura del mundo. Ahí es nada.
2: Reflexiones para un poema introductorio sobre los dominios. La infancia pertenece a la familia, la adolescencia a la amistad. La juventud es pertenencia al amor y sueña recoger con sus manos los higos maduros directamente de la higuera. Estos dominios son de glorias y pleitesías, de errores sencillos en el cálculo. Las personas que habitan estos tres primeros dominios creen tener el derecho de los príncipes, pero temen que sus tragedias sean insignificantes. Algunos terminan comportándose con pudor en los juegos, evitan saltar y callan, aunque se vean desbocados y estallados por dentro, y puedan haberle sucedido desgracias innombrables. La madurez, aunque de apariencia ensimismada, consiste en alcanzar completa posesión de uno mismo, o, según el esotérico, de abandonarse la posesión humilde que el ser puede llegar a hacer por completo de uno. En resumen, de tener la casa en orden, permitir en cualquier momento la visita, e incluso, en la plenitud del poder, negarse a recibir visita alguna, cerrar la puerta a la bienvenida y esperar a oscuras en la casa. La vejez se ve asediada de abandono, ya sea por la entrega o por la evasión, de quedar embargados por su espíritu, su ímpetu flaco, que recuerda el corazón enigmático y granuloso del higo partido sobre la mesa.
1: Carlos Bueno Vera, bienvenido a la Estación Azul y gracias por acompañarnos.
2: Muchas gracias a ti, Carolina.
1: Estás aquí para hablarnos de Una serpiente cruza un sendero, que publica la editorial La Uña Rota y que, siendo un poemario, tiene un tono también muy ensayístico. No por casualidad termina con una cita de Montaigne, ¿no? De todas formas, esto no debería ser motivo de sorpresa, porque implicaría dar por hecho que cada género se tiene que ajustar a un tono o a unas expectativas. Y yo creo que una de las claves de tu escritura es luchar contra eso, o al menos no caer en lo que se espera de.
2: Sin duda. Bueno, yo pienso directamente que si algo tiene interés en el poema es que fagocita otros géneros, ¿no? Yo creo que eso siempre se ha dicho en la novela, pero yo siempre lo he visto en la poesía, ¿no? Y a mí me interesa muchísimo claves no solamente ensayísticas, sino gestos narrativos puramente, ¿no? Colar una historietilla y jugar con ello.
1: Yo lo de ensayístico lo decía por la aparente objetividad también expositiva que muestras en casi todo el poemario. Sí. Y hablo de aparente porque, como es lógico, ahí estás tú. Pero la impresión es que no quieres subrayarte y que de alguna forma huyes de la, no sé cómo decirlo, la sentimentalidad que muchas veces se asocia con la poesía.
2: Estoy totalmente de acuerdo. Sí, no, realmente hay un yo, que es un yo gramatical con el que juega el poema, pero yo aparezco y desaparezco constantemente, y sobre todo a mí me gusta jugar, especialmente en este libro, en La serpiente, me ha gustado jugar con una cosa muy emocional y muy cerebral al mismo tiempo, ¿no? Uh-huh. Y que eso tuviera... bueno, que eso fuera imbricándose la una cosa en la otra, ¿no? Y que hubiera imágenes muy plásticas, pero también un poco frías, y que no, que quisieran, digamos, que emocionaran al pensamiento más que al corazón, ¿no?
1: Cosquillas en el cerebro, ¿no? Bueno, uno de los asuntos en el que redundas en el libro es el del código, ¿no? El lenguaje legislativo, que de entrada se diría un material poco poético, ¿no? Muy árido. Y eso me recuerda que hace bien poco le dije algo parecido a Juan de Salas cuando nos vino a presentar su poemario, sí, El siglo, en el que habla, por ejemplo, muchísimo de arquitectura civil. Lo saco a colación porque en esa misma charla él insistió en lo insospechadamente poéticos que podían resultar algunos códigos y ponía el ejemplo de las leyes. Entiendo que estás en sintonía con él, no en vano lo elegiste para que te presentara el libro Madrid.
2: Sí, bueno.
1: O sea, estáis en la onda.
2: Sin duda, y el proyecto de Juan me entusiasma. Sí, escogí el tema de las leyes por dos temas. Bueno, es uno de los grandes temas del libro, ¿no? Pero por dos razones fundamentales. Uno, porque parece ser antipoético. Y eso ya me gusta, me anima a intentarlo. Y dos, porque en realidad es un poemario sobre el lenguaje.
1: Sí.
2: Y las leyes es lo que el lenguaje hace sobre nuestras vidas, ¿no? O sea, es decir, las leyes es que hay un código escrito en algún lugar y que eso nos rige, ¿no? Y que nos dice, pues, si usted mata, pues irá a la cárcel una serie de años, ¿no? Y eso es un texto. Y las leyes es un ejemplo muy, muy claro donde vemos que el mundo está regido por el lenguaje y no al revés, ¿no?
1: Uh-huh. La misma contra del libro advierte que este poemario es el primer volumen de un ciclo ambicioso, ya lo tienes ahí a largo plazo, que quiere explorar la escritura del mundo. Y luego aclaras su mecanismo, ojo.
2: Sí. Bueno, este es el primer libro de varios, de una serie que se llama Código y Fábula, ¿no? Y ya lo dice todo, ¿no? Yo creo el título es bastante explicativo. Sin duda, para mí, el gran tema de este libro y de los que están por venir, que es una obra en marcha y es casi una intuición, pero que vamos, que como intuición es definitiva, es que es escritura de la escritura del mundo. Eso para mí quiere decir que vamos a ver, o voy a intentar mostrar mecanismos bajo los cuales vemos el mundo a través del lenguaje y cómo el lenguaje está en todo y cómo verdaderamente no podemos escapar del lenguaje para entender el mundo, ¿no? Es decir, no hay nada fuera del texto, no hay nada fuera del lenguaje. Y específicamente me interesa eso, los textos y cómo la interpretación de los textos es poesía y cómo esa nueva interpretación de los textos alumbra un nuevo pensamiento que es un nuevo poema, ¿no? Que el poema no es más que una indagación del lenguaje y del mundo.
1: Uh-huh. ¿Sabemos cuántos libros van a ser?
2: No tenemos ni idea.
1: Tienes la intuición, pero el número todavía no.
2: No, el número todavía no.
1: ¿En
2: no,
1: qué porque, se va a concretar?
2: Claro, porque es eso, es obra en marcha, que a mí me gustaba como meterme en una cosa que fuera un poco a ciegas, porque al final yo tiendo a controlar mucho el libro y me cuesta mucho sacar libros, ¿no? Y entonces es decir, venga, vamos a este gran proyecto que yo siempre tenía en mente. Y bueno, claro, tienes que decir cuál es la primera pieza, aunque no tengas las demás, y dices, venga, va a ser esta.
1: Claro,
2: ¿no?
1: Y luego ya iremos viendo
2: efectivamente
1: el puzzle completo.
2: Eso es.
1: Por cierto, Carlos, dedicas varias secciones del libro a pensar en las edades del ser humano. Lo hemos visto en este primer poema, la infancia, la adolescencia, la juventud, la madurez. ¿Tiene que ver esto con tu paternidad reciente?
2: Pues me lo ha preguntado mucha gente y tiene gracia porque la inmensa mayoría de los poemas que tienen que ver con las edades del hombre, es decir, el pensar en la infancia, la juventud, la madurez, pues han sido previos a mi paternidad. Pero es cierto que es como si en esa selección de poemas que luego quedan en el libro ha tenido como una presencia, vale, vamos a poner este delante o este detrás, o sea, es decir, de repente han adquirido como más importancia. Y luego he intentado en el orden del libro que, bueno, a mí me parece que esos poemas son especialmente emocionales, ¿no? Y,
1: sí,
2: y quería que fuera de una cosa más emocional a una cosa más cerebral, ¿no? El libro.
1: Sí.
2: Y entonces, claro, quedan al principio y mucha gente me lo dice, pero esto es porque eres padre, claro, ¿no? Entonces estás escribiendo sobre la infancia.
1: Sí, sí,
2: yo,
1: sí, sí.
2: No, es simplemente que tiene sentido empezar un libro por la infancia.
1: Por
2: ¿no?
1: la infancia, claro, sí, sí, sí, sí, sí.
2: Y,
1: bueno, al principio podría parecer que hablas solo de las edades del hombre o de la mujer, pensaba yo también,
2: sí,
1: pero creo que por momentos también hablas de las históricas, de las edades de la humanidad, ¿no?
2: Sí.
1: Pienso, por ejemplo, en el poema de la página 55, ese que parafrasea a Wordsworth, ¿no? Cuando dices, lo que hemos amado, otros lo amarán, y aunque querrán enseñarnos cómo, nosotros lo aprenderemos de diferente manera y haremos del amor algo distinto para que parezca propio, ¿no? Dices en ese mismo poema que es así como surgen los primeros tratados de alianzas, por ejemplo, los primeros textos sobre cetrería, apicultura, porque no sé cómo decirlo, este poemario tiene una dimensión tan civil como íntima. Pero me puedes corregir si te parece.
2: No, no, me encanta. Sí,
1: estoy, es muy civil también.
2: Estoy totalmente de acuerdo. Bueno, esa era mi intención, por lo menos, ¿no? O sea, es decir, claro, resuena la vida de una persona sobre la historia, ¿no? Y sobre la humanidad. Es que lo has dicho tú mejor que yo, realmente, pero es así, ¿no? Entonces, coges algo muy específico, muy puntual, y de repente lo lanzas contra algo, digamos, que afecta, digamos, a toda una sociedad, ¿no? Y bueno, esa cita de Wordsworth, en realidad, está un poco puesta de manera irónica, ¿no? Porque Wordsworth está hablando en otro sentido. Entonces yo le quiero dar la vuelta y decir, no, nos apropiamos de estas cosas, ¿no? Y las hacemos nuestras. Y al hacernos nuestras, eso cambia un poco el mundo, ¿no? Y bueno, ese poema va específicamente de eso, ¿no? De qué hacemos con lo que encontramos, que de repente es nuestro, como es, por ejemplo, esa cita a Wordsworth, porque Wordsworth es nuestro, no es de Wordsworth. Wordsworth no tiene ya existencia en este mundo, más que en sus libros. Entonces, sus libros son nuestros y su poesía es para nosotros, ¿no? No es para nadie más. Entonces, utilizarla, desmembrarla, incluso burlarnos amablemente y con cariño de ella,
1: vuelta,
2: darle
1: claro,
2: la vuelta, es parte de lo que hacemos en el mundo, ¿no?
1: No lo hemos dicho todavía, pero uno de los rasgos más llamativos de este libro es que casi todos los poemas, no sé si en su totalidad, tendría que comprobarlo, no se definen como tal, ¿no? Se autodenominan reflexiones, notas, variaciones, ideas, suplementos. ¿Por qué ese deseo de subrayar su falta de completitud, ese carácter así tan fragmentario?
2: Claro, yo creo que esa es la esencia del poema. O sea, la esencia del poema es que es lo incompleto y lo incompletable. O sea, es decir, es algo que no tiene fin, ni en sus interpretaciones, como hablando ahora de Wordsworth, y una vez acabado, uno siente su pequeña insatisfacción, ¿no? Porque dice, bueno, este poema, ¿por qué se detiene aquí, no? ¿Por qué aquí es satisfactorio, no? Y mucho más, yo creo, en nuestras nuevas maneras de escribir poesía, ¿no? Es decir, donde ya ciertas formas han quedado, bueno, no, a mí no me gusta...
1: Obsoletas, a lo mejor.
2: Sí,
1: no.
2: Pero no diría tanto obsoletas, fíjate, iba a decir obsoletas, pero quería quitar la palabra, porque no es que quede obsoleta, sino que simplemente no nos pertenecen, no son nuestras, y sobre todo que en un momento dado... El verso está ahí para otra cosa. En mi opinión, el verso está para indicar que eso es un poema, no para tener una dimensión rígida donde
1: rotundidad.
2: Sea...
1: Rotundidad. Estás hablando, por ejemplo, de cierta idea así como de rotundidad, de chispún.
2: Eso es. ¿No? Es que eso me molesta mucho ahora mismo cuando leo un poema, ¿no? Prefiero la idea de, mira esto, ¿no? Y casi es como un pequeño destello, ¿no? De repente he llegado aquí, ¿no? Y esto es lo que te puedo dejar porque esto es lo que he conseguido armar peor que mejor. Y esto es un poema, ¿no? Y el verso es un indicativo de quiero que forme parte de esta tradición, ¿no? ¿Y por qué quiero que forme parte de esta tradición? Porque, bueno, porque esta tradición habla de cómo indagamos en el lenguaje y cómo indagamos en el mundo. Uh-huh. Y ya está, no necesitamos que sean heptasílabos, no necesitamos que sea un soneto, ¿no?
1: ¿Te parece si hacemos un alto en el camino para que nos leas otro poema?
2: Claro.
1: Yo había pensado el de la página 71.
2: Vamos allá. Sobre lo que aprenden los exploradores. Especulaciones alegóricas de un urbanita. La escritura de la selva vendrá después, una vez que su corazón quede vaciado. Los relatos en los diarios volverán a las penosas dificultades y hallazgos simples, a misioneros devorados por jaguares, a los restos de tribus desaparecidas a manos de los misioneros que sobrevivieron y a pieles de jaguares cazados y desollados como recuerdo de la pérdida que guardaba, el secreto de su lento misterio. Se realizarán de las especies amarillas de pájaros, flores y plantas observadas algunos dibujos minuciosos que no dejarán de parecer probaturas alejadas de lo que eran. Incluso fotografías y películas recogerán porciones que, desmembradas del todo, no significan nada, apenas un mensaje triste y obtuso. Y al final, lo único que los exploradores podrán atestiguar es que el amante del registro destruye aquello que registra al alejarlo del mundo. Quedará una clasificación, sus tablas, el rigor. Y aquellos que inspeccionaron la enorme selva, brutal y banal, aquellos que la observan ya no solo como solo selva pasmosa, se verán estupefactos cuando suceda esa primera destrucción, perplejos por todo lo que fueron capaces, y descubrirán, plenos de asombro, el mismo que sintieron al cruzarla, como un relámpago que recorría su cuerpo y mezcló amor y deseo, que todo amante es enemigo de lo que ama.
1: Recuerdo a los oyentes que estamos hablando contigo, con Carlos Bueno Vera, al hilo de la publicación de tu séptimo poemario, Una serpiente cruza un sendero, que se cierra con una sección de fragmentos sobre la propia escritura y la poesía que me parece muy, muy iluminadora. De hecho, me habría encantado que vinieses al programa solo para leerla, Carlos, ya te lo he dicho, y después irte. No hacer ni la entrevista.
2: Me habría parecido genial.
1: Pero claro, es que a mí me pagan por hablar, sí. Así que tengo que intervenir, aunque solo sea para estropear las cosas. En
2: no,
1: cualquier caso, querría pararme en algunos pasajes de esta parte, porque aunque no creo que tenga una vocación así muy totalizadora, sí creo que pone sobre la mesa cuestiones que cualquiera que quiera escribir poesía debería plantearse. ¿Con qué ánimo lo escribiste tú?
2: Bueno, empezó como empieza la propia pieza, ¿no? Empezó con una piececita que se me quedaba descolgada, que tenía que ver sobre, bueno, esa antigua dinámica esclavo-amo, ¿no? Amo-esclavo. Y bueno, ante mi propia incapacidad para avanzarla, sabiendo que ahí había algo que no estaba consiguiendo desentrañar, simplemente le di la vuelta y empecé a escribir sobre el hecho de escribir sobre ese punto. Y eso me llevó a pues los distintos vericuetos que tiene, yo creo. Y sobre todo, necesitaba, por otro lado, una conclusión al libro que tuviera que ver con el libro sin que fuera una cosa precisamente lo que estoy evitando, ¿no? Una cosa súper cerrada y súper hecha, ¿no? Y bueno, al ir avanzando, dije, oh, bueno, joder, qué bien, ¿no? O sea, es decir, de repente estoy como deshilando un problema típicamente de lingüístico y relacionado con la raíz del poema, ¿no? Que es el poema. Y me acordé, y quizá por eso tiene ese título, de ese otro poema de de Auden, que se llama, que se tradujo al castellano como poema no escrito, Dichtung und Wahrheit, que recuerda al título del libro de Goethe, que trata eso, que es Auden intentando escribir un poema de amor y dándose cuenta que es imposible escribirlo, ¿no? Que ya simplemente avanzar el yo te amo es un abismo inmenso, ¿no? Y en realidad eso ocurre un poco, yo creo, con este poema final y un poco el lugar que ocupa el escritor a la hora de escribir el poema, ¿no? Está haciendo una imposibilidad y es hacer un nuevo poema sobre el acervo de poesía que hay, ¿no? Y bueno, es bueno hacer posible la imposibilidad en ese sentido, ¿no?
1: Bueno, a mí me parece que deslizas en esta parte ideas súper interesantes que son metaliterarias, pero no solo. También hacen pensar, yo creo, respecto a muchas cosas que nos ocurren en la vida y que están en el centro del debate público. Pienso, por ejemplo, cuando dices aquello de que vivimos tiempos fingidamente místicos y vienes a decir cómo muchas veces, ¿no?, problemas que son nuestros muy concretos, incluso materiales, los elevamos a través de la poesía para darles como una pátina de trascendencia y no enfrentarnos a su realidad, ¿no? Me parece que está muy bien traído a propósito de este auge del misticismo así tan
3: tiene
1: actual.
3: Mucho que ver con la conversación pública que ahora nos ocupa, ¿no?
2: Sin duda. Y de hecho es que me di cuenta también que hablar de la poesía es hablar del mundo.
1: Es que,
2: o sea, según avanzaba el texto, ¿no? Y bueno, y que vivimos en un momento donde conviven estas cosas, ¿no? Porque igual que hay un momento que hablo de que son tiempos fingidamente místicos, también digo es un tiempo fingidamente escéptico, ¿no? Donde entendemos, nos acercamos al mundo o con muchísimo escepticismo o con una especie de idea de sacralidad totalmente demencial, ¿no?
1: Sí, sí, sí. Ahí está la vida también. Yo desde luego me he sentido muy apelada y no soy escritora, quiero decir, pero para pensar sobre mi propia vida, ¿no? Sobre cómo reacciono respecto a algunas cuitas personales e intento elevarlas, ¿no? Y darles como esa pátina como de trascendencia que se pretende muchas veces con la poesía. Es en esta parte del libro donde te muestras más abiertamente tú mismo, Carlos, llamando la atención, ¿no? Sobre ti y sobre eso dices, ¿qué obviedad presentarme así, interponiéndome entre el texto y el lector? ¿Acaso te parece que hay un exceso de, no sé cómo decirlo, de autorreferencialidad en la poesía?
2: Yo creo que sí, vamos, sin ninguna duda, en la poesía y actualmente también en la novela, ¿no? Que no digo que no sea interesante, digo que hay un exceso. O sea, es decir, y sobre todo creo que tiene algo que a mí no me gusta mucho, que es de engañar al lector, ¿no? Porque en realidad tú no eres el que se describe en ese libro, nunca, ni aunque quisieras, ¿no? Y no entender que hay siempre una distancia o intentar apelar a que tú estás eliminando esa distancia es un pequeño engaño y estás apelando un poco al corazoncito del lector, ¿no? Antes de que digas ya nada, ¿no? Estoy diciendo, yo estoy aquí, ¿no? Y estoy aquí abriéndome.
1: Cuidado.
2: Me estoy abriendo ante ustedes, ¿no? Y es como, bueno, ya, pero no. Está usted haciendo también un pequeño fingimiento porque de eso va. O sea, es un pequeño artificio. Y bueno, me divertía un poco burlarme de eso también, ¿no? Aunque hay un yo muy, muy confesional, por así decir, en ese poema final. Pero bueno, intento todo el rato sortearlo.
1: Déjame ahora leer un fragmento sobre los clichés que me parece glorioso, aunque suene a trabalenguas. Dice así: lo que me parece en verdad interesante es que seguimos rindiendo pleitesías ya no solo a este truco, sea o no un truco, que puede no serlo, por supuesto, sino que andamos en busca de un truco nuevo porque solo de ese modo entendemos el poema sucede en toda su magnitud, en vez de aceptar que toda la idea del truco está desgastada y que podríamos escribir como cuando no hay trucos posibles, aunque sé que posiblemente es imposible. Incluso escribir en contra del truco, de todo truco, intentando que ese escribir en contra no se convierta en un nuevo truco, que también es imposible, ¿no? Y luego añades, quizá el truco sea insalvable, ¿no? Me interesa muchísimo esto, la idea de que hay que derribar los lugares comunes, asumiendo a la vez que cualquier forma de insumisión es susceptible luego de convertirse en fórmula.
2: Exacto. Lo has dicho a la perfección, Carolina. O sea, yo creo que es así. O sea, es decir, creo que uno tiene que escribir conociendo un poco qué se ha hecho para intentar no hacerlo y sabiendo que uno va a caer en errores muy parecidos que ya se han hecho, ¿no? O, digamos, en fórmulas que ya se han hecho, ¿no? Y yo creo que hay que tener simplemente un poco la sospecha despierta y la humildad de entender que, bueno, eso que estás haciendo probablemente ya se haya hecho, punto uno. Punto dos, lo interesante es que parezca que no se ha hecho, en el sentido de que tú lo creas verdaderamente, aunque sepas honradamente que probablemente se haya hecho. Y en ese sortearlo, que vaya apareciendo algo nuevo, ¿no?
3: Yeah.
2: Y queda ahí como una pequeña estela, ese intento, eso es lo que yo creo que es valioso, ¿no?
3: Hay que perseverar aún sabiendo que hay muchas posibilidades de no.
2: Y está bien, o sea, es decir, y que eso no se convierta tampoco en una obsesión, porque, vamos, escribir es un placer, pero

0: más seguros que no, pero del que se nos ha inculcado ciertas ideas nada casuales que anidan el lenguaje, ciertas ideas sobre su forma equilibrada y perfecta, ciertos preceptos a través de sus acólitos mediante una cantidad enorme de poemas espurios, aquellos que miraron, se iluminaron y se cegaron mirando al gran poema ideal. Sí que me parece cierto que vivimos de algún modo, queramos o no, a la sombra de este gran poema ideal como a la sombra de un gran árbol, y que esta sombra a veces da fresco y a veces frío, ¿no? Está tan bien expresado que no sé si admite comentario, Carlos, si te voy a meter en un brete al pedirte que profundices en ello, pero creo que siempre es pertinente verbalizar el peso de esas expectativas, ¿no? El poema ideal, la gran Exacto. novela americana, ¿no?
1: Exacto.
0: Todos estos conceptos que pesan muchísimo y que entiendo que pueden resultar paralizantes o malbaratar muchos proyectos precisamente por un exceso de ambición.
1: Sí, sí, y que son terroríficos, son ideas terroríficas en realidad, ¿no? Porque frente al poema ideal, esa idea de poema ideal de la que he intentado hablar un poquito, o sea, es que no hay nada que hacer. O sea, no tienes nada, no hay posibilidad de asomarse verdaderamente ni a la altura de eso que uno está idealizando, ¿no? Y realmente es que a veces la sensación de la historia de la literatura o de la historia de la poesía supone una losa enorme para muchísimos poetas que piensan que están haciendo el ridículo, ¿no? Y es como, no te preocupes tanto, haz tu cosa, ¿no? Y si además eres un buen lector y eres capaz de entender lo que estás haciendo en mayor o menor medida, hasta cierto punto, el poema saldrá, ¿no? No se preocupe usted tanto, ¿no? Y es verdad que al mismo tiempo que digo eso estoy diciendo, bueno, pero es que ese poema ideal, que pongamos de nuevo que es la historia de la literatura, es un lugar estupendo al que ir y mirar cosas y leer, y ahí es de donde venimos todos. Es decir, somos lectores antes que escritores y hemos leído poesía, claro. En distintos momentos de nuestra vida nos ha gustado más una cosa u otra, pero todo forma parte de una cosa de, joder, nunca seré tan bueno como X, ¿no? O joder, vaya poema tan increíble escribió este señor o esta señora hace 1000 años, ¿no? Y dices, vale, bueno, pues ya está.
0: ¿Y hasta qué punto es beneficioso o contraproducente, paralizante también, ser tan autoconsciente cuando se escribe, ¿no? Te lo pregunto porque tú mismo dices en un verso, me veo mirándome como ese centinela de sí mismo.
1: Sí, eres tu peor enemigo muchas veces, ¿no? Yo con los años escribiendo, sí, me he dado cuenta que para mí lo único importante es que yo sienta placer escribiendo en un momento dado, ¿no? O sea, es decir, si estoy disfrutando, más o menos va a estar bien, ¿no? Y antes era muy obsesivo, ¿no? De hacer varias cosas a la vez en el poema e intentar que resonara a distintos tipos de lectores, y a veces me quedan, pues, la verdad, poemas muy cerebrales, y a mí me gusta mucho la poesía muy cerebral, ¿no? En un momento dado. Pero ahora estoy en otras. Ahora estoy en bueno, dejémoslo de lado, a pesar de que tenemos todos, pues eso, ese centinela o ese duendecillo nietzscheano que nos dice, mira, esto no está tan bien, esto está un poco mal, tal, no sé qué. Pero no perder el placer de escribir, porque es nuestro. O sea, el lenguaje es nuestro y hacemos con él lo que nos da la gana. Y por supuesto, la poesía es de todo el que escriba poesía. Y lo que tú hagas con ella, pues estará mejor o peor, no te compete a ti, escritor, decidir si está mejor o peor, porque hay un público y hay otros factores que hay que tener en cuenta, pero te pertenece igual, hayas escrito un buen poema o un mal poema, ¿no? Uh-huh.
0: Bueno, yo creo que tenemos que dejarlo aquí, si no me quiero meter en un callejón sin salida, ¿no? Como esos hermeneutas del código de los que hablas en un poema. Sí. Y el que se quede con ganas de saber a qué me estoy refiriendo, que se compre el libro.
1: Eso.
0: Ahora nos vas a leer otro poema. Te había pedido yo el de la página 25, tú tiendes a la larga distancia, son poemas de largo aliento, y entonces tenemos que seleccionarlos que sean así más chiquitos para la radio.
1: El de la página 25
0: es chulísimo.
1: Me gusta mucho.
0: Es precioso,
1: o sea, realmente. Me encantó de leerlo. Fragmento para un poema sobre las relaciones entre la madurez y la primera adolescencia. Es este el momento en el que has decidido recordar, bajar las escaleras del corazón para ver su vejez. Algunos transigen y aceptan participar de la espera. Observan juntos, progenitores y progenie, como dos moldes vencidos, la hoguera en la que arde toda la fruta pasada en piras funerarias. Vuela el elogio dedicado a los reyes y se decide la forma que tendrá la humillación frente a las imágenes. El humo asciende mientras suenan las campanas, doblan, igual de triviales, a medianoche. Y la adolescencia mira luego el suelo con mosaicos y piensa, por eso amamos, por eso amamos, por eso lo intentamos.
0: Carlos Bueno Vera, autor de Una serpiente cruza un sendero, un poemario publicado por

0: La Uña Rota, ha sido un placer charlar contigo.
1: Gracias a ti.
0: Y hasta la próxima.
1: Sí.
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0: Ignacio Elguero, ¿qué tal estamos?
3: Hola Carolina, pues fenomenal, estupendamente.
0: Con dos libros hoy vienes.
3: Sí, vamos a empezar con el libro de Adolfo García Ortega, que ha publicado la editorial Impedimenta y que se llama Los falsarios. Yo, cuando los libros te llegan con una hoja explicativa, yo nunca leo ni las hojas explicativas, ni el prólogo, ni absolutamente nada, porque me gusta adentrarme desde la emoción y el misterio que tiene todo libro. Bueno, pues este tiene un doble misterio, porque es un libro muy curioso y muy original, como casi todo lo que hace García Ortega, ¿no? Por cierto, ¿no? Bueno, y es en torno a la luna como mito, como símbolo, como poema, como misterio y también como realidad, ¿no? En la obra de Adolfo García Ortega vamos a viajar con él a través de lo que es la imaginación de grandes creadores, como fueron Julio Verne o Flaubert o el cineasta Méliès con aquel viaje a la luna, que estaba basado, por cierto, en la obra de Julio Verne, parodiándolo, ¿no? Y que el propio Julio Verne cuenta en el libro que fue a verle y que no le gustó absolutamente nada. Lo que sí que le llamó la atención era lo que suponía el cine, ¿no? Nos habla también del astrónomo Herschel, que se firmó con su nombre una obra que hablaba de los distintas tribus de extraterrestres que habitaban la luna, o un desconocido y delirante escritor de nombre Locke que parecía ser el autor, ¿no? Y además había fundado una extraña sociedad de falsarios de la luna, de ahí el nombre del libro de Adolfo, Los falsarios. Luego aparecen otros tantos extrañas obras sobre la luna y sus habitantes, o el libro de un tal Wolf, que algunos escritores, pues como Breton, estudiaron que podía ser un seudónimo de Marcel Proust, ni más ni menos, ¿no? Uh-huh. Se titulaba La luna habitada por la Tierra. O yo qué sé, o ya más recientemente una novela que había escrito Rosa Chacel, donde hablaba también del interés de Espronceda por el astro lunar, ¿no? En fin, una fabulación humana, poética, imaginaria, deslumbrante, que nos cuenta el propio Adolfo, concluye cuando en 1969 Armstrong dijo aquello de un pequeño paso para un hombre, pero un gran paso para la humanidad. Claro, ahí ya que íbamos a contar, si ya hemos visto la luna en imágenes tantas veces, pues no, pues la luna sigue dando muchos versos, muchos poemas y muchas obras creativas. Interesante y completamente original este paseo por la luna que hace Adolfo García Ortega en su libro Los falsarios, publicado por Impedimenta.
0: Uh-huh. Y ahora un poquito de poesía, ¿no?
3: Pues sí, con un poeta al que falleció en 2012, yo tenía mucho respeto y mucho aprecio. No llegué a conocerle personalmente, vivía en Barcelona, Carlos Puyol, uh-huh. Y la editorial Cálamo, Cálamo Poesía, publica Entonces y Ahora. Cálamo ha publicado algunos libros póstumos de este autor, como Bestiario o Magnificat, ¿no? Y ahora se une este Entonces y Ahora. Bueno, pues es un poco esa poesía de línea clara pero profunda, donde el tema de la evocación y del paso del tiempo y la memoria pues forman parte de ese concepto que él siempre tuvo sobre la condición humana. Y voy a leer este poema. De la vida no hay mucho que contar, conjeturas, anécdotas, cosas que por fortuna se olvidaron, y un rimero más alto que yo mismo de poemas sin fin dando noticias personales que son del todo falsas, o al menos de verdad muy indecisa. Y hasta podemos recordar historias que nunca han sucedido. La realidad no es seria, porque de casi todo hace ya mucho tiempo. Uh-huh. Una manera de hablar de la vida que es, como él bien dice en este poema, hablar de la poesía.
0: Entonces y Ahora, de Carlos Puyol en Cálamo. Muchísimas gracias, Ignacio.
3: A ti, Carolina.
0: Chao.
4: Cuentas de la lechera. Yo dormía con la boca cerrada, los dientes apretados por si acaso, al hilo de mi respiración, algún fantasma pretendiera poseerme por dentro. Sabíamos que llegaban de noche con sus pasos de bruma, tapiaban las ventanas, ocupaban los cuerpos y nada podía hacerse contra su piel velada y su sigilo. Mis amigas narraban estrategias para que aquellos seres transparentes no invadieran los sueños de las niñas, para que no inundaran nuestros cuerpos con su dulzor tirano. Pero mi madre, que siempre estaba al tanto, me dijo: «Fantasías, cuentas de la lechera». Y me puso en las manos sábanas y pespuntes, alfileres, festones y vainicas. Los fantasmas se fueron disolviendo en el hilo real de su mensaje: «Menos libros y déjate de sueños. Serás una mujer como Dios manda».
0: Javier Lostalé, ¿qué tal estás?
4: Muy bien, Carolina.
0: Nos has leído un poema de la cordobesa María Rosal, ganadora del 5º Premio Nacional de Poesía Ciudad de Lucena Lara Cantizani. Madre mía, qué nombre tan largo el premio. Sí. Con el poemario Google Maps no responde, que creo se asoma a un tiempo más bien oscuro de nuestra historia, ¿no?
4: Sí, la poesía nos permite leer nuestra vida inserta en la historia con todas las contradicciones íntimas y colectivas, y hacerlo con la verdad emocional del poema. Uh-huh. Algo que consigue plenamente María Rosal, poeta, narradora y ensayista, con una larga trayectoria reconocida por otros galardones, además de este último, como el Premio Andalucía de la Crítica, ¿sí?, el José Hierro o el Ricardo Molina. Uh-huh. María Rosal, que considera la escritura como un arma, dice, insurgente, desde el mismo momento en que estimula el pensamiento y te obliga a plantearte, o a replantearte mejor, tu propia identidad.
0: ¿Y a qué crees que se refiere ese Google Maps no responde del título?
4: Pues a la desorientación ante la no respuesta, uh-huh, y a la mordaza del cuerpo y del espíritu de la dictadura española, uh-huh, en donde la mujer estuvo, como tú bien sabes, condenada al hilo. Bueno, tú
0: bueno,
4: no lo sabes
0: yo,
4: porque
0: no,
4: tú no habías nacido.
0: Me lo han contado.
4: Sí. Estuvo condenada al hilo y la aguja. Hay denuncia e ironía en los versos de María Rosal, pero transmitida al lector mediante asociaciones de significados contrapuestos que se transforman en revelación de lo más íntimo. Uh-huh. Estas asociaciones se dan dentro de una atmósfera a veces de sueño y de cuento, uh-huh, y con un latido en ocasiones clásico, fecundado todo por una potente imaginación y una gran capacidad para fabular, pero también para la introspección, por no hablar de sus finales sorpresivos que dejan al lector suspenso en algo indefinido. Ajá. En fin, se trata, Carolina, de un libro original y plenamente contemporáneo que deja huella.
0: Google Maps no responde, de María Rosal, que publica la editorial Reino de Cordelia. Gracias, Javier, y hasta la próxima semana.
4: Hasta la próxima semana.
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0: Hola, Sergio, ¿qué tal estás?
1: Muy bien, ¿cómo estás tú?
0: Pues perfectamente. ¿De qué nos vas a hablar hoy?
1: Pues mira, traigo un libro que me ha gustado mucho, que se titula Entre las hojas escondido, uh-huh, del zamorano David Muñoz Mateos, y que publica la editorial Muñeca Infinita, ¿no?, que además tiene cierta carencia por la escritura memorialística, por ese cruce entre la autobiografía y la ficción, y que, por cierto, será el tema de la próxima Feria del Libro en Madrid en 2027.
0: Uh-huh. 2027 ya está ahí, y el centenario de la Generación de Plata, claro. ¡Qué vértigo! Pero bueno, ahora céntrame un poquito la figura de este autor que hoy nos ocupa.
1: Pues mira, David Muñoz Mateos es escritor, es traductor, tiene una novela previa, Felipón, en Caballo de Troya, que no he leído, pero que dice en la solapa: pocas veces habrá narrado la farra juvenil con esta solvencia y este lirismo, ¿no? Me interesa.
0: Y a mí también.
1: Tenemos que mirarla. Además, David Muñoz Mateos ha traducido a otros autores muy de mi predilección, como David Graeber, Rebecca Solnit o Andreas Malm. Uh-huh. Y tuvo, por cierto, la beca de la Fundación Antonio Gala, por donde pasa siempre gente muy talentosa. Ahora vive en París, aunque esta novela se le ocurrió en Irlanda, donde estuvo 3 años trabajando como librero de viejo en la costa oeste.
0: Bueno, a mí, para empezar, me gusta su vida.
1: Está bien,
0: me gusta la vida de este tipo, sí.
1: Sí,
0: pero ¿de qué trata Entre las hojas escondido?
1: Pues mira, trata de un niño feral.
0: Uh-huh. No confundir niño feral con niño ferial de la verbena. Esto es otra cosa.
1: Claro, claro. Un niño feral es un niño de esos que se han criado en el bosque, lejos de la civilización, a menudo criado por lobos u otros animales, y que aparece mucho en la literatura, ¿no? Y esta obra, que sucede por donde la Sierra de la Culebra, ¿no?, que tanto ha sufrido por los incendios los últimos veranos, pues trata de eso, ¿no? El narrador convivió con el niño feral cuando fue acogido temporalmente por su familia, y ahora que ya son adultos, viaja de nuevo a su tierra natal para conocerle mejor, ¿no? Y el niño feral, el hombre feral, se llama Samuel. Pero dejemos que el propio autor nos lo cuente.
5: La novela, Entre las hojas escondido, cuenta la historia de Samuel Carballo, un hombre que cuando tenía 5, 6 o 7 años fue un niño salvaje, un niño abandonado y criado en la Sierra de la Culebra, en la frontera entre Zamora y Portugal. Allí pasó un tiempo indeterminado, nadie sabe exactamente cuánto, parece ser que rodeado o en compañía de lobos hasta que lo encuentran. Y hoy sigue viviendo en un pueblo de la zona, un pueblo semi-abandonado, donde se dedica a ayudar a los cazadores y a disecar animales. A esa comarca regresa el narrador, que es alguien que compartió con Samuel la infancia y la adolescencia después de que a Samuel lo encontraran en la sierra. Y tras un primer momento de reconocimiento, se da cuenta de que sabe muy poco de la historia de Samuel, de que algo de Samuel se le escapa. Y entonces le propone a Samuel contar su historia. Entonces, lo que constituye la novela son las entrevistas, los encuentros entre Samuel y el narrador, donde se van entremezclando pues los recuerdos y las fantasías del propio Samuel con los recuerdos de los vecinos y del resto de personas que lo conocieron. Se mezcla el pasado con el presente, se mezclan los saberes fascinados de Samuel sobre la naturaleza de la zona con los ensayos sobre otros niños salvajes con los que el narrador intenta comprender a Samuel y dibujar su retrato. Y lo que va pasando es que se va mezclando la novela y el ensayo con el objetivo de tratar de incrustar a Samuel en esa realidad y en ese paisaje y un poco hacernos dudar de su existencia.
0: Interesante y muy bien explicado.
1: Sí, y es un libro que está muy bien escrito además. Y es curioso porque se ha dicho, y el autor ha dicho esto, de dudar de la existencia de Samuel, que la idea es que no esté claro si esto es un libro de ficción o de no ficción, ¿no? Jugar un poco a eso. Y que el lector se pregunte si realmente el autor ha ido a ver a Samuel y todo esto, ¿no? Pero a mí me parece que hay algo muy noveles con este libro desde el principio, que en ningún momento me ha hecho pensar que fuera un libro de no ficción, ¿no? Aunque, aunque cuenta partes, tiene partes ensayísticas donde habla de niños ferales y de muchas cosas, pero es como muy literario, muy novelesco, aunque la no ficción también es literaria.
0: Claro, es claro. Que puede serlo.
1: Pero bueno, no sé cómo explicarlo.
0: Sí,
1: no sé.
0: Tu impresión es esa. Tu impresión es que sí. Es ficción.
1: Sí.
0: Justamente
1: sí.
0: Hace poco hablamos aquí de un libro de Pierre Bayard sobre la realidad y la ficción y tocábamos el tema de un libro sobre una niña feral que era falso.
1: Efectivamente, es que se llamaba Sobreviviendo con Lobos, de Misha de Fonseca, que cuenta la historia, recordamos, de una niña judía que es separada de sus padres durante la Segunda Guerra Mundial y que viaja sola por todo el este de Europa en busca de su familia y que en ese interín es cuidada por manadas de lobos. Uh-huh. Y se presentó como una historia real, pero no lo era.
0: Y hubo lío, claro.
1: Hubo lío. Y entonces lo que decía Pierre Bayard, que comentamos aquí prolijamente, es que daba igual que la autora se hubiera inventado todo porque respondía a una verdad más literaria, más profunda, ¿no? Que la mentira describía mejor la verdad que la verdad, uh-huh. Digamos.
0: Uh-huh. Es cierto, muy curioso, desde luego. En este caso, la historia de Samuel es ficticia.
1: Al parecer sí, esto es una novela de ficción y que surge de esa fascinación del autor por estos niños salvajes que, mira, que ahora nos va a contar un poco.
5: Bueno, la fascinación hacia los niños salvajes surge de muchos elementos. En primer lugar, de su abandono, de que hayan sido capaces de sobrevivir entre animales y, en ciertos casos, de que sean capaces incluso de comunicarse con ellos, con los animales. Que tengan, como decía Sánchez Ferlosio, almas rebosantes de lobo o de oso cuando han sido criados por estos animales. Y de ese modo, pues nos obligan a plantearnos también qué somos nosotros, cuál es nuestra relación con los animales, desdibujan esa frontera entre lo humano y lo animal, hasta el punto de que algunos naturalistas, como Linneo, no incluían a estos niños dentro de la categoría del Homo sapiens, lo creaban categorías específicas para ellos. Y sin embargo, sucede que también desdibujan otra frontera, que es, me parece, más interesante narrativamente, que es la de la realidad y la ficción. Hay estudios actuales que afirman que los niños salvajes no existen. Tenemos los testimonios de quienes los encuentran, y cuando saben hablar, como le pasa a Samuel, tenemos también sus propios testimonios, que nos hablan de esa crianza animal, de la semejanza con esos animales y del vínculo que sienten hacia la naturaleza. Sin embargo, hay quien dice que ninguno de los rasgos que muestran a estos niños se debe a que hayan sido criados por animales y que hay que buscar la explicación en otro lugar. Y entonces, quienes los han encontrado mentirían y los propios niños estarían inventándose o imaginándose su propio pasado y su propia identidad. Y entonces esto es lo que tal vez le sucede a Samuel de una manera un poco quijotesca. Cuando nos habla de su existencia, no sabemos hasta qué punto podemos creérnosla, ni hasta qué punto él mismo se la cree. Y es a partir de esas dudas que surge la novela, o que la novela supera la distinción entre lo que es real y lo que no lo es.
0: Es curioso, ¿eh? Vuelve a salir aquí el tema de la realidad y la ficción, que por lo que veo está muy imbricado, ¿no?, con el tema de los niños ferales.
1: Sí, sí, y en el libro, como ha explicado David en el audio, se comentan diferentes casos y muchos de ellos son fabulaciones, ¿no? Es curioso porque hay mucha literatura al respecto. A mí lo primero que se me vino a la cabeza fue Mowgli, del libro de la selva, de Rudyard Kipling, ¿no?
0: Sí.
1: Que se hizo una famosa película de Walt Disney, que yo veía mucho de niño. Pero bueno, eso es solo un ejemplo, ¿no? Hay muchísima obra, incluso de Rafael Sánchez Cerlosio, ¿no?, como ha hablado el autor.
0: Yo estaba pensando en mis sobrinos, que son casi niños ferales. Están todo el día con los perros y tal, y poco salvajes sí que son. Sí. Bueno, oye, ¿y quién es este Samuel? ¿Cómo es?
1: Bueno, pues Samuel, al parecer, nació de una mujer misteriosa, cuya figura se trata de perfilar en el libro, y se crió en una comuna de gente que vivía por la zona, ¿no? Y cuando estos comuneros se marcharon, Samuel se perdió por los bosques de manera también como muy misteriosa, y a priori no se sabe muy bien cómo, por qué o por cuánto tiempo, ¿no? Pero lo más curioso de Samuel en la novela es su habla.
0: ¿Por qué? ¿Cómo es? ¿Cómo habla?
1: Pues habla muy raro, repite mucho la palabra sí, conjuga los verbos como de manera diferente, ordena la sintaxis de una manera original, no tanto como el maestro Yoda de Star Wars, pero...
0: Menos mal.
1: Pero un poco raro. Fíjate que hasta el título del libro, Entre las hojas escondido, suena raro, ¿no? Porque lo normal, la forma más eufónica de decirlo sería... Escondido entre las hojas, ¿no?
0: Sí, bueno, no sé si la más eufónica, pero desde luego suena raro y quizás también poético, ¿no?
1: Sí, sí, pero sí, es que Samuel habla un poco así, como... Y yo sí que creo que suena más eufónico escondido entre las hojas, que entre las hojas escondido es como...
0: Es más críptico.
1: Claro.
0: Pero es que eufónico eso. Es que suena mejor... Bueno, sí, vale, bien.
1: Bueno, pero...
0: No, vamos a discutir.
1: Es que lo de críptico, está bien que lo digas porque es que es muy críptica la forma de hablar de Samuel. A veces cuesta entenderlo, ¿no?
0: Ya.
1: Así que leyendo el libro, pues Samuel genera extrañeza, cuesta comprenderle. Se conoce que los niños ferales, que no aprenden bien a hablar cuando les toca, ¿no? Luego les cuesta. Y hablan como si el lenguaje humano en general... fuera una lengua extranjera, ¿no? Entonces Samuel parece que habla con una voz y una sabiduría previa a lo humano, ¿no? Como una voz de la naturaleza.
0: Por lo que dices, imagino que el libro es una reflexión también sobre el lenguaje, entonces.
1: Sí, yo creo que sí, que esto es central, una reflexión sobre el lenguaje, sobre cómo nos hace humanos, sobre lo que es humano, sobre la identidad también, ¿no? Porque este hombre está por ahí que no sabe quién es, y sobre lo que es no adaptarse al mundo, ¿no? Porque este tipo, este niño feral, este Samuel, más que un ser humano, parece como un visitante a la humanidad,
0: ¿no?
1: Ay,
0: qué bonito de decir. Sí.
1: No se le ve a gusto en el lenguaje, pero tampoco en la sociedad humana.
0: Decía, bonita la forma de expresarlo. Quizá sentirse así no es lo mejor que te pueda pasar. Pero
1: ya.
0: Tiene buenísima pinta el libro. Muchísimas gracias por ponerlo sobre la mesa.
1: Un placer, muchas gracias.
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0: Hola Peirú, ¿qué tal estás?
8: Bien, muy bien. ¿Y tú?
0: Estupendamente, con ganas de saber con qué vamos a cerrar el programa de hoy. ¿Qué nos traes?
8: Pues traigo un libro muy interesante, la verdad. Uh-huh. Se llama Voces femeninas de la poesía japonesa, 1500 años de historia. Es un estudio sobre las aportaciones de las mujeres a la poesía de Japón, desde las canciones anteriores a la introducción de la escritura hasta nuestros días. Como se dice en la contra, en función del contexto político y sociocultural, la voz femenina ha vivido momentos de esplendor y también épocas de retroceso, pero nunca ha dejado de resonar. Bueno, el libro está publicado por Visor. El autor del trabajo es David Taranco, que vive en Japón desde hace años y se dedica a la docencia y la investigación universitaria.
0: Bueno, suena interesantísimo, sí, pero a ver, ¿cómo te las apañas para sintetizar 1500 años de poesía en los minutos que nos quedan, amigo?
8: Sí, soy consciente de que es bastante imposible. Por eso he pensado emplear el libro simplemente como una antología, ¿no? Y leer algunos poemas y confiar en que eso merezca la pena para nuestros oyentes. Y si alguien quiere luego hacerse con el libro y profundizar en el tema, pues que lo haga.
0: Me parece muy bien, sí, y me da mucha curiosidad. Ya otras veces nos has traído cosas así, ¿no?, de culturas muy lejanas. Recuerdo alguna sobre la poesía china y sobre todo la de la India, que me había encantado.
8: A mí me gusta mucho, la verdad, picotear un poco por ahí, ¿no?, por el placer en sí, pero también porque me interesa ver semejanzas y diferencias con la tradición occidental, ¿no?, con la tradición nuestra.
0: Claro.
8: Bueno, empiezo con un texto atribuido a la princesa Nunakawa, un personaje legendario mitológico, que dice: Oh mi Dios, delicada como la hierba, mujer soy, como ave en un banco de arena, esa ave que ahora es mía, a no mucho tardar, tuya ha de ser. Por eso esa vida no la ciegues. Vemos ahí una imagen tradicional de la feminidad, ¿no? Sí. Delicada, suplicante, casi sumisa, ¿no? Pero también vemos lo japonés, ¿no? O al menos una manera de decir que nos resulta extraña, ¿no?
0: Claro, bueno, por ejemplo, la imagen del ave en un banco de arena.
8: Sí, sí,
0: claro,
8: total.
0: O sea, es como de kimono, ¿no?
8: Sí, sí, te imaginas la estampita.
0: Sí, sí, sí.
8: Bueno, otra princesa llamada Kuro dice: hacia Yamato, con el viento, se alejan las nubes, así como nos separamos. Mas yo no te olvidaré.
0: Bueno, también una imagen tradicional aquí, ¿no? Sí. La de la mujer fiel, leal, ¿no?
8: Exactamente,
0: a pesar de todo.
8: Tal cual. Bueno, pasemos ahora a una mujer real.
0: Bien.
8: La princesa Oku, que vivió entre los años 661 y 702 después de Cristo, y que escribe: en la costa florecen andrómedas que querría cortar para enseñártelas, mas tú ya no estás. Mm. Esto es curioso, ¿verdad? Para empezar, hay una contención emocional tremenda, ¿no?
0: Sí.
8: Donde otros dirían: tengo ganas de abrazarte, me muero de ganas de abrazarte, pero ya no estás. Ella dice que lo que quisiera es mostrarle unas flores, ¿no? Ni siquiera regalárselas, mostrárselas.
0: Ya, sí, sí, no hay nada de desgarro ahí. No llora y no es tan delicada y sumisa como la mujer que hablaba antes.
8: Exactamente, es otra imagen más activa, un poco más dura, ¿no? Y luego me gusta muchísimo que elige algo muy concreto para mostrar un sentimiento muy abstracto, ¿no?
0: Sí, esas andrómedas, ¿no? Esas flores que están en la costa.
8: Sí, sí, eso le da una solidez enorme al sentimiento abstracto este, que es, bueno, la pérdida, la sensación de pérdida, ¿no?
0: Uh-huh.
8: O la impotencia por no poder abrazar. Bueno, lo mismo encontramos en otra autora conocida como Muchacha Anónima de Harima.
0: Ah, muy bien.
8: Que dice, dice: sin ti, ¿para qué engalanarme? Ni se me ocurre sacar el peine de boj guardado en el tocador.
0: Claro, aquí está la clave en lo concreto, en el detalle. Eso. El peine es de Boj, ¿no?
8: Exacto. Es muy indirecto, ¿no? Da un rodeo y gracias a eso la idea tiene más fuerza, ¿no?
0: Uh-huh.
8: Es como una estrategia casi de escuela, ¿no? Bueno, otra autora anónima, intentando tomar las riendas de su vida, escribe: mantenido oculto, el amor duele. Detrás de la montaña asoma la luna. ¿Por qué no hacer lo mismo?
0: Mm.
8: Aquí hay otra muestra de gran inteligencia poética,
0: sí,
8: y retórica, diría yo, ¿no? Si mostrar el amor se identifica con la salida de la luna, pues parece casi inevitable, ¿no? Parece casi necio oponerse a ello, ¿no?
0: Yeah.
8: Esa es la parte retórica. Y luego está lo poético o lo estético, ¿no? De algún modo se dice: mi amor es como la luna.
0: Bueno, claro, compara cosas, como siempre hace la poesía, pero muy sutilmente.
8: Eso es. La sutileza es un denominador común aquí, ¿no?
0: Sí, sí.
8: Bueno,
0: sí.
8: Pasemos a Ono no Komachi.
0: Sí.
8: Una de las más famosas poetas japonesas, que es del siglo IX, mira lo que escribe.
0: A ver.
8: En el sueño, mis pies no descansan cuando voy a tu encuentro. Mas verte en realidad vale más que cualquier sueño.
0: Bueno, al final es súper directo.
8: Sí, es que esa es la cosa, ¿no? Ahí está la potencia, diría yo, de esta poesía. Está lo indirecto y sutil que comentábamos y se combina con algo súper directo y casi crudo. Como antes, ¿no? Decían, ¿por qué no hacer lo mismo? Y eso era una frase directa. Aquí se vuelve a crear una especie de nube, algo etéreo.
0: Empieza
8: para,
0: así.
8: Claro, y luego baja a la realidad con una especie de cuchillada, ¿no? Mm. Bueno, hablando de cuchilladas, hablemos del haiku.
0: Ah, claro.
8: Esa forma tradicional de la poesía japonesa que todo el mundo conoce.
0: Claro, sí, estábamos tardando ya, ¿no? Y efectivamente es como una cuchillada, una cosa breve, filosa, que no vemos venir.
8: Eso es. Pues sí, hay una antología del año 1633 que es fundamental en la historia del haiku y en la que aparece por primera vez una mujer, Mitsusada no Tsuma.
0: Ajá.
8: Una de sus aportaciones es el poema siguiente: ese amigo, acaso semejante a la nieve, garza paralizada.
0: Ostras, es de 1600, sí, pero parece que lo escribieron ayer, ¿no? Ayer,
8: sí,
0: mismo, súper moderno.
8: Sí, supongo que lo dices porque no hay una hilación,
0: claro,
8: entre el segundo y el tercer verso, ¿verdad?
0: Claro,
8: hay
0: claro,
8: una ambigüedad
0: como
8: enorme.
0: Sí, sí, sí, sí, sí, sí.
8: El amigo es semejante a la nieve y a la garza paralizada.
0: Esa podría ser
8: yo
0: una opción, claro.
8: Claro, o soy yo la garza paralizada por la nieve, es decir, por la presencia de él.
0: Claro, sí.
8: En
0: sí,
8: cualquier caso, el poema genera un estado de ánimo muy rico, con muchas capas, ¿no? Perplejidad, emoción, empatía, fascinación.
0: Sí, como si nos llevara a otro mundo.
8: Sí, eso es justo lo que hace, ¿no? Bueno, una poeta nacida en 1703 y llamada, con perdón, Kaga no Chiyo.
0: ¡Ay, pobre!
8: ¡Pobre no! ¡Pobre no! Escribe esta maravilla.
0: A ver.
8: Luna llena para aquellos fuera de casa, también redonda.
0: Uh-huh.
8: necesita constatar que los ausentes también ven la luna llena, ¿no? Uh-huh. Es como si estuvieran tan lejos los ausentes que resultara posible pensar que no ven la luna llena. Y por eso tiene que decirlo. Me encanta, me parece bellísimo, ¿no?
0: Ya, es una sutileza impresionante, es muy bonito.
8: Sí, ¿no? Es lo que decías tú de otro mundo, ¿no? Un mundo, sí, en el que la luna sea distinta de cómo es aquí, ¿no? Bueno, es muy impresionante, yo creo. Sigo a grandes saltos y sin demasiada sutileza, por cierto, haciendo este recorrido por 1500 años de historia.
0: Ni más ni menos.
8: Empezamos con esas imágenes de mujeres sumisas y frágiles y ya en el siglo XX encontramos una poeta que se llama Okamoto Kanoko, uh-huh, y que, según el autor de la antología, David Taranko, se reafirma como dueña de su destino en este poema.
0: A ver cómo lo dice. A ver.
8: De vez en cuando, cerrada como está, mi puerta entreabro para que puedas pasar.
0: Es verdad, dueña de su destino, yo diría que de su deseo también, ¿no?
8: De su deseo.
0: Abre
8: también
0: la puerta según...
8: Claro, claro. Y con una visión también moderna, sí, feminista de la masculinidad, ¿no? Como se ve en el siguiente poema,
0: a ver,
8: en el que parece criticar la imagen tradicional del hombre. Dice, fuerza y demás de ti no espero, débil y hermoso, igual que recién nacido, te quiero.
0: Qué bonito es.
8: Sí. Sí, es poema contra el machirulo, ¿no?
0: Sí.
8: Bueno, no se sabe, o yo no sé, no recuerdo en este momento, es un poema escrito para su hijo, pero da igual, ¿no? Porque es.
0: Sí, bueno, está
8: abierto,
0: esperando,
8: ¿no?,
0: que sea otro tipo de hombre,
8: exactamente,
0: ¿no? El molde este.
8: Claro, claro, uh-huh, exactamente. Bueno, otra poeta moderna, nacida en 1866 y muerta en 1927, escribe súper empoderada este tanka.
0: A ver.
8: Cosas que añore. No hay ni una. En ello pienso, en el centro del cuarto, yo de pie sola.
0: Muy fuerte, final.
8: Muy
0: ahí,
8: fuerte, sí, ¿no?
0: Placa a placa al final.
8: Total. A mí me gusta que pese a lo que dice, pese al nivel superficial o literal, ¿no?, me parece que hay una energía melancólica ahí,
0: ¿sí?,
8: en realidad, ¿no? Uh-huh. O sea, si no añoras nada, si no piensas, si no añoras nada, no piensas en que no añoras nada.
0: Ya, no lo, ¿no?, verbalizas.
8: Claro, es otra vez una cosa muy sutil, ¿no? Lo de yo de pie sola es muy claro, muy directo, pero quizás esté colando una emoción más conflictiva, ¿no? Quizás se ha pagado algún precio por eso que se ha conseguido.
0: Bueno, claro, entiendo lo que dices. Si su condición no le importara, no le generara ese pellizquito en el corazón,
8: claro,
0: pues no necesitaría reafirmarse ni verbalizar nada, ni decir, aquí estoy yo sola.
8: Claro, claro. Esa es, yo creo, es una cosa consciente, o sea, que claro, es parte del poema, ¿no?
0: Claro, claro.
8: Uh-huh. Bueno, acabo con Katsura Nobuko, una poeta fallecida en el año 2004, a los
0: reciente,
8: 90 años, uh-huh, sí, con la historia que tenemos aquí,
0: ya, 1600,
8: esto apareció antes de ayer.
0: Bueno,
8: ¿no?,
0: está vamos, una chavalita.
8: Una chavalita que murió en 2004 a los 90 años,
0: sí,
8: y escribe este haiku. Dentro del abrigo, un cuerpo desnudo bebe agua. Tremendo, ¿no? No estamos,
0: wow,
8: acostumbrados a leer este,
0: sí,
8: tipo de,
0: sí,
8: haiku.
0: Qué, ¿no?, idea de fragilidad, ¿no?
8: Sí, sí,
0: no,
8: sí,
0: sé, tremendo. No, no, no. Es tan humano que me parece una marcianada, ¿no?
8: Sí.
0: Además tiene ese toque surrealista que es precioso. Pero vamos,
8: sí,
0: a tener,
8: sí,
0: que terminar, Peirú. No podemos leerlo entero. 1600 años de
8: ya,
0: voces femeninas de la,
8: a
0: poesía,
8: a ver si pides
0: japonesa,
8: un poco más de tiempo para tu programa.
0: De David Taranko, este libro. Muchísimas gracias. Lo publica Visor, por cierto.
8: Eso.
0: Y hasta la próxima.
8: Chao, buena semana.
0: Pues aquí acabamos hoy. Gracias a Puerto Martín, que ha estado en el control técnico, y a vosotros por escucharnos. Volvemos la próxima semana. Hasta entonces, salud, buena mar y felices lecturas.

0: Son las 6, las 5 en Canarias.
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0: Buenos días. Los equipos de emergencia mantienen la búsqueda de supervivientes entre los escombros tras el doble terremoto que ha sacudido Venezuela esta semana. La falta de maquinaria pesada sigue ralentizando las labores de rescate, especialmente en el estado de La Guaira, es el más afectado por los seísmos. El balance oficial permanece en 920 fallecidos, 3.360 heridos y 172 personas atrapadas. José Ramón Arbelo, presidente del Club Social y Cultural Hogar Canario Venezolano, ha anunciado en el informativo 24 horas de Radio Nacional que han abierto sus puertas para acoger a los afectados, entre ellos españoles.
2: Estamos iniciando apenas el proceso y la logística para recibir a los españoles que pues tengan situación de necesidad de acogida y sean damnificados en este caso.
3: Seguimos hablando de los españoles afectados. El Ministerio de Asuntos Exteriores mantiene el balance de 5 fallecidos, 119 desaparecidos y 14 personas localizadas bajo los escombros, mientras continúa el dispositivo de asistencia y repatriación. En el plano político, la presidenta interina de Venezuela, Delcy Rodríguez, continúa coordinando la respuesta al desastre y este viernes ha mantenido contactos con responsables estadounidenses para reforzar las operaciones de rescate y la llegada de ayuda internacional.
0: Por otro lado, horas después del ataque de un dron contra un buque en el estrecho de Hormuz, Estados Unidos ha bombardeado objetivos militares en Irán, incluidos depósitos de misiles y drones y bases de radar costero.
3: El Comando Central estadounidense ha asegurado que la operación es una contundente respuesta al ataque iraní contra el carguero MV Ever Lovely con bandera de Singapur cuando abandonaba el estrecho de Hormuz por la costa de Omán. Washington sostiene que la acción iraní supuso una violación del alto el fuego y acusa a Teherán de poner en peligro la libertad de navegación en una de las principales rutas del comercio mundial.
0: El grupo automovilístico alemán Volkswagen, que ya venía arrastrando una profunda crisis, quiere intensificar su plan de ahorro. Ahora estudia recortar hasta 100.000 empleos en todo el mundo. La gran incógnita es si la medida afectará a sus fábricas en España.
3: En principio, todo apunta a que los recortes no alcanzarán las plantas de Barcelona y Navarra, donde se han impulsado los nuevos modelos eléctricos. Sin embargo, los sindicatos temen que sí pueda verse afectada la contratación adicional prevista para los próximos meses. Así lo ha señalado Alfredo Morales, presidente del Comité de Empresa.
4: Nosotros no entramos en ese plan de recortes a nivel global que el grupo ha planteado. En Volkswagen Navarra, con respecto al futuro que tenemos previsto inmediato, que es la puesta en marcha de los dos vehículos eléctricos, nuestros proyectos industriales siguen vigentes. No hay problema. Pero el extra de volumen de producción que podríamos tener para los próximos años, ahí es lo que tenemos dudas.
3: Volkswagen planea eliminar uno de cada seis puestos de trabajo de su plantilla y no descarta el cierre de cuatro fábricas en Alemania. La compañía atribuye sus dificultades a los aranceles impuestos por Estados Unidos y, sobre todo, al creciente peso de los fabricantes chinos en el mercado europeo, donde ya representan una de cada 10 ventas de automóviles.
0: Información deportiva. Mundial de fútbol. España ya está clasificada como primera de grupo para disputar los 16avos de final tras ganar a Uruguay. Y en estos momentos los partidos del grupo G están en juego. Fran Espín, buenos días.
5: Buenos días, sí, última ronda de partidos para cerrar esta jornada. No hay ningún puesto decidido en el grupo G. Al descanso, Bélgica gana 1-0 a Nueva Zelanda y Egipto e Irán empatan a 1. Y como cuentas, España ha vencido 1-0 a Uruguay, gol de Baena gracias a un error del portero rival. La selección no ha hecho su mejor partido. Enfrente se ha encontrado a una Uruguay que ha dado muchas patadas. De hecho, Jeremy Pino se ha marchado lesionado y probablemente se pierda lo que queda de torneo. El seleccionador español, Luis de la Fuente.
6: Y luego nosotros, yo estoy orgulloso de mis jugadores en un partido que nos han llevado al límite, en toda la expresión, la más amplia expresión de la palabra, exigencia física con dureza extrema, y hemos sabido estar a la altura de las circunstancias.
5: España jugará la siguiente ronda este jueves 2 de julio a las 9 de la noche contra Austria o Argelia. El rival lo conoceremos en la próxima madrugada.
0: Gracias, Fran. Acabamos con la previsión meteorológica. Este sábado subirán las temperaturas en la mayor parte de España, con máximas que superarán los 34 y 36 grados en amplias zonas del sur, el nordeste, el este peninsular y Baleares. En el Valle del Ebro y del Guadalquivir los termómetros podrían alcanzar los 38 grados.
3: La Agencia Estatal de Meteorología prevé una jornada en general estable, con cielos poco nubosos, aunque por la tarde podrían registrarse chubascos y tormentas aisladas localmente fuertes en el norte, el Alto Ebro y zonas del este de la península. En Canarias se esperan intervalos nubosos y lluvias débiles en el norte de las islas, especialmente en La Palma.
0: Es todo, más información en próximos boletines y en nuestra página web rtve.es.
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10: Y con palabras del actor granadino David Tortosa.
11: Mi querido Daniel Galindo me ha pedido que ahora que voy a participar por tercera vez en el Festival de Teatro Clásico de Mérida, cuente un poco cómo me siento. Bueno, pues recuerdo la primera vez, que fue allí por el 2016, con Aquiles el Hombre, dirigida por José Pascual. Para cualquier actor trabajar en este festival es muy especial. Y no solo por lo que significa profesionalmente, también, sino porque estás pisando un escenario donde se hace teatro desde hace más de 2000 años. Y mucha gente habla de la magia de las piedras del teatro romano, pero es completamente cierto. En esas funciones de Aquiles, donde interpretaba yo a Ulises, el arranque de la función justo representaba nuestra entrada después de la batalla de Troya, ¿no? Y ese momento ha sido de lo más impactante que yo he vivido encima de un escenario. Allí, entre muchas otras cosas, también conocí a quien hoy sigue siendo mi representante, Teresa Osuna. Pasó el tiempo y llegó el golpe durísimo del confinamiento por la COVID-19 y el festival volvió a aparecer en mi vida en el 2022, esta vez con Miles Gloriosus, de Plauto, una obra de Arequipa Producciones con dirección de Pep Antón Gómez. Yo venía a una etapa complicada, pues como todo el mundo, ¿no? Yo en ese caso estaba trabajando en un call center y volver a Mérida fue muy fuerte. Tan fuerte fue que ahora repito con casi todo el equipo de Miles Gloriosus. Volvemos esta vez con La Comedia de la Olla y Plauto y dirigidos por Juan Luis Iborra. Estaremos del 29 de julio al 2 de agosto y la preventa ya va increíble. Así que, ¿cómo me siento? Pues igual que la primera vez, pero con una diferencia, y es que creo que este año la voy a disfrutar todavía más. Y si venís a ver la función, ya veréis por qué lo digo. Tengo muchísimas ganas de volver a sentir la magia de Mérida, de la gente y, por qué no decirlo, de su maravillosa gastronomía. Que esto último en especial gusta mucho la compañía de La Comedia de la Olla, ¿eh? Fíjate, es que nos viene bien el título y todo. No os la perdáis.
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10: Ya estamos en verano y era lo prometido. Tenemos aquí a nuestro cómplice misterioso por lo que cuenta y desde dónde lo cuenta. Hola, Víctor Clavijo.
18: ¿Qué tal, Dani? ¿Cómo estás? Pues mire, vamos con la segunda adivinanza teatral de la temporada. El siguiente texto pertenece a una obra que yo representé a los 16 años en el aula de teatro del Instituto Isla Verde de Algeciras. Dice así: Lo que distingue a las lenguas neoespañolas entre sí y a sus idiomas de los otros grupos lingüísticos, tales como el grupo de las lenguas austríacas y neoaustríacas o habsburgicas, así como de los grupos esperantistas, helvético, monegasco, suizo, andorrano, vasco y pelota, como asimismo de los grupos de las lenguas diplomática y técnica, lo que las distingue, digo, es su llamativa semejanza que hace difícil distinguirlas a las unas de las otras. Me refiero a las lenguas neoespañolas entre sí, a las que se llega a distinguir, no obstante, gracias a sus caracteres distintivos, pruebas absolutamente indiscutibles del extraordinario parecido que hace indiscutible su comunidad de origen y que al mismo tiempo las diferencia profundamente mediante el mantenimiento de los rasgos distintivos que acabo de mencionar.
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18: Bueno, pues vamos con las pistas de este texto, ¿de acuerdo? Todo comienza como una clase particular aparentemente normal entre un profesor y una alumna. Las palabras y las explicaciones se vuelven cada vez más absurdas hasta que el lenguaje parece perder su sentido. Y la tercera pista, su autor nació en Rumanía, pero escribió la mayor parte de su obra en francés.
10: Yo la he visto, por ejemplo, dirigida por John María Gual, con Itziar Miranda, Manel Barceló y Maika Barroso, en el Teatro Español en Madrid, pero me callo. Oye, Clavijo, ¿dónde estás hoy? Que no te veo por el estudio.
18: Pues mira, no te voy a decir dónde estoy, pero te voy a dar tres pistas a ver si tú o los oyentes lo adivináis. Estoy en un teatro que lleva el nombre de una reina de España y cuyas puertas están junto a un río que atraviesa la ciudad. La segunda pista que te doy. Desde principios del siglo XX, este teatro ha acogido óperas, obras de teatro, conciertos y un montón de acontecimientos culturales. Y por si esto no te dice mucho, la tercera pista y más importante, es que durante muchos años este teatro fue la sede de un famoso festival internacional de cine. ¿Dónde estoy?
10: Ostras, amigo, no quiero ir de listo, pero en esta temporada y el año pasado grabamos allí. Si no me equivoco, vamos que sí, que estuvimos allí. Si lo sabéis, es decir, si habéis descubierto el lugar y conocéis el texto, correíto a la sala @rtve.es.
18: Bueno, pues vamos con la resolución de las adivinanzas de la semana pasada. El lugar, yo creo que no daba lugar a dudas, el Teatro Romano de Mérida. Pero ¿y el texto? Bueno, pues el texto es De noche justo antes de los bosques, de Bernard Marie Cortés. Para quien no conozca esta función o este texto, esta obra está compuesta prácticamente por una sola y única frase continua, un extenso monólogo de unas 60 páginas, en la que un hombre solitario, un protagonista, es un hombre que intenta retener a un desconocido hablándole de la ciudad, de la marginalidad, del deseo de compañía y de la condición de ser extranjero, fundamentalmente. Este texto se estrenó en 1977 y su autor, Bernard Marie Cortés, que era un prometedor autor de teatro, autor, entre otras funciones, de En la soledad de los campos de algodón y de Roberto Zucco, falleció prematuramente en el año 89 a los 41 años de edad, en París.
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10: Jesús Cimarro, bienvenido a la sala, ¿cómo estás?
20: Muy bien, aquí estamos.
10: Un año más,
20: y con este es el número 15.
10: 15 años ya dirigiendo el Festival Internacional de Teatro Clásico de Mérida.
20: Sí, una barbaridad.
10: ¿Tú qué le dirías a ese Jesús Cimarro que empezaba en esta aventura? No digo la aventura de la producción escénica, digo la de la dirección del Festival Internacional de Teatro Clásico de Mérida. Si le pudiera decir algo al oído a ese Jesús...
20: Pues, ¿cómo llevas tanto tiempo ahí?
10: ¿Cómo llevas tanto tiempo ahí?
20: Pues eso me pregunto yo. ¿Cuánto tiempo llevo dirigiendo este festival?
10: Qué cantidad de alegrías, ¿no?
20: Sí, muchísimas. Sobre todo muchísimas alegrías, porque un festival que estaba a punto de desaparecer, que en el tiempo, en estos 15 años, haya subido de 42.000 espectadores a 180.000, eso significa que el público le ha dado la razón al festival, y sobre todo la ciudad y Extremadura ha vuelto a confiar en su festival. Eso es lo más importante.
10: En este estudio, en la Casa de la Radio, comandado por Jorge Ferreiro y Daniel Pais, tenemos dos de esas alegrías. María Garralón, Elisa Hipólito, bienvenidas a la sala, ¿cómo estáis?
2: Muchas gracias, pues estupendamente.
21: Muy felices de estar aquí.
10: Ay, y además felices de estar en este festival, ¿no? Imagino, de repetir, ¿no, María?
2: Yo de repetir mucho y me encanta, yo soy feliz, yo me lo paso muy bien, la verdad.
10: En el 2021 se estrenó María Garralón sobre esa arena del Teatro Romano de Mérida.
2: Qué miedo pasé.
10: ¿Por qué?
2: Oh, madre mía. Pues sí, porque es algo muy novedoso y porque ese teatro es muy especial y porque tiene una energía diferente y porque te envuelve el público, ¿sabes? Parece muy grande, pero luego realmente el público está muy cercano, con lo cual estás como protegido por el público. Esos silencios en ese teatro son muy especiales. Y luego yo creo que todo el mundo vamos a favor de obras, es decir, todos los que vamos allí vamos a favor de que todo salga bien, de que el público salga contento, de que les guste, de que disfruten, y yo creo que eso se nota mucho en tu compañía, donde vas con tu compañía, pero se nota mucho en la ciudad. Yo la ciudad que me gusta mucho, yo soy muy turista cuando voy a los sitios y me gusta, yo recorro muy bien Mérida, sobre todo la calle Santa Eulalia, que me la subo de arriba para abajo y de abajo para arriba, porque hay muchas tiendas, y vas por los sitios y la gente te habla del teatro. El año pasado me encontré con unas gentes, una familia que había venido de Andalucía y estaban muy indignados porque no habían encontrado entradas para no sé qué cosa.
10: Y eso que son casi 3.000 localidades.
2: Sí, pero bueno.
20: 3.300.
2: Sí, eso Jesús te lo puede decir mejor. Pero vamos. Pero fíjate, 3.300 personas, ¿eh? Pues a veces los silencios son que te llegan al corazón, te lo prometo. Mm. Es un sitio muy especial. Ya lo verás.
21: Madre mía.
10: Ya lo verás. Y señala a Elisa Hipólito porque Elisa se estrena este año
21: madre mía, en el Teatro Romano de Mérida. Dios mío, qué nervios, por Dios. Estoy nerviosísima, pero tengo unas ganas porque además todos los compañeros siempre me dicen que seguramente sea de las experiencias más mágicas de mi carrera. Entonces imagínate, es que no puedo tener más ganas. Y además de la mano de mis padres, que son las personas a las que más admiro en el mundo, y es la primera vez que los tres pisaremos un escenario juntos.
10: Muy fuerte.
21: ¿Y qué escenario?
10: Claro, Elisa Hipólito es algo más joven que nosotros aquí en el estudio, pero que Mapi Sagaceta y Carlos Hipólito no hayan pisado todavía ese Teatro Romano.
21: Es fuerte. Es que me estaban esperando para poder estrenar los tres juntos
10: ahí. Es un puntazo esto.
21: Es increíble.
10: Jesús, por eso decía yo lo de las alegrías, ¿no? Has ido sumando en esa nómina de intérpretes, de creadores, de dramaturgos que se sumaban, ¿no? A la nómina del Teatro Romano de Mérida.
20: Sobre todo que cada año haya más gente que venga que no haya estado nunca. Y también gente que repite. Lo bueno del festival es que hay mucha gente que repite y gente que entra, como digo yo, en la nómina de los nuevos y de las nuevas que van pisando la arena del Teatro Romano. Y en esta edición hay muchos actores y muchas actrices que vienen por primera vez.
10: ¿Sí? ¿Cómo quiénes?
20: Bueno, empezando por el primer espectáculo, Miguel Ángel Muñoz viene por primera vez, Lidia Bosch, la familia Hipólito viene por primera vez, Juana Acosta, Fernando Tejero, Julio Peña, es decir, hay muchísimos actores y actrices que vienen por primera vez al festival.
10: Y ya no ir por primera vez, sino también, María, convertirse en embajadora de un festival como este en lugares como Ostiantica, ¿no?
2: Oh, qué maravilla.
10: Muy cerquita de Roma.
2: Claro, si es que este oficio hay que agradecerle tantas cosas que te pasan, que no te pasarían siendo linotipista. O sea, te pasan unas cosas tan maravillosas. Yo siempre lo he pensado. Yo cuando engañaba a mi madre, cuando empezaba, y íbamos de gira, aquellas giras maravillosas que hacíamos, y yo siempre le engañaba. Hija, ¿dónde estás hoy, mamá? En un hotel maravilloso. En un hotel precioso. Si estuvieras aquí, te encantaría. Estaba en la peor pensión que podía haber en el pueblo, porque no me llegaba el sueldo para más, y ya está. Y hasta eso lo he disfrutado toda la vida. Porque yo pensaba, ¿quién me va a traer a mí a este sitio tan maravilloso, aunque esté viviendo en una pensión, que estaba bien la pensión, pero vamos, que te quiero decir que luego he repetido en sitios y todo eso, pero esos primeros comienzos donde yo empecé a conocer España, porque entonces se recorría España de arriba abajo, y todo eso, ¿cómo lo hubiera hecho yo si me hubiera dedicado a otra cosa? Seguramente hubiera sido muy difícil o casi imposible.
4: Aquí tenemos una tradición. Preguntaros si nos encontramos por primera vez en un estudio de Radio Nacional de España, en este caso en un estudio de La Sala. ¿Dónde, cómo y cuándo comenzasteis en esto de las artes escénicas? Elisa, ¿dónde, cómo y cuándo comenzaste tú?
6: Pues mira, yo es que, a ver, toda mi vida he estado en un camerino con mis padres, porque además yo soy hija única y después del cole no me podía quedar sola en casa cuando era pequeña, entonces yo me iba al teatro con mis padres. Y fue la primera vez que, bueno, mira, yo decidí que quería ser actriz viendo un montaje que dirigía Mario Gas en el Teatro Español, que se llamaba Folies, que yo vi ahí muchas plumas y unos músicos ahí en directo, y yo dije, ¿pero esto qué es? Yo quiero hacer esto. Y fue con 10 años que hice unas audiciones para un musical que se llama Sonrisas y Lágrimas, en el que además mi padre era el Capitán Von Trapp. Yo hice las audiciones, y Silvia Luchetti era María, sí, efectivamente. Yo hice las audiciones y me cogieron, y ya pues me perdí en esto, me gustó tanto que es que no he dejado de querer estar aquí. O sea que con 10 años en el Teatro Coliseum de Gran Vía estrené yo Sonrisas y Lágrimas, y muy bien cuidada además de la mano de mi maestro, que es mi padre.
4: María, ¿y en tu caso? ¿Dónde, cómo y cuándo comenzaste en esto?
2: Pues yo, la verdad es que la vida me lo ha ido poniendo así un poco en el camino, ¿sabes? Porque en mi casa nadie era de este oficio, ni lo pensaban. Es más, a mí me costó muchos disgustos con mi familia dedicarme a esto. Estamos hablando de otra época. Y claro, yo para mí me perseguían por Madrid. Mi padre me perseguía por Madrid.
4: Ya le preguntaremos también a Mapi y a Carlos si le ha generado mucho disgusto que la hija se dedique a esto.
21: Una cosa no quita la otra.
2: No creo, porque ahora realmente ser actriz o ser actor está muy bien, está muy considerado. Entonces no era el caso. Y entonces, bueno, yo empecé a estudiar turismo por aquello de viajar, que me gustaba y todo eso. Y ahí había un director de teatro chileno, Carlos Lamas, que hacía como clases de teatro, y yo me apunté. Dije, pues yo me apunto. Y me apunté, y cuando ya llevábamos un tiempo de la escuela y todo eso, me dijo, ¿tú estás segura de que quieres estudiar turismo? ¿Que no te quieres dedicar a...? ¿No quieres ser actriz? Y dije, hombre, yo actriz, eso no es en Hollywood, le decía yo. Claro, ni idea. Es que mis padres no me habían llevado nunca al teatro. Yo es que la primera vez que hice una función de teatro era la primera vez que pisaba un teatro.
4: ¿Y recuerdas qué teatro era?
2: Sí, el Español. El Español, inolvidable. Que me acuerdo, dirigía Ángel Montesinos. Y yo me acerco así, un poquito muy tímida, en el ensayo general, le digo, perdone, don Ángel, es que yo no puedo llegar a mi casa más tarde de las 12. Te lo juro. Ángel lo cuenta muchas veces. Y Ángel creo que levantó la cabeza y dijo, pues dedíquese a otra cosa, señorita. Y me quedé muerta porque, claro, luego lo he pensado, digo yo, qué valor. Pero es que mi padre, si llegaba más tarde de las 12, yo tenía una bronca segura, claro. O un palizón, ¿sabes? Que yo quiero mucho a mis padres, pero no entendieron nunca esta historia de que yo dejara todo. Y a partir de ahí empecé en la escuela, luego no... La verdad que no seguí en la escuela, y entré a hacer el meritoriaje en el Bellas Artes con Tamayo. Y Tamayo me dio la carta de meritoriaje, que entonces teníamos que tener un carné, y con eso ya empecé. Era Abelardo y Eloisa, con Concha Velasco y Carlos Ballesteros, y ahí empecé ya a trabajar.
4: ¿Te suena el Bellas Artes?
20: Me aclaró, yo dirigiendo los 21 años, el teatro... Un teatro emblemático de esta ciudad.
4: ¿Qué le dijeron a ese joven de Ermua cuando dijo que se quería dedicar a esto?
20: Pues mira, a mí me apoyó sobre todo mi madre, porque yo vengo de mi familia, no tiene ninguna tradición del mundo del espectáculo, pero a mí me llevó mi madre por primera vez al teatro con 12, 13 años. Al igual que me enseñó a leer el periódico. Yo leía el periódico desde los 11, 12 años, porque ella leía el periódico y yo leía el periódico. Me gustaba, y por eso me gusta leer el periódico en papel. Porque a pesar de todas las tecnologías, yo prefiero leer en papel todo. Me siento mucho más cómodo leyendo en papel los libros, y eso que no renuncio a ver, a utilizar, como digo, las nuevas tecnologías. Y a partir de ahí, es cuando me fundamos un taller de teatro, un grupo de amigos, en el año 80. Yo tenía 15 años del instituto y me encargaba de la organización. En aquel momento no se llamaba ni producción ni nada, era la organización. Y con 18 años ya tuve la primera compañía de teatro profesional. No solo profesional, sino que ya con 19 años hice todo lo posible por legalizarla y creamos ya la estructura legal, una cooperativa de teatro. Estamos hablando de los principios de los 80, que prácticamente todo, quitando lo que se hacía en Madrid, el teatro comercial y en los teatros públicos, todo lo que se hacía era fuera de la legalidad. Porque eran compañías, ¿no? Allí nadie daba de alta a nadie, ni se pagaban impuestos, ni se había nada. Era todo ilegal. Y en ese momento es cuando yo me dedico a la producción, y a la distribución. Siempre me he dedicado a eso. El otro día, cuando me imagino que lo sacarás, lo del premio Más de Honor, explicaba el presidente de la SGAE cómo me conoció a mí. Me decía una rara avis que venía con el maletín, pero venía del teatro independiente, pero planteaba cosas del teatro comercial, y entre el teatro independiente y el teatro comercial, y yo dije, sacamos una.

0: Y yo pensaba que ya no me iba a pasar y ahora de repente me pasa otra vez, con lo cual lo que pasa es que ahora tengo más experiencia y las emociones serán las mismas, pero ya sé un poco lo que me espera, porque allí fue, recuerdo el primer día que entré en el teatro, que no podía ni hablar, de verdad, de la emoción.
1: María Garralón contando cómo se sentía cuando entró por primera vez en ese teatro en el año 2021 con Las Suplicantes, luego repetiría en el 24 con Ifigenia, ahí con uno que conocía de años, Juanjo Artero.
0: Sí, sí.
1: ¿Habéis hecho teatro juntos?
0: Sí, hombre. La verdad que no habíamos habíamos hecho cameos en una
1: ¿Habéis
0: serie.
1: Habéis trabajado en la tele, ¿no? Hace
0: sí,
1: muchos años.
0: En la tele hace muchos años, sí, sí. Sí. Vamos. O sea, quiero decirte que no lo podemos evitar cuando vamos por los sitios.
1: Yo no he dicho nada.
0: No, sí, yo te lo digo yo, porque ¿para qué te voy a meter?
1: ¿Y eso que soy de Málaga? ¿Y eso que soy de Málaga?
0: Pues mira, yo haga lo que haga, ya puedo hacer Ecuba, ya puedo hacer la tía Tula, ya puedo hacer lo que te dé la gana, yo siempre seré Julia. Y no lo puedo evitar. He tenido varios
2: bueno,
0: procesos.
2: Es que nos marcó, por lo menos a mí, cuando yo era pequeño, nos marcó. A mí, Verano Azul fue una de las cosas más sí, maravillosas. Ahí te descubrí yo.
0: yo he tenido varios procesos con esto de Verano Azul. Uno que era que alegría, porque la verdad que...
1: ¡Ay, era Verano Azul!
0: Es una serie.
1: Pensaba que hablábamos de Cuéntame.
0: No, era Verano Azul. Fíjate, se han pasado años. Al principio, la verdad que me ha dado muchas alegrías. Como persona, personalmente yo le debo mucho a Verano Azul por todo lo que he vivido en la calle con Verano Azul. Profesionalmente no le debo casi nada porque me costó la vida remontar a la chica de Verano Azul. Yo ahora cuando mis compañeros les veo que salen de una serie y les meten en otra, digo yo, ¿cómo lo hacen? Porque a mí me costó la vida
3: porque
0: el
3: solo
0: teatro.
3: Había una televisión,
2: solo había una cadena.
3: Claro,
0: ya, bueno, sí, pero claro, y lo sí. Veía mucha gente, pero fue tremendo, ¿eh? Yo volví al teatro gracias a Ángel Facio, si no yo me quedo en mi casa haciendo mis labores.
4: Qué fuerte.
0: Porque era imposible ya.
2: Sí, sí.
0: Pero luego, es verdad que luego he tenido como una fase de ya está bien, ya no puedo más con la Julia, o sea, ya no puedo más. Y luego ya estoy en la fase esa de ¿y por qué no? Es algo que me ha pasado maravilloso en la vida.
2: Sí.
0: Pues ¿por qué no? La verdad que he hecho series extraordinarias que han quedado para la gente, que están ahí en la memoria de mucha gente, de muchos españoles, como fue Farmacia de Guardia, como fue todo esto. ¿Qué digo yo? Madre mía, o sea, qué suerte. Y entonces estoy en ese momento feliz de mi vida de tomarme las cosas con calma y pensar en la suerte que he tenido de dedicarme a esto, o sea...
1: Yo tengo un buen amigo al que conocéis bien, que también ha pasado por el Festival de Teatro de Mérida, que es Fran Perea, que le pasó algo muy parecido también con Los Serranos en un momento dado, junto con Belén Rueda, Antonio Resines, Verónica Sánchez, y él decía, pero es que yo no voy a renegar. De hecho, ahora ha creado una gira que se llama El Hombre Invisible.
0: Sí, lo vi el otro día.
1: ¿Lo viste el otro día? Sí, sí. Es que es maravilloso, uniendo sus personajes en el teatro también con la música y, desde luego, siempre recurre a algunos temas que son conocidos por todo el mundo, haya visto o no haya visto la,
2: pues fíjate,
1: la serie.
2: Fran Perea, cuando yo le llamé para hacer Hipólito con la Fedra que hice con Ana Belén, a mí la gente me decía, pero ¿cómo ese chico de la tele vas a ponerle con Ana Belén? ¡Qué sacrilegio! Y a mí siempre me han gustado las mezclas, y más en Mérida, en mezclar gentes tan variadas que de distintas procedencias, y al final se comprueba que los actores pueden hacer cualquier papel, que si tienen una buena historia, están bien dirigidos, pueden hacer cualquier personaje que se les ponga por delante, si son inteligentes y saben cogerlo. Y yo creo que los actores que son de raza y saben continuamente, en cuanto se les pone un personaje, lo aprovechan y lo cogen.
0: El problema, Jesús, es que en este país que hay actores y actrices maravillosos, de verdad, de todas las edades, porque la gente joven ahora dicen tal cosa, tal otra, la gente joven ahora se prepara, que es una maravilla, porque nosotros mentíamos como vamos.
1: Fuiste muy autodidacta.
0: ¿Sabe usted cantar, hombre? Claro. A mí misma. ¿Sabes montar en bici, no, María?

0: Digo, sí, claro. Yo no sabía. Yo me fui con mi padre a aprender para hacer verano atún. Yo no sabía montar en bici. O sea, te quiero decir, nosotros mentíamos. Estos no mienten. Estos de verdad saben, se preparan, cantan, bailan, saben hacerte un texto, saben... O sea, hay gente muy preparada. ¿Cuál es el problema? Que te den el personaje.
1: Claro.
0: Sí. Si no te lo dan, puede ser el mejor la mejor actriz del mundo, pero si no te dan el personaje donde tú te puedas lucir, donde tú puedas demostrar... Que eso ha pasado mucho y pasa mucho. Yo tengo muchos compañeros, porque tengo muchos años, y tengo muchos compañeros que les ha pasado, que nunca les ha llegado ese personaje de decir, madre mía, cómo está fulano.
2: Aquí precisamente hemos hablado con algunos de ellos, como Toni Acosta, con Dani Muriel. Precisamente recuerdo un encuentro con Carlos Hipólito, con Kitty Mamber y con Juan Carlos Rubio, y decían Toni y Dani, es que es tan difícil que te quites la etiqueta de televisivo. Y hace unas cuantas semanas hablamos con Secund de la Rosa o Itziar Miranda, que están ahora con un clásico, La Vengadora de las Mujeres, y es como, somos los televisivos ya, pero es que estos televisivos llevan tantas horas de carretera para hacer giras, porque son profesionales que no abandonan los montajes una vez que salen de Madrid, claro, Barcelona o un estreno en Mérida.
3: A mí a veces me han acusado en el Festival de Mérida de llevar a los de la tele, y yo les digo, pero ¿no os das cuenta que los de la tele llevan una carrera y tienen una profesión de años y años y años, y de repente han hecho un personaje en la tele que les ha hecho muy conocidos o muy famosos? Pero siguen siendo actores, ¿eh? No os olvidéis.
4: Total, yo tengo muchos amigos de mi edad que han hecho mucha tele y que a priori son todo lo que queremos todos los jóvenes, ¿no? Que es como tener muchos seguidores en Instagram, hacer una serie de Netflix súper popular, y entonces te haces súper popular. Y estos amigos que son eso me dicen, pero yo lo que quiero es hacer teatro, y a mí nadie me da la oportunidad de hacer teatro, porque yo me he preparado también para hacer teatro, he tenido mucha suerte y me ha salido este protagonista en Netflix, en la serie súper comercial esta, pero yo quiero hacer teatro. Entonces por eso yo creo que es tan interesante que en Mérida pueda ir gente, o sea, de donde venga, ¿no? Porque es que realmente
3: popular, claro, todo, hay que saber dónde vas a trabajar en ese marco incomparable, que tiene 3.300 localidades.
4: Madre mía.
3: Que hay que meter mucho público ahí.
2: Y como no seas bueno en teatro, no se sostiene.
3: No se sostiene, no, así se sostiene. De claro.
2: Desde luego que no. Del 8 al 12 de julio, una tercera ocasión en la que María Garralón va a estar allí en Mérida con Electra Honda. ¿Qué vamos a ver, María?
0: Ay, una maravilla. A ver, yo la primera vez que voy, que no voy de la mano de Extremadura, porque yo ya tengo un vínculo con Extremadura, yo creo que para el resto de mi vida, porque las otras funciones que he hecho han sido con compañías extremeñas, y esta vez voy con una compañía que es de la Comunidad de Madrid, con lo cual los ensayos serán en Madrid, y es una función, a ver, es una función original, cuidado, de Juan Guerrero Zamora, que no es una versión, que es original de él, y lo dirige Manuel Canseco, que este año celebra sus 50 años de productor y de todas esas cosas. Yo a Manuel es que le tengo muchísimo cariño. Hice una función con él maravillosa, La Pechuga de la Sardina, que fue extraordinario esa oportunidad que me dio de hacer ese personaje fantástico. Y entonces, Electra Honda, a ver, entra... Este programa que es de las artes escénicas, pues Electra tiene todas. Hay cante, hay baile y hay interpretación, que hay un libro fantástico de lo que es Electra. Todo esto se hace, se traslada a Andalucía, y con lo que eso conlleva también un poco una historia como lorquiana. Va a haber un grupo maravilloso de danza, de baile, que es una compañía extraordinaria, que yo creo que tiene muchos premios. Yo no los conozco, pero por lo que me han hablado,
3: Danza Ibérica.
2: Compañía Ibérica
0: de danza. Y
2: José Luis Montón a la guitarra, que acompañaba a nuestro queridísimo Héctor Alterio en muchos montajes.
0: Y Teresa Hernández, que canta. Teresa Hernández es la que hace el cante flamenco este maravilloso, que tiene una voz prodigiosa esa niña, y es una maravilla. Y luego estamos los actores, que pues la historia de Electra, celos, odios, venganzas. A mí Electra es una persona que me intimida mucho, porque yo no la entiendo muy bien. O sea, sí la entiendo, entiendo ese amor por el padre y esa historia por el padre, pero claro, yo vengo de dos funciones donde Agamenón, por ejemplo, en la última, es como mi... Ya le pido por favor, la reina le pide por favor que la cuide, que no vayan a la guerra, que no que mueren niños, que muere todo el mundo. Y ahora aquí, Agamenón, yo para mí es como, ay, Dios mío, qué hombre, ¿sabes? Entonces, no sé cómo voy a cambiar el chip de eso, pero lo tendré que cambiar. Es una función preciosa. Yo creo que Manuel quiere hacer un gran espectáculo. Se va a hacer. Los actores, que te los voy a decir ahora mismo, que los tengo aquí apuntados a todos para que
2: se
0: no
2: me traigo la ninguna. Chuleta, yo me lo he apuntado aquí también.
0: Sí, sí, yo
2: porque
0: me
2: yo también soy de papel, Jesús, mira.
3: Sí, sí, yo te digo.
0: Mira, Carolina La Pausa, que es Electra, Alejandra Torray, Juan Gea, Daniel Miguel Áñez, César Lucendo, Paula Colorado, Ainhoa Molina, José Luis Montón, Ibérica de Danza y Teresa Hernández. Y produce la Comunidad de Madrid y bueno, la producción ejecutiva la lleva a Producciones Teatrales Contemporáneas.
2: O sea que esto quiere decir que nosotros nos estamos centrando en los estrenos en Mérida, pero que después de Mérida, hombre, ver este montaje en Mérida es maravilloso, pero que saldrá en gira.
3: Sí, estará...
2: al menos en los teatros del canal.
3: Va a los teatros
0: que
3: del
0: sepamos,
3: canal.
0: Es en los teatros del canal del 10 al 18 de septiembre que vamos allí. Y ya no lo sé, ya no sé si más cosas. No sé si vendremos a Madrid, no sé si vendremos...
2: Otra vez a Roma.
0: Otra vez a Roma.
2: A Lima, que también se va aquí a inaugurar una cátedra.
0: Bueno.
2: Jesús.
0: Eso ya está muy largo para mí.
3: Bueno, hemos creado el primer premio internacional de textos teatrales de temática grecolatina, grecorromana. Odiseo y Penélope en honor a, y sobre todo en homenaje a Mario Vargas Llosa, que ya hizo esta función en Mérida con Aitana Sánchez Gijón en el 2006, hace 20 años. Sobre todo nos hemos inventado este premio porque queremos tener una visión más contemporánea de textos, de esa temática, pero escritos por autoras y autores de ahora. Y porque están muy bien todos los textos, pero hay una no hay mucha, es decir, no quiero estar repitiendo Edipos, Electras, Medeas, Fedras, es decir, que haya otros textos, que haya otra temática y se pueda hacer. Y bueno, en este premio lo hemos presentado, lo presentamos en Mérida y hace unos días lo presentamos en Lima, en unas jornadas de homenaje a Vargas Llosa, y presentamos también el festival.
2: ¿No lo llevaste?
3: No, ya llevaremos. Bueno, el año pasado ya hicimos un acuerdo con el Festival de Roma de Ostia Antica y llevamos Ifigenia.
2: A Elisa y a mí no nos llevaste, llevaste a María.
3: A Roma y a Lisboa.
0: A Lisboa, sí, sí.
3: Que fue maravilloso.
0: Fue maravilloso, la verdad.
3: Cuando yo me senté en mi despacho con Manuel Canseco y hablamos del reparto, y me decía, ¿qué te parece María? Y yo, María ya es de la casa. Es decir, estupendo. Porque realmente, para mí, que esté Manuel Canseco, que va a celebrar sus 50 años y que además también ha sido director del Festival de Mérida durante una serie de años, creo que es importante. Ya hay varios directores que han sido directores de escena que han dirigido el festival, que también han estado haciendo ahora direcciones de espectáculos. Y bueno, para mí es un honor que estén también participando, y más Manuel, que como él me decía, estamos hablando de ya de una carrera muy extensa y que va a tener el culmen con esta Electra Honda, que
0: sí,
3: además
0: yo creo que quiere hacer el gran espectáculo. Él quiere hacer, y yo que le conozco un poco en ese sentido, cómo hace las cosas, cómo se trabaja con él y todo eso, yo creo que lo haremos. Será un espectáculo muy bonito de ver. Ojo lo que han dado de sí los griegos, ¿eh?
2: Joder.
0: Ahora oyéndote hablar, madre mía.
2: Griego, romano y Chevi Muraday. Del 22 al 26 de julio, bacanal de Chevi Muraday y Juan Carlos Rubio. Y ahí, en un reparto, porque claro, estabas con funciones detrás del ensayo. No pudiste ver lo que queda de Chevi Muraday.
4: No, lo vi.
2: Ese solo celebrando sus 30 años de los de DAE en la Cuarta Pared, en
4: ya
2: Madrid.
4: Ves.
2: Y yo le dije, ¿y qué pasa? ¿Que vas a hacer un solo en Mérida? Y dice, no, en Mérida somos unos cuantos, ¿no?
4: En Mérida se ha metido en un lío. Sí, sí, total. Griegos, romanos y Chevi Muraday es el mejor resumen de todo. Porque sí, sí, vamos a hacer ahí una cosa. Imagínate el imaginario que tiene Chevi, ¿no? Que no, es que no tiene límites. O sea, él quiere montar una fiesta, además una fiesta en la que el público va a ser muy partícipe. Es un texto que ha escrito Juan Carlos Rubio. O sea, que imagínate, es que tenemos un equipazo. También vamos a estar acompañados de un equipo de bailarines maravilloso. También habrá canto, habrá danza, habrá interpretación.
2: Del Conservatorio de Danza de Cáceres, un coro, todos los intérpretes que estáis ahí: Carlos Hipólito, Juan Acosta, Tony Acosta, Chevi Muraday, Mapi Sagaceta, Elisa Hipólito, Cisco Lara, Julen Palazos, Georgina Flores, Tamar Vela, Inés Valderas y Javier Aguilera. Y ya me dijo: esto no sale de gira.
4: Casi nada. No, esto no sale de gira. No.
2: Allí.
4: Tiene que venir todo el mundo a Mérida porque realmente yo creo que va a ser una catarsis, pero en el mejor de los sentidos, porque vamos a estar ahí, pues ya te digo, yo me imagino a mi padre bailando ahí en Mérida y es que me muero.
2: O va a estar en cena con él.
4: Pero sí, va a ser muy divertido. Además, la historia tiene mucha gracia porque es ahí una fusión entre la mitología griega y la mitología romana, ¿no? Como Baco, que es Chevi Muraday, acude a Dionisio, que en realidad son el mismo, pero que lo interpreta Carlos, mi padre, porque el Imperio Romano quiere cancelar las bacanales, ¿no? Suspender las bacanales. Y cómo se juntan todos estos, toda la tropa, junto a las bacantes, para recuperar las bacanales en una exaltación y en una reivindicación por la danza, por la pasión, por el disfrute. Va a ser muy divertido. Y va a ser una experiencia para el público, y yo creo que es muy participativa con el público. Entonces, queremos que el público sea un personaje más.
2: Más de 2000 años después, también Jesús Cimarrón recupera las bacanales en el Festival Internacional de Teatro Clásico
3: también,
2: de Mérida,
3: también,
2: ¿no?
3: Es que hay que recuperar muchas cosas. Y aquí está. Creo que la programación es muy amplia, muy diversa y muy variada. Empezamos con un ballet, con Spartacus, con la compañía de Düsseldorf de Alemania. Y seguimos con Electra, después viene Timón en Atenas, protagonizado por Pepe Villuela, después viene Bacanal, continuamos con la comedia de la olla, que protagoniza Carlos Sobera, el debut de Fernando Tejero con Cómicos de Roma, con un texto de Mamet, que me decían, pero ¿cómo Mamet? Mamet escribió en pandemia este texto, que pensaban que no se iba a estrenar nunca. O claro, no es habitual que Mamet escriba sobre una temática grecolatina, en este caso romana. Y es un texto, una comedia muy, muy divertida. Y después tendremos Fedra en los infiernos, que también es el debut de Lidia Bos en Mérida. Continuamos con El viaje de Edipo, que dirige Emilio del Valle. Y cerramos con un musical, que también el teatro musical hace desde hace ya unos años me gusta tener en la programación, con Nueve Musas, y ahí hay un gran reparto desde Carmen Conesa, Angie Fernández, Nerea Rodríguez, que dirigen Senia Reguán y Ricard Reguán.
2: Y cine, y talleres, y cursos, y exposiciones, y esas extensiones en Medellín, Caparra, Regina y Madrid, y Augusto en Mérida, porque un festival tiene que tener mucho, y no solo exhibición, ¿no?
3: Sí, tenemos 150 representaciones en total, y todos los días, de lunes a domingo, hay actividad: pasacalles, programación familiar, exposiciones. Lo que pretendemos es que el público que vaya pueda elegir, y que en un día pueda ir a una exposición, pueda ver un pasacalle, o pueda ver una programación familiar, o vaya al Teatro Romano o al Teatro María Luisa, que tenemos distintas propuestas también en el Teatro María Luisa, de espectáculos de pequeño y mediano formato distintos. Tenemos una Medea, que ha dirigido Iñaki Recarte,
2: Penélope, la Odisea de Mujeres, Diosas y Monstruos. El otro día hablamos con Laura Torregrosa, de Alilo Teatro en Albacete.
3: Hemos traído de distintas comunidades autónomas, Atalaya, que también viene con una Antígona.
2: Estos son unos que empiezan en Andalucía,
3: sí,
2: ¿no?
3: Sí, también, que llevan 40 años.
2: 40 años, ¿cuánto llevas tú?
3: Un poquito, 43 años, para ser exacto.
2: 43 años. Festivaldemérida.es. Y otra cita este año en el Teatro Romano de Mérida, los premios Max de las Artes Escénicas.
3: Gracias a la Fundación SGAE por concederme este premio. No me lo esperaba. Y yo creo que todavía tengo unos cuantos años por delante. Es una alegría y es un orgullo que el sector te dé un premio. Y sobre todo es un aliciente para seguir trabajando. Llevo 15 años dirigiendo el Festival Internacional de Teatro Clásico de Mérida. En esas tablas estoy muchas horas a lo largo del año. Y recibirlo en ese marco incomparable que es el Teatro Romano me va a causar muchas sensaciones de que en ese espacio hace 2000 años ya se hacía teatro.
2: Cuando ¿qué fue lo primero que pensó Jesús Cimarro cuando le llamaron de la Fundación SGAE, organizadores de los premios Max de las Artes Escénicas, y le dijeron, Jesús Cimarro, premio Max de Honor 2026?
3: Pues que era una broma, directamente, porque ese premio se da normalmente a actores, a actrices, a dramaturgos, a directores, pero nunca se había dado a un productor.
2: Pues es una pata fundamental en las artes escénicas.
3: Pero somos una parte que siempre estamos, como digo yo, en la parte de atrás y que muchas veces no se le reconoce el papel y el lugar que le corresponde. Entonces, bueno, cuando ya confirmé que era verdad, me dio mucha alegría y sobre todo mucha responsabilidad, porque al final, cuando me dijeron que iba a ser en el Teatro Romano de Mérida, yo animo a que los artistas salgan al escenario. Yo siempre estoy detrás y salir al escenario es una gran responsabilidad. Y cuando a mí me dicen, bueno, eso es muy fácil, digo, fácil, eso es de las cosas más difíciles que te puede echar a la cara, salir a un escenario, y más en el Teatro Romano de Mérida con 3.000 personas. Yo que he salido unas cuantas veces a anunciar siempre o alguna suspensión o alguna cosa o alguno por unos incendios o por una muerte o por cualquier
2: cosa. ¿Y alguna vez en los premios Ceres no has pisado esa?
3: No. Tampoco. Los premios Ceres eran los artistas y el presentador. Yo siempre estoy detrás.
2: Claro, yo estaba intentando hacer memoria. Digo, pues mira, ahora.
3: No, yo he salido, por ejemplo, hubo unos incendios en Extremadura muy graves, entonces, o una muerte, pedí un minuto de silencio, entonces salí al escenario, o para entregar un premio a, por ejemplo, al Ballet Nacional de España, porque hicieron una Medea, Antonio Najarro, es decir, que siempre con algo que no tenía que ver con una interpretación, sino anunciar algo. Primero, a dar las gracias a la SGAE por otorgármelo. Y luego, que de alguna manera es el reconocimiento a una profesión.
2: Esa semana se anunciaban dos premios que a nosotros nos hacían especial ilusión. Este premio Max de Honor a Jesús Cimarro por su trayectoria produciendo y estando detrás y fomentando ese teatro para tomar conciencia, la empatía, llenar espacios también con algo tan efímero y tan necesario, pensamos nosotros, como son las artes escénicas. Y ese premio Corral de Comedias para un cómico también, otro de los vuestros, que es Pepe Villuela, del Festival Internacional de Teatro Clásico de Almagro. Te habrán llegado un montón de mensajes, ¿no, Jesús?
3: Abrumado estoy. He contestado a 633 mensajes.
2: Chiquillo. Ah, claro, es que Jesús no duerme. No sé si lo sabéis, ¿no?
4: Ah, pues
2: Jesús,
4: yo duerme no lo
2: poco.
4: Sabía.
2: Yo duermo poco, ¿eh? Está ahí aquí.
3: Y ya lo de las redes ha sido bestial, porque más de 70.000 personas han visibilizado todo lo que se ha puesto en redes.
2: Nueva
3: edición. Ha sido realmente abrumador, pero bueno. Yo agradezco a todo el mundo que me haya felicitado.
2: Celébralo. 72 ediciones del Festival Internacional de Teatro Clásico de Mérida, y tuvimos el otro día oportunidad de ver un montaje en el que participa ella, Elisa Hipólito.
1: Los directores de teatro solemos sentirnos muy a gusto en la sala de ensayo, porque se forma aquí como un calor íntimo. Vienes a los ensayos con los ojos rojos, yo me doy cuenta, y en una pausa te digo, Ana, ¿estás bien?
5: ¿Por qué me has dado un papel de apenas un par de frases?
1: O sea, ¿de verdad quieres saberlo?
6: Yo no quería ser actriz. No quiero ser como mamá.
7: Este es mi único medio de expresión. No tengo otro. Real o no, sufro.
2: Cualquier parecido con la realidad es pura fantasía. Yo no quería ser actriz, ¿no? No quería ser como mamá.
4: Sí, es que es fuerte, porque es que además es un personaje que es hija de actores, que además es que es el conflicto casi de este personaje es ese. O sea, que imagínate.
3: Eres tú misma.
4: Soy yo misma. Bueno, luego también yo no me parezco mucho, porque este de personaje verdad detesta a su madre. No me pasa.
2: No. De hecho, ni Lucía Quintana, ni Emilio Tomé, ni Elisa Hipólito se parecen a esos personajes en Tras el Ensayo. Esto no sale de gira.
4: Esto no sale. sale de gira. Es una producción del Español.
2: De gira.
4: Ya, porque es que vos... además las giras son tan divertidas. Yo, lo que tú dices es que yo he conocido España de gira, imagínate, es que es increíble.
2: Además con la joven, y lo, con claro, joven a verme, sí, tú te has recorrido teatros.
4: Mucha gira, y la gira gastronómica, sobre todo la mejor.
0: Estupenda, la gira gastronómica. Cuando vas llegando a una ciudad, bueno, ibas, ahora ya esto no pasa, pero cuando ibas, llegabas en el autocar, llegando, por ejemplo, a San Sebastián y decía... sitios para comer, y empezaba los de atrás, pues yo conozco un sitio en tal sitio, yo no sé qué, pues hay que ir al Montigeldo, pues hay que ir. No, total, al final hacías una gira bueno, yo que tengo tendencia a engordar, imaginaros cómo llegaba de la gira, porque además las giras eran muy bonitas, porque te ibas de casa hacia el sur, hacías primero el sur y luego llegabas, cambiabas de ropa, dabas un beso a tus padres y te ibas para el norte. Se terminaba en el Pilar de Zaragoza, porque luego ya se estrenaba otra vez en Madrid. Y así, vuelta a empezar. Yo años me he pasado metida en un autobús y es una experiencia maravillosa. Ahora no pasa porque ahora son bolos, que tienes hoy un bolo, al mes que viene tienes dos y eso no pasa.
2: Aquí este señor de aquí y su equipo de Depentación cuida ahí mucho las giras.
0: Bueno,
2: ¿no?
0: Yo, sí. Sí, claro, yo es que no he trabajado nunca con...
2: Bueno, esto vamos a arreglarlo, ¿no, Jesús Cimarro? María Garralón se merece una gira oficiada por Depentación, y Elisa Hipólito.
3: Siempre hay tiempo.
0: Pero de verdad que es estupendo, porque además yo siempre digo que realmente... Yo estudié trabajando. Yo me pasé 5 años, ojo, 5 años haciendo Enseñar a un Sinvergüenza. Con Pepe Rubio.
3: Con Pepe Rubio, 5 años.
0: 5 años. Esa fue mi gran escuela.
3: Claro.
0: De verdad, mi gran escuela.
3: Sí, sí.
0: Porque los públicos son muy distintos. Mm. No tiene nada que ver el público de Salamanca, que parece que no les gusta nada y luego aplauden a rabiar. Pero están como pintados en la butaca durante... No les gusta, no se han reído en esta frase, pues imagínate. Pues al final aplauden mucho. Te vas a Andalucía, te aplauden por las palmas que dais en esa tierra, que es una maravilla. Vas a Extremadura, es una cosa. Levante es otra cosa. O sea, el norte es otra cosa, obviamente completamente distinta. Y entonces aprendes a hacer tu personaje... Con el público. El público te enseña a estar encima del escenario. Y luego enriquece los personajes muchísimo, porque no es lo mismo hacerlo una vez cada 2 meses que hacerlo un día sí y otro no. Total. Y todos los días. Entonces va creciendo. Descubres con el público, ¿por qué no he dicho esta frase nunca así? Que les ha emocionado, que les ha hecho reír o lo que sea. Llevo 2 meses haciendo la función y es la primera vez que lo digo así. Y mira cómo han reaccionado. Vas aprendiendo, y entonces eso es lo bonito de las giras. A mí me gusta mucho. Hombre, ahora ya me cuesta más, porque ahora ya estoy mayor. Lo de subir y bajar de los... sube autobús, baja autobús, sube la no sé
2: pero
0: qué.
2: Vamos, que te recorriste a Roma también, aprovechando que fuiste a Ostia Antica.
0: Sí.
2: O sea, no me cuente que cuesta más.
0: No, pero
2: nada.
0: Eso me encanta. Yo sigo teniendo muchas ilusiones, ¿eh? Tengo ya muchos años, pero sigo teniendo las mismas ilusiones que cuando empezaba, las mismas.
2: María Garralón, Elisa Hipólito, gracias por acompañarnos en esta edición de La Sala, enfocándonos un poco en ese festival de Mérida 72 ediciones internacional de teatro clásico del 3 de julio al 30 de agosto. Del 8 al 12 de julio, Electra Honda, de Juan Guerrero Zamora, ese regalo que nos va a hacer Manuel Canseco, uniendo todas las disciplinas de las que nos ha hablado María Garralón, Elisa Hipólito, participando en Bacanal, del 22 al 26 de julio, de Chevi Muraday y Juan Carlos Rubio, una experiencia ritual colectiva que no nos podemos perder. Jesús Cimarro, todo lo que hay ahí en el Festival de Mérida, tenemos una página web, festivaldemérida.es, y vamos a estar muy pendientes de todo, gracias a Javier Antolín, a Laura Gil y a todo tu equipo de comunicación. ¿Nos iremos para allá?
3: Pues sí, nos veremos este verano. Hay que disfrutar de estos 2 meses que tenemos por delante, de julio y agosto, para disfrutarlo. Pero antes tenemos la extensión en Madrid. Podemos ver los espectáculos que el año pasado se pudieron ver en Mérida.
2: E inundando Extremadura también en otras extensiones como Medellín, Caparra y Regina. Gracias a los tres por pasar por La Sala.
4: Muchísimas gracias.
8: Toma papel y boli, o pluma, o lápiz, lo que quieras, pero papel, sí. 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Las cartas a mano, por favor, que Daniel es de un especialito.
9: Hola, soy Jorge Jimeno, director de la compañía Montajes en el Abismo y del Festival de Teatro de Verano Escena Cercedilla, que cumple su tercera edición y que se desarrollará entre el miércoles 8 y el sábado 11 de julio. 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Ven a disfrutar de estas jornadas de teatro en el maravilloso marco que nos brinda Cercedilla, puerta de entrada al Parque Nacional de la Sierra de Guadarrama. Puedes encontrar más información en la página web y las redes sociales del Ayuntamiento de Cercedilla.
10: Y antes de llegar a las señales horarias, un apunte acerca de un Estudio 1 que se puede ver gracias a RTVE Play. Y contarlo en la sala de Radio Nacional de España es cosa de nuestra cómplice Patricia Estremera.
11: Una de las obras más conocidas de Federico García Lorca tuvo su estreno un 24 de diciembre de 1930 en el Teatro Español de Madrid, con Margarita Xirgu en el papel protagonista y bajo la dirección de Cipriano Rivas Cheriff. Estamos hablando de La Zapatera Prodigiosa. Como curiosidad, el propio Lorca participó en aquella primera representación leyendo el prólogo ante el público, vestido con una capa dorada de estrellas. Décadas después, en 1995, la obra fue adaptada para Estudio 1 con Natalia Dicenta y Roberto Álvarez como protagonistas bajo la dirección de Luis Olmos. La historia nos presenta a una jovencísima zapatera casada con un hombre mucho mayor que ella. Entre discusiones, rumores de las vecinas y diferencias de carácter, ambos atraviesan una crisis que termina separándolos. Sin embargo, el tiempo les hará descubrir que sus sentimientos son más fuertes de lo que imaginaban.
12: Me casé contigo, ¿no? No tienes la casa limpia, ¿eh? No comes. ¿No te pones unos cuellos y puños que en tu vida te habías puesto? Ah, ¿no llevas tu reloj tan hermoso? ¿Con cadena de plata y venturines? ¿Al que te doy cuerda todas las noches? ¿Qué más quieres? Porque yo... todo. Menos esclava, ¿eh? Yo quiero hacer siempre mi santa voluntad.
13: ¡No me digas!
11: Bueno. A través de esta farsa poética, Lorca reflexiona sobre el amor, la libertad y la presión de las normas sociales, temas que siguen hoy plenamente vigentes en la actualidad.
12: Bueno, hombre, quiera Dios que encuentre usted pronto a su mujer, para que vuelva a vivir con el cuido y la decencia que estaba acostumbrado.
13: Lo mismo le digo de su esposo.
14: Fin del primer acto. Dentro de unos minutos reanudaremos la representación. El descanso tendrá una duración
15: de la que crean oportuna los compañeros de los servicios informativos.
16: Son las 7, las 6 en Canarias.
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16: Buenos días. El PSOE celebra hoy sábado su Comité Federal con la vista puesta en las elecciones de 2027 y con el reto de recuperar estabilidad tras los casos que han golpeado la imagen del partido en los últimos meses. La dirección socialista busca cerrar filas en torno a Pedro Sánchez y centrar el debate en la preparación del próximo ciclo electoral, aunque se espera que algunos dirigentes territoriales reclamen explicaciones sobre la gestión de los escándalos de corrupción.
18: Entre las voces más críticas estará previsiblemente el presidente de Castilla-La Mancha, Emiliano García Page, que volverá a defender la necesidad de un mayor control político y no descarta pedir al gobierno un cambio de rumbo. Durante la reunión, Sánchez abrirá el turno de intervenciones y los líderes autonómicos trasladarán sus posiciones antes de que la Secretaría de Organización informe sobre las medidas contra la corrupción anunciadas por el partido.
16: Miramos ahora a Venezuela, afronta su tercer día de emergencia tras los dos terremotos registrados el pasado miércoles que han dejado al menos 920 fallecidos y más de 3.300 heridos, según el balance oficial. Equipos de rescate de 9 países, entre ellos España y Estados Unidos, trabajan junto a las autoridades venezolanas. Buscan supervivientes y víctimas entre los escombros. El estado de La Guaira, el más afectado, concentra la mayoría de los daños, con cerca de un centenar de edificios colapsados.
18: Miles de ciudadanos han llevado ayuda y suministros a las zonas afectadas, aunque la llegada masiva de vehículos ha provocado problemas de tráfico. Las autoridades han restringido el acceso a La Guaira y han desplegado miles de efectivos de seguridad. Además, varios países han confirmado víctimas entre sus ciudadanos, incluidos 5 españoles. Mientras continúan las labores de rescate, crece la preocupación por la falta de recursos y la situación de miles de familias que permanecen en refugios.
16: Pues bien, en este contexto de actividad sísmica, Pakistán y Japón han sufrido temblores en las últimas horas con magnitudes de 5,4 y 5,6 en la escala de Richter respectivamente. Según el Centro Sismológico Euromediterráneo, el seísmo pakistaní ha tenido una profundidad de unos 35 kilómetros y por el momento no se han comunicado daños ni víctimas. Por su parte, las autoridades niponas han descartado activar una alerta de tsunami y no han detectado anomalías en el monte Fuji.
18: El seísmo japonés ocurrido en la región de Yamanashi se produce después de otro terremoto de mayor magnitud de 7,2 registrado esta misma semana frente a las costas de la prefectura de Iwate. Los expertos recuerdan que zonas como Japón, situado en el conocido cinturón de fuego del Pacífico, concentra una elevada actividad sísmica debido al encuentro de varias placas tectónicas. El terremoto no ha sido el único fenómeno meteorológico que ha azotado Japón en las últimas horas. Una tormenta tropical y un ciclón extratropical han puesto este sábado en alerta a zonas del este y oeste de Japón, donde las autoridades mantienen órdenes de evacuación para casi 200.000 personas, mientras reportan al menos 7 heridos.
16: Y vamos con la información deportiva. En la Copa del Mundo de Fútbol acaban de terminar los partidos entre equipos del Grupo G. Egipto y Bélgica líderes con el segundo y primer puesto respectivamente. Irán tercera, pendiente de la lista de mejores terceros. Jordi Urios, buenos días.
19: Buenos días. Sí, en Seattle, Egipto e Irán han estado a punto de desempatar, pero no, gol anulado en el último minuto, así que quedan en tablas 1-1. Y en Vancouver, Bélgica se ha impuesto con mayúsculas a Nueva Zelanda, una goleada 1-5, que es lo que les ha convertido en líderes de este grupo G. Con esto, los oceánicos, eso sí, Nueva Zelanda, eliminados del Mundial. La madrugada nos deja estos resultados. Grupo I, Francia primera, le ha ganado 1-4 a Noruega, que quedan segundos. En tercer lugar, Senegal, que se podría salvar gracias a la goleada 5-0 frente a Irán. Y en el grupo H, 0-0 entre Cabo Verde y Arabia Saudí. Los de Oriente Próximo se marchan del Mundial. Y también Uruguay, que ha caído 0-1 contra España, que pasa de ronda como líder.
20: Pero tenéis calidad, tenéis ganas, tenéis nivel, tenéis todo lo que hay que tener para llegar. Así que, venga, mucho ánimo y ya por ello.
19: Las palabras de Felipe VI en el vestuario, presente en Guadalajara, felicitando a los jugadores después de un partido muy duro contra el conjunto charrúo. Hoy será turno para los últimos partidos de fase de grupos. Por el grupo L, Inglaterra-Panamá y Croacia-Ghana. En el grupo K, Colombia-Portugal y República del Congo-Uzbekistán. Y por último, grupo J, Argelia contra Austria. De aquí sabremos nuestro próximo rival en 16avos. Y Jordania-Argentina. Ya ha avanzado, por cierto, su entrenador Scaloni, que Messi no saldrá como titular.
16: Más información en 55 minutos.
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1: ¿Trajiste las joyas?
2: No ha llegado nuestra gente.
1: ¿Qué de olvidos se perdonan en un camino a criados?
3: ¿Traes arreglos y joyas?
2: Arreglos te traigo el arre. Mira qué linda lisonja.
4: ¿Calor traéis? ¿Queréis algo? ¿Qué os aflige? ¿Qué os congoja?
1: Agua, quisiera pedir.
4: Malo será el agua sola. Traigan una caja.
3: A fe que si como viene ahora fuera el sábado pasado, que hicimos yo y esta moza un puchero.
4: ¡Calla, necia!
3: Mucha especia, linda cosa.
5: ¡El agua está aquí!
4: ¡Bebed!
1: El verla, señor, provoca por qué tal camino hice. Que tengo seca la boca.
3: ¡Él bebe como una mula!
2: ¡Buen requiebro!
4: ¡Qué enfadosa que estás hoy! ¡Calla, si quieres!
3: ¡Aún no habéis dejado gota! ¡Esperad, os limpiaré!
4: ¡Pues tú le limpias!
3: ¡No importa!
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6: Continuamos en las emisiones de Radio Nacional, Radio 5 Todo Noticias y Radio Exterior de España. Seguimos con Artes Escénicas y lo hacemos con algunos de nuestros cómplices.
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8: Hola de nuevo. Ya estamos aquí de vuelta en la sala, en el tercer capítulo de Cápsula Radio. Somos Iñaki Rubio, Tolo Ferrá y Vera González, de las compañías Société Mouffet y Coma 14. ¡Bienvenidas!
6: En el capítulo anterior, escuchamos la segunda de las historias de 4 minutos. Y Vera y yo fuimos los encargados de escribirla. Como no se escuchó el final de la historia porque estaba en la radiocápsula en Pamplona, en el Teatro Gayarre, vamos a compartir los mensajes recibidos de varias personas que vieron y escucharon la pieza completa.
9: Salgo del Teatro Gayarre, donde una radio me ha contado una historia. Me ha contado la historia de Isabel y de Manuela. Se conocerán, se reencontrarán y supongo que el amor seguirá estando.
10: He visto la radiocápsula de la historia de Isabel y Manuela y la verdad es que me ha parecido súper gracioso el giro de guión que ha dado la historia.
27: Claro, eso es lo que a mí no me ha gustado. Que no te dejan ahí las cosas en el aire.
31: Ya, pero yo creo que no acaban juntas.
27: ¿Tú crees que no?
31: ¿Y tú?
27: Yo creo que acaban como amigas.
19: En cada sección de Cápsula Radio emitiremos una historia de 4 minutos. Las voces que habéis escuchado ahora mismo son de las personas que han visto la Radio Cápsula en Pamplona y que han querido compartir el final y sus emociones con nosotras.
6: Que sepáis que podéis escuchar la historia completa, Volverte a ver, en los podcasts de Radio Nacional. Y ya tenemos 2 historias completas que podéis escuchar en cualquier momento.
19: Antes de presentaros la siguiente radio y a la autora de este tercer programa, ¿tienes alguna radio en casa que sea muy especial para ti? Nos gustaría que nos contarais vuestros recuerdos con la radio.
6: Esta misma pregunta se la hemos hecho a la dramaturga Marta Barceló. Y esto es lo que nos ha contado.
33: Tengo una radio en casa, una radio antigua que compramos hace más de 25 años en un mercadillo de segunda mano de un pueblo de Mallorca para usarla en un espectáculo. Entonces esa radio ha girado por toda España y muchos países y le tengo un cariño especial.
6: Gracias, Marta. Pero esa no es la radio que te ha tocado, ¿verdad?
33: Me ha tocado la radio de coche Panasonic con frontal extraíble y mi historia tiene un vínculo con el espectáculo La Calidesa a través de este programa de radio que hemos creado que se llama Aves Nocturnas y que sale en la historia. El título de la pieza es Cuando la ciudad duerme.
34: Aves nocturnas, en nuestras alas te envolvemos.
35: Y damos paso a una nueva llamada de este programa de hoy, Aves Nocturnas. Hola, ¿con quién hablamos?
36: Soy Bárbara.
35: ¿De dónde nos llamas?
36: Desde la calle. Estoy volviendo de una fiesta y no hay taxis. Así que voy caminando hacia mi casa.
35: Muy bien. ¿Y qué nos quieres explicar, Bárbara?
36: Que tengo miedo. Os quiero explicar que tengo miedo.
35: ¿De qué?
36: Tengo miedo de estar caminando sola por la calle a esta hora. Si por mí fuera, empezaría a correr, pero llevo zapatos de fiesta. Muchas, muchas gracias por coger la llamada.
35: No, gracias a ti por contarnos esto. Entendemos muy bien este miedo, Bárbara. ¿Qué te parece si nos describes lo que vas viendo? Por ejemplo, no sé, ¿ves la luna?
36: No la veo. Pero es que los edificios son altos.
35: ¿La calle está iluminada? ¿Qué ves?
36: Tiene farolas cada, no sé, 20 o 25 pasos. Pero algunas están rotas y por eso hay zonas oscuras. Hay coches aparcados y muchos están sucios de tierra.
35: Sí, ayer llovió polvo en suspensión. ¿Qué más ves, Bárbara?
36: Un semáforo en rojo. Tiene algo poéticamente absurdo. Un semáforo en rojo en una calle en la que no circula ningún coche. Ahora se ha puesto en verde. Y resulta todavía más absurdo. Como si fuera una broma.
35: Continúa. Lo haces muy bien. ¿Qué más?
36: Todas las ventanas están oscuras. Pero en un tercer piso hay una en la que se ve luz. Quizás es alguien que no puede dormir o que se ha levantado a beber agua o está mirando la tele o escuchando vuestro programa.
35: Un ave nocturna.
36: Sí, eso mismo. Ahora estoy pasando por delante de dos gatos de un color indefinido que lamen una lata vacía de atún. ¡Ay! Se han asustado y corren. No saben que no les haré nada, que yo tengo más miedo que ellos. Tengo miedo.
35: No pienses en eso, Bárbara. Estamos contigo, eres muy buena cronista y nos gusta mucho oírte.
36: Me da mucha rabia sentir este miedo porque, ¿sabes qué pasa? Cuando cae la noche, la ciudad cambia. Es especial. Y siento que me han robado eso. ¡Ay, no! ¡No!
35: ¿Qué pasa?
36: Es la batería.
35: ¿Se acaba?
36: Sí. Y se me está acercando un coche. Viene hacia mí. Creo que está disminuyendo la velocidad. Sí, sí, lo está haciendo. Definitivamente viene hacia mí y está frenando. No sé si empezar a correr.
35: Bárbara, no cuelgues.
36: Tengo miedo.
35: Mantén la comunicación. ¿Me oyes? ¿Bárbara? ¿Bárbara? ¿Estás ahí? Parece que se le ha acabado la batería. Miki, ¿tenemos conexión? ¿No? Definitivamente hemos perdido la conexión y esto nos deja muy inquietos.
6: Qué ganas de saber cómo está Bárbara, ¿no? Para saber cómo termina la historia, tendréis que ir al Teatro Principal de Palma, en Mallorca, y pulsar el botón de la radiocápsula que nos han acogido durante unas semanas. Además de la historia, podréis ver la radio original y la pieza de teatro de objetos que completa la obra.
8: Y si vais al Teatro Principal de Palma y escucháis nuestra historia en la radiocápsula, enviadnos un audio de WhatsApp contándonos vuestra experiencia para compartirlo en el próximo programa. Ese día liberaremos la historia completa en los podcasts de Radio Nacional.
6: El número de teléfono es el siguiente, recordad, 641-367-391. Repetimos, 641-367-391.
19: Gracias por acompañarnos en Cápsula Radio en este tercer capítulo. Gracias a Dani Galindo, a La Sala y a Radio Nacional por contar con nosotras.
8: Y gracias al Teatro Principal de Palma por esta acogida tan cálida. Y a Marta Barceló por escribir esta historia tan inquietante y tan de verdad, que transmite las emociones que sentimos muchas de nosotras cuando estamos solas por cualquier ciudad, volviendo a casa de madrugada. Hasta el próximo programa.
0: Ahí que está la radiocápsula en el Principal de Palma, en Mallorca, que ya han saltado las islas. Ellos, Tolo, Vera, Iñaki, los dramaturgos, las dramaturgas, los oyentes y los ejecutantes. Mil gracias a vosotras. Entrad en nuestra página web en rtve.es/lasala porque ahí están las historias de Cápsula Radio. Todas las intervenciones de nuestros cómplices en rtve.es/lasala. Y entre ellos, entre ellas, nuestra querida Lola Barroso. Hola Lola, ¿cómo estás?
5: Hola Dani Galindo, estoy tan contenta, me gusta tanto venir a la casa de la radio. Aquí, como siempre, con ganas de contarte cosas, de compartir este tiempo, alegrías, fracasos, la vida misma. Oye,
0: me encanta.
5: ¿Quieres decir tú hoy eso de
0: Ah, ya sé. Venga, espera.
5: Venga,
0: espera.
5: Va.
0: A ver, Puerto Martín, ahí al otro lado. Pincha nuestra canción. Lo intentaste.
5: Fracasaste.
0: Da igual.
5: Prueba otra vez.
0: Fracasa de nuevo.
5: Fracasa mejor.
0: ¡Ey, qué guay!
5: ¿Te has aprendido ya quién lo dijo?
0: Sí, Samuel Beckett.
5: Cómo nos gusta jugar. Broma.
7: Ay, que venga, madre. Soy actor como vosotros.
5: Ay, yo actriz no soy. Yo es que acabo dentro de las cosas, pero actriz no soy.
0: Tú eres intérprete.
5: Bueno.
0: En escena.
5: En escena.
0: Me da igual que interpretes una partitura. O sea,
5: sí, eso es verdad.
0: Un
5: eso
0: instrumento
5: es verdad.
0: Que, vamos... Que también. Bueno, y es que eres actriz, ¿qué me estás contando?
5: Ahora estoy con Doña María del Pilar. Ahora soy Doña María del Pilar.
0: Con esa pasión infinita.
5: Momentos de mi vida, sí.
0: Oye, ¿y qué nos traes hoy?
5: Pues mira, hoy traigo uno de los mejores ejemplos de algo que fracasó en su momento, vamos, que fue un absoluto escándalo, y que hoy en día es un clásico indiscutible del mundo de la música y de la danza. Hablamos de La consagración de la primavera, compuesta por el compositor ruso Igor Stravinsky. Esta obra se estrenó el 29 de mayo de 1913, un año después del hundimiento del Titanic. No sé por qué siempre me gusta a mí decir esto. Es como que a mí me ayuda a orientarme en las fechas, sí, con la sensación que tengo en mi cabeza del mundo de principios del siglo XX.
0: ¡Anda!
5: Es una fecha, no sé por qué, tan definitiva para mí.
0: Para mí me pasa con el 89.
5: Fíjate.
0: Hubo unas inundaciones en Málaga y para mí es antes del 89, después del 89.
5: Sí, pero las inundaciones tú las viviste. Yo el hundimiento del Titanic me temo que no.
0: ¿No?
5: Oye, a lo mejor sí, y por eso lo tengo ahí.
0: ¿Ah?
5: Nunca se sabe.
0: Es que no hay... Bueno.
5: Nunca se sabe. ¿Has visto lo que te he puesto en el guión?
0: Sí.
5: Que digas lo que te dé la gana.
0: Ah, vale, punto suspensivo, Dani. Lo que te dé la gana, decirme. ¿Y qué pasó? Vale, pues ya te he contado esto. ¿Y qué pasó, Lola Barroso?
5: Pues pasó que en la noche de su estreno, en la primavera, literalmente estalló. Fue en París, en el Teatro de Champs-Élysées, con coreografía de Václav Nijinsky y con producción de los ballets rusos de Sergei Diaghilev, un señor importantísimo, que sin haber sido bailarín, ni músico, ni coreógrafo, fue una de las personalidades más importantes en la historia del ballet. Fue el empresario. Realmente la figura del empresario tomó forma con él. Fue manager, genio para muchos e indudablemente un alma inquieta. Fundó, como decimos, los ballets rusos y marcó con ello un antes y un después en la historia de la danza clásica.
0: Bueno, venga, quiero detallitos.
5: Tú eres chicha, ¿no?
0: Noche escandalosa.
5: Pues mira, desde los primeros minutos el público empezó a reaccionar mal. La música era muy diferente a lo que estaban acostumbrados. Ritmos violentos, disonancias, cambios bruscos. La danza rompía con el ballet clásico. Movimientos pesados, posturas que se sentían antiestéticas, pisadas fuertes en lugar de saltos elegantes. Resultado: risas, abucheos, gritos, discusiones entre espectadores e incluso peleas en la sala. Dicen que el caos fue tal que los bailarines no oían la música y Nijinsky tuvo que gritar los pasos desde bambalinas. Por lo visto, tuvieron que llamar a la policía para controlar la situación. Esto se dice y se comenta y así pasó a la historia, porque también he leído que no fue para tanto, que hubo jaleillo y tal, pero que vamos, que no el escándalo que trascendió. El caso es que este estreno, al igual que muchos de esta época, pues pasó a la historia. También se dice que los propios bailarines sufrieron lo suyo, ya que se lesionaban en la práctica de un estilo tan diferente al que estaban acostumbrados y no se sentían cómodos con la propuesta en general.
0: Oye, recuérdanos el argumento de esta obra.
5: Pues mira, el ballet original de La consagración de la primavera mostraba el ritual de una tribu pagana que pedía el retorno de la primavera. El ritual acababa con el sacrificio de una joven virgen a la que la tribu obligaba a bailar hasta que ésta moría exhausta. Un miembro de la comunidad a cambio de la primavera. Una vida a cambio de más vida.
0: Y además ha sido coreografiada por los bailarines más importantes del siglo XX y de este siglo XXI.
5: Así es. Por ejemplo, Leonid Massin en 1920 rehizo la obra tras la salida de Nijinsky, por lo visto dicen más estructurada y menos caótica. Maurice Béjart en el 59, versión muy influyente, llena de energía colectiva, sexual y entendida como ritual humano universal. La versión de Martha Graham en el 84, más psicológica, trabajando el sacrificio como destino interior. anterior y la famosísima versión de Pina Bausch del año 75 con el escenario cubierto de tierra, con una danza visceral, agotadora, que da una sensación real de sacrificio.
0: ¿Y el señor Stravinsky cómo vivió ese estreno tan desastroso?
5: Pues mira, se dice y se comenta que era un tipo al que le importaba más bien poco todo lo que ocurría a su alrededor. Pero claro, con el paso de los minutos, Stravinsky se hundía cada vez más en su asiento. Asiento del que cada vez más personas se levantaban. Los murmullos se convirtieron en gritos, así que imagínate el papelón. Por lo visto, buscó a Diaghilev con la mirada, que se suponía que también estaba en la platea, pero no lo encontró. Se levantó, corrió hacia los bastidores donde Nijinsky gritaba las indicaciones para que los bailarines no se confundieran con todo el ruido, y Diaghilev encendía y apagaba las luces del teatro en un intento de calmar las cosas. Cuando todo terminó, el compositor, que era un manojo de nervios, fue a cenar con él, que estaba más tranquilo. Stravinsky tenía el orgullo herido, podía ignorar todas las revoluciones del mundo, pero no una mala crítica, no entendía por qué su colega parecía estar tranquilo, satisfecho consigo mismo. Se lo preguntó y Diaghilev le explicó que la verdadera tragedia es la indiferencia y que lo sucedido en el teatro era exactamente lo que buscaba. Toma ya. Por cierto,
0: dime.
5: En 2012, no sé si la viste, una exposición en CaixaForum, Madrid, que me entusiasmó. Se llamaba Los Ballets Rusos de Diaghilev, 1909-1929, cuando el arte baila con la música, donde se podían ver muchos de los trajes y decorados originales de Nikolai Roerich para esta producción, cosa que me impresionó muchísimo.
0: Oye, mira, marca de este programa es hablar de todas las patas de todos los que trabajan en los diferentes
5: oficios ¿no?
0: de la producción escénica. Así que me encanta que hables del escenógrafo, de todos los oficios del teatro.
5: Claro que sí. Además, lo he dejado para el final, Dani, para que tenga su propio foco. Vale. Roerich no era solo pintor, escenógrafo, figurinista, también era arqueólogo y experto en culturas eslavas antiguas, y eso marcó completamente el estilo. Una inspiración en la Rusia pagana primitiva, paisajes abiertos, casi sagrados, sensación de ritual ancestral, colores terrosos y vestuario pesado. Realmente todo estaba pensado para parecer antiguo, tribal y espiritual, no elegante ni clásico. El papel de Roerich no fue solo diseñar los decorados y el vestuario, también colaboró en la idea original del ballet, ayudando a definir el concepto del ritual de sacrificio primaveral. Es decir, fue clave en el universo simbólico de la obra, no solo en lo visual.
0: Oye, que estás hablando de la consagración de la primavera y no hemos escuchado ni una nota.
5: Tienes razón, pero vamos a escuchar uno de los pasajes, para mí, más famosos de la consagración de la primavera de Stravinsky. Dirige Leonard Bernstein con la London Symphony Orchestra.

0: es tan tribal, es tan... Bah, te, sí, te golpea
1: visceral,
0: tanto.
1: Es...
0: Mira, hay un montaje de Roger Bernat, que es la consagración de la primavera, que yo recuerdo el año pasado en Cádiz en Danza, en junio, todos en el... En el escenario del Teatro Falla.
1: ¡Wow! Todos vosotros.
0: Todos los espectadores.
1: ¿Qué dices?
0: Sí, era una experiencia pues para un centenar de espectadores. Nos dividían en como en cuatro grupos y todos en el escenario pero, haciendo cosas.
1: ¡Pero qué maravilla!
0: ¡Pero qué maravilla! Es que no, estas cosas
1: yo
0: que orquesta Lorena Benot como directora artística de Cádiz en Danza son, vamos, una delicatessen.
1: ¡Jo! ¡Qué suerte! Sí. ¡Qué envidia!
0: ¿Está? Habla con tu amigo Troncoso,
1: sí,
0: que es muy colega de Lorena Benot.
1: Pues se lo voy a decir.
0: Díselo. Y no estarías allí. Me encanta que hayas puesto la consagración de la primavera, pero me gusta decirte en cada sección, oye Lola, ¿qué cosas siempre quisiste hacer en la radio y nunca habías tenido oportunidad de hacerlo y la puedes hacer aquí en la sala?
1: Pues Dani, hoy traigo un libro que me vino a la cabeza cuando escribí esta cosa que me gusta tanto decir del Titanic. Uh-huh. Esto de que yo me oriento mucho con esta fecha en mi vida. No sé por qué. Uy, se acaba de caer la botella de agua.
0: Ay, gracias, aquí lo contamos todo.
1: Mira, ¿tú sabías que en 1898, atento, 14 años antes del hundimiento del Titanic, se publicó por primera vez una novela que hablaba del naufragio de un transatlántico considerado insumergible, mira tu cara, debido a la

0: Libro pasó bastante desapercibido hasta que la madrugada del 15 de abril de 1912 se hizo realidad con el hundimiento del Titanic. Entonces los medios de comunicación se fijaron en las numerosas similitudes entre la historia ficticia y la real. Se habló de maldición, de profecía e incluso se dijo que Robertson tenía visiones del futuro, ya que según él había creado la trama a partir de un sueño que tuvo. La novela de Robertson tiene ciertamente coincidencias inquietantes con la realidad, empezando por el nombre tan similar de los barcos.
1: Titán, Titanic.
0: No sé, muy fuerte, y hay muchas otras. El tamaño y diseño del Titán son muy similares a los del Titanic. Ambos llevaban botes salvavidas insuficientes y ambos se hunden en abril.
1: Es que no
0: es que te has quedado blanco.
1: No lo puedo creer. Claro. Pero seguramente también habría diferencias, ¿no?
0: Exacto, también hay diferencias notables. En la novela, el barco choca con el iceberg debido a las condiciones adversas de navegación y casi todos los que van a bordo, unos 3.000, mueren. Mientras que en el Titanic sobrevivieron alrededor de 700 personas que representaban entre una cuarta y una tercera parte entre tripulantes y pasajeros. Pero no me digas que no es alucinante.
1: Totalmente. Totalmente. Oye, como alucinante es que pase el tiempo tan rápido.
0: Sí.
1: ¿Con qué te despides?
0: Con una canción muy primaveral, ya que hoy hemos hablado de su consagración. Nos vamos con este temazo de George Harrison, un directo de aquel mítico y único concierto de Bangladesh. Porque aunque el invierno, Dani, sea frío y sea largo,
2: adiós,
0: siempre,
2: invierno,
0: siempre sale el sol. Ponme los aplausos, Puerto, que me dan mucha alegría.
3: Hasta aquí por esta semana. Seguimos en internet en rtve.es/lasala.
1: Hasta aquí por esta semana, pero solo en las emisiones de Radio Nacional y Radio 5 Todo Noticias. Ahí sigue la información con Chema García Langa y equipo de Crónica de España. Nosotros seguimos un poquito más en la página web en rtve.es/lasala. En RN Audio y también en la versión podcast para Radio Exterior de España. Adiós.

0: Son las 7:30 de la mañana en un reino de Aragón vestido de luto.
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0: Hola, ¿qué tal? Muy buenos días a todos y bienvenidos a Crónica de España en Radio Nacional. Muere en Nápoles Alfonso V el Magnánimo. El rey de Aragón fallecía hace unas horas debido a un grave colapso de salud. Última hora desde la zona, Ana Zurita.
2: Así es, efectivamente, Chema. La corte napolitana está de luto tras el deceso del monarca. Recordemos que Alfonso V sufría una severa crisis de salud acompañada de unas fiebres repentinas, como consecuencia de las cuales ha perdido la vida. Ferrante, duque de Calabria e hijo del rey, en declaraciones a Radio Nacional.
3: Popoli de Aragona, de Sardegna, Sicilia.
4: Pueblos de Aragón, de Cerdeña, Sicilia y Nápoles, os comunico que su cristianísima majestad Alfonso V nos ha dejado para ser puesto ante el Padre.
3: Per essere condotto davanti al padre.
2: Los restos mortales del rey se encuentran en este castillo de Lobo, en Nápoles, y serán enterrados en la cercana iglesia de Santo Domingo.
0: Pues muchas gracias, Ana, por esa última hora acerca de una noticia de impacto que inevitablemente nos lleva a fijar la mirada en la figura de Juan, hermano del rey, que por voluntad del fallecido se convertirá en soberano de Aragón. En los próximos días está previsto que el hasta ahora consorte de Navarra sea proclamado rey aragonés en la SEO de Zaragoza. Escuchamos a Juan II en declaraciones a Radio Nacional.
5: Seré fiel al legado de mi querido hermano, que con tanta generosidad me confió la lugartenencia de Aragón durante los últimos años.
0: Son noticias de portada, pero en este 27 de junio de 1458 hay más que les avanzamos en titulares con la ayuda de Paula Ayer. A la manera catalana.
6: En un momento de especial tensión social, los estamentos privilegiados del Principado exigen que el nuevo rey de Aragón respete sus fórmulas de autogobierno.

0: Juan y su hijo Carlos.
1: El futuro rey de Aragón, Juan II, sigue sin entenderse con su hijo, el príncipe de Viana, a quien aún no le ha entregado el reino de Navarra como le corresponde por herencia de su madre.
0: Matrimonios de conveniencia.
1: Enrique IV de Castilla negocia la boda de su hermana Isabel, de tan solo 7 años, con el rey Alfonso de Portugal.
0: Castilla en la parálisis.
1: La inoperancia del rey y las intrigas nobiliarias sumergen al reino en el marasmo político y económico.
0: Cae Constantinopla.
1: La toma de la ciudad por los turcos genera incredulidad y miedo en toda la cristiandad.
0: Vamos ya con la actualidad deportiva que nos acerca Daniel Ampuero.
2: Comenzando en Valladolid, que acoge este fin de semana un torneo de calva. 32 tiradores se dan cita en esta disciplina, que consiste en lanzar piedras o piezas metálicas para golpear la parte superior de una pieza de madera clavada en el suelo en diagonal. Álvaro es uno de los participantes.
3: Antes me dedicaba solo al lanzamiento de barra, pero desde que empecé a jugar a la calva me he dado cuenta de que me divierte mucho más.
2: Y en Valencia, este mediodía, juego de cañas en la Plaza del Mercado.
0: Gracias, Dani. Vamos ya con el estado del tráfico en la península con Elena Guijarro.
4: Sí, con muchos problemas en el acceso al puerto de Valencia. El aumento de los barcos que parten hacia Nápoles debido a la muerte de Alfonso V ha colapsado la entrada a la zona del puerto. Además, en la Corona de Castilla, una tormenta ha dañado el camino entre Valladolid y Burgos a la altura de Venta de Baños, dificultando así el tráfico de carruajes en la zona.
0: Gracias, Elena. Pronóstico del tiempo, Paula, para este 25 de junio de 1458.
1: Con el sol como gran protagonista, acompañado de altas temperaturas, sobre todo en el Valle del Guadalquivir. También temperaturas alcanzando máximos en lo que llevamos de año en la Corona de Aragón. Tanto los territorios de la península ibérica, destacando los 41 grados registrados en Zaragoza, como en Córcega, Cerdeña, Sicilia y Nápoles, donde llegarán a los 37 grados.
0: Pues así viene este 27 de junio del año 1458. ¡Comenzamos!
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0: Se lo contábamos en portada. Muere en Nápoles el rey de Aragón, Alfonso V el Magnánimo. Un grave colapso de salud, acompañado de unas fiebres repentinas, parecen haber motivado su deceso. A partir de ahora será su hermano Juan el que asuma el trono aragonés, quedando el reino de Nápoles en manos de su hijo Ferrante. Nos vamos hasta la península itálica, allí está Ana Zurita. Hola de nuevo, Ana.
6: Hola, Chema.
0: El monarca ha fallecido en su residencia habitual.
6: Sí, así es, en este castillo de Lobo, en Nápoles, frente al que me encuentro. Según hemos podido saber, sus restos mortales serán enterrados en la cercana iglesia de Santo Domingo. Ferrante, duque de Calabria y nuevo rey de Nápoles, en declaraciones a Radio Nacional.
7: Se va un magnífico soberano y un padre excepcional. El dueño y señor del Mediterráneo.
8: Padrone del Mediterráneo.
6: Tan de súbito ha ocurrido esta muerte que nadie esperaba semejante desenlace, incluido el propio rey, quien hasta hace unos días se encontraba ultimando los detalles para una eventual conquista de Génova.
0: Tal como nos refería su hijo Ferrante, el rey Alfonso ha sido el único contrapeso frente al Imperio Turco en el Mediterráneo.
6: Sí, su flota se ha enfrentado a los otomanos en diversas ocasiones, colocándose, por ejemplo, de parapeto en Grecia o llegando a penetrar en el mismísimo río Nilo.
0: Convendría reseñar, Ana, que el establecimiento del rey aragonés en la península itálica no fue una tarea fácil.
6: No, no lo fue. Al principio, el sueño mediterráneo de Alfonso V devino en pesadilla. Dispuesto a poner freno a la República de Génova, el Magnánimo se echó al mar en 1420. Le escuchamos en unas declaraciones de archivo.
9: Me embarqué en aquella aventura para seguir manteniendo Cerdeña como territorio aragonés, pero ya de ahí me decidí a hacerme con el reino de Nápoles.
6: Esa querencia napolitana del rey le generó graves quebrantos a los que finalmente supo hacer frente.
0: Efectivamente, gracias, Ana, Alfonso entraba solemnemente en Nápoles el 23 de febrero de 1443.
1: Y allí se quedó para consolidar su conquista. Enfrascado en la política mediterránea, el rey jamás regresó a Aragón.
0: A renglón seguido de lo anterior, les cuento que Juan, hermano de Alfonso, será proclamado rey de Aragón a la mayor brevedad posible. No será para él una novedad, en tanto que ha actuado como lugarteniente del monarca en ese territorio a lo largo de los últimos años. A tenor de los acontecimientos, se diría que los estamentos privilegiados de Cataluña tampoco se lo pondrán fácil al nuevo soberano. ¿Me equivoco, Elena Pérez? Buenos días.
10: Pues no, no te equivocas, Chema. Buenos días.
0: Claro, porque los roces entre la corona y las cortes catalanas vienen de lejos.
10: Sí, de los tiempos de Fernando I de Antequera, el primer rey trastámara en ocupar el trono aragonés. Por aquel entonces, las clases privilegiadas catalanas protestaron por la elección de castellanos para puestos de responsabilidad en la Generalitat. Fernando I, en unas declaraciones de archivo:
11: nobles, eclesiásticos y patricios de Barcelona me criticaron, entre otras cosas por dirigirme a las Cortes en castellano.
10: Años después se reprodujo la misma escena, solo que con Alfonso V el Magnánimo como protagonista. El nuevo rey, hijo del ya mencionado Fernando, solicitó ayuda a las Cortes para luchar contra Génova, a lo que éstas respondieron con un no rotundo. Guillem es un noble de l'Empordà.
12: Aquí les coses no es fan així. Els estrangers no poden...
13: Aquí las cosas no se hacen así. Los extranjeros no pueden ocupar cargos de responsabilidad ni tener privilegios eclesiásticos.
12: Ni privilegios eclesiásticos.
10: Consideraban los nobles que el rey había de resolver una serie de agravios políticos y económicos de la corona con Cataluña.
0: Así todo, Alfonso logró los apoyos requeridos para su empresa mediterránea y embarcó rumbo a Nápoles.
10: Y allí permaneció durante 3 años. En 1423 regresó a Aragón, aunque empleó buena parte de su tiempo en garantizar las posesiones de su familia en Castilla. Ya en 1432, Alfonso decidía regresar a Nápoles dejando una Cataluña en llamas.
0: Efectivamente, gracias, Elena, la crisis económica ha avivado los conflictos sociales en el Principado.
14: Con numerosos campesinos de la Cataluña vieja que desean liberarse de sus servidumbres, los señores feudales pelean por mantener subyugados a sus vasallos.
0: Seguimos en Crónica de España, escuchan Radio Nacional. Les cuento que Juan II hereda el trono de Aragón a los 61 años y asediado por las cataratas. Dado el carácter del desafío que tiene por delante, se hace perentorio un entendimiento con su hijo Carlos, príncipe de Viana, con el que ha protagonizado todo tipo de conflictos y malentendidos. Nos lo cuenta desde Radio Nacional de España en Zaragoza, Adriana Vaquero.
15: Muerto Alfonso V, comienza la cuenta atrás para la proclamación del nuevo rey. La ceremonia tendrá lugar en la SEO de Zaragoza, donde Juan jurará los fueros ante el Justicia de Aragón.
16: Deseo que ese mismo acto sirva para entregar a mi hijo Fernando los títulos de duque de Montblanc, conde de Ribagorza y señor de Balaguer.
15: Con este simple anuncio, Juan II vuelve a agraviar a su hijo Carlos, a quien correspondería ostentar estos títulos como príncipe de Viana.
17: Aragón necesita un rey, pero también precisa de un heredero. Así que estas cortes seguirán presionando para que Juan convierta a Carlos en heredero de este rey.
15: Es Juan Fernández de Híjar y Cabrera, miembro de las Cortes de Aragón y representante de una querencia más o menos generalizada a favor del príncipe de Viana. Recordemos que desde que muriese la reina Blanca, Juan II se ha negado a entregar a su hijo Carlos el trono navarro. Padre e hijo se han enfrascado en un conflicto larvado que con el tiempo ha derivado incluso en una guerra civil.
0: No en vano, gracias Adriana, Juan II de Aragón es de origen castellano y no oculta sus veleidades por este reino. A mediados del siglo XV, la política exterior se trenza a base de diplomacia marital. La plena conciencia del propio valer de esta fórmula hace que los monarcas recurran a ella como herramienta habitual, sin importar la edad de los candidatos. Sirva como ejemplo el caso de la princesa Isabel de Castilla, hermana de Enrique IV, a quien con tan solo 7 años ya quieren casar con el rey de Portugal. Radio Nacional de España está siendo testigo de esas conversaciones y de cómo se está informando sobre ellas a la menor y a su madre. Conectamos ya con nuestra reportera Amaya Brito. ¿Qué tal, Amaya? Muy buenos días.
18: Muy buenos días, Chema. Estoy en las Casas Reales de Arévalo, donde reside Isabel de Portugal, esposa del fallecido Juan II de Castilla. Hemos tenido noticia de que el rey Enrique IV iba a visitar a su madrastra, así que por eso estamos hoy aquí.
0: Recordemos a nuestros oyentes que el retiro de Isabel de Portugal en Arévalo ha sido voluntario y que sepamos, entre el rey y ella no hay fricciones, pero tampoco parece que afecto ni contacto alguno.
18: Ahora mismo los dos están reunidos y, como te imaginarás, Chema, vamos a ser testigos de ese encuentro gracias a mis artes de infiltración.
0: Nunca lo he dudado, Maya, nunca lo he dudado. Llévanos hasta ellos, venga.
19: ¿Alfonso? ¿Quieres casar a la niña con mi primo?
20: Todo lo que sea fortalecer lazos con Portugal es buena idea, ¿no te parece? Mi padre, tu marido, era de la misma opinión. De hecho, se casó contigo.
19: Así que ahora es importante Portugal.
20: Por supuesto, siempre lo ha sido.
19: Pero antes fue Aragón. Ya intentaste casar a la niña con los hijos de Juan II, Fernando y Carlos de Viana.
20: La política es cambiante y las alianzas mucho más.
19: ¿Y qué hay de Álvaro de Luna?
20: ¿Perdón?
19: El valido de mi marido, ¿sabes de quién hablo?
20: Lleva muerto 5 años, no entiendo a qué viene esto ahora.
19: Lo veo todas las noches, camina por los pasillos.
20: ¿Estás diciendo que ves fantasmas?
19: Se mira mal, ¿sabes? Muy mal. ¡Shh!
3: Hola, ¿tú quién eres?
20: Soy Enrique, tu hermano.
3: ¿Es verdad que tú quieres casarme con un viejo?
20: Tu tío Alfonso no es un viejo, tiene 26 años y es el rey de Portugal.
3: Es un viejo.
21: Isabel, compórtate.
20: ¿Yo te parezco viejo? Soy más mayor que el rey Alfonso.
3: Todos sois viejos.
21: Pasa ya. Habla con más respeto a tus mayores. Ahora retírate.
3: Me voy, pero no me voy a casar.
21: Ya lo has visto, la niña no desea una boda.
20: Por Dios, tiene 7 años, claro que no quiere. Ninguna infanta quiere casarse con su edad, pero eso nunca ha sido obstáculo.
21: Ya lo discutiremos en otro momento. Ahora, si me disculpas, tengo una jaqueca terrible.
20: Pero, Isabel, Isabel.
22: Bueno, Chema, pues ya lo has oído. Yo diría que las estrategias matrimoniales del rey Enrique no van a funcionar.
0: No parece, Amaya, ¿no? Pero bueno, me preocupa la salud mental de Isabel de Portugal. En cualquier caso, Amaya, gracias por tu trabajo.
22: Un abrazo, Chema.
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0: Más noticias de este 27 de junio de 1458. Les cuento que Juan Fernández Pacheco, marqués de Villena, sigue siendo el hombre fuerte en Castilla. Es el quien hace y deshace en una corte en la que el rey no deja de ser un mero títere en manos de la nobleza. Así todo, la inestabilidad política y económica se ceba con un reino sumergido en el marasmo. María Gámez, buenos días, cuéntanos.
23: Buenos días, Chema. Pues se diría que la manifiesta incapacidad del monarca para gobernar está lastrando el devenir de Castilla. Su carácter indolente le deja a merced de una nobleza ávida de poder. Escuchamos a Enrique IV en declaraciones a nuestros micrófonos.
24: Los nobles hablan, conspiran y guerrean conforme a sus intereses. Ojalá Dios me dé fuerzas para afianzar mi autoridad.
23: La querencia del monarca por la paz, su incapacidad para tener descendencia y el fracaso a la hora de crear una camarilla de nobles afines ha sumido al soberano en una severa crisis de confianza.
0: De cualquier modo, María, es inútil objetar que la nobleza no deja de ponerle zancadillas.
23: Sí, porque los rumores sobre su esterilidad o sobre su homosexualidad son extendidos por los propios nobles que orbitan alrededor de él. Juan Fernández Pacheco, marqués de Villena, en un corrillo con periodistas.
25: Su majestad es una persona sensible, amante del canto y de la caza. Es menester que él se ocupe de los placeres y nos deje gobernar a quienes sabemos hacerlo.
23: A fin de contrarrestar el poder de Pacheco, el rey ha tratado de amurallarse detrás de jóvenes aristócratas como Juan de Valenzuela o Beltrán de la Cueva, pero el poder avasallador de la vieja nobleza se ha llevado por delante a todos salvo a Beltrán.
0: Quien, por cierto, gracias María, mantiene una relación muy estrecha con la reina Juana.
14: La maledicencia apunta a la posibilidad de un romance entre ambos. De igual modo, se rumorea que el rey comparte esa misma debilidad por el válido que la reina.
0: En página internacional les cuento que la cristiandad entera sigue conmocionada por la caída de Constantinopla. El 29 de mayo de 1453 la ciudad era tomada por los otomanos, concluyendo así un larguísimo asedio en el que los bizantinos han sido hostigados de manera inmisericorde. Noemí Martínez, buenos días.
26: ¿Qué tal, Chema? Buenos días.
0: Constantinopla poseía cierta aura que la hacía parecer inexpugnable.
26: Sí, era la gran capital de Oriente y referente en el mundo cristiano. Sin embargo, en la primavera de 1453 representaba el último vestigio del moribundo imperio bizantino, en tanto que los otomanos se habían hecho con la práctica totalidad del territorio. Constantino X en unas declaraciones de archivo.
27: Me he pasado toda la vida resistiendo a los otomanos y es lo que voy a procurar hacer mientras esta ciudad siga sitiada.
26: Poseído por una ambición impudorosa, el sultán Mehmed II dirigió a sus tropas contra la ciudad, creyendo que esta no tardaría en caer.
0: Sin embargo, Noemí, el asedio se prolongó durante semanas.
26: Debido en buena medida al arrojo y al ingenio bélico de sus habitantes, que supieron resistir el embate. Las que parecían murallas infranqueables se fueron deteriorando como consecuencia de los impactos. Por momentos, la ciudad se sumergía en una suerte de apocalipsis. El 24 de mayo de 1453, los turcos entraban a sangre y fuego en Constantinopla y el rastro de Constantino X se perdió para siempre.
0: Pues muchas gracias, Noemí.
26: Gracias a vosotros.
0: Ciertamente, el miedo al turco se ha diseminado por Europa.
14: Especialmente en los Balcanes, cuyos reyes han visto a Alfonso V de Aragón como un posible protector frente a esa amenaza.
0: En este año de 1458, como les hemos contado, Enrique IV es el rey de Castilla. Asumió el trono 4 años antes, tras la muerte de su padre, Juan II. Así que vamos a analizar cómo está siendo este comienzo de reinado de Enrique IV con Fernando Nadal, especialista en el siglo XV y autor del libro La Daga del Rey. Hola Fernando, ¿qué tal? Muy buenos días.
1: Hola, muy buenos días a ti, Chema, y a todos los oyentes.
0: Bienvenido al año 1458. Bueno, Fernando, ¿qué es lo que está caracterizando los primeros años de Enrique IV como rey de Castilla?
1: Pues mira, desde su proclamación en Valladolid hace 4 años, Enrique IV ha buscado estabilizar Castilla después de décadas que han estado marcadas por numerosos conflictos internos. El rey se ha centrado en reforzar su autoridad, en cerrar las heridas abiertas durante el reino de su padre, de Juan II, y en construir un clima de entendimiento con los grandes nobles castellanos y con los infantes de Aragón. Esa política ha sido inspirada por, y esto es importante, por Juan Pacheco, privado del rey y marqués de Villena, que es un hombre que ejerce una gran influencia sobre el monarca. Gracias a su estrategia se ha alcanzado una paz duradera con Aragón, se ha facilitado el regreso a la vida política de nobles que habían sido castigados en tiempos de Juan II y se ha intentado reforzar el prestigio de la monarquía mediante la guerra contra el reino nazarí de Granada.
0: Como decimos, hay por tanto una figura clave que es la del privado, Juan Pacheco. Yo no sé, Fernando, si se asemeja la relación de Enrique IV con Pacheco a la que tenía su padre Juan II con Álvaro de Luna.
1: Bueno, sí, porque ambos han desempeñado un papel muy parecido frente a sus respectivos reyes. Álvaro de Luna lo hizo durante el reinado de Juan II y Juan Pacheco, discípulo de Álvaro de Luna, lo hace ahora junto a Enrique IV. En ambos casos hablamos del hombre de mayor peso en la corte y de una figura decisiva para el gobierno de Castilla. Sin embargo, Álvaro de Luna construyó su poder enfrentándose a buena parte de alta nobleza y presentándose como el principal defensor de la autoridad real, mientras que Juan Pacheco está siguiendo una estrategia distinta, la de sellar acuerdos, tejer alianzas e integrar a los grandes linajes en lo que parece su propio proyecto político.
0: Estamos, como decimos, en 1458, tercer año, por tanto, de la guerra contra el reino nazarí de Granada, lo hemos mencionado. ¿Está cumpliendo con los objetivos que tenía?
1: Bueno, mira, depende de cuáles consideremos que eran sus objetivos. Si hablamos únicamente del plano militar, la guerra ha permitido realizar incursiones en territorio granadino, conquistar algunas plazas. Sin embargo, los objetivos muy importantes son probablemente los políticos. Juan Pacheco ideó esta campaña como una gran empresa de la cristiandad destinada a reforzar el prestigio de Enrique IV ante nobles, prelados y el pueblo llano, ¿no? La intención era que el rey fuera visto como un monarca guerrero y de encabezar una lucha contra el Islam. Y es precisamente ahí donde empiezan a surgir las dudas.
0: Y ya para terminar, Fernando, por lo visto hasta ahora, ¿hacia dónde podría evolucionar el reinado de Enrique IV?
1: Pues mira, en este momento el reinado de Enrique IV parece encontrarse, bueno, en una encrucijada. Por un lado, ha conseguido pacificar las relaciones con Aragón, mantiene su autoridad. Si logra consolidar su prestigio y asegurar la sucesión, bueno, pues podría dar pie a una etapa de estabilidad para el reino y desprenderse de algo que le persigue, como es el estigma de su impotencia, ¿no?
0: Bueno, pues Fernando Nadal, especialista en el siglo XV y autor del libro La Daga del Rey. Gracias, Fernando, por haber estado con nosotros. Un placer y muy buenos días.
1: Y gracias a ti, Chema, y muy buenos días.
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0: En este año de 1458 sigue evolucionando la construcción de las carabelas, un nuevo tipo de embarcación que está transformando la navegación. Jorge Duato, ¿qué tal? Buenos días, cuéntanos.
2: Buenos días, Chema. Sobre todo para la navegación en aguas abiertas del océano, donde las tradicionales galeras mediterráneas no tienen la suficiente resistencia. Se están construyendo en Portugal y en Sevilla y utilizan la madera de los robles de la cuenca alta del Guadalquivir.
0: ¿Cuáles son sus innovadoras características?
2: Tienen unos 20 o hasta 30 metros de eslora y muchos los llaman los barcos redondos porque su estructura es bombeada. Juan es uno de los marinos que se ha especializado en navegar con carabelas.
4: Gracias a los diferentes tipos y tamaños de velas, son barcos muy fuertes, muy robustos, pero que permiten hacer fáciles maniobras.
0: Además de las carabelas, también es novedosa otra embarcación llamada nao.
2: También tiene el casco redondo, son barcos más pesados, pero también más espaciosos. Por eso, en las expediciones se empiezan a combinar las dos embarcaciones, carabelas y naos.
0: La muerte de Alfonso V de Aragón, que hizo de su corte mediterránea un gran centro político y cultural, supone el final de una etapa y queda por ver qué ocurre con su influencia, si será pasajera o dejará huella. Y para valorarla, Ana Velasco Molpeceres, historiadora de la moda, buenos días, ¿cómo estás?
6: Muy bien, Chema, muchas gracias.
0: Te pregunto, ¿cómo se viste y se vive en este año de 1458?
6: Pues todo es muy plural. No hay una única moda en la península, sino varias culturas de modos y modas que conviven y se influyen, pero que son muy distintas. Y la muerte del monarca evidencia el gran contraste entre los reinos cristianos, el peso del Mediterráneo en la corona de Aragón, frente a la enorme diversidad interna de Castilla.
0: Bueno, pues empecemos por ahí. ¿Cómo se viste un noble vinculado al mundo de Alfonso V?
6: Con mucha seda, sobre todo valenciana, que es una de las grandes industrias textiles de Europa, y con terciopelos y brocados que llegan por las rutas comerciales de Génova y Florencia. Los tejidos con granadas y alcachofas son muy preciados, llegados del norte de China y Estambul y adaptados en Venecia, Valencia y Sevilla.
0: También hay que precisar que, igual que los textiles circulan, lo hacen las prendas, aunque en Castilla y en Aragón reciben nombres diferentes, ¿verdad?
6: Sí, como la saya castellana, una túnica ajustada en el torso, con pliegues abundantes en la falda y ceñida, que lucen hombres y mujeres, deriva de la tela fina sajea, que se usaba para confeccionar los vestidos que se colocan sobre la ropa interior, pero en Aragón, Valencia y Pirineos se llama gonela por influencia mediterránea.
0: Y en Castilla se prefiere la lana por influencia del poder de los pastores de la Mesta, ¿verdad?
6: Sí, y las pieles, sobre todo entre los ricos y poderosos. Lo que hace unas décadas se llevaba mucho, la piel de ardilla, tanto gris como roja, para forrar las prendas de invierno, ha pasado de moda y se prefiere la marta cibelina o el lince. Y esto pasa en Borgoña, Flandes e Inglaterra.
0: Pero además de la influencia con Europa, Castilla es un territorio mucho más poblado e interior que Aragón y tiene una enorme diversidad social y una convivencia intensa con el legado de Al-Ándalus. Precisamente sobre eso hemos hablado con un artesano mudéjar de Toledo.
7: En ciudades como esta, Sevilla, Murcia o Ávila, trabajamos muchos artesanos que conservamos técnicas textiles y artísticas y constructivas heredadas del mundo árabe.
6: Esto es algo importante. Además, la vestimenta y sus usos están muy controlados por pragmáticas y leyes de distinción social y religiosa. Los mudéjares y judíos deben diferenciarse de los cristianos viejos en algunos elementos externos.
0: Pero el propio rey Enrique IV y su corte disfrutan de vestir a la moda y de los lujosos textiles y del protocolo y costumbres árabes y granadinas. ¿Qué ocurre con esto en Castilla?
6: La corte, pero no solo, se viste y se comporta la granadina, y los palacios y casas se adornan con yesos, cojines, tapices, alfombras. También se come en vajilla de loza vidriada y se compran perfumes y aceites y tejidos con colores vivos y bordados a la mora. Es curioso que haya tanto rechazo y, por otra parte, tanta admiración.
0: Estoy pensando que, en cambio, en Aragón, Ana, la influencia italiana es muy, muy fuerte, y también la cultura clásica. De hecho, el rey Alfonso V potenció a poetas y a estudiosos de Roma y leía a Tito Livio y a Julio César.
6: Y se cuenta que incluso sanó de una enfermedad gracias a escuchar La vida de Alejandro Magno, escrita por Quinto Curcio Rufo. Aunque esto puede parecer una exageración, basta con ver los retratos que deja el difunto monarca con el pelo corto, que recuerda de los romanos, dejando ver las orejas, y que tanto se diferencia de la moda de tiempos anteriores.
0: También ha cambiado mucho no solo la imagen, sino el ideal del caballero. El rey Alfonso se presentaba como un príncipe culto, rodeado de libros y sabios.
6: Sí, aunque en Castilla el ideal caballeresco de los siglos anteriores sigue teniendo mucho peso. La nobleza valora la guerra, el honor y la reputación, incluso las mujeres. Por ejemplo, la hermanastra del rey Enrique, doña Isabel, es muy aficionada a las historias de los libros de caballerías. Cada vez más, los cortesanos son hombres de letras y hasta las doncellas se emplean en instruirse al ritmo de los tiempos.
0: Pues de todo ello seguiremos pendientes. Ana Velasco Molpeceres, gracias como siempre y te esperamos muy pronto aquí en Crónica de España.
6: Muchas gracias, un besito, Chema.
0: Los Los asuntos de alcoba entre monarcas suelen acaparar los ecos de sociedad y hoy precisamente Gemma Alfaro nos trae unos cuantos protagonizados por las cabezas coronadas de dos de los reinos hispánicos, Aragón y Castilla. ¿Qué tal, Gemma? Muy buenos días.
8: Buenos días, Chema. Asuntos de alcoba entre monarcas o la ausencia de ellos, porque Alfonso V de Aragón no tuvo ninguno con la reina María, su esposa. Por lo visto no le atraía en absoluto y la evitaba yéndose bien lejos de ella, a Nápoles y Sicilia, vamos, que ponía tierra y mar de por medio. En cambio, con su amante, Giraldona de Carlino, tuvo tres hijos, aunque ninguno va a heredar la corona de Aragón. Claro, son bastardos. Otro que tampoco ha tenido descendencia con sus esposas es Enrique IV de Castilla, y sobre él se rumorea que no le gusta a las señoras, por eso no hay retoños, claro. Me cuentan que a Enrique Castellano le gusta rodearse de hombres y mantiene relaciones muy estrechas con Juan Pacheco, marqués de Villena, e incluso con Bertrán de la Cueva. Además, algunas malas lenguas insisten en que le agrada mucho la compañía de algunos pajes y jóvenes cortesanos muy atractivos. De hecho, se cantan romances malintencionados sobre este asunto, aunque vete tú a saber si son habladurías, claro, que si no le gusta a la mujer, bueno. Enrique, quizá para callar estos chismes, airea en público ciertos romances con damas de alta alcurnia, como Catalina de Sandoval o Guiomar de Castro. A ver si se lo inventa. La pena es que esta última le ha salido rana, porque Guiomar va insinuando por ahí que el problema del rey es que es impotente. Mira, a lo mejor eso es lo que quiso decir el rey Enrique cuando afirmó esto.
24: No hago lo que quiero, ni lo que puedo, sino lo que debo.
0: El buen aire, la compostura y la gracia son propias de nuestra compañera Beatriz Torío, a quien me complazco en presentar para que nos desgranen las últimas novedades culturales. ¿Qué tal, Beatriz? Muy buenos días.
9: Muy buenos días, Chema. De entrada es menester comenzar con Ausiàs March, el gran lírico en lengua catalana. Su canto espiritual se ha convertido en una de las obras del momento. Le escuchamos en declaraciones a Radio Nacional.
10: En aquest poemari es manifesta...
11: En este poemario se manifiesta el conflicto entre la moral y el pecado. Y reconozco abiertamente ante Dios mi debilidad en este particular.
10: La meva feblesa en aquest particular.
9: Deseoso de igualar la literatura en castellano a la latina, encontramos al poeta Juan de Mena, quien acaba de terminar su obra Laberinto de Fortuna. Se trata de un poema alegórico en el que narra su visita al Palacio de la Fortuna. No dejen de leerlo porque resulta muy enriquecedor. Y concluyo con Sandro Botticelli, quien acaba de terminar una obra sencillamente espectacular. Se llama La Primavera y a buen seguro supondrá un antes y un después en la historia del arte.
0: Gracias, Beatriz. Pues así, con la información cultural terminamos este informativo. Muchas gracias por su atención de parte de nuestro realizador Rubén Vázquez, de Jorge Duato, de Alfonso Latorre y de este que les habla, Chema García Langa. Y recuerden que el único tiempo que nos redime es el presente. Continúa la información en Radio Nacional. Muy buenos días.

0: Son las 8 de la mañana, las 7 en Canarias.
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2: ¡Final! En Guadalajara, España, primera de grupo, 1-0, gana la selección española el gol. Lo ha marcado Alex Baena. Y ojo ahora. Okay, discusiones en el...
0: Así lo ha contado en directo Tablero Deportivo de Radio Nacional de España. España ha ganado a Uruguay con 1-0, pasa 16avos del Mundial como primera de su grupo. Le espera Austria o Argelia el 2 de julio. Y lo mejor de todo, su posición va a permitir que aquí, desde España, se vean los partidos a partir de las 9 de la noche.
2: ¡El balón de Baena! ¡Oh! ¡Oh!
3: ¡Vamos, Mulera!
4: ¡Vamos, Mulera! ¡Qué bueno eres! ¡Qué grande eres!
5: ¡Madre mía!
0: El gol de Alex Baena que ha transformado la madrugada y la narración de Antonio Muelas que ha tenido que espabilar definitivamente a los oyentes si es que había alguna tentación de quedarse fritos. El partido tampoco ha dado esa posibilidad con un Uruguay a la ofensiva para la selección española salir sin lesiones. Se ha convertido casi en un milagro. El extremo Jeremy Pino puede tener la clavícula rota. Vamos a ver Nico Williams. Análisis de Luis de la Fuente, el técnico de la selección. En esta dinámica los jugadores españoles, dice, también saben ganar.
6: Creo que hemos interpretado muy bien las necesidades del partido, hemos sufrido mucho en defensa, se ha hecho un esfuerzo grandísimo y bueno, con ese gol, pues que ha sido lo justo para ganar. Hay partidos que se tienen que ganar de esta manera, otros serán de otra, pero hoy necesitamos emplearnos de esta forma.
0: Ahora vamos con los detalles, en definitiva, respiro para la delegación española que avanza hacia la fase de eliminación directa del Mundial. La madrugada nos ha dejado este alivio informativo con el triunfo de España, pero la gravedad de lo que está ocurriendo en Venezuela obliga a un cambio rápido de registro. La voz de la desesperación más absoluta, la de una madre que pide que rescaten a su hijo en el cuarto día tras el doble terremoto.
7: Lo primero que quiero es que saquen a mi hijo de ahí. Así sea vivo o como esté. Aunque tengo fe que todavía está con vida. Pero lo que pido es eso, que vengan, que nos ayuden, que nos traigan ayuda.
0: Más de 50.000 desaparecidos es el cálculo provisional de la Oficina de Coordinación de Asuntos Humanitarios de Naciones Unidas, muy por encima de las cifras oficiales que hablan de al menos 920 muertos, el último balance, y más de 3.000 heridos. Retirando escombros en la búsqueda urgente de supervivientes, estabilizando estructuras que quedan en pie para que no provoquen aún más desgracias. 17 países, entre ellos España y la ONU, ya han enviado equipos de ayuda humanitaria a la zona cero, el estado de La Guaira y sus alrededores, que ya están trabajando allí. Por cierto, que hay confirmados 14 cuerpos de ciudadanos españoles bajo los escombros, además de 5 cadáveres recuperados, aunque siguen 119 españoles desaparecidos. Vamos a hablar en unos minutos con la responsable de los bomberos de Madrid, primera unidad de ayuda enviada a Venezuela, primera unidad de ayuda española enviada a Venezuela junto a la UME, y a la espera del avión que los trasladó, que regresa ahora con 71 repatriados. De camino a la zona de la catástrofe, un equipo de Radio Nacional de España con Beatriz Viaño y Luis Montero. Beatriz, os faltan todavía unas horas por llegar, pero ¿qué os estáis encontrando ya en ese camino?
8: Buenos días, pues efectivamente hemos recorrido ya 7 horas y media de este viaje, nos quedan al menos otras 5 para llegar a una de las zonas más afectadas, más próximas a este punto kilométrico. Hay que recordar que parte de los aeropuertos de las zonas afectadas por esta catástrofe están cerrados, algunos por impacto de los dos terremotos. Es el caso, por ejemplo, el de Maiquetía en la capital, que tiene un importante socavón, pero sobre todo porque esa infraestructura se está destinando a vuelos humanitarios, así que todos los demás que queremos acceder al país lo tenemos que hacer por tierra. Esta es una de las carreteras más directas que conectan la ciudad de Cúcuta en Colombia con carreteras. Es la más directa, no es la más fácil. Por aquí ahora mismo está pasando algo de ayuda humanitaria, también venezolanos dando al país porque no pueden localizar a sus familiares en las zonas afectadas por la catástrofe y quieren comprobar o de sus familias.
0: Bueno, tenemos alguna dificultad en la conexión, pero vamos a intentar estabilizar ese diálogo con nuestros compañeros. Enseguida lo recuperamos. Más cosas. A las 10 de la mañana está convocado en la calle Ferraz, en la sede nacional del PSOE, el Comité Federal, el máximo órgano de decisión del partido entre congresos, en principio para poner en marcha el dispositivo electoral de las autonómicas y municipales, pero después de las últimas investigaciones contra Leire Díez o Santos Cerdán y tras la condena de Ábalos a 24 años de cárcel. Daniel González está ya en la entrada del edificio a la espera de que comiencen a llegar los miembros socialistas del comité. Daniel.
3: ¿Qué tal, Ana Marta? Buenos días. Sí, estamos, como dices, en la calle de Ferraz, en la sede del Partido Socialista, donde en un par de horas está previsto que comience la celebración de esta cita, que viene marcada, efectivamente, por las causas judiciales que afectan al seno del partido, del gobierno y también al entorno del presidente Pedro Sánchez, que evidentemente acapara la mayoría de miradas, pero también otros nombres importantes que van a estar presentes y a los que vamos a estar atentos a su llegada, de García Page, el presidente castellano manchego, encabezando el sector más crítico, en el lado opuesto entre los más afines, el presidente Salvador Illa. También otros nombres que son efectivamente noticia, como el de Emma López, que esta semana anunciaba que se presentará a las primarias para ser la próxima candidata del PSOE al Ayuntamiento de Madrid. Muchos asuntos, muchos temas que tratar en un comité federal del PSOE que, Ana Marta, comenzará sobre las 10 de la mañana.
0: Gracias, Daniel. La ola de calor se extiende hacia el norte de Europa con temperaturas récord en Francia o en Alemania, mientras en España salimos de esos índices de ola de calor, aunque, Noelia García Emet, seguimos con temperaturas elevadas para la época, ¿no?
5: Buenos días. Pues sí, ya terminó esa ola de calor el miércoles, pero los termómetros continúan elevados, sobre todo en la zona norte, Andalucía y este peninsular, donde hoy allí las temperaturas van a ser un poco más altas. Bajan, eso sí, los termómetros en el Cantábrico y el litoral este de Cataluña. Esta madrugada también ha sido cálida y a esta hora tenemos 27 grados en Jaén, 25 en Valencia, 23 grados en Bilbao o 22 en Ávila. Hoy tendremos tiempo estable y será un día soleado con cielo poco nuboso o despejado. En Galicia y el Cantábrico podría caer alguna precipitación muy débil debido a nubes bajas. Por la tarde en la zona norte nubes de evolución y se espera también algún chubasco y tormenta. Podría ser fuerte y con granizo en Navarra y en cinco villas de Zaragoza. En Canarias cielo variable con claros y nubes y con alguna precipitación débil en zonas altas de La Palma. Hoy se alcanzarán máximas de 38 grados en Zaragoza, 37 en Córdoba y en Huesca, 36 grados en Albacete, 35 en Murcia, 30 grados en Bilbao o 25 en Santander. Es una información de AM.
0: Y atentos a los incendios, sigue sin controlarse el de Tamarite en Huesca. Última hora, Miguel Ángel Mur.
9: Buenos días. El incendio de Tamarite de Litera, eso sí, está avanzando hacia su estabilización y presenta una evolución favorable. Se prevé reducir su nivel de peligrosidad e importancia este sábado si se mantiene este buen desarrollo de las últimas horas. Escuchamos a Roberto Bermúdez de Castro, consejero de Hacienda Interior y Administración Pública.
10: El trabajo está haciéndose muy, muy bueno y ha avanzado mucho en su extinción. No está controlado, no está finalizado, aunque sigue trabajando un par de días o tres por lo menos. Es decir, estamos moderadamente satisfechos de cómo ha ido evolucionando.
9: A pesar de la mejora, los vecinos desalojados han pasado su segunda noche fuera de sus casas por seguridad. El gobierno de Aragón confía en que los vecinos puedan regresar este sábado si se mantiene la evolución favorable.
0: Así recibían en su primer concierto muy esperado a la banda surcoreana BTS en el Metropolitano de Madrid anoche ante más de 70.000 personas. Esta noche, segundo concierto, también en Madrid, de su gira, la primera después de un parón porque el grupo tenía que hacer el servicio militar en su país. 8 y 8 minutos de la mañana, 7 y 8 en Canarias. Triunfo de España esta madrugada, 1-0 contra Uruguay. Javier de Diego se avanza a los 16avos como primeros de grupo con 7 puntos. Primer objetivo cumplido, ¿no?
11: Sí, Ana Marta, buenos días. Sí, era lo más importante, meterse primeros de grupo para evitar a Argentina, y eso es lo que han hecho los de Luis de la Fuente, enviado especial a Guadalajara. Luis Castro, buenos días. A ver si podemos escuchar a nuestro compañero enviado especial a Guadalajara, que ha estado en ese encuentro, en ese España...
0: Se nos han metido los BTS por ahí.
11: España-Uruguay con esa victoria de España 1-0. Adelante, Luis.
12: ¿Qué tal? Buenos días. España cumplió ante Uruguay y acaba esta fase del Mundial como primera del Grupo H después de vencer 1-0 con gol de Baena tras un error del portero Muslera a una Uruguay que se va del Mundial con 2 puntos y sin ganar un solo partido. España no realizó un gran encuentro, pero le sirvió para superar a unos uruguayos que fueron muy duros durante todo el choque y que finalmente acabaron con 10. España jugará ahora 16avos de final en Los Ángeles el próximo jueves a las 9 de la noche hora peninsular ante Argelia o Austria. La única nota negativa, la lesión de Jeremy Pino, que se fracturó la clavícula y se pierde lo que resta de Mundial.
11: Pues vamos con los protagonistas, seleccionador Luis de la Fuente, sobre la dureza de Uruguay.
13: Desde luego nosotros, yo estoy orgulloso de mis jugadores en un partido que nos han llevado al límite, en toda la expresión, la más amplia expresión de la palabra, exigencia física con dureza extrema, y hemos sabido estar a la altura de las circunstancias.
11: El gol de Alex Baena justo antes de llegar al descanso, de remate cruzado tras pase de su compañero en el Atlético de Madrid, Marcos Llorente. El balón era claro para el portero Fernando Muslera, que tuvo un fallo clamoroso a la hora de bloquear. Desde luego no ha sido el más bonito, pero sí el más importante del almeriense con la selección.
14: Bueno, a lo mejor sí, puede ser que sea uno de los más importantes y uno de los que más feliz me ha hecho.
11: Su Majestad el Rey, Felipe VI, ha asistido en directo al encuentro en el Estadio de Guadalajara. Después ha bajado al vestuario para felicitar y alentar al equipo nacional.
15: Pero tenéis calidad, tenéis ganas, tenéis nivel, tenéis todo lo que hay que tener para llegar. Así que, venga, mucho ánimo y ya por ello.
0: Y a esta hora, Javi, la expedición vuela desde Guadalajara a México, la concentración de Chattanooga en el estado de Tennessee.
11: Sí, correcto. Vuelo, son 3, casi 4 horas de vuelo, de nuevo hasta el estado de Tennessee. Ya sabemos día, hora y lugar del cruce de 16avos. Nos queda conocer el rival. Lo contaba Luis en la crónica desde Guadalajara. Será el próximo jueves 2 de julio a las 9 de la noche hora española en Los Ángeles contra Austria o contra Argelia. Este encuentro se va a jugar en Kansas la próxima madrugada, 4 de la mañana aquí en España. Conjunto centroeuropeo le vale el empate para meterse segundo. Los argelinos deben ganar. Antes de dejar este España 1, Uruguay 0, vamos con las declaraciones de Marcelo Bielsa, sin desperdicio, el lacónico seleccionador de la Celeste, tajante y autocrítico tras la derrota.
16: Y obviamente esta actuación no necesito definirla, por lo cual si usted me pregunta cómo va a ser recordado mi paso, como un paso que no dejó nada.
11: Así, no dejó nada. Uruguay, con tan solo 2 puntos, se queda fuera del Mundial. Segunda fase final consecutiva en la que Uruguay no supera esa fase de grupos. En el grupo de España, Cabo Verde, tras empatar a 0 con Arabia Saudí, pasa como segundo y va a ser el rival de Argentina en 16avos.
0: Javi, resultados de esta madrugada. Otros,
11: pues mira, partidos. Ha terminado hace una hora el Bélgica 5, Nueva Zelanda 1. Accede a los cruces Bélgica como primera del grupo G. A la espera de rival, los oceánicos quedan eliminados. En el otro partido de este grupo, empate a 1 entre Egipto e Irán. Los egipcios se meten en los cruces como segundos y se van a enfrentar en 16avos a Australia. Irán podría meterse también en los cruces como una de las mejores terceras. De lo de anoche, destacamos el triunfo de Francia 4-1 sobre Noruega. Nos quedamos con las ganas de ver el duelo Mbappé-Haaland. El delantero del Manchester City fue reservado por el seleccionador escandinavo, enviado especial Fernando Cardenal. Buenos días.
17: ¿Qué tal? Francia acaba primera de su grupo, volvió a ser letal con su ataque. Esta vez le tocó al Balón de Oro. Ousmane Dembélé será el protagonista, hat-trick en 25 minutos para sentenciar el partido. Esperábamos un duelo entre Mbappé y Haaland, pero el delantero noruego no jugó ni un minuto. Hizo 10 cambios el seleccionador Solbakken y eso también se acabó notando. Pleno de victorias de Francia, que hoy va a reencontrarse con Didier Deschamps. Hoy regresa a Estados Unidos tras el fallecimiento de su madre para preparar el partido del martes ya en Nueva York, 16avos de final.
11: Bueno, pues Ana Marta, ya tenemos definidos 9 emparejamientos de 16avos y hay partidos muy chulos. Atención, que aquí ya el que pierde, como se suele decir, el que pierde paga, se va fuera. Brasil contra Japón, Alemania contra Paraguay, Países Bajos contra Marruecos o Francia contra Suecia. Los primeros emparejamientos, como digo, España todavía está esperando rival. Austria o Argelia será el rival de España en esos cruces de 16avos de final. Queda muchísimo mundial todavía,
0: bueno,
11: por delante.
0: Pero lo importante es eso, que España avanza hacia la zona crítica y correcto, decisiva de este mundial. Vamos a ver en qué queda la cosa. 8 y 14 minutos de la mañana, 7 y 14 en Canarias.
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0: En Venezuela continúa la desesperación por la búsqueda de aquellos que siguen atrapados bajo los escombros cuando ya se han superado ampliamente las 48 horas desde que dos terremotos sacudiesen el norte del país. El último informe provisional del gobierno venezolano habla de 920 muertos, más de 3.000 heridos, unas cifras que se espera que puedan continuar aumentando. En el estado de La Guaira, el más afectado, más de 100 edificios se han desplomado. Ahora queda la esperanza de que los equipos enviados por 17 países puedan ayudar a localizar a los más de 50.000 desaparecidos que Naciones Unidas estima que hay.
18: Y mis hijas, de lo que me decían, mamá, sácame de aquí, no queremos morir aquí.
19: De verdad pedimos apoyo, que se sumen. Necesitamos pañales para adultos, para niños, colchonetas, necesitamos sábanas, porque tenemos que cubrirlos de la noche.
20: Y nosotros los familiares darle cristiana sepultura, ya no podemos revivir.
7: Lo primero que quiero es que saquen a mi hijo de ahí, así sea vivo o como esté.
0: La llamada desesperada de los afectados mientras intentan recuperar a los familiares desaparecidos, ese sonido de la búsqueda entre los escombros de los edificios que han colapsado en las zonas más afectadas. Son las primeras horas en las que un equipo de Radio Nacional de España recorre ya Venezuela, ahora mismo de camino en coche hacia esas zonas más perjudicadas por el doble terremoto del pasado 25 de junio. Volvemos con Beatriz Viaño, enviada especial al país con el apoyo técnico de Luis Montero. Beatriz, ¿dónde os encontráis en este momento? ¿Qué estáis viendo?
8: Bueno, pues ahora mismo hemos hecho una parada en Guanare, que es la capital del estado de La Portuguesa. Estamos a medio camino entre Colombia, entre la ciudad de Cúcuta y Caracas, y lo que estamos viendo ahora mismo es poco tránsito relativamente en la carretera. Hay que tener en cuenta que aquí son las 2 y 16 minutos de la mañana, pero sí que hemos visto varios autobuses de línea a lo largo de toda la tarde y noche. Partes son tránsitos normales, recorridos habituales, pero también hay venezolanos que están retornando porque quieren saber el estado de sus familiares. Por ejemplo, al salir de Cúcuta, en la frontera, en San Antonio de Táchira, ya en Venezuela, una venezolana nos contaba que su padre vivía en una de las zonas próximas a la catástrofe, que no tenía ningún tipo de afectación, pero que había tardado, o sea, no había podido localizarle hasta hoy. Los dos terremotos se produjeron el miércoles por la tarde, porque hay muchos problemas, muchos problemas de conexiones por internet, también fallas eléctricas. Hay pueblos enteros que también hemos recorrido donde hay ya problemas de electricidad que venía arrastrando el país, a los que se suman ahora estos provocados por la propia catástrofe. Hemos visto también algo de ayuda humanitaria, pero hay que decir que la mayor parte está entrando por los principales aeropuertos del país, aunque están cerrados prácticamente a vuelos comerciales.
0: Nos decías las conexiones por internet, y además lo estamos sufriendo de alguna manera también desde aquí. Nos contabais que no son las mejores, pero ¿qué datos, qué información oficial tenéis desde allí del balance de víctimas?
8: Bueno, pues ahora mismo el gobierno ha aumentado drásticamente ese balance de víctimas. Inicialmente eran apenas unas decenas. Ahora mismo están hablando de cerca de 1.000 fallecidos, pero como tú lo contabas, la Organización de Naciones Unidas ya adelanta que podría haber 50.000 desaparecidos. Y de hecho hay plataformas ciudadanas donde se están recogiendo esos nombres de ciudadanos o esas cifras de ciudadanos que están todavía sin localizar, y se cuentan por decenas de miles. Así que probablemente a lo largo de las próximas horas, de los próximos días, vamos a ir viendo cómo va a ir cambiando ese balance. Ahora mismo lo más importante es el trabajo de los rescatistas. Aquí hay más de 12 países trabajando, desescombrando las zonas donde colapsaron varios edificios, y lo importante, buscar vida todavía debajo de esos edificios que se han desplomado.
0: Pues Beatriz Viaño, enviada especial a Venezuela con el apoyo técnico de Luis Montero, seguimos toda vuestra trayectoria hacia las zonas más afectadas por esta catástrofe. Vamos hablando conforme vayan pasando las horas y os vayáis aproximando al terreno más delicado, y nos vais contando qué es lo que está ocurriendo. Ya podemos contar, Radio Nacional de España, la radio pública en directo desde Venezuela a esta hora, qué es lo que está pasando después de esa enorme tragedia, esa enorme catástrofe que llevamos contándoles desde el pasado 25 de junio. Gracias, compañeros, os seguimos.
8: Hasta luego.
0: A esta hora también seguimos muy pendientes de la situación de los españoles en Venezuela. El último balance del Ministerio de Exteriores confirma 5 fallecidos, 119 desaparecidos, todo provisional. Además, sitúa como prioridad máxima a otros 14 que se sabe que se encuentran bajo los escombros. En las próximas horas está previsto que aterrice en la base aérea de Torrejón de Ardoz, en Madrid, un avión militar que trae de vuelta a 59 españoles que estaban realizando turismo allí en el país, junto a ellos 11 portugueses y también a una ciudadana búlgara, Gemma Cifuentes.
2: Los primeros repatriados han salido de Venezuela en el avión del ejército que llevó hasta allí la ayuda y los equipos de rescate. Bomberos, militares y unidades caninas especializadas en localizar a personas atrapadas entre los escombros. La UME ha sido destinada a la región más castigada.
21: Se han asignado a la zona de La Guaira, nos dirigiremos hacia allá. Nos han encomendado a través de un oficial que nos va a acompañar durante todo el recorrido.
2: Las condiciones son extremas, las comunicaciones siguen fallando y eso dificulta aún más la búsqueda de desaparecidos. Exteriores pide a aquellos españoles que aún no hayan contactado con los servicios consulares del país que llamen a los teléfonos habilitados. A quienes hayan perdido su casa o no puedan volver a ella, les anima a acudir al centro español más cercano. Los clubes sociales y culturales se están preparando para dar alojamiento. El presidente de Hogar Canario Venezolano, José Ramón Arévalo, ha explicado en Radio Nacional que España va a suministrar camas, carpas y bienes de primera necesidad.
22: Estamos iniciando apenas el proceso, la logística para recibir a los españoles que pues tengan situación de necesidad de acogida.
2: Canarias sigue volcada en ayudar. Plantean enviar psicólogos, arquitectos y trabajadores sociales. La AECID ha movilizado ya 1 millón de euros a través de la Cruz Roja para atender las necesidades más inmediatas.
0: Pues como contamos, están ya allí trabajando un equipo de 100 militares de la Unidad Militar de Emergencias, 40 personas entre bomberos y sanitarios de emergencia y respuesta inmediata de la Comunidad de Madrid, que son especialistas en rescate también de estructuras colapsadas, en localizar, por supuesto, víctimas. Anita Coll es la jefa de esta unidad. Buenos días.
23: Buenos días.
0: Lo primero de todo, ¿qué sabe de sus compañeros? ¿Están ya allí trabajando? ¿Qué datos nos puede contar?
23: Sí, pues como en todas las misiones de ese tipo, es muy difícil el principio, el implantarse en el país y empezar a trabajar. Con las comunicaciones que he ido teniendo con ellos, ahora ya están, han montado el campamento, están en ello, por lo menos ya tienen un puesto de mando ubicado y están trabajando, ya están empezando a trabajar. Es difícil el principio siempre en estas situaciones, porque ahí las informaciones son confusas, te llegan por una parte la información oficial de dónde están las víctimas, qué hace la gente, todo. Y por otra parte, empiezan a entrar un montón de peticiones que no sabes que hay que valorar, ¿no? De personas que te dicen que han oído al familiar, que han visto, que manda. Es muy difícil ahí priorizar, ¿no? Por eso se suele montar una célula de coordinación de todos los equipos internacionales para que haya gente gestionando esa información, priorizando y tomando decisiones de manera unificada.
0: ¿Dónde se encuentran físicamente? ¿Están en la llamada zona cero, en el estado de La Guaira? ¿Dónde está este equipo trabajando?
23: Están cerca de La Guaira, sí, están ahí en La Guaira, en esa zona amplia que están ubicados. Hay gente trabajando ahí, otros que están en Caracas, ¿no?
0: La urgencia, como venimos contando, rescatar supervivientes. Por experiencias anteriores, han estado ustedes en terremotos como en el de Haití en 2010 o en Ecuador en 2016. Ahora mismo han pasado casi 4 días de ese doble seísmo. ¿Cuál cree, por experiencia, que es el margen de tiempo para recuperar a personas aún con vida?
23: Bueno, todavía hay bastante tiempo, ¿no? Nosotros en Turquía sacamos una mujer con vida después de casi 7 días y estaba sin acceso a agua ni comida. Depende mucho de las personas. El clima influye mucho, pero bueno, todavía estamos en el margen de poder encontrar a personas, es muy probable. Todavía estamos ahí, ¿no? Sobre todo ahora en el día de estas próximas 24 horas, vamos a decir, o 48, es cuando todavía hay mucha probabilidad de encontrar a personas vivas bajo los escombros, pero todavía después, hasta que han pasado 7 días del terremoto, todavía se siguen encontrando y hay que trabajar sin parar para encontrarlas.
0: Dentro de esa hoja de ruta que tienen, como dice, primero llegada, organizarse, ¿no? y situarse, que es algo muy complicado en esas primeras horas, pero dentro de esa hoja de ruta, como decía, está también la búsqueda de los españoles desaparecidos. Recordamos esa cifra, 5 muertos, según el último balance oficial, 119 no localizados, 14 que se sabe que se encuentran bajo los escombros. ¿Están centrados también en la búsqueda de los ciudadanos españoles?
3: Sí, también, por supuesto, ¿no? Porque estamos en contacto con el cónsul, ¿no? De allí, y han suministrado listas de personas y ubicaciones, ¿no? Y esto, sobre todo, lo que se hace no es tanto centrarnos nosotros únicamente en eso, sino asegurarnos que este listado de personas llega a la coordinación central de los equipos para que sean entre las prioridades de todos los equipos, ¿no? Porque bueno, hay que lo que claro, al coordinar dos esfuerzos igual sería poco óptimo que nos dedicásemos a ir de un sitio a otro buscando, ¿no? Nos centramos por sectores, pero lo que importa es que se tengan en cuenta estos datos y estar seguros de que se prioriza en la búsqueda entre todos los equipos, también a los españoles, por supuesto.
4: Decir ahora cuánto tiempo van a estar allí, supongo que es muy todavía muy prudencial, ¿no? Y previo, ¿no? ¿O tienen algún plazo determinado?
3: Sí. En general, el equipo, que es un equipo medio, se certifica como medio, ¿no? Y en el que lo que preestablecemos son 7 días de trabajo, ¿no? Eso es un poco y en función de cómo sean las circunstancias, de si pasados estos 7 días, que son los días clave, sí, ¿no? Pues sigue habiendo mucha probabilidad de encontrar víctimas y también en función de cómo se encuentre el equipo, ¿no? Porque el equipo, sí, tampoco puede trabajar de manera infinita, ¿no? Son operaciones muy intensas y no se pueden tampoco prolongar mucho más allá de 10 días, no se puede prolongar mucho más, ¿no? Entonces ya está un poco fuera de la viabilidad, ¿no? Tanto el equipo como de que sea eficiente, ¿no? El trabajo.
4: Anika Coll, responsable del ERICAM, Emergencia y Respuesta Inmediata de la Comunidad de Madrid, enviado a Venezuela. Le agradecemos que nos haya atendido en directo aquí en Radio Nacional de España. Gracias, un saludo.
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4: El PSOE celebra su comité federal en Ferraz con la intervención de Pedro Sánchez y de los líderes territoriales del partido. Una reunión que llega después de las últimas investigaciones contra Leire Díez o Santos Cerdán y tras la condena de Ábalos a 24 años de cárcel. El máximo órgano entre congresos del PSOE activará la maquinaria electoral de cara a las elecciones municipales y autonómicas de mayo de 2027. Entre los más críticos, de nuevo, el presidente castellano manchego, Emiliano García Page, que en el comité federal, recordamos, de hace un año ya proponía a Pedro Sánchez que convocara elecciones, Leticia Arenas, o se sometiera a una cuestión de confianza.
5: Si el partido llega a este comité federal en uno de sus peores momentos desde que Pedro Sánchez accediera a la Moncloa. Ha encadenado derrotas en cada elección convocada y el Congreso ha dado la espalda al presidente llegando a pedir su dimisión. Pero sobre todo los casos de corrupción a los que se ha sumado el de Zapatero han hundido aún más la moral.

0: en que si hay críticas fuera, también debería haberlas dentro. El castellano manchego ha manifestado varias veces que las elecciones generales deberían adelantarse para que sea Pedro Sánchez el que sufra el desgaste de los casos de corrupción y no sus presidentes o sus alcaldes. El partido insiste, no obstante, en que está unido, que las voces críticas son las de siempre.
1: Una retrospectiva fotográfica con los grandes de la alta costura en Coruña, la mexicana Frida Kahlo en la Galería Tate Modern de Londres y la banda surcoreana, lo escuchábamos al inicio, BTS en Madrid, propuestas del área de cultura de los informativos de Radio Nacional de España, Susana Santolaya.
2: En la Fundación Marta Ortega en Coruña podemos ya disfrutar de la exposición del fotógrafo de moda Paolo Roversi, el italiano que ha trabajado con Dior, Valentino y Saint Laurent. De esta manera agradecía a los asistentes su presencia en esta gran retrospectiva que celebra más de 4 décadas de su universo creativo. Y de Galicia miramos a Londres con los ojos de Frida Kahlo, porque en la Galería Tate Modern ya se puede disfrutar de la exposición Frida, la creación de un icono. Y esa es la idea, explorar cómo la pintora mexicana se convirtió en un icono global y una influencia clave en una generación de artistas. Turno para la escritura en Badajoz, último día del Festival de Literatura y Naturaleza Siberiana, reivindicándose como una vitamina cultural, según Gaby Martínez, su director.
3: Cada edición vemos que la gente sale de allí pues como súper mineralizada y con muchas ganas de moverse y de actuar incluso, ¿no? No solamente de leer.
2: Y en Madrid, en el Museo Thyssen, gran exposición de la pintora y escultora sevillana Carmen Lafón. Óleos, carboncillos y esculturas en 77 obras organizadas en torno a 9 temáticas. La primera serie dedicada a la muñeca Marcelina, como nos explica su comisaria Paula Luengo.
4: Marcelina Viaja presenta una atmósfera sombría y onírica que nos recuerda mucho al realismo mágico. Contrasta fuertemente con la última obra de esa serie.
2: Y terminamos con música. BTS, el famoso grupo de K-pop, último concierto hoy en el Metropolitano de Madrid.
1: En la realización, Francisco Almoguera, en el control de sonido, Manuel Vaquero.

0: Buenos días, ¿qué tal están? El presidente del gobierno dejó claro este miércoles que va a seguir hasta 2027, un día antes de que el Congreso, en el último pleno del periodo de sesiones, aprobara una moción del Partido Popular que le pide que se someta a una cuestión de confianza si no dimite.
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2: Yo entiendo, me hago cargo del enfado de la ciudadanía, entiendo su frustración y su decepción.
3: No debe existir ninguna sombra de duda sobre la actuación del Ejecutivo.
2: La pregunta es, ¿cómo no vamos a continuar?
4: Señor Sánchez, usted es el nexo político corruptor.
2: Usted es el pasado y el presente de la corrupción y por eso no puede ser el futuro de este país.
4: A que le llegue un suplicatorio al señor P.S.
2: No para de anticipar quién irá pa'lante en los tribunales. ¿Cómo obtiene usted todas estas informaciones?
5: Serrat tiene que dejar de ser un problema para este gobierno.
2: Dice la señora Martínez de Sumar que es todo gracias a ella.
6: Y por eso es el momento, presidente, de que dejen paso.
2: Para usted la perra gorda. ¿Qué quiere que le diga?
7: Le pido que me mire a los ojos. Ustedes han robado.
2: Cuando afirma esto, ¿en nombre de quién habla?
8: Apartis y deixi que aquest Parlament posi algú que sí que tingui la capacitat de complir.
2: Pero no se busquen subterfugios de haga esto, haga lo otro, no. Presenten la moción de censura, señoría.
0: El miércoles había expectación por escuchar al presidente tras la declaración de Zapatero ante el juez y la condena de 24 años para quien fue su mano derecha y ministro de su gobierno. Pedro Sánchez dio por asumida su responsabilidad ante los casos de corrupción que afectan al PSOE y dejó claro que no se va. Sandra Gallardo, buenos días.
9: Hola, buenos días. Sánchez dio por cerrado el capítulo de las responsabilidades políticas, ya pidió perdón, ya expulsó a los corruptos, tomó medidas, pero esta vez, a diferencia de la comparecencia de hace un año, no hubo ni anuncios ni mea culpa. El presidente denuncia un clima falso de corrupción generalizada para desgastarle, pero no piensa en dimitir.
2: Y ante este panorama, para mí la pregunta no es si debemos continuar. La pregunta es cómo no vamos a continuar.
9: Insiste en que no hay financiación ilegal en el PSOE, acota la corrupción a Ábalos, Coldo, Santos Cerdán y Leire Díez. Un caso

0: flagrante, grave, con ramificaciones, sí, pero pide no mezclar. Defiende la inocencia de su familia y sigue confiando en Zapatero, pero para Feijóo Sánchez es el número uno, el líder de la trama.
1: Señor Sánchez, usted es el nexo político corruptor.
2: Usted es el pasado y el presente de la corrupción y por eso no puede ser el futuro de este país.
0: El líder del PP reprochaba a los socios negarse a una moción de censura en un cara a cara en el que vaticinó la imputación de Sánchez.
1: Miren, señorías, aquí hay que esperar ahora a que le llegue un suplicatorio al señor P.S.
2: Usted y sus secuaces no paran de anticipar quién irá pa'lante en los tribunales. ¿Cómo obtiene usted todas estas informaciones? ¿Quién se las filtra? Y sobre todo, y lo más importante, ¿a cambio de qué?
0: Sobre corrupción, el presidente no acepta lecciones del PP, equiparando el caso de Ábalos con el del novio de Ayuso.
2: ¿Por qué con Ábalos ustedes son tan contundentes y con la señora Ayuso tan connivente, señor Feijóo?
1: Vuelve usted con Ayuso, esa obsesión empieza a convertirse en patológica. ¿Por qué no va usted al psicólogo?
0: Una bronca que fue a más en la réplica y se estiró hasta la sesión de control.
1: ¿Ha hecho ya la declaración de la renta y de patrimonio, señor Sánchez?
2: Yo la presento con usted, la hacemos público y así nos enteramos de cuánto paga usted su partido por el alquiler de la vivienda que tienen en el Viso.
0: En Génova salían del debate viendo a Sánchez con cara de culpable, en Moncloa a Feijóo incómodo porque, dicen, encubre la corrupción.
3: Gracias, Sandra. Alberto Núñez Feijóo, que enfadó mucho al portavoz del Grupo Socialista, a Patxi López, con este comentario.
1: Si se levanta su padre y ve lo que hace usted, le aseguro que no se lo perdonaría jamás.
4: Para que yo le acepte al señor Feijóo que hable de mi padre, tendría que nacer tres veces. Por las veces que le dieron de hostias en las comisarías de este país. Por las veces que estuvo encarcelado. Y otra por el destierro que tuvo que soportar por defender la libertad.
5: Está maniobrando para adulterar y manipular las próximas elecciones generales y mantenerse de forma fraudulenta en el poder. Lo puedo decir más claro, señorías. Sánchez está actuando para robar las próximas...
3: Era la acusación que lanzaba Santiago Abascal al presidente. A Pedro Sánchez le vimos por primera vez el miércoles marcando distancias con los que le hicieron presidente, un tono más duro y sin buscar la complicidad de unos socios a los que necesita cada semana. David Fernández, buenos días.
6: Hola, buenos días. Sí, los socios salieron enfadados. Sorprendió el tono de Sánchez en su réplica, lo que interpretan como una prueba de que ya está en modo preelectoral y ni aspira a buscar su apoyo para unos presupuestos que dan por hecho no van a salir. Se encaró con todos, incluso con Rufián. El portavoz de Esquerra le reprochó que recurriese a Litumás, le pidió que mirándole a los ojos le garantizase que no habían robado y se preguntó si merecía la pena seguir.
7: Usted ha dicho, ¿cómo no continuar? Vale bien, pero ¿para hacer qué?
2: Usted lo ha dicho, así no merece la pena seguir. Y yo quiero preguntarle algo, señor Rufián. Cuando afirma esto, ¿en nombre de quién habla?
6: Podemos hace tiempo que dio por muerta la legislatura y ahora Belarra se apunta al adelanto electoral.
8: Ningún demócrata presidente debería tener miedo a que la gente tome la palabra.
2: Pues mire, señora Belarra, para usted la perra gorda. ¿Qué quiere que le diga?
6: Bildu quiere seguir, pero reclama salir a la ofensiva.
9: Porque no van a parar, señor Sánchez. No van a parar. ¿O acaso cree que no se atreverán a imputarle a usted?
6: El PNV advierte que no está en ninguna operación para derribar al gobierno y vuelve a decir no a la moción de censura de Feijóo, al que afea a sus compañeros de viaje.
10: Si nadie se mueve hacia ustedes, el que tiene que hacérselo mirar es... son ustedes.
6: Sumar instaba a Sánchez a pisar el acelerador en lo que queda de legislatura y le pedía limpiar su casa.
11: Señor presidente, Ferraz tiene que dejar de ser un problema para este gobierno.
6: Martínez Barbero reivindicaba la mayoría de logros de los que presumía el presidente.
2: Nos cuesta llegar a acuerdos, dice la señora Martínez de Sumar, que es todo gracias a ella. Bueno.
6: Junts, que había pedido adelanto electoral, ve a Sánchez tocado y hundido.
12: Señor Sánchez, apartis...
6: Apártese, dice Nogueras, y deje que este Parlamento elija a otro candidato. Sánchez ninguneaba su petición y les reta a apoyar una moción de censura de Feijóo con Abascal.
3: José María Cruzet, buenos días.
13: ¿Qué tal? Buenos días.
3: José María Cruzet, le conocen, es portavoz adjunto de Junts en el Congreso. Parece que en el PSOE no han visto con buenos ojos esa propuesta. Ferraz y Moncloa hablan de ocurrencia. ¿Ustedes siguen pensando que es viable?
13: No solo es viable, sino que verán ustedes cómo en los próximos tiempos esto va cogiendo dimensión y cómo va fijándose como la única solución a la situación actual. Nosotros hacemos esta propuesta, un poco marco el contexto porque se pueda entender bien. Estamos de dominio público que estamos en una situación excepcional. No solo porque el gobierno no tiene mayoría suficiente en el hemiciclo para sacar sus iniciativas adelante, sino porque además se han ido incumpliendo los acuerdos en los últimos tiempos con Junts que le permitían tener esta mayoría que ha perdido, y finalmente porque en estos últimos tiempos hemos visto cómo los casos de corrupción están rodeando cada vez con más fuerza al PSOE y concretamente al presidente Sánchez. Ante esta realidad, nosotros en su momento hicimos por primera vez una propuesta de que se sometiese el presidente a una moción de confianza para ver si tenía suficiente confianza en el hemiciclo. Después, la semana pasada, nosotros propusimos que se convocasen elecciones y que se diese la voz a los ciudadanos para decidir cómo se salía de esta situación excepcional. El PSOE también no lo quiso aceptar, por lo que nosotros planteamos, oiga, dado que es evidente que el problema es el presidente, dado que existe una mayoría en el hemiciclo que quiere bloquear la posibilidad de que la extrema derecha llegue al gobierno, como es el caso de Junts per Catalunya, que siempre hemos dicho que no vamos a hacer nada que lo permita, pues apártese usted, señor Sánchez, deje que esta mayoría que hay en el Congreso pueda investir a una nueva presidencia que permita dar cumplimiento a los objetivos y los acuerdos que nos fijamos a principio de legislatura y, en definitiva, desde el punto de vista de Junts, dar cumplimiento a los acuerdos en beneficio de Cataluña y sus ciudadanos.
3: Dice usted que esa propuesta puede ir tomando cuerpo en el Partido Socialista. Hoy sábado reúne a su comité federal, el PSOE. Más allá de Felipe González, del presidente Page, ¿ven ustedes a muchos socialistas con ganas de echar al presidente, a Sánchez?
13: Nosotros en la explicación que hicimos esta semana de la propuesta, nosotros dijimos, no tengan prisa ustedes a contestar. De hecho, Junts per Catalunya no va a tomar en consideración la respuesta que hoy nos pueda hacer el PSOE, porque esto requiere tiempo, meditación, análisis y al final algo muy humano, que es que no hay nadie en este mundo que cuando tú le dices por primera vez que él es el problema y que se tiene que apartar por interés general, te diga la primera que sí. Pero es evidente que todo el mundo sabe que si hay alguna posibilidad de continuar esta legislatura sin facilitar que llegue la extrema derecha al gobierno de España, pasa por explorar esta propuesta que ha hecho Junts per Catalunya. Y por eso yo decía, con el tiempo se irá viendo, porque a día de hoy el asedio por corrupción es un poco más alto que lo era hace 4 días atrás. Y cada día que pasa vamos conociendo nuevas evidencias, nuevas pruebas policiales, judiciales, que van tensando esta situación y que van haciendo que todo el mundo sea consciente que esto, continuar así un año más, como dice el presidente Sánchez, que va a traer unos presupuestos cuando no se han podido tramitar ni uno solo los presupuestos porque no hay mayoría en el hemiciclo y ahora sí piensa que va a poder tramitarlos, es evidente que esto es insostenible. Y esto es lo que ahora hará, poniendo el foco en la propuesta de Junts per Catalunya, que es la única, y de hecho somos los únicos que hemos hecho propuestas, los otros se han enfadado mucho. Pero después de estar muy enfadados, aquí nadie pone soluciones encima de la mesa, solo lo hace Junts per Catalunya.
3: ¿En quién están pensando? ¿En qué perfil? ¿En otro socialista? ¿En un independiente?
13: Mira, nosotros intentamos que cuando intervenimos en el hemiciclo no haya una palabra de más y no haya una palabra de menos. Y fíjense ustedes que nosotros dijimos que era necesario buscar una alternativa, un nuevo candidato a la investidura de la presidencia del gobierno del Estado español. No hablamos ni de si tenía que ser del PSOE o no, si tenía que ser de unas características o no, básicamente porque cuando llegue aquel río ya cruzaremos aquel puente. Ahora la reflexión importante es que hay una propuesta que permite salir de la situación de bloqueo que hay a día de hoy en el Congreso y que el PSOE tiene que tomar una decisión, y solo hay dos decisiones a medio plazo. A día de hoy han dicho no, esto no puede ser, esto es una ocurrencia. Si pudiese ver las cabezas de muchos alcaldes del PSOE, de muchos presidentes autonómicos, de presidentes de diputación, que todo lo que pase en los próximos tiempos dependerá si van a tener opciones o no de revalidar resultados electorales en las municipales, en las diputaciones o en sus autonomías. Si pudiese ver dentro de la cabeza, habría muchos, estoy convencido, que estarían pensando que igual esto que ha propuesto Junts per Catalunya no solo es una buena propuesta, sino que es una propuesta necesaria para que no le pase el tsunami por encima. Decía, si el PSOE decide seguir haciendo ver que aquí no pasa nada, que todo está en orden y que vivimos en un mundo feliz, en la mejor economía del mundo y que aquí no hay ninguna dificultad, serán los responsables que dentro de un tiempo llegue lo inevitable, si no pasa algo como lo que propone Junts per Catalunya, hacer un cambio, que es que, o sea, porque deciden retirarse dimitiendo en media legislatura y convocando elecciones, o porque se agota toda la legislatura y llegan las elecciones, que es que habrán facilitado un resultado mucho mejor de la extrema derecha del que tiene ahora en el hemiciclo.
3: Volviendo al perfil, aunque no me quiere aclarar ni concretar nada, ¿el vicepresidente Carlos Cuerpo podría encajar?
13: No le contestaré. Yo ya sé que siempre les digo a ustedes que son como excelentes profesionales del periodismo, siempre intentan hacer la pregunta oportuna un poco más allá de la pantalla actual. Yo siempre digo, me encantaría saber cómo acaba la nueva temporada de Juego de Tronos o de La Casa del Dragón, que estos días ha empezado, y me tengo que esperar que llegue la última pantalla. Pues esto es lo mismo. Cuando llegue aquella pantalla, sabremos el resultado.
3: ¿Están ustedes proponiendo un cambio al Partido Socialista para que no llegue la ultraderecha? ¿Eso es un portazo a la moción de censura del Partido Popular?
13: Es una moción de censura que se ha hablado muchísimo de ella, pero aquí no ha habido nunca una propuesta de moción de censura. O sea, se ha hablado muchísimo, ¿eh? Pero nosotros no hemos visto ninguna propuesta. Y, en cambio, nosotros hemos estado insistiendo mucho siempre de que nosotros no estamos ni en el bloque de la izquierda ni en el bloque de la derecha, estamos en el bloque de Cataluña. A pesar de que algunos han intentado estos últimos tiempos aprovechar que nosotros, para hacer notar y bloquear las iniciativas del PSOE porque no tienen mayoría, coincidía el voto en algunas votaciones con el PP, Vox, PNV o Coalición Canaria, por ejemplo, a hacer pensar que esto significaba que había una estrategia conjunta. Nada de esto. O sea, yo siempre digo, se puede votar a favor, en contra o abstención. Es evidente que si votas en contra, pues puedes coincidir con otros grupos que votan en contra, pero por razones radicalmente distintas. No ha habido nunca la moción de censura encima de la mesa y nosotros siempre hemos dicho que no haremos nada que acerque lo más mínimo la extrema derecha al gobierno del Estado.
3: El jueves sí que apoyaron la moción del Partido Popular pidiendo al gobierno, al presidente, que se someta a una cuestión de confianza. Feijóo dice que ha tomado buena nota de ese resultado. ¿Se tendría que arriesgar a presentar la moción de censura?
13: Mira, nosotros nunca decimos lo que tienen que hacer los otros. Sabrá Feijóo lo que tiene que hacer. El jueves lo que se votó era moción de confianza, en el sentido de decir, oiga, de hecho nosotros, como explicaba antes, lo habíamos pedido, que venga el presidente, y si tan confiado está de que va a aprobar presupuestos y de que la situación es absolutamente normal y que los casos de corrupción son una anécdota, pues que se someta a la consideración del hemiciclo, a la confianza, y a ver qué pasa. Y votamos también a favor del siguiente punto de la misma moción, que era pedir la dimisión del presidente Sánchez, básicamente porque encaja perfectamente en lo que nosotros estamos poniendo encima de la mesa, esta vía Starmer del primer ministro del Reino Unido, que ha decidido finalmente, después de resistirse mucho y que evidentemente en los primeros días que se lo propusieron decir que no, finalmente hacer el paso y dar paso a otro presidente.
3: Dos últimas cuestiones. ¿Me sacaba usted los presupuestos? ¿El gobierno les ha llamado?
13: No.
3: No se van a sentar con el gobierno si les llama.
13: Mientras haya el presidente Sánchez, nosotros no tenemos que hablar de nada con el gobierno, porque nuestra propuesta es bien clara. Este gobierno no tiene ningún recorrido en la configuración actual, y yo lo he dicho esta semana en el hemiciclo, sin resolver esta situación no pueden confiar con nuestros votos.
3: ¿Y les ha llamado el gobierno para ese decreto que va a aprobar el lunes? ¿O les ha preguntado qué tendría que ir en ese decreto de medidas para paliar los efectos de la guerra?
13: No, tampoco se ha puesto en contacto con nosotros, pero sabe perfectamente lo que pensamos Junts per Catalunya. Nosotros tenemos todo un listado enorme de incumplimientos, de que son fruto de acuerdos de hace ya mucho tiempo, en que nosotros, a cambio de votar a favor iniciativas del gobierno, planteábamos en la negociación iniciativas de Junts per Catalunya que se tenían que llevar a cabo y realizarse, por ejemplo, la transferencia de las competencias de inmigración a Cataluña. Y esto, el gobierno, esta lista enorme, no hace ningún esfuerzo para solucionarla, por lo que no tiene ningún sentido que nos planteen nuevas negociaciones, nuevas opciones, si la lista de los incumplimientos no desaparece.
3: José María Cruzet, muchas gracias por estar esta mañana en Parlamento.
13: Gracias a vosotros por el interés.
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15: A
3: Hablábamos con Josep María Cruzet de esa moción del Partido Popular que salía aprobada el jueves en el Congreso, que insta al presidente del Gobierno a dimitir y, si no, a presentar una cuestión de confianza. Una moción que finalmente contó con el apoyo de Junts, Mar Lupión.
15: Así es, el PP conseguía sacar adelante, gracias al apoyo de Junts, de Vox y de UPN, una moción que para los populares demuestra que Pedro Sánchez ha perdido el apoyo de la Cámara y debe dimitir. Alberto Núñez Feijóo.
16: El presidente del Gobierno, a partir de ahora, está actuando contra la mayoría absoluta del Congreso de los Diputados, que ha pedido su dimisión.
15: Preguntado por la moción de censura, Feijóo reiteraba que esperará el momento adecuado y pedía a los grupos que mantengan su coherencia. Los socios habituales del Gobierno han votado en contra, aunque el PNV ha evitado intervenir en el debate. Para el Gobierno esta iniciativa no cambia nada, efecto político cero, decía el ministro de Justicia. Félix Bolaños aseguraba que el Ejecutivo seguirá trabajando.
17: Ha sido un pleno muy positivo, que hemos seguido avanzando y seguimos aprobando medidas.
15: En paralelo, la mayoría absoluta del PP en el Senado lograba este miércoles sacar adelante una moción que insta a Pedro Sánchez a convocar elecciones, la misma que fue vetada por la mesa del Congreso la semana pasada. Senadores Alicia García del PP y Juan Espadas del PSOE.
18: Que haga lo único decente que le queda, convocar elecciones.
19: Y hoy traigamos esta moción en donde se produce una vulneración expresa del reglamento.
15: En este debate tampoco intervino el PNV y Junts no participó en la votación.
3: Elías Bendodo, buenos días.
20: Hola, muy buenos días, ¿qué tal?
3: Elías Bendodo, le conocen, es vicesecretario de Coordinación Autonómica y Local del Partido Popular. Que ustedes consiguieran el jueves que Junts les apoyara esa moción que pide al presidente del Gobierno que se someta a una cuestión de confianza, ¿de alguna manera les anima a repensarse lo de la moción de censura?
20: Bueno, vamos por partes. Lo primero que tenemos que hacer los dirigentes políticos es cumplir el mandato de la soberanía popular. La soberanía popular reside en el Congreso de los Diputados. Y lo que salga de ahí, lo que emane de ahí, es un mandato que tenemos que cumplir todos, sea el presidente del Gobierno o sea el último grupo parlamentario. La semana pasada, esta semana el Congreso de los Diputados ha dado un mensaje claro al Gobierno. Primero, la dimisión de Pedro Sánchez, y si no quiere convocar elecciones en su caso, que presente una cuestión de confianza. Estamos esperando que ponga fecha, por el simple hecho de que no creo que este gobierno sea rebelde a la soberanía popular, que es el Congreso de los Diputados, que ha hablado claro y alto.
3: Pero no es vinculante esa
20: moción. Por esa teoría esa podemos disolver el Congreso de los Diputados, si no es vinculante. Hay una orden, un mandato del Congreso de los Diputados, y por tanto todos estamos obligados a cumplirlo. Yo espero que el gobierno sea responsable y no vuelva a hacer como hasta ahora, que ya no solo es un incumplidor de la Constitución por no presentar los presupuestos durante los últimos 3 años en tiempo y forma, sino ahora que un mandato directo del Pleno del Congreso no lo cumpla. Sería como un gobierno en rebeldía, ¿no?
3: ¿Y si no lo hace, esto les da ánimos o a replantearse lo de la moción
20: pues mire,
3: de censura?
20: Nosotros no...
3: Feijóo
20: no,
3: dijo que tomaba buena nota de lo que habían
20: lugar,
3: hecho.
20: Nosotros creemos que el gobierno no puede ser... Es irresponsable, pero no tan irresponsable para incumplir lo que dicta la soberanía popular, que, insisto, reside en el Congreso. ¿Motivos para una moción de censura? Claro que hay. Faltan los apoyos. Pero ahora mismo lo que ha votado el Congreso es la presentación por parte del presidente de una cuestión de confianza. Y eso es a lo que se le insta. Y yo estoy convencido que la va a presentar porque es el mandato. Salvo que, insisto, este gobierno esté en rebeldía.
3: ¿A qué achacan el tono duro del presidente el miércoles con sus propios socios en la comparecencia?
20: Bueno, a Pedro Sánchez ya no le queda absolutamente nada. No tiene ni apoyos parlamentarios, ni tiene presupuestos. Tiene, ha arrastrado el nombre de nuestro país hasta límites insospechados, en degradación. La corrupción asola al gobierno, al Partido Socialista y a su familia. Sus socios les han abandonado. Y cuando uno es soberbio y prepotente, aunque te hayan apoyado y sostenido durante años, pero te abandonan porque no hay más remedio que abandonarle, esa es la reacción de un dirigente soberbio y prepotente.
3: ¿Ustedes le ven también en modo electoral como algunos socios?
20: Bueno, cuando le interese a él, ¿no? Pero evidentemente, insisto, tiene que convocar esa cuestión de confianza y a partir de ahí yo creo que los españoles tienen el derecho a hablar. Nunca la corrupción había sido tan grave en nuestro país. Yo vengo de Andalucía. Creíamos que el caso de corrupción más grave de la historia de España eran los ERES, donde el socialismo defraudó más de 700 millones de euros. Esto se va a quedar corto. Insisto, no es un proceso judicial. No es que el gobierno y el PSOE mientan diciendo es una persecución. Es que son 15 procedimientos judiciales en distintos juzgados. Es que son 90 imputados, no es uno aislado. Es que son muchísimos años de cárcel los que se suman. Es que son 14 delitos los que le achacan a los dirigentes del Partido Socialista. Por tanto, verde y con asas, ¿no? Este gobierno llegó robando las primarias, lo digo así de claro, robando las primarias llegó Pedro Sánchez y desde entonces no han parado de robar.
3: ¿Qué les pareció la propuesta que lanzó Junts en el debate del miércoles, la de investir a un presidente alternativo a Pedro Sánchez?
20: Para nosotros todo lo que no sea una convocatoria electoral y devolver la voz al pueblo no tiene ningún sentido.
3: Hoy se reúne el PSOE, reúne hoy el Comité Federal. ¿Creen que en el Partido Socialista puede haber gente con ganas de echar a Pedro Sánchez? ¿Podría cuajar esa propuesta de Junts, esa vía de Junts?
20: Yo espero que en el Partido Socialista todavía haya vida, ¿no? Pedro Sánchez ha eliminado el Partido Socialista y ha puesto un grupo de personas a su servicio. Cuando es un partido esencial, que ha hecho una labor fundamental en democracia y en la transición. Yo espero que el Partido Socialista de toda la vida, con el que se podría hablar, el Partido Socialista formal y serio, vuelva. Y eso solo puede pasar cuando Pedro Sánchez se vaya. Yo espero que los socialistas limpios, que los hay, pongan en su sitio a Pedro Sánchez en ese Comité Federal.
3: ¿Usted cree que el PNV quiere también realmente que haya elecciones?
20: Lo ha dicho. Lo ha dicho, pero de forma diferida, ¿no? Diciendo
3: no
20: que
3: les apoyó, por ejemplo, la moción.
20: Diciendo que presente los presupuestos, ¿no? El PNV tiene que explicar muy bien a su electorado, el País Vasco, por qué sigue sosteniendo a este gobierno corrupto. Yo creo que el votante del PNV, que no es de izquierdas, no entiende por qué el PNV sigue apoyando a Pedro Sánchez y a los suyos.
3: Feijóo lanzó el miércoles en ese debate, habló de la posibilidad de que el expresidente del gobierno acabe imputado. ¿Realmente lo ven probable?
20: Mire, yo solo sé, y todas las evidencias se dan, es que sin Pedro Sánchez no existiría ni Leire, ni Coldo, ni Ábalos, ni Cerdán, ni el fiscal general, ni Begoña, ni David. Él es la clave de bóveda, como dijo mi presidente Feijóo ayer, el nexo corruptor. Sin Pedro Sánchez no se hubiera producido todo esto. Claro que lo sabía, sin duda. Lo sabía y lo tapó, sin ninguna duda, porque hay evidencias. Es cuestión de tiempo.
3: O sea, que van probables esa imputación.
20: Bueno, yo no lo sé, no soy juez. Pero la evidencia, lo que vamos conociendo día a día, se va viendo que Pedro Sánchez efectivamente lo sabía y lo tapó.
3: Elías Bendodo, gracias por estar esta mañana en Parlamento.
20: Muchas gracias.
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3: El próximo lunes en el Senado está citada la secretaria de José Luis Rodríguez Zapatero, también imputada en la causa. Esta semana compareció en el Congreso José Luis Escrivá, al que le preguntaron precisamente si en la reunión que mantuvo con el expresidente cuando era ministro de Seguridad Social se habló de Plus Ultra. El actual gobernador del Banco de España presentaba su informe anual, Cristina Ganuza.
0: Un informe que pone el foco en la crisis de la vivienda. El supervisor no descarta poner límites a la concesión de hipotecas, pero José Luis Escrivá advertía de que pueden limitar aún más el acceso a la vivienda cuando el déficit asciende ya a 750.000.
21: Es que hay muchas razones desde el punto de vista macroeconómico que realmente nos parecen que requieren, digamos, plantearlo como una emergencia nacional.
0: Pide coordinación a las administraciones y niega que los fondos de inversión tengan un papel relevante en el mercado, como decía la portavoz de Esquerra, Inés Granollers.
22: L'habitatge és un problema especulatiu avui
0: dia. José María Figaredo de Vox le acusaba de sesgar datos.
23: Si mantuviésemos la metodología, veríamos que la realidad es absolutamente desastrosa.
0: Y en ese debate se coló la reunión de Escrivá con Zapatero. La diputada del PP, Pilar Alía, insinuó que hablaron del rescate de Plus Ultra.
24: Fue en septiembre de 2020 y casualidad, el 12 de enero del 2021, el certificado de deudas con la Seguridad Social es perfecto para cumplir los requisitos del rescate.
0: Escrivá respondía visiblemente molesto.
23: Yo me he sentido ahora en esta institución, me he sentido desprotegido en mi capacidad de proteger mi honor.
0: Se reunió con Zapatero, dice, porque quería acercarse a la izquierda parlamentaria a través de él para aprobar el acuerdo de pensiones en el Pacto de Toledo.
3: Gracias, Cristina. El Pleno del Congreso ha convalidado esta semana con el voto en contra de Vox y las abstenciones de PP y Junts el decreto que incluye los descuentos para que viajen en tren y en autobús los jóvenes.
1: Hace tres días ya había más de 750.000 jóvenes registrados. Me atrevo a decirles que si no estamos, estaremos ya a punto de registrar el millón. Tres días después.
3: Puente no consiguió que el Congreso le convalidara el decreto con un aumento del presupuesto para transportes. Y el Pleno también dio luz verde a la ley impulsada por el PSOE para castigar penalmente las terapias de conversión LGTBI+, que dejó esta comentada intervención del popular Jaime de los Santos.
4: Soy del PP, soy maricón y me siento muy orgulloso de ambas cosas.
5: Que como podéis ver, el anterior portavoz se ha olvidado de hablar de las terapias de conversión para hacer un alegato defendiendo a su grupo político.
7: Las personas no somos errores y hoy reconocemos esa igual dignidad, esa igual libertad.
3: Y en la comisión que investiga la DANA en el Congreso esta semana, Ana Galarza, escuchamos a Pilar Bernabé.
8: Sí, la delegada en la comisión critica la lentitud del gobierno valenciano en reaccionar ante la DANA.
25: Que no se avisó a la población. Y eso era única y exclusivamente competencia de la Generalitat Valenciana.
8: Pone además el foco en el barranco del Pollo, al añadir
25: que a las 6 de la tarde ya sabían miembros del CECOPI que se estaba desbordando el río en Chiva y un poco más tarde en Torrent. Ellos lo han negado una y otra vez y nunca dijeron nada en el CECOPI.
8: Porque el S-Alert no se envió hasta las 8 y 11.
3: El Congreso celebró ayer el tradicional homenaje a las víctimas del terrorismo, del que suelen ausentarse, eso sí, algunas asociaciones.
26: Las sociedades democráticas necesitan recordar para comprender para reparar y reparar para avanzar.

0: Son las 9, las 8 en Canarias.
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0: Buenos días. Empezamos con la noticia que esta madrugada les habrá robado a muchos de nuestros y nuestras oyentes horas de sueño. España ha ganado a Uruguay con 1-0 y pasa a 16avos del Mundial como primera de su grupo. Un respiro para la delegación española. Javier de Diego, buenos días.
2: ¿Qué tal? Muy buenos días. Sí, en efecto, el tanto de Baena en el minuto 41 ha sido suficiente para un triunfo de oficio ante el combinado charrúa que se ha empleado con excesiva dureza. Jeremy Pino, con rotura de clavícula, dice adiós al Mundial. Habrá que ver el alcance de las molestias musculares de Nico Williams. Con 7 puntos, España se clasifica, como dices, como primera de grupo y va a jugar en Los Ángeles el próximo jueves a las 9 de la noche hora española ante una de estas dos selecciones, Austria o Argelia. Este encuentro se va a jugar esta próxima madrugada. El empate les vale a los centroeuropeos. Los africanos necesitan ganar. En el grupo de España, Cabo Verde pasa como segunda y será el rival de Argentina. De esta mañana, Bélgica se mete como primera de grupo tras golear 5-1 Nueva Zelanda. Egipto pasa como segunda tras empatar a 1 contra Irán. Y anoche Francia certificó la clasificación con un contundente 4-1 ante Noruega. El equipo de Deschamps se enfrentará a Suecia en el cruce de 16avos de final.
0: En Venezuela, la presidenta encargada, Delcy Rodríguez, ha destacado esta madrugada que la prioridad ahora es rescatar a las personas atrapadas bajo los escombros después del doble terremoto ocurrido en la madrugada del jueves. Javier Jiménez.
3: Sí, para ayudar en ese proceso se han desplazado dotaciones de hasta 17 países. Desde España, el equipo de emergencia y respuesta inmediata de la Comunidad de Madrid, capacitados en rescate de estructuras colapsadas, se encuentran ya sobre el terreno. Anika Cole es la jefa de bomberos de la comunidad.
4: Estas próximas 24 horas, vamos a decir, o 48 es cuando todavía hay mucha probabilidad de encontrar a personas vivas bajo los escombros, pero todavía después, hasta que han pasado 7 días del terremoto, todavía se siguen encontrando y hay que trabajar sin parar para encontrarlas.
3: Junto a ellos, 15 bomberos de la Generalitat de Cataluña se han desplazado también a Venezuela ante la llamada internacional para tratar de encontrar a los más de 50.000 desaparecidos que la ONU estima. Según los últimos datos oficiales, hay 920 muertos y más de 3.000 heridos.
0: El escenario político de la jornada hoy está en la calle Ferraz 70. Allí, dentro de una hora, empezará la reunión del Comité Federal del Partido Socialista en plena crisis por la corrupción. Se espera debate, pero no que llegue a bronca. El termómetro de la tensión que puede haber en el seno del partido se mide ahora mismo en las declaraciones que se producen a la entrada del comité. Y ahí está nuestro compañero Daniel González. Buenos días.
5: Hola María, buenos días. Y esas discrepancias en el interior que muy seguramente se vayan a reproducir fuera en el punto que he habilitado para los medios. Mucha expectación ante lo que puedan decir los líderes autonómicos. Por un lado están los más críticos, pendientes de lo que diga el presidente de Castilla-La Mancha, García Page, también de los más afines, como es el caso del presidente catalán, Salvador Illa. En cualquier caso, pendientes de lo que digan, en unos minutos comenzarán las declaraciones previas al Comité Federal, que empieza en torno a una hora, a las 10 de la mañana. Aquí está todo listo, los medios de comunicación de desplegados, también el dispositivo de seguridad, y hasta ahora solo hay algunas personas que se han acercado a protestar aquí a la sede del Partido Socialista contra el presidente Sánchez.
0: Muchas gracias, Daniel. Sobre este cónclave socialista, esta mañana en el programa Parlamento, en Radio 5, se ha pronunciado el popular Elías Bendodo. Cree que Sánchez ha destrozado el partido.
6: Yo espero que el Partido Socialista de toda la vida, con el que se podría hablar, el Partido Socialista formal y serio, vuelva. Y eso solo puede pasar cuando Pedro Sánchez se vaya. Yo espero que los socialistas limpios, que los hay, pongan en su sitio a Pedro Sánchez en ese Comité Federal.
0: También en Parlamento, el portavoz adjunto de Junts ha defendido la propuesta que su formación hizo esta semana, que Sánchez se aparte y deje paso a otro, una opción que, dice, está ya en la cabeza de muchos cargos socialistas.
7: Si pudiese ver las cabezas de muchos alcaldes del PSOE, de muchos presidentes autonómicos, de presidentes de diputación, que todo lo que pase en los próximos tiempos dependerá si van a tener opciones o no de revalidar resultados electorales en las municipales, en las diputaciones o en sus autonomías, habría muchos, estoy convencido, que estarían pensando que igual esto que ha propuesto Junts per Catalunya no solo es una buena propuesta, sino que es una propuesta necesaria para que no le pase el tsunami por encima.
0: Añade además que nunca ha recibido por parte del PP una propuesta formal para apoyar una moción de censura. Esto es todo. 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
0: Se quedan ahora con la información más próxima.
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9: Buenos días. Primeras actuaciones del ERICAM sobre el terreno en Venezuela. Nos lo contaba en directo la responsable del equipo de emergencia y respuesta inmediata de la Comunidad de Madrid hace unos minutos en las mañanas de fin de semana aquí en Radio Nacional. Se lo contamos enseguida. Mientras tanto, aquí en nuestra región son muchas las asociaciones y colectivos que ya se han movilizado para recoger ayuda. La Comunidad de Madrid, por su parte, ofrece apoyo organizativo para tratar de canalizar todas estas aportaciones. En un sábado en el que estaremos también atentos al Comité Federal del Partido Socialista, que comienza en poco más de una hora en Ferraz para preparar las municipales autonómicas de 2027, con la sorpresa de la candidatura de Emma López a las primarias para encabezar las listas del ayuntamiento frente al actual portavoz socialista Reyes Maroto. Un sábado en el que, si pueden, podrían tratar de disfrutar de algún chapuzón en la piscina, porque va a apretar el calor. Ahmed, Noelia García, buenos días.
10: Buenos días, ¿qué tal? Hoy suben efectivamente las temperaturas y será un día caluroso y veraniego. Esta noche ya las temperaturas han sido más altas y hasta ahora tenemos 22 grados en Colmenar Viejo, 21 en Madrid Centro, 20 grados en Aranjuez o 16 en Navacerrada. Será un día cálido y soleado con cielo prácticamente despejado o poco nuboso. Hoy se prevén máximas de 37 grados en Aranjuez, 36 en Alcalá de Henares, 35 grados en Getafe y en Móstoles, 34 en la capital, 33 grados en Majadahonda y 29 en Navacerrada. Por la tarde soplará viento moderado y mañana domingo el día será similar. Continuará el calor y las temperaturas serán iguales. Es una información de AEMET.
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9: Les contábamos en portada sobre el terreno ya en Venezuela, 40 efectivos del ERICAM. Anika Kohl, su responsable, hablaba hace unos minutos en las mañanas de fin de semana de Radio Nacional.
4: Todavía hay bastante tiempo, ¿no? Nosotros en Turquía sacamos una mujer con vida después de casi 7 días y estaba sin acceso a agua ni comida. Depende mucho de las personas, el clima influye mucho, pero bueno, todavía estamos en el margen de poder encontrar a personas, es muy probable.
9: La Comunidad de Madrid ya ha activado la coordinación de actuaciones de apoyo a Venezuela entre los distintos departamentos. Los primeros equipos enviados por España con herramientas especiales y con el apoyo de unidades caninas ya están, como les contamos, sobre el terreno. Carlos Novillo es consejero de Medio Ambiente.
11: Estamos hablando de un equipo muy especializado, ¿no? Donde esos rescates que no se han hecho en estas 48 horas, porque hablamos de rescates en profundidad, que tengan que hacer acceso a huecos de vida, pues con herramientas especializadas y con entibaciones muy especiales también para evitar su propio riesgo, solo lo puede hacer equipos como este, ¿no?
9: El también consejero de emergencias ha explicado que además 10 médicos forenses se encuentran a la espera de poder desplazarse a Venezuela para colaborar en la siguiente fase, que es la de identificación de las víctimas. Además, el gobierno regional ha habilitado un correo electrónico para canalizar ayudas de empresas e instituciones a través de convenezuela@madrid.org. Por lo demás, la crónica política este sábado pasa hoy por el Comité Federal del PSOE, que se celebra en la sede de los socialistas en Ferraz, para intentar dejar atrás los casos de corrupción que afectan al partido y preparar el ciclo electoral de 2027, y que en la capital ha deparado sorpresas después del anuncio esta semana de la portavoz adjunta en el Ayuntamiento, Emma López, de disputar en primarias la candidatura a la Alcaldía de Madrid al actual portavoz del PSOE en el Ayuntamiento, Reyes Maroto, Francisco Pérez.
12: Emma López quiere recuperar la ilusión de los ciudadanos para acabar con el gobierno del Partido Popular. Asegura estar lista para ser la próxima alcaldesa socialista de Madrid.
13: Ahora se abre un proceso de primarias, hay que esperar al calendario y ahí los plazos pues serán los que diga el federal y el regional, y eso pues seguiremos trabajando en ello. Ayer era un día de hacerlo público, de contarlo a toda la ciudadanía madrileña por la que llevo trabajando 8 años, y ahora lo que toca es justo lo contrario, es un espacio de militancia, de hablar con esos militantes, de hablar con las agrupaciones.
12: Su candidatura a las primarias del partido llega días antes de que se celebre el debate del estado de la ciudad, el próximo martes, y después de que la actual secretaria general y portavoz, la exministra de Industria, Reyes Maroto, haya comunicado también su intención de ser la candidata. El delegado de Medio Ambiente del Partido Popular en la capital, Borja Garabante, criticaba la cercanía de López a Pedro Sánchez.
14: Fue cercana a Santos Cerdán, cercana a Pedro Sánchez, y hasta estado también en los cuadernos y las anotaciones y la agenda de Leire.
12: Emma López, en todo caso, suelta amarras de la Dirección Federal Socialista en un comunicado en redes sociales. Desde la lealtad al partido y a su líder, Pedro Sánchez, presentaba la renuncia de sus cargos para centrarse, decía, en las primarias.
9: La Comunidad de Madrid va a mejorar lo que cobran los sanitarios cuando realizan guardias. Anuncia una mejora de las retribuciones entre diario y festivos que va a beneficiar a unos 60.000 profesionales de hospitales, urgencias y atención primaria. De este modo, el personal médico pasará a percibir a partir de agosto 484 euros por una jornada de guardia en día laborable. Las guardias de días festivos se cobrarán a 748 euros el año que viene. O sea, este año, cantidades que se van a incrementar entre 30 y 45 años. Euros el próximo año. Los sindicatos de la Mesa Sectorial de la Sanidad aplauden estas subidas. Mariano Martín, maestro, es portavoz de Comisiones Obreras.
15: Para próximos ejercicios presupuestarios seguirá incrementándose todas estas cuantías económicas para posicionar a Madrid en las primeras posiciones en el conjunto del Estado.
9: Y como todos los veranos, comienza la operación asfalto. Este verano se van a asfaltar 1.200.000 metros cuadrados en más de 200 calles de la capital. Laura Villalba.
16: Una operación que parte de los desperfectos que denuncian los ciudadanos a las juntas de distrito. Se van a tapar grietas, a alisar baches y a sustituir parte del asfalto actual por una mezcla más sostenible de asfalto semicaliente. Un preparado que emite menos gases contaminantes a la atmósfera. Paloma García Romero, delegada de Obras y Equipamientos.
17: Se hace con criterios sostenibles, medioambientales. El 50% del asfalto se hace con mezclas que son semicalientes, con lo cual se supone que se trasladan al medio ambiente, a la atmósfera. Serán menos cantidad de CO2. Luego también utilizamos cauchos reciclados, 75.000 ruedas desechadas para otros usos y se utilizan también para el asfalto de la ciudad.
16: El reasfaltado va a llegar a más de 200 calles, 1.200.000 metros cuadrados repartidos en los 21 distritos con un presupuesto de 24 millones de euros. Los distritos con más reformas, Puente de Vallecas y Ciudad Lineal con 17 calles y Hortaleza con 16.
9: Y los actos por Madrid Orgullo han comenzado en Madrid. La bandera arcoiris ya está dispuesta en el edificio de la Delegación de Gobierno, donde la situaban refugiados y migrantes LGTBI. En el acto reivindicaban la necesidad de desarrollar una identidad libre de prejuicios. Lorena Rodríguez, buenos días.
18: Buenos días. Las participantes en el acto, Vlada Krasova-Colomer y Cristina Hernández, mujeres trans y migrantes, defendían en medio de aplausos la necesidad de conseguir una identidad propia.
19: Cuando una persona se ve obligada a invisibilizarse, a posponer o fragmentar quién es para acceder a derechos, se produce un profundo sufrimiento humano que ninguna democracia debería normalizar.
20: Sin una red de apoyo, sin alguien quien te escuche, teniendo que demostrar constantemente lo que vales por quién eres. Porque siempre está la pregunta de quién eres.
18: Una reivindicación a la que se sumaba el delegado del Gobierno en Madrid, Francisco Martín, quien abogaba por la necesidad de que tanto la capital como el país se conviertan en refugio para las personas LGTBI.
21: Madrid tiene que seguir siendo una región segura para todas ellas, para todos vosotros y vosotras. Somos un país que protege frente a la persecución, un país que reconoce derechos, un país que no pide a nadie que renuncia a su identidad para poder vivir en paz. Y así seguiremos siendo.
18: Además, avanzaba las decisiones tomadas en la Junta de Seguridad con motivo del orgullo. Contará con un refuerzo de 3.300 policías nacionales, 700 de ellos destinados para el día de la manifestación, el 4 de julio, donde se espera la asistencia de hasta 1 millón de personas. Para ellos, delegación ha solicitado al canal de Isabel II el abastecimiento de agua, tal como se hizo durante la visita del Papa.
9: Y en los deportes, España clasificada para los cruces de 16avos tras imponerse por 1-0 a Uruguay. Javi de Diego, buenos días.
2: Hola, Juan Luis, y buenos días. Sí, la conexión Llorente-Baena ha dado a España el tanto del triunfo. Los jugadores del Atlético de Madrid han protagonizado el gol en el minuto 41, pase de Marcos desde la banda y Baena dentro del área, remate cruzado que no puede detener Fernando Muslera. Esto decía el almeriense sobre su gol.
22: Bueno, a lo mejor sí, puede ser que sea uno de los más importantes y uno de los que más feliz me ha hecho.
2: Con 7 puntos, España se clasifica como primera de grupo y va a jugar en Los Ángeles el próximo jueves a las 9 de la noche hora española ante una de estas dos selecciones, Austria o Argelia. Este encuentro se juega esta próxima madrugada. El empate les vale a los centroeuropeos. Los africanos necesitan ganar. En el grupo de España, Cabo Verde pasa como segunda y va a ser el rival de Argentina.
9: Bueno, salón y media, más información local y regional en esta misma sintonía. Que pasen ustedes un feliz sábado.
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3: Las mujeres de un pueblo perdido en las montañas experimentan una extraña calentura y una noche, sintiéndose llamadas por Dios, se escapan de sus casas y se escapan de sus maridos para regresar a la mañana siguiente recubiertas de un polvo dorado y embarazadas. Todas afirman ser la madre del nuevo Mesías. Así comienza La piel hembra, la obra ambiciosa de la escritora cubana de moda, Elaine Vilar Madruga. Para muchos, esta joven creadora es una de las voces más importantes de la isla caribeña en la actualidad. Abrimos La piel hembra con estas madres del nuevo Mesías.
5: Y de repente esta rebelión áurea, ¿no?, de las mujeres decidiendo que sus cuerpos les pertenecen y engendrando, como dice uno de los personajes de la novela, engendrando estos hijos que no son hijos de Dios, sino hijos del Dios más grande que existe, que es el placer y el hecho de recobrar los cuerpos con agencia propia.
3: Una imaginación feroz, incómoda, que no busca agradar. Esto lo dice una de las grandes en nuestro idioma, la argentina Mariana Enríquez, y eso es lo que busca precisamente Elaine Vilar Madruga, ser honesta con ella y con los lectores.
5: Yo digo que la escritura y que la lectura no tiene que ser necesariamente un lugar de comodidades. Yo creo que tiene que ser un lugar de resistencia y de enfrentamiento con lo real. Si las cosas nos duelen es porque estamos vivos y somos seres humanos. A mí me encanta que la literatura erotice, que duela, que nos saque de las poltronas cómodas en las que estamos colocados a veces. A veces lo hacemos hasta por inercia, no porque querramos, sino porque es más fácil quedarnos en un lugar cómodo.
3: Elaine Vilar Madruga, o lo que es lo mismo, realismo mágico.
5: Converso a veces con mis amigos y contamos cosas que nos ha pasado en la realidad y nos damos cuenta que si esto lo ponemos en un mecanismo realista dentro de un libro, no hay persona que lo vaya a leer y lo vaya a creer, sobre todo, que es lo más importante. Y sin embargo, cuando trabajas con los tejidos del realismo mágico, cuando trabajas con lo fantástico, esa puerta de posibilidades se amplía más, se hace más grande, puede caber más ideas.
3: Y para ello, La piel hembra utiliza una galería enorme de personajes en estas casi 700 páginas.
5: Es una novela que está habitada por una prostituta inmortal que vive en ese pueblo.
6: Una novela habitada
5: por una muerte muy cansada que sube y baja montañas. Es también la novela donde se encuentra Sangüesero, un santo de los huesos, que está obsesionado con la idea de poder vaciar el mundo de los huesos que quedan en las cunetas, en la sangre. Una novela sobre la maternidad, es una novela donde verán también los maizales del olvido, donde nos cuestionaremos, amigas, la posibilidad de la memoria y donde nos cuestionaremos como seres humanos.
3: En el centro, estas mujeres que ni ven, ni escuchan, ni hablan, solo sienten. Hasta las ancianas escapan de sus casas y de sus maridos para regresar a la mañana siguiente recubiertas de ese polvo dorado y embarazadas. Todas dicen ser la madre del nuevo Mesías. Santo, santísimo, es lo que Dios me puso adentro, gritan a la vez.
5: Buscamos la fe en todos los lugares, buscamos profetas y mesías en todos sitios, necesitamos creer. Necesitamos creer que este mundo real no es la última frontera del ser humano, que hay algo más, algo intocable, algo intangible cuando se acaba esta vida.
3: Y ahí es cuando comienza la competición. Todas empiezan a competir por ver quién es la verdadera elegida. Vilar Madruga nos muestra cómo en un sistema patriarcal, al final muchas veces se potencia esa competición, ese pelearnos entre nosotras.
5: Pienso que es una novela habitada por mujeres que empiezan a tejer sus propios hilos de conexión, con independencia de lo que crean los hombres, que son los machócratas y macholocos de ese pueblo. Y lo hacen a veces con hilos invisibles.
3: Una de las preguntas que ha recorrido cada página es la siguiente. Si el ser humano es o no es digno de salvación. Y si seremos capaces de reconocer esa salvación si es femenina.
5: ¿Estaremos preparados o vamos a decir, como hemos dicho muchas veces, que no creemos cuando las mujeres hablan? Como mismo cuando las mujeres denuncian actos de violencia, como mismo cuando las mujeres tienen el valor de enfrentarse a sus abusadores o a las personas que las han maltratado y denuncian después de tiempo de silencio. Imagina, si a esas mujeres las vapuleamos todavía, si viniera una diciendo que está aquí para salvarnos como humanidad, le vamos a creer. Y me da escalofríos pensar en la respuesta.
3: La piel hembra, publicado por Barrett. Elaine Vilar Madruga quiere que pensemos en la fragilidad de la memoria, que nos preguntemos cuáles son nuestros orígenes y, sobre todo, si merecemos ser salvados. Susana Santaolalla, Radio 5. 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
1: Seguro que han escuchado alguna vez sus poemas convertidos en canciones.
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1: O han visto alguna de sus fotografías, la de Cortázar en París, por ejemplo. Hablamos de dos mujeres, dos artistas clave para la cultura argentina y las letras en español en general, María Elena Walsh y Sara Facio, una poeta, escritora. La otra fotógrafa, independientes en su trabajo pero compañeras de vida, protagonistas ahora de una exposición en la sede central del Instituto Cervantes en Madrid. Es la primera exposición que se realiza uniendo el trabajo de estas dos creadoras, unidas por la vida.
7: Sara ya era una fotógrafa que trabajaba para teatros, bueno, todo. Y un día toca el timbre María Elena y dice... Vengo a ver a la fotógrafa Sara Facio. Soy yo, le dice Sara. Ah, yo me imaginaba que era una vieja. Pero la relación empezó después. Hay una foto que María Elena está en una bicicleta. Más o menos a partir de esa época empieza.
1: Y continúa hasta la muerte de María Elena en 2011, nos dice Silvia Mangialardi, comisaria junto a Graciela García de esta muestra titulada María Elena Walsh y Sara Facio, la palabra y la mirada, los dos soportes que sirvieron para su obra. La de Elena, escritora, poeta, cantautora.
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1: Más de uno hemos cantado alguna vez sus canciones, las infantiles, El mundo del revés, La familia polilla, El perro bachicha. En España, a María Elena Walsh la dio a conocer Rosa León, elegida para interpretar sus temas para la serie de televisión de cuentos de Gulugú, que se hizo aquí a mediados de los 70.
7: Tú fíjate, hay una canción que después de estar por aquí un año y pico, yo durante ese año la había llevado a conocer sitios, el norte, el sur, el oeste, todos los sitios que pude de España para que lo conociera. Y entonces escribió, a la vuelta escribió una canción que es Endecha Española y me la mandó.

0: Bueno, pues esa canción tenía una parte que no se cantaba, que se recitaba: Madraza del idioma, España mía, te venere yo ahora y en la hora de morirme de amor por las palabras.
1: Uy, peregrina feliz.
2: Amor por las palabras que le nació a María Elena siendo niña, que pulió después con Juan Ramón Jiménez, quien la recomendó para una beca en Estados Unidos después de reconocer la fuerza de su primer libro de poemas, Otoño Imperdonable, publicado en 1947. Así lo recordaba Graciela García.
3: Ella rescata de esa época sobre todo la conciencia que le dio Juan Ramón de la importancia del folclore.
2: El folclore que no abandonaría nunca a María Elena Walsh, incapaz de poner límites entre eso que llaman alta o baja cultura, literatura como un todo, como pasión compartida con su Sara Facio.
4: Ella quería fotografiar lo que amaba, y Sara amaba la literatura. Y lo interesante es esta mirada que tuvo Sara, que fotografió a cuatro de los premios Nobel antes de que fueran premiados, porque Sara tenía como una posibilidad de descubrir cuando leía autores que no eran conocidos.
2: Algunos de los originales de esas fotos los vemos en esta muestra en el Instituto Cervantes, ampliados en las paredes, rodeando los objetos personales de Elena en las vitrinas del centro, cartas de Juan Ramón, originales de sus canciones, sus libros, ambas separadas, pero juntas.
4: Crearon en forma totalmente independiente, pero compartieron una ética de toda la vida. Ellas vivieron 40 años juntas y siempre mantuvieron la independencia y defendieron sus convicciones.
2: Convicciones éticas, humanas.
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2: En una muestra paralela en el Cervantes vemos también el original de una de las canciones compuestas, esta para adultos, por María Elena, como La cigarra.

0: Por estos versos fue censurada por la dictadura argentina. Hoy sus papeles, sus documentos, sus fotografías se conservan en la Fundación María Elena Walsh Sara Facio, con sede en Buenos Aires, y que ha prestado sus fondos para esta exposición, por si alguien todavía no las conoce. Estará hasta finales de junio en la sede central del Instituto Cervantes en Madrid.
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0: Ángela Núñez, Radio 5, Todo Noticias.

0: Bienvenidos al reino de los cuentos. 5 minutos de cuento han de bastar para que brujas, ogros, madrastras y lobos os hagan pensar y a vuestra fantasía volar.
1: Hola, chicos. En tiempos de maravedíes y escudos, en años de reales normales y de vellón a porrón, hubo un pinturero pastor de cerdos que reunió a toda una piara de gente muy rara, cuya historia os cuento aquí. El pastor Churripuerco había perdido a sus animales una tarde de tormenta y gran riada. Y dejando su pequeño valle de Partiarroyo, salió al camino a buscarse la vida, echándose a la espalda un atillo con todo su dinerillo. ¡Churra que churra! Al final diré hurra que hurra, madre, le dijo a su madre, precisamente al despedirse. Al poco de partir, subiendo una montaña, el pastor Churripuerco se encuentra en el camino a un gigante que está sujetando una gran peña para evitar que caiga sobre el pueblo de Peña Abajo. Y... ¡churra que churra! ¿Cómo te llamas?, le pregunta asombrado Churripuerco.
2: ¡Soy Superfuerzas!
1: ¿Y cuánto te pagan?
2: 4 reales normales.
1: Pues yo te daré 20 reales de vellón si te unes a mi expedición.
2: ¡Hurra que hurra!
1: Y se unió. Y entonces... el pueblo sepultado quedó. Y... Bajo Peña desde ese día se llamó.

0: justo a la hora de comer, se encontraron en medio de una pradera un enano de largas orejas con el oído en el suelo. Y... ¡Churro, qué haces!
1: ¡Shh! ¡Silencio! Estoy escuchando crecer la hierba de la cosecha. Me pagan medio real al día. Pues yo te daré 20 reales de vellón si te unes a mi expedición.

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0: Son las 9:30, las 8:30 en Canarias.
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0: Buenos días. La selección española de fútbol jugará los 16avos de final del Mundial tras vencer 1-0 a Uruguay con un gol de Alex Baena. El rival, tras pasar como primeros de grupo, será Austria o Argelia el 2 de julio. Javier de Diego, buenos días.
2: ¿Qué tal? Muy buenos días. Sí, ese Austria-Argelia se juega a las 4 de esta próxima madrugada hora española en Kansas. De aquí sale nuestro rival en el cruce de 16avos. A los centroeuropeos les vale el empate para ser segundos de grupo. Los africanos necesitan ganar. Pendientes de eso, ya sabemos que jugaremos el próximo jueves en Los Ángeles a las 9 de la noche, hora española. Más cruces definidos hasta 9. A estas alturas de campeonato destacamos el Argentina-Cabo Verde. Los africanos se han metido segundos en el grupo de España y se van a enfrentar a la actual campeona del mundo. También destacables los cruces Brasil-Japón, Francia-Suecia, Alemania-Paraguay y Países Bajos-Marruecos.
0: Y más del exterior, los equipos de rescate trabajan contrarreloj en Venezuela para encontrar supervivientes entre los cientos de desaparecidos cuando se han superado ampliamente las 48 horas desde que se produjera el doble terremoto que hizo temblar el norte del país. De momento el gobierno cifra en 920 los fallecidos y más de 3.300 los heridos, si bien estas cifras aumentarán. La Oficina para la Coordinación de Asuntos Humanitarios de la ONU estima que hay unos 50.000 desaparecidos. Javier Jiménez.
3: Sí, ante la llamada internacional de ayuda para extraer a las víctimas atrapadas, hasta 17 países junto a la ONU han enviado dotaciones especializadas. Desde España, el equipo de la UME y bomberos de la Comunidad de Madrid se encuentran ya en la zona cero del estado de La Guaira, junto a ellos 15 bomberos de la Generalitat de Cataluña.
4: Este módulo está habilitado pues para hacer análisis estructural, buscar espacios también donde pueden haber víctimas.
3: Un despliegue, el español, que se ha realizado bajo el Mecanismo Europeo de Protección Civil en coordinación con otros Estados miembros. Según los últimos datos publicados por el ministro de Exteriores, José Manuel Álvarez, son 5 los españoles fallecidos y se suman 119 desaparecidos y 14 atrapados bajo los escombros.
0: En nuestro país, esta mañana, el Partido Socialista reúne a su Comité Federal previo al ciclo electoral del próximo año con el objetivo de cerrar una página negra tras la condena a José Luis Ábalos y la imputación de Santos Cerdán, ambos secretarios de organización del PSOE. La jornada, que arranca en apenas media hora, sirve para calibrar además el apoyo que conserva el secretario general y presidente del gobierno, Pedro Sánchez, entre los varones socialistas. El más crítico, Emiliano García Page, que ya ha instado al presidente del gobierno a someterse a una cuestión de confianza en el Congreso de los Diputados. Precisamente una moción en este sentido se ha aprobado esta semana en la Cámara Baja a propuesta del PP y con el apoyo de Vox, UPN y Junts. El vicesecretario de Coordinación Autonómica Popular, Elías Bendodo, en una entrevista para el programa Parlamento de Radio 5, cree que al presidente del gobierno no le queda otra opción que someterse a la petición de la mayoría del legislativo.
5: ¿Motivos para una moción de censura? Claro que hay. Faltan los apoyos, pero ahora mismo

0: Lo que ha votado el Congreso es la presentación por parte del presidente de una cuestión de confianza. Y eso es a lo que se le insta. Y yo estoy convencido que la va a presentar porque es el mandato. Salvo que, insisto, este gobierno esté en rebeldía.
1: Una propuesta apoyada por Junts también. El punto que exigía la dimisión de Pedro Sánchez. Su portavoz, Josep Maria Cruzet, también en Parlamento de Radio 5, insiste en la necesidad de que el presidente dimita y el PSOE presente otro candidato y descarta negociar los presupuestos si nada cambia.
2: Mientras haya el presidente Sánchez, nosotros no tenemos que hablar de nada con el gobierno, porque nuestra propuesta es bien clara. Este gobierno no tiene ningún recorrido en la configuración actual, y yo lo he dicho esta semana en el hemiciclo, sin resolver esta situación no pueden confiar con nuestros votos.
1: Y terminamos con el incendio de Tamarite en Huesca. Podría darse por estabilizado esta mañana y los vecinos podrán volver a sus hogares. Es el primer fuego de gran magnitud en Aragón en lo que va de año. Ha calcinado más de 2.500 hectáreas, Malena Álvarez.
3: La Comunidad de Aragón ha declarado el nivel de alerta roja plus en todo el territorio hasta el próximo domingo 28 ante el riesgo extremo de incendios. En Castilla y León hay 15 fuegos activos en estos momentos. Preocupan los 4 con nivel 1 de peligrosidad en el Bierzo. El de San Vicente, Pradela, Vega de Valcarce y el del Congosto. Así, casi controlado, pero se mantienen todas las cautelas. Pedro Bécares es el jefe de sección territorial de incendios de la Junta de León.
4: Seguimos con la vigilancia de los agentes medioambientales, la vigilancia de todos los puestos de vigilancia y con una alerta de todo el operativo, que no puede ser de otra manera para que no se nos escape ninguno.
1: Es todo, siguen informados en próximos boletines y en rtv.es.
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0: niño canadiense llamado Frank Gehry, al que sus amigos llamaban Pez, porque le fascinaban esos animales, sobre todo las carpas. Su abuela las compraba y las dejaba en la bañera de casa hasta la hora de guisarlas para la cena tradicional del sábado. Frank observaba durante horas su movimiento sinuoso en el agua de la bañera. Años más tarde, convertido ya en arquitecto, quiso trasladar la silueta en movimiento de los peces de su infancia a una de sus construcciones más espectaculares, el Museo Guggenheim de Bilbao.
1: Este es uno de los fragmentos que podemos leer en un libro grande en todos los sentidos. De hecho, se titula El gran libro de los museos y es una auténtica pieza de coleccionista. Del Museo Guggenheim de Bilbao al Oceanográfico de Mónaco, del Hermitage al Museo de Bellas Artes de Argel, de la Casa Azul al Museo de Historia Natural de Nueva York. Una especie de vernissage lectora con conservadoras, arquitectos, conserjes, investigadoras y muchos entresijos y curiosidades museísticas.
2: Ficha técnica.
1: Ficha técnica, título El gran libro de los museos, obra de autores prestigiosos Eva Bensard y el ilustrador Benjamin Chod, medalla de oro de la Sociedad de Ilustradores de Nueva York y candidato al premio Astrid Lindgren en varias ocasiones. En español lo publica la editorial Maeva Young, que lo recomienda a partir de 8 añitos.
2: ¡Recuerde la estación entera! Esta lectura pasajera.
1: El gran libro de los museos, ideal para esta época del año en la que hacemos turismo. Y si te quedas en casita, este libro te hará viajar, te lo prometo. Por cierto, ¿te acuerdas de ese super programa especial que hicimos en el mismísimo Museo Guggenheim de Bilbao? Allí, desde su atrio, celebramos nuestro programa número 600. Lo puedes rescatar, como siempre, en RNE Audio.
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1: Y más planes para este verano. Como no, ir al cine y disfrutar de una buena peli. Flick.
12: Hola, soy Thomas. Ya no puedo caminar. Yo lo que quiero es jugar con mis hermanos. Ojalá hubiera alguna forma mágica de volver a caminar.
13: Oye. Oh.
12: ¿Qué eres en realidad? ¿Un flick?
13: ¡Flick!
12: ¡Vaya!
1: Así suena una película que nos enseña a aceptar los problemas y a intentar vivir de la forma más feliz posible, incluso con ellos. Flick es una película de animación infantil que trata un tema que no suele ser muy común en el cine para niños, como es la discapacidad adquirida. Thomas, el protagonista, sufre un accidente y no puede caminar. Una historia elaborada con sensibilidad, profundidad y, por supuesto, diversión.
12: ¡Mira, Flick! ¡Estoy volando! ¿Hay algo aquí que me ayude a caminar? ¡Oh! ¡Ha funcionado! ¡Chicos, puedo caminar!
14: Tomás, tu sombra forma parte de mí.
12: ¡Quiero que vengas! Solo quería volver a caminar.
9: Estamos contigo.
0: ¿Qué?
1: Una coproducción entre Finlandia, Francia y Polonia, dirigida por Jens Müller, conocido por su trabajo en series como Lego Star Wars o Ninja Go. Los mayores detectarán guiños a la igualdad y a las nuevas tendencias pedagógicas. Flick es una película para toda la familia. Que la disfrutéis.
9: Eres nuestro hermano. El mejor hermano pequeño del mundo.
14: Ya sabrás qué hacer.
9: ¡Aguantad! ¡Ya voy!
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15: Divertido no, lo siguiente.
1: Y aquí está lo prometido, un cuento tan refrescante como unos cubitos de hielo. De hecho, es una historia de la tradición oral del Polo Norte. Como siempre, en esta 15ª temporada, nos lo cuenta nuestra cuentacuentos oficial de estación, Ana Cristina Herreros o Ana Griot.
16: Este es un cuento inuit, un cuento esquimal. Cuando llega la noche polar, en la que todo es de noche, en los iglús, las casitas de hielo de los inuit, encienden un fuego y en torno al fuego se sientan las mujeres a curtir las pieles de las focas que han cazado en primavera y las niñas. Y las niñas aprenden escuchando a sus madres y a sus abuelas cómo es eso de ser mujer.

0: Cuentan entre los inuits que había una pareja de ancianos que deseaban tanto, pero tanto, tener una hija, que ya muy mayor ella tuvo una niña. Y aquella niña tan deseada se convirtió en una niña consentida. Todo lo pedía a gritos y todo le era entregado. Y aquella niña consentida creció y se convirtió en una mujer caprichosa. Todos los jóvenes inuit que pasaron por su iglú se vieron despreciados porque ella quería un hombre perfecto. Los padres comenzaron a preocuparse pensando que pronto faltarían y ella se quedaría sola en aquella inmensidad helada. Pero un día en que estaban dentro del iglú, se abrió la manta que cubría la boca del iglú y entraron dos hombres. Dos hombres con el pelo blanco, dos hombres con el pelo del pecho blanco, dos hombres con los pelos de los brazos blancos, dos hombres que se sentaron frente al fuego, miraron al padre, miraron a la hija y le dijeron al padre: «La queremos como esposa, los dos». Y el padre miró a uno, miró al otro y luego miró a su hija y vio que la hija le sonreía. Y el padre les dijo: «Elige, hija, elige uno de ellos». Y la hija dijo: «No, padre, me gustan los dos». Y el padre pensó que estaría mejor casada con aquellos dos hombres que sola, así que se la entregó a aquellos dos hombres. Y cuando salieron del iglú, ella pudo ver que aquellos dos hombres se ponían su piel de oso polar y se dio cuenta de que se había casado con dos osos polares. Ellos comenzaron a correr clavando sus uñas en el hielo y ella comenzó a correr detrás de ellos, calzada con sus mocasines de piel de foca. Uno de ellos levantó su zarpa y descargó un pesado golpe sobre la capa de hielo que se abrió. Y después aquel oso entró dentro del agua a pescar. Y el otro oso iba a hacer lo mismo cuando se dio cuenta de que ahí estaba su esposa. Así que la agarró de una mano y la metió dentro del agua, como si fuera una osa. Ella sintió como sus músculos comenzaban a congelarse y se fue nadando a toda rapidez, a todo nadar detrás de sus dos esposos animales. Y vio como ellos dos salían por una grieta en el hielo y hacia allá se dirigió, nadando y nadando. Pero cuando llegó, se dio cuenta de que el hielo se había cerrado sobre su cabeza. Así que comenzó a caer y a caer y a caer. Los peces se comieron su carne y la dejaron convertida en una mujer esqueleto. Ella comenzó a caminar con sus pies de hueso por la profundidad del mar. Las algas se enredaron en su cráneo y le proporcionaron un bonito pelo color verde alga. Y siguió caminando. Y cuando vio que el sol atravesaba una delgada capa de hielo, se impulsó con sus dos manos de hueso. Y cuando llegó a la superficie, estiró su dedo de hueso y abrió la delgada capa de hielo. Y salió a la superficie y decidió construirse un iglú, tal como había visto hacer a su padre. Así que cortó trozos cuadrados de hielo y se construyó un iglú redondo, con una entrada. Y después vio un montón de madera producto de un naufragio y se construyó una plataforma de madera, tal como había visto hacer a su madre, para guardar la comida. Y aquella noche la mujer esqueleto se durmió en la superficie helada de su iglú y pensó en cuánto le gustaría tener un caribú. Un caribú para alimentarse con su carne. Un caribú para vestirse con su piel. Y aquella noche se durmió y soñó con el caribú. Y por la mañana, cuando se despertó, a la puerta de su iglú había un caribú muerto. Con una piedra afilada, cortó la piel de caribú. Y después cortó su carne y la apiló sobre la plataforma de madera. Y se dio cuenta de que todo lo que deseaba se convertía en materia de sus sueños. Y todo lo que soñaba se convertía en realidad. ¿Todo? No, no todo. Lo único que no se convertía en realidad era lo que más deseaba, con lo que más soñaba: volver a tener carne y piel de mujer. Una mañana en que se hallaba sentada a la puerta del iglú, peinándose su cabello de alga con sus dedos de hueso, pasaron dos jóvenes que perseguían una foca. Hacía tiempo que ella no había visto a ningún ser humano, así que se fue corriendo detrás de ellos. Pero cuando ellos vieron que eran perseguidos por un esqueleto, pensaron que sin duda se trataba de la mismísima muerte. Así que salieron corriendo como alma que lleva el diablo. Y aquella noche llegaron al iglú paterno con ninguna foca y con el corazón lleno de miedo. Y le contaron a su padre que habían sido perseguidos por un esqueleto. El padre miró a sus dos hijos y les dijo: sin duda viene a buscarme a mí. Mañana saldrá a encontrarme con mi destino. Y al día siguiente el anciano, que no le tenía miedo a la muerte, se dirigió al lugar que sus hijos le habían dicho que se hallaba la mujer esqueleto. Y allí la encontró, a la puerta de su iglú, peinándose su cabello de alga con sus dedos de hueso. Esta vez ella no se levantó porque pensó que si lo hacía, él saldría corriendo. Pero él sí se acercó y vio que a través de las cuencas vacías de los ojos de la mujer esqueleto, unas lágrimas recorrían el hueso de su cara. Y sintió tanta ternura por aquel esqueleto que sufría, que la tomó de las manos, la metió dentro del iglú, la tumbó sobre la manta de piel de caribú, le ordenó el cabello de alga, le acarició el frontal, el occipital, el maxilar, el esternón, las costillas flotantes, y se acostó a su lado y la abrazó, y durante toda la noche le dio su calor, su pálpito y su aliento. Por la mañana ella se despertó, miró al anciano que no le tenía miedo a la muerte y le dijo: hazme un tambor pequeño, por favor. Y él cortó la piel del caribú, un trocito pequeño, y la tensó sobre un bastidor de madera y se lo entregó a la mujer esqueleto. Ella tomó aquel pequeño tambor y con sus dedos de hueso apagó las tres lámparas de foca que allí lucían. Y en el oscuro vientre de su iglú, la mujer esqueleto comenzó a tocar aquel tambor. Y se escuchó tocar con un ritmo que no se conocía, que no era el ritmo estridente y acelerado del corazón de una niña, sino el ritmo reposado del corazón de una mujer. Y sintió ganas de bailar, y sintió que daba unos pasos que nunca antes había dado. No era el correteo apresurado de una niña, sino el paso firme que sabe a dónde va, de una mujer. Y sintió ganas de cantar, y se escuchó cantar con una voz que tampoco se conocía. No era el grito caprichoso de una niña, sino la voz pausada de una mujer. Y cuando sintió que había cantado, bailado y tocado lo suficiente, volvió a encender las tres lámparas de grasa de foca y vio que sobre sus huesos había carne y piel de mujer. Después miró al anciano que no le tenía miedo a la muerte y vio que la piel de él se había tensado como la piel del caribú sobre el bastidor de madera. Y aquel hombre y aquella mujer que había aprendido a amar no a quien te sumerge en un mar helado, sino a quien te cuida, se dieron la mano y salieron lejos, muy lejos, y se fueron juntos a empezar o a acabar su vida en alguna parte. Juntos.
1: Gracias, gracias, gracias, Ana Griot, el nombre cuentista de Ana Cristina Herreros, que por cierto también escribió este cuento que se titula La mujer esqueleto. Lo encontramos en su editorial Libros de las Malas Compañías. Feliz lectura y muchas gracias.
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1: Y sí, vamos a jugar, a bailar y a regalar un super pack lector en nuestro concurso musical. Ya sabéis, canciones que unen generaciones. Y esta, vamos, lo cumple a la perfección. Tus abuelos seguro que la conocen y tú también probablemente la hayas oído. Es muy para estas fechas y ya sabes, recuerda que en cualquier momento el Radio Duende Preguntón planteará su particular cuestión.

0: Soy el Radio Duende Preguntón y planteo la siguiente cuestión. ¿Esta canción forma parte de la banda sonora de una película familiar y muy veraniega? ¿Sabes cómo se titula? Repito, esta canción forma parte de la banda sonora de una película familiar y veraniega. ¿Sabrías decirme cómo se titula?
1: Reglas del juego. Hay que llamar con un adulto y dejar un teléfono de contacto. El niño o la niña tiene que decir su nombre y la respuesta. El premio es un pack de libros seleccionados por Lean. Tienes 48 horas para concursar, desde que acaba la emisión de este programa hasta el próximo lunes a las 10 de la mañana. No hay prisa. Suerte.
2: 91-346-1032 es nuestro contestador. ¿Cómo se titula esa película donde aparece esta canción, esta versión? 91-346-1032. En ese teléfono también puede responder a la pregunta que lanzamos hace unos días de ¿qué te gusta del verano? Sabemos que tiene muchos encantos, así que si te apetece contárnoslo, pues será un honor. 91-346-1032. Ahí esperamos lo que te gusta del verano y la respuesta para el concurso del Radio Duende Preguntón.
3: Estimada pasajera, estimado pasajero. 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
2: Querida familia pasajera, damos las gracias a la estación entera.
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2: Y la Radio en Familia continúa en esta radio única, la radio pública, Radio 5. Como siempre, desde la Casa de la Radio te mandamos muchos besos. Javi Soto desde el control técnico. Y Cristina Hermoso de Mendoza desde el micrófono.
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3: Son las 10, las 9 en Canarias.
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3: Buenos días. A esta misma hora está a punto de arrancar el Comité Federal del Partido Socialista. Pedro Sánchez ha entrado, como es habitual, en coche a la sede de Ferraz y en poco menos de una hora se espera que hable ante los suyos en un momento especialmente delicado para el partido. En estos momentos, todavía, eso sí, no se han producido declaraciones de los principales varones socialistas a las puertas de Ferraz. Así que vamos con una última hora, y es que acabamos de conocer un nuevo caso de violencia machista. Esta vez en Mairena del Aljarafe, en Sevilla. Una mujer de 44 años ha sido encontrada muerta con heridas de arma blanca en su domicilio. Nos cuenta los detalles Juan Leo.
5: La muerte ha ocurrido esta pasada noche en un domicilio de Mairena del Aljarafe, en Sevilla. Tras un aviso, la Guardia Civil ha encontrado apuñalado a una mujer de 45 años. Los servicios sanitarios no han podido sino confirmar su fallecimiento. Se ha detenido un hombre de 44 años, presunto agresor y pareja de la fallecida, con heridas de arma blanca autoinfligidas. Ha sido ingresado en un centro hospitalario. Francisco Toscano es subdelegado del Gobierno en Sevilla.
6: Si bien estamos aún en una fase muy incipiente de la investigación, la Guardia Civil trabaja con la principal hipótesis de un presunto asesinato por violencia de género.
5: Ni la mujer fallecida ni el detenido figuraban en el sistema Biogen.
3: Irán ha acusado a Estados Unidos de violar el memorando de entendimiento firmado hace unos días para poner fin a la guerra tras sus ataques contra instalaciones de vigilancia en la costa iraní este viernes, en represalia por los intentos de Teherán de controlar el estrecho de Hormuz. Lola Bex.
7: Así es, Teherán justifica los posteriores bombardeos contra objetivos estadounidenses en los países del Golfo como un acto de legítima defensa y acusa a Washington de violar la primera cláusula de ese memorando de entendimiento para el fin de la guerra. Según su Ministerio de Exteriores, en un comunicado también se advierte a los países del Golfo de que se abstengan de permitir y colaborar con esas operaciones de represalia del ejército estadounidense.
3: Y hoy, que tenemos activos incendios en muchas comunidades, el Ministerio de Sanidad publica por primera vez una guía específica con recomendaciones sanitarias ante incendios forestales, un riesgo creciente agravado por el cambio climático. Rosa Basteiro.
8: La guía advierte de la elevada toxicidad de las partículas finas que flotan en el humo y de sus graves consecuencias para la salud, para el sistema respiratorio, cardiovascular y nervioso. Recomiendan permanecer en interiores con ventanas y puertas cerradas y tener a mano mascarillas, pero no valen las quirúrgicas. Hay que usar las FFP2 o N95, las mismas que utilizábamos para protegernos del contagio durante la pandemia del coronavirus. También recomiendan vigilar la calidad del agua ante la posible presencia de sustancias químicas o metales por el contacto con cenizas y sedimentos. La guía incluye además pautas básicas de primeros auxilios en caso de quemaduras, aplicar agua fría si son leves, no retirar la ropa adherida y cubrir la zona con paños limpios y secos si son más graves, y en ningún caso utilizar ni hielo, ni aceites, ni pasta de dientes. Una vez extinguido el incendio, hay que seguir sin ventilar hasta que las autoridades lo indiquen, desechar alimentos expuestos al humo y estar atentos a la información sobre el índice de calidad del aire.
3: Y acabamos con esta noticia. La Guardia Civil ha localizado en Kosovo a una niña de 6 años que presuntamente había sido secuestrada por su padre hace 2 semanas en Mallorca. El hombre, que ocultó a la menor en el maletero de un coche y abandonó la isla en barco, cruzando los controles fronterizos sin declarar su presencia, ha sido detenido por las autoridades kosovares. Álvaro Alcaide.
9: La investigación comenzó con la denuncia de la madre de la menor, quien alertó de la desaparición de su hija y de que el padre le habría comunicado que había abandonado España con ella. Según la Benemérita, el progenitor habría adoptado distintas medidas de seguridad para dificultar el seguimiento policial. Fátima García, portavoz de la Guardia Civil.
10: De hecho, el padre usó con maniobra de distracción un AirTag que la menor llevaba oculto en su mochila. Lo introdujo en un sobre postal con destino a Marruecos para así desviar la investigación hacia una ruta falsa.
9: Además, el padre modificó su apariencia física, canceló sus cuentas bancarias y borró sus redes sociales con tal de despistar a las fuerzas de seguridad. Finalmente, este 24 de junio, se ha detenido al hombre y localizado a la menor, quien ha sido hallada en buen estado y entregada este viernes a su madre.
3: Es todo. Siguen informándose en esta sintonía y siempre en rtve.es.
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11: Buenos días, actualizamos la información de tráfico y en estos momentos se encuentra cortada en Segovia la A1 en Fresno de la Fuente sentido Madrid por trabajos en la vía. Van a encontrar el desvío señalizado por la vía de servicio. Pendientes también de varios alcances en Girona en la AP7 en Vidreres sentido La Jonquera y en Málaga en su entrada por la A92M en Archidona. Se complica el tráfico en Barcelona en la C32 en Mataró sentido Girona y en la AP7 en La Granada hacia Tarragona, también en Valencia en la A3 en Contreras hacia Madrid, en Jaén la A44 en Cárcel en ambos sentidos y por último complicada la salida de Sevilla por la AP4 en Las Cabezas de San Juan. Es una información de la Dirección General de Tráfico.
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14: ¿Cómo estáis? Sí, ya es verano. ¿Y estáis en modo vacaciones? ¿O los únicos que lo tienen activado son los peques? Animo a todas familias y a disfrutar de cada rato compartido. Llegamos al Ecuador del año y toca cerrar la agenda de junio. Con el mismo entusiasmo, porque aquí, como cada sábado...
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14: Ya sabéis que uno y muchos más. Empezaremos soñando entre cuentos y ciencia en un museo que une estos dos mundos desde el arte y la originalidad y está en un pequeño pueblo palentino. Y profundizaremos también en nuestra conexión con la naturaleza en una exposición inmersiva que nos asombra y nos conciencia. ¿Os unís a nuestros planazos, familias?
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0: No todos los óleos son sobre un lienzo y están rodeados por un marco. Y no todos los cuentos son solo fantasía. Y no todos los trajes son solo una forma de vestirnos. Vamos a entrar hoy en un espacio que reinterpreta los cuentos, también el arte, la moda y la ciencia, y los combina y demuestra cómo unos se alimentan de los otros y despierta esa curiosidad que es inherente a los niños y que los mayores nunca deberíamos perder. Es un museo de cuentos y de ciencia, de magia y de realidad, de imaginación y de conocimiento. Está en una pequeña localidad de Palencia, en Paredes de Nava, y acaba de cumplir su cuarto aniversario. La creadora y directora de este Museo de los Cuentos y la Ciencia es la artista Rosana Largo Rodríguez. Rosana, bienvenida a Menudo Planazo.
1: Bueno, encantada de estar aquí, de verdad, para hablaros un poco de este proyecto, ¿no? Que ya ha empezado con ese cuarto aniversario reciente y, bueno, muy feliz, de verdad.
0: Qué bien. De hecho, con el cuarto aniversario habéis aprovechado y habéis introducido otro eslogan más dentro de los distintos eslóganes o lemas con los que habéis animado a la gente a visitaros año tras año, y este es: redescubre la magia con ojos científicos, ¿no?
1: Sí, bueno, es que realmente este museo es su singularidad radica precisamente en eso, en que combinamos los cuentos con la ciencia, sacamos la proyección científica del cuento teniendo como hilo conductor el arte, ¿no? Entonces hemos incorporado para este cuarto aniversario, ya se va a quedar de forma permanente, 4 exposiciones. Hemos innovado con el vestidor de los cuentos, con el Codes de Leonardo para niños, con pintores y pintoras de la historia, pero claro, descubriendo su apartado científico. Y luego, por otro lado, tenemos 2 monográficos maravillosos de Leonardo da Vinci, El sueño de volar, y tenemos el monográfico del Principito de Saint-Exupéry, junto con las científicas o las calculadoras de Harvard.
0: Pues vamos a ir poquito a poco adentrándonos en este Museo de los Cuentos y la Ciencia, porque, como hemos dicho, en los cuentos tradicionales no hay solo fantasía, también hay ciencia, están ahí la física, la química, la biología, la astronomía. Todo eso se esconde en los textos de los cuentos. Vamos a curiosear un poquito, Rosana. Vamos a redescubrir esa magia con ojos científicos y a través del arte y de los cuentos, empezando a aprender a volar.
2: Piensen que tienen alas y a volar con el polvo de las aves.
3: Vamos a intentarlo
2: solo
3: otra vez. ¡Ya
2: juro
3: que es fácil!
2: ¡A volar!
3: ¡A volar!
0: Peter Pan, Rosana, sueña con volar y la ciencia lo ha convertido en realidad, ¿no? Ya podemos volar. ¿Qué vamos a encontrar en el museo en torno a esto?
1: Bueno, es que mejor reinterpretación de la ciencia, ¿no? De hablar de Peter Pan, y qué mejor ingeniero, inventor, bueno, era multidisciplinar, que un genio como Leonardo da Vinci, ¿no? Que nos enseña a través del Codes de las Aves cómo se puede llegar a volar inspirándose en las alas de los murciélagos, de los colibrís, pero también, ¿por qué no vamos a hablar de esa alfombra mágica de Aladino? Podemos hablar de moléculas de aire, empuje vertical, presión, fuerza, todo eso adaptado a los niños, y también los adultos les encanta retrotraerse a los cuentos, con lo cual es un ámbito especial de índole familiar donde vamos a aprender, pues eso, mucha ciencia, también mucha literatura y pintura y arte en general.
0: Pintura, arte, ciencia, como la que reunió Lewis Carroll en Alicia, en el País de las Maravillas.
1: Bueno, mi cuento favorito.
4: ¿Qué pasaría si atravesara el centro de la Tierra?
0: Tu cuento favorito, decías, Rosana, sí. ¿Qué nos enseña Alicia?
1: Bueno, es que Alicia es muy completa, partiendo de que el propio cuento es un juego de ajedrez, donde Alicia juega una partida constante que al final gana. Podemos hablar del mercurialismo, por ejemplo. Sabemos que el sombrerero loco veía alucinaciones. ¿Por qué? Porque los sombreros en el siglo XIX estaban tratados con sales mercuriales que le conferían, bueno, pues esa textura más rígida al sombrero, pero que esas sales mercuriales incidían a través de la sudoración en el sistema nervioso, y eso hacía que la persona que lo llevara puesto durante X horas, pues tuviera alucinaciones. Pero vamos a hablar de la teoría de la relatividad, vamos a hablar de la fotosíntesis, metamorfosis, en fin, cantidad de conceptos científicos que están presentes y en los cuales hay que rascar un poquito en el cuento.
0: ¿Y vamos a desmontar algún mito? Estoy pensando, por ejemplo, Rosana, en Caperucita Roja. ¿Qué pasaría si el lobo no pudiera pudiera ver a Caperucita Roja?
1: Bueno, me encanta que me hagas esta pregunta, o esta afirmación más bien, porque es verdad, hay un límite entre la ciencia y el cuento. Es decir, en el cuento percibimos al lobo que dice, bueno, voy, veo a Caperucita Roja, la saludo, me la como, el bosque es verde, pero bueno, hay que saber que los lobos científicamente son dicromáticos, no perciben como tal el color verde ni el rojo, sino más bien el amarillo, el azul, tonos grisáceos. ¿Cómo puede percibir a Caperucita Roja? Bueno, uh-huh. Pues agudizando quizás otros sentidos. Y cómo no, también algo muy importante a destacar, y que es la proyección de la mujer científica e inventora. Uh-huh. En este caso, en Caperucita Roja, vamos a hablar de la gran Marie Curie. Vamos a hablar de su lado más humano, de cómo ella se trasladaba al frente de batalla con las Petit Curie para, a través de las máquinas de rayos X portátiles del gran inventor Mónico Sánchez, curar a los enfermos. Esas máquinas de rayos X, que es como podríamos percibir a la abuelita y a Caperucita dentro de la barriga del lobo.
0: Sí, sí, sí, sí. Has mencionado a Marie Curie, una sí. científica conocida, archiconocida, uh-huh. pero creo que en esta nueva aventura, sí. en esta nueva andadura del museo, habéis querido también destacar a esas otras científicas un poco olvidadas de la historia.
1: Totalmente. Incorporamos la exposición Científicas Olvidadas, Jamás Contadas, porque creo que en distintos ámbitos de la ciencia, por supuesto también en la literatura, en el campo del arte, bueno, pues pasaron a un segundo plano. Es una forma de poner de relieve en este museo, pues también un aprendizaje que tiene que empezar desde las aulas, por lo menos a recordar, ¿no? Y entonces tenemos personajes tan particulares como Henrietta Swan Leavitt, gracias a esta mujer que formaba parte del Observatorio de Harvard. Bueno, pues esta mujer, gracias a ella, conocemos las grandes distancias en el universo, las estrellas variables, pero tenemos desde el campo de la entomología hasta el campo de la biología molecular, desde, en fin, distintos ámbitos científicos que aportan tanto y que están todavía por descubrir.
5: Bueno, toma la manzana, linda. ¿Qué esperas? ¡Muérdela!
6: Me siento muy mal.
5: Pronto se congelará.
0: La reconoces, ¿verdad?
1: Hombre.
0: Ese momento en que, claro, Blancanieves muerde la manzana. ¿Y qué pasa con la manzana de Blancanieves?
1: Bueno, es que la manzana de Blancanieves nos da muchísimo juego, pero en sí mismo el propio cuento creo que es un abanico científico, ¿no? E incluso artístico también, porque lo vamos a proyectar a través de un gran personaje de la pintura como es Velázquez. Pero esa manzana de Blancanieves tan icónica nos puede recordar a un científico maravilloso como fue Newton. Uh-huh. Pero si lo acercamos al ámbito de la pintura y vamos a hablar de Velázquez, qué mejor icono que es el espejo, ¿no? Ese espejo tan característico del cuadro de las Meninas. Nosotros en este museo tenemos representados a los enanitos en la parte más alta de la obra. ¿Por qué? Porque este pintor, Velázquez, trataba exactamente igual, de hecho pinta a los, bueno, cortesanos o a los reyes a la misma altura que estas personas, a los enanos, que se llamaban así, que hoy en día ya eso está totalmente descontextualizado, pero en su día sí, y así lo representamos también nosotros. Uh-huh. Y por no hablarte del bucarismo, ¿no? De cómo la infanta Margarita, que era una cuestión de estética, comía del búcaro, esa jarra de barro, para mantenerse bella de alguna forma, ¿no? Tal y como en Blancanieves, la eterna juventud, bueno, pues en el caso de las Meninas, el bucarismo, que era, llegó a ser una enfermedad.
0: Qué conexión tan estupenda entre Blancanieves y Velázquez, Rosana. Sí. Porque al final de esto está construido este museo, de conexiones, sí, que nos asombran, que nos sorprenden, sí, y que nos hacen también revisar los cuentos y revisar el arte. Uh-huh. Y estoy pensando yo en esos tres cerditos, ay, que construían sus casitas.
7: Yo voy a construir mi casa, como veis. Ladrillos voy a utilizar y el lobo no entrará.
0: No sé yo de qué material tenemos que construir nuestras casas para que resistan al lobo feroz.
1: Bueno, yo aquí este espacio es muy tierno, la verdad. Yo creo que siempre ha sido así. Y claro, ¿aquí de qué podemos hablar? Pues claro, del cerdito ingeniero. Yo les digo a los niños, mirad, la casa de paja, la casa de madera, la casa de ladrillo. Bien, todos al final se cobijan en una casa que está bien construida. Vamos a hablar de la presión que ejerce el aire ante un vendaval, por ejemplo, un huracán, ¿no? Del principio de Bernoulli, las distintas presiones que se pueden generar ejercer en una casa que está mal construida y además tiene una puerta abierta, por ejemplo. Uh-huh. Pero vamos a hablar también de muchas curiocerdades.
0: Curiocerdades.
1: Claro, claro. Porque realmente compartimos. Somos un poco cerdos todos, sí. Porque pues gran parte de nuestro genoma es muy similar al del cerdo. Y bueno, hay muchas curiocerdades como que son realmente limpios y eso no lo sabemos. Siempre lo acusamos al pobre animal como si es sucio y para nada, todo lo contrario.
0: Antes has dicho que hay un apartado especial dedicado al Principito, claro.
1: Ay, sí.
0: Gracias al Principito, pues entramos en otros mundos, la exploración espacial, preguntarnos sobre el cielo y hacer reflexiones profundas.
8: No se ve bien sino con el corazón. Lo esencial es invisible para los ojos.
0: Lo esencial es invisible para los ojos, algo que realmente recorre, ¿no?, todo el museo, es algo transversal allí en el Museo de los Cuentos y la Ciencia.
1: Sí, sí, totalmente. Es un museo que se pretende que sea una experiencia emocional, completamente emocional, para los adultos y para los niños. Y de hecho tal es así que yo te voy a contar muy brevemente una anécdota con el Principito, que yo creo que define muy bien el perfil o la percepción que tienen los adultos y tienen los niños de los cuentos, y que me llamó poderosamente la atención. Vino al museo una señora muy mayor y me dijo, quiero que expliques el cuento del Principito a mi niño que tiene 3 años. Digo, uff, digo, anda que no hay cuentos, pero esto es imposible. Dice, sí, por favor, seguro que lo vas a hacer bien. Bueno, pues subí arriba, porque esto está en la parte donde, bueno, estaría designada para el coro, el órgano, y entonces yo tenía una caja que no tenía fondo con 3 agujeros. Yo al niño le dije, mira, por el primer agujero, que verás cómo come, que tengo un cordero dentro enorme y come mucho. Por el segundo agujero bebe agua, y ya el niño en el tercer agujero empezó a interactuar con un cordero invisible. Cuando ya tuvo que marcharse, echó a llorar como si no hubiera un mañana. Y yo le quise regalar un corderito pequeñito de juguete que teníamos, pero no lo quiso. Y me dijo, yo quiero mi cordero, que es mucho más grande, que está en esa caja. Y claro, los adultos, como le veían llorar y tenían que marchar, lo único que hacían era decirle, bueno, pero que no existe ningún cordero, cielo, no hay nada, no hay nada, y la abuela igual, no existe. Y estuvimos así durante 5 minutos y el niño no paraba de llorar. Hasta que yo me cercioré de que lo único que tenía que hacer como un adulto era comportarme como un niño. Y le dije, ponle nombre. El cordero se llamó Lucas, y ipso facto el niño dejó de llorar, marchó tan contento. Yo le dije, la próxima vez que le veas, pues es tu cordero. Y realmente la conclusión que saco de todo esto es que fuimos tan idiotas los adultos de estar diciéndole a un niño durante casi 10 minutos que había un cordero y luego decir que no había un cordero.
0: Claro.
1: Con lo cual, el propio niño nos dio una lección y actuó como el Principito.
0: Y también aquí podemos sacar otra de las grandes frases, que es de los adultos no entienden nada.
1: Exactamente.
0: Los adultos no entienden nada, ya está claro.
1: Sí.
0: Otra de las novedades, Rosana, en este cuarto año del museo es el vestidor de los cuentos.
1: Así.
9: Es un vestido precioso. ¿Habéis visto alguna vez un vestido tan bonito? Y mirad. Zapatos de cristal, vaya, es como un sueño, un hermoso sueño hecho.
0: Un sueño hecho realidad, imagino que para ti también, ¿no? Ver todos estos vestidos que tú misma diseñas, que están ahí expuestos en este museo. La indumentaria tiene un papel muy importante en los cuentos.
1: Ay, sí, muchísimo, más de lo que creemos, porque realmente si a nosotros nos pregunta cómo se llamaba Caperucita Roja, pues no acertamos con el nombre, porque tenemos esa percepción desde niños, ¿no? La Caperuza Roja, la niña de la Caperucita Roja, pero sin embargo, por la tradición oral, sabemos que se llamaba Marilena. Pero si aludimos al gato con botas, rápidamente se nos viene a la cabeza las botas, el zapato de cristal de Cenicienta. ¿Y qué nos dice, por ejemplo, la física con respecto a ese zapato? Pues que, bueno, que si ese zapato de cristal midiera solamente 1,15 centímetros de alto, podríamos correr, bailar, saltar sin ningún problema, que no se quebrarían, a diferencia si fuera otra altura, la del tacón. Entonces, bueno, la indumentaria siempre ha generado una serie también de prejuicios, como nos pasaba en el asteroide Visidus, que llamaban el asteroide B612 del Principito, donde al astrónomo nadie le creía porque iba a una indumentaria, bueno, pues muy normal. Pero en el momento en el que se pone un traje con corbata, todo el mundo le dota de un intelecto y empieza a creer que allí realmente en ese asteroide habita un pequeño Principito.
0: El Museo de los Cuentos y la Ciencia, que además ha contribuido a la dinamización cultural y turística pues de una pequeña localidad, ¿no? De Paredes de Nava, en Palencia. ¿Qué ha supuesto el museo para este pequeño pueblo?
1: Bueno, pues yo creo que ya el continente aporta mucho, porque estamos hablando de una iglesia tardogótica maravillosa.
0: La iglesia desacralizada de San Martín, es ahí donde se ubica el museo.
1: Eso es. Entonces, al estar en un ámbito como es Paredes de Nava, que es cuna del Renacimiento español, de personajes tan ilustres como Jorge Manrique, Alonso, Pedro Berruguete, pues ya eso realmente es un buen principio. El museo ha salido en Times Square. Últimamente ha pasado a formar parte del fondo de la Biblioteca del Congreso de Washington, ha estado en la pregala de los Oscars, ha estado viajando muchísimo, y es muy importante porque es, digamos, que uno de mis principios, ¿no? El que se proyecte toda la riqueza cultural que tenemos en la provincia de Palencia, por supuesto el románico. Creo que la proyección cultural es muy importante, el dársela, todo lo que se pueda dar es poco.
0: Museo de los Cuentos y la Ciencia. Más de 30.000 personas lo han visitado en estos 4 años. Esperamos que sean muchas más, pero ¿cómo podemos hacerlo? ¿Qué tenemos que hacer para visitaros?
1: Bueno, pues yo creo que sería interesante montarse una buena ruta. Tenemos nuestra web, que es museodeloscuentosylaciencia.com. Y bueno, pues es una buena ruta porque, ya digo, lo que es en sí el pueblo es maravilloso. Tenemos un centro de artes escénicas único, referente en Castilla y León. Hay una casa de títeres también, hay un aula de poesía. Solamente el recorrido por las calles son magníficas porque estamos rodeados de casas blasonadas y de mucha, mucha historia. Y buena gastronomía y de todo. Así que
0: todo un planazo, como decimos aquí, para disfrutar en familia. Además, mágico, científico, lleno de arte. Nos has hecho disfrutar muchísimo, Rosana. Rosana
1: Muchas
0: Largo,
1: gracias.
0: Directora del Museo de los Cuentos y la Ciencia en Paredes de Nava, en Palencia. Pues a seguir soñando.
1: Sí.
0: Muchísimas gracias.
1: Gracias a ti, un verdadero placer.
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0: La riqueza natural de nuestro planeta es apabullante, pero cada vez es más frágil. La biodiversidad se ve amenazada por el cambio climático, por los cambios en el uso de la tierra y del mar, por la explotación directa de las especies, por la contaminación. Pero lo que nos une a la naturaleza es tan poderoso que es urgente preservarla. En 2022, cerca de 200 países se comprometieron a revertir la pérdida de biodiversidad en el mundo. Y ese compromiso fue el punto de partida de un precioso proyecto que ha llegado ahora a CaixaForum Madrid. Los estudios Oasis y National Geographic se han unido para crear una exposición inmersiva en la que abrir todos nuestros sentidos a la belleza y al valor de la flora y de la fauna de un planeta irrepetible. Y nos involucra a todos ya desde su nombre. Somos Naturaleza, un recorrido audiovisual, inmersivo, experiencial, en 3 salas, en las que entramos junto a Eva María Nogués, responsable de actividades de CaixaForum Madrid.
16: En la primera sala lo que vamos a ver son imágenes de una gran belleza. Son las imágenes que han realizado National Geographic y nos muestran distintos lugares del planeta. En la segunda sala lo que encontramos es una instalación audiovisual realizada con arte digital generativo, y lo que nos lleva es de lo micro a lo macro y nos hace ver cómo todos estamos interconectados, cómo todas las especies unas dependemos de otra. Y en la parte final lo que se nos muestran son intervenciones y proyectos que se han realizado en distintos lugares del planeta y que han sido casos de éxito en los que se han mejorado las condiciones de las especies y de los ecosistemas. Por ejemplo, vemos el caso del lince ibérico aquí en España.
0: Somos Naturaleza es todo un viaje sensorial.
16: Lo que convierte a Somos Naturaleza en una exposición inmersiva es que se trata de toda una experiencia. Es una experiencia 360. Tenemos unos paisajes sonoros y unos efectos visuales envolventes que nos rodean, nos transportan y realmente nos llevan a esos lugares que se nos están mostrando. La verdad que es una exposición que apela a nuestros sentimientos, a nuestros sentidos, y esperamos que el visitante así lo perciba.
0: Una experiencia que tiene además un importante valor educativo.
16: El valor educativo de Somos Naturaleza está en su voluntad de mostrarnos la riqueza de nuestro entorno y concienciarnos también sobre su fragilidad y nuestro papel en su futuro y nuestra responsabilidad. Al final, nuestro bienestar depende del bienestar de nuestro planeta. Y esto, bueno, lo conseguimos con el propio montaje, con la propia experiencia, pero además la exposición acaba con un espacio familiar y educativo en el que, con juegos muy sencillos, lo que queremos es que los más pequeños, las familias, puedan darse cuenta de cómo todos estamos interconectados, de cuál es nuestro papel y de que podemos hacer algo para revertir esta situación.
0: Todos estamos interconectados y es la naturaleza la que nos une. Además, CaixaForum ha programado todo un ciclo de cine con películas que nos llevan también, cada una a su modo, al corazón de la naturaleza. Y contáis con visitas familiares y con educadores en la muestra para resolver todas vuestras dudas. Todo un planazo.
16: Recomiendo que este verano nadie se pierda Somos Naturaleza, la nueva exposición inmersiva que se puede ver en CaixaForum, del Paseo del Prado 36, porque es un viaje alrededor del mundo, un viaje de celebración de la vida, te hace reconectar con la naturaleza, con el medio ambiente, te transporta y, bueno, al final nuestro futuro depende del futuro del planeta.
0: Somos Naturaleza, una llamada de atención, pero también un mensaje esperanzador. Y tenéis tiempo para disfrutarla hasta marzo de 2027. 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

0: 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Ahí nos tenéis buscando Noemí Martínez Tebar o Menudo Planazo RN. Animaos a compartir vuestro planazo con nosotros, familias.
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0: Sí, damos junio por cerrado. Muchos planazos vividos que podéis volver a escuchar cuando queráis en RN Audio. Y muchos por vivir, porque volvemos el sábado que viene a Radio 5 a las 10. Hasta entonces, Alejandro del Castillo al control técnico y Noemí Martínez Tebar al frente de este planazo, os animamos a que sigáis disfrutando de cada planazo compartido. Esto es Menudo Planazo en Radio 5. Hasta la semana que viene, familias.

0: Son las 10:30, las 9:30 en Canarias.
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0: Buenos días. Primeras llegadas de los secretarios generales del PSOE al Comité Federal. En Ferraz está nuestra compañera Leticia Arenas. Buenos días.
2: ¿Qué tal? Buenos días. Comité Federal en el que el partido quiere pasar la página de la corrupción para ponerse en modo electoral. Hay preocupación, reconocen, por cómo el caso Ábalos o el caso Zapatero pueden llegar a afectar a los alcaldes o presidentes que se evalúan en un año en las urnas. La número dos del PSOE asturiano, la que fuera mujer fuerte con Pedro Sánchez, Adriana Lastra, pedía confianza.
3: Pero creemos que se están haciendo las cosas bien, que se está actuando con contundencia, que hemos apartado a esta gente de nuestras filas y que, bueno, que estamos haciendo lo que tenemos que hacer como demócratas y como partido limpio que somos, porque somos un partido limpio.
2: Y otro asunto del que se habla hoy, la próxima candidatura de Emma López, que quiere concurrir a las primarias para competir por el Ayuntamiento de Madrid. El secretario general de su federación, el ministro Óscar López, sin embargo, prefería obviar este asunto.
4: Venir a apoyar la continuidad de un gobierno que está transformando España y que merece mucho la pena.
2: En unos minutos escucharemos en abierto la intervención del secretario general socialista de Pedro Sánchez ante su comité federal.
0: Detenido un hombre de 44 años en Mairena de Aljarafe, en Sevilla, como presunto autor de la muerte de su pareja de 45 años, que ha sido hallada con heridas de arma blanca. Francisco Toscano es el subdelegado del Gobierno en Sevilla.
5: Si bien estamos aún en una fase muy incipiente de la investigación, la Guardia Civil trabaja con la principal hipótesis de un presunto asesinato por violencia de género.
0: Recuerden, el 016 es el número de atención a todas las formas de violencia contra las mujeres. Es gratuito y no deja rastro en la factura. Y del exterior, en Venezuela, continúan las labores de rescate de los cientos de personas que continúan atrapadas bajo los escombros tras el doble terremoto que se produjo hace casi 72 horas. Hay unos 1.000 fallecidos y se espera que esa cifra aumente en las próximas horas. Pero, ¿cuáles son las condiciones geológicas en el país caribeño, María Paredes?
6: Para entender qué es lo que ocurrió bajo la superficie, cómo se produjeron estos dos terremotos que han desencadenado una reacción tan destructiva, los expertos barajan varias hipótesis. Raúl Pérez, geólogo e investigador del Instituto Geológico y Minero del CSIC, nos da una de ellas.
7: Es un terremoto que rompió una primera fase de la falla de Boconó, y lo que hizo fue que 39 segundos después rompió otro más grande. En realidad, debería haber roto uno solo, que sería un poco más grande, pero debió encontrar una barrera dentro del plano de falla que lo frenó y luego disparó el segundo.
6: Por otro lado, en asentamientos como La Guaira, donde hay depósitos asociados a zonas de playa y depósitos sedimentarios, la señal sísmica se amplifica. Eso hace que los edificios sufran lipofracciones y se empiecen a hundir, como ha ocurrido.
7: Aquellos edificios que no siguieran la normativa sismoresistente o que fueran más laxos en términos de absorber lo que es la cizalla, que es el movimiento que se produce, esto va a provocar que esos edificios caigan.
6: Añade Raúl Pérez que en zonas de fallas con alta capacidad destructiva es esencial mantener prevención en los modelos ocupacionales de los terrenos, en los edificios, y también prevención en una protección civil que tenga los mecanismos y la coordinación para enfrentarse a una catástrofe de estas características.
0: Y crece la tensión en el estrecho de Hormuz tras nuevos ataques de la Guardia Revolucionaria iraní, que denuncia que Washington ha violado el memorando de entendimiento firmado el pasado 17 de junio con el fin de buscar una solución a la guerra. Lola Bex.

0: Irán quiere mantener su soberanía sobre el estrecho de Hormuz y su Ministerio de Exteriores afirma en un comunicado que los ataques estadounidenses de anoche sobre instalaciones de vigilancia en la costa, que califica de salvajes, violan la primera cláusula del memorando de entendimiento firmado entre ambos países y también la Carta de Naciones Unidas, y justifica los bombardeos en respuesta de la Armada de la Guardia Revolucionaria contra objetivos estadounidenses en esa zona, a la vez que advierte a los países vecinos del Golfo de que no colaboren con los bombardeos sobre territorio persa. Washington entiende que esa acción iraní de con drones del jueves contra un buque mercante cuando abandonaba el estrecho de Hormuz violaba el alto del fuego y ponía en riesgo la libertad de navegación en la zona.
1: Continúan aumentando los casos de ébola en República Democrática del Congo. El gobierno del país ha elevado a 321 el número de muertos y más de 1.200 los confirmados en un brote que se extiende ya desde el pasado 15 de mayo. La tasa de mortalidad se sitúa cerca del 27%. Las autoridades han subrayado que la lucha contra este virus es responsabilidad de todos y han instado a la población a notificar cualquier caso sospechoso y seguir las medidas de higiene. Es todo. 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
3: Buenos días, actualizamos la información de tráfico y en estos momentos se encuentra cortada en Segovia la A1 en Fresno de la Fuente en sentido Madrid por trabajos en la vía. Van a encontrar el desvío señalizado por la vía de servicio. Pendientes también de varios alcances, en Barcelona en la AP7 en Martorell hacia Tarragona, en Girona en la AP7 en Brideres sentido La Jonquera y en Málaga en su entrada por la A92M en Archidona. Al margen de estas incidencias, complicaciones en la circulación, en la salida de Madrid por la A5 en Navalcarnero, en Barcelona en la C32 en Mataró sentido Girona y en la AP7 en Momeló también en sentido Girona, en Jaén la A44 en Cárcel en ambos sentidos y en Sevilla se complica su salida por la AP4 en Las Cabezas de San Juan. Es una información de la Dirección General de Tráfico.
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4: Hoy hablamos de una investigación que tiene por objetivo reducir el impacto climático de la aviación y que ha sido desarrollada por el catedrático del Departamento de Ingeniería Aeroespacial de la Universidad Carlos III de Madrid, Manuel Soler, un investigador nominado en la cuarta edición de los premios Frontiers Planet Prize, los galardones internacionales que reconocen las investigaciones científicas más destacadas en la lucha contra el cambio climático, como nos cuenta Soler.
5: Bueno, al final es un reconocimiento de una carrera de muchos años que uno agradece, y lo más importante pues es dar visibilidad a la ciencia, a la investigación que desarrollamos en España, en Europa, en el mundo, que creo que es importante para que los países avancen, para que tengamos progreso, y también nos permite pues bueno, pues compartir con la ciudadanía, con el público general, pues las actividades de investigación y en este caso poner el foco en la aviación. 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
4: me, let's fly. La candidatura de Manuel Soler ha sido seleccionada por la Real Academia de Ciencias de España y lo sitúa entre los 25 finalistas a nivel mundial gracias a un trabajo desarrollado junto al profesor Abol Fasel Simorg, en el que se propone un modelo de optimización de trayectorias de vuelo capaz de predecir y evitar las zonas atmosféricas que más contribuyen al calentamiento global, como explica el catedrático Manuel Soler.
5: El trabajo tiene que ver con las estelas de condensación, que es uno de los agentes no CO2 que contribuyen al cambio climático. La industria de la aviación, para mitigar su impacto climático, tiene varias vías. Una es la de los combustibles SAF. Bueno, pues es una solución a medio largo plazo porque es la producción de biocombustibles es cara y no es sencilla. Entonces, sustituir todo el queroseno que se usa hoy en aviación por SAF no es viable,
4: no es
5: a corto plazo. Estamos hablando de que hay una línea temporal que nos dice que iremos en 2, 3, 4, 6% de biocombustibles en el corto medio plazo, a 2030, 2040, alcanzaremos el 10% y veremos si conseguimos ir más allá.
4: Con este trabajo se demuestra que ajustando la trayectoria de entre el 5 y el 10% de los vuelos, que son los responsables de la mayor parte de la formación de las estelas, la huella climática total de la aviación europea se reduciría entre un 12,5% y un 21,3%. Esta mitigación se lograría con un incremento mínimo de los costes operativos para las aerolíneas, lo que supone entre el 0,2 y el 2%, ampliándose el foco más allá de las emisiones de dióxido dióxido de carbono, que eran el principal objetivo de la industria aeronáutica.
5: Las estelas de condensación dependen de las condiciones diarias, de las condiciones atmosféricas, y digamos que podemos identificar y restringir muy bien las áreas, las zonas donde se van a generar. Podemos tratar de que sea de mínimo impacto climático. Entonces vamos a volar más alto o más bajo y vamos a desviarnos lateralmente a izquierda o derecha en función de esas áreas que todavía tienen una alta incertidumbre, como os podemos imaginar. Y esa es un poco la solución que presentamos en este artículo.
4: El Grupo Intergubernamental de Expertos sobre el Cambio Climático apunta a que fenómenos como las estelas de condensación o la formación de ozono troposférico son los responsables de cerca de 2/3 del impacto climático total de la aviación, mientras que la investigación de Soler se centra en analizar las condiciones meteorológicas que favorecen la aparición de estas estelas y demuestra que su formación depende de factores variables y localizados, con lo que el catedrático de la Universidad Carlos III propone pequeñas modificaciones en las rutas de vuelo para evitar así dichas zonas, lo que permitiría reducir de forma significativa el impacto ambiental sin alterar de manera sustancial la operativa del sector. Álvaro Sánchez Palomino, Radio 5, Todo Noticias.

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1: Es capaz de convertirse en un refugio para muchas personas. Hoy entramos en el Centro Penitenciario de Mujeres de Batràs, el más antiguo de Cataluña, para hablar con un grupo de internas que se dedica a organizar actividades culturales en la prisión. Nos acompañan Gemma, Laura, Arletis y Emma, integradora social.
2: Gestoras culturales, aula 3. Gestoras culturales, aula 3.
3: Yo hace 4 años que estoy aquí. Organizamos todas las actividades que se van a hacer los días de fiesta. Sirve para, pues, el grupo de gestoras para entretenerte y darte trabajo, y eso va bien porque también ocupas la cabeza en otras cosas.
4: Yo llevo 6 meses. También me gusta estar en todo y creo que también es importante ayudarnos a promover todo esto, ¿no? Porque al final, desde que yo estoy aquí, se han organizado, pues, las fiestas, San Valentín, el Día de la Mujer.
5: Yo estoy aquí hace 2 años, más o menos. Yo era muy tímida, muy mía, pero bueno, este grupo me ha ayudado también a crecer como persona. Aquí dentro es importante mantener la mente ocupada y la verdad que estoy a gusto creando con mis compañeras, teniendo ideas para los eventos y demás.
4: Las reuniones se hacen cada miércoles, entonces no es llegas y ahora viene San Jordi, por ejemplo, pero claro, necesitamos un tiempo para organizarlo todo.
3: Aquí, cuando organizamos las actividades, siempre tenemos que trabajar en un grupo. Para empezar, cuando se hace la actividad, para que funcione una escaleta, tienes que ir todas a una. Y gracias a eso, pues, te unes y trabajas a muchas horas juntas, y eso hace que la relación sea mejor.
4: Creas vínculo y haces más unión, ¿no? Y estamos más ocupadas. Y eso aquí va muy bien, el estar ocupada.
6: Yo siempre lo recomiendo mucho. De hecho, incluso todas esas chicas que pueden parecer que tengan un poco menos de autoestima al entrar, les motivo para que entren, porque es un lugar donde tenemos mucha atención, o sea, entre nosotras nos escuchamos, nos apoyamos, nos reforzamos las ideas, desarrollamos la creatividad. En general, creo que es muy positivo. Te guste o no te guste la cultura, que luego puedes descubrir aquí que te puede gustar, ¿no? Que eso también pasa muchas veces.
4: Proponemos películas. Soy responsable de ponerlas los domingos por la tarde, junto con otra compañera, y se pone, bueno, pues para las chicas que quieren salir los domingos por las tardes. Creamos un poco el ambiente del cine, ¿no? Se cierran las ventanas y se echan las cortinas, se apaga la luz y se baja la pantalla para ponerla, porque como hay diferentes módulos, pues por ejemplo las chicas que están en el módulo de preventivas, que no tienen tanto acceso a poder salir o a poder tener televisión por lo que sea, o, ¿sabes? Entonces, pues, se propuso esa actividad, pues, para que todas tengamos un espacio, no sé, pues para poder disfrutar de ver una película y estar un poquito más, bueno, disfrutar un poco de un espacio más para nosotras.
5: Sí que en el trabajo, a lo mejor cuando tengo 5 minutos, en la habitación, busco espacios así para leer y desconectarme. Me gusta escribir también, escuchar música, y así me evado un poco de todo aquí dentro. Escribo un poco más bien personal, ¿no? Cómo me siento, mis sentimientos. Hay veces que me inspiro y escribo a mi familia, a mi hija, aunque todavía no puede leer, pero algún día lo leerá todo.
3: Es que yo siempre he leído. Además, desconecto del mundo de mi alrededor cuando leo. Entonces yo, en los momentos, yo en cuanto tengo 5 minutos, cojo el libro y me pongo a leer. Porque aquí somos mucha gente, convivimos, estamos acompañadas 24 horas al día. No hay ningún momento en el que tengamos 5 minutos solas.
5: Aquí se entra con mucho miedo, ¿vale? Nosotras también estamos en la reunión de acogida, que es un poco para acoger a las nuevas internas. Como ya sabemos un poco el tema, intentamos tranquilizarla, estar con ellas y darle el máximo apoyo posible.
4: Que al final es un proceso que tenemos que pasar, que lo mejor es tomárselo con calma, con paciencia, que luego los tiempos que hay aquí no son los tiempos que hay en la calle, aquí todo va un poquito más despacio. Contra mejor te lo tomes, con una actitud positiva y, pues, mejor será el proceso. Y bueno, que contra más ocupada estés y más actividades hagas, pues más rápido pasa.
1: Laura Hurtado, Radio 5, Todo Noticias.

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Hola amigos, hola, hola amigos, sí, ya, todo perfecto. ¿Qué tal? ¿Cómo os encontráis? Bueno, aquí es un mini programa donde ponemos música interesante, divertida, diferente, como la que vamos a escuchar de un momento a otro. Es un actor que canta, así como suena. Es Fele Martínez, ustedes sí lo saben porque ha hecho montones de cortos, películas, ha trabajado con Pedro Almodóvar, etcétera, etcétera. Es un profesional del arte de interpretación, eso he dicho. Esa canción pertenece a una película que es Tú qué harías por amor, y el tema es el tema perteneció al Festival de San Remo y se hizo famoso por Roberto Carlos aquí. Es un título totalmente que no tiene explicación. El gato que está triste y azul. Bueno, ustedes tienen un gatito. Está a veces triste, azul. Es como surrealista. Pero bueno, aquí está Fele Martínez, el gato que está triste y azul. No lo hace mal. Vamos a escucharlo. Estamos aquí en Radio 5. Todo Noticias, firmado Paco Clavel.

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1: Después de una larga gira por todo el país, ha llegado a Madrid Los lunes al sol, la versión teatral de la extraordinaria película que dirigió Fernando León de Aranoa a partir de un guión escrito por él mismo junto a Ignacio del Moral. Ha sido precisamente del Moral el encargado de adaptar ese guión al lenguaje escénico junto al director de la función, que no es otro que Javier Hernández Simón. La obra se enmarca en una cuidada producción y cuenta con un elenco de lujo: Fernando Callo, Mónica Asensio, Marcial Álvarez, José Luis Torrijo, Fermi Herrero, Fernando Huesca, César Sánchez y Lidia Navarro. La función podrá verse hasta este domingo 28 de junio en los teatros del canal.
2: El tema no es si nosotros creemos en el sistema, el tema es si el sistema cree en nosotros, y para mí que no cree.
3: Cada mañana recuerdo tu historia y no puedo dejar de pensar.
4: Pero, ¿qué te han dicho? Que a lo mejor me llaman.
2: O sea, que no. Hombre, José, si a mí tú llevas toda la vida juntos, ¿qué va a pasar?
5: Siguiente. Si Cigarrita, Cigarrita, si hubieras trabajado como yo, ahora no pasarías hambre y frío. Y no le abrió la puerta.
4: ¿Pero qué? ¿Eso? Porque esto no es así.
3: Medicina.
5: No conseguisteis nada.
2: Conseguimos que la gente se enterara.
5: Pues ya se han olvidado.
2: Y conseguimos estar juntos. ¡Juntos!
3: No te dejaré.
6: ¿Qué día es hoy?
4: Lunes.
1: En esta versión teatral, Los lunes al sol sigue siendo una obra inevitablemente deudora de su naturaleza cinematográfica. Quiere decir esto que si hubieran alterado más la estructura y el desarrollo, el resultado tal vez podría haber sido más puramente teatral, pero se parecería mucho menos al original, y dudo que sea eso lo que buscan los productores cuando deciden llevar a las tablas un título como este. Más bien al contrario, lo que suelen querer es una reproducción plausible, fidedigna y reconocible de la misma fórmula que ya dio el éxito. Y eso aquí está más que logrado. Desde luego, la versión reduce oportunamente personajes y subtramas y concentra muy bien la acción principal, que discurre con buen ritmo y adecuada progresión durante toda la representación. Pero como digo, es una obra pensada para el cine, y eso se nota. Hay demasiadas escenas, demasiada narratividad, demasiados saltos en el marco que determina la interrelación de los personajes. En consecuencia, resulta complicado dar una verdadera y novedosa entidad escénica a la propuesta, algo que ya se percibe, por ejemplo, en el impersonal diseño del espacio que en esta ocasión firma el gran escenógrafo Ricardo Sánchez Cuerda. Sin posibilidad de reubicar y resignificar la historia en un nuevo ámbito estético y conceptual, lo que le queda al espectador es disfrutar de ella tal cual la conoce, porque es maravillosa y porque va a verla interpretada por un gran elenco, dentro del cual destacan José Luis Torrijo, César Sánchez, Lidia Navarro y muy especialmente Fernando Callo en el papel protagonista de Santa. No dejará nunca de asombrar la capacidad que tiene este actor para moverse en un escenario como si estuviese en el salón de su casa. Cualquiera que no supiese lo difícil que es hacer lo que hace, diría que no le cuesta ningún trabajo. Los lunes al sol, esta gran producción teatral a partir de la película de Fernando León de Aranoa, está dirigida por Javier Hernández Simón. La adaptación del texto la firman el propio director e Ignacio del Moral. Y el elenco lo componen Fernando Callo, Mónica Asensio, Marcial Álvarez, José Luis Torrijo, Fermi Herrero, Fernando Huesca, César Sánchez y Lidia Navarro. Puede verse hasta este domingo 28 de junio en Madrid, en los teatros del canal. Raúl Losánez, Radio 5, Todo Noticias.
0: Rebobinando.
7: Una de las pruebas del avance en el concepto de fusión en la primera década del siglo XXI se comprobó cuando Will.i.am y David Guetta se unieron para dar forma a I Got a Feeling, uno de los temas más celebrados del quinto álbum de Black Eyed Peas, The End, publicado en 2009. Además de convertirse en uno de los más exitosos de la década y de ganar un Grammy, ocupó el número uno en Estados Unidos durante varias semanas, siendo la canción más exitosa del siglo XXI en todo el mundo, hasta que fue superada por Happy, de Pharrell Williams, allá por 2014. Todo arranca cuando Will.i.am contactó con el DJ francés David Guetta tras escuchar el remix de su tema Love Is Gone y le confesó que quería algo así para Black Eyed Peas, porque quería reproducir la energía clásica de bandas como Earth, Wind & Fire. Una curiosidad que sitúa la composición en lo que significó para sus creadores es que David Guetta confesó que le tiene un cariño tan especial a I Got a Feeling, que es la canción que le gustaría que sonara en su propio funeral. Manolo Castro, Radio 5, Todo Noticias.

0: Son las 11, las 10 en Canarias.
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0: Buenos días. Acaban de terminar las declaraciones de los varones del Partido Socialista previas al Comité Federal del Partido, que ahora empieza en la sede nacional. En breve comparece Pedro Sánchez, secretario general del partido y presidente del gobierno. El más crítico, una vez más, Emiliano García Page. En Ferraz está nuestro compañero David Fernández. Buenos días.
2: Hola, buenos días. Y Page pide autocrítica y exige que Sánchez dé garantías de que el partido está limpio.
3: Espero poder salir con la garantía de que el PSOE está limpio. Y de que sí, que efectivamente hay muchos, no pocos, muchos que nos han traicionado. Y con ellos lo que tenemos que hacer es marcar una frontera absolutamente insoslayable.
2: El presidente castellano manchego quiere garantías de que el partido no va a ser imputado por financiación irregular. Ve al PSOE en el peor momento de su historia. Recuerda que hace un año ya pidió adelantar elecciones e insiste en esa idea, pero aprecia miedo a dar la palabra a los ciudadanos en el partido y entre los socios Salvador y al contrario, dice no temer a nada, cierra filas con Sánchez y lanza un mensaje de esperanza.
4: Venimos a decir que no tenemos miedo a nada y que tenemos mucha esperanza en el futuro. Y venimos a decir que nos queda mucho por hacer y que lo vamos a hacer.
2: Arranca a esta hora el Comité Federal a la espera de la intervención en abierto de Pedro Sánchez.
0: Estaremos muy atentos y hoy el líder del PP, Alberto Núñez Feijóo, clausura en Barcelona el Congreso del PP de Cataluña. Los populares ponen en marcha la maquinaria electoral para las autonómicas en este territorio con Alejandro Fernández como cabeza de lista, Joaquín Calvente.
5: Buenos días. Feijóo desembarca en Barcelona para bendecir el liderazgo de Alejandro Fernández al frente de los populares catalanes, con la incógnita de quién será el nuevo secretario general tras la salida de Santi Rodríguez. Suena con fuerza Juan Fernández, portavoz en el Parlament y figura en alza dentro del partido, mano derecha de Xavier García Albiol en Badalona, donde gobiernan con mayoría absoluta. Pero también se baraja algún representante municipal como nuevo número dos. El Congreso, pendiente desde 2022, buscará unir las diferentes tradiciones dentro del partido y servirá para sellar la paz con la dirección nacional tras las discrepancias por la relación con Junts y algunos momentos en los que planeó un relevo ejecutado desde Génova. El PP de Cataluña ha retomado el vuelo y Alejandro Fernández se pone al servicio de Feijóo para ayudarlo a llegar a la Moncloa. Para ello aspira a ganar espacio al nacionalismo y al socialismo y frenar el auge de Vox y Alianza Catalana.
0: El buen tiempo aumenta los intentos de llegar a España. En Pateras, 29 migrantes de origen magrebí han sido interceptados esta madrugada en Ibiza y Formentera, según ha informado la delegación del Gobierno en Baleares, Lola Bex.
6: El primer grupo de 13 personas ha sido localizado en la Cala Tarida, en la isla de Ibiza, y un segundo grupo con 16 migrantes en la playa de Mequillón, en Formentera. Todos han sido interceptados por la Guardia Civil y en lo que va de año, 134 pateras han llegado hasta las costas de las Islas Baleares, con 2.542 migrantes a bordo.
0: Y la Guardia Civil ha establecido un dispositivo de búsqueda para localizar a un hombre de 43 años, quien fue visto por última vez ayer a primera hora de la tarde en Coreses, Zamora. El hombre, que responde al nombre de Rui Felipe, es una persona vulnerable y no lleva teléfono. El operativo de búsqueda cuenta con varias patrullas de seguridad ciudadana. Es todo, siguen informados en esta sintonía y en rtve.es.
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10: Según ha ido dando pasos adelante en su carrera, Caitlin Butch ha ido profundizando en su forma de componer, siempre directa e ingeniosa, a la que ha ido añadiendo ciertos toques de audacia que le han dado muy buenos resultados. La artista de Tulsa, en Oklahoma, ha ido ampliando sus horizontes de tal forma que la hemos visto en el vídeo de Choosing Texas de Ella Langley, de gira por Australia con Lenny Wilson, codirigiendo y guionizando Anglo de Flatland Cavalry, cantando en el último single de Willow Avalon, culminando su gira European Cowgirl Experience y formando parte del CMA Fest. Ahora, después de haber firmado con el poderoso sello Republic, Kathleen Butt tiene un nuevo sencillo. Se llama Never Really Mine, Nunca Fue Realmente Mío. Está compuesto con Maggie Antone y Lola Kirk y parte de un suceso en un festival celebrado en Austin, en el que, caminando hacia el backstage con su marido, Clito Cordero, el líder de Flatland Cavalry, alguien le lanzó un piropo mientras iban de la mano. La preguntaron si eso le molestaba y Kathleen respondió que si pueden quitarme a un hombre es que nunca fue realmente mío. Never Really Mine es la primera música desde el lanzamiento de The Yeehaw Sessions del año pasado y mantiene las raíces de la country music con una muestra evidente de su ductilidad vocal y con la esperanza, desde luego, de que sea tan solo el primer anticipo de un nuevo álbum para finales de este año o comienzos del próximo. Sin rodeos, Manolo Fernández, Radio 5, Todo Noticias.

0: Y ciencia por un tubo.
1: Abrimos un mapa de Europa, pero no el que conocemos, uno alternativo. Arriba, Francia, bueno, eso sí, Francia sigue ahí, tierra de los francos. Pero bajamos hacia el sur, y la península ibérica no se llama España, ni siquiera Hispania, se llama Gotlandia. Suena raro, ¿verdad? Casi como una isla del norte de Europa, fría, lejana, pero tendría cierta lógica histórica. Al fin y al cabo, aquí estuvieron los visigodos. Gobernaron durante siglos y dejaron reyes, leyes y una huella importante. Entonces, ¿por qué no somos de Gotlandia? La respuesta es fascinante y dice mucho de quiénes éramos realmente. Para empezar, una cuestión de idioma. Landia viene de land, una palabra germánica que significa tierra. Pero en la Hispania visigoda, el latín no solo estaba presente, estaba completamente consolidado. Era la lengua de la administración, de la cultura, de la vida cotidiana. Los visigodos, aunque gobernaban, no impusieron su lengua, se adaptaron y hablaron latín. Y escribieron latín y pensaron en latín. Así que llamar a este territorio Gotland habría sido, en cierto modo, hablar en un idioma que no era el dominante.
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2: Buenos días, son las 11 y 10 minutos y en este punto de la mañana vamos a conectar en directo con la sede del Partido Socialista en Madrid, donde Pedro Sánchez, el secretario general de los socialistas, está a punto de intervenir ante los suyos, que están reunidos hoy en el Comité Ejecutivo. Este es el máximo órgano entre congresos. Escuchamos a Pedro Sánchez.
3: Las consecuencias de los terremotos, pues mis primeras palabras también fueran de solidaridad para con el pueblo venezolano, ¿no? Palabras, por supuesto, de recuerdo ante las miles de víctimas de esta terrible tragedia, de empatía a los familiares que continúan buscando a día de hoy a sus seres queridos, también a compatriotas, y de compromiso, por supuesto, con los ciudadanos españoles, con sus familias y afectados, a quienes vamos a ayudar a encontrar y vamos a dar tan pronto como tengamos esa información cumplida cuenta de ello. Y, por supuesto, también de compromiso con Venezuela, no solamente en la respuesta, porque sabéis que hemos enviado ya nuestro sistema de protección civil, también activando el sistema de protección a nivel europeo, se está desplegando ya sobre el territorio, y, por supuesto, no solamente en la respuesta, sino en la reconstrucción de las zonas afectadas. Compañeros, antes de entrar en materia, si me vais a permitir que me detenga en dos reconocimientos específicos. El primero es a los trabajadores y trabajadoras de Ferraz. Porque no...

Porque no están siendo días fáciles y quiero expresar en nombre de la Comisión Ejecutiva Federal y estoy convencido también del conjunto del Comité Federal el respaldo, el respeto y el aliento al trabajo que realizan. El segundo de los reconocimientos que quisiera hacer explícito en mi primera intervención es el reconocimiento a Aránzazu Figueroa, a la nueva secretaria general de Juventudes Socialistas y primera mujer elegida en esta responsabilidad. Pasa de generación. Representa el triunfo de las mujeres de este partido, de un partido que ya hace unos cuantos congresos federales también pasó a llamarse feminista, ¿no? Así que enhorabuena, toda la suerte del mundo y cuentas, por supuesto, con el respaldo y la colaboración del Partido Socialista Obrero Español. Compañeros y compañeras, ahora sí entro en materia. Este mes de junio sabéis que, bueno, celebramos el que desde hace 8 meses España iniciara un camino de avances sociales y de transformaciones económicas que ha hecho, y no lo olvidemos, que hoy España viva uno de sus mejores momentos de toda su historia democrática. Esto no significa que neguemos los problemas. La sociedad española tiene muchos problemas, singularmente el del acceso a la vivienda, también otros. Pero lo que sí que hacemos es rechazar por irreal el discurso apocalíptico de esta coalición ultraderechista que conforman el Partido Popular y Vox, y en la que, por cierto, llevan instalados más de 8 años. No nos quepa duda, España va a ser en 2027 un país mejor que en 2023 y no digamos un país mejor que la España que nos legaron en 2018. Y lo va a ser más aún en 2031 con 4 años más de gobierno progresista. Hace 8 años a los españoles y también a las Cortes Generales prometí abrir una etapa de conquistas sociales, de reformas estructurales, de consolidación de derechos y de libertades y de regeneración democrática. En junio de 2018 planteé a los españoles limpiar las instituciones de Gürteles, de Kitchens, de policías patrióticas, de partidos dopados por la financiación irregular. Y desde entonces hemos pasado de las palabras a los hechos, hemos aumentado el número de jueces y fiscales, también del número de efectivos de la Policía Nacional y de la Guardia Civil en su lucha contra la lacra de la corrupción. En ese empeño, por limpiar y por regenerar, creo que durante estos últimos 8 años hemos avanzado mucho, pero también tenemos que ser conscientes de que no lo suficiente para extirpar de manera total la corrupción de nuestra vida política. Y esto no es el y tú más. Es la contundencia frente a la connivencia con la corrupción. Mirad, donde se mide el grado de tolerancia frente a la corrupción no es señalando, como los Torquemadas que vemos en el Congreso de los Diputados, los casos que afectan a otros partidos, sino viendo cómo se actúa cuando afecta a tu propia organización. Y nosotros hemos sido contundentes desde el principio, sabiendo diferenciar la naturaleza y la escala de lo que nos afecta. Porque del torrente de titulares, especulaciones, subyacen 3 dimensiones que conviene abordar de manera separada. La primera, lo dije en las Cortes Generales, un caso de corrupción que afecta a la antigua Secretaría de Organización, personas concretas que se aprovecharon de sus posiciones para obtener beneficios personales, personas cuyas prácticas evidentemente desconocíamos y que de haberlas conocido jamás las hubiéramos tolerado, y con la misma rotundidad también afirmo una vez más ante vosotros y vosotras que nuestra organización no se ha financiado irregularmente como se hicieron otras, y por tanto actuamos con la máxima diligencia, apartamos y expulsamos a los implicados, renovamos la dirección del partido en un comité federal de hace 1 año, pusimos en marcha toda la información requerida a disposición de la justicia y de las fuerzas y cuerpos de seguridad del Estado. Y tanto desde el Partido Socialista Obrero Español como desde el Gobierno de España asumimos el compromiso de reforzar los mecanismos de control, de supervisión, de prevención de estos hábitos, estos comportamientos no ejemplares,
al tiempo que aprobábamos un plan de lucha contra la corrupción que es el más ambicioso de nuestra historia democrática. A nivel de organización, que también es algo que corresponde a este Comité Federal, propusimos hace un año 13 reformas que nos comprometimos a impulsar y que han sido completadas en menos de un año. Y este es un hecho, es un dato, frente a los discursos de otros. Y han hecho, por cierto, todas estas reformas que hemos implementado durante estos últimos 12 meses, que en el último informe del prestigioso Consejo de Transparencia, nuestra organización, el Partido Socialista Obrero Español, sea el partido con mayor puntuación de toda España. En concreto, compañeros y compañeras, estamos hablando de 83,1 puntos en su índice de transparencia, con una subida gracias a la implementación de estas 13 medidas durante estos últimos 12 meses de casi 25 puntos en tan solo un año frente a la caída que sí que han registrado otras organizaciones, singularmente el Partido Popular y Vox. Para que nos hagamos una idea, la diferencia que se establece por parte del Consejo de Transparencia entre el Partido Socialista y el Partido Popular es de casi 50 puntos a favor de nuestra organización. Esta es, y no otra, la realidad de los datos. Este es nuestro compromiso, no solamente de palabra, sino también de acción. Y este trabajo, bueno, pues lógicamente se ha hecho por parte del partido, ha sido liderado por nuestra secretaria de organización, Rebeca, a la que quiero agradecer su dedicación brillante y constante durante estos últimos 12 meses.

Si esto hemos hecho a nivel orgánico, a nivel de partido, a nivel institucional, también ante vosotros y en las Cortes Generales hace un año, me comprometí a aprobar un plan de lucha contra la corrupción, articulado en 5 ejes, con 15 medidas, la mayoría incluidas en un anteproyecto de ley que hemos llamado Anteproyecto de Ley de Integridad Pública y que se va a debatir próximamente en las Cortes Generales. Y desde aquí, lógicamente, hago un llamamiento a todas las fuerzas parlamentarias, singularmente aquellas que actúan como Torquemadas, para que apoyen la tramitación y su pronta aprobación en las Cortes Generales. Porque, mirad, desplegar todas estas medidas no ha sido fácil, pero ha contado con reconocimientos importantes de organismos prestigiosos, como por ejemplo la OCDE. En su último informe, este organismo, la OCDE, sitúa a España por encima de la media en 6 de los 8 indicadores de integridad pública. Este reconocimiento se asuma a los que han hecho otros organismos internacionales tan prestigiosos como el World Justice Project, el semanario The Economist. Indicadores prestigiosos en el ámbito de la integridad y de la medición de la democracia como el Freedom House o también VDEM, que sitúan a nuestro país en posiciones destacadas de calidad democrática, de transparencia y de lucha contra la corrupción. Mejoras en su amplia mayoría, compañeros y compañeras, logradas durante estos 8 años de administración progresista. Digo todo esto porque causa sonrojo escuchar, por tanto, ciertos discursos. Porque el Partido Popular y Vox nunca serán el fin de la corrupción, sino el regreso de lo que extirpamos hace 8 años, que es el regreso de la corrupción sistémica. Por tanto, esta es la primera dimensión de toda, digamos, el nubarrón de acciones judiciales que estamos viendo durante estos últimos meses. La segunda de las cuestiones la conocemos también bien, ha sido objeto de debate en la opinión publicada, que es la investigación abierta al presidente José Luis Rodríguez Zapatero, una investigación que se encuentra en una fase indiciaria, y en lo que respecta a la administración del gobierno, esto es, el famoso préstamo a la aerolínea Plus Ultra, simplemente, como dije en las Cortes Generales, recordar que ha sido validado por el Tribunal de Justicia Europeo, por el Tribunal de Cuentas y por la propia Intervención General del Estado en nuestro país. Por tanto, los españoles y españolas tienen que tener claro que no hubo ningún trato de favor. Y que en lo referente al presidente Zapatero, me consta, porque hablo con él de manera regular, que dará todas las explicaciones precisas, pero también, en todo caso, lo que desde aquí pedimos es que prevalezca la presunción de inocencia, porque es lo mínimo aceptable en un Estado de Derecho como el nuestro. Lo que no es aceptable es el atropello que tanto él como su familia han sufrido de sus derechos fundamentales, filtrando a la opinión pública su agenda privada de los últimos años, cientos y cientos de mensajes personales que nada tienen que ver con la causa que se investiga. Y este hecho es un hecho de una enorme gravedad, impropio de una gran democracia como es la española. No solo porque se hayan vulnerado sus derechos procesales, que también, sino porque se ha causado un inmenso daño desde el punto de vista personal y también familiar. Y desde nuestra organización no nos vamos a callar ante esta violación de sus derechos fundamentales. Por supuesto que confiamos en que todo se esclarezca. Y por supuesto vamos a no permitir que los de siempre, pues, aprovechen todo este ruido judicial para impugnar su legado político. Un legado que los socialistas reivindicamos con orgullo. ¿Por qué? Bueno, pues porque afianzó derechos, porque impulsó la igualdad, porque nos sacó de una guerra ilegal, porque aprobó el matrimonio igualitario y porque terminó con la violencia terrorista en España.

La tercera cuestión a la que quiero referirme guarda relación con los procesos abiertos a David y a Begoña, a mi hermano y a mi mujer. Porque como os podéis imaginar, y dije el otro día en las Cortes Generales, probablemente es de lo que más difícil me resulte hablar. Porque al final, si hacemos ese ejercicio de empatía, os podréis imaginar que hablar de la familia es lo más difícil, ¿no? El modus operandi lo conocemos, ¿no? Primero un pseudomedio publica una falsedad, después una organización vinculada a la ultraderecha convierte ese bulo en una denuncia y finalmente se abre pues una instrucción que puede prolongarse durante años aunque la acusación termine siendo desmentida o archivada, ¿no? Sabéis que tanto mi mujer como mi hermano, Begoña y David, están defendiendo su inocencia en los tribunales. Yo, por tanto, no voy a añadir nada más a lo que ellos están defendiendo. Pero por mi parte, sí quisiera, ante vosotros y vosotras, y también la opinión pública, recordar cinco hechos que son absolutamente indiscutibles. El primero de ellos es que, según la propia UCO, según la propia Guardia Civil, la plaza por la que hoy está siendo juzgado mi hermano fue creada el 10 de octubre de 2016 y fue convocada el 19 de mayo de 2017. Es decir, yo no ejercía ninguna responsabilidad ni orgánica ni institucional. La segunda es que a mi hermano se le empezó a investigar porque una acusación, una asociación ultraderechista, le acusó de tener 1,5 millones de euros en acciones y de defraudar impuestos en Portugal. Y ambas acusaciones se han desvelado totalmente falsas. Tercero, que mi mujer empezó a trabajar en la Universidad Complutense de Madrid en el año 2012. Es decir, 2 años antes de yo ser elegido secretario general del Partido Socialista y 6 años antes de ser elegido presidente del Gobierno de España. La cuarta es que la cantidad total que mi mujer ha ingresado por dirigir una cátedra extraordinaria y por desarrollar un software asciende a un total de 0 euros. 0 euros. Y la quinta es que en la instrucción contra mi mujer no ha estado exenta de polémicas, se ha hecho contra el criterio de la Fiscalía, al igual que en la causa contra mi hermano. En la de mi mujer ha sido objeto de 15 revocaciones, totales o parciales, por parte de la Audiencia Provincial y de reiteradas quejas ante el Consejo General del Poder Judicial, y que ha culminado con unas medidas cautelares más que cuestionables por desproporcionadas y que llegan a poner en cuestión hasta el propio trabajo del Cuerpo Nacional de Policía. Sobre estos dos casos, como en todos los casos que afectan a los socialistas, desde nuestra organización lo único que pedimos a la justicia es que sea justa. Que sea justa. Por tanto, compañeros y compañeras, estos son los 3 elementos que centran nuestro debate público. Un caso de corrupción al que respondimos con total contundencia desde el principio. Una investigación al presidente Zapatero, que en lo que afecta al gobierno nada tenemos que ocultar ni lamentar. Y una acción coordinada de ataques personales, campañas de desinformación y mentiras sobre 2 de mis familiares. Y ante esta realidad, como dije también en las Cortes Generales, la pregunta no es si debemos continuar o no. La pregunta es cómo no vamos a continuar. Fijaos.

Fijaos. Esta misma semana hemos acabado nuestro periodo de sesiones en las Cortes Generales. En lo que llevamos de legislatura hemos aprobado 68 iniciativas legislativas. Habrá proyectos políticos que consideren que esas iniciativas legislativas son absolutamente poco importantes, desdeñables, que no justifican una legislatura. Pero creo que recordar que en esta

por la modernización de las enseñanzas artísticas y profesionales, por la creación de la Agencia Estatal de Salud Pública para estar mejor preparados ante emergencias sanitarias como la COVID-19. La ley de lucha contra la multireincidencia, la ley de economía social, el bono cultural para nuestros jóvenes o el transporte joven y las ayudas, bonificaciones de hasta el 90%. Además de todos los escudos sociales que nos están permitiendo proteger a los hogares, a nuestro tejido productivo, a nuestra economía, ante las crisis derivadas de guerras que asolan el mundo. Por cierto, que este lunes celebraremos un Consejo de Ministros para proponer a las Cortes Generales una extensión de 3 meses más mediante un Real Decreto Ley de muchas de las medidas que han permitido amortiguar los efectos sobre los precios y el coste de la vida en nuestro país, proteger a nuestros hogares, continuar con la transformación energética en verde y la electrificación de nuestra economía y, por supuesto, seguir protegiendo a las industrias afectadas por el alza de los precios derivado de la guerra de Irán. Y podría continuar mencionando más y más acciones, como por ejemplo las ayudas al sector del campo ante las sequías padecidas o la consolidación de una mayor justicia fiscal a las grandes corporaciones mientras bajamos los impuestos a las pequeñas y medianas empresas y también a los autónomos. O las ayudas a los afectados y afectadas por las danas, o la creación de la autoridad independiente de accidentes y también incidentes ferroviarios. Y a este listado podríamos además que añadir, bueno, pues medidas de revalorización anual de las pensiones, las subidas del salario mínimo interprofesional, la aprobación de inversiones históricas en política de vivienda y de rehabilitación, la consolidación de los permisos de maternidad y paternidad, la defensa de la legalidad internacional y nuestra posición pacifista contra la guerra en Irán, en Líbano, en Palestina, nuestra, en definitiva, reivindicación del urgente rearme moral frente al rearme militar que está planteando la ultraderecha a lo largo y ancho del mundo. Y también, no quiero dejar de mencionarlo, el proceso de reconocimiento de derechos y de responsabilidades a las personas migrantes que viven entre nosotros y contribuyen al progreso económico de nuestro país. Y podría seguir con políticas que están ensanchando derechos, libertades, en un contexto europeo e internacional donde se cercenan esos derechos y esas libertades. Derechos y libertades que están trayendo progreso y bienestar a nuestros compatriotas. Evidentemente, este es un partido de gobierno y lo sabe muy bien todos aquellos y aquellas que gobernáis un municipio, comunidades autónomas. Gobernar no es fácil en estos tiempos. A veces incluso nos equivocamos, pero mejorar la vida de la gente siempre merece la pena. Siempre merece la pena. Por eso también somos molestos para los de arriba, porque somos útiles para todos los demás. Y por cierto, Salva, querido presidente, la vuelta que da la vida, ¿eh? Porque ver al Partido Popular y Vox votando con el partido de Puigdemont, tratar de echarnos del gobierno con la que montaron con la amnistía y ahora resulta que están de acuerdo. En fin, quedan medidas importantes a aprobar antes de que acabe la legislatura. La principal de todas, la presentación de unos presupuestos generales del Estado, de avances sociales, de transformaciones económicas y de rigor fiscal. Y el Gobierno va a hacer lo que le toca, que es presentar los presupuestos en 2026 y elecciones en 2027. Yo sé que la oposición lleva 8 años en estado de frustración, pero debemos recordarles que las legislaturas, cuando ellos no gobiernan, también duran 4 años. Hay muchos que dicen, es que gobernar no es resistir. Estamos de acuerdo, pero tampoco es desistir, ¿eh? Ni lamerse las heridas. Aquí estamos para pelear por lo que es justo, que es mejorar la vida de la gente de a pie. Y eso no se hace desde la oposición, se hace gobernando, como está haciendo el Partido Socialista en muchas instituciones y también desde el Gobierno Central. Porque la mejor forma de responder a la involución que, por desgracia, está sufriendo nuestra sociedad es muchos territorios. Hoy

Veía, no sé en qué medio de comunicación, que la ultraderecha que se está reuniendo, sus principales propuestas son de derogación. Ya os podéis imaginar. Una de ellas, la ley de cambio climático, proponen derogar. Y otras muchas. Bueno, pues la mejor manera de responder a la involución es seguir aprobando avances sociales. Y este gobierno de coalición progresista, pues ¿qué queréis que os diga? Con todas las dificultades, los errores que hayamos podido cometer, está sentando, pero que muy bien, a España. Comparémonos con el resto de países europeos o también con otras economías occidentales. Ahí están los datos. En un escenario de crecimiento plano en Europa, España lidera el crecimiento con un 2,7% según las últimas cifras que esta misma semana ha publicado el Instituto Nacional de Estadística. Contamos con 22,5 millones de afiliados y afiliadas a la Seguridad Social, con más de 10 millones de mujeres que están trabajando y cotizando en máximos históricos, y siendo España el tercer país de Europa que más ha reducido la desigualdad en todos estos años de gobierno progresista. Hombre, pues claro que merece la pena continuar con la tarea. Si España no está haciendo otra cosa que avanzar durante estos últimos 8 años. Por eso, cuanto más avanza, pues más insultan los de siempre, ¿no? El PP y Vox. Yo lo que os pido es que a ellos les dejemos los insultos, porque no saben hacer otra cosa, y nosotros a gobernar hasta 2027... y más allá de 2027 también. Compañeros, compañeras, lo dije el otro día en las Cortes Generales y quiero repetirlo ante vosotros. Yo puedo entender el enfado de la ciudadanía. Entiendo la decepción que siempre provoca la corrupción, también a nosotros. Me hago cargo. Entiendo que después de pasar 30 minutos ante el televisor viendo esta cascada de informaciones, pues tengan la tentación de pensar que todos somos iguales, que no importa qué prioridades, qué ideas, qué principios tengamos quienes ocupamos los puestos de responsabilidad, porque al final todos somos lo mismo. Pero no es cierto. No es lo mismo mandar a 700.000 jóvenes, como ocurrió durante la crisis financiera, a buscar trabajo fuera de España, que crear 3,5 millones de empleos para los jóvenes en nuestro país. No es lo mismo poner un impuesto al sol, como hizo la derecha cuando gobernó este país, que liderar la transición energética y tener una electricidad asequible, la más asequible de toda Europa, gracias precisamente a la apuesta que hemos hecho. No es lo mismo gestionar las crisis con despidos que con ERTEs, como hicimos durante la COVID-19, con ayudas directas a los autónomos, con avales a las pequeñas y medianas empresas. No es lo mismo congelar salarios y pensiones, como hizo la derecha cuando gobernó, que revalorizarlos año tras año, como está haciendo el Gobierno de España. No es lo mismo transferir recursos a la sanidad pública que dárselo a Quirón, como hacen aquellos de la derecha cuando gobiernan y donde gobiernan. No es lo mismo tener un permiso de 1 mes cuando nace tu hijo o hija que tener 4 meses intransferibles, como hace el Gobierno de España. No es lo mismo apoyar, no es lo mismo apoyar o mirar para otro lado cuando se perpetran genocidios y guerras ilegales que defender la paz y el derecho internacional como hace el Gobierno de España. No es lo mismo ponerse de rodillas ante los poderosos que desafiar intereses de quienes durante demasiado tiempo se han creído intocables. Por tanto, no es lo mismo imponer, como hicieron ellos, que acordar. No es lo mismo derogar, como hicieron ellos y plantean, que construir. Nada de eso es lo mismo. No todos los políticos ni todos los partidos somos lo mismo. Es evidente que no somos perfectos. Lo sabemos. Ni nuestra gestión está completa. Es evidente también que tenemos mucho todavía que hacer para garantizar el acceso a la vivienda a cientos de miles de jóvenes y no tan jóvenes, familias en España que ven privado uno de sus fundamentales derechos, como es el derecho a una vivienda digna. Que tenemos todavía mucho que hacer para reducir las listas de espera de la sanidad pública, para continuar subiendo los salarios, que son aún demasiado bajos, y para acabar con muchísimas injusticias que quedan por resolver en nuestro país. Es evidente, pero igual de evidente es que la solución a todos esos desafíos y todos estos problemas
está en la parte progresista, en el centro izquierda del país, no en una derecha y en una ultraderecha, que allí donde gobiernan solo están cercenando derechos, frenan las palancas de prosperidad de regiones enteras o incluso están desmantelando toda la institucionalidad que los gobiernos progresistas en esos territorios levantaron precisamente para prevenir y luchar contra la corrupción y la falta de ejemplaridad. Y todo esto ellos lo saben. Las élites de este país lo saben. Los Netanyahus de turno de todo el mundo y los tecnoligarcas extranjeros también lo saben. Y el PP y Vox lo saben. Por eso no hablan ni de economía, ni de avances sociales, ni de derechos ni libertades. Por eso no nos cuentan cuál es su proyecto energético ni cuál es su estrategia de posicionamiento internacional sobre cuestiones geopolíticas que están afectando en el día a día a nuestros ciudadanos en forma de un aumento del coste de la vida. Por eso no paran de verter bulos, manipulaciones y fango en el debate público. En fin, tengamos siempre presente que esto no va de nosotros ni de ellos. Esto va de millones de españoles y españolas cuyo bienestar y porvenir dependen de las decisiones que tome el gobierno. Por eso, compañeros, vamos a limpiar lo que haya que limpiar, como estamos haciendo. Vamos a defender la verdad donde traten de sepultarla a base de mentiras y vamos a seguir gobernando para quienes necesitan que este país avance. Compañeros, yo creo que podemos mirar atrás con orgullo por todo lo que hemos logrado. Pero aquí lo que de verdad importa no es tanto lo que hemos logrado, que ha sido mucho, sino mirar adelante con ambición para culminar esta década de transformaciones sin precedentes en nuestro país. Por eso, nuestro proyecto mira mucho más allá de 2027, porque nosotros visionamos una España en 2030 donde la economía esté al servicio de las personas, donde efectivamente la competitividad sea la base, pero de una sociedad más justa y más sostenible, donde el 80% de la electricidad proceda de fuentes renovables, que son fuentes baratas de energía, de suministro energético para nuestro país. Una España donde se trabaje para vivir y no vivir para trabajar. La España de 2030, por la que nosotros trabajamos, garantizará la igualdad real y efectiva de oportunidades entre hombres y mujeres, especialmente también para los jóvenes, con una educación pública universal de 0 a 3 años, con menos abandono escolar, con un parque público de vivienda que garantice ese derecho constitucional que es el acceso a una vivienda digna. La España de 2030 no renegará de su estado del bienestar con la excusa del 5% del Producto Interior Bruto en defensa. Consolidará el gasto público en protección social, erradicará las listas de espera en dependencia, garantizará que ningún pensionista pierda poder adquisitivo nunca más. Esa es la España por la que trabajamos y por la que queremos seguir gobernando hasta el año 2030. La España de 2030 seguirá avanzando también en igualdad, erradicando la brecha de género entre trabajadoras y trabajadores. Y también se atreverá, ¿por qué no?, de una vez por todas, a abolir esa infamia que es la prostitución. La España del 2030 seguirá siendo referente en democracia, en paz, en europeísmo, en sostenibilidad y en derechos y en libertades. Blindará el matrimonio igualitario, blindará constitucionalmente el derecho al aborto, que está ahora mismo en tramitación parlamentaria, y la sanidad pública universal en una constitución del siglo XXI. Contribuirá a la solución de los dos estados, entre Israel y Palestina, a un mundo sin guerras y a la lucha contra el cambio climático. Compañeros y compañeras, vosotros y vosotras sabéis mejor que yo lo que significan los pactos del Partido Popular con Vox. Los veis en vuestros territorios, en vuestros municipios. Sabéis lo que recortan, a quiénes señalan, quién acaba pagando la factura de esos acuerdos. Esa es su propuesta para España. Con Vox, desgobierno, y sin Vox, no hay gobierno. Aspiran a derogar todo. Ya lo han advertido hoy. Derechos, servicios públicos, al calor de esa proclama neoliberal de la desregulación. Y solo el Partido Socialista puede frenarlos. Hoy estamos aprobando o aprobaremos los procedimientos de primarias para elegir a nuestros candidatos y candidatas a las elecciones municipales y autonómicas del año 2027. Y lo haremos como siempre en esta casa, dando la palabra a la militancia, con transparencia, con participación,
con democracia interna y con el respeto debido, como no puede ser de otra manera, a la realidad y a la diversidad territorial de nuestro partido y de nuestro país. Este partido lleva 3 años trabajando en cada municipio y en cada comunidad autónoma, gobernando, mejorando la vida de la gente allí donde tenemos su confianza y construyendo una alternativa sólida allí donde gobierna la derecha y la ultraderecha. Por tanto, tenemos una cantera extraordinaria de alcaldes y alcaldesas, de concejales, concejales, concejalas, militantes del Partido Socialista Obrero Español, simpatizantes también del Partido Socialista Obrero Español. En definitiva, hombres y mujeres limpios, que conocen cada calle, cada barrio, cada pueblo, porque llevan años dando la cara, escuchando y defendiendo a sus vecinos y a sus vecinas. Y ahora lo que vamos a hacer es convertir toda esa fuerza en el mejor equipo. Así que desde hoy, todos a una, porque salimos a ganar, salimos a gobernar.

0: Quiero concluir compartiendo con vosotros y con vosotras una carta que recibí hace unos días. La enviaba una joven de la provincia de Valencia y dice así. Presidente, le escribo desde el dolor más profundo tras perder hace unos días a mi padre. Mi padre fue ante todo socialista. En los momentos más duros de su enfermedad, cuando todo parecía derrumbarse, había algo que le devolvía un poco de luz. Y era escucharle a usted, escuchar a su partido, sentir que sus ideas seguían vivas y defendidas. Puede, continuaba la carta, que para muchos sea política, pero para él era mucho más. Era una forma de aferrarse a la vida y no rendirse del todo. Y eso, terminaba la compañera, le dio compañía, fuerza, dignidad hasta el final. Así que gracias por haber sido un pequeño refugio para él. No olvidemos eso. No olvidemos el mensaje de esta carta, compañeros y compañeras, porque eso es lo que somos para millones de personas, un refugio de millones de personas en nuestro país, personas para quienes este partido es su único baluarte y este gobierno es su mejor defensa. Nada lo ilustra con más dignidad que nuestra militancia, hombres y mujeres que ganan los debates que de verdad importan, los que se libran en la calle, los que se defienden con toda convicción, con la convicción de nuestras históricas siglas, como el padre de esta joven cuya carta pues he querido compartir con vosotros y vosotras para concluir esta intervención. A todos ellos y a todas ellas quiero decirles hoy de corazón gracias por su aliento y su apoyo constante a lo largo de estos años. Porque es más necesario que nunca, porque ahora debemos ser conscientes de lo que está en juego. En España, en cada uno de los municipios, en los territorios, a nivel estatal y por supuesto también en Europa y en el mundo, ahí fuera se está librando una cruenta batalla entre el progreso y la involución. La derecha y la ultraderecha vuelven a cargar para culminar lo que no pudieron hacer durante esta última década, que es recortar el estado del bienestar, cuestionar el modelo social europeo, liquidar derechos y libertades que dábamos por garantizados. Y ante esta realidad, nosotros tenemos, por supuesto, la obligación de acertar. Este gobierno, lo he dicho antes, incomoda. Incomoda no solo porque tenga al frente a una coalición progresista liderada por el Partido Socialista, algo bastante inédito en la Europa y en el mundo actual. No incomoda solo por eso. Incomoda porque nuestras políticas funcionan. Incomoda porque inspira y ofrece esperanza más allá de nuestras fronteras. Eso es lo que hoy representa España, ni más ni menos que esperanza en un mundo donde se necesita más que nunca eso, esperanza. Por eso, compañeros y compañeras, os pido coraje, determinación, porque si algo define nuestra razón de ser, es esa, el coraje y la determinación para continuar avanzando. Esa es la vocación y el destino del Partido Socialista Obrero Español, al que, por cierto, han querido quebrar una y mil veces. Un partido que jamás ha tirado la toalla. Y esa es la vocación de transformar y avanzar que también tenemos e imprimimos en nuestra acción de gobierno. No solo de soñar una España mejor, por supuesto, pero no olvidemos nunca lo que nos dijo Ramón Rubial, el presidente del Partido Socialista Español. Nuestra vocación no es soñar solo una España mejor, sino hacerla posible desde el gobierno, con el boletín oficial del Estado en una mano y con el proyecto de país en la otra. Así que adelante, compañeros, una y mil veces adelante, siempre adelante. Muchas gracias.
1: Acaba así la intervención en abierto del secretario general de los socialistas, Pedro Sánchez, que ha pedido coraje y determinación para seguir avanzando. Al final de su discurso ha recordado la carta recibida que le envió una víctima de la Dana, una hija de un socialista, y ha arengado a los suyos. Ha dicho que salen a ganar y salen a gobernar. Su discurso ha intentado marcar un punto y aparte respecto a los casos de corrupción. Hemos escuchado expresiones muy similares a las que ya oímos en la intervención del presidente del gobierno, de Pedro Sánchez, el pasado miércoles en el Congreso. Un primer titular: nada de elecciones adelantadas. Al contrario, Pedro Sánchez dice que España será mejor en 2031, que necesita 4 años más, es decir, otra legislatura progresista. No ha obviado tampoco hablar de corrupción. Dice que ha cumplido con su promesa de regeneración democrática, que el PSOE significa contundencia y que la oposición, Partido Popular y Vox, significan connivencia. Y ha vuelto a negar que exista financiación irregular de su partido. En cualquier caso, ahora mismo nos podemos dirigir en directo hacia la sede de Ferraz, porque allí está nuestro compañero David Fernández para detallarnos más cómo ha sido este discurso de Pedro Sánchez.
2: ¿Qué tal? Buenos días. Sí, ha sido un discurso de unos 40 minutos, muy similar al que pronunció esta semana en la comparecencia en el Congreso. Ha defendido la limpieza de su partido y ha reivindicado los avances de su gobierno para una España que dice será mejor en 2031 con un nuevo gobierno del PSOE, porque, destaca Sánchez, salen a ganar. Su plan: presentar presupuestos este año y convocar elecciones el que viene, frente a un PP que dice vive en permanente frustración y al que recuerda que las legislaturas duran 4 años. Vamos a limpiar lo que haya que limpiar, dice Sánchez, y seguir gobernando para esa gente que necesita un país que avance. Niega que haya financiación irregular, como decíais, y trata de encapsular el caso que afecta a Santos Cerdán, a Ábalos o a Leire 10. Un caso de corrupción, dice, con el que actuaron con contundencia y de forma inmediata. Luego está la investigación a Zapatero, de la que espera que dé todas las explicaciones y para la que pide confiar en la presunción de inocencia. Y en tercer lugar, los casos que afectan a su mujer y a su hermano. Defiende su inocencia y solo pide, dice, que la justicia sea justa. Vuelve a repetir, como decíamos, una idea que ya trasladó esta semana en la Cámara Baja, que la pregunta no es si merece la pena seguir, sino cómo seguir. Y aquí ha presumido de alguno de los logros de su gobierno frente a lo que vendrá, dice, si llegan al poder el PP y Vox. Con Vox, desgobierno, y sin Vox no hay gobierno, destaca, y esto se está viendo en los territorios donde gobiernan. No es resistir gobernar, pero tampoco desistir, y este gobierno, insiste, le sienta bien a España. En otro plano, Sánchez ha dado cuenta de las 13 medidas de regeneración implantadas desde hace un año, cree que no son suficientes y también comprende el malestar y la preocupación, la decepción en la ciudadanía, pero ha querido eso, lanzar un mensaje de ánimo y de esperanza, porque en las elecciones del año que viene se muestra convencido de que los socialistas van a poder ganar y seguir gobernando hasta 2031.
1: Muchas gracias, David. Esto es todo por nuestra parte. 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Volvemos a conocer.
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las excelentes cualidades musicales de este vocalista japonés Remo Nakanishi se ven espléndidamente complementadas con las no menos fascinantes voces del dúo Suzume no Tears, que le acompañan como invitadas en esta pieza, Yatokose. Y bueno, es que de hecho una de las dos componentes de este dúo, Agata, que también toca aquí la guitarra eléctrica, la otra es Miyuki Sato, es la impulsora del sello discográfico Doyasa, que publica en este mes de junio del 2026 el disco de Remo Nakanishi, que aparece con su título en japonés Yoakegarasu no Watanumade, y en pequeñito en inglés Till the Ravens Rise at Dawn, hasta que los cuervos se levanten al amanecer. Por cierto, que en el catálogo de este sello Doyasa Records también podemos encontrar otros estupendos discos, por ejemplo firmados por estas dos artistas de Suzume no Tears. La especialidad de la casa de este artista Remo Nakanishi son las canciones populares japonesas, ese estilo llamado Minyo, al encuentro también de otras instrumentaciones y sonoridades, porque por aquí no hay instrumentos tradicionales, pero sí el clásico trío que podemos encontrar en el pop, en el rock, en el jazz, guitarra, bajo, en este caso contrabajo acústico y batería, y sección de vientos. Y la verdad es que, como vemos, el resultado es estupendo, y como seguimos comprobando con otra de las piezas de este Yoakegarasu no Watanumade, hasta que los cuervos salgan al amanecer, titulada Kuroishi Yosare, también basada en una canción popular japonesa Minyo, en la que los vientos aquí son sustituidos por violín, viola y violonchelo. milmundos@rtve.es. Para Antonio Vázquez, Radio 5, Todo Noticias.

0: Es mediodía, las 11 en Canarias.
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0: Buenos días. Acaba de concluir la comparecencia del secretario general del PSOE y presidente del Gobierno, Pedro Sánchez, en el Comité Federal del Partido. En su discurso, la militancia ha pedido coraje y determinación de cara a las elecciones de 2027. Descarta adelantar esas generales y sobre los casos de corrupción insiste en que si los hubiesen conocido, no los hubieran tolerado. Desde Ferrat, Leticia Arenas, buenos días.
2: Sí, buenos días. Respaldo del secretario general aquí en Ferraz a la actual dirección de su partido y a sus acciones, a Rebeca Torró, a la que hoy ocupa el cargo de Santos Cerdán y antes de José Luis Ábalos, y también respaldo a los trabajadores de Ferraz, la gerente imputada entre ellos. Discurso ante los suyos para insuflar aire a un PSOE que mira con miedo las elecciones del próximo año. Insiste Sánchez en que el PSOE está lleno de gente limpia, que ellos han actuado con contundencia, han limpiado lo que hubo que limpiar y que sigan.
3: Y el Gobierno va a hacer lo que le toca, que es presentar los presupuestos en 2026 y elecciones en 2027. Yo sé que la oposición lleva 8 años en estado de frustración, pero debemos recordarles que las legislaturas, cuando ellos no gobiernan, también duran 4 años.
2: Discurso de Pedro Sánchez tras enfrentarse esta semana a un Congreso que le pedía la dimisión con los votos de PP, Vox y los de Junts. Hoy ironizaba con esa alianza.
3: Y por cierto, Salva, querido presidente, las vueltas que da la vida, ¿eh? Porque ver al Partido Popular y Vox votando con el partido de Puigdemont, tratar de echarnos del gobierno con la que montaron con la amnistía y ahora resulta que están de acuerdo.
2: Sánchez repite que no habrá adelanto electoral y se muestra convencido de que los progresistas seguirán en Moncloa hasta 2031.
0: Gracias. Y el PP de Cataluña celebra hoy un congreso en el que se reelige a Alejandro Fernández como presidente del partido con el respaldo del líder nacional Alberto Núñez Feijóo. Con el lema Volem Més, queremos más, buscarán mejorar en el 27 los buenos resultados de las autonómicas de 2024, cuando pasaron de 3 a 15 escaños. El secretario general del partido, Miguel Tellado, ha aprovechado la ocasión para referirse al presidente del gobierno y al Ejecutivo Central.
4: Hasta hace una semana España sufría a un gobierno sentenciado, el de Pedro Sánchez. Ahora tienen el poder a un gobierno condenado. Condenado a casi 50 años de prisión, si sumamos las penas de Ábalos Koldo y el tal Víctor de Aldama. Un gobierno condenado a casi 50 años de cárcel por corrupto y por ladrón.
0: Y Vox celebra su asamblea ordinaria en la que presenta su programa Desregulación. Intervienen su presidente Santiago Abascal y los 3 vicepresidentes autonómicos que tiene el partido. Auditorio Mutua Madrileña de Madrid, Mar Lupión.
5: Sí, Vox anuncia hoy tras su Asamblea General su plan de desregulación, una batería de propuestas inspiradas en la motosierra del argentino Javier Milei y que giran en torno a la idea de que el exceso de leyes provocan un deterioro económico en nuestro país. Plantean una reducción de la burocracia, rebajas fiscales y la reforma o derogación de normas nacionales y europeas. En el punto de mira, por ejemplo, el Pacto Verde Europeo, el acuerdo con Mercosur, la ley de vivienda o la ley de cambio climático. Aunque la inmigración aparece mencionada como uno de los principales problemas, el plan no plantea medidas concretas. Se centra en otros sectores: la empresa, la energía, la vivienda, el campo y la industria. Los de Abascal además presentan en esta asamblea sus cuentas y su récord de afiliación, además de celebrar sus 2 victorias ante el Tribunal de Cuentas, después de que el Supremo anulara las 2 multas que pesaban sobre el partido por supuestas donaciones irregulares.
0: Es todo. 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
7: Buenos días, actualizamos la información del tráfico a las 12 y 5, 11 y 5 en Canarias, a esta hora pendientes de varios siniestros que complican la circulación en Toledo, en la A5 en Maqueda en sentido Madrid, en la entrada a Valencia por la A3 en Loriguilla, en el acceso a Málaga por la A92M en Archidona y un último en la salida de Sevilla por la A49 a la altura de Umbrete. Al margen de ello, tráfico en aumento en la salida de Madrid por la A5 en Arroyomolinos, en Barcelona en la AP7 en Martorell y en sentido Tarragona, y se complica la circulación en Guipúzcoa en la A1 a la altura de la Sarte Oria, ya en la entrada a Donostia. Es una información de la Dirección General de Tráfico.
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2: Hola, ¿qué tal? Bienvenidos a España Rural. Hoy hablamos del pistacho, de la producción de pistacho. En España se encuentra en pleno auge, con más de 80.000 hectáreas plantadas y una cosecha anual que supera a las 7.500 toneladas. El sector se concentra en Castilla-La Mancha, más del 70% de la superficie nacional, destacando por su alta rentabilidad y una fuerte vocación hacia el cultivo ecológico. Y en Madrid, la Comunidad de Madrid cultiva pistacho. Hoy estamos en Villamanrique de Tajo, en la comarca de Las Vegas. Bienvenidos, comenzamos.

0: Hola, buenas tardes. Bueno, pues soy Antonia Ayuso, alcaldesa de este pequeñito pueblo, muy orgullosa de mi pueblo, porque aquí nací, aquí me crié, me marché a Madrid, estuve mi tiempo de, bueno, de trabajar allí también, de casarme y tener mis hijos y tal, y luego, pues, cómo no, me vine otra vez a mi pueblo, que es donde no me va a sacar aquí ya nadie hasta que no me vaya para donde vamos todo el mundo. Y ese que había decidido de Villamanrique, pues es un pueblo muy acogedor. Tenemos lo que más tenemos en nuestro pueblo, no tenemos industria, solamente tenemos el campo. Entonces ha sido un pueblo que aquí lo que más se ha criado siempre ha sido melones, sandías, huertas, maíz, patatas, todo el tema de cereales y todo el tema así de campo. Yo también, mi padre también era melonero y yo también he criado melones. Pero desde hace unos años, pues aparecieron un grupo de personas, vinieron al ayuntamiento a hablar conmigo, me propusieron que me parecía, porque tenían un que iban a poner campos de pistachos y tal y cual. A mí la idea me pareció fabulosa, lo cual ahora mismo se ha convertido, pues que la gran parte del campo está todo sembrado de pistachos. Y para mí, aparte de que veo unos campos bonitos, algo bueno, también está creando puestos de trabajos, que para mí, que aparte de que se estén criando los pistachos, que den trabajo a personas de mi pueblo que viven aquí y que vivamos de esto, pues son personas que así no se tienen que marchar a otro sitio y que los tengo aquí. Entonces estoy orgullosa de ver esos campos tan bonitos que tenemos ahora mismo, de ver a las personas que están trabajando, que son personas de verdad, trabajadores, sencillos y bueno. Entonces, las personas que llevan estos campos también son personas también que de verdad se salen. Los que voy conociendo, Cayetano, Nacho, bueno, todos, no voy a hablar de más nombres porque si no me voy a dejar sin alguno y va a ser peor.
1: O sea que este pueblo va a pasar de ser el pueblo de los melones y de los meloneros y las meloneras al pueblo de los pistachos.
0: Pues efectivamente así está siendo, porque ya de por sí melones ahora mismo, de todos los que había, porque venían los meloneros de Villaconejos, venían aquí a sembrar los melones, y ahora ya no hay melones. Ahora me tengo que volver a ir yo también, cuando quiero melones, ir a Villaconejos, porque aquí ya tenemos que esperar a que ya los pistachos, que ya están muy, ya unos arbolitos, que muy bien, lo que pasa que todos sabemos que tardan unos años hasta que dan su producto, pero que ya están casi, ya en un par de años, pues creo que ya empezaremos a ver esos pistachos que tenemos que, claro, que tienen que venir la gente a verlo y a comercializar ese pistacho. Entonces, pues yo encantada de que así sea.
1: ¿Y has pensado la relación que puede haber entre el pistacho para el turismo, como hace, por ejemplo, Brihuega, con la lavanda, para que este sea conocido como el pueblo de los pistachos y que venga turismo al pueblo? ¿Has pensado en rentabilizar esa idea?
0: Pues mira, hasta ahora no se me había ocurrido, pero veo que sí. Porque, Mara, cuando veo al campo y veo esos arbolitos tan, ya tan bonitos, que además, entre medias de árboles y árboles, están dejando estos campitos de amapolas, que es, de verdad, que es una preciosidad ver las filas de pistachos y ver entre medias esos campitos rojos con todas las amapolas. Eso, de verdad, cada vez que voy, es que a mí se me llena. Y todo, es que todo lo que hay en mi pueblo, estoy enamorada de ello. Pero además, ver esos campos así, pues me enamoro más. Entonces, si yo, lo que sigo diciendo, estoy muy enamorada, quiero que vengan los demás y se enamoren de estos campos de pistachos y se enamoren de mi pueblo y tengamos aquí también turismo, porque eso, vivimos del campo. Aquí no hay, ya los he dicho, no hay ninguna industria ahora mismo, solamente es el campo. Y si ahora mismo va a ser el pistacho, pues venga, pues vamos a por el pistacho y que se convierta Villamanrique en el pueblo del pistacho.

0: Hola, Manolo. Pues estamos en Villamanrique de Tajo. Yo soy de aquí, soy autóctona de toda la vida. Y bueno, pues ahora trabajo en el campo, actualmente trabajo en el campo, trabajo en el sector de pistachos también. Y bueno, pues empecé en el campo tarde, ojalá lo hubiera conocido antes, porque es un mundo maravilloso que a mí me gusta muchísimo, disfruto mucho de mi trabajo día a día. Me dieron la oportunidad en esta empresa de trabajar con ellos, nos enseñan muchísimo, nos acompañan en el aprendizaje cada día. Y es un mundo muy bueno. Yo antes era jardinera, hasta que bueno, pues entré aquí y fenomenal, estoy muy contenta. Me dedico a llevar tractores, me enseñaron ellos también desde cero. En un mes, aprendí muy rápido, en un mes ya me tenían arando, o sea que es súper bien. Luego, ahora llevo más el tema riegos y fitosanitarios, inyecciones y todo eso, y estoy muy, muy contenta, muy contenta. Espero dedicarme a esto toda mi vida ya.
1: Desde pequeña te encantaban los tractores. Fíjate qué tractor tenemos aquí al lado. Un John Deere 6155.
0: Eso es, yo le pedí a los Reyes Magos.
1: Palabras mayores.
0: Le pedí a un tractor John Deere a los Reyes todos los años, hasta que mira, pues ahora tengo la suerte de poder manejar seis, no uno solo.
1: Tú aras la tierra con la vertedera y te encargas de los riegos.
0: Sí, eso es. Eso es, si me necesitan en el tractor, ahora ya somos muchos, son muchas hectáreas, y sí que es verdad que yo me dedico más al riego, pero si me necesitan los chicos en el tractor, ahí estoy.
1: ¿Y vas a seguir en el campo?
0: Por supuesto, si Dios quiere y tengo fuerza, hasta que me jubile, aquí estoy.
1: Es la realidad de la vida.
0: Sí, y es muy bonito trabajar el campo, es una pena que la gente joven ahora no quiera trabajar en el campo.
1: ¿En este pueblo hay una escuela para nuevos agricultores o ganaderos?
0: No, no exactamente, no. Además, sí que es verdad que quien no tenga familia que venga de agricultores, es difícil aprender esto. A mí, la verdad es que gracias a ellos, que me han dado la oportunidad de aprender, y ya te digo que te acompañan mucho en el aprendizaje, y he tenido esa gran suerte, pero no todo el mundo tiene esa suerte. A mí me gustaría que la gente tuviera más curiosidad por este mundo.
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3: Hola Manolo, yo soy Juan Novak, soy ingeniero agrónomo, trabajo como tal, que no es algo muy común hoy en día, pero aquí estamos los jóvenes profesionalizando el sector agrícola. Concretamente yo trabajo en el sector del pistacho, que es un cultivo que actualmente está desarrollando una expansión brutal, sobre todo lo que viene a ser la zona centro de la península. Y dirás, ¿por qué? Porque es la zona climáticamente adecuada a este cultivo. No podemos plantarlo donde queramos.
1: ¿Qué condiciones tiene que tener la tierra para plantar esta planta que en los primeros 4 o 5 años no produce?
3: La tierra como tal quizás ofrece un abanico más amplio de cualidades. Sin embargo, el clima no. ¿Por qué? Porque necesitamos inviernos fríos y secos, como los que tenemos en la zona centro, Comunidad de Madrid, Castilla-La Mancha, ciertas zonas de Andalucía y Extremadura, y veranos secos y calurosos, que eso sí cumplimos de largo.
1: Hay gente en Valencia, la Comunidad Valenciana, en Alicante, que quita la almendra para plantar pistacho. ¿Es una buena zona la Comunidad Valenciana y Alicante, la provincia de Alicante?
3: Es una zona con riesgo de falta de horas de frío. Cuanto más al interior nos vayamos, quizás sí que encontramos esas zonas, pero cerca del litoral sería un fracaso.
1: Háblame de las propiedades del pistacho, ingeniero.
3: Como cultivo, es un cultivo que se adapta perfectamente a nuestro clima mediterráneo, es un cultivo robusto, resistente a nuestras condiciones. Sí que tiene ciertas particularidades, como cualquier otro, y ciertas plagas que son propias de este cultivo, que no encontramos en el olivar o en la viña, como por ejemplo la clitra, que es un escarabajo que nos afecta bastante en primavera. Y después, como fruto, pues poco que añadir que no sepa la gente, su alto contenido en ácidos grasos, vitaminas, minerales, y en efecto es lo que llaman hoy en día un superalimento.
1: ¿Necesita mucha agua? ¿Hay pistacho de secano y pistacho de regadío?
3: Correcto. Hay plantaciones en secano y en regadío. El pistacho se adapta perfectamente a ambas. Sin embargo, para desarrollar su pleno potencial agronómico, el regadío es la solución.
4: Muy buenas, Manolo. Yo soy Cayetano, también soy ingeniero agrícola y trabajo también en el sector agrario, concretamente, al igual que Juan, en el sector del pistacho. Actualmente estoy más en la parte industrial de la empresa, desarrollando procesadoras tanto para el procesado primario del fruto seco como para la elaboración de derivados del mismo. El pistacho es un cultivo complicado, sobre todo de cara al inversor, al ser un cultivo con un tiempo de producción, de entrada en producción muy largo, que se demora hasta los 5 o 6 años, con retornos de la inversión que se pueden ir hasta los 13 o 14. Ahora mismo está teniendo una expansión muy fuerte por una tendencia de alcista de los precios y un aumento de la demanda global, y estamos viendo cómo es un mercado que crece significativamente en España año a año.
1: ¿Cómo se planta un pistacho?
4: Hay varias formas de llevar a cabo ese proceso en función también de las capacidades del inversor. Pues se puede partir desde un patrón que se planta en el campo y se permite que se desarrolle, y luego sobre ese mismo se injerta la variedad. Alternativamente, para gente que quiere acelerar la entrada en producción y tiene los medios para conseguirlo, podemos partir tanto de modelos de raíz desnuda, en el cual en un vivero se realiza este proceso, luego se arranca y se planta ya en la finca en la que se va a desarrollar la plantación, o plantaciones en maceta, en la cual el pistacho se desarrolla en un contenedor y ese contenedor es el que se deposita en el suelo. Son dos modelos muy distintos de plantación. Cada uno tiene unos resultados y unas expectativas bastante diferentes. Nosotros principalmente trabajamos el de raíz desnuda porque creemos que si lo haces muy bien puedes conseguir resultados muy buenos muy rápido.
1: Sé cómo se planta una viña, comprar los sarmientos, pero ¿dónde se compran en los viveros el árbol de pistacho?
4: Sí, principalmente en viveros, que tienen, en nuestro caso, que tener una capacidad relevante de producción anual. Hablamos de capacidades de 500.000 de plantas al año. El sistema, en el caso de la raíz desnuda, es un sistema de arranque en el cual esos árboles se retiran del suelo, se meten en gavetas, y esas gavetas se trasladan a la plantación, en la cual tienes 24 horas para volver a colocar la planta en el suelo, evitar que se airee y que tengas un porcentaje de marras o de plantas muertas elevado. El sistema es una plantadora bastante similar a la que podría ser la de la viña o lo del olivo, con pequeñas modificaciones, que va abriendo un surco en el suelo y a través de un sistema GPS y una capacidad del operario de soltarlo en el momento preciso, pues se van colocando las plantas siguiendo el marco de plantación que se haya dibujado previamente en un sistema de dibujo técnico.
1: ¿Son complicados los primeros años de vida?
4: Son bastante complicados, sobre todo por las decisiones que hay que tomar in situ. Pues te vas a enfrentar a momentos en los que tienes que decidir si podar en verde o si tienes que tratar o no tratar. El manejo de la tierra también es crítico. En función de la plantación, de la disponibilidad de riego, de cómo venga el año, el controlar esa humedad del suelo y esos tratamientos y esa fumigación en el caso de que proceda, o la detección temprana de posibles enfermedades, es lo que te permite adelantar la entrada en producción y ser un poco diferencial con respecto a la media que se haga en el mercado.

0: Como toda la semana, damos paso a la columna de Javier Capitán. Hola, Javier.
1: Amigo Manolo, debo confesarte que soy un apasionado de los frutos secos y que prácticamente no hay día en el que no ingiera una porción de ellos, intentando mantener un equilibrio entre el disfrute y el aporte calórico. Es decir, que como algo menos de lo que me gustaría. La almendra es lo que más consumo, seguramente influido por una niñez en la que cogía almendras del árbol y mientras las pelaba para luego tostarlas, unas cuantas eran comidas en su estado natural. No recuerdo de pequeño comer pistachos, que es mi segundo fruto seco favorito. Parece ser que el pistachero, bueno, y la pistachera también, que hay árboles macho y hembra, lo introdujeron en la península los romanos, procedente de Siria, y que su cultivo se extendió de una forma importante. Pero posteriormente los pistacheros se fueron sustituyendo por otras especies y por eso los del baby boom no pelábamos pistachos ni los disfrutábamos cuando éramos criaturitas. En las últimas décadas, el pistacho se ha reintroducido en nuestro sector agrario, entre otras cosas porque hay zonas de España que tienen unas condiciones climáticas muy buenas para el desarrollo de estos árboles. Villamanrique de Tajo es uno de esos lugares, y hoy son cientos de hectáreas las que ven crecer los pistacheros y con ello nuevas posibilidades de desarrollo en la zona. Si te he de ser sincero, nunca he visto un pistachero, así que tendré que acercarme un día por Villamanrique para cubrir esa carencia. El del pistacho es un mercado dominado por Estados Unidos e Irán, que creo que últimamente andan peleados, y Turquía. Pero España empieza a asomar la cabeza entre los principales productores mundiales, y los de la generación Z y posteriores ya han podido disfrutar de los pistachos desde pequeños. Privilegios que tienen algunos.

0: Hola Manolo, lo primero, muchas gracias por venir a Villamanrique del Tajo a conocer la industria que estamos montando de pistacho. Soy Rodrigo, director comercial de la empresa Viridi Horizons, y tenemos aquí ante nosotros la mayor finca de pistacho de la Comunidad de Madrid. 600 hectáreas de pistacho de alta dotación, un pistacho espectacular.
1: ¿A dónde exportamos el pistacho de aquí, de Las Vegas, de la comarca de Las Vegas?
0: El pistacho actualmente a región nivel España va principalmente al mercado italiano, que tiene un mercado de procesamiento de pistacho, tiene la industria, lo han hecho muy bien en los últimos años, ciertamente, creando cremas de pistacho, creando pestos de pistacho, pero desde España nos estamos poniendo las pilas. Nosotros desde Viridi Horizons estamos abriendo una planta para empezar a hacer derivados de pistacho. Entonces, creo que tenemos una gran oportunidad a nivel España y a nivel marca país de que el mundo conozca el pistacho español y que el pistacho español esté en las mesas de todo el mundo. No hay que olvidar un detalle. El 90% del pistacho que se consume en España es pistacho origen Estados Unidos. Y es una cosa un poco rara, ¿no? Una cosa que hay que revertir, teniendo en España gran capacidad de plantar pistacho y muchas empresas del sector del pistacho que se están poniendo al día y estamos creando una industria dentro del sector del pistacho y dando a conocer un producto, ¿no? Que, como bien has dicho antes, ¿no? Está presente en helados, vía pasta de pistacho, está presente en un montón de productos. De hecho, hay gente que está utilizando la pasta de pistacho para hacer elaboraciones de cocina. Es decir, el pistacho está entrando en la cocina de los españoles y pronto en la de cualquier país europeo, cualquier país del mundo. Hay un dato muy importante también que de reflejar. China está aumentando su consumo de pistacho y hay un país también, el país más poblado del mundo, la India, está empezando a comprar pistacho. Y todos están viendo en España que el pistacho español tiene una calidad espectacular a nivel organoléptico, es superior, tiene un perfil increíble, verde. Y creo que es una gran oportunidad, sobre todo, bueno, que la gente, ¿no?, en España empiece a ver y decir, oye, vamos a ver la etiqueta de dónde viene este pistacho que compro en el supermercado.
1: En el lineal, cuando vamos al mercado, a las grandes superficies, el precio de nuestro pistacho, ¿es competitivo?
0: El precio de nuestro pistacho está en línea al pistacho americano, siempre y cuando hay una pequeña variación en precio en función de... Pero son yo he visto casos de pistacho americano en lineales de supermercado que está por encima del pistacho español en el mismo supermercado. Y yo creo que también invito a la gente a mirar las etiquetas, mirar los orígenes, proteger nuestro producto y hacer una cata. Simplemente es, vamos a probar un día, probamos el pistacho americano por casualidad, con el que venimos consumiendo toda la vida, y vamos a darle una oportunidad al pistacho que tenemos en nuestro país, que es algo espectacular.

0: Hola, buenas. Soy Raquel González, teniente de alcalde de Villamanrique de Tajo.
1: ¿Viene gente a trabajar el pistacho? ¿Tienen ustedes problemas de despoblación en este pueblo?
0: No tenemos problema de despoblación. Últimamente, sobre todo desde la pandemia, ha crecido bastante el pueblo. Y no tenemos siquiera casas que se puedan alquilar ni nada. Y las casas a la venta salen muy rápido. Viene mucha gente al pueblo.
1: ¿La gente va a Madrid a trabajar o a Villarejo de Salvanés, a Cuétara?
0: Hay gente que se dedica aquí, que tiene sus negocios aquí en el mismo pueblo, y hay otra gente pues que va a Cuétara, a Villarejo, hay gente que va a Madrid a otras empresas, tenemos de todo.
1: Dicen, no sé si es una leyenda popular o no, que los melones de Villaconejos se producen aquí, en esta tierra.
0: Sí, aunque tengan la marca de Villaconejos, pero nosotros tenemos mucho campo donde desde siempre se ha producido aquí el melón que luego lleva la etiqueta de Villaconejo.
1: He paseado por el pueblo y he visto cómo es un pueblo tranquilo, apacible, típico, casi manchego, aunque es madrileño.
0: Sí, estamos muy cerca de Castilla-La Mancha. Somos el último pueblo pegando con Toledo. Entonces se nota mucho la cercanía que tenemos con Castilla-La Mancha. En las casas, es un pueblo blanco entero, tenemos bastante costumbres incluso también.
1: Nos vemos en las fiestas, teniente de alcalde.
0: Muchísimas gracias.
1: Nos despedimos. Como les hemos contado, Villamanrique de Tajo se ha convertido en uno de los pueblos de la comarca de Las Vegas que produce más pistacho en la Comunidad de Madrid y también en España. Les deseo que tengan una buena tarde de sábado y que mañana nos sigan escuchando a partir de las 12 aquí en Radio Nacional de España, Radio 5.

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1: Buenos días. El Ministerio de Exteriores mantiene la cifra de 5 fallecidos españoles, así como 14 localizados bajo los escombros en Venezuela, tras los 2 seísmos ocurridos en la madrugada del jueves. El balance de desaparecidos aumenta hasta los 133. Javier Jiménez.
2: Así lo ha confirmado esta mañana el responsable de Exteriores, José Manuel Álvarez, quien también ha reafirmado que la colaboración con Caracas se mantiene activada.
3: El primer paquete financiero de la Agencia Española de Cooperación para las primeras necesidades en Venezuela ya se ha entregado.
2: Lo que se suma a los equipos especializados que se encuentran en terreno, Unidad Militar de Emergencias, Ejército de Tierra y Bomberos de la Comunidad de Madrid. Álvarez también ha recalcado que permanecen operativos los servicios diplomáticos en la embajada y consulado del país caribeño, así como los números de teléfono de emergencia consular. Mientras, desde el Ejecutivo venezolano dan prioridad a la búsqueda de desaparecidos y mantienen desde su última actualización la cifra de fallecidos en 920 y más de 3.300 los heridos.
1: Aquí en España continúa a esta hora el Comité Federal del PSOE en la sede de Ferraz, después de la comparecencia pública de su secretario general, Pedro Sánchez, en la que ha defendido la labor de su gobierno y la necesidad de continuar desplegando medidas que mejoren la vida de los ciudadanos.
4: Hombre, pues claro que merece la pena continuar con la tarea. Si España no está haciendo otra cosa que avanzar durante estos últimos 8 años.
1: Eso sí, ha reconocido que no han podido extirpar la corrupción y que queda trabajo por hacer en esa materia.
4: Por eso, compañeros, vamos a limpiar lo que haya que limpiar, como estamos haciendo. Vamos a defender la verdad donde traten de sepultarla a base de mentiras. Y vamos a seguir gobernando para quienes necesitan que este país avance.
1: Antes de que comenzara esta cita, los principales varones socialistas han cerrado filas y han defendido a su secretario general ante los medios de comunicación. Eso sí, ha habido una gran nota discordante. De nuevo, el presidente de Castilla-La Mancha, Emiliano García Page, que ha calificado este momento como el peor de la historia del PSOE. En Ferraz está Daniel González. Saludos.
5: ¿Qué tal, Javi? Buenos días. Pues sí, el debate que pueda estar produciéndose dentro se ha dejado entrever a la llegada de los líderes autonómicos. Como es habitual y como contabas, el presidente de Castilla-La Mancha, Emiliano García Page, sigue siendo una de las voces discordantes, reiterando su petición de adelanto electoral.
6: Si lo hemos hecho todo bien, no hay que tener ningún miedo a convocar a la opinión pública, a los ciudadanos. Hay que confiar en que confíen. Lo que detesto es lo contrario. Mucho miedo también de los supuestos socios a darle la palabra a la ciudadanía. Hace un año hubiéramos estado en mejores condiciones. Hoy todo se ha complicado muchísimo más.
5: En la otra línea, en la de la mayoría de líderes autonómicos, el presidente catalán, Salvador Illa, cerrando filas en torno al presidente Sánchez.
7: Venimos a decir que no tenemos miedo a nada y que tenemos mucha esperanza en el futuro, y venimos a decir que nos queda mucho por hacer y que lo vamos a hacer.
5: Cruce de opiniones en ese Comité Federal del PSOE que se celebra en este número 70 de la calle de Ferraz, sede del Partido Socialista.
1: Miramos ya al tiempo. 6 comunidades autónomas están en aviso amarillo: las Islas Baleares, Castilla-La Mancha, Cataluña, La Rioja, Aragón y Navarra, con temperaturas máximas de 38 grados y tormentas que pueden ir acompañadas de granizo, pero el calor se extiende por el resto de Europa, con olas en Alemania y Francia. Candela Quirós.
8: Hoy en Alemania los termómetros pueden alcanzar los 42 grados, una temperatura de récord histórico, que señala el color lila en todo el mapa del Servicio Meteorológico Alemán, algo inédito para la nación centroeuropea. Solo se salvará de estas temperaturas el norte del país, donde se esperan tormentas intensas. También en Francia este sábado seguirá bajo alerta roja por calor extremo, tras una semana de una ola de calor comparable a la histórica de agosto de 2003, que se saldó con 15.000 muertes. Sin embargo, se reducen de 50 a 37 los departamentos que mantendrán esta alerta. Mientras, en París, este fin de semana se han anulado 2 grandes acontecimientos: la Marcha del Orgullo de París y el Festival de Música Solidays, que reúnen cada año a cientos de miles de personas.
1: Es todo. 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
9: Buenos días, actualizamos la información del tráfico a la 1 menos 25 del mediodía, 12 menos 25 en Canarias en estos momentos, pendientes de varios siniestros que dificultan la circulación. En Segovia, en la A1, en Boceguillas, en sentido.

0: de Madrid, en Toledo por la A5, en Maqueda también en dirección a Madrid, en el acceso a Valencia por la A3 en Loriguilla, en la entrada a Málaga por la A92M a la altura de Archidona y un último en la salida de Sevilla por la A49 a la altura de Umbrete. Al margen de ello se complica la circulación en la salida de Madrid por la A5 en Arroyomolinos, en Barcelona en la AP7 a la altura de Martorell y en sentido Tarragona, y tráfico en aumento en la provincia de Zamora en la A52 a la altura de Mombuey ya en dirección a Benavente. Es una información de la Dirección General de Tráfico.
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Escurrir el bulto, hacerse el loco, mirar hacia otro lado, o ya directamente cargarse de valor, de desvergüenza, de cara, de jeta, limpiarse las manos y endiñar la responsabilidad a otro u otra. Cargarle con el muerto, buscar a un cabeza de turco o a un...

Esto es Azazel, un inhóspito desierto, un lugar desolado. Por él vaga un chivo. Antes de llegar aquí, eran dos chivos. Se jugó a suertes cuál de los dos sería sacrificado en honor a un dios, a Yahvé, y cuál asumiría las culpas de todo un pueblo. A este le tocó la segunda opción. El sumo sacerdote colocó sus manos sobre la cabeza del chivo y le confesó todos los pecados del pueblo. Así se los transfirió. Expió al pueblo, haciéndole cargar con todas las culpas de este. Después, fue traído hasta aquí, hasta la nada, y fue abandonado, cargando con toda la culpa. Él era el chivo expiatorio.

Cargar a otro u otra con la culpa es un recurso muy utilizado entre nuestra especie. Muy humano. Tan utilizado que es extraño que no existan muchos términos para referirse a ello. ¿Por qué será? Errar es humano, pero echarle la culpa a los demás es más humano todavía. Baltasar Gracián. En los últimos tiempos hay una tendencia que consiste en achacárselo todo al cambio climático. Una tendencia que en muchas ocasiones está fundamentada, pero que en otras muchas no es más que una jugada para escurrir el bulto. Esta estrategia es muy utilizada, no a nivel individual, sino gubernamental, a nivel países. ¿Qué pretenden esconder con ello?

0: El mar Caspio. Así suena la mayor masa de agua interior de todo el planeta. Sus aguas bañan las costas de Rusia, Irán, Turkmenistán, Azerbaiyán y Kazajistán. Es un lugar fundamental para todos estos países. Ecológicamente hablando, aquí viven hasta 850 especies endémicas. Es clave, por ejemplo, para miles de aves migratorias o para el esturión. El 90% del caviar del mundo sale de aquí. ¿Qué sucede con el mar Caspio? ¿Qué se seca? ¿Y de quién es la culpa? Un reciente estudio ha constatado que desde 1990, el tamaño del mar Caspio se ha reducido de manera alarmante. Ha perdido una superficie similar al tamaño de la Comunidad Valenciana. El nivel del agua ha bajado 2 metros y para el 2100 se pronostica que baje entre 8 y 14 metros. El mar Caspio está camino del colapso hídrico.
1: La culpa es del cambio climático. ¿Qué podemos hacer?
0: Ese es el mantra que llevan años proclamando los gobiernos de los países bañados por el Caspio.
1: Pocas lluvias y mucho calor.
0: El estudio ha comprobado que durante esa horquilla de tiempo, las lluvias, lejos de descender, han sufrido un ligero aumento. También han aumentado las temperaturas y con ellas los niveles de evaporación. Tras cotejar los datos, el estudio apunta que el cambio climático es responsable del 40% de la pérdida de agua del mar Caspio. ¿Y el resto? Nuestra culpa. La mano humana.

La hidrología de la cuenca ha cambiado radicalmente. Hacia ahí apunta el estudio. Presas, embalses, agricultura, industria. Los afluentes que surtían de rica agua al mar Caspio, con el Volga a la cabeza, lo siguen haciendo, pero de manera muy pobre, a cuentagotas.

0: El mar Caspio es clave en términos energéticos y de comercio, tanto para Europa como para Asia, para la estabilidad económica de Eurasia. También lo es para la ecológica, pero eso no está ni sobre el tablero de la culpa, ni sobre el tablero de la geopolítica. Para los cinco países bañados por el Caspio, el engorde económico siempre ha estado por encima de la sostenibilidad hidrológica del mar. Las políticas y los intereses estratégicos de estos países siempre han chocado. Y pese a firmar acuerdos para proteger al Caspio, la colaboración entre ellos nunca ha llegado a buen puerto. Buenas palabras en el cara a cara y malas prácticas a la espalda. Resultado: el mar Caspio se seca. La culpa, ya saben, el cambio climático. Tal vez eso de la culpa cambie cuando los países metidos en el embrollo vean cómo el descenso de agua afecta a sus puertos, vean cómo afecta a sus rutas marítimas, a sus infraestructuras marinas, a la capacidad de carga de sus barcos, cuando de problemilla medioambiental pase a problemón económico. Ahí, el chivo expiatorio serán los países vecinos. Y ojo que la cosa no quedaría entre los cinco amiguitos. El problema afectaría gravemente a cositas como la expansión económica de China o el desarrollo de la iniciativa de la franja y la ruta. Al final, el dañar al medio ambiente y escurrir el bulto tendrá consecuencias no solo a nivel ecología. Mira hacia sus bolsillos.
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Un coche circula por una autopista. De repente, un jabalí salta a la carretera. Al conductor no le da tiempo a reaccionar. Accidente. Jabalí y conductor mueren. Un jabalí busca alimento en un bosque. En el bosque en el que nació. Lleva días sin comer. El alimento escasea. De repente, un aroma llega hasta su hocico. Atraído por él, sigue su rastro. Entra en una zona muy abierta y el suelo cambia. Pero el aroma está más cerca. Obcecado, hambriento, continúa. De repente, unas luces, un ruido muy fuerte y un impacto. Conductor y jabalí mueren. ¿De quién es la culpa?

0: Según datos de la Dirección General de Tráfico, en el 2025 se registraron 5.300 accidentes con animales en España, un aumento del 4,5% respecto al 2024. Primero fueron los bosques y luego las carreteras. Durante décadas y décadas, el ser humano ha ido troceando los ecosistemas a base de carreteras, fragmentando el hábitat de miles de especies. Esa red de carreteras es una especie de jaula para esos animales. Una jaula que frena la diversidad genética de los ecosistemas y que puede impedirles el acceso a alimento, a agua o a zonas de reproducción. ¿Qué sucede en muchas ocasiones cuando intentan atravesar los barrotes de esa jaula? Costes sanitarios, de infraestructuras, de aseguradoras. Bajo esos parámetros se calcula la factura que nos dejan los accidentes de tráfico con animales, y sin contar con el coste en vidas perdidas. Si no es posible hacer desaparecer esas carreteras, ¿cómo minimizar el problema? Pasos de fauna. Estructuras que atraviesan las carreteras para unir ecosistemas divididos, cercenados. Estas pueden ir por arriba o por debajo de la carretera. Pueden ser pasarelas, puentes, túneles. Su finalidad es la misma: crear un paso seguro para los animales. Uno de los lugares del mundo donde más en serio se han tomado los pasos de fauna es en Arizona, Estados Unidos. Allí acaban de construir el 27º paso de fauna. Y hablamos de pasos hechos a conciencia, con las cosas claras. El nuevo sobrevuela una autopista de 4 carriles. El lugar ha sido escogido tras años de seguimiento a la fauna local. Mide 30 metros, está cubierto por vegetación autóctona y varios kilómetros de vallado dirigen a los animales hacia él para que no elijan el camino equivocado, el de la muerte. Además, cuenta con diversos sistemas tecnológicos que permiten obtener datos como
1: qué especies usan el paso, cuántos cruces se dan o épocas con mayor tránsito.
0: ¿Para qué todos esos datos? Para mejorar los futuros pasos de fauna.

Estas ecopasarelas no son baratas y han hecho agujero en las arcas públicas. Pero pese a todo, el estado de Arizona ha apostado y sigue apostando fuertemente por ellas. A conciencia. ¿Por qué? Porque han visto que en los últimos años, en los lugares donde las han colocado, los accidentes con animales se han reducido en un 90%. 90%. Eficacia asegurada. ¿En qué se traduce eso? De primeras, en mayor conectividad ecológica, lo que hace que los ecosistemas sean más saludables, que puedan ser más fuertes, de cara a cualquier problema que les aceche. El cambio climático, por ejemplo. Por otro lado, se reducen todos los costes asociados a los accidentes y, sobre todo, el número de vidas perdidas. De ahí que el estado de Arizona considere esta inversión como inversión estratégica. Y lo bueno es que es una visión que se ha extendido y que sigue extendiéndose por todo el mundo. Países Bajos y Canadá están a la cabeza. España les sigue de cerca. Lograr evitar la tendencia a buscar un culpable en caso de accidente de tráfico con animales será bueno para todos, para nosotros y para ellos. Significará que no existen esos accidentes y que la fauna no vive enjaulada. A nadie le gusta vivir entre barrotes.

el término culpa va intrínsecamente asociado a hechos de signo negativo. Pero a veces se da la vuelta a la tortilla. E ironía mediante, se utiliza para acusar a alguien de algo positivo. Entonces, el tener la culpa no está tan mal. Échame la culpa.

Estamos en una de las zonas más áridas del Sahel, en esa franja de semidesierto que separa la sabana tropical africana del desierto del Sahara. Aquí, la desertificación ha pasado de amenaza a hecho. Pero pese a todo, sus gentes no cejan en el esfuerzo por frenarlo, por no perder su agricultura, su sustento, por no perder sus ecosistemas y por no perder su tierra, por no verse obligados a abandonarla. Plantar y plantar árboles. Esa fue la estrategia durante años. Falló. ¿Escuchan ese sonido? Es una tortuga. Desierto y tortuga no pegan mucho. Pero a veces, donde menos lo esperas, puede estar la solución. Centrochelys sultaca. Ese es el nombre de una especie de tortuga originaria del Sahel, nacida para soportar temperaturas extremas. Temperaturas que pueden poner el suelo a 70 grados. Imagínese si vive pegado a él. A lo que no ha sobrevivido muy bien ha sido la pérdida de hábitat y a la caza, lo que la han colocado en peligro de extinción. En el 2021, 500 ejemplares de este tipo de tortuga fueron reintroducidos en zonas críticas del Sahel. ¿Qué sucedió? Que 5 años después, la vegetación ha comenzado a abrirse paso en esos lugares. Estas tortugas son excavadoras naturales y son capaces de cavar túneles de hasta 10 metros de profundidad. Así se refugian del calor durante el día y del frío por la noche. Pero esos túneles también sirven para otras cosas. Rompen las capas más endurecidas del terreno, lo que permite que el agua de la lluvia penetre en la tierra y no se evapore en la superficie. Así la capacidad de retención de agua del terreno aumenta y la humedad persiste más tiempo.

0: ingenieros del ecosistema.
1: Así se denomina a estas especies. Especies que, sin saberlo, son las culpables de que la vida florezca en lugares donde parecía estar erradicada. Estaría bonito ser ingenieros o ingenieras del ecosistema, ¿verdad? Si no lo somos, ¿de quién es la culpa?
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0: Es la 1, las 12 en Canarias.
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0: Buenas tardes. Cierre de filas de la mayor parte de las federaciones socialistas con su secretario general, Pedro Sánchez, que en su intervención en abierto ha defendido un PSOE limpio y comprometido con la regeneración democrática, a pesar de los casos de corrupción que salpican a la formación. Un discurso en el que Sánchez defiende los avances conseguidos por su gobierno y recalca que todavía es necesaria una legislatura progresista más. El debate, en el que hay algunas voces críticas, continúa en Ferraz. Y allí vamos ahora con David Fernández en directo. Buenas tardes.
2: Hola, buenas tardes. Sí, en ese debate a puerta cerrada, Page ha reprochado a Sánchez que no haya hecho mención a los malos resultados de las últimas autonómicas. Ha pedido presentar una querella contra Leire 10 y ha insistido en la necesidad de adelantar elecciones, como ya dijo hace un año. A la entrada, el presidente castellano-manchego decía que no hay que tener miedo a dar la palabra a la ciudadanía.
3: Lo que detecto es lo contrario. Mucho miedo también de los supuestos socios a darle la palabra a la ciudadanía. Hace un año hubiéramos estado en mejores condiciones, hoy todo se ha complicado muchísimo más.
2: En su intervención en abierto, Sánchez ha querido lanzar un mensaje de ánimo a los suyos. Defiende que han actuado de forma contundente en el caso de corrupción que afecta a Santos Cerdán o Ábalos. Confía en que Zapatero dará todas las explicaciones y pide que la justicia sea justa con su mujer y su hermano. Reivindica la acción de este gobierno frente a la involución que supondría la llegada de Pepe y Vox y asegura que en 2027 saldrán a ganar para que haya un gobierno socialista más allá de 2031.
4: Por eso, compañeros, vamos a limpiar lo que haya que limpiar, como estamos haciendo. Vamos a defender la verdad donde traten de sepultarla a base de mentiras. Y vamos a seguir gobernando para quienes necesitan que este país avance.
2: Salvador Illa, en su intervención dentro del comité, ha pedido lealtad al partido y ha insistido en la necesidad de continuar. La pregunta, dice, no es cómo no van a ganar, sino cómo no van a salir a ganar.
0: Gracias, David. Y a esta hora estamos pendientes de lo que sucede en el congreso que los populares catalanes celebran en Barcelona, donde acaba de ser reelegido presidente del PP catalán Alejandro Fernández con algo más del 97% de los votos. En este foro intervendrá el presidente del partido, Alberto Núñez Feijóo, y de sus palabras se espera que dé respuesta al discurso que hoy ha pronunciado Pedro Sánchez y que acabamos de repasar. No obstante, Miguel Tellado, secretario general del partido, sí ha querido dejar este recado a los socialistas y especialmente a sus votantes.
5: Hasta hace una semana España sufría a un gobierno sentenciado, el de Pedro Sánchez. Ahora tienen el poder a un gobierno condenado. Un gobierno condenado a casi 50 años de cárcel por corrupto y por ladrón.
0: En Palma, una mujer ha sido detenida acusada de maltrato a al menos uno de sus tres hijos, al que también habría sometido a condiciones deplorables. Lo ha comunicado la Policía Nacional en la mañana de este sábado. Xavi Ara.
6: Una mujer ha perdido la custodia de sus tres hijos al ser acusada de maltrato y de tenerles en condiciones deplorables en Palma. Aunque la detención de la mujer se produjo el lunes, la investigación se inició en mayo cuando llevó a uno de sus hijos al médico con un brazo roto. La madre alegó que se había hecho daño jugando con sus hermanos, pero al ver que también presentaba hematomas y otras heridas en los ojos y en los brazos, diversos informes médicos y del centro escolar determinaron que esas lesiones habrían sido causadas por la mujer, a quien la autoridad judicial, como venimos diciendo, ha terminado por ordenar la retirada de la guarda y custodia de los tres menores.
0: 75 migrantes de origen magrebí han sido interceptados este sábado en las Islas Baleares tras llegar a las costas de Ibiza y Formentera en 5 pateras procedentes de Argelia, según la última actualización de la delegación de gobierno. La Guardia Civil ha interceptado 4 pateras en Formentera con 62 inmigrantes que han llegado a lo largo del sábado. Otras 13 personas arribaban en otra embarcación a Ibiza, en la Cala Tarida. Con estas últimas llegadas, en lo que va de año, han arribado a Baleares 2.588 migrantes. Y acabamos con un apunte de internacional. En el exterior, Bahrein denuncia un ataque de varios drones en su territorio, al tiempo que Irán ha anunciado nuevos objetivos estadounidenses en Oriente Próximo. Javier Jiménez.
7: El ministro de Exteriores de Bahrein ha responsabilizado a Teherán de la escalada y ha reivindicado el derecho a defender su soberanía. Esto llega después de que en la mañana de este sábado la Guardia Revolucionaria persa atacase posiciones de las fuerzas estadounidenses cerca del estrecho de Hormuz, bombardeos que llegan tras los llevados a cabo por Estados Unidos este viernes, según según Washington, como represalia del ataque el jueves contra un buque mercante en dicho enclave. Tanto Estados Unidos como Irán se acusan mutuamente de violar el memorando de entendimiento firmado por ambas partes el pasado 17 de junio.
0: Esto es todo. 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
10: Saludos, feliz y esperamos que afortunado sábado. Un sábado más, Radio 5 retransmite en directo el sorteo de Lotería Nacional. Hoy, 27 de junio, es un sorteo ordinario que se celebra por el sistema de bombos múltiples y que en esta ocasión está dedicado al 40 aniversario de la Universidad de Castilla-La Mancha. Sin duda, un motor de desarrollo y un elemento vertebrador en esta comunidad autónoma.
11: El 3, el 8, 538.
10: El sorteo de hoy reparte como principales atractivos un primer premio de 600.000 euros por serie y un segundo de 120.000. Los décimos se han vendido a 6 euros cada uno. Ahora mismo nos encontramos ya en la segunda tanda de premios. Ya han salido varios, pero no se preocupen porque al finalizar el sorteo les recordaremos los números que ya han ido saliendo. Vamos ahora ya con la segunda extracción.
11: El 0,
12: el 6,
13: el 9,
14: 069.
15: 069.
10: 069, 069 es la segunda extracción de esta segunda tanda. La primera, la escucharon hace unos instantes, fue el 538, 538 de esta segunda tanda. Vamos con la tercera extracción. Vamos a conocerla inmediatamente.
16: El 8,
17: el 4,
18: el 3,
19: 843.
15: 843.
10: 843. 843. Es la tercera extracción de esta segunda tanda de premios, la de 300 euros por serie a las tres últimas cifras, 30 euros al décimo. Son en total 10 extracciones. Vamos a conocer la cuarta. Nos la van a cantar ahora mismo.
20: El 9.
21: El 9.
22: El 4.
23: 994.
15: 994.
10: 994. 994. Si tienen un número cuyas tres últimas cifras sean estas, saben que tienen premio. Premio de 30 euros al décimo. Vamos ya con la quinta extracción de esta segunda tanda.
24: El 9.
25: El 5.
26: El 3.
27: 953.
15: 953.
10: 953, 953, premio de 30 euros al décimo para esta terminación de tres cifras. Estamos en el sorteo de Lotería Nacional en directo en Radio 5. Vamos ya con la sexta extracción.
28: El 9,
29: el 4,
30: el 5,
31: 945.
15: 945.
10: 945, ya van tres extracciones consecutivas que empiezan por 9 en estas tres últimas cifras. 945 ha sido esta última. Continuamos con la siguiente extracción, la séptima de la segunda tanda.
32: El 3,
33: el 8,
34: el 6,
35: 386.
15: 386.
10: 386, 386. Si su número termina en estas tres últimas cifras, tienen premio. 300 euros por serie, 30 euros al décimo. Vamos ya con la octava extracción de la segunda tanda.
36: El 9,
37: el 6,
38: el 0,
39: 960.
15: 960.
10: 960, 960. Y ya van cuatro extracciones de esta segunda tanda que empiezan por 9. En fin, querrá decir algo. Es lo que tiene la lotería, lo que tiene la suerte. Hoy es el número que está más caliente. Vamos con la novena extracción de la segunda tanda.
40: El 2,
41: el 4,
42: el 0,
43: 240.
15: 240.
10: 240, 240, premio de 30 euros al décimo, 300 euros a la serie, si su número termina en esas tres últimas cifras. Vamos a concluir ya la segunda tanda con la décima extracción. Inmediatamente nos la van a cantar.
2: El 4.
3: El 7.
4: El 1.
5: 471.
6: 471.
10: 471. 471.
6: Las cuatro extracciones siguientes, de cuatro cifras cada una, corresponden a los premios de 1.500 euros.
10: Vamos ya con la tercera tanda. Cuatro extracciones de cuatro bolas. Premios de 1.500 euros a la serie. 150 euros al décimo para los números cuyas cuatro últimas cifras sean las que ahora van a salir. Cuatro extracciones. Como decimos, esta es la primera.
2: El 1.
4: El 7.
3: El 5.
4: El 1.
5: 1.751.
6: 1.751.
10: 1751. 1751. Esa ha sido la primera extracción de la tercera tanda. Premio de 150 euros al décimo si su número termina en esas cuatro últimas cifras. Vamos con la segunda extracción de esta tercera tanda.
2: El 4.
4: El 9.
3: El 9.
4: El 0.
5: 4.990.
6: 4.990.
10: 4.990. 4990. Premio, si su número termina en esas cuatro últimas cifras. Premio de 150 euros al décimo. Vamos ya con la tercera extracción.
2: El 2.
4: El 5.
3: El 4.
4: El 3.
5: 2.543.
6: 2.543.
10: 2.543. 2543. Premio si su número termina en esas cuatro últimas cifras. Y vamos a terminar ya la tercera tanda de extracciones con la cuarta y última extracción. Ahora mismo.
2: El 7.
4: El 4.
3: El 5.
4: El 8.
5: 7.458.
6: 7.458.
10: 7.458. 7.458. Premio de 150 euros al décimo a esa terminación.
6: Que importa en cada serie 120.000 euros. En el total de las 10 series, 1.200.000 euros.
10: Y aquí, ya lo han escuchado, se está preparando el segundo premio. Son 120.000 euros a la serie, 12.000 euros al décimo, con premios también de 5.540 euros para sus aproximaciones, el número anterior y el posterior al premiado, y de 300 euros para sus centenas. Han girado los bombos, han salido las bolas y vamos a saber ahora mismo cuál ha sido este segundo premio de este sorteo de Lotería Nacional de hoy sábado. Inmediatamente nos lo van a cantar.
2: El 1.
4: El 8.
2: El 6.
3: El 1.
4: El 9.
5: 18.619.
6: Número 18.619. 120.000 euros en cada serie. Aproximaciones de 5.540 euros cada una para los números 18.618 y 18.620. anterior y posterior respectivamente al número extraído. Premiados con 300 euros cada uno los 99 billetes restantes de su centena, es decir, desde el 18.600 al 18.699, excepto el agraciado con este segundo premio.
10: Bueno, pues ya lo han escuchado, el segundo premio es el 18.619, 18619, vendido íntegramente en Madrid. Y por fin llega el momento cumbre, el gordo de este sorteo de Lotería Nacional. El primer premio en juego, 600.000 euros por serie, 60.000 euros al décimo. Igualmente hay premio de 10.000 euros para sus aproximaciones, así como otros premios para sus centenas y terminaciones. Mucha atención, porque siempre lo decimos, es perfectamente posible que hoy por fin salga nuestro número, el que jugamos, el de la suerte.
2: El 3.
0: El 4.
1: El 7.
7: El 8.
8: 33.478.
6: Número 33.478. 600.000 euros en cada serie. Aproximaciones de 10.000 euros cada una para los números 33.477 y 33.479, anterior y posterior respectivamente al número extraído. Premiados con 300 euros cada uno, los 99 billetes restantes de su centena, es decir, desde el 33.400 al 33.499, excepto el agraciado con este primer premio. Asimismo, han obtenido premio de 300 euros cada uno, los 99 billetes de cada serie terminados en 478. Premio de 120 euros cada uno, los 999 billetes de cada serie terminados en 78. Y reintegro de 60 euros, los 9.999 billetes, también de cada serie, cuya última cifra es 8. Siempre a excepción del número 33.478 que ha obtenido el primer premio.
10: Bueno, pues lo acaban de escuchar. El primer premio es el 33.478, 33478. Muy repartido. Se ha vendido en Córdoba, en Mérida, en Navas de San Juan, en Ferrol, en Utrera, en Barcelona, en Borriol, en Roquetas de Mar, en Fernán Núñez, en Arucas. Muy repartido. Y bueno, ya conocemos el reintegro, que es el número en el que termina el primer premio, que es el 8. Y vamos con el primer reintegro especial. Vamos a conocerlo ahora mismo.
9: El
6: 6.
10: El 6. Y, por último, el segundo reintegro especial de este sorteo de Lotería Nacional de hoy sábado. Es el... Atención.
9: El 7.
6: 7.
10: El 7.
6: Con esta última operación, el sorteo ha terminado.
10: Bueno, pues así termina oficialmente el sorteo de Lotería Nacional de hoy sábado 27 de junio. Vamos a recordar los principales premios que acabamos de conocer y también los que al inicio del sorteo no pudieron escuchar en esta retransmisión, que fueron los de la primera tanda de extracciones, premio de 12 euros al décimo a los números terminados en 92, 92, 84, 84, 18, 18, 83, 83, 99, 99, 67, 67, 00, 90, 90 y 73, 73. En cuanto a los principales, el segundo premio, 12.000 euros al décimo, ha sido para el 18.619, que se ha vendido íntegramente en una administración de Madrid. Y el primer premio de 60.000 euros para cada décimo se lo ha llevado el 33.478, 33478, que ha estado muy repartido en distintas administraciones de toda España. El reintegro ha sido el 8 y los dos reintegros especiales, el 6 y el 7. Hasta aquí este sorteo de Lotería Nacional del sábado. Felicidades y enhorabuena a todos los premiados. No olviden que la suerte de la lotería no distingue, que podemos ganar en cualquier momento, pero para eso hay que comprar el décimo. Y antes de despedirnos, les anunciamos que el próximo sábado será muy especial porque tendremos el sorteo extraordinario de vacaciones, con premios muy, pero que muy suculentos. El principal, el gordo, será un premio especial acumulado de 20 millones de euros a un solo décimo. Y además habrá también un primer premio de 2 millones de euros por serie, un segundo premio de 600.000 euros también a la serie y un tercer premio de 200.000 euros igualmente a la serie. El sorteo se celebrará por el sistema de bombos múltiples y los décimos se venderán al precio de 20 euros cada uno. Por hoy nada más. Al micrófono le saluda a Javier Martín Gaitero y en la técnica Dani García Ramiro. Ha sido un placer. Muchas gracias por escucharnos y disfruten del fin de semana.
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25: Hola, ¿qué tal? Bienvenidos y bienvenidas a una nueva etapa de Historias Peregrinas. Estamos con Fran Contreras. ¿Qué tal? Bienvenido a Historias Peregrinas, Fran.
26: Bien hallado.
25: Teníamos muchas ganas de conocerte y de coincidir contigo en el camino. Sabemos los peregrinos que las casualidades no existen en el camino, ¿verdad? Los encuentros suceden porque tienen que suceder, ¿no? Tú llevas muchos kilómetros, muchos caminos, mucha divulgación también, porque tú eres periodista, escritor. Háblanos un poco de tu visión del camino.
26: Bueno, mira, después de 22 años, mi primer camino fue en el año 2004, 22 años caminando, con 19 caminos de Santiago de largo recorrido, saliendo desde San Joan, Piedepor, Roncesvalles, en unos casos, en otros desde Jacasompor, el ramal aragonés, más otros caminos a Santiago. La preposición es importante: camino primitivo, camino lebaniego, camino inglés, camino mozárabe, camino invierno, camino portugués, costa interior, camino del mar de Arousa, río Ulla. Ahora hecho, acabo de terminar el camino de vuelta, en sentido como lo hacían en la Edad Media.
25: Como la Edad Media, claro.
26: Cogiendo el camino francés, el camino de Santiago, y entrando por el camino vasco interior, el que va de Irún a Santo Domingo de la Calzada. Te puedo decir que el camino sigue siendo una experiencia única, fascinante, personal e intransferible. Todos vamos a recorrer los mismos caminos, pero todos vamos a vivir una experiencia distinta, y es una experiencia vital. Yo creo que todo el mundo en su vida debería hacer 100 kilómetros, 150 kilómetros
25: debería
26: o más.
25: Debería ser obligatorio, ¿verdad?
26: Sí, sí. Sí, sí, porque, bueno, a mí me cambió la vida, como a muchos. A mí me transformó, me sigue transformando, y en el camino sigo descubriéndome a mí y descubriendo el mundo y la realidad bajo otros ojos. El camino me enseñó a caminar de otra forma por la vida, y ahí sigo. Así que, ¿qué te voy a contar? Que a pesar de que estemos en el siglo XXI, que haya masificaciones o no masificaciones, que parezca que el camino se ha convertido en algo más turístico, yo sigo protegiendo los valores, la magia, el alma y el corazón del camino. Vamos a llamarlo espiritual. No me da miedo decir religiosa. Religión es religar.
25: Religar, reconectar.
26: Entonces el camino te invita a religar, a reconectar contigo y con el entorno. Y te empuja a vivir la misma experiencia que se nos ha olvidado que hacíamos cuando éramos nómadas. Cuando éramos nómadas, caminábamos en busca de alimento, en busca de conocimiento, en busca de nuestros dioses. Caminábamos por la naturaleza, que era nuestro hogar. Bueno, el hombre y la sociedad del siglo XXI vive en otros parámetros, vive en el cemento, en el vidrio, en el estrés. Tenemos nuestros problemas todos, los niños, el que tenga niños, parejas, trabajos, estudios, cualquier tipo de dificultad. Y el camino te invita a que vuelvas a reconectar con esa parte, yo creo que anestesiada, olvidada y desterrada que hay en la sociedad a día de hoy. Entonces el camino es abrirte a lo que siempre ha sido y que se te ha olvidado, o que te lo han anestesiado, o que tú lo has desterrado. Esa es la experiencia que hace que sea mágica y que te deje una huella imborrable, porque el camino nunca, yo siempre digo que el camino no te da nunca lo que buscas, sino lo que necesitas. Y cada uno va a saber lo que tiene que superar, lo que va a superar, lo que se va a encontrar, lo que va a aprender, lo que va a desaprender.
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1: El Gobierno de Castilla-La Mancha reforzará este año el servicio de ayuda a domicilio en la provincia de Guadalajara con una inversión récord de más de 5 millones de euros. La medida permitirá alcanzar cerca de 500.000 de horas de atención y ampliar la cobertura a 160 municipios de la provincia. La consejera de Bienestar Social, Bárbara García Torijano, ha explicado que la financiación autonómica aumenta un 6,3% respecto al año pasado, con casi 300.000 euros más destinados a este servicio.
2: Damos un paso adelante y firme con la ayuda a domicilio, con una apuesta significativa para poder incrementar tanto el presupuesto como las horas que se destinan a todos los municipios. Concretamente, en la provincia de Guadalajara ha habido un incremento significativo en esta década, en donde ha habido una apuesta clara y firme por parte del Gobierno y también de las entidades locales para poder incrementar y para poder por primera vez superar los 5 millones de euros para la aportación del Gobierno que ofrece a la ayuda a domicilio y también así poder llegar a cerca del 500.000 de horas de atención en el 2026 a los ciudadanos.
1: Según la consejera, este incremento permitirá ofrecer más apoyo a las personas mayores y en situación de dependencia, además de ayudar a reducir las listas de espera en aquellos municipios donde existe una mayor demanda.
2: Vemos algunos incrementos muy significativos, como por ejemplo en Molina de Aragón, que suma 4.800 horas más para poder atender esa bolsa mancomunada de horas de ayuda a domicilio. Torrejón del Rey, con 4.200 horas más también para poder dar respuesta a las personas que a día de hoy están en lista de espera. Azuqueca de Henares, que también incrementa en 3.400 horas más. Chiloeches, con 2.500 horas más. O también Pioz, que en tan solo 2 años ha visto incrementado estos convenios en un 60% más de atención.
1: La titular de Bienestar Social ha subrayado que la Red Provincial de Ayuda a Domicilio se articula este año mediante 81 convenios directos, de los que 63 son convenios municipales específicos de ayuda a domicilio, 10 corresponden al plan concertado y 8 son convenios supramunicipales. La consejera ha destacado que este incremento responde a las necesidades trasladadas por los municipios y tiene como objetivo reforzar donde hay más demanda y contribuir a reducir o eliminar listas de espera. La consejera ha recordado que el servicio de ayuda a domicilio es una política de cuidados, pero también es una política de territorio, insistiendo en que en una provincia extensa y dispersa como Guadalajara, este servicio significa ofrecer igualdad de oportunidades.
2: Este crecimiento en Guadalajara forma parte de una apuesta regional amplia, como les decía al principio, en donde en Castilla-La Mancha hemos destinado cerca de 58 millones de euros a la ayuda a domicilio. Hemos superado los 5,5 millones de horas de atención a nuestros ciudadanos y esto se lleva a cabo a través de más de 660 convenios que se firman en nuestra región. Además, el Gobierno regional asume el 76% de esta financiación del coste del servicio y financia el 100% de los desplazamientos en municipios de menores de 2.000 habitantes. 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
1: We make these memories for ourselves. Si necesita más información sobre este asunto, puede visitar la página senior50.com o bien rtve.es. 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Juaní Loro, Radio 5 Todo Noticias. 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

0: buscando y hay que trabajar sin parar para encontrarlas.
1: Los efectivos no pierden la esperanza, las próximas horas son fundamentales. Mientras tanto, aquí en Madrid continúan las campañas de recogidas. Una de ellas, la de voluntarios que están recogiendo artículos de primera necesidad en Alcobendas.
2: Es el pueblo quien está salvando al pueblo y lo vemos en cada una de estas manos que están poniendo de su parte para embalar, para recibir, para organizar. Nosotros hemos traído insumos médicos, hemos traído ropa, hemos traído comida porque el pueblo de Venezuela lo necesita.
3: Y lo importante de todo es que nuestros insumos, todo lo que vamos recolectando acá, lleguen en unas manos limpias, en unas manos buenas para nuestro pueblo venezolano.
1: Aquí la Comunidad de Madrid ha activado ya la coordinación de actuaciones de apoyo a Venezuela entre los distintos departamentos. También ha habilitado un teléfono, el 012, de atención a familiares en Madrid. Y es que nuestra comunidad alberga una población de 200.000 venezolanos. Se lo contamos enseguida en un sábado en el que la crónica política pasa por el Comité Federal celebrado esta mañana en la sede del Partido Socialista en Ferraz para preparar las municipales y autonómicas de 2027. En clave regional, con la sorpresa de esa candidatura de Emma López a las primarias para encabezar las listas del Ayuntamiento frente al actual portavoz socialista Reyes Maroto. Esta mañana, el ministro de Transformación Digital y secretario general de los socialistas madrileños, Óscar López, se refería precisamente a este asunto.
4: El que tiene que apoyar son los militantes, porque en este partido votan los militantes y ustedes lo saben bien, que son quienes quitan y ponen.
1: Esta mañana en el Comité Federal el presidente del Gobierno, el secretario general de los socialistas Pedro Sánchez, defendía en el Congreso Federal la presunción de inocencia del expresidente del Gobierno José Luis Rodríguez Zapatero, de quien ha dicho se han vulnerado sus derechos fundamentales por revelación de mensajes personales. Desde el Partido Popular, el secretario general del PP madrileño, Alfonso Serrano, ha asegurado que los socialistas, dice, tienen la piel muy fina.
5: A mí me parece que la izquierda tiene la piel muy fina. Llevamos muchos años viendo cómo se filtran informaciones personales y particulares de gente que incluso tiene nada que ver con la política. Y no les ha preocupado esas filtraciones a la izquierda. Parece ser que ahora cuando les afecta a ellos, sí les preocupan, ¿no?
1: Por lo demás, sábado en el que los vecinos de Vicálvaro y del barrio de Ambroz vuelven a salir a la calle esta tarde. Defienden las lagunas de la explotación minera de sepiolita de Ambroz, a la que el gobierno regional ha vuelto a dar permisos para actuar. Esto supondría la desaparición de un ecosistema renaturalizado que alberga numerosas especies protegidas. Desde la Federación Regional de Asociaciones de Vecinos no descartan incluso emprender acciones judiciales. Nos lo ha contado Quique Villalobos, portavoz de Medio Ambiente de la FRAP.
0: Descartamos la vía judicial porque que haya técnicos de la Comunidad de Madrid de Medio Ambiente que, siendo conocedores de la legislación existente, estén permitiendo que entre maquinaria pesada en estos momentos en las lagunas, deberían pensárselo.
1: Y en crónica de sucesos, dos jóvenes de 22 y 23 años han resultado heridos de manera leve y grave, respectivamente, en una reyerta que se ha producido este sábado, esta mañana, en el Parque de Magallanes de Alcalá de Henares. Luis Serrano, 112.
6: Al lugar se ha desplazado policía local, policía nacional y una UBI móvil del SUMA 112, que ha tenido que atender a un joven de 23 años con una herida incisa de carácter grave en el costado, y que una vez estabilizado ha sido trasladado por el SUMA 112 al Hospital Ramón y Cajal. También ha atendido el SUMA a otro joven, en este caso de 22 años, con heridas de carácter leve.
1: En los deportes, pendientes de los entrenamientos del Gran Premio de Austria de Fórmula 1 con Carlos Sainz, también de las sesiones de clasificación del Gran Premio de los Países Bajos de motociclismo con varios madrileños, entre ellos Jorge Martín, segundo en el Mundial de MotoGP, y también pendientes de la final de la Liga Femenina de Fútbol Sala con el Futsi Atlético Navalcarnero luchando por el título. Sábado de piscinas en la Comunidad de Madrid, en el que suben las temperaturas. A Emet Noelia García, buenas tardes.
7: Buenas tardes, ¿qué tal? Pues efectivamente, hoy sábado vuelven a subir las temperaturas y tenemos un calor estable y veraniego. Hoy se prevén máximas de 37 grados en Aranjuez, 36 en Alcalá de Henares, 35 grados en Getafe y en Móstoles, 34 en Madrid, 33 grados en Majadahonda y 29 en Navacerrada. Predomina el ambiente soleado con cielo poco nuboso o despejado. Para mañana domingo el día será similar con sol y temperaturas iguales. Es una información de AEMET.
1: Gracias, Noelia. Bueno, pues este tiempo también invita y anima a los madrileños a escaparse de la gran ciudad hacia otros puntos. Vamos a echar un vistazo a las carreteras de salida y acceso de nuestra región DGT. Darío Carnicero, buenas tardes.
8: Buenas tardes. Hasta ahora se complican las salidas de Madrid por la A1 a la altura del circuito del

0: Jarama, en la A3 en Rivas, A5 en Arroyobolinos y por la A6 en Las Rozas y Torrelodones. Circulación en aumento además en la salida por la M607 en Tres Cantos y retenciones en aumento en la M50 a la altura de Las Rozas y Majadahonda, ya en la incorporación a la autovía de A Coruña.
1: Y para quien se quede en Madrid este fin de semana, va a poder presenciar música porque Madrid se convierte en un gran escenario al aire libre. Se celebra Piano City Madrid, la quinta edición de este festival, que va a ofrecer más de 50 conciertos gratuitos en algunos de los espacios más emblemáticos de la ciudad. Centro, Conde Duque, Matadero o la Serrería Belga, entre otros. Se van a poder escuchar piezas desde música clásica y jazz hasta flamenco, electrónica o tango. Una y 36 minutos de la tarde. Vamos con todo.
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1: Como les decíamos, pendientes a estas horas de las consecuencias de los terremotos de Venezuela, el presidente de la Asamblea Nacional, Jorge Rodríguez, ha elevado de momento a 920 la cifra de fallecidos y a 3.360 la de heridos. El ministro de Exteriores, José Manuel Álvarez, ya contabiliza 5 españoles fallecidos y 133 no localizados. España tiene ya ayuda sobre el terreno. 40 especialistas en rescate de estructuras colapsadas del ERICAM, el equipo de emergencias y respuesta de la Comunidad de Madrid, ya se encuentran en Venezuela. Son 4 unidades caninas que se han desplazado para localizar víctimas y sanitarios del Servicio de Urgencia Médica Autonómico y todos ellos se han desplazado con la UME. Yolanda Iniesta, ¿qué tal? Buenas tardes.
3: Hola, buenas tardes. Pues este equipo va a poder actuar dentro de las primeras 48 horas y eso da ciertas garantías de tener más éxito en lo que es la localización de personas con vida. Después de ese tiempo, no todo se da por perdido. Anika Kohl es responsable del ERICAM.
4: No se puede tampoco prolongar mucho más allá de 10 días, no se puede prolongar mucho más, ¿no? Entonces habría, no, ya está un poco fuera de la viabilidad, ¿no? Tanto el equipo como de que sea eficiente, ¿no? El trabajo.
3: El ERICAM está especializado en el rescate en caso de grandes seísmos y está capacitado para realizar la valoración estructural de los edificios afectados y refuerzo de los elementos inestables, la apertura de huecos para acceso a las víctimas, así como el tratamiento sanitario de los heridos antes de su traslado a centros hospitalarios. Actuar en estas situaciones es muy complejo y por eso todos se rigen por una célula de coordinación internacional.
4: Empiezan a entrar un montón de peticiones que no sabes que hay que valorar, ¿no? De personas que te dicen que han oído al familiar, que han visto, te manda, es muy difícil ahí priorizar, ¿no? Por eso se suele montar una célula de coordinación de todos los equipos internacionales para que haya gente gestionando esa información, priorizando y tomando decisiones de manera unificada.
3: Y dentro de la ayuda que les explicábamos, la Comunidad de Madrid ha habilitado el teléfono 012 para atender a los venezolanos residentes en España.
1: Mientras tanto, son muchas las asociaciones y colectivos que ya están recogiendo productos para tratar de ayudar en diferentes puntos de la región. Andrés Simón.
5: Se multiplican las iniciativas para recoger productos de primera necesidad. Iniciativas como la puesta en marcha durante todo el fin de semana en Valdemoro. Marife La Suárez es portavoz de Valdemoro Solidario en la nave del centro empresarial.
6: Necesitamos productos de limpieza, productos de higiene, productos medicina en general y todo lo relacionado a babies, a bebés. Y por supuesto, la comida no perecedera.
5: Por toda la Comunidad de Madrid han aparecido muchas otras, como la puesta en marcha por Refugiados Sin Fronteras en la calle Matilde Landa 26. En el caso de Fundación Madrina, ellos están recopilando material médico. Durante todo el fin de semana van a permanecer abiertos en su punto de acopio ubicado en el número 4 de la Plaza de San Amaro de la capital. Alejandra es miembro de la Fundación Madrina.
7: Entonces invito a toda la comunidad para que por favor se acerque y hagamos esta donación que tanto mi país la necesita.
5: También importante recordar que el teléfono 012 dará ayuda psicológica a las 24 horas del día a los ciudadanos venezolanos que viven en la región.
1: Uno de los puntos donde se están recopilando esas ayudas es el centro comercial Sambil, en el barrio de La Fortuna, en Leganés. El centro de capital venezolano está canalizando esa ayuda recibida en más de 45 puntos de la capital, según explicaba al canal 24 horas Eloisa Matulén, de Ayuda a Venezuela en Sambil.
8: Yo creo que esto apenas comienza. Tenemos más de 45 centros de acopio en diferentes puntos de Madrid y de esos centros de acopio todo va a ser centralizado aquí en el Sambil, con lo cual estamos seguros de que esto apenas comienza. Tenemos este espacio, luego otros dos espacios más habilitados dentro del centro comercial y la idea es optimizar el tiempo para lograr recaudar la mayor cantidad de cosas posibles.
1: La crónica política de este sábado pasa por el Comité Federal del PSOE en Ferraz. Esta mañana el presidente del Gobierno y secretario general de los socialistas se ha dirigido a los militantes y a los líderes territoriales del partido después de las últimas investigaciones contra, en el caso Leire o Santos Cerdán, y tras la condena del ex número 3 del partido, José Luis Ábalos, a 24 años de cárcel. El máximo órgano entre congresos ha activado también esa maquinaria electoral de cara a las elecciones municipales y autonómicas de mayo de 2027. Aquí en Madrid, con esa sorpresa que conocíamos esta semana de la decisión de la número 2 del Ayuntamiento de Malope de disputar la candidatura socialista a la alcaldía en primarias a su jefa de filas, Reyes Maroto, en el Ayuntamiento. A ello se ha referido esta mañana el secretario general de los socialistas madrileños a la entrada de ese congreso, Óscar López, frente a la sede de Ferraz, siguiendo precisamente esas declaraciones de los líderes territoriales. Ha estado Dani Jiménez. Dani, ¿qué tal? Buenas tardes.
9: Hola, Juan Luis, buenas tardes. Pues más allá del enfado que pueda haber internamente con esa estrategia adoptada por Emma López, ese malestar no se ha manifestado de forma pública. El secretario general del PSOE en Madrid, Óscar López, que por cierto llegaba acompañado de Reyes Maroto en su llegada a Ferraz, se ha limitado a decir que en el PSOE madrileño se eligen los candidatos así, por primarias, y que él no tiene que entrar a valorar ninguna candidatura.
10: De verdad que esos detalles son irrelevantes, no importa, lo importante es que en el Partido Socialista se eligen los candidatos por primarias y desde luego en el Partido Socialista habrá primarias.
11: ¿Pero cree que se precipitó a la hora de comunicar esa decisión?
10: Es que en mi papel no es opinar de lo que hagan otros candidatos, mi papel es dirigir la federación y desde luego intentar que haya un cambio en Madrid, que es en lo que estoy volcado.
9: El también ministro para la transformación digital se ha pronunciado de esa manera después de que Emma López pusiera a disposición de su partido su cargo como portavoz adjunta en la Comisión Ejecutiva Federal para centrarse en esas primarias a la alcaldía de la capital.
1: Gracias, Dani. Bueno, pues esta mañana el secretario general del Partido Popular en Madrid, Alfonso Serrano, respondía a las declaraciones esta mañana del presidente de Gobierno y secretario general de los socialistas, Pedro Sánchez, en ese congreso, en ese comité federal del PSOE. Dice Alfonso Serrano que la izquierda tiene la piel muy fina cuando se trata de cuestiones relativas a su formación. Lo ha dicho en Las Rozas, en una visita que ha seguido Carmen Azcoitia. Carmen, ¿qué tal? Buenas tardes.
12: Buenas tardes. Sí, Serrano enmarca este Comité Federal del PSOE como una huida hacia adelante, ha dicho. Ha criticado que la izquierda se indigne por filtraciones y critica que Sánchez apele a la presunción de inocencia, mientras, según él, carga contra la presidenta madrileña sin que tenga, ha dicho, causas judiciales abiertas. Le escuchamos.
13: Hablar de presunción de inocencia al presidente del Gobierno, que utiliza nada más y nada menos que la inmunidad parlamentaria que le da el Congreso de Diputados para llamar corrupta a la presidenta de la Comunidad de Madrid, cuando ella no tiene ningún caso ni de condena ni de imputación, ni se le está investigando por ningún tipo de delito relacionado con su gestión pública y todos aquellos que tienen que ver con la honestidad de su círculo más cercano, de sus personas, de su familia, fueron archivadas, pues me parece bastante hipócrita por parte del presidente del Gobierno. Pero mire, yo desde luego que del Partido Socialista y del Gobierno de España lo único que espero es que cuanto antes se disuelvan y que convoquen elecciones.
12: Serrano también ha hecho referencia al caso de Begoña Gómez, sostiene que las informaciones conocidas aportan a su juicio más elementos para seguir investigando y ha aprovechado para cargar contra el Gobierno, sostiene que el Ejecutivo sigue sin ofrecer la estabilidad que necesita el país y reclama un cambio de rumbo que, según defiende, debería pasar por devolver la palabra a los ciudadanos.
1: Ha sido declaraciones durante una visita en Las Rozas. Serrano ha visitado junto al alcalde de la localidad ese nuevo sistema de cámaras de seguridad y drones de la policía local que, Carmen, parece que han supuesto ya un descenso notable de la criminalidad en el municipio, ¿no es así?
12: Sí, desde luego en esta visita a la plataforma de videovigilancia de la policía local, como dices, que cuenta con 295 cámaras inteligentes, Alfonso Serrano ha alabado, de hecho, el equipo de trabajo del equipo municipal en materia de seguridad, porque ha bajado la criminalidad. En ese sentido, el alcalde del municipio, José de la Uz, ha hecho hincapié en que el trabajo realizado desde el 2018, cuando en Las Rozas se incorporó un sistema de cámaras de videovigilancia, ha permitido reducir la delincuencia en un 70% en viviendas y en robos en vehículos. De hecho, Las Rozas registra uno de los mejores indicadores de seguridad de la Comunidad de Madrid y ahora han dado un paso más. Escuchamos a José de la Uz, que es el alcalde de aquí de Las Rozas.
14: Ahora hemos hecho un esfuerzo muy importante económicamente en avanzar con la última tecnología, en formar a 30 agentes con las nuevas tecnologías para que puedan optimizar el uso de estas cámaras, y además, con IA generativa, y además la incorporación de 4 drones. Hasta ahora habíamos hecho especialmente en fiestas, con coordinación y concentración de masas, pero ahora con la incorporación de 2 drones en la azotea y 2 en vehículo, ya vamos a poder tener un radio de acción de 25 kilómetros a la redonda para proteger desde el punto de vista de prevención de incendios, pero también la seguridad, especialmente en las zonas naturales que tiene el municipio de Las Rozas, que rodean a las urbanizaciones.
12: Unos drones que desde luego van a facilitar la actuación y la prevención en caso de incendio en este verano que nos queda por delante, en un municipio que está rodeado de zonas protegidas y con el que podrán medir la temperatura del suelo y refrescar en zonas para impedir la proliferación del fuego. Además, unos drones que van a ayudar también a dimensionar los efectivos que puedan hacer falta en un accidente nada más producirse.
1: Las nuevas tecnologías que se abren paso. Gracias, Carmen.
12: A ti.
1: Bueno, nos vamos de Las Rozas hasta otro punto de la región, hasta Vicálvaro y San Blas, porque allí ecologistas y asociaciones vecinales han convocado para este sábado una cadena humana alrededor de la Laguna Grande de Ambroz. Reclaman la protección de este espacio natural y protestan contra la reactivación de una explotación minera de sepiolita que ya ha sido autorizada por la Comunidad de Madrid. Los convocantes piden que las lagunas sean incluidas en el catálogo regional de humedales protegidos y que se impulse una gran zona verde conectada con el Parque Regional del Sureste. Quique Villalobos es responsable de Medio Ambiente de la Federación Regional de Asociaciones de Vecinos. Quique, ¿qué tal? Buenas tardes.
15: Hola, buenas tardes.
1: Bueno, ¿en qué va a consistir el acto de esta tarde? Vais a abrazar el humedal, ¿no?
15: Eso es, vamos a rodear, a abrazar la Laguna Grande de Ambroz, y con ello pues pretendemos mandar un mensaje, ¿no?, a la Comunidad de Madrid y al resto de la ciudadanía sobre la importancia de ese espacio.
1: La Comunidad de Madrid ya ha anunciado que la explotación minera va a continuar adelante. Eso va a suponer la desaparición del humedal y, por tanto, de todas las especies que han colonizado durante estos años ese espacio ahora naturalizado, ¿no?
15: Eso es, y como es una barbaridad, porque lo escuchas y suena a barbaridad, ¿no? Pues lo que estamos intentando es que se revierta esa decisión. Por eso, estos días de atrás hemos estado haciendo distintas denuncias, hemos presentado también un recurso de alzada y vamos a seguir así hasta que consigamos parar esa barbaridad, porque hoy por hoy, en el mundo en el que vivimos, en el siglo XXI, no se puede destruir un ecosistema simplemente por retomar una mina abandonada que lleva 20 años abandonada, ¿eh?
1: Desde la Federación ya habéis solicitado a la Fiscalía de Medio Ambiente, al SEPRONA, que adopte medidas cautelares. De momento, ¿cómo está ese proceso? ¿Hay algún avance? ¿Hay alguna posibilidad de que todo esto se pare o antes de que la Comunidad de Madrid pueda decidir si revierte o no esta decisión?
15: No hemos recibido todavía respuesta. Simplemente pues hemos cursado esas denuncias y estamos a la espera de que se reaccione, ¿no? Nosotros entendemos que sí, que hay tiempo. No hay tiempo para ciertas cosas porque ya han metido las máquinas y ya han hecho bastante destrozo en los alrededores y están empezando a afectar la nidificación, ¿no?, de ciertas especies, que por ahí, digamos que ese es el fundamento de esas denuncias, con independencia de la autorización que en este momento tengan. Es decir, independientemente de que tengan autorización para hacer esa explotación minera, no pueden realizar trabajos mientras que se está en periodo reproductivo especies que están protegidas. Y estamos en una zona donde hay unas cuantas especies protegidas.
1: Desde la Comunidad de Madrid lo que sostienen es que la zona volverá a quedar renaturalizada una vez termine la explotación. ¿Esto nos convence?
15: No, porque ¿quién garantiza eso? De hecho, esto lo abandonaron. Es decir, tenían que haberlo regenerado y lo abandonaron. Y precisamente por ese abandono hemos tenido la grandísima suerte de que las especies lo han colonizado. Pero nada nos garantiza que eso vuelva a ocurrir. Si siguen explotando y terminan de destrozar el acuífero y no vuelve a haber agua, esto yo le estoy diciendo a la gente, y creo que es bastante ilustrativo, que esto es como si te toca la lotería una vez y pretendes que te toque una segunda, ¿no? Pues suele ser difícil.
1: Además, esta zona, por la ubicación, también es especial, ¿no? Porque no hay zonas humedales tan próximos a una gran ciudad como Madrid, ¿no?
15: cualquier ciudad, cualquier capital del mundo mataría por tener un espacio de esas características en el interior del término municipal, ¿no? De esa gran ciudad. Y nosotros lo tenemos. Lo tenemos y estamos dispuestos a destruirlo por algo que ya veremos si realmente acaba siendo realmente una explotación minera o una operación más de especulación por intentar conseguir más dinero en lo que quieren que sea la nueva centralidad del Este, ¿no? Que tiene bastante pinta también de eso.
1: Quique Villalobos, responsable de Medio Ambiente de la Federación Regional de Asociaciones de Vecinos, gracias por charlar unos minutos con Radio Nacional.
15: Muchas gracias a vosotros.
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1: 9 minutos nos separan de las 2 de la tarde. Les contamos ahora que el sindicato CESIF ha denunciado que el Ayuntamiento de Madrid pretende consolidar, dicen, un modelo de ciudad volcado en grandes eventos, conciertos y actividad permanente, mientras deja en segundo plano, aseguran, derechos laborales, sindicales y personales de la plantilla. Nacho Ballesteros es portavoz del sindicato.
16: Queremos denunciar que el Ayuntamiento de Madrid pretende firmar un acuerdo con el voto en contra de la mitad de la plantilla. Y esto para la Policía Municipal de Madrid supone más trabajo, menos conciliación personal y una retribución insuficiente. Además, vulnera derechos fundamentales de la plantilla, limitando el derecho a la formación y a la celebración de asambleas de trabajadores.
1: Y de nuevo lo ha vuelto a hacer. El 12 de octubre ha firmado un nuevo hito médico, 4 trasplantes de páncreas e hígado en 24 horas, 3 de ellos en la misma madrugada, y todo gracias a la coordinación del equipo médico del Centro Sanitario. Paco Arjona.
17: 2 hígados y 2 páncreas proceden de 3 donantes y se han trasplantado en un tiempo récord, apenas 24 horas. Lo ha conseguido la unidad de trasplantes de órganos abdominales del Hospital 12 de Octubre y lo ha hecho gracias a un complejo ejercicio de coordinación clínica, quirúrgica y organizativa. Jorge Calvo, cirujano digestivo del Hospital 12 de Octubre.
18: Se dio la oportunidad, tuvimos 2 donantes de los que pudimos extraer 3 injertos para trasplante y se realizaron 3 trasplantes, 2 trasplantes de páncreas y un trasplante hepático en 12 horas. De hecho, 12 horas más tarde de acabar estos 3 implantes, tuvimos el aviso de un nuevo trasplante, por lo tanto, pues realizamos un segundo trasplante hepático, con lo cual 4 trasplantes en apenas 24 horas.
17: Porque de los trasplantes, 3 de 4 tuvieron lugar de forma simultánea, pese a proceder de donantes distintos. Hablamos de un paciente que recibió un páncreas y un riñón, otro un retransplante hepático, el tercero ha consistido en un retransplante de páncreas y el último ha sido trasplante de hígado. Todos han evolucionado favorablemente y se recuperan ya en sus domicilios.
1: Y estamos en verano, momento para disfrutar de la capital, y el verano aquí en Madrid comienza con el puro latino Madrid Fest.
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1: Es la 4ª edición de este festival de música urbana en el que se prevé que asista más de 70.000 asistentes. En el campus de Canto Blanco se organizan hasta 10 conciertos que harán sonar reggaetón, trap o hip hop. Hoy, entre otros, actúa Moraz, uno de los artistas más escuchados en plataformas de toda Europa. El recinto del festival abrirá sus puertas a las 6 de la tarde. Y también hoy, la 6ª edición del Festival de Arte Joven, la SU25, llena esta noche de talento juvenil la Esplanada Negra Multiusos, Nave de Terneras y el entorno de Madrid Río, en Arganzuela. Es una propuesta que huye de grandes masas para construir una comunidad creativa, participativa y cercana que invita al público a conectar con la cultura joven desde diferentes perspectivas. Marta Rivera de la Cruz es delegada de Cultura, Turismo y Deporte.
20: Que se pasen por Matadero, porque va a haber un montón de actividades y un montón de ocasiones para conectar también con el arte contemporáneo y con los artistas emergentes que serán los consolidados de mañana.
1: Y hasta mañana domingo se celebra en La Cabrera la Feria Sierra Norte. Visitantes y habitantes de la comarca pueden descubrir y vivir en directo la riqueza turística, natural, cultural y social de la zona, en Eco Gómez.
21: Actividades para todos los gustos, desde talleres de cerámica al torno hasta elaboración de nidos, manualidades o actuaciones variadas, pasando por 2 comidas populares, de migas serranas el sábado y de paella el domingo. Los grandes protagonistas de la feria serán los artesanos y productores de la zona. Ismael de la Fuente es alcalde de La Cabrera.
22: Y en la feria, pues mira, va a estar
0: la despensa de Madrid, que son los productores de alimentos de kilómetro cero de nuestra zona, que por ejemplo está el ahumadero de Marcos, están los ganaderos con su carne, están los quesos de la zona también, todas las instituciones, los ayuntamientos también, para que cualquier visitante que se quiera vivir a nuestro territorio pues pueda conocer los municipios, los servicios que tienen.
21: Las actividades estarán repartidas por varias ubicaciones de la Cabrera, de modo que se repartirán a lo largo del municipio talleres, casetas o hinchables acuáticos. De esta forma, los 42 municipios de la Sierra Norte de Madrid se reúnen en una nueva edición para volver a poner en valor la comarca y demostrar que la Sierra Norte es mucho más que un simple destino turístico.
1: Este sábado, a partir de las 10:30, la Plaza de Toros de Navacerrada acoge uno de los acontecimientos culturales más singulares del verano madrileño, la interpretación de Carmina Burana al aire libre. Va a ser interpretada por la Atlántida Chamber Orchestra, una formación que se ha consolidado como una de las propuestas más innovadoras del panorama musical español. Y el Festival de Cine al Aire Libre con más tradición de la ciudad de Madrid celebra su 42 edición hasta el 5 de septiembre en el Parque de la Bombilla. Acoge una amplia programación con las mejores películas del año en formato digital como Michael, Bugonia, Proyecto Salvación o esta misma noche The Mandalorian. También hay títulos como Super Mario Galaxy, El Día de la Revelación o clásicos como Los Goonies o Volver de Pedro Almodóvar. Y en los deportes hoy tenemos que abrir con fútbol sala porque el Futsi Atlético Navalcarnero está jugando el segundo partido de la final de la Liga Femenina. Javi de Diego, buenas tardes.
4: ¿Qué tal? Muy buenas tardes. Sí, en efecto, Juan Luis, final que le enfrenta al Melilla Torreblanca, que se impuso en el primer partido por 3-2 tras la prórroga que decidió el encuentro celebrado en la ciudad melillense el pasado martes. Hoy en la vuelta el Navalcarnero está muy cerquita. Lo va a conseguir de forzar el tercer y definitivo partido que se va a jugar el próximo martes de nuevo en Melilla. Navalcarnero 9, Melilla Torreblanca 5. Está el partido de los últimos segundos, como digo, el Navalcarnero, el equipo madrileño, va a forzar el tercer partido martes en Melilla por el título de la Liga de Fútbol Sala Femenino. Al margen de esta final, tenemos un fin de semana con mucho motor en el mítico circuito de Assen. Mañana se disputa el Gran Premio de los Países Bajos, con el madrileño Jorge Martín optando al liderato del Mundial de MotoGP a solo 8 puntos del líder Marco Bezzecchi. Ojo, porque Jorge acaba de firmar la primera pole de la temporada, así que mañana el madrileño va a partir desde ese primer puesto de la parrilla. Le escuchamos tras la sesión de clasificación.
22: Pensaba que me quitarían ese tiempo, porque pensaba que el tiempo sería más rápido, pero bueno, he conseguido una pole en Assen, que creo que es algo muy importante para mi carrera. Me emociona el poder decirlo y nada, creo que hemos hecho un gran trabajo. Sigo pensando que Marco es el favorito para hoy porque hemos visto que estaba liderando todos los entrenos, pero me encuentro para la pelea.
4: Bueno, pues a su lado va a estar el japonés Ogura. Tercero sale el líder del mundial, el italiano Bezzecchi. A las 3 arranca la carrera al sprint en la que Jorge va a poder arañar puntos al líder. Además, está en marcha la clasificación de Moto2, donde el madrileño Manu González es líder destacado del mundial con 50 puntos y medio de ventaja sobre el mallorquín Izan Guevara. De Assen a Spielberg, de los Países Bajos a Austria, del mundial de motos al mundial de Fórmula 1. Este fin de semana se celebra la octava prueba del campeonato, que de momento tiene un líder destacado, el joven italiano Kimi Antonelli, con 156 puntos. Tras los últimos libres de la mañana, el más rápido ha sido el propio Antonelli. Carlos Sainz y Fernando Alonso están lejos. Vamos a ver luego, a partir de las 4 de la tarde, en la sesión de calificación. Y terminamos recordando lo que ha ocurrido, Juan Luis, esta pasada madrugada en el tercer partido de España en el Mundial de Fútbol. Victoria de la Roja ante Uruguay por 1-0, clasificados para los 16avos de final como primeros de grupo. Y termino, final en Navalcarnero, 10-5 ha ganado el equipo madrileño, que todavía está con vida en esa Liga de Fútbol Sala.
1: Pues enhorabuena. Gracias, Javi.
4: Hasta luego.
1: Hasta luego. Y nos vamos con el Iberdrola Music de Villaverde, que acoge hoy el Iberdrola Music Festival con un cartel encabezado por artistas de la talla de Manuel Carrasco, Ana Mena o Lenny Kravitz, entre otros. Mario Galán en la técnica, Francisco Almoguera en la realización. Continúa la información con Ana Marta Arsoch.
3: Son las 2 de la tarde, la 1 en Canarias.
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3: Hacía un año que el Comité Federal del PSOE no se convocaba. El órgano de decisión entre congresos más importante de los socialistas ha vuelto a reunirse y lo hace en medio de la tormenta externa, judicial y política que arrecia en torno al partido. La tormenta interna por los escándalos de corrupción que manchan al PSOE se mide este sábado en este Comité Federal. El primero en tomar la palabra, Pedro Sánchez, para intentar levantar el ánimo a los suyos, pero con pocas novedades con respecto a lo que dijo en el Congreso el pasado miércoles. Leticia Arenas.
6: Se ha dirigido a los suyos en términos muy parecidos a los que ya utilizó en el Congreso. Asegura que cuando llegó a la Moncloa hace 8 años se propuso acabar con la corrupción sistémica y eso sí cree haberlo conseguido. Cierra la etapa de Ábalos o de Cerdán y encapsula ahí una corrupción contra la que asegura el líder socialista se fue contundente. Así que se pone en modo electoral y activa el partido de cara a 2027. Él reafirma su compromiso con los presupuestos y con agotar la legislatura y de hecho se ve gobernando hasta 2031.
7: Hombre, pues claro que merece la pena continuar con la tarea. Si España no está haciendo otra cosa que avanzar durante...
6: El partido cierra filas con su líder en un comité federal que sigue hasta ahora y que más allá del castellano manchego García Page no está escuchando voces críticas internas.
3: Del malestar, el más contundente, como decía nuestra compañera Leticia Arenas, como suele ser habitual, el presidente castellano manchego Emiliano García Page a la entrada a Ferraz ha dicho que cree que es uno de los peores años de la historia del PSOE y espera, dice, salir con garantías de que el partido no será imputado por corrupción.
23: Espero poder salir con la garantía de que el PSOE está limpio y de que sí, que efectivamente hay muchos, no pocos, muchos que nos han traicionado. Y con ellos lo que tenemos que hacer es marcar una frontera absolutamente insoslayable.
3: Alberto Núñez Feijóo ha clausurado el Congreso del PP catalán en Barcelona, que ha reelegido a Alejandro Fernández, presidente del Partido Popular catalán, con algo más del 97% de los votos. Y se ha referido a la moción aprobada con el apoyo de Junts, que le insta a someterse en el Congreso a una cuestión de confianza. Dice Feijóo que Sánchez se ríe de la Cámara.
24: Le resbala lo que digamos los representantes del pueblo y ningún demócrata haría eso. Así que, señor Sánchez, lleva ya 2 días gobernando contra el Congreso y eso no es democrático. Es propio de un caudillismo que en España no se veía desde hace 50 años.
3: Es, como escuchamos de fondo, el sonido de las campanillas de los perros de la Ericam en La Guaira, el estado más afectado por el terremoto de Venezuela, buscando a personas bajo los escombros. El equipo de emergencia y respuesta inmediata de la Comunidad de Madrid, especialistas en rescate de estructuras colapsadas, en localizar víctimas, trabaja ya sobre el terreno desde este viernes. Y estamos en Venezuela, Radio Nacional de España, cerca de la zona cero de la mayor catástrofe natural allí en más de un siglo. Y están siendo testigos de ese camino Beatriz Viaño y Luis Montero, su apoyo técnico, enviados especiales, acercándoos, Beatriz, a la zona cero del doble terremoto.
25: Así es, buenos días desde Venezuela. Estamos en Tucacas, en el estado de Falcón, delante un gran perímetro de seguridad, no nos dejan acceder, al menos 20 militares de las Fuerzas Armadas Nacionales Bolivarianas y a unos 100 metros un edificio que entró en colapso. Aquí los primeros en prestar esos servicios de rescate fueron los propios vecinos. A lo largo de los días se han ido sumando personal más especializado, ahora también se acercan voluntarios, quieren entrar enfermeros, rescatistas, jóvenes que se consideran preparados para echar una mano, pero aquí de momento tienen prohibida y vetada la entrada, no pueden acceder en este perímetro de seguridad. De momento no saben ni cuántos fallecidos ni cuántos desaparecidos hay.
26: Las cifras actualizadas de las que disponemos en estos momentos indican que hay 133 españoles que no conseguimos localizar, 14 que tenemos localizados bajo los escombros y 5 desgraciadamente fallecidos a los que trasladamos a sus familiares y amigos nuestras condolencias.
3: Es el último balance, 133 españoles que no se encuentran, 14 personas localizadas bajo los escombros y 5 fallecidos. Lo actualizaba, como escuchábamos, el ministro de Asuntos Exteriores, José Manuel Álvarez, pendiente también del aterrizaje en las próximas horas del avión que trae de vuelta a los 59 nacionales repatriados, 11 portugueses y una ciudadana búlgara, y que está de momento aterrizado en República Dominicana. En Andalucía, en Mairena del Aljarafe, en Sevilla, la policía ha localizado esta medianoche el cadáver de una mujer de 44 años. El presunto autor, su pareja, está hospitalizado. Cristina Barba.
5: Los gritos del hijo menor de la pareja alertaban a los vecinos, que llamaron a la Guardia Civil. Al llegar los agentes al domicilio, encontraron a la mujer muerta con heridas de arma blanca y al hombre herido con signos de posibles autolesiones. Francisco Toscano es el subdelegado del Gobierno en Sevilla.
8: Si bien estamos aún en una fase muy incipiente de la investigación, la Guardia Civil trabaja con la principal hipótesis de un presunto asesinato por violencia de género.
5: La víctima no estaba inscrita en el sistema Biogen ni había denuncias previas.
3: El tiempo, la ola de calor se desplaza ya hacia el norte de Europa, con temperaturas que siguen superando los 40 grados en Alemania, en Francia. Aquí seguimos con ese calor inusual para la época, en un paréntesis que puede derivar, todo apunta a que derivará en otro episodio de temperaturas extraordinarias, otra ola de calor. Veremos a Emet Noelia García.
9: Buenas tardes. Hoy sábado suben las temperaturas en casi toda la península, salvo en el Cantábrico y litorales de Cataluña. Hoy de nuevo se van a superar los 36-38 grados en zonas de Andalucía, este peninsular y Baleares. En general, tiempo estable con ambiente soleado y cielo poco nuboso o despejado. Por la tarde, en la zona norte se formarán nubes de evolución y no se descartan chubascos y tormentas. Pueden ser fuertes e incluso con granizo y fuerte viento en zonas de Navarra y de Zaragoza. En Canarias, cielo variable y al final del día alguna precipitación débil. Pueden ser lluvias más abundantes en La Palma. Hoy los termómetros marcarán máximas de 25 grados en Santander, 30 en Bilbao, 33 grados en Burgos, 35 en Murcia, 36 grados en Albacete, 37 en Córdoba y en Huesca y 38 grados en Zaragoza. Es una información de AM.
3: Aragón continúa en situación de alerta rojo plus para toda la comunidad por calor. Además, el perímetro del incendio de Tamarit en Huesca está controlado. Por este fuego habían sido evacuados 240 vecinos. Vamos con la última hora en Zaragoza, Miguel Ángel Mur.
10: Sí, los más de 200 vecinos de los tres núcleos que tuvieron que ser desalojados ya pueden regresar a sus domicilios. De hecho, algunos ya han llegado y otros todavía están organizándose para emprender el camino de vuelta. Luis Fuster, alcalde de Peralta de Calasanz.
11: Estoy en la Plaza Mayor y estoy hablando con los vecinos de Calasanz. Algunos de ellos ya están preparando pues las maletas y todo, y irán con sus vehículos propios. Hay un par de personas que los acompañaré yo mismo. Según la disponibilidad, pues iremos una pequeña caravana pues a ocupar otra vez nuestras casas, que tienen muchísimas ganas, claro.
10: Eso sí, se pide a la población que limite sus movimientos a los cascos urbanos, dado que aún hay equipos trabajando en la zona.
3: Por cierto, que Sanidad ha publicado hoy el informe Recomendaciones Sanitarias en Situaciones de Incendios Forestales del año 2026, en el que alerta de los graves efectos para la salud de los incendios derivados de la emisión de partículas. Recomienda usar mascarillas FFP2 o permanecer en interiores con ventanas cerradas. Y ahora sí, la selección española de fútbol espera rival en 16avos de final tras el triunfo esta madrugada ante Uruguay. Emilio Javier Arroyo.
13: Sí, hoy los aficionados hablan de esto.
14: ¡Qué bueno eres! ¡Qué grande eres!
13: El gol de Baena, con la colaboración del portero uruguayo, en un partido muy duro que acabó con la expulsión de un jugador charrúa. Luis de la Fuente hablaba de un partido al límite.
27: Luego nosotros, yo estoy orgulloso de mis jugadores en un partido que nos han llevado al límite, en toda la expresión, la más amplia expresión de la palabra, exigencia física con dureza extrema, y hemos sabido estar a la altura de las circunstancias.
13: España termina primera de grupo y ahora toca esperar rival. Para esos 16avos de final saldrá del partido entre Argelia y Austria.
3: Pues sabes, Emilio, cómo han vivido los aficionados este primer partido de la selección española, que se jugaba de madrugada. Es verdad que había trucos, sí, sábado, sí, sí. No es lo mismo que entre semana.
13: No es lo mismo,
3: pero muchos han pasado la noche. Vamos a escucharles.
28: Pues nos juntamos ahí a ver el partido en grupo, teníamos unas cervecitas.
29: Pues nosotros vimos el partido en casa con la familia.
30: Y vimos el partido como en una discoteca que hay aquí, con todas las canciones de La Roja.
3: Bueno, luego ampliamos, ¿eh?
13: Hasta luego.
3: Hasta luego. 2:09 de la tarde, 1:09 en Canarias.
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3: Discurso de Pedro Sánchez ante el Comité Federal del PSOE, en la línea de lo que pronunció este miércoles, esta semana, en su comparecencia en el Congreso, para hablar de los casos de corrupción que salpican al partido. El presidente del Gobierno y líder del PSOE lanza un mensaje desde su doble faceta. Como secretario general, pide a los suyos coraje, dice, para seguir y no tirar la toalla. Como jefe del Ejecutivo, insiste, presupuestos este año, Leticia Arenas, y el próximo las generales.
6: Sí, es el Comité Federal con el que el partido quiere cerrar el capítulo de la corrupción, encapsulándola en el pasado, y abrir el de las elecciones, con un PSOE que mira ya a 2027 con alcaldes o presidentes autonómicos con miedo por si ese desgaste les pasa factura en las urnas. Pedro Sánchez les pide mirar hacia adelante. Defiende sus siglas, dice que es un partido repleto de gente honesta con casos aislados, pero considera el también presidente que su objetivo cuando llegó a la Moncloa de acabar con la corrupción sistémica sí se ha conseguido. Se fue con contundente, añade, con quien hubo que serlo.
4: Por eso, compañeros, vamos a limpiar lo que haya que limpiar, como estamos haciendo. Vamos a defender la verdad donde traten de sepultarla a base de mentiras. Y vamos a seguir gobernando para quienes necesitan que este país avance.
6: Ante los suyos, Pedro Sánchez ha pronunciado un discurso muy parecido al que escuchábamos esta semana en el Congreso. Por cierto, una Cámara Baja que solo un día después de esas palabras pedía a Pedro Sánchez someterse a una cuestión de confianza. Una mayoría absoluta de PP, Vox y de Junts que exigía su dimisión, y hoy el líder socialista ironizaba con esa alianza.
4: Y por cierto, Salva, las vueltas que da la vida, ¿eh? Porque ver al Partido Popular y Vox votando con el partido de Puigdemont, tratar de echarnos del gobierno con la que montaron con la amnistía y ahora resulta que están de acuerdo.
6: Es el arranque oficial de la precampaña para municipales, autonómicas y también para las generales. Sánchez dibuja ya las líneas básicas de la que será, cree, su baza electoral. Insiste en que, frente a PP, Vox, los ciudadanos siguen necesitando a un gobierno progresista. Se propone aprobar presupuestos, agotar la legislatura y, de hecho, se ve gobernando hasta 2031.
3: La mayoría de los varones han cerrado filas en torno al líder. En desacuerdo de nuevo, el presidente castellano-manchego, Emiliano García Page, ha vuelto a pedir adelante electoral, dice que quiere salir del Comité Federal con garantías de que el partido David Fernández no será imputado.
12: Sí, es la única posición crítica que alza la voz. Page recuerda que hace un año ya pidió elecciones y cree que les habría ido mejor porque desde entonces todo se ha complicado hasta llegar al que considera es el peor momento de la historia del partido. Ahora dice detectar miedo a convocar y le pide a Sánchez que piense también en su infantería antes de fijar fecha para llamar a las urnas. A la entrada, a las puertas de Ferraz, también reclamaba al secretario general del partido garantías del que el PSOE no recibirá más sus.
15: De forma que espero hoy al menos una cierta tranquilidad de que mi partido no va a ser imputado como organización, porque sería terrorífico.
12: A Page le ha contestado dentro del Comité Federal Óscar López, acusándole de defender lo que quiere la derecha, una posición, dice, más fácil y que puede dar más salidas laborales. El resto de federaciones socialistas han cerrado filas con Sánchez, aspiran a pasar página de los casos de corrupción, creen que se ha actuado con contundencia y han querido lanzar un mensaje de ánimo a las bases y de confianza en que darán la batalla en las elecciones del año que viene. Diana Morant, Adriana Lastra o Salvador Illa.
16: Yo piso la calle, estoy con la gente y la gente nos pide que aguantemos.
17: La traición que hemos vivido no puede robarnos también la esperanza.
18: No tenemos miedo a nada y que tenemos mucha esperanza en el futuro y venimos a decir que nos queda mucho por hacer y que lo vamos a hacer.
12: En su intervención dentro, Salvador Illa ha destacado que la pregunta no puede seguir ser si deben seguir, sino cómo no van a ganar, y ha mostrado su apoyo cerrado a Sánchez. Considera que el coste personal que está asumiendo merece contar con la lealtad de todo el partido.
3: Un comité federal que continúa en marcha y mientras en Cataluña, en Barcelona, Alberto Núñez Feijóo ha acusado al presidente del gobierno, Pedro Sánchez, de caudillismo, ha dicho, por seguir gobernando contra el Congreso. El líder del Partido Popular ha clausurado el Congreso del PP de Cataluña. Los populares ponen así en marcha la maquinaria electoral para las autonómicas y municipales del próximo año, con Alejandro Fernández, que ha sido reelegido presidente del PP catalán con algo más del 97% de los votos. Joaquín Calvente.
1: El presidente nacional del PP ha desembarcado en Barcelona para bendecir esa renovada dirección del PP de Cataluña. Dejan atrás desavenencias del pasado y encienden el modo electoral, conscientes que necesitan un PP fuerte en Cataluña para tener opciones de llegar a la Moncloa. Escuchamos a Alberto Núñez Feijóo.
7: No os oculto, por si alguien le tiene alguna duda, que quiero ser el próximo presidente del gobierno, pero no porque toca la alternancia, sino porque es imprescindible el cambio. Y sé perfectamente que el cambio no se puede hacer sin Cataluña, y mucho menos contra Cataluña.
1: Los populares empujan hacia las elecciones, algo que ven cada vez cerca, y se postulan como alternativa a un gobierno que aseguran está asfixiado por la corrupción y que ha degradado las instituciones. Secretario General del PP.
8: Son un gobierno asfixiado por sus escándalos y completamente aislado en el Parlamento, en las Cortes Generales. Esta semana se han llevado la mayor condena de la historia a un ministro y los mayores vapuleos de la legislatura en el Parlamento.
1: El reelegido presidente del PP de Cataluña, Alejandro Fernández, buscará ahora coser las heridas que deja una travesía por el desierto de los populares catalanes. Ahora se ve, notan viento de cola y esperan convertirse en la fuerza del cambio en Cataluña y en España.
3: Se nos va un poquito la cobertura desde Cataluña. Otra voz que hemos recogido esta mañana, la del presidente de Vox, Santiago Abascal, habla de momento crítico para España, ya que el país, dice, está gobernado por la mentira y la corrupción.
19: España está gobernada no solo por la traición y por la mentira, sino por la corrupción. Por una corrupción galopante, que prácticamente nos tiene anestesiados, porque ya no nos sorprende ninguna noticia.
3: Palabras de Abascal en la Asamblea Ordinaria del partido, en la que han presentado su programa Desregulación, un proyecto inspirado en las políticas que defiende Javier Milei en Argentina y que propone, entre otras cosas, la derogación de varias leyes, como la de la reforma laboral, la de igualdad o la de vivienda. El presidente del partido, de Vox, señala que todo el círculo de Pedro Sánchez está cercado por la corrupción y que pretende adulterar las próximas elecciones generales.
19: A toda su cuadrilla de las primarias del Partido Socialista, que atracaron, primarias que atracaron, violentando la voluntad de sus simpatizantes, faltando el respeto a los propios socialistas decentes y honrados que probablemente están en ese partido porque tienen esas ideas, a pesar de esos dirigentes tan terribles, pues a esos también les robaron las elecciones. Y hoy nos las quieren robar a nosotros.
3: 2:17, 1:17 en Canarias. Y escuchamos a Halima Hussein, coordinadora médica de Médicos Sin Fronteras en Venezuela. 4 días después de la catástrofe, todavía, dice, hay demasiada gente en las calles, sobre todo en el estado de La Guaira, devastado por los terremotos.
20: Hay muchos voluntarios llegando, hay muchos médicos, enfermeros y personas voluntariando para apoyar en los hospitales que están colapsados. Hay mucha gente llegando con apoyo, con agua, comida, ¿no? Especialmente personas motorizadas que hacen el acceso más fácil.
3: Las cifras oficiales de víctimas siguen pareciendo menores frente a la magnitud de la tragedia. 920 muertos, más de 3.000 heridos, frente a la previsión de la ONU de más de 50.000 desaparecidos. Cuarto día tras el doble terremoto, todavía nos contaba Anika Coll, la jefa de bomberos de la Comunidad de Madrid, esta mañana en Radio Nacional, que están allí trabajando, que hay esperanza de encontrar supervivientes todavía.
21: Las próximas 24 horas, vamos a decir, o 48, es cuando todavía hay mucha probabilidad de encontrar a personas vivas bajo los escombros, pero todavía después, hasta que han pasado 7 días del terremoto, todavía se siguen encontrando y hay que trabajar sin parar para encontrarlas.
3: Acercándose a una de las zonas más afectadas por el doble terremoto, continúa un equipo de Radio Nacional de España. Volvemos con Beatriz Viaño y Luis Montero. Adelante.
5: Hola, pues Tucacas es una de esas poblaciones costeras que quizás por estar más lejos la ayuda tardó un poco más en llegar. Fueron los vecinos los primeros en movilizarse para entrar en un edificio colapsado y otras viviendas afectadas. Miguel Ángel, voluntario de esta localidad, nos ha contado a Radio Nacional cómo están siendo las búsquedas aquí.
9: Se colocan en el fondo de la estructura o se colocan en un lugar cercano a la estructura caída gritando nombres para ver si los logran escuchar y los que están adentro logran emitir algún sonido con sus nombres.
5: Debido a un llamado que se hizo a través de las redes y eso que ahora mismo aquí no hay nada de internet, han ido llegando voluntarios, enfermeras para el rescate. Quieren entrar a ayudar, se quejan porque hay un cordón de seguridad que se lo impide, donde están los militares de las Fuerzas Armadas Nacionales Bolivarianas. Serdán Navarro es una de esas decenas de personas solidarias que hay en Tucacas.
10: Ha sido el mismo venezolano que con sus manos, con sus puños, están en los edificios levantándolos porque no hay capacidad de respuesta. Hemos sido nosotros y nos hemos desplazado por todo el país ayudándonos mutuamente porque eso es lo que nos caracteriza.
5: Casi tres días después todavía no tienen claro el balance de muertos ni de fallecidos en este estado.
3: Aquí en España lo que se ha movilizado de inmediato es la solidaridad en España, en nuestro país y en muchos otros países. Las iniciativas para recoger alimentos no perecederos, medicamentos y materiales de primeros auxilios, productos de higiene o ropa se están multiplicando por toda la península. Es el caso de la parroquia de Santa María de la Esperanza en Alcobendas, en Madrid. Aquí y con la colaboración de la Fundación Talento 58, llevan desde esta mañana recogiendo todo lo posible. Ahí está nuestra compañera María Paredes. María, ¿cómo va esta jornada?
11: Sí, ¿qué tal, Ana Marta? Bueno, pues el sonido aquí ahora mismo es de cajas, de precintos y sobre todo de un ir y venir de vecinos de este municipio, de la zona norte. El patio de esta parroquia se ha transformado, como dices, en un motor de solidaridad donde se respira una emoción tremenda. Desde las 10 de la mañana que ha abierto sus puertas no deja de llegar gente. Vienen cargados con grandes bolsas, se acercan con el corazón en un puño, pero con muchas ganas de colaborar, de ayudar.
14: Esta mañana nos han llegado un montón de mensajes de distintos sitios donde poder ayudar. Desde la distancia, la verdad, es que lo único que queremos es echar un cable.
22: Productos de higiene personal, compresas, pañales, toallitas húmedas.
23: Y cosas para ayudar también a curar, alcohol, agua oxigenada, agua destilada, todas esas cosas.
11: Una acción organizada por la Asociación Venezolana de Alcobendas, donde está trabajando una cadena de voluntarios a tres tiempos. Un primer equipo que recibe las bolsas, un segundo grupo que las clasifica esos productos y un último que los transporta al almacén, donde ahora mismo ya hay muchas cajas embaladas y donde se puede ver las etiquetas, pañales, leche, pilas, juguetes. Entre los materiales más necesarios en estos momentos, la Asociación Venezolana lanza un mensaje.
24: Estamos aquí informando de que el gobierno no está dejando que las cosas lleguen a manos limpias, señores. Recordar que siempre ha pasado esta situación y no es justo que lleguemos nuevamente a lo mismo. Es un desastre lo que está pasando.
11: Y entre esos materiales que más se necesitan en estos momentos, nos contaban los voluntarios que se encuentran estos.
25: Lo más importante, más allá de la ropa, que es una satisfacción, que ya tú pones una camisa y puedes estar varios días con ellos, es lo recurrente. Nos referimos a alimentos, nos referimos a cosas para bebés, lo que es pañales, lo que es fórmulas, lo que son potitos, que son cosas que realmente pueden ser difíciles de conseguir cuando una cadena de distribución se ha roto.
11: Esta recogida de alimentos y de materiales de primeros auxilios va a continuar toda esta tarde y también mañana domingo de 10 a 6 de la tarde. Para quienes se quieran acercar, hasta aquí les recuerdo, es en la parroquia Santa María de la Esperanza, en el municipio de Alcobendas.
3: Salimos de momento al exterior, en Oriente Medio, nueva escalada de violencia con bombardeos entre Irán y Estados Unidos con el estrecho de Hormuz como epicentro. Cuando parece que un acuerdo de paz puede ayudar a relajar las tensiones, solo hacen falta unas horas para ver que una de las partes o ambas lo rompe. Este viernes, con Estados Unidos como mediador, Israel y Líbano firmaban un principio de acuerdo para poner fin a las hostilidades. Y menos de 24 horas después, la Agencia Estatal de Noticias Libanesas, Javier Jiménez, ha anunciado nuevos ataques sobre la ciudad de Nabatille, al sur del país.
26: Sí, un acuerdo marco que el grupo chií Hezbollah, gente que Tel Aviv usa como justificación para invadir Líbano, rechazaba ayer. Porque dicen no puede implementar lo firmado en Estados Unidos sin generar una guerra civil en territorio libanés. Nueva escalada que se suma a la presunta ruptura de acuerdo en el otro gran conflicto en la región. Bahrein ha acusado directamente a Irán de atacar su territorio con varios drones, algo que llega después de que la Guardia Revolucionaria Persa confirmase esta mañana bombardeos a activos estadounidenses cerca de Hormuz como represalia a ataques de Washington contra objetivos iraníes este viernes. Ambas partes se acusan ahora de violar una tregua que por el momento ha durado 10 días y que no parece calmar el que ya se ha demostrado es el punto más frágil de la región, el estrecho de Hormuz.
3: Más cosas de vuelta a nuestro país. La plaza porticada de Santander se convierte durante 10 días en la Plaza de la Palabra. Allí se ha inaugurado este viernes la Feria del Libro de Santander y Cantabria, más conocida como Felisa. En su edición número 45 quiere renovar su compromiso con la diversidad y la pluralidad creativa con 64 autores. La oferta se completa con una veintena de actividades infantiles, además de música, poesía en las tradicionales Noches de Felisa, que en esta ocasión Borja Domínguez ha incorporado traducción a lengua de signos de 7 presentaciones.
0: Felisa, la Feria del Libro de Santander y Cantabria, vive su primer fin de semana con un programa repleto de posibilidades. A las 11 de la mañana y a las 5 y cuarto de la tarde es el rato para los más pequeños. Cuentacuentos infantiles y títeres para los lectores del futuro. Repleto también de nombres. María Oruña, Luna Miguel, Sofía Balbuena, Félix Modroño. Todos acuden a compartir con sus lectores este espacio que hasta el 5 de julio se conoce como la Plaza de la Palabra. Paco Gómez Nadal, coordinador de Felisa.
2: Esta es una plaza para fomentar el civismo, para poder compartir, para poder disentir, para que haya diversidad y pluralidad y que nos sintamos bien, que nos sintamos en estos tiempos de trincheras. Es como que aquí las eliminamos y convertimos la plaza en un lugar amable donde la palabra nos va tejiendo, nos va articulando.
0: Y al caer el sol, las noches de Felisa ponen música a la palabra, jazz y feminismo el sábado y los tiempos mágicos de Mario Obrero y Elia Pérez el domingo.
3: Y los números de la lotería, Javier Martín Gaitero.
4: El primer premio del sorteo de Lotería Nacional de este sábado, agraciado con 60.000 euros al décimo, ha sido el número 33.478, 33478, muy repartido en distintas administraciones de toda España. Y el segundo premio, 12.000 euros al décimo, ha sido para el 18.619, 18619, reintegros para los números 8, 6 y 7.
3: Bueno, pues la selección española de fútbol ya está, quien no lo sabe a esta hora. Bueno, alguien, ¿no? A lo mejor, Emilio Javier.
6: ¿Qué tal? Buenas tardes.
3: Alguien a lo mejor no sabe, pero bueno, se lo contamos.
6: ¿Algún despistado?
3: Ya está en 10, despistada. Están en 16avos de final del Mundial tras el triunfo que hemos vivido y hemos visto esta madrugada ante Uruguay.
6: Sí, un partido en el que hubo que trabajar mucho, picar mucha piedra y aguantar la dureza de los uruguayos ante la permisibilidad del árbitro del partido. Un solitario tanto de Baena en la primera parte nos daba el triunfo en un partido de máxima exigencia, como explicaba el seleccionador Luis de la Fuente.
13: Es que hemos estado ante un partido de máxima exigencia, hemos mantenido un nivel altísimo de concentración, de responsabilidad, de entereza y de no entrar a muchas provocaciones que hubieran podido causar algún contratiempo mayor.
6: Al término del partido, el rey Felipe VI, que estuvo presente en el encuentro en Guadalajara, bajó al vestuario para dar ánimos a nuestros internacionales en lo que resta de campeonato.
15: Pero tenéis calidad, tenéis ganas, tenéis nivel, tenéis todo lo que hay que tener para llegar. Así que, venga, mucho ánimo y ya por ello.
6: Con este triunfo, la selección española se clasifica para 16avos de final. Lo hace como primera de grupo. Ahora toca esperar rival para ver cuál de los nuestros puede estar en la siguiente ronda. Va a salir del partido entre Argelia y Austria. Antonio Muelas, buenas tardes.
16: ¿Qué tal? Buenas tardes. La selección española está esperando ya el rival de los 16avos de final. O bien Argelia o bien Austria. Recordamos que ayer España ganó 1-0 a Uruguay y por lo tanto consigue la clasificación como primera de grupo. Bien es cierto que el equipo de Luis de la Fuente no jugó un buen partido, pero también es cierto que en 3 encuentros no ha encajado ningún gol y ha sumado 7 de 9 puntos posibles. La mala noticia, las lesiones. Nico Williams, lesión muscular, ojo, puede ser algo considerable. Y Jeremy Pino se va a perder el Mundial, lo que queda del Mundial, porque tiene rota la clavícula. Por lo tanto, malas noticias desde ese punto de vista. El próximo jueves 2 de julio a partir de las 9 de la noche tendrá lugar en Los Ángeles ese partido de 16avos de final.
1: Además del partido del que saldrá nuestro rival, esta noche destacamos el Inglaterra-Panamá y ya de madrugada a la 1:30 el Colombia-Portugal. A las 4 Argentina juega contra Jordania. Ya tenemos también varios enfrentamientos de 16avos de final definidos, entre los que vamos a destacar Brasil-Japón y Alemania-Paraguay el lunes, o el Países Bajos-Marruecos y Francia-Suecia del martes. Y dejamos el fútbol para hablar del motor. Doble cita este fin de semana en Fórmula 1 y en motos. Gonzalo Dacuña, buenas tardes.
7: ¿Qué tal? Buenas tardes. Las motos en Assen, la carrera del sprint a las 3 de la tarde con Jorge Martín saliendo desde la pole, Márquez en la séptima plaza, y en Fórmula 1 en Austria a las 4 la calificación con los Mercedes dominando con Russell y Antonelli.
1: Y cerramos contando una buena noticia, ya que desde hoy Amaya Valdemoro, la ex jugadora de baloncesto, va a entrar en el Salón de la Fama de la NBA femenina después de conquistar 3 anillos de campeonas con Houston Comets.
8: Una gran noticia, como todas las que hemos contado, casi todas,
1: casi
8: en
1: todas,
8: deportes.
1: Casi todas.
8: En la realización, Pablo Ruiz, en el control de sonido, Jesús Casellas.
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17: Los niños no son ciudadanos del mañana, son ciudadanos de hoy con sus propios derechos y necesidades. Janusz Korczak, pionero en el campo de la pedagogía y precursor en la lucha por los derechos de los niños. Muy buenas, bienvenidas, bienvenidos. Janusz Korczak fue un médico, pediatra, pedagogo, escritor judío polaco del pasado siglo que dedicó por completo su vida a proteger, educar

0: queremos poner en valor esta idea, la de que los niños, niñas y adolescentes son ciudadanos de hoy, para hablaros del nacimiento del Observatorio de la Infancia y la Adolescencia de Radio Televisión Española. Marta Rivas, muy buenas.
1: ¿Qué tal? Encantada.
0: Marta Rivas es la presidenta del Observatorio de la Infancia y la Adolescencia de esta casa de Radio Televisión Española. Desde hace décadas, Radio Televisión Española forma parte de la vida de millones de niños, niñas, adolescentes y ahora refuerza ese vínculo con este observatorio que nace con un lema precioso y muy significativo: Creciendo Contigo. Cuéntanos cómo y por qué, con qué propósito nace este observatorio y, sobre todo, ¿por qué lo consideráis necesario?
1: Mira, esto surge, de hecho ya hace varios años se intentó, se estuvo planteando, pero quedó un poco así medio congelado. Y siendo totalmente sinceros, esto surge a partir de una reunión de la ministra de Juventud e Infancia con José Pablo López, con el presidente de la corporación, que la ministra dice, le recuerda, ¿no?, a José Pablo que había este tema que se había hablado tiempo atrás y que había quedado así un poco en el cajón. José Pablo le parece súper interesante, nos lo traslada al Consejo de Administración y a partir de aquí, pues esto fue este invierno, empezamos a trabajar el proyecto y se aprueba pues en el mes de marzo en el Consejo de Administración por unanimidad. Yo creo que es obvio porque es necesario, ¿no? O sea, ahora mismo, aparte de que siempre es necesario poner una mirada extra en la protección, en el trato, en la programación, en lo que se ofrece para los niños, las niñas y los adolescentes, pero ahora mismo el consumo audiovisual de la infancia y de la adolescencia es absolutamente rompedor y distinto de lo que ha sido en cualquier otra de las épocas de los 70 años de historia de Radio Televisión Española. Y por lo tanto poner, ¿no?, ese foco extra en qué se puede hacer desde la televisión y las radio públicas de España para mejorar el contenido audiovisual que puedan consumir nuestros niños, nuestras niñas y adolescentes, para mejorar cómo se llega, ¿no?, con este contenido a esta infancia y esta adolescencia y para revisar todos los protocolos de protección, de tratamiento de los temas de infancia. Creo que es siempre necesario, pero ahora más aún seguro.
0: De ahí ese lema, ¿no? Radio Televisión Española siempre ha estado con la infancia y la adolescencia, pero ahora se da un paso más y de ahí ese Creciendo Contigo, ¿no?
1: Pues sí, yo creo que es evidente que en estos 70 años de historia de Radio Televisión Española somos muchos y muchas los que hemos crecido, ¿no?, con Televisión Española o con Radio Nacional y que hemos escuchado pues muchos momentos históricos o no tan históricos, pero que nos han marcado en nuestra infancia o en nuestra adolescencia, que todos tenemos algún referente, algún personaje, de algún programa, algún presentador o presentadora, algún momento, alguna serie que nos ha marcado y que lo hemos visto a través de Radio Televisión Española. Y ahora, pues, Radio Televisión Española tiene el reto de seguir creciendo con esta nueva generación, nuevas generaciones de infancia y de adolescencia, que son ahora el presente de nuestro país también.
0: De hecho, cuando se publicó la noticia de su nacimiento, lo primero que me vino a la cabeza es una viñeta del pedagogo y dibujante italiano Francesco Tanucci, no sé si la conoces, en la que aparece un niño asombrado diciendo: caramba, nos escuchan, ¿no? ¿Qué mecanismos directos? Y a eso voy, ¿no? Porque me parece muy significativa esa parte, ¿no?, de escuchar y lo que acabas de decir, de considerar a los niños, niñas, adolescentes ciudadanos de hoy, no solamente ciudadanos del futuro. ¿Qué mecanismos de consulta o qué canales de comunicación se van a usar para escuchar las demandas reales de estos chicos y chicas?
1: Pues esto es lo que estamos precisamente ahora creando, ¿no? Yo, para mí, para el Consejo de Administración, en la norma que hemos creado este observatorio y para todo el equipo del observatorio, este es un tema clave. Creo que cualquiera que le dé dos vueltas, ¿no?, a qué se puede hacer en un observatorio de infancia y adolescencia, en este caso, acaba cayendo en esta parte. Es la participación directa de la infancia y la adolescencia. Porque si no, siempre caemos, y ponías un gran referente, ¿no?, Tonucci, que desde hace décadas, ¿no?, nos enseñaba en cómo se tiene que permitir la participación de la ciudadanía en la infancia y en la adolescencia, que son ciudadanos y ciudadanas con derechos, entre otros.

0: a dar su opinión, a alzar su voz, a decir qué piensan y qué opinan. Y como siempre, ¿no? Muchas veces se hace cosas para la infancia y la adolescencia sin la infancia y la adolescencia. Eso, por suerte, yo creo que en muchos ámbitos ya ha ido cambiando y evidentemente en este también. Que como pues ya acabamos de empezar a andar, es lo que tenemos que ir generando, que ir creando, pero desde cosas tan tan básicas que estas muy prontito las tendremos, como encuestas, por decirlo así, ¿no? De poquitas preguntas, pero que pueda contestar cualquier niño, niña o adolescente desde su casa, en cualquiera de los eventos que hagamos como Radio Televisión Española y haya niños, no sé, en toda ocasión que tengamos, y que nos permita que nos digan qué les gusta, qué ven, cómo lo ven, qué les gustaría, qué opinan, ¿sí? Desde eso tan básico a otras más sofisticadas, que nos permita recoger también información un poco más cualitativa sobre qué opinan los niños y las niñas, a otras más directas en el propio observatorio. El Observatorio de Infancia y Adolescencia es un órgano colegiado, en realidad. Es un órgano en que participan pues numerosas direcciones de la casa, de Radio Televisión Española, también representación de los trabajadores y trabajadoras y organizaciones de la sociedad civil. Y en este caso, entre las organizaciones de la sociedad civil hay varias que precisamente son organizaciones en que participan directamente niños y niñas. Pues desde, por deciros, UNICEF, que precisamente tiene todo un trabajo con las ciudades amigas de la infancia, que son las que, siguiendo los postulados de Tonucci, ¿no? Y de otros, han generado consejos de infancia y hacen, ¿no? Tienen sus espacios de participación de la infancia y UNICEF y otras organizaciones pues trabajan también con estos espacios, hasta el propio CEPIA, que es el Consejo Estatal de Participación de la Infancia y la Adolescencia, en que pues estos niños y niñas que están ya en órganos de participación diversos por toda España, de participación más sectorial, de participación en ciudades, de participación pues en ámbitos escolares, y desde estos propios ámbitos, pues algunos son luego representantes en este Consejo Estatal de Participación. Por lo tanto, es un consejo de niños, niñas y adolescentes. Y están representados también en el Observatorio de Infancia y Adolescencia. O sea, estarán en el propio observatorio los niños, niñas y adolescentes que representan, ¿no?, a través de este órgano, a muchos, muchísimos más, a miles y miles que están organizados en otros espacios de participación. O el Consejo de Juventud de España, que también es un espacio, ¿no?, un órgano de representación de jóvenes de toda España y de forma participativa. Por lo tanto, digamos, el propio órgano ya ha querido ser con los niños, niñas y adolescentes, y todo lo que podamos ir haciendo con los niños, niñas y adolescentes, ¿no?, y nos permita oír su voz, recoger sus opiniones y ponerles a consulta los temas que se puedan, pues así lo haremos.
1: Claro, es que es tan importante no caer, ¿no?, en ese adultocentrismo en el que estamos de un modo u otro todos inmersos y que requiere una labor, que requiere un paso a paso, y en ese paso a paso yo creo que este observatorio puede hacer un gran camino. Otro tema importante, muy relacionado con la adolescencia, también con la infancia, es el de las pantallas, el de la salud mental. ¿Cómo evalúas tú el impacto de las pantallas en los chavales y qué objetivo a día de hoy, porque entiendo que esto se irá ampliando, ¿no?, se irá haciendo más amplio a medida que se vayan conociendo y se vayan dando más pasos, ¿qué objetivos tiene el observatorio en ese sentido?
0: Pues, hombre, realmente es como mínimo preocupante y ocupante, digamos, nos tenemos que ocupar de qué está pasando con las pantallas, el consumo de pantallas en la infancia y en la adolescencia, de qué impacto tiene evidentemente en la salud mental, pero en muchos más ámbitos, también en su aprendizaje, en sus formas de aprendizaje, en lo que dejan de hacer. En el tiempo que están dedicando a las pantallas es tiempo que no están dedicando a otros temas que se dedicaban antes. Pues en cada caso será distinto, pero puede ser a dormir o puede ser a hacer deporte o a jugar con elementos más físicos o creativos. todo esto afecta al desarrollo de unos cerebros, de unas mentes que están precisamente evolucionando, y ese impacto pues ya empieza a haber datos por parte de las sociedades científicas de pediatría, de psicología y de psiquiatría, y son preocupantes. Son muy preocupantes. Por lo tanto, nos tenemos que ocupar sí o sí de este tema. Evidentemente, Radio Televisión Española no va a condicionar el consumo de un tipo de pantallas o de otras. No tenemos ese poder, ¿no? Somos solo una radio y una televisión públicas, que ya es muchísimo, la más importante de España, pero no podemos ni legislar, evidentemente, ni meternos en cómo ¿no? en cada casa y en la sociedad en general se está evolucionando. Pero sí que podemos ayudar a, no solo podemos, sino que debemos ayudar a, por ejemplo, la educación mediática y digital. Es una de las obligaciones que tenemos como servicio público, y por lo tanto el observatorio servirá para impulsar, para acompañar este trabajo que ya se venía haciendo desde Radio Televisión Española, pero que queremos que sea más y que sea aún mejor y seguramente mejor enfocado y más interrelacionado con lo que ya se está estudiando y trabajando y las evidencias científicas que hay, ¿no? En el ámbito académico, por ejemplo, para hacer pues la mejor contribución a esa educación mediática, esa educación digital para los niños, las niñas, los adolescentes y para las familias. Y para, pues eso, para hacernos, por ejemplo, conscientes sobre qué impacto tiene, para saber qué es lo que tiene ese impacto, pues para tener como mínimo la información para poder matizar, ¿no? A qué tienen acceso en las pantallas, el tiempo, hasta qué punto es importante, ¿no? El tiempo que se dedica a las pantallas, para generar debate en la sociedad, servimos para eso, también Radio Televisión Española, solo faltaría, y tenemos que servir, y para también impulsar contenidos audiovisuales, que es nuestro cometido, que puedan estar consumiendo en esas pantallas y que sean contenidos audiovisuales sanos, educativos, interesantes para su crecimiento personal.
1: Y entiendo también, dentro de esa educación digital y de esos contenidos de los que hablas, que fomenten algo tan necesario como es el pensamiento autónomo, ¿no? Entre los chavales, porque
0: esencial,
1: ahí se cuela de todo, ¿no?
0: Esencial, de hecho, o sea, uno de los temas que si nos es posible para empezar, ¿no? O sea, lo más pronto posible, intentaremos impulsar en esta parte de educación mediática y digital, es sobre cómo verificar, cómo estar atentos a las noticias falsas, a las informaciones confusas, ¿no? Cómo saber identificar la fuente, como mínimo poner la duda, ¿no? Sobre la información que te llega, y por lo tanto pues generar ese también espíritu crítico respecto a la avalancha de información que tenemos como ciudadanía, los niños, las niñas, los adolescentes y los adultos,
1: y
0: evidentemente,
1: los adultos,
0: ¿no? Y los adultos, pero también nos toca hacer educación mediática para los adultos, pero yo la verdad, si como mínimo conseguimos que las nuevas generaciones crezcan con más espíritu crítico respecto a lo que consumimos en las redes, ya será un gran éxito, ¿no? Seguro que yo confío plenamente en que las nuevas generaciones crecerán con otra visión del entorno digital, de lo que somos los adultos. O sea, el problema grave, ¿no? Nos tenemos que preocupar por lo que afecta a los niños, las niñas y los adolescentes, pero el problema grave lo tenemos los adultos hoy en día, que estamos creciendo, ¿no? Con este boom, ¿no? Del consumo de redes y de informaciones múltiples que nos llegan sin las herramientas para hacerlo sin ser suficientemente críticos. Espero, ¿no? Que al menos podemos incidir en que las nuevas generaciones sí sean más críticas.
1: Es verdad que nosotros somos espejo, pero igual también en situaciones como esta ellos y ellas se convierten en nuestros maestros o se pueden convertir en nuestros maestros.
0: Pues sí, Pues sí, ¿no? ¿En cuántos casos, no? Yo no sé, por ejemplo, el ejemplo típico, ¿no? Pero que en cuántas casas no se está separando bien hoy en día y reciclando, ¿no? Los residuos, gracias a que los niños, las niñas se han concienciado en la escuela y llegan a casa y dicen, no, no, esto aquí, esto acá, y por favor, separa. Y cómo educan luego también a los adultos en la familia, pues también los niños seguro pueden ser actores importantes de educación mediática en sus propias familias, si bueno, conseguimos pues también hacerles llegar y para eso poner pues a servicio de esta educación mediática toda la maquinaria de Radio Televisión Española, haciendo contenidos que permitan no poner ese foco en cuidado, ¿no? En cuidado, ¿no? Todo lo que recibes es cierto y cómo puedes intentar identificarlo.
1: ¿Hay algún otro objetivo que te apetezca comentar que tenga el observatorio a corto o medio plazo?
0: Pues bueno, la verdad es que tenemos muchísimos, pero bueno, por ejemplo, ahora mismo estamos también ocupados y también nos tocará explicarle a la ciudadanía en un cambio que ha habido importante, que va a empoderar más a las familias en la calificación de los contenidos. Saben la gente que pues que cuando en los contenidos audiovisuales, en la tele especialmente, pues tienes un dibujito, ¿no? Un indicador de este contenido es para mayores de tal edad o de tal otra. Pues esto ahora se acaba de acordar una modificación en toda España para todos los prestadores de contenidos audiovisuales y estamos pues con este tema trabajándolo internamente dentro de la casa, pero también nos tocará explicarle a la ciudadanía que esta mejora que se hace, que permite que haya descriptores y te digan, pues este es para mayores de tal edad porque tiene este tipo de violencia o porque tiene este tipo de lenguaje o porque tiene contenidos que pueden generar angustia. Esto también empodere más a las familias a poder decidir, pues estos contenidos los quiero o no los quiero, ¿no? Para mi hijo o para mi hija. Y nos tocará también hacer esta explicación. Yo creo que este es, bueno, quizá no tanto porque sea, que también lo es importante, sino porque es inmediato, esto va a ser ya, en los próximos meses, es uno de los temas que también evidentemente nos ocupará. Como te decía, toda la parte de educación mediática seguro y para mí también súper, súper importante, para mí y para mucha gente de la casa con la que ya estamos pues, compartiendo objetivos, con gente también externa, va a ser importante que también podamos trabajar contenidos de información para los niños, niñas y adolescentes, adaptados a su lenguaje, a lo que puedan entender, al contexto necesario para que entiendan la información, las noticias, pero los niños y las niñas también consumen noticias, las consumen de otras formas y es importante que les llegue pues la información desde una fuente fiable que verifica como es Radio Televisión Española y tengan la posibilidad, por lo tanto, de consumir información de una forma que puedan entender y con la tranquilidad de que eso, si viene de esa fuente, es cierto. Y por lo tanto, bueno, creo que tenemos ese deber también, ¿no? Con la población infantil y adolescente de ofrecerles una información para ellos y ellas.
1: Estamos hablando de un organismo pionero que entiendo puede servir de inspiración, ¿no? Al resto de televisiones autonómicas e incluso privadas.
0: Uh-huh. Pues eso esperamos, eso esperamos.
1: Televisiones y radios,
0: sí, de hecho,
1: en todos los sentidos.
0: No, todo lo que se quiera copiar y aprovechar, pues encantadísimas de ofrecerlo a las demás corporaciones, públicas o privadas, que las puede interesar. Otros, pues por ejemplo, las reflexiones que haremos sobre cómo tratar periodísticamente temas relacionados con infancia, con adolescencia y que evidentemente serán, pues, para la gente de Radio Televisión Española, pero que haremos públicos para que quien quiera pues también los adopte. No serán inventos de la casa, sino que serán reflexiones hechas conjuntamente pues con expertos y expertas de cada una de las materias.
1: Uh-huh. Marta Rivas, presidenta del Observatorio de la Infancia y la Adolescencia de Radio Televisión Española, muchísimas gracias, de verdad, ha sido un placer.
0: El placer es mío y bueno, seguro que tú y mucha gente más de Radio Televisión Española estará ayudándonos muchísimo en este trabajo y espero que también muchos oyentes de tu programa y muchos niños y niñas pues poco a poco nos vayan conociendo y nos vayan contactando para decirnos, oye, esto podríais hacerlo, esto podríais hacerlo mejor.
1: Ahí estaremos, ¿no? Abriremos todas las puertas y ventanas de Radio Televisión Española para que haya esa comunicación de ida y vuelta. Pues un placer.
0: Exacto.
1: Lo dicho, muchas gracias. Chao.
0: A vosotros.
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1: Y ahora nos hacemos eco de otra iniciativa pionera, en este caso del Grupo Anaya, que está destinada al alumnado con dificultades de comprensión lectora. Hablamos del primer proyecto curricular de lectura fácil. El responsable editorial de esta iniciativa es Jorge Torres. Jorge, ¿qué tal? Muy buenas.
3: Hola, muy buenas, ¿qué tal?
1: ¿Y en qué consiste? Cuéntanos especialmente cómo ha sido el proceso y cuáles son esos materiales que se están o que se han adaptado.
3: Pues hemos adaptado los materiales de lengua, matemáticas y conocimiento del medio, bueno, naturales y sociales en aquellos sitios donde está dividida la asignatura, a lectura fácil. Y el proceso surge de una colaboración con Plena Inclusión Madrid, que nosotros llevamos tiempo en Anaya teniendo una colaboración con ellos, y surgió de unas conversaciones que tuvimos y decir, bueno, es que es muy extraño que esto no existiera hasta ahora. Entonces, pues lo valoramos y nos lanzamos a hacerlo.
1: ¿Cuál es la diferencia entre una iniciativa de lectura fácil, entre ver una materia con estas características y ver una materia de manera habitual, ¿no? Tal y como estamos acostumbrados a verla en las escuelas.
3: Pues mira, la lectura fácil es al final es una adaptación lingüística que se basa en una norma UNE, que es bastante restrictiva y que el objetivo es sobre todo ayudar a personas que tengan algún tipo de dificultad de comprensión lectora, por ejemplo, personas con discapacidad intelectual, personas que tengan bajo conocimiento del idioma o personas que tengan algún tipo de trastorno del aprendizaje. Entonces, las características de los textos son bastante distintas. Hemos mantenido los contenidos, o sea, los saberes, la estructura del libro, el cómo se ven los libros, son prácticamente idénticos a cómo están en el libro estándar, pero aquí hemos seguido lo más posible esta norma UNE. Y la principal característica que tiene la lectura fácil es la necesidad de que esté validado, que significa que hay personas con estas dificultades de comprensión lectora, que aquí es el proceso que hemos hecho junto con Plena Inclusión Madrid, que han validado esos textos y nos han dicho, pues, nos han hecho correcciones sobre cómo teníamos que aplicar esta norma UNE.
1: ¿Y cómo se puede acceder a este contenido? Yo no sé si va solamente dirigido a, como dices, a personas que puedan tener bajo dominio del castellano, dificultades de comprensión lectora por algún otro motivo, o porque claro, es difícil abarcar esas dificultades si tienen que estar directamente especificadas, o cualquier alumno que tenga algún tipo de dificultad, aunque no obedezca a alguno de estos aspectos, puede acceder a ello, o no sé si lo solicitan los profes. ¿Cómo es el proceso?
3: A ver, en realidad el material como tal lo puede pedir cualquiera, porque tal y como está concebido es un poco el símil que se utiliza siempre cuando se habla de accesibilidad, que es el símil de la rampa, ¿no? Pues una rampa en principio la podemos hacer pues para que acceda una persona con silla de ruedas o una persona que necesita pues o que haya un carrito de bebé, un carrito de la compra, pero en realidad a cualquier persona nos puede venir bien. Es verdad que la lectura fácil está muy indicada para personas que tienen dificultades de comprensión, pero teniendo en cuenta la diversidad que se encuentran ahora mismo los profes en las aulas, pues puede valer para ayudar a mucha gente y realmente lo único que tiene que hacer el profe es pedirle a los alumnos que accedan a este material cuando se hacen las listas de los libros.
1: O sea que pueden, digamos, convivir, ¿no? ambos materiales.
3: Sí, de hecho esa es una de las principales intenciones del proyecto, porque tradicionalmente cuando un alumno o alumna necesitaba algún tipo de adaptación o un material adicional, es verdad que desde hace muchos años todas las editoriales pues tratábamos, les dábamos mucho material de tipo fichas al profesorado, pero claro, al final no deja de ser como un material distinto que tienen unos alumnos con respecto a otros. Entonces el dar un paso adicional y hacer ese material ya adaptado para ya dárselo a los profes preparados y con ese aspecto de libro, pues la idea es que se parezca a lo que tienen todos lo más posible.
1: Me dices que habéis trabajado mano a mano con Plena Inclusión Madrid. Me gustaría, para quien no lo sepa, que nos explicarais quiénes son, cuál es la labor de esta entidad.
3: Sí, pues Plena Inclusión Madrid es una entidad sin ánimo de lucro que forma parte de la Federación de Plena Inclusión España y que representa muchísimas entidades, agrupa muchísimas entidades de personas con discapacidad intelectual, pues para todo lo que tiene que ver con su inclusión en la sociedad, desde la educación, a que puedan hacer uso de medios de transporte, etcétera.
1: Jorge Torres, responsable editorial de este proyecto curricular de lectura fácil del Grupo Anaya. Muchísimas gracias por habernos contado en qué consiste. Un abrazo.
3: Un abrazo. Muchísimas gracias a vosotros.
1: Regresamos aquí a la sintonía de Radio 5 la próxima semana y entre tanto, ya sabéis que nos podéis encontrar en RN Audio. Un abrazo muy, muy fuerte. Adiós. 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

0: Las 3, las 2 en Canarias.
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0: Buenas tardes. El PSOE celebra hoy su comité federal en Ferraz con los líderes territoriales del partido centrados en las elecciones municipales y autonómicas de mayo de 2027. Una cita que llega tras las últimas investigaciones contra Leire Díez o Santos Cerdán y tras la condena de 24 años de cárcel al exministro Ábalos, sobre las que el secretario general del PSOE y presidente del gobierno, Pedro Sánchez, ha repetido que si los hubiesen conocido no los hubieran tolerado, aunque reconoce que no se ha avanzado lo suficiente en la lucha contra la corrupción.
2: En ese empeño por limpiar y por regenerar, creo que durante estos últimos 8 años hemos avanzado mucho, pero también tenemos que ser conscientes de que no lo suficiente para extirpar de manera total la corrupción de nuestra vida política.
0: Sánchez vuelve a separar de manera clara las investigaciones en torno a su hermano y su mujer y descarta adelantar las elecciones generales. Lo defendían antes de que comenzara esta cita los principales varones socialistas. El presidente de Cataluña y líder de los socialistas catalanes, Salvador Illa, ha avalado la gestión de Sánchez y ha destacado que el coste personal que está sufriendo merece lealtad por parte de todos los socialistas.
3: Venimos a decir que no tenemos miedo a nada y que tenemos mucha esperanza en el futuro. Y venimos a decir que nos queda mucho por hacer y que lo vamos a hacer.
0: La excepción nuevamente ha sido el presidente castellano-manchego Emiliano García Page, que ha calificado este momento como el peor de la historia del PSOE y ha recordado que en el pasado Comité Federal ya propuso a Sánchez que convocara elecciones o se sometiera a una cuestión de confianza.
4: Si lo hemos hecho todo bien, no hay que tener ningún miedo a convocar a la opinión pública, a los ciudadanos. Hay que confiar en que confíen. Lo que detecto es lo contrario. Mucho miedo también de los supuestos socios a darle la palabra a la ciudadanía. Hace un año hubiéramos estado en mejores condiciones. Hoy todo se ha complicado muchísimo más.
0: Por otra parte, el PP catalán ha celebrado en Barcelona un congreso en el que reeligen a Alejandro Fernández como presidente del partido. Con el lema Volem més, queremos más, buscan mejorar en 2027 los buenos resultados de las autonómicas del 24, cuando pasaron de 3 a 15 escaños. Fernández ha contado con el respaldo del líder nacional, Alberto Núñez Feijóo, que ha acusado a Sánchez de caudillismo y ha afeado el comportamiento de la izquierda.
5: Vaya izquierda esta que ahora traga con la corrupción, con la insumisión y aún encima lo aplauden. ¡Qué vergüenza! ¡Qué vergüenza ver a la izquierda! ¡Qué vergüenza ver a estos partidos aplaudiendo la corrupción en España!
0: Además, Vox ha celebrado su asamblea ordinaria presentando su programa Desregulación en el Auditorio Mutua Madrileña de Madrid. Su presidente, Santiago Abascal, señala que es un momento crítico para el país.
6: Y España está gobernada no solo por la traición y por la mentira, sino por la corrupción, por una corrupción galopante que prácticamente nos tiene anestesiados porque ya no nos sorprende ninguna noticia.
0: Del exterior, el Ministerio de Exteriores ha confirmado que de momento son 5 los españoles fallecidos en los terremotos de Venezuela. Hay 14 más localizados bajo los escombros y los desaparecidos ascienden a 133. En total, son ya 920 los fallecidos y 3.360 los heridos. El ministro José Manuel Álvarez asegura que la colaboración con Caracas se mantiene activada.
7: El primer paquete financiero de la Agencia Española de Cooperación para las primeras necesidades en Venezuela ya se ha entregado.
0: A lo que se suman los equipos especializados que se encuentran en terreno, la UME, el Ejército de Tierra y Bomberos de la Comunidad de Madrid. Álvarez también ha recalcado que encuentran operativos los servicios diplomáticos en la embajada y consulado en el país caribeño, así como los números de teléfono de emergencia consular, mientras desde el Ejecutivo venezolano dan prioridad a la búsqueda de desaparecidos y mantienen desde su última actualización esa cifra de fallecidos y de heridos. Y en los deportes, la selección española de fútbol espera rival en 16avos de final tras el triunfo esta madrugada ante Uruguay. En motos, a esta hora comienza la carrera al sprint del Gran Premio de Países Bajos y de la Fórmula 1 a las 4 la sesión de clasificación del Gran Premio de Austria, el octavo del Mundial de Fórmula 1, que se disputa en el Red Bull Ring de Spielberg, en Estiria. Es todo de momento, siguen informados en esta sintonía y en la web rtve.es.
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1: Las cartas de amor se empiezan sin saber lo que se va a decir y se terminan sin saber lo que se ha dicho. Eso afirmaba el filósofo Rousseau. Hay que ver, la verdad, los líos, las tormentas que a veces nos traen las relaciones de pareja. En ocasiones nos metemos en buenos jardines. Y ahí es bueno recordar que el amor es una flor que debemos dejar crecer. Eso aconsejaba John Lennon y algo parecido vamos a intentar hacer hoy contigo en Tras la Tormenta. Vamos a cuidar esa flor del amor con uno de nuestros talleres prácticos de psicología. Lo hemos titulado Acuerdos en pareja. A veces no basta con encontrar el amor. Luego viene la segunda parte, poder mantenerlo. Y en ese camino son fundamentales los acuerdos. Hoy os proponemos mirar la pareja como un territorio de evolución, un terreno donde puedes crecer individualmente y también con alguien de la mano. Como siempre, será un taller práctico con nuestra psicóloga de referencia, Ana de Luis, para seguir caminando tras la tormenta y para crecer, que es una de las palabras clave del programa de hoy, sobre la que en unos minutitos va a poder reflexionar nuestro colaborador Pablo Dors. Así que ya os damos la bienvenida a este refugio sonoro donde colocamos los cuidados en el centro para fomentar la salud mental.
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1: Ana de Luis, querida Ana de Luis, bienvenida a tu casa, Tras la tormenta.
4: Muchas gracias, un placer.
1: Bueno, pues vamos a ponernos manos a la obra. Como siempre, empezamos con unas pinceladas teóricas y vamos con un tema que despierta mucho interés, que es los acuerdos en pareja, ¿no? Sí. Entonces, tú nos planteas partir de una premisa que es la pareja como territorio de evolución.
4: Sí.
1: Eso me hacía pensar, digo, ojo, es que tiene mucho mérito, o el gran reto, me parece a mí, es evolucionar a la vez, ¿no? Que a veces puedes encontrar a alguien maravilloso, pero luego lo difícil para mantenerlo es con las vueltas que da la vida y que damos cada uno de nosotros es poder tener un desarrollo paralelo, ¿no?
4: Sí.
1: Una evolución.
4: Cómo cuidar ese compromiso, ¿no? Que se estableció, uh-huh. Cómo... Bueno, pues respetar dentro de ese camino conjunto la individualidad también, ¿no? De cada quien, o el camino que cada quien como individuo viene a hacer, ¿no? Entonces, eso ya implica un montón de desafíos. Por eso digo que cada pareja, para empezar, es un mundo. Uh-huh. Y solo quienes la conforman saben lo que ocurre dentro. Cada pareja debe encontrar su propia manera de relacionarse también, porque lo que le sirve a unos no nos sirve a todos, ¿no? Y más en estos tiempos, que los vínculos están como cambiando tanto, ¿no? Con tantas posibilidades, con cosas que quizás antes pues no se nombraban o no se consensuaban y ahora sí. Uh-huh. Y bueno, es que una relación de pareja no es solo una relación afectiva, ¿no? Es un territorio de evolución, porque no solo es un espacio donde amarnos, que suena muy bonito, pero también... dentro de ese espacio nos dolemos, o sea, nos tocamos heridas, se visibilizan nuestras formas, las formas en las que aprendimos a amar o que no aprendimos, ¿no? Nuestras maneras de defendernos, de gestionar los conflictos, de poner límites, nuestra relación con la intimidad, o sea, nuestros apegos, todo eso va a salir. Entonces, vivir una relación de pareja como un espacio donde... ambas partes, ¿no? Podemos conocernos y transformarnos y crecer individual y conjuntamente, pues para mí ya es un punto de partida muy interesante, muy enriquecedor, que va a permitir pues tener una disposición más abierta a abrazar todo lo que va a traer, ¿no? Una relación que no es solo bonito, ¿no? Que hay de todo.
5: Sí. Muy bien. Y entonces, ¿y por qué son tan importantes los acuerdos?
4: Pues son importantes porque, de alguna manera, como hemos dicho, que se van a mover tantas cosas dentro de la relación, ¿no? Para poder conservar lo que decíamos, pues que la pareja pueda evolucionar alineada y que también individualmente podamos sentir pues que hay espacio, ¿no? Para nuestros proyectos creativos, para aquello que necesitamos, necesitamos espacios donde poder construir un orden. Los acuerdos dan estructura y ordenan, o sea, aportan, digamos, como cierta claridad y confianza, como unos parámetros, ¿no? En los que nos podemos mover en muchísimos aspectos distintos dentro de la pareja que ya vamos a ver. Entonces, sí, sobre todo dan seguridad, digamos.
5: Y estructura, me gusta mucho
4: y
5: eso.
4: Y estructura.
5: De dar estructura. Sí. Vale, y bueno, pues ¿de qué estamos hablando cuando hablamos de acuerdos exactamente?
4: Pues mira, lo primero vamos a aclarar que no son normas, ¿no? Porque a veces suena que a mí hay personas que me dicen, pero ¿de verdad hace falta hablar tanto? O es como que parece que todo ya, como que se pierde el romanticismo, ¿no? Y todo ya va a estar como demasiado controlado. Y es como, lo puedes ver así, pero yo te invito a transformar esa visión y a entender que es una manera, es un pacto consciente entre dos personas que quieren cuidar el vínculo y que quieren cuidarse a sí mismas al mismo tiempo. Esto no quiere decir que por ello vayamos a apagar esta parte más para quienes son más románticas, ¿no? Más románticos. Eso también puede estar ahí, pero un acuerdo pactado conscientemente pues ayuda a equilibrar y estabilizar la relación, ¿no? Nos ayuda a ofrecer una distribución y un orden en el cual cada miembro se puede sentir reconocido y se puede mover más cómodamente, ¿no? Es como poner un poco cauce al río para fluir desde ahí.
5: Eso. Sí. Totalmente compatible con el amor y el romanticismo,
4: sí,
5: ¿no?
4: Sí, como con el dejarnos llevar también, ¿no? Es que, y además es que eso va a ser inevitable porque la vida también nos va a llevar a eso, pero...
5: El río quizás, fluye. Aunque
4: claro, el río fluye. Quizás lo
5: y
4: que necesitamos. Eso es,
5: a veces
4: se desborda. Quizás lo que necesitamos es tener conciencia de que se pueden hacer estas cosas, ¿no?
5: Ajá, exactamente. De que existe y es una opción, ¿no?
4: Sí.
5: Vale, pues ¿qué tipos de acuerdos existen? Luego bajaremos todo esto a tierra con ejercicios, que nadie es impaciente.
4: Eso
5: Pero bueno,
4: es.
5: ¿Qué tipos de acuerdos así para situarnos un poquito?
4: Pues mira, vamos a hablar de dos específicamente, como de dos tipos. Por un lado estaríamos hablando de los explícitos, que son los que vamos a estar practicando aquí. Son aquellos que de manera consciente la pareja pues crea, ¿no? Y acuerda. Son conocidos por ambos, es como que están a la luz. Ya sabemos qué acuerdos tenemos con respecto a este tema. Desde el hogar, las finanzas, cómo nos cuidamos emocionalmente, o sea... entonces se acuerdan tras conversaciones, ¿no? Tras conversaciones, tiempos de reflexión, de escuchar al otro, de que cada parte se escuche a sí mismo, ¿no? Lo que necesita. Y ahí entonces un espacio que abrimos, ¿no? Que tenemos que fijar también conscientemente y planear en nuestra agenda, ¿no? Como organizar para poder compartir estas opiniones y estas visiones. O sea, un ejemplo, por ejemplo, o sea, puede ser, ¿no? Pues una pareja que ha decidido que, pues que mientras una parte hace la compra de la semana, se ocupa de hacer la compra, pues la otra parte cocina. O que una parte, estoy hablando de cosas muy prácticas, luego nos podríamos meter en lo emocional, ¿no? Pero o bueno, o a mí me toca limpiar el salón y tú haces cocina y baño, no sé, bueno, reparto de estas cosas, ¿no? Lo mismo con cómo gestionan cualquier tipo de situación, o sea, de cara a los hijos, por ejemplo, las parejas que tienen hijos, pues pueden llegar a acuerdos acerca de manejo de pantallas, manejo... Bueno, del conflicto, ¿no? De que pues en la casa no se establecen, o sea, no hay gritos, por ejemplo, ¿no? O sea, es que podemos hacer acuerdos para tantas cosas.
5: Muy bien.
4: El tema, el otro tipo, son los implícitos. Y estos son los que hemos de revisar, ¿no? Porque son esos que se establecen en la pareja de manera inconsciente. O sea, sin hablarlos y sin negociarlos abiertamente. Yo siempre digo que cada pareja, cada persona, tiene interiorizada un tipo de pareja dentro. Por lo que ha visto en casa, por sus vivencias, por su experiencia, sus aprendizajes, ¿no? Entonces, eso, cuando tú entras en relación, se reproduce inconscientemente y de manera automática. Y no solo lo tuyo, sino también lo de la otra parte, lo de la otra persona. Entonces, ¿aquí qué ocurre? Pues que esto puede generar conflicto. Hay muchas cosas que funcionarán bien, porque también han funcionado a nuestros antepasados, pero habrá otras que igual generan fricción y conflicto, porque, bueno, pues así es como los acuerdos implícitos nos llevan muchas veces a roles rígidos, a cosas preestablecidas sin que haya habido una reflexión, ¿no? Pues sobre el reparto de tareas, por ejemplo, no consensuado, ¿no? Uh-huh. O lealtades familiares, temas tabú, que giran en torno pues a la sexualidad, al dinero, a la crianza, cosas que no se hablan, que se dan por hecho y que están ahí generando unas dinámicas que quizás a ninguna de las dos partes les hace bien y que no es lo que la relación en sí está pidiendo, ¿no?
5: Mira, te escuchaba y pensaba, de ahí esos reproches, ¿no? A veces que hacen de espejo, ¿no? Los padres, los suegros y cosas así.
4: Claro, totalmente.
5: Porque es lo que tú has mamado en casa, claro.
4: Sí, uh-huh. Sí, totalmente.
5: Muy bien, entonces tenemos explícitos, implícitos y cuéntanos lo mejor, cuéntanos las ventajas de trabajar en esto, de encargarnos de esto, de crear acuerdos en pareja.
4: Claro, lo maravilloso, esto no he dicho antes, pero claro, los acuerdos no son estáticos, o sea, si observamos y los podemos reconocer, podemos hacer tantas modificaciones como necesitemos. Y esto trae pues grandes beneficios. Por un lado, lo que ya hablábamos antes, ¿no? De la seguridad, que ayudan a que la relación no dependa pues solo de intuir, ¿no? O de adivinar lo que el otro va a hacer, o de la expectativa que yo tengo de la relación o de la manera de funcionar, pues porque es lo que yo viví y inconscientemente lo espero, ¿no? Entonces, poder hablar y sacar estas cosas a la luz pues trae mucha seguridad. Y eso hace que venga otro beneficio, que es el que se reducen los conflictos. Se reducen los conflictos innecesarios porque, pues, de alguna manera, sabemos que muchas discusiones ocurren no porque no hay amor, sino porque no hay claridad, ¿no? Muchas veces. Entonces, tenerlos claro va a hacer que podamos hablar de una manera pues más fluida y que podamos reducir tensiones que si no se acumulan, ¿no?
5: Vale.
4: Luego, por otro lado, el cuidar la individualidad también, ¿no? No solo el cuidar de nosotros, sino tener en cuenta que cada una de las partes de la pareja tiene necesidades individuales. Y abrir espacios para que eso pueda ser nombrado y contemplado, pues también ayuda. Por otro lado, fortalecer la confianza, ¿no? Porque cuando en pareja. Porque cuando vamos marcando acuerdos y los vamos cumpliendo, eso da una sensación como de consistencia, ¿no? Es como, somos poderosos como equipo, ¿no? O sea, podemos lograr un montón de cosas y podemos superar dificultades y transformar lo que ya no nos funcionaba en algo que sí que funcione y hacerlo perdurar, ¿no? Eso da una fuerza como pareja grande. Y luego, pues es que tener como estos espacios de revisión de acuerdos o espacios donde se pueda hablar de ellos ya hace que tengamos mucha más conciencia de la relación, porque va a haber lugar a que se pueda revisar, ¿no? A que podamos revisar, ¿cómo estamos gestionando esto? Vamos a ver, ¿no? ¿De dónde vienes tú? ¿De dónde vengo yo? ¿O qué necesitas tú? ¿Qué necesito yo? ¿Qué necesita el hogar? ¿Qué necesita los hijos? ¿Qué necesita la relación? Bueno. Todo esto y mucho más, ¿eh? Seguramente.
5: Bueno, pues venga, vamos a pasar a la práctica en el Ecuador ya de este taller. Nos propones varios ejercicios y el primero es la cita de revisión en pareja.
4: Sí. Esto consiste en una cita un poco diferente, porque no es solo como para cenar o distraernos, sino para revisar cómo está la relación. Entonces aquí lo importante es que cada miembro de la pareja antes haya hecho también una revisión de cómo se siente, ¿no? En pareja, de qué necesita, como de qué puntos del día, ¿no? O del mes serían importantes tratar en ese encuentro. Y aquí hay, aunque suene ya todavía muchísimo menos romántico, pero hay que agendarlo. Lo importante es reservar con la frecuencia que cada pareja considere que necesita, que puede ser quincenal o mensual, un espacio con día y hora fijado en el calendario para poder hablar tranquilos de todas estas cosas. Y la premisa esencial es sin reproches, que mencionabas tú antes, y sin quejas, ¿no? Tratar de dejar esa parte fuera, porque la idea es tratar de encontrar un punto de encuentro.
5: Sí, estaba pensando que el taller que hicimos de comunicación no violenta puede ser un complemento
4: perfecto,
5: bueno, sí, para emprender este tipo de conversaciones, ¿no?
4: Perfecto. Sí, sí, es ideal para poder cada uno, pues bueno, plantearse un poco cómo quiere transmitir las cosas, ¿no? Porque a veces nos sale el automático, pues quizás desde la, bueno, frustración o la rabia, y bueno, vamos a intentar hacerlo desde la calma, y para eso es importante encontrar un buen momento, ¿no? Encontrar un momento donde luego podamos estar tranquilos, que no sea, ah, no, mira, tenemos esta conversación después de comer, pero yo luego me tengo que ir a una reunión, o tú luego te tienes que ir a no sé dónde. Como, bueno, vamos a dar tiempo a esto, ¿no? Y aquí sí quería como ofrecer algunas preguntas que pueden servir de guía.
5: Vale.
4: Que así las personas las pueden anotar y tenerlas aquí, nuestros caminantes. Una sería, ¿qué está funcionando bien entre nosotras, nosotros últimamente? ¿Qué acuerdo, si hay alguno preestablecido que tengamos claro, necesito revisar? ¿En qué punto estoy sintiendo molestia, fricción, que algo no está funcionando bien? ¿Y qué necesito pedirte con honestidad?
5: Vale.
4: Esas serían como
5: cuatro preguntas.
4: Cuatro preguntas.
5: Que podemos llevar ahí a esa reunión.
4: Sí. También es interesante que las citas que tengamos o que estas reuniones puedan tener un tema específico, ¿vale? Que digamos, venga, hoy hacemos esta reunión para hablar concretamente de los acuerdos con respecto a crianza, me lo invento, o con respecto a que hablemos de la gestión del hogar.
5: Sí,
4: o con respecto a las vacaciones o las relaciones con la familia política, por ejemplo.
5: Sí.
4: Así ayuda a especificar, ¿no? Quizás en la primera vez que hacemos esto puede ser un poco lluvia de ideas, ¿no? Como, vale, venga, temas en los que podemos centrarnos o que queremos ir debatiendo. Porque cada pareja tendrá sus puntos.
5: Claro. Muy bien, pues ¿pasamos al siguiente?
4: Sí.
5: Vale. El siguiente es acuerdos para el conflicto.
4: Eso es.
5: Ejercicio número 2.
4: Sí. Ver. Todas las parejas discutimos, esto ya es lo sabemos, ¿no? Y sabemos, ya hicimos el año pasado, la temporada pasada, un capítulo sobre esto, ¿no? Sobre el conflicto, de que no es malo, es una oportunidad también de conocernos y de avanzar, ¿no? Entonces, la diferencia está en cómo discutimos. Entonces, es interesante sentarnos en un rato de calma a crear los propios acuerdos para los momentos del conflicto. Desde están prohibidos los insultos.
5: Líneas rojas, ¿no?
4: Claro, como o líneas rojas, eso ahora, es. ¿No? Levantar la voz, ¿no? O no vamos a discutir en momentos de cansancio, por ejemplo, donde nos notemos muy saturados, ¿no? No vamos a amenazar con dejar la relación. Es que seguro que cada pareja sabe cuáles son los puntos que más le duelen cuando hay conflicto, y eso lo importante es verbalizarlo, sacarlo a la luz y decir, ok, estos son mis vetos, ¿no? Y desde ahí poder construir pues unos acuerdos que ayuden, ¿no? O por ejemplo, ¿no? Pues si una persona se siente desbordada, puede pedir una pausa, ¿no? Y se puede ir, pero luego igual el compromiso es volver a retomar la conversación en algún momento, ¿no? Bueno, aquí cada quien seguro que puede encontrar lo que le beneficia cada pareja.
5: Y esto supongo que conviene hacerlo en una de esas citas, por ejemplo, que comentábamos antes, ¿no? O sea, sí. Quiero decir, antes de que estalle la tormenta.
4: Antes de estar enfadados. Sí.
5: Sí. Vale.
4: Sí.
5: Muy bien. ¿Algo más o...?
4: No, en este punto estaría.
5: En este punto, ¿no? Vale. Venga. Ana, pasamos al tercer ejercicio. La lista de acuerdos invisibles.
4: Claro, este es muy revelador porque vamos a hablar de estos acuerdos implícitos que decíamos antes, que son los que más arruinan relaciones, lo voy a decir así de claro. Entonces, la pregunta es, ¿qué acuerdos tenemos en nuestra pareja que nunca hemos hablado, pero que están funcionando como si fuera una norma? Lo que estamos dando por hecho, ¿no?
5: O sea, los implícitos que decías antes.
4: Sí.
5: Vale.
4: Y aquí voy a poner algunas preguntas porque así van a ayudar a que cada persona se cuestione, ¿no?
5: Uh-huh.
4: Por ejemplo, ¿quién se encarga de organizar la casa? ¿Quién toma la iniciativa de cara a preparar pues, viajes, vacaciones, por ejemplo? ¿O quién toma la iniciativa sexual también? Porque ahí también puede haber muchísimos acuerdos. ¿Quién propone los planes? ¿Quién gestiona la vida social? ¿No? ¿Quién se adapta más o menos, ¿no?
5: Uh-huh.
4: ¿Quién sostiene emocionalmente la relación o cómo se hace, ¿no? ¿Qué aporta cada uno emocionalmente o al cuidado emocional de la relación? ¿Quién evita los conflictos? ¿Quién acaba siempre pidiendo perdón? Hablo de cosas que normalmente llevan debajo patrones de comportamiento que las personas hacemos de manera rígida e inconsciente, de manera repetitiva. Entonces, con estas preguntas podemos pues, detectar, ¿no?
5: Uh-huh.
4: ¿Quién decide sobre el dinero? Sería otra. ¿Quién lleva la carga mental? Bueno.
5: Si te parece, hacemos un taller especial de carga mental. Que estaba tardando en salir.
4: Sí. Sí, es que eso es un tema. Ese es un gran tema.
5: Uh-huh.
4: Entonces, la idea no es buscar culpables con todo esto, pero sí es hacer visible lo invisible. O sea, ¿qué está pasando en la sombra? Que la otra, o sea, porque al final cada uno sabe, es consciente de lo que pasa en su mundo, pero de lo que vive el otro, lo que le pasa al otro o de lo que el otro se encarga, a veces pues a veces lo sabemos y lo vemos claro y otras veces no. Y necesitamos hablarlo, ¿no? Entonces, bueno, esto sería tratar de ver este tipo de comportamientos.
5: Claro, y una vez más hablar, comunicar, fundamental en la pareja, ¿no? Que es otra forma de cuidar.
4: Total.
5: De cuidarla antes de que ya sea demasiado tarde, ¿no?
4: Totalmente.
5: Muy bien, pues Ana de Luis, muchas gracias por estas pautas prácticas, por este nuevo taller práctico de psicología y por todo lo que nos enseñas. Un
4: Con
5: abrazo.
4: Con mucho gusto, un abrazo.
5: Gracias también a los compañeros de Radio Nacional en La Rioja por hacer posible esta conexión. Y caminamos juntos tras la tormenta, miles y miles de caminantes. Cada uno venimos de un sitio diferente.
6: Hola, soy Jordi de Barcelona. Os sigo desde hace poco, porque yo en realidad era un lector de Pablo Dors. Y a raíz de buscar a Pablo por las redes, escuchando podcasts suyos, un día aterricé en una intervención suya en vuestro programa y desde entonces... Me gusta mucho escucharos y os quiero agradecer la pequeñita, sincera y emotiva obra de arte que hacéis, en tranquilidad, paz. Quería comentar con vosotros una pequeña anécdota que una de las razones por las que me dije, ostras, esto está funcionando, es que yo soy asiduo paseante y hace poco, un día escuchándoos, de repente, y tal cual os lo digo, me puse a caminar mucho más lento. No lo había hecho nunca y me dije, ostras, me parece que estoy en el camino. Y me sentí mucho, mucho mejor. Muchas gracias a todos por esos pasos lentos que nos dais.
5: Gracias por este regalo, nuevo caminante Jordi. Gracias de corazón. Si a ti también te apetece caminar con nosotros tras la tormenta, mensajes de menos de un minuto, por favor, por WhatsApp al 629-730378. Hay que aceptar un mensajito que sale. 629-730378. Contestador 91346-1032. Y traslatormenta@rtve.es. Una pausa tras la tormenta y camino de vuelta nada más y nada menos que con Pablo Dors.

0: Son las 3:30, las 2:30 en Canarias.
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0: Buenas tardes. El presidente del Gobierno, Pedro Sánchez, reafirma su intención de agotar la legislatura y pide a sus compañeros de partido coraje para limpiar lo que haya que limpiar y seguir gobernando más allá de 2027. Durante su intervención ante el Comité Federal, Sánchez ha repetido los argumentos que ya expuso en el Congreso de los Diputados para tratar de neutralizar los procesos por corrupción que acosan al PSOE, José Vicente Arnaiz.
2: Hacía un año que no se celebraba un Comité Federal Socialista, máximo órgano entre Congreso. Y ante él, en su condición de secretario general, Sánchez ha enfatizado que el PSOE es un partido repleto de gente honesta con personas concretas que se aprovecharon. Reclama ahora centrarse en la tarea de gobierno y hacerlo con vistas a las próximas elecciones.
3: Y el gobierno va a hacer lo que le toca, que es presentar los presupuestos en 2026 y elecciones en 2027. Yo sé que la oposición lleva 8 años en estado de frustración, pero debemos recordarles que las legislaturas, cuando ellos no gobiernan, también duran 4 años.

0: en Cataluña, con algo más del 97% de los votos, le ha recordado a Pedro Sánchez que lleva 48 horas gobernando sin apoyo del Congreso tras la moción de censura aprobada con el apoyo de Junts, que le insta a someterse a una cuestión de confianza.
1: Le resbala lo que digamos los representantes del pueblo y ningún demócrata haría eso. Así que, señor Sánchez, lleva ya 2 días gobernando contra el Congreso y eso no es democrático. Es propio de un caudillismo que en España no se veía desde hace 50 años.
0: Santiago Abascal, en su discurso de clausura de la Asamblea Anual de Vox, ha asegurado que Pedro Sánchez prefiere hablar de cualquier catástrofe, epidemia o guerra a que se hable de su corrupción, y señala que todo el círculo de Pedro Sánchez está cercado por la corrupción y que pretende adulterar las próximas elecciones generales.
2: A toda su cuadrilla de las primarias del Partido Socialista, que atracaron. Primarias que atracaron, violentando la voluntad de sus simpatizantes, faltando el respeto a los propios socialistas decentes y honrados que probablemente están en ese partido porque tienen esas ideas, a pesar de esos dirigentes tan terribles, pues a esos también les robaron las elecciones. Y hoy nos las quieren robar a nosotros.
0: Abascal habla de momento crítico para España, ya que el país, dice, está gobernado por la mentira y la corrupción. En Venezuela, los equipos de rescate trabajan a contrarreloj para rescatar a los 14 españoles localizados bajo los escombros que han dejado los terremotos registrados este jueves. A punto de cumplirse 72 horas del doble seísmo, Antonio Diosdado, cabo de la UME, desplazado a La Guaira, la zona más afectada, mantiene la esperanza de encontrar aún a supervivientes.
3: Nosotros siempre vamos a trabajar como si hubiera víctimas vivas, como que las hay, ¿no? Pasen 2, 3, 4 días. Evidentemente la lógica dice que cuanto más tiempo pase, la probabilidad va descendiendo. Pero nosotros vamos a seguir trabajando con la esperanza siempre de encontrar personas con vida y cuantas más mejor.
0: El Ministerio de Exteriores mantiene la cifra de 5 fallecidos españoles y 133 desaparecidos. Mientras, seguimos pendientes del aterrizaje en Torrejón de Ardoz, en Madrid, en las próximas horas del avión que trae de vuelta a los 59 nacionales repatriados, 11 portugueses y una ciudadana búlgara. Desde el Ejecutivo venezolano mantienen desde su última actualización la cifra de fallecidos de 920 y más de 3.300 heridos. Es todo, sigan informados aquí en esta sintonía y en rtv.es.
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0: Cristina Hermoso de Mendoza. 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
1: Camino de vuelta.
2: En el camino de ida hemos asistido a uno de nuestros talleres prácticos de psicología, esta vez centrado en los acuerdos de pareja. En realidad era una invitación a crecer, y precisamente crecimiento es la 16ª palabra semilla que plantamos con Pablo Dors en ese jardín interior que estamos cultivando a lo largo de toda esta tercera temporada con nuestro maestro de meditación. Pablo Dors, muchas gracias por estar aquí de nuevo.
3: Gracias a ti, Cristina, y gracias a todos los oyentes que son fieles a esta... A este jardín que estamos cuidando y poniendo las semillas entre todos.
2: Está quedando bonito, sí. Y hoy incorporamos la palabra semilla, crecimiento.
3: Es una palabra que me gusta mucho también, porque creo que el sentido de la vida es crecer y servir, disfrutando, ¿no? Y por tanto, de cara a uno mismo, crecer, y de cara a los demás, servir. Y el criterio para saber si estamos creciendo y sirviendo bien es si estamos disfrutando. Así que es una gran palabra.
2: Y escribes que no podemos amar lo que no conocemos, ni podemos conocer algo que no amamos. Uh-huh. Entonces, a ver, ¿qué es esto? ¿El huevo o la gallina? ¿Cómo hacemos?
3: O sea, en realidad, si por ejemplo alguien que nos está escuchando ha amado a alguien, sabrá que ese amor le da un conocimiento sobre esa persona que no tenía antes de amarla y que no puede tener quien no haya amado. Es decir, que para quien ha probado

0: amor sabe que eso tiene que ver con el conocimiento, por una parte. Y por la otra, si tú conoces algo de verdad, no puedes no amarlo. Es decir, que si no lo amas, es que no has entrado todavía en su verdadera profundidad. No, porque todo lo que está, aunque aún lo más terrible, esconde una entraña de sentido, de luz, y por tanto conocerlo es ver esa entraña. Y por tanto, si algo no te parece amable, es que estás invitado a mirarlo más.
1: Casi nada.
0: Sí, tal cual, tal cual. O sea, es decir, todo lo que nos produce resistencia, Cristina, lo que está pidiendo es una mirada de amor. Si tú, por ejemplo, tienes, no sé, resistencia frente al terrorismo, resistencia frente al asesino, o sea...
1: Hacia una enfermedad.
0: Sí, hacia la enfermedad. Trata de poner benevolencia, ternura, suavidad en tu mirada. Y seguramente eso empezará a cambiar las cosas, ¿no? Es decir, que lo terrible no es el mal, el sufrimiento, por ejemplo, sino que eso no suscite amor. O sea, que todo sufrimiento es una invitación al amar. Y si nos quedamos en la indignación o en la rebeldía, no lo transitamos. Pero si ponemos amor en lo oscuro, antes o después, necesariamente, se convierte en luminoso.
1: Ahí el primer paso es la aceptación. O si pudieras
0: el primer
1: poner
0: paso,
1: algún
0: diría,
1: ejemplo.
0: Es la humildad. O sea, de querer aprender, de querer acoger un mensaje como este que estoy ofreciendo, que es totalmente disruptivo y que nos produce resistencia. Entonces, solamente los humildes, solamente los que realmente buscan, los que no se afirman, autoafirman en lo que ya saben o creen, sino que son capaces de desmontar su cosmovisión, podrán crecer. Entonces ya el segundo paso ya sí sería aceptar, ¿no? Aceptar que eso que hay no está ahí para fastidiar, sino que está ahí para algo. ¿No? O sea, entonces el segundo paso sería aceptar, sí.
1: Vale.
0: Y solamente si aceptas, tienes paz. Y solamente si tienes paz, puedes amar. De esto también quiero hablar aquí, ¿no? En esta semilla de crecimiento, porque solamente si tenemos paz, podemos crecer. Porque si tenemos conflicto interno, toda nuestra energía se dirige a resolver ese conflicto. Y por tanto no a crecer, sino a arreglar lo que está por arreglar. ¿Me explico? O sea, que es importante llegar a una situación de paz interior, en la medida de lo posible, precisamente para poder, a partir de ahí, crecer. Porque si no, vamos a estar toda la energía, hay que volcarla en estar en paz, simplemente, ¿no?
1: Claro, y estará diciendo, ¿y cómo se consigue la paz? Volvemos a la palabra semilla de la paz, ¿no?
0: Parece una semilla, parece una cerveza que se muere de la cola. No, bueno, pues precisamente los pasos son estos, ¿no? Al menos tal y como yo los he aprendido. Ajá. Y como los he integrado, o estoy integrándolos, ¿no? Primero es la humildad, luego la aceptación, luego la paz, luego el amor y luego la alegría. Es decir, que no puedes estar alegre si no amas, no puedes amar si no estás en paz, no puedes estar en paz si no aceptas, y no puedes aceptar si no hay humildad. Uh-huh. Esta es la historia, ¿no? No sé, por lo que se refiere al crecimiento, o sea, ¿cuándo puede...? O sea, yo lo que quiero decir aquí es que esto de este horizonte de crecer,
1: ¿sí?,
0: es algo bastante nuevo. O sea, cuando yo era niño, no se hablaba de crecimiento personal. O sea, que esto es una cosa de...
1: Oye, esto te lo agradezco, no lo... Bueno, pero sí que ha existido toda la vida...
0: No.
1: Yogananda no tenía ya el libro, o sea, bueno, no sé.
0: Yogananda es desde hace dos días, ¿sabes? Ay. Es súper contemporáneo, ¿no? Es decir, que cuando yo era niño, a mí se me educaba a ser bueno,
1: ¿sí?,
0: y a ser piadoso, o sea, a ser religioso, a rezar, ¿no? O sea, es decir, pero no a crecer, no a subir tu nivel de conciencia. O sea, que esta es una sensibilidad a la que hemos llegado nosotros, pero no quienes nos han precedido. Es lo cual demuestra que efectivamente hay un crecimiento no solo individual, sino también social. Es decir, uh-huh, que hoy tenemos una comprensión de la vida más profunda que la que pudieron tener nuestros antepasados, ¿no?
1: Es todo. Quiero decir que se agradecen estos tiempos en los que pensamos continuamente que vamos a peor,
0: no,
1: Dios
0: no,
1: mío,
0: no,
1: cómo
0: no.
1: Está el
0: vamos
1: mundo, está en manos de locos.
0: Vamos a mejor definitivamente, es decir, hoy se respetan los derechos humanos muchísimo más que cualquier tiempo anterior. Eso no cabe la menor duda. Entonces lo que pasa es que también el mal o lo oscuro o lo problemático tiene más difusión, entonces lo vemos más, pero no quiere decir que exista más, sino que lo vemos más, que es distinto, ¿no? Es decir, ¿por qué podemos decir que hoy tenemos más sensibilidad hacia el crecimiento interior o personal que hace unas décadas? Por la sencilla razón de que hace unas décadas nuestro foco de atención estaba más en lo exterior. Y en cambio hoy hay una vuelta hacia uno mismo, una vuelta hacia la interioridad que nos hace precisamente poner el foco en el crecimiento, que antes no lo poníamos tanto. O sea, antes, no sé, antes nos intentábamos arreglar, pues no sé, una hambruna, pues un problema en un país africano, perfecto, ¿no? Pero eso no nos hacía cuestionarnos personalmente, sino que simplemente arreglábamos un problema externo. Pero ahora, con el paradigma de la interioridad, vamos dándonos cuenta de que siempre va a haber conflictos externos si por dentro las cosas están, si la casa está sin limpiar. Pero en la medida en que la limpiamos, pues va habiendo menos conflictos externos, por la sencilla razón de que lo externo es una traducción bastante fidedigna de lo que tenemos dentro.
1: Otra buena noticia es que no hay marcha atrás en esto del crecimiento interior, ¿no? O sea, dices, igual que no se puede volver a tu infancia o a tu juventud, bueno, pues...
0: Sí, en realidad esto es difícil de entender, pero es realmente así. Es decir, que igual que tú ya no eres un adolescente, si es que realmente no eres un adolescente, porque hay gente que tiene 50 años y sigue siendo adolescente.
1: ¿Sabes? Bueno, esto es otro tema.
0: O sea, que si tú realmente no eres un adolescente, quiere decir que la adolescencia, es decir, ese periodo de confusión, de falta de identidad, de no saber qué hacer con tu vida, de hacerte miles de preguntas sin encontrar una vía de camino hacia las desde ellas, eso ya lo has dejado atrás. Eso ya lo has dejado atrás y no puedes volver a ello. Podrás tener alguna recaída, algún periodo de cuestionamiento, pero no es exactamente lo mismo. Pues también cuando tú comprendes algo de verdad, esa ficha ya ha caído. Esa ficha ya ha caído. O sea, tendrás otras fichas que se tendrán que seguir cayendo, pero esa ya ha caído. Y por tanto no hay marcha atrás. Esto es muy, muy consolador, ¿no? O sea, que si tú has superado algo, lo has superado de verdad. Y si no lo, y si recaes, es que no lo has superado de verdad. O sea, estaba ahí latente, ¿no? Que también puede pasar, desde luego.
1: Bueno, y más buenas noticias. El crecimiento, nos dices que es interior, que es muy eficaz si ponemos el foco. O sea,
0: totalmente.
1: En términos... que es muy agradecido, ¿no? Sí. Esto es como el que hace pocos abdominales y enseguida se le notan, ¿no?
0: Pues, tal cual. Yo creo, Cristina, que si no crecemos interiormente, la razón fundamental es porque nuestro foco de atención no está ahí. Está, pues no sé, en ganar dinero, en tener pareja, en que los hijos no tengan problemas, en pagar la factura, en mil cosas que son evidentemente urgentes, ¿no? Pero si nuestro foco está en lo esencial, necesariamente se produce un crecimiento muy grande. Entonces, si no se produce un crecimiento muy grande, es o porque no tenemos el foco, o porque no tenemos la información para poder hacerlo, o por otros factores, pero desde luego, si ponemos foco, crecemos.
1: Sería mucho más lógico, claro, sería otro mundo, ¿no? Pero si empezáramos por lo esencial, que luego desde ahí todo es más fácil, ¿no? Quiero decir, lo laboral, lo familiar,
0: sí.
1: Lo... ¿no?
0: Totalmente. Lo que pasa es que esto sí que es totalmente contracultural. Bueno, y por eso estamos grabando este programa, que es totalmente contracultural, pero precisamente porque lo vemos necesario, tanto tú como yo, por eso estamos aquí. Es decir, evidentemente la casa hay que limpiarla, evidentemente hay que sacar al perro, evidentemente hay que recoger a los niños del colegio. O sea, todo son cosas urgentes que hay que hacer. Pero si tu vida es solo eso, la conclusión es que no estás bien. O sea, si no tenemos un tiempo, aunque sea poco, pero significativo, para lo esencial, la conclusión es que no estamos bien. Y por tanto, aunque haya que sacar al perro, recoger a los niños, pagar las facturas y limpiar la casa, hay que encontrar un tiempo para lo esencial. Esencial es meditar, caminar por la naturaleza, jugar con los niños, hacer ejercicio. Cosas que realmente, si no las haces, aparentemente no pasa nada. Pero lo que pasa es que finalmente tú no estás bien.
1: Y yo creo que interiormente lo sentimos, ¿no? O sea, hay un semáforo que lo detecta, ¿no?
0: Sí, sí. Todas estas palabras son palabras esenciales. Te quiero decir que podrá gustar más o menos como las explico, pero eso no tiene ninguna importancia. Lo que sí que es importante es que el oyente diga aquí crecimiento, verdad, amor, deseo, tal. Son palabras que no puedo pasar por alto, sino que de alguna forma debo aprender a mirarlas, aprender a cultivarlas, a estar en ello, estar en ello.
1: Muy bien, pues ya acabamos esta sección de crecimiento con las preguntas prácticas para reflexionar. La primera, tu foco de interés, ¿está puesto en tu crecimiento espiritual por encima de cualquier otra cosa? Y la segunda, ¿padeces algún conflicto interno que te impida crecer al ritmo en que convendría? Y tercero, ¿qué ritmo de navegación tiene tu crecimiento personal en este momento? ¿Qué habría que vencer o superar para que ese crecimiento fuera algo mayor?
0: Son tremendas. Son tremendas.
1: Madre mía. ¿Qué deberes nos pones, Pablo?
0: Sí. Sí. Me quedaría con la segunda, sobre todo. ¿Padeces algún conflicto interno que te impida crecer?
1: Iba a decir, ¿quién no? Crecer al ritmo que convendría. ¿Quién se atreve a levantar la mano?
0: No, pero es verdad, Cristina, que hay épocas en la vida donde estás muy poseído por tus conflictos.
1: Ajá.
0: Por ejemplo, yo qué sé, pues te han expulsado de tu trabajo o te han echado, ¿no? Y te has quedado en el paro y tienes el conflicto de que tienes que buscar un empleo. Uh-huh. O sea, entonces estás tan poseído por eso que difícilmente vas a poner el foco en crecer interiormente, porque es que lo que necesitas es un sueldo y un trabajo, ¿no? Pero a otras épocas que tienes las cosas, no digo perfectas, pero un poco más situadas.
1: Sí.
0: ¿No? Entonces, si estás en un momento muy desordenado, pues es difícil que puedas crecer, porque tienes que ordenar primero para poder, a partir de ahí, cultivar, ¿no? Entonces, ¿qué es lo que nos desordena? Pues fundamentalmente la cuestión económica y la cuestión afectiva. O sea, que todo esto es música celestial para quien no tenga la cuestión económica, no digo solucionada, pero sí por lo menos encauzada, y lo mismo la afectiva, ¿no?
1: Muy bien, pues no paramos de crecer, ¿no?
0: Por lo menos de intentarlo.
1: Eso, mejor dicho. No paramos de intentar crecer aquí en Tras la Tormenta y con Pablo Dors, que es un gusto y un lujo. Muchas
0: Yo también
1: gracias.
0: Te lo agradezco a ti, porque siempre me parece que es una ocasión muy buena para traer estos asuntos a un medio público que de otra manera, pues a lo mejor no sonarían, ¿no?, en este contexto.
1: Gracias.
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1: Hoy compartimos camino, aunque sea en la distancia, con la escritora y activista rumana Ana Blandiana, Premio Princesa de Asturias de las Letras. Muchísimas cosas se podrían decir de ese ser humano, pero prefiero sinceramente escuchar a nuestro contador de historias que tocan el alma, Alfonso Levy, y ver en qué se fija él cuando mira a alguien con una trayectoria tan amplia como la de Ana Blandiana.
6: Muchas gracias, Cris. Bueno, si le ves la foto, en cualquier edad que tuviera, ahora que tiene 84 años, le ves el rostro, verás que te apetece estar con ella, viajar en tren, tomar café. O sea, hay tanta vida y tanto paisaje que te deja entrar en ese rostro, hay tanto acogimiento que ya solo mirándola valdría la pena seguir, no sé, interesándote, ¿no? Yo lo hice y a través de una anécdota muy particular, los libreros de Barcelona me decían, oye, se llevan sus libros, porque preguntaba por él, se los llevan, a veces hasta los sustraen, entonces, sacan fotografías de sus textos, de sus poemas, o sea, es algo increíble. Su padre, el padre de Ana Blandiana, que sufrió la dictadura romana y ella también, porque se le prohibió publicar, el padre estuvo en la cárcel, era sacerdote ortodoxo, cuando salió murió de pena, en fin. Pero ahora fíjate, algunos textos de Ana Blandiana, presos de la cárcel, los memorizaban y luego los escribían, porque estaban prohibidos, los memorizaba y se los pasaban en morse para tenerlos. Bueno, te estoy dando pinceladas de una persona que en sí misma es ella una literatura. Es de las personas que me gustaría hablar, abrazar, estar mucho tiempo aprendiendo. Y hace, creo que 3 o 4 años, después de casi 50 de matrimonio, murió su marido. Uh-huh. Ella hizo una cosa preciosa, que si te acuerdas, nuestra decana de la poesía española, Dionisia García, ¿sí?, hizo a la muerte de su marido.
1: Es verdad.
6: Le dedicó un libro, ¿verdad? Y Ana Blandiana le dedica un libro entero al marido y habla con él. Ahora entiendo, y te voy a leer nada, un minuto, de un fragmentito, ¿por qué se llevan los libros? ¿Por qué los jóvenes lo agotan? ¿Por qué sacan con el móvil fotos de sus poemas? Mira, es un poema, bueno, que no parece que sea un poema, para empezar. Parece que estemos como hablando coloquialmente, o ella con uh-huh. su marido. Él ya falleció y ella le escribe estas palabras. Me pregunto a menudo si allí donde estás te sirve de algo lo que sabías aquí, o si tienes que volver a aprenderlo todo, como el que llega al mundo y aprende a andar y a hablar. Quizás para llegar al otro mundo tengas que nacer de nuevo. Llegar al mundo significa precisamente nacer. Y así como aquí no recordamos nada de lo que éramos antes de nacer, tampoco recuerdes nada allí del mundo que fue nuestro y aún es mío. Esto pertenece al libro Variaciones sobre un tema dado.
1: Nada más que añadir, ¿verdad? Siguen flotando sus versos.
6: Sí, pero comprendo que la gente se lo lleve, lo foto. Esa manera de hablar con, no sé, sin resabio, sin retórica, sí, sin dialéctica, como...
1: Sí, sí.
6: Para sobrevivir, creo que nos llega a todo.
1: Y qué generosa, ¿no? Qué desprendida. Dice, no te acuerdes, ¿no?
6: Exactamente. A lo mejor tampoco recuerdes nada allí del mundo que fue nuestro.
1: Ay,
6: y aún es mío.
1: Sí.
6: Pero ¿sabes qué pienso, Cris?
1: ¿Qué?
6: Que el hecho de escribirlo, en el hecho de escribirlo, ya late la esperanza de que no sea así.
1: Sí, es verdad.
6: Si no lo hubiera escrito, ¿no? Yo creo en esas cosas, ¿eh?
1: Uh-huh.
6: Cuando alguien se duele de la melancolía, de la tristeza, y lo puede decir, es porque late el amor todavía, no porque sea algo perdido.
1: Uh-huh. ¿Eh? Claro. Muy bien, pues muchas gracias. Uh-huh.
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1: Si quieres caminar con nosotros, mensajes de WhatsApp de menos de un minuto, por favor, al 629-730378. 629-730378. Contestador 91-346-1032. Tras la tormenta, @rtve.es. Gracias a María del Puerto Martín en el control técnico. Gracias a ella y a todos los compañeros de Radio Televisión Española que hacen posible Tras la Tormenta. Vamos cerrando. Aviso para caminantes.
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1: Hoy quiero acabar dando las gracias también a Carmen Posadas. Agradezco poder haberla entrevistado en varias ocasiones como escritora. Me consta además que es gran oyente de radio y hace unas semanas leí uno de sus artículos del XL Semanal. En ese texto hablaba de esa autoexigencia que a veces nos convierte en los peores tiranos de nosotros mismos. E invitaba a perdonarse, a tratarnos con más cariño y comprensión. Y hacía referencia a una canción. Se titula Me perdoné, de Valerie Lou. Con ella, a la propia Valerie, a Carmen Posadas y a ti, te doy las gracias por caminar con nosotros tras la tormenta. Y te mando un abrazo de los nuestros, de esos que transmiten calma.

0: Son las 4, las 3 en Canarias.
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0: Buenas tardes. A esta hora continúa a puerta cerrada en Ferraz el Comité Federal del PSOE, en el que se están sucediendo las intervenciones de los miembros en un esperado cierre de filas con el secretario general y presidente del Gobierno, Pedro Sánchez. La excepción también esperada, la del castellano manchego García Page. Antonio González.
2: Buenas tardes. La voz de Page ha sido la más dura, ha reclamado autocrítica, moción de confianza o elecciones y ha reprochado que Sánchez aguante, dice, solo por cuestiones personales.
3: Creo que España entera se pregunta solamente cuándo. Tenemos que anteponer los intereses del país a los propios y, desde luego, los del PSOE de mañana a los de cualquier dirigente.
2: El resto ha respaldado totalmente a Sánchez con argumentos muy similares. María Jesús Montero y Óscar López le han afeado su presencia en el comité para pedir, dicen, que el gobierno no gobierne. A las puertas de Ferraz ardirán al asta. Ha dicho que hay que seguir hasta el 27 porque la corrupción está encapsulada y porque Sánchez tiene el apoyo de las federaciones.
4: La corrupción, la traición que hemos vivido, no puede robarnos también la esperanza. Nos ha dañado mucho nuestra reputación, pero no puede robar la esperanza a millones de progresistas en este país.
2: Sigue hasta ahora un comité en el que hay más de 30 peticiones de intervención.
0: Del exterior, en Venezuela, continúan las labores de rescate. Ya han llegado más de 1.600 rescatistas internacionales para atender a las víctimas de los terremotos, que dejan ya al menos 920 muertos y más de 3.300 heridos. Yolanda Iniesta.
5: En las últimas horas el país ha recibido 17 vuelos y en las próximas 24 horas esperan otros 25 equipos de Estados Unidos, México, República Dominicana, Ecuador, Chile, Colombia, Suiza, Países Bajos, Italia y España ya trabajan en la zona y se esperan que se sumen 10 países. Países más. Mientras civiles, miles de civiles venezolanos participan de forma voluntaria en las labores de rescate en las edificaciones afectadas. También han organizado recolectas y donaciones de productos de primera necesidad. Un ejemplo es la recogida que hoy se hace en parroquias de Madrid.
6: Es el pueblo quien está salvando al pueblo y lo vemos en cada una de estas manos que están poniendo de su parte para embalar, para recibir, para organizar. Nosotros hemos traído insumos médicos, hemos traído ropa, hemos traído comida porque el pueblo de Venezuela lo necesita.
5: Por cierto, que acabamos de saber que el equipo de emergencias de la Comunidad de Madrid, que está en Venezuela, ya ha rescatado a 3 personas. Son una persona mayor y sus 2 nietos. Trabajan en La Guaira, donde también se encuentran los efectivos de la Unidad Militar de Emergencias.
0: De otra parte, Hezbollah rechaza el acuerdo de paz firmado hace apenas 24 horas entre Israel y Líbano. Las milicias chiitas proiraníes aseguran que es legítima la ocupación del sur del país cuando el ejército israelí ha vuelto hoy a bombardear la zona. Lola Bex.
7: El líder de Hezbollah, Naim Qassem, sostiene que el acuerdo marco entre Israel y Líbano firmado este viernes en Washington es nulo porque supone una humillación y una entrega de soberanía. Además, Qassem sostiene que cualquier intento de vincular la retirada de Israel del sur del Líbano con el desarme del grupo chiita cruza las líneas rojas. Y el líder de Hezbollah ha pedido al gobierno libanés que abandone ese acuerdo y que se adhiera al memorando entre Irán y Estados Unidos que recoge el alto el fuego en todos los frentes, incluido el libanés. Por su parte, el ejército israelí ha vuelto a bombardear esta mañana el sur del país vecino, en concreto la zona de Nabatieh, apenas 24 horas después de suscribir ese acuerdo marco con Beirut, que se supone tiene como objetivo la paz y la seguridad duraderas entre ambos países. Una portavoz de las fuerzas de defensa israelíes ha confirmado el ataque que justifica en que tenía como objetivo a un presunto terrorista que representaba una amenaza para los soldados que ocupan esa zona de Nabatieh.
0: Y un apunte más del exterior. Tras un ataque aéreo perpetrado por las Fuerzas Armadas de Ucrania contra instalaciones militares rusas, al menos una persona ha muerto y otras 11 han resultado heridas en la ciudad rusa de Volgogrado. Inés Azagra.
8: El Servicio de Seguridad Ucraniano ha informado de otro ataque contra una estación de bombeo de petróleo en la localidad rusa de Torovo, infraestructura que abastece de combustible a Moscú, a 200 kilómetros de la capital. A su vez, la Fuerza Aérea Ucraniana asegura haber derribado 113 drones en un ataque nocturno ruso que ha dejado solo en la ciudad de Zaporilla 9 heridos, incluidos 2 niños, a los que hay que sumar otras 18 personas en la ciudad de Sumy después del ataque de drones rusos. Zelensky ha declarado este sábado que en la última semana Rusia ha atacado a Ucrania con 1.500 bombas guiadas, 1.400 drones y 19 misiles de distinto tipo y cuyo objetivo es la población, las viviendas e infraestructura civil.
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1: Hola, muy buenas, bienvenidas, bienvenidos, bienvenides. A estas alturas de su trayectoria es difícil encontrar un territorio que no haya explorado. Ha escrito para el cine, para el teatro, para musicales, para conciertos sinfónicos. Pero ahora, Fernando Velázquez, muy buenas.
2: Muy buenas.
1: Ahora llegas con Los Stuntmen, una ópera, pero no una ópera sin más, podríamos decir, sino creada junto a Nao Albet y Marcel Borràs. ¿Estás bien?
2: Sí, estoy bien, estoy bien. Es cierto que hemos pasado por todo tipo de situaciones. No, estoy muy bien, estoy muy contento y realmente es un viaje... No sé, si tuviera que elegir solo un adjetivo para todo lo que hemos hecho y todo lo que hemos pasado y lo que estamos pasando, es que no sé cuál sería, pero creo que elegiría divertido. Pero no divertido de jiji jaja, sino de divertido de la el sentido más original y etimológico de la palabra, de cosas diferentes, de vertido en diferentes lugares, de fuera de lo común, de fuera de pista, y a la vez con un resultado muy, creo que muy, muy contundente.
1: Contundente, desde luego. Quizá lo primero que sorprende de todas maneras, Fernando, es que precisamente una primera incursión operística tuya no nazca de un tema clásico, sino de un universo tampoco habitual, ¿no? Como es el de los especialistas de cine, y entramos en materia.
2: Bueno, es de alguna manera era la propuesta de Joan Matavós del Teatro Real, a la que luego se sumaron con mucha osadía el Liceu, el Lliure y los teatros del Canal. Yo creo que ellos pensaron que hacía falta alguien un poco, iba a decir descerebrado, no es la palabra, pero alguien bastante osado y con mucha cintura, ¿no? Y es cierto que el cine, trabajar en cine, te obliga a tener... A meterte mucho en la cabeza de otro a la hora de trabajar. Un compositor que trabaja solo en su material y solo en lo que piensa él, evidentemente hace un camino magnífico, pero quizá le puede costar más trabajar en equipo. Y está claro que Nao y Marcel necesitan trabajar en equipo. Es decir, aunque ellos, precisamente porque ellos ya son un equipo en sí mismos, ¿no? Son dos cabezas que tienen que producir juntas una única cosa. Entonces, parte de la elección creo que era esa, y ahí está mi inconsciencia diciendo que sí. Pero es que, como digo, me gusta mucho divertirme y me gusta mucho disfrazarme también y me gusta mucho jugar al engaño, ¿no? En los Stuntmen, además de los especialistas de cine, tenemos un repaso, bueno, un repaso muy, muy picaflor, así muy por encima de algunos clichés del héroe, de nuestra tradición occidental, y entonces ahí teníamos la oportunidad de jugar a disfrazarnos con músicas, con estilos y con clichés, que yo, a mí el cliché me parece algo, en el cine lo utilizamos mucho y está muy bien, no tiene nada de malo, para mí desde luego, y además eso requiere un estudio de la tradición, que a mí me atrae muchísimo porque se aprende muchísimo estudiando. Digo, estudiando Monteverdi, estudiando Händel, estudiando Prokofiev, estudiando Britten, estudiando Sorozábal o estudiando Morricone.
1: Bueno, y estudiando a Spider-Man, a Hulk y a Quentin Tarantino también, porque de eso va también los Stuntmen, de poner en cuestión, de reflexionar, de no dar por hecho. De hecho, en varias entrevistas has dicho que los Stuntmen no ofrecen una respuesta cerrada sobre qué es el héroe, que es el héroe hoy o qué fue o qué no, es un poner en común y en valor las distintas visiones y cuestionarlas a día de hoy. Yo no sé si tú recuerdas la primera conversación con Nao y Marcel sobre el héroe.
2: Bueno, recuerdo que tenían una especie de reflexión escrita ya, y yo lo que vi, a mí lo que me, vamos, que es lo que me seduce, normalmente es una idea muy clara, y en este caso la idea muy clara era: no tenemos ni idea. Y vamos a bucear en esto y vamos a sacar, y además es bonito porque en la propia obra yo creo que queda muy claro que estamos pensando, y a veces pensando fuera del tiesto un poco, pero estamos pensando, estamos cuestionando y dando vueltas a la información que nos llega, ¿no? porque vivimos en una cultura que, gracias a Dios, se piensa bastante a sí misma y se cuestiona mucho a sí misma, y es lo que tenemos que seguir haciendo. Y yo creo que a todos los niveles, porque un dogma no se combate con otro dogma. Y ahí yo creo que es... también hay una reflexión acerca de hasta dónde el arte tiene que reflexionar dentro de los límites, fuera de los límites, y si la reflexión del arte es más allá, es algo más que una reflexión artística. Pero lo bonito es que todo esto pulula por ahí, está presente, pero no ha supuesto ninguna cortapisa a la hora de reflexionar y a la hora de contar cosas que nos, yo creo que nos llegan, ¿no? Y que nos hacen pensar, que es, al fin y al cabo, la hora y 43 minutos que dura la ópera, a mí me gusta pensar que por lo menos entretienen al público. Y si además te hacen pensar dos o tres cosas, e incluso después, si has ido con alguien, discutir con alguien acerca de algo de lo que has visto, yo me quedo más que satisfecho.
1: ¿Cómo hacer poesía contemporánea después del horror? Es la idea que se repite, ¿no? A partir de, esa, de eso que decías de que también se cuestiona el arte, porque Nau y Marcel también son especialistas en, no en especialistas de cine, sino especialistas en cuestionar continuamente pues, todo lo que hacemos. Y es verdad que esta obra, en principio podemos decir, habla de especialistas, pero en realidad habla o parece hablar de muchísimas cosas, de la violencia, de la masculinidad, de la autoridad, de la necesidad de construir esos referentes heroicos y también de los peligros que esconden esos modelos, pero también habla de cómo nos reímos o cómo necesitamos reírnos de ese horror, ¿no? Y yo no sé qué aspecto de todo este universo a ti como compositor te llega y hace que te inspires y hace que escribas y compongas.
2: Hay una parte muy utilitaria, no utilitaria exactamente, pero narrativa, digamos, clásica. Pero a mí lo que me gusta, lo que creo que trasciende, es lo que acaba siendo subliminal, o sea, lo que va por debajo, o más bien por encima de los límites, ¿no? Lo que la información a través de emoción que podemos transmitir. Y esa información a través de la emoción, que yo creo que es como una filosofía, suena un poco rimbombante, pero creo que la música, cuando funciona de una determinada manera, es una manera superior de filosofía, porque es un pensamiento. Y además es acerca de la realidad y del universo, y es profundo. Y creo, a mí lo que me gustaría es pensar que hay una reflexión acerca del cuidado, del amor, dicho con minúsculas, lo digo para que no parezca una gran cosa, ¿no? Pero, o sea, del cuidado, de la atención, de la empatía, de la escucha, que se tiene que colar ahí, porque seguramente forme parte de nosotros tanto como la parte negativa de la violencia y la parte del, digamos, lo contrario a lo que he dicho, ¿no? O sea, sería el rechazo, la violencia, la falta de empatía, el egoísmo. Creo que se nos cuela, además creo que se nos cuela, porque tampoco ha sido muy consciente, se nos cuela una especie de confianza en la empatía y en el cuidado y en el amor y en la escucha y en la reflexión, que para mí es lo que creo que ojalá gane. Es decir, es cierto que hay muchas imágenes muy escabrosas y muy duras y se tocan temas muy, muy violentos, valga la redundancia, ¿no? Pero lo que aportamos, ya más precisamente desde el punto de vista artístico, creo que es algo que va en ese camino, que llama menos la atención, que grita mucho menos, que parece tener menos presencia, pero que al final es mucho más seductor en el mejor sentido, que es, como digo, la empatía, la escucha, el cariño, el amor, dejarte guiar por algo constructivo, ¿no? Fíjate si es artístico, que es difícil de explicar. Sin embargo, yo creo que oyendo la música y viendo la ópera se entiende mucho mejor todo esto que acabo de decir.
1: ¿Tú me manipulas en esta ópera? ¿Me estás haciendo escuchar algo que es contrario a lo que estoy viendo?
2: Obviamente, es lo que hacemos siempre y es lo que creo que es a lo que venimos, ¿no? Es a lo que vamos a
1: jugar.
2: Sí, a la ópera y al teatro y al cine y a la literatura. Tú vas a que te manipulen. No, Otra cosa sería ciencia o matemática directamente, ¿no? Por supuesto que manipulo, pero además no tengo ninguna vergüenza en decirlo y lo hago muy a gusto porque sé que lo hacemos, quizá lo hagamos mejor o peor, pero lo hacemos con la mejor de las intenciones. Porque por un lado es cierto que, como te decía antes, yo me quiero divertir y lo hago por mí, ¿no? Y el límite que pongo es el de mi, lo que yo considero bueno o lo que yo considero perfecto, es decir, que quiero que las cosas salgan muy bien, está todo muy pensado y tal, pero a la vez quiero que quien venga se divierta y que la hora y 43, 44 que dura la función te sacuda y te saque de la realidad y te meta en otra que nos hemos inventado. Y de una manera elegante, y además repito que a veces suena muy rimbombante si lo dices así, te cambia un poquito la vida o te dé ahí un toquecito para pensar que el universo, el mundo en el que vivimos, tiene un poco de esperanza, ¿no?
1: Hay una idea muy presente en el espectáculo, es que los especialistas ponen el cuerpo mientras otros reciben el reconocimiento. Es la base de los especialistas de cine y es parte de lo que querían contar también en los Stuntmen, Nao y Marcel, junto contigo. ¿Es la metáfora de la sociedad actual? ¿Os parece una buena metáfora de lo que vivimos?
2: Hay algo de eso, pero sobre todo está en el más que en quién recibe el reconocimiento y quién trabaja, que también, o sea, realmente uno lo dice y es verdad. Si lo piensas, todo lo bueno muchas veces pasa muy desapercibido, ¿no? Y lo negativo se ve y se habla de lo negativo, nunca hablamos de lo positivo. Y si el mundo avanza, seguramente sea porque por un 1%, pero gana el 51% bueno al 49% malo. Y no hablamos de lo positivo. Ahí también hay una ocultación de las cosas buenas que hacen que la vida merezca la pena. Pero la reflexión a mí, la que más me importa, va más hacia el punto y hacia el mundo de la violencia. Y además es una reflexión que queda absolutamente abierta, porque no decimos, ¿no? De hecho, hay un reconocimiento que no es mío. Lo bonito es que esto es una obra coral. A mí nunca me ha gustado ni el cine de acción ni las películas violentas, pero es un clásico. Y también yo he hecho algunas películas de acción y películas violentas que disfrutamos como una especie de placer culpable. Lo que pasa es que hay una reflexión ahí larguísima que yo he tenido la suerte de vivir al lado de amigos que empezamos con el gore, cuando estaba de moda el gore, ¿no? Y es muy divertido porque mis amigos que hacían películas gore son la gente más inofensiva del mundo, ¿no? Y además aquí está muy, lo sabes porque has visto la obra, ¿no? Que hay una reflexión en forma de, no se sabe muy bien qué, acerca de los videojuegos violentos, porque hay un videojuego violento directamente, ¿no? Y esta especie de asociación entre la violencia y los videojuegos, es muy complicada, es muy complicada. Pero fíjate la cantidad de cosas que podríamos hablar, ¿no? Quizá de hecho hay demasiadas cosas y es una de las características de la ópera que no creo que sea un problema, pero sí que hay que tener muy claro, lo digo para el afortunado que tenga una entrada porque se ha llenado muy rápido y ha sido complicado ir, algo de lo que estamos muy agradecidos. Hay demasiadas reflexiones, con lo cual, si esperas ir a ver algo con un trazo muy claro y un silogismo, si A, entonces B, y si B, entonces C, no te vas a encontrar eso, porque de alguna manera Nao y Marcel y toda la compañía con ellos hemos puesto ahí las tripas en una especie de no sé cómo llamarlo, ¿no? De familia feliz, iba a decir, como el plato de la comida china, o sea, como una mezcla en la que hay de todo. Y hay a quien le puede sentar mal la mezcla, pero la intención es casi que te pase por encima y luego ya lo pensarás, ¿no?
1: Bueno, es que me interesa mucho algo que comentabas en otra entrevista con Nao y Marcel, con Nao Albet y Marcel Borràs, sobre los Stuntmen, y es que te han obligado a asumir unos riesgos distintos a los que quizás antes te habías enfrentado a la hora de componer con imagen, ¿no? Para el cine, etcétera. Decías incluso que parte de este proceso también consiste en equivocarse, o aceptar esa posibilidad de equivocarse, ¿no? Entonces yo me pregunto si en ocasiones no parece que la creación contemporánea tiene como mucho miedo al error.
2: Ya, es una reflexión, es muy, muy, como muy, muy interesante. Y aquí es cierto que hemos asumido riesgos formales, estructurales, ideológicos, casi diría también, ¿no? Hay todo tipo de riesgos porque se puede interpretar de una manera, se puede interpretar de otra, se puede entender, se puede no entender, puede ser que nos hayamos pasado, puede ser que nos hayamos quedado cortos. Y precisamente por eso yo aprecio mucho el que haya tanta gente dispuesta a hacer esto, ¿no? Y que podamos ampliar los límites, porque es cierto que si hubiera que seguir siempre el libro, pues estaríamos haciendo todavía, no sé muy bien qué, ¿no? Porque no hay, que incluso las comedias del siglo de oro eran revolucionarias en su momento, aunque hayamos querido hacer un estándar de ellas, ¿no? O el teatro del siglo XIX, o el teatro al principio de la primera mitad del siglo XX, o las propias películas que duran una hora y 40 y que tienen tres actos y todo, ¿no? Esa osadía para mí es fundamental. Me siento muy afortunado de haber formado parte de esta locura, y me estimula mucho también porque ha pasado algo, que es que al tener que trabajar con Navi, con Marcel, en un libreto que era no líquido, era directamente gaseoso, porque cambiaba todo el rato, ¿no? Encima, claro, al ser un documento, ahora ya puedes hacer un documento online y lo vas cambiando y no tienes, no, a veces no queda ni registro de lo que has cambiado, ¿no? Antes era, aquí está el libreto, y te daban una cosa impresa, ¿no? Aquí ha ido cambiando todo hasta el último minuto, lo cual me ha obligado a ir muy rápido. Lo bueno es que el cine también te obliga a eso, y por eso yo creo que como te decía, es un poco acierto por parte de quien ha pergeñado esto en la sombra, habernos juntado a Nao y a Marcel y a mí. Y seguir ese ritmo me ha obligado a hacer cosas bastante, no diré que son osadas en sí, pero sí hacer trabajar muy rápido, que es algo que en el mundo de la composición a veces está visto como una falta de cuidado, porque parece que tiene que haber una inteligencia y una reflexión estética enorme antes de escribir una nota, ¿no? Esto es como un vicio de la música contemporánea, que se ve a sí misma con tanta seriedad que no se permite salirse de una fórmula que parece mágica y que parece dada del cielo, ¿no? Yo pienso más en, con todo el respeto, pero pienso más en Bach o pienso más en Mozart, ¿no? Que escribían de una manera funcional y a la vez muy propia para lo que tenían delante, ¿no? Aquí hay escenas que están escritas, pues, con cierta premura, sabiendo que había que ensayarla, o que había que ver si la tesitura estaba bien, o había que hacer una pequeña prueba para ver si funcionaban dramáticamente, ¿no? Entonces eso es muy estimulante, es peligroso en el sentido que hay poco tiempo y no tienes tiempo para contrastarlo y para ver si está bien, pero a la vez es muy estimulante, ¿no? Porque es muy tiene algo muy fresco y tiene algo muy, muy instintivo y muy visceral, que creo que no a todo el público, pero sí a un gran público le puede remover.
1: Es como los especialistas de cine, que estará todo muy controlado, pero al final se arriesgan y se lanzan.
2: Totalmente, totalmente. Y además hay una cosa mágica que está ocurriendo, es que hemos configurado una compañía absolutamente, ¿cómo se podría decir?
1: Loca.
2: Loca y muy, muy, muy, muy, muy heterodoxa, de gente muy diferente, ¿no? Tenemos a Nuria Johansi, que es nuestra heroína, que es una actriz, vamos, insuperable, maravillosa. Y luego tenemos a la Jonde en el Foso, que es la Joven Orquesta Nacional de España. Y luego tenemos a los especialistas, pero luego tenemos un equipo de regiduría loquísimo, porque tiene que estar con la lengua fuera durante toda la función. Por eso salen los regidores. Es que no es normal, pero es que tampoco es normal que el equipo de regiduría tenga un protagonismo y un reto tan grande, ¿no? Y luego están los especialistas, y luego está el elenco que tenemos, que con Vicenç, con José, con Sandra, con Marifé, con Pep y con Gabriel, que hacen un trabajo bastante fuera de lo común, aunque la ópera ya ha ampliado su, sigue ampliando sus márgenes, yo creo que esto ha salido bastante fuera de los márgenes. Pero ha salido con una intención muy honesta de contar algo, no con esta intención que yo detecto a veces, que tampoco está mal, ¿no? Pero que es más de epatar porque sí. Aquí no hay nada que esté para epatar porque sí, todo tiene mucho sentido. Aunque quizá luego el conjunto pueda abrumar o pueda desconcertar, está todo muy, muy, muy pensado. Pero mucho, vamos, que es que como he participado del proceso desde el propio centro, lo veo, ¿no? Que ha sido un parto, pero con mucho, mucho esfuerzo y mucho cariño.
1: Porque es verdad que el teatro de Navalbet y de Marcel Burras es uno en el que conviven ideas que pueden aparentar ser opuestas, pero están puestas ahí de manera antónima por algo y para provocar algo, está claro. Yo entiendo que la música también participa de esas ideas opuestas o esas contradicciones puestas adrede, porque también has explicado que la obra atraviesa constantemente registros muy distintos. Y esta es una pregunta que te voy a hacer sin entenderla yo misma muy bien, porque tampoco manejo el lenguaje musical ni sé ni entiendo de música, excepto lo que me provoca y lo que me deja de provocar, de una manera totalmente subjetiva y amantísima, digamos. Pero es verdad que hay tragedia, hay humor, hay ironía, hay acción, hay reflexión. Todo eso está y tiene que convivir. ¿Cómo se consigue entiendo que una unidad musical, puesto que estoy viendo un todo, cuando ese material dramático se opone, es incoherente adrede, digamos, y se mueve en direcciones tan diversas?
2: Pues es una muy buena pregunta y no tengo una muy buena respuesta, tengo una intuición. Para empezar, lo he escrito todo yo. Eso ya, inevitablemente, aunque transitemos estilos muy diferentes y muy dispares, lo lleva ya a algo común. Temáticamente está todo bastante pensado, y aunque el armazón se vea más o menos, está siempre ahí, en cuanto a temas. O sea, hay un tema para lo que podríamos denominar amor, hay un tema para los héroes o para la violencia, hay un tema para el viaje de Evangelina, que es la protagonista. Hay temas para cada héroe. Está todo, o sea, se podría hacer un mapa muy claro de la música y luego un mapa muy claro de los paisajes por los que va transitando, porque es cierto que hay estilos, hay desde drum and bass a barroco, pasando por épica wagneriana, pasando por lied romántico, pasando por ópera del siglo XIX, pasando por ópera del siglo XX, bueno, óperas del siglo XIX. No lo sé, yo creo que al final el hecho de que sea una misma producción, una misma orquesta, un mismo compositor y un mismo elenco, de una manera misteriosa hace que el collage, porque es un poco collage, visto desde fuera, tenga entidad propia y se sienta como una obra y no como un salpicado. Que por cierto, esto es algo que también es que es como bien decías, ¿no? Es común a lo que hacen Nao y Marcel. Hay gente que no lo lleva muy bien, también es cierto. Tiene que haber de todo.
1: Fernando Velázquez, compositor y director musical de Los Stuntmen, ópera creada junto a Navalbet y Marcel Burras. Muchas gracias, Fernando.
2: A vosotros.

0: Son las 4:30, las 3:30 en Canarias.
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0: Buenas tardes. Continúa a puerta cerrada el Comité Federal del PSOE, hasta ahora con cierre de filas con su secretario general y presidente del Gobierno de varones como Salvador Illa, Diana Morán o Carlos Martínez, y también la esperada disidencia de García Page. Nos vamos ya a Ferraz. Allí está Dani González. Buenas tardes, Dani.
2: ¿Qué tal? Buenas tardes. Pues Comité Federal del Partido Socialista, que está cerca de terminar, lo hará con las intervenciones del presidente y secretario general del PSOE, Pedro Sánchez, y de la secretaria de Organización, Rebeca Torro. La mayoría de líderes autonómicos, como contabas, han cerrado filas en torno al presidente y a su postura de no adelantar elecciones generales. Entre las voces críticas, pues una de las habituales, la del presidente castellano manchego García Page, que ha llegado a afirmar a su llegada a este comité que es el peor momento del partido. El ministro Óscar López responde que no, que el peor fue en la legislatura del 93 con Felipe González a la cabeza del Ejecutivo. La imagen hasta ahora en el número 70 de la calle de Ferraz es esa: debate e intercambio de opiniones dentro de un comité que, como decimos, está a punto de terminar, fuera mucha expectación de los medios de comunicación.
0: Gracias, Dani. El Ministerio de Igualdad está recabando datos de un presunto crimen machista ocurrido en la localidad sevillana de Mairena de Aljarafe, que de confirmarse elevaría a 6 las mujeres asesinadas en Andalucía en lo que llevamos de año por violencia de género, la comunidad con más crímenes machistas este año. Se trata de una mujer de 44 años que ha sido asesinada esta madrugada presuntamente a manos de su pareja de 42 años. Los gritos del hijo menor de la pareja alertaban a los vecinos, que llamaron a la Guardia Civil. Al llegar los agentes al domicilio, encontraron a la mujer muerta con heridas de arma blanca y al hombre herido con

0: es el mes del orgullo en el que cientos de personas salen a la calle para reivindicarlo. Esta tarde lo harán en Cantabria o en Teruel, Miguel Ángel Mur.
1: Teruel celebra el orgullo con la bandera desde el balcón del ayuntamiento. Se quiere mostrar así como una ciudad tolerante y abierta. En localidades del tamaño como el de Teruel, el conocimiento entre vecinos puede favorecer el respeto y también permite identificar con mayor facilidad las actitudes discriminatorias. Sandra Bayón, presidenta de la Asociación de Familias de Infancia y Juventud Trans.
2: Yo creo que sí, que estamos avanzando. De hecho, en el Congreso se aprobó la ley contra las terapias de conversión, que es un paso muy importante. Y sí, poquito a poco vamos sembrando y recogiendo frutos.
1: La manifestación parte desde la Plaza de San Juan de la ciudad e irá hasta la emblemática Plaza del Torico.
0: Y seguimos pendientes de los incendios, con la mirada puesta en Aragón, que está en alerta roja plus, y en la zona del noreste peninsular. El incendio de Tamarife, en Huesca, está estabilizado, aunque todavía no se considera extinguido. Malena Álvarez.
3: Los vecinos desalojados ya han podido volver a sus casas, aunque se recomienda que permanezcan en los núcleos urbanos, ya que los servicios de extinción seguirán trabajando en el entorno. Se trata del primer incendio de gran tamaño en lo que va de año en la comunidad de Aragón, que ha calcinado más de 3.500 hectáreas. También la situación en Castilla y León parece estabilizarse. La evolución favorable ha permitido rebajar al nivel cero de gravedad tres de los incendios en El Bierzo, el de Pradela, Vega del Valcarce y San Vicente. El de Congosto es el único de la zona que permanece en nivel 1. En el Valle de Ezcabarte, en Navarra, el fuego sigue avanzando sin control. Hay varios focos activos y las tareas de extinción se están complicando debido a la dificultad de acceso en el terreno y al viento.
0: Es todo, sigan informados en esta sintonía y en rtv.es.
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Un saludo, ¿qué tal? ¿Cómo les va? Hay un ingeniero aeronáutico español que se conoce y se conoce además a la perfección. Las dos organizaciones clave de nuestro entorno si pretendemos entender la conquista del espacio. La Agencia Espacial Española, de un lado, y la Agencia Espacial Europea, de otro. Primero porque si miramos su extensísimo y, por cierto, muy relevante currículum, vamos a comprobar que lleva años estando vinculado a este territorio. Y después porque Juan Carlos Cortés, el director de la primera, es decir, la Agencia Espacial Española, ha sido elegido, y ojo, ha sido elegido por unanimidad, presidente del Consejo de la Segunda, es decir, de la Agencia Espacial Europea, la ESA. Como pueden ustedes suponer, nuestro invitado de esta tarde conoce, por tanto, insisto, a la perfección, la antesala de lo que se puede considerar las instituciones de referencia obligadas, las clave, si hablamos de viajes por el cosmos. Ya se pueden suponer también ustedes que esta tarde vamos a mirar mucho, muchísimo. Por encima de nuestras cabezas, vamos a mirar mucho a las estrellas, vamos a mirar mucho al cielo.

0: Señor Cortés, Juan Carlos, muy buenas tardes.
1: Buenas tardes.
0: Ha sido elegido para esta nueva responsabilidad, el máximo responsable de la ESA, la Agencia Espacial Europea, por los 23 Estados miembros que conforman esta organización internacional. Ha sido en Interlaken, esto está en Suiza. Oiga, ¿a esto se presenta o postula uno o lo presenta y lo postula el país al que uno pertenece y luego se vota? Y se lo pregunto con el plus de que ha sido usted elegido, insisto, y efectivamente por unanimidad.
1: Pues sí, la verdad es que es un proceso mixto. Por un lado, el país, de los 23 que conforman la ESA, tiene interés en tener, bueno, pues a su representante como presidente del Consejo, y también, bueno, pues se abre un proceso abierto, para, bueno, pues elegir presidente.

0: Efectivamente. Y esto ha pasado en esta ocasión. Ha habido diferentes candidaturas. Algunas han ido, ganando apoyo, y lo que ha pasado es que al final aquellas que no salían, pues se han retirado.
1: Escúcheme, ¿esto de la unanimidad suele ser habitual? ¿Hasta dónde usted sabe?
0: Bueno, yo he visto de todo, ¿eh? Yo he visto de todo. He visto en otras ocasiones donde no había un consenso y se ha votado de forma secreta, ¿eh? Recuerdo muchas ocasiones donde realmente no se ha convergido a un candidato y ha habido, una votación secreta donde, al final se ha elegido un candidato no por unanimidad, sino por una mayoría simple.
1: ¿Le tengo que felicitar, Juan Carlos, o esto de ser el flamante presidente del Consejo de la Agencia Espacial Europea, es decir, de la ESA, encierra tanta responsabilidad que le ha quedado poco tiempo para las celebraciones?
0: Bueno, yo creo que es un motivo de alegría y además es un reconocimiento del papel de España en el espacio. Pero efectivamente, usted tiene razón. Me decía un colega cuando me eligieron: bueno, disfruta porque esto es un día de felicitaciones
1: Y se
0: y
1: acabó.
0: 3 años de pesadilla.
1: Ah, porque estos son 3 años de responsabilidad,
0: Son
1: ¿no?
0: 3 años,
1: Tres
0: son dos
1: años.
0: más uno. No, no, pero estoy bromeando. Realmente uno se presenta a esto por convicción y la verdad es que yo lo que quiero es reforzar el espacio en Europa y maximizar el beneficio tanto para la Agencia Espacial Europea como para sus Estados miembros. Esto se hace por convicción, porque es un extra de trabajo muy fuerte.
1: Porque ¿para qué nace en su día la ESA y sobre todo cuáles van a ser sus... ¿Cuáles están siendo ya sus responsabilidades actuales al frente de semejante organización, la ESA, la Agencia Espacial Europea?
0: Bueno, pues la ESA nació hace 50 años, ¿eh? Con un espíritu de cooperación espacial. Realmente los recursos involucrados en temas espaciales son tan grandes que la forma de llevarlos a cabo precisamente es la cooperación, ¿eh? Y por eso hace algo más de 50 años nació la ESA y ahora mismo somos 23 Estados miembros. Y tengo que decir que Europa es, gracias a la ESA, una de las potencias espaciales mundiales.
1: ¿En qué está ahora mismo exactamente la ESA? ¿Qué asunto, qué tema, qué objetivo, qué reto, si me apura usted, está centrando o
0: Bueno.
1: protagonizando su agenda diaria o semanal desde hace ya tiempo, Juan Carlos?
0: Bueno, la ESA la verdad es que tiene una situación ahora mismo bastante dulce. En la cumbre ministerial del año pasado en Alemania, en Bremen, se decidieron una serie de programas y se canalizó una inversión de 22.300 millones para los próximos 3 años, ¿eh? Y esta inversión se ha distribuido en programas científicos, programas de exploración clave, ¿eh? Porque ahora la exploración lunar, por ejemplo, es un elemento fundamental. También en aplicaciones se ha lanzado un programa de resiliencia espacial, en el sentido de que se está creando una constelación para dar servicios de teledetección, a los Estados miembros. También hemos trabajado en el lanzamiento de programas de conectividad, de posicionamiento. En el caso español, hemos apoyado la existencia de un lanzador, de un cohete nacional, porque queremos tener autonomía estratégica en esta labor de acceso al espacio. También hemos trabajado mucho en sostenibilidad. La Agencia Espacial Europea es una agencia de primer orden, pero muy preocupada por la sostenibilidad. Y luego también, hemos trabajado en tecnología. Al final, si queremos tener en Europa una autonomía estratégica, esto pasa necesariamente por desarrollar capacidades tecnológicas propias.
1: Lo que tiene usted en el horizonte inmediato, y estoy pensando, por ejemplo, en algún tipo de lanzamiento o no,
0: Sí.
1: ¿qué es exactamente? ¿Qué es el reto inmediato que tiene usted encima de la mesa ahora mismo, señor Cortés?
0: Bueno, ahora tenemos dos retos inmediatos, ¿eh? En cuanto volvamos de vacaciones, a principios de septiembre, se ha convocado una cumbre espacial al nivel de presidentes de gobierno, ¿eh? En el mes de septiembre. Y en el marco de la ESA hay que prepararla, hay que tener una posición. Y luego también estamos preparando una conferencia ministerial a finales de este año, en diciembre, donde, se van a discutir temas fundamentales para el futuro, ¿eh? Por ejemplo, la exploración espacial o la conectividad. Es decir, el mundo espacial cambia tan deprisa que hay que estar constantemente adaptándose al entorno. entorno. Uh-huh. Ese es el principal elemento de la ESA. Es una organización extremadamente flexible, pero siempre tiene que estar con un ojo puesto en el futuro para poder tener las mejores condiciones para desarrollar programas orientados precisamente a lo que es nuestro objetivo fundamental, que es mejorar la vida del ciudadano a través del espacio.
1: Creo yo que, como ha sido elegido por unanimidad el máximo responsable de la Agencia Espacial Europea, la ESA, ¿eso le lleva a tener que dejar sus responsabilidades en la Agencia Espacial Española o lo va a seguir, va a seguir al frente de, lo va a poder compaginar? No.
0: Es totalmente compatible. Lo que ocurre es que, bueno, la Agencia Espacial Española, yo llevo ya 2 años de director, tenemos una situación, yo diría que muy buena, somos ya operativos y eso me permite delegar. Si no estuviera en esta posición, pues tendría un problema bastante, bastante grande. Pero en este caso es posible compatibilizar
1: las dos cosas.
0: Claro, pero yo ahora mismo. Soy el representante de España en el Consejo de la ESA, es decir, en el Consejo, cada uno de los 23 Estados miembros nombra un representante, que generalmente es el director de su agencia nacional. Ese puesto tengo que dejarlo, es incompatible. Y yo paso a ser el representante de todos los Estados miembros. Eso sí que es algo que hay que disociar. Por una parte, el representante nacional, que yo ya no lo puedo ser más, y pasar a ser el representante de todos los Estados miembros y presidir las...
1: Un salto cualitativo importante,
0: Sí, sí, sí, sí. La verdad es que ahora mismo, digamos, mi elemento fundamental es, liderar las discusiones y, desde luego, tratar de, con neutralidad, maximizar todo tipo de beneficios para el espacio europeo en su conjunto.
1: Tengo que entender que la Agencia Espacial Española, la que sigue directísimamente vinculada, es subsidiaria de la ESA, de la europea.
0: No.
1: ¿O es esto lejos de la realidad? Y se lo quiero preguntar de otra forma. Tenemos cierta autonomía. ¿Tiene usted o tenemos vida propia o siempre estamos a expensas de lo que se nos pueda asignar como cometido desde Europa en esto de los viajes espaciales?
0: Es una pregunta muy, muy pertinente y es un elemento fundamental. Vamos a ver, la Agencia Espacial Europea es una agrupación, una organización intergubernamental. Eso significa que los Estados miembros colaboran en su marco, pero no ceden soberanía. Por ejemplo, en el marco de la Unión Europea, los Estados miembros en ciertos temas sí ceden soberanía. En la ESA no. En la ESA tiene un consejo que es soberano para tomar cualquier decisión. Es decir, puede decidir si vamos a explorar Mercurio o lanzamos una misión a Marte. ¿Y con quién vamos? Es decir, puede decidir todo. Entonces, en ese sentido, los Estados miembros, las agencias nacionales, somos la propiedad, los accionistas de la ESA, y decidimos lo que queremos que la ESA haga. Es decir, que las instrucciones, o por lo menos los deseos, van en ese sentido, de las agencias nacionales a la agencia europea, no al revés.
1: No al revés.
0: Es decir, las agencias nacionales somos soberanas y nos reunimos en el Consejo de la ESA para decidir
1: entre todos juntos qué podemos hacer. Quiero recordar que España ha pasado, corrígeme si me equivoco, creo que no, de aportar de 300 a 450 millones para participar precisamente en los próximos 5 años en esa actividad programática de la ESA que usted me cuenta. Eso no deja de ser, sin duda alguna, un esfuerzo para mejorar en áreas como las misiones científicas y de exploración, la observación de la Tierra, la monitorización del clima, esto me hablaba usted antes de ello, de la navegación y de los servicios de posicionamiento, de la conectividad y de la comunicación. Ahí está el programa IRIS, la seguridad y vigilancia del entorno orbital, el puro transporte espacial. ¿Se me olvida algún territorio?
0: Sí, se le olvida un tema, yo creo que es fundamental, y es el tema de la sostenibilidad. Ahora mismo está muy bien hacer misiones. De hecho, Europa y la ESA en particular es un actor de primer nivel. Hacemos misiones, las operamos, las ponemos en órbita, pero hay un elemento que para mí es clave, y es la vulnerabilidad del espacio. No solamente tenemos que poner en órbita los satélites, sino asegurarnos de su integridad y de su protección. Entonces, en ese sentido, a todos esos programas que comentas, que son muy relevantes, estamos lanzando, tanto a nivel europeo como nacional, programas de sostenibilidad, programas de seguimiento de basura espacial. programas que tienen que ver, por ejemplo, y es una actividad que estamos ahora mismo desarrollando aquí en España. La actividad solar, cuando hay una tormenta, la radiación influye de forma directa en las redes de energía o en las redes de comunicaciones. Bueno, pues todo eso lo tenemos que controlar. Entonces hay una parte de sostenibilidad y de vulnerabilidad que es clave para asegurar la operación segura de los equipos en órbita.
1: Entendido. Permítame que en este punto le pida, señor Cortés, hacer un ejercicio de memoria, de recapitulación, si me permite el palabra. En los últimos tiempos, ¿qué viene aportando nuestra agencia a Europa, a la europea? Y se lo pregunto al hilo de lo que dijo la ministra del ramo, Diana Morant, responsable de la cartera de Ciencia, de Innovación, de Universidades, cuando fue usted elegido al frente de la ESA. Decía ella, España, abro comillas, España sigue consolidándose como un actor relevante en el ámbito espacial. De un tiempo a esta parte, ¿qué hemos venido incorporando?
0: Bueno, España es un actor de primer nivel en Europa, en espacio. Ahora mismo somos la cuarta potencia económica espacial en Europa. Y hemos aportado muchísimas cosas. Yo tengo la memoria histórica y siempre ha sido un camino orientado a subir la cadena de valor, tanto industrial como tecnológica como científica. Entonces, se me ocurre, por ejemplo, en el año 2007 lanzamos la misión SMOS, que estaba orientada a estudiar las mareas. Era una misión liderada científica e industrialmente por España, 2007. Uh-huh. A partir de entonces hemos lanzado misiones lideradas por nuestro país, por ejemplo, KEOPS, que tenía el objetivo de estudiar exoplanetas, es decir, planetas en el sistema solar que tuvieran, el sistema solar, perdón, en la galaxia, en nuestra galaxia, que tuvieran condiciones que podrían, bueno, pues propiciar la existencia de vida. Uh-huh. Claro, también hemos colaborado en un puesto de liderazgo en la misión SMILE, que se ha lanzado recientemente en cooperación con China para estudiar las interferencias entre el viento solar y la magnetosfera, el campo magnético terrestre. Pero también en el ámbito de las aplicaciones hemos liderado uno de las misiones Centinela del programa Copérnico, que es el mejor programa de teledetección del mundo, liderando un programa con más de 30 miembros, con más de 30 socios. En el campo de los lanzadores, pues merece la pena nombrar a PLD. PLD lanzará este año el Miura 5. Países con capacidad de poner satélites en órbita, de tener lanzadores, hay 10 en el mundo. Es decir, España, que es activa durante los últimos 60 años en espacio, lo ha hecho francamente bien. Uh-huh. Le voy a comentar un chascarrillo. Cuando empezamos en la época espacial, en los años 60, 50 del siglo pasado, España colaboraba en el programa americano de vuelos tripulados, Mercury, Gemini y Apolo, pero hacía temas tecnológicos que tenían que ver básicamente con antenas, infraestructura de tierra y también en operaciones. De ahí hemos pasado a ser un país con la capacidad de diseñar, de construir, de operar y de poner en órbita satélites completos. Uh-huh. Hay 10, 11 países en el mundo capaces de hacer esto. Es decir, que tenemos que sentirnos orgullosos de la evolución que ha tenido España en materia espacial.
1: Es decir, que hemos dado un salto cualitativo, hemos dejado de ser meros observadores con ese enjambre de antenas que tenemos, por ejemplo, en Robledo de Chavela. Hemos dejado de ser solamente meros observadores o seguidores de misiones, bueno, pues de terceros países, a ser miembros cualificados de misiones en las que nosotros incorporamos sobre todo, que destacamos especialmente en algo, qué sé yo, comunicaciones, aparatos de medición, propulsión, materiales resistentes. ¿Somos especialmente buenos en algo en este terreno, en esta disciplina tan compleja de los viajes espaciales?
0: Somos buenos en muchas cosas. Por ejemplo, tenemos dos operadores de telecomunicaciones, Hispasat e Hisdesat. Tenemos la capacidad de, bueno, pues lanzar satélites en órbita. Tenemos toda la cadena de valor de los lanzadores. Tenemos empresas que son líderes mundiales en segmentos de control, que son líderes mundiales en sistemas de navegación por satélite. También tenemos empresas líder en mecanismos, en estructuras, en software, en guiado. La Agencia Espacial Europea no hace mucho aterrizó en un cometa, en un cometa recorriendo miles de millones de kilómetros, y el software, la navegación, era española. Es decir, tenemos, efectivamente, Rosetta, tenemos una capacidad técnica muy elevada, de forma que no se entiende ahora mismo ninguna misión espacial en Europa sin una involucración fuerte de España.
1: Ya. Estoy pensando en el programa Iris 2, relacionado con la comunicación y la conectividad, en el que se trabaja codo con Hispasat, ¿verdad? Lo que me da pie a preguntarle si hay otras organizaciones genuinamente españolas, vinculadas estrechamente también con los viajes espaciales en general y con la investigación espacial en particular, qué sé yo. Estoy pensando en INTA, y creo que no me equivoco, ¿verdad?
0: Bueno, por ejemplo, INTA es un elemento clave, es un instituto de investigación aeroespacial clave. Y
1: con el que ustedes se coordinan, lógicamente.
0: Por supuesto, por supuesto. No, no es que nos coordinemos, es que yo he trabajado en el INTA muchos años también. Entonces le decía, el INTA tiene dentro de sus instalaciones una institución que es el CAP, que es el Centro de Astrobiología, que es 50% Ministerio de Defensa, 50% Ministerio de Ciencia, que es un instituto puntero en la investigación marciana. Todos los rovers que ha mandado la NASA a Marte tienen equipos y elementos de este centro. Pero bueno, INTA es una OPI, un centro público de investigación, pero tenemos empresas en toda la cadena de valor, tenemos empresas en toda la taxonomía posible de compañías, desde startups hasta multinacionales. Y quería hacer ahí precisamente un énfasis particular en el emprendimiento. Nosotros creemos que la forma de transformar el sector industrial espacial es a través del emprendimiento, y hemos lanzado 8 incubadores para precisamente transformar ideas de emprendedores en empresas, y estamos muy contentos. Tenemos ahora mismo más de 120 empresas creadas.
1: Qué bien. Oiga, pero dicho lo cual, he escuchado con mucha atención, y además me alegra escuchar lo que he escuchado. Juan Carlos, la NASA sigue siendo protagonista absoluta en lo que tiene que ver con los viajes espaciales. ¿O ya no está tan claro con la incorporación, por ejemplo, de China en esto de la carrera espacial? Estoy pensando en ese penúltimo viaje patrocinado por Pekín a la cara oculta de la Luna, por ejemplo, aunque no solo. China, digo. India, que parece, me da la impresión, desde fuera, soy un absoluto ignorante en esto, ¿no? Pero me da la impresión de que es el tercer actor destacado en esto de los viajes al espacio. ¿Me equivoco?
0: Justamente, en viajes tripulados, sí. Bueno, ahora mismo es cierto que el liderazgo lo tiene Estados Unidos.
1: Lo sigue
0: Estados
1: teniendo.
0: Unidos, por ejemplo, tiene un presupuesto, espacial que es 6 veces el europeo, y eso se nota. Tengo que decir que Europa, desde mi punto de vista, es más eficiente. Pero ahora mismo hay una carrera por conquistar la Luna, y no por llegar, ya hemos llegado a la Luna, sino por establecer allí una
1: puente.
0: Base permanente.
1: Y un puente hacia viajes más largos, ¿no?
0: Sí, claro, efectivamente.
1: Marte.
0: El interés de estar en la Luna es, por un lado, bueno, pues explotarla comercialmente. Hay una economía lunar floreciente, pero también, bueno, pues utilizarla de base intermedia para viajes al espacio profundo. Ahora mismo el liderazgo, insisto, lo lleva Estados Unidos con la misión Artemisa, pero China sigue muy de cerca, ¿eh? De hecho, yo no sabría decir a medio plazo quién va a conseguir mayores éxitos. Ya. También siguen de cerca, pero a distancia, ¿eh? Es decir, estos dos están separados, ¿eh?, del resto, como bien decías, India, Japón también, Emiratos. Y bueno, pues Europa ahora mismo ha elegido un futuro en este tema de vuelos tripulados a la Luna y de vuelos de exploración en cooperación con Estados Unidos. Pero esto está cambiando, y esto precisamente será uno de los temas que la ESA tiene que discutir. La ESA tiene que discutir, a la vista del panorama geopolítico, cuál podría ser la mejor estrategia de cara a futuro. Y eso se va a discutir, se va a debatir y se va a decidir en el marco del Consejo de la Agencia Espacial Europea.
1: Una cosita más, pero brevemente, porque me queda escasamente un minuto, señor Cortés. Y a todo esto, la iniciativa privada. Estoy pensando en Musk, en SpaceX, Virgin, Bezos, etcétera. Reflexiona al respecto. Muy breve, si es tan amable.
0: Bueno, yo creo que es muy buena noticia que en el sector privado, muy buena noticia. Realmente ahora mismo, de la inversión total en espacio, el 85% es público. Y las empresas privadas tienen éxito por el apoyo público, ¿eh? Pero esto cambiará en el futuro, pero ahora mismo hay una corriente muy fuerte de entrada de capital privado en actividades espaciales, lo cual creo que es muy positivo.
1: Bueno, me quedan 20 segundos más para preguntarle, ¿qué le decimos a aquellos que se preguntan, oiga, qué sentido tiene gastar tanto dinero para viajar el espacio con la cantidad de necesidades que tenemos aquí en la Tierra?
0: El espacio se orienta como un servicio al ciudadano. No somos conscientes de hasta qué punto nuestra vida diaria depende del espacio. Sin satélites, si ahora pudiéramos apagar todos los satélites, nuestra vida sería mucho peor. Aparte de que todas las tecnologías espaciales tienen aplicación directa. Por ejemplo, las comunicaciones láser en espacio, que es un tema que lleva años funcionando, han servido para los bisturís láser que se utilizan en cirugía ocular, por poner
1: solo un ejemplo. Les recuerdo que Juan Carlos Cortés, ingeniero aeronáutico, larga relevancia y trayectoria profesional, director de la Agencia Espacial Española, ha sido elegido por unanimidad presidente del Consejo de la Agencia Espacial Europea, de la ESA, el segundo español en serlo tras Maurici Lucena en 2008. El cine y la realidad ha vinculado los viajes espaciales a la música. En nuestra retina están los amaneceres de los astronautas, escuchando algún que otro tema legendario. ¿Le parece bien que escuchemos a Elton John, Rocketman, para terminar esta entrevista?
0: Me parece fantástico.
1: Juan Carlos, felicidades, gracias. Buenas tardes.
0: Buenas tardes, muchas gracias.
1: Rocketman, Elton John.

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1: Las 5, las 4 en Canarias.
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1: Buenas tardes. Después de 4 horas y media de reunión, termina el Comité Federal del PSOE, una cita a puerta cerrada en Ferraz, en la que casi todos los líderes territoriales socialistas han mostrado su apoyo al secretario general del partido y presidente del gobierno, Pedro Sánchez. Siguiendo el encuentro ha estado nuestro compañero David Fernández. Buenas tardes.
3: Hola, buenas tardes. Sí, se cierra un comité federal en el que el PSOE ha cerrado filas con Sánchez. Voces presentes dicen que le han visto en forma y que en su intervención de cierre ha querido dar ánimo a todos para las elecciones de 2027. Las únicas voces críticas, las de la alcaldesa de Palencia y la del presidente castellano-manchego García Page, que ha vuelto a pedir un adelanto electoral, ha echado también en falta más autocrítica y fuentes de su entorno hablan de un ambiente terrorífico. Dentro le han contestado Óscar López o María Jesús Montero, reprochándole que compre los argumentos de la derecha. A la salida lo hacía la asturiana Adriana Lastra.
4: Debate siempre se da en el Comité Federal, creo que es donde se tiene que dar. Emiliano dice lo que opina o expresa lo que opina, en este caso internamente, que yo agradezco que lo haga internamente y no fuera, como ustedes comprenderán. Y también tiene réplica de otros compañeros y del propio presidente. Pero bueno, es algo normal en el Partido Socialista.
5: Ha sido un cierre de filas, ¿no?, con Sánchez.
4: Total y absoluto, se lo puedo asegurar.
3: El Comité Federal ha aprobado el calendario de primarias para las próximas elecciones, que por primera vez plantea 3 ventanas posibles, en julio, septiembre o noviembre, a elección de cada territorio.
1: Del exterior, en Turquía, a 2 semanas de la cumbre de la OTAN en Ankara, 178 personas, entre las que hay periodistas, sindicalistas o académicos, están en prisión preventiva bajo cargos de terrorismo, Lola Bex.
6: Y otras 64 personas han sido liberadas bajo supervisión judicial. La ONG Asociación de Estudios de Medios y Derecho denuncia que entre esos 178 arrestados hay periodistas, como el redactor jefe de la revista LGTB, académicos, abogados, sindicalistas, profesores, estudiantes y varios voluntarios de la ONG ambientalista Fundación Tema, unos voluntarios a los que la policía turca habría preguntado si pertenecían al prohibido Partido Comunista de Turquía marxista-leninista y si usaban nombres en clave y si habían recibido entrenamiento con armas. Según la Fiscalía de Ankara, estas detenciones se han producido en varias operaciones policiales llevadas a cabo esta misma semana. La capital turca va a acoger la próxima cumbre de la OTAN del 7 y 8 de julio, a la que se espera que asistan 32 mandatarios mundiales, incluido el presidente estadounidense Donald Trump.
1: Y la ola de calor que hemos vivido durante días en España se ha trasladado al resto de Europa, que ahora vive temperaturas de récord histórico. Inés Azagra.
7: Comenzamos en Francia después de más de una semana de ola de calor y en alerta roja se prevé la bajada de temperaturas y se espera que mañana a primera hora de 50 departamentos en alerta roja puedan bajar a 37, alerta naranja esta vez por fuertes tormentas. El gobierno francés sigue sin dar cifras del número de víctimas relacionadas con el extremo calor. París y su región han puesto en marcha un plan de contingencia por el aumento de los ingresos en urgencia. Como referencia, recuerdan que la ola de calor de 2003 se saldó con 15.000 muertes. En Budapest se esperan temperaturas de hasta 40 grados y sin una red de refugios climáticos ni protocolos de seguridad adaptados para los habitantes. Los expertos indican que estas noches tropicales no dejan al cuerpo la oportunidad de recuperarse por la noche, lo que pondría en peligro la salud de los más vulnerables. En República Checa, otro récord absoluto de temperaturas con 40,6 grados. En Alemania, 41,5. Austria, bajo alerta por estrés térmico que ha registrado hoy mismo 39 grados y está provocando problemas en el transporte por ferrocarril. En España, el calor y las tormentas activan el aviso amarillo en 6 comunidades autónomas.
1: Es todo de momento. 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
10: Hola, ¿qué tal estáis? Estamos en plena celebración del orgullo y al contrario de lo que pudiéramos pensar hace unos años cuando parecía que se estaban superando prejuicios y barreras, estamos ante un orgullo cada vez más reivindicativo porque parece que las conquistas podrían retroceder y que podríamos dar pasos atrás en derechos que creíamos ya conseguidos. Para hablar de la situación del colectivo LGTBIQ+, del crecimiento de la LGTBI-fobia y del pasado, presente y futuro de la comunidad, nos visita hoy una persona que tenemos mucho cariño en este programa, Daniel Valero. ¿Cómo estás?
11: Muy buenas tardes, ¿qué tal? Pues encantado de estar aquí, por fin, la verdad.
10: Sí, sí, sí, estuviste con un anterior libro. Voy a decir que eres conocido en Instagram como Triguillo-ig.
11: Sí, Tigrillo IG, claro, de Instagram, IG. Que también yo me gusta complicar las cosas.
10: Sí, sí, es un poco complicado, pero me encanta escucharte y verte porque eres una de esas personas que está haciendo tanto por el movimiento y eres muy claro, falta a veces esa claridad. Y en esta ocasión vienes porque vas a presentarnos un libro que se llama Más allá de las siglas, pasado, presente y futuro de la comunidad LGTBIQ+, que está editado por Paidós y, como siempre, pues es un libro excelente para entender muchas realidades. Y quería empezar esta entrevista. Yo me acuerdo que estuviste aquí presentando Confundidas, Indecisas, Promiscuas, y en aquella ocasión hablábamos sobre todo de la comunidad bisexual, y en esta ocasión has querido hacer un repaso también por todas las siglas de LGTBIQ+, para que entendamos qué significan, y no solamente eso, para que empaticemos, porque ahora mismo tenemos un problema cada vez más grande de falta de empatía.
11: Creo que, por desgracia, hay muchísimas personas que están aprovechando esa falta de empatía que tú mencionas y, sobre todo, falta de información y conocimiento sobre las realidades del colectivo LGTBIQ+, para vender un relato que nos posiciona como enemigas sociales, como personas indeseables, peligrosas, chivos expiatorios a los que atacar para sacar un rédito político, a veces económico, para ganar poder. Y creo que, por desgracia, esto ha calado muchísimo porque se ha amplificado también desde muchísimas comunidades online, desde muchísimos medios de comunicación también, por desgracia, y creo que hace falta que la gente entienda un poco mejor nuestras realidades, por qué nos nombramos, cómo nos nombramos, cuál es nuestra historia, cuáles son nuestras reivindicaciones, para poder empatizar un poco mejor con nosotros, y que cuando alguien en televisión o en un Reels o en un TikTok les venda que somos personas que buscan hacerle un mal a la sociedad, pues ellos ya tengan esa película resistente para poder decir, no, yo conozco a personas así y sé que no es el caso. Creo que era importante.
10: Sí, tú que estás en redes sociales muy activo, ¿te sorprende estos discursos que oímos, que cada vez hay más influencers masculinos que están haciendo este tipo de discurso y que llega tan fácil a la gente joven?
11: Me desagrada, pero por desgracia no me sorprende. Exacto, porque creo que es algo que ha evolucionado de forma habitual y simplemente se transforma. O sea, la LGTBIfobia es un poco como la materia, ¿no? Ni se crea ni se destruye, se transforma, evoluciona con el tiempo. Igual hace 20 años estaba más aceptado, entre comillas, que ahora, gritarle a alguien por la calle, eres un maricón de mierda. Ahora eso lo veríamos un poco peor la mayoría de la sociedad. Sin embargo, la gente se busca otras formas de atacarnos y se busca otras formas de intentar ponernos en una luz negativa. Los bulos, las desinformaciones, las acusaciones de ser un peligro público, ya sea, pues, por ejemplo, como pasó con la viruela del mono que se le llamó, el Mpox, intentando atribuirse a que las personas del colectivo LGTBIQ+, eran un peligro para la salud pública, o incluso hablando de la economía, que en épocas en las cuales hay tantísimas personas sufriendo el hecho de no tener suficiente dinero para pagar un alquiler, como estamos ahora con el problema de la vivienda, decirle de repente a la población, no, es que el colectivo LGTBIQ+, está quedando el dinero que haría falta para eso, para celebrar orgullos y empaguitas y subvenciones, evidentemente que nos va a poner en contra. Es una táctica absurdamente fácil, no hace falta que esté fundamentada en nada, no necesitan datos, la lanzan en redes sociales y, como la gente está enfadada y necesita a alguien a quien culpar de muchísimos problemas sociales, al final compran ese populismo barato que hace que se nos ponga a nosotros en el punto de mira.
10: Hay una parte importante del libro para desarrollar qué significa cada una de las letras de la sigla LGTBIQ+, y las problemáticas y los estereotipos asociados a cada una de ellas, y creo que es muy interesante también para entender cada una de estas letras qué significa, ¿no? Que muchas veces hay mucho desconocimiento.
11: Claro, y también eso tiene el argumentario de mucha gente que dice, bueno, ¿y por qué tenéis que dividirlo y segmentarlo todo? ¿Por qué tenéis que diferenciarlo si al final todos somos personas? Y creo que es fácil de entender cuando se ponen ejemplos más personales. Por ejemplo, yo cuando era niño, pues fui víctima de bullying homofóbico homófobo en el colegio y en el instituto por mi forma de expresarme, por tener pluma, por no ser lo suficientemente masculino. Siempre se me atacó que si maricón, que si eres una niña, que si tal. Y eso era violencia específicamente homófoba. Entonces esa forma de etiquetarnos lo que hace es poner un nombre a esa violencia que sufrimos y hacer que entendamos dónde podemos atajar esa violencia, dónde podemos encontrar grupos y comunidades donde nos podemos sentir protegidos. Por eso es importante nombrarse y entender qué violencia específica sufre cada letra, es para saber un poco mejor por dónde podemos tirar para poder hacer trinchera y protegernos entre nosotros. Claro.
10: Y todo se mide un poco por esa masculinidad hegemónica que también defines en el libro, ¿no? Porque al final el tipo de masculinidad que puedas tener tú o lo que es ser mujer, parece como que siempre se mide en función de lo que es el hombre masculino genérico, ¿no? Hegemónico.
11: Uh-huh. Al final la sociedad está montada en una forma en la cual al hombre se le educa para perseguir esa masculinidad hegemónica, agresiva, destinada al liderazgo social, y al contrario, y a las mujeres se las educa para fetichizar y para estar subordinadas a las personas que muestran esa masculinidad hegemónica. Dentro de esos caminos completamente binarios, cualquier persona que se salga de si tú eres hombre tienes que comportarte así, si eres mujer tienes que comportarte así, se convierte en disidencia. Se está en un margen, va a sufrir una violencia que es correctiva para que nos quedemos en esos dos caminos, más que nada porque eso forma una alianza con un sistema social y económico al completo y que no solo tiene un análisis desde lo LGTBIQ+, sino que también se ha hecho históricamente, principalmente desde los feminismos, especialmente porque al final ese sistema económico está pensado para que el hombre sea el que tiene una vida fuera de casa y la mujer quede relegada, o las personas feminizadas en el caso de que no sean solo las mujeres, queden relegadas al trabajo gratuito, a la mano de obra gratuita a la hora de mantener el capital dentro de una familia, a la crianza, a tener a los hijos que van a tener la herencia del hombre que trabaja. Entonces, claro, también es importante romper esas concepciones porque nos libera a literalmente más de la mitad de la población.
10: Es curioso porque parecía que todo eso estaba desmontado. Tú aquí en el libro pues publicas también datos sobre cómo se está aumentando este porcentaje de jóvenes que se declaran, por ejemplo, que ya no son feministas. El 52% ya no considera que el feminismo sea positivo porque consideran que ya hemos conseguido los derechos, que eso también pasa con el colectivo LGTBIQ+, que tú mismo lo señalas en el libro, ¿no? Que a partir, por ejemplo, de la ley del matrimonio igualitario, habéis conseguido muchas cosas, pero también parece como que eso justifica que ya habéis conseguido todo.
11: Claro, la parte de los jóvenes es una de las que más nos preocupa por muchísimos motivos. Primero, porque son el futuro, evidentemente. Segundo, porque las extremas derechas y los grupos reaccionarios tienen como objetivo alcanzar a los públicos más jóvenes. Se mueven mucho a través de las redes sociales e intentan venderles unas ideas que, por desgracia, alientan las violencias. Esto, pues tiene varias fuentes. Evidentemente que los derechos de las personas LGTBIQ+, y los derechos de las mujeres han avanzado muchísimo en los últimos años. Eso debería ser algo positivo para absolutamente todo el mundo, pero al mismo tiempo creo que no hemos sido capaz de darle una respuesta a los hombres más jóvenes, a los cuales han visto cómo a sus padres, a sus abuelos, a sus hermanos mayores se les ha educado en la masculinidad hegemónica y en una función social muy clara, que es ser el hombre dominante que provee. Y de repente se encuentran en un mundo en el cual ese papel se difumina porque las mujeres se proveen a sí solas, están incluidas en el mundo laboral, no necesitan a un hombre para vivir, no tienen esa necesidad. Las personas LGTBIQ+, los hombres con una masculinidad disidente, las maricas, empiezan a tener el mismo respeto para muchísimas personas que el hombre más masculino del mundo y más hegemónico, con lo cual ellos sienten que pierden esa posición de privilegio social. Esto suena un poco a que no debería darnos pena. Oh, qué pena, ya no vas a ser simplemente por haber nacido hombre el líder social. Pero, por desgracia o por suerte, a esas personas pues tenemos que buscarles una nueva función social que debería estar muchísimo más en lo comunitario. En lanzarles el mensaje de tú, hombre joven, que sepas que esto también te beneficia, porque ya no tienes la presión de tener que ser el hombre completamente estoico, que aguanta todo, que no deja mostrar su vulnerabilidad, que no se deja ayudar y que carga con todo, que provee para toda una familia. Ahora tienes la oportunidad de dedicarte a vivir repartiendo todas esas cargas, confiando en las personas que tienes a tu alrededor, pudiendo mostrar qué te hace daño y qué te duele, cuándo necesitas ayuda. Todo eso creo que no hemos sido, por hacer un poco de autocrítica que siempre hace falta, no hemos sido capaces de transmitírselo de forma correcta a los hombres más jóvenes, y ante eso pues aparecen los grupos reaccionarios y masculinistas que les venden: no, La respuesta es que hay que recuperar esa función social en la cual tú eres el cabeza de familia, el proveedor, el macho alfa, y eso a ti te debes tener destinado a ser un líder, a ser admirado, a ser el que más liga, el que más dinero tiene. Ese hueco lo han rellenado personas de la peor manera posible. Entonces es lo que tenemos que intentar contrarrestar.
10: Qué bonito mensaje, me ha encantado, me ha emocionado, en serio, porque es verdad que hay que verlo desde ese punto de vista, como algo que suma, que es positivo, y es verdad que no se ha sabido explicar. Y de hecho, esto se está traduciendo también en aumento de la violencia. Hay un dato también que me pone, o sea, que me ha sorprendido. No me ha sorprendido, lo sabía, pero es que es muy brutal. El año pasado ha subido la violencia, las agresiones al colectivo, se han triplicado de un año para otro. Estamos hablando de que en 2024 eran el 6,8% y el año pasado, 2025, 16,3% de agresiones. Ese aumento, ¿por qué?
11: Bueno, pues...
10: En un año.
11: Sí, yo además esto lo he vivido porque, claro, como persona que lleva 15 años siendo marica visible en redes sociales con cierta repercusión, yo empecé a hacer vídeos en 2011, yo he vivido un poco pues cómo mis comentarios eran un poco un baremo de cómo iba evolucionando la sociedad, ¿no?, en ese sistema. Yo recuerdo 2011, unos comentarios de odio completamente absurdos, constantes, maricón, ¿cómo te atreves a plantarte delante de una cámara siendo así de maricón? De repente haber una época un poco más valle en la cual esto disminuía, y de repente notar ese repunte de comentarios de una LGTBI-fobia que no solo era igual de agresiva, pero sí que estaba más organizada, porque había unos mensajes que se lanzaban desde redes sociales, medios de comunicación, desde también flancos políticos, por desgracia, que han instrumentalizado el odio a las personas queer, a las personas LGTBIQ+, igual que también a mujeres feministas, a personas racializadas, a migrantes, para lograr poder y para llenar un hueco en cuanto a una sociedad que necesita respuestas a problemas que tiene, y llegan personas a darle las peores respuestas posibles, las más populistas y las que le hacen daño también a ellos, pero que son las más fáciles, por desgracia, para muchísima gente en el mundo que están pluriempleadas, que no tienen tiempo para estar leyendo a Judith Butler e informándose y viendo a divulgadores, porque tienen mil trabajos, hijos que cuidar, y de repente ven que no llegan a final de mes, que les echan del piso en el que han vivido toda su vida de alquiler y no tienen dónde dormir. A esas personas lo que les entra más fácil es un mensaje populista de esto te está pasando porque las maricas están teniendo subvenciones, porque las feministas están destruyendo la familia tradicional y ahora todo el mundo vive solo y no forman familias, que es lo que deberíamos hacer, porque vienen muchas personas migrantes y nos quitan los pisos, los trabajos y los espacios.
10: Los chivos expiatorios fáciles.
11: Exacto.
10: ¿No?
11: Esos mensajes no son ciertos, pero son muy fáciles de entender. Calan muy rápido en una sociedad que no tiene el tiempo ni la energía de investigar cuáles son los verdaderos
10: esto
11: problemas.
10: Esto me lleva a una pregunta, ¿no? Porque ¿crees que esto está de alguna manera organizado? Porque tenemos una sociedad en la que cada vez tenemos menos tiempo, hay menos reflexión, con lo cual la gente ni siquiera se puede cuidar a sí misma ni a su entorno. Eso es muy triste, porque las madres, los padres no tienen tiempo tampoco para dedicarles a los hijos, porque están metidos en este mundo capitalista que luego tampoco les da tiempo para ni dinero siquiera para llegar a fin de mes. Entonces todo eso, también hay una reflexión importante, ¿no? Esto nos está llevando a esta simplificación, a esta sensación de disgusto que no se sabe muy bien por qué y se relaciona con cosas tan, tan simples.
11: Totalmente. O sea, yo creo que nos necesitan ocupados, nos necesitan trabajando absolutamente todo el tiempo, al igual que también nos necesitan separados a nivel de comunidades.
10: Claro, para y luego que el algoritmo lanzando estos mensajes, es que es todo muy raro, ¿no?
11: Un algoritmo que está en las manos en las que está los dueños de estas redes sociales.
10: Son cuatro señores.
11: Claro, son cuatro señores de extrema derecha alineados con la extrema derecha. Todos vimos ya en su momento, antes de que se peleasen, la unión Elon Musk, Donald Trump. Hemos visto las declaraciones de Mark Zuckerberg, que posee Facebook, WhatsApp, Instagram, etcétera, a favor de la extrema derecha, e incluso anunciando que iban a cambiar sus algoritmos de forma consciente para que se pudiese llamar enfermas mentales a las personas LGTBIQ+. Todos estos mensajes escalan en la población, se amplifican totalmente, igual que amplifican, por ejemplo, el mensaje de que, por mucho que sí que tengamos un problema con que la juventud esté cada vez recibiendo más mensajes de extrema derecha, nos amplifican que toda la juventud es así. O sea, los vídeos, si tú abres TikTok, los vídeos de chavales de 18 años a los que un reportero les pregunta en la calle qué piensas de Franco, y todos diciendo, oh, pues ojalá tuviéramos otro igual ahora. Esos vídeos tienen millones de visitas y parece que absolutamente todos los chavales piensan así. Sin embargo, ves las encuestas, ves los estudios y realmente los partidos de extrema derecha no son los que ganan en intención de voto, ni siquiera entre los hombres más jóvenes.
10: Pero interesa dar esa imagen.
11: Interesa dar esa imagen porque interesa que perdamos la esperanza, que digamos, vale, en el futuro...
10: La esperanza es lo que nos moviliza, si no la tenemos...
11: Exacto, necesitamos, bueno, pues motivos por los que luchar, y yo creo que los chavales más jóvenes es uno de los mayores que tenemos, porque es una generación que, por desgracia, está bombardeada por unos mensajes terribles, que tiene unas epidemias de soledad de las cuales mucha gente se ríe en redes sociales, pero que creo que genuinamente tenemos que atajar, porque son personas a las que no hay que dejar solas, hay que hacerlas entender que tienen caminos en los cuales lo comunitario puede salvarles y hacer que sean muchísimo más felices, que estén más acompañadas, y yo creo que eso lo podemos lograr, porque esto, mi compañero de Infolibre, Jesús Maraña, lo decía, ruló por todas partes y nos echamos las manos a la cabeza con un titular que era: uno de cada cuatro hombres jóvenes compra el discurso negacionista de la violencia de género, y sin embargo nadie le dio la vuelta y tituló: tres de cada cuatro hombres jóvenes no compran el discurso negacionista de la violencia de género. A mí me parece que, aunque uno de cada cuatro sea un porcentaje peligroso, seguimos ganando por grandísima mayoría las personas feministas, las personas que queremos una convivencia y una empatía hacia personas de todo tipo. Somos mayoritarias todavía. ¿Por qué vamos a rendirnos cuando, en mi opinión, seguimos teniendo las de ganar?
10: Entonces, para terminar, ¿cuál es el mensaje que querríamos o que debemos lanzar también para no perder esa esperanza? Trillillo, Daniel.
11: Pues yo creo que deberíamos pensar que la unión hace la fuerza, que en comunidades somos muchísimo más fuertes. A mí esto me lo recordó con muchísima intensidad la grandísima manifestación en contra de la prohibición del orgullo en Budapest, en Hungría, a la que tuve la oportunidad de asistir el año pasado con mis compañeras de Amnistía Internacional, con las que colaboro, y ver a tantísimas miles de personas allí unidas, de todo tipo de orientación sexual, familias heterosexuales enteras allí apoyando.
10: Porque, y ha perdido las elecciones al final.
11: Claro.
10: O sea, todo influye, ¿eh?
11: Y exacto. Y yo creo que fue un golpe de gracia tremendo para un gobierno de extrema derecha que llevaba muchísimos años y que parecía imbatible ese gobierno. Y sin embargo, cayó. Sin embargo, cayó. Y yo creo que esa manifestación tan multitudinaria, con representación de toda Europa, con representación de todas las clases sociales, de todas las orientaciones sexuales, unidas porque entendían que la amenaza a los derechos LGTBIQ+, era algo que no se podía aceptar y que además era punta de lanza para políticas represivas con toda la población, la gente entendió eso y se unió. Porque es mucho más lo que nos une que lo que nos separa. Y yo creo que en momentos de desesperanza lo tenemos clarísimo y lo entendemos muy bien, aunque a veces parezca que estamos un poco dormidas, pero despertamos muy fácilmente.
10: Daniel, la verdad que me encanta escucharte.
11: Muchísimas gracias.
10: Y desde luego seguiré haciéndolo también en Instagram. Es un placer, eres muy valiente y creo que hace falta esa valentía y esa claridad a la hora de expresarnos, y también ese sentido positivo, que estamos muy necesitados de ello, y recomendamos que podéis leer también sus libros, como este, Más allá de las siglas, pasado, presente y futuro de la comunidad LGTBIQ+, de Daniel Valero, en el que explica perfectamente también por qué estamos en esta situación y dónde venimos y hacia dónde vamos. Muchas gracias, Daniel.
11: Muchísimas gracias a ti.
10: Y seguimos en Radioactivas ahora con nuestra sección Una chica de cine, con la periodista y cinéfila Begoña del Hoyo. Hola, Begoña, ¿qué tal? ¿Qué nos traes hoy?
12: Pues hoy hablamos de ficción, pero también de lo que esa ficción dice o deja de decir. ¿Te has fijado alguna vez en los clichés que aparecen en series y películas?
10: Sí, muchos, muchos.
12: Sí, ¿verdad? Y esas historias que se cuentan y también las que no, o sea, un poco las que lo que se elige mostrar. El Observatorio de la Diversidad de los Medios Audiovisuales, ODA, ha presentado su informe de este 2025. Un estudio que analiza 125 películas y 91 temporadas de series españolas correspondientes a, pues eso, al año 2025. El título ya es bastante claro: Desclasadas y heteronormativas. Las ficciones españolas siguen suspendiendo en diversidad. Y los datos lo confirman. La representación sigue estancada y muchos clichés se mantienen en pantalla. El informe no solo analiza la representación LGTBIQA+, racializada o de discapacidad, sino que este año incorpora también un apartado específico sobre clase social, que revela cómo la ficción sigue mostrando una clase media dominante y una desigualdad poco explorada o directamente invisibilizada. Por ejemplo, vemos personajes que viven en grandes casas independientemente de su estatus económico, mientras que la crisis de la vivienda o la precariedad apenas aparecen, salvo en contadas excepciones. También se analizan otros puntos clave. En discapacidad, el informe señala un aumento momento en la representación, aunque muchas veces ligada a la salud mental o utilizada como recurso narrativo. En racialización se detecta un descenso de personajes racializados y una tendencia preocupante al asociarlos a estereotipos como la criminalidad o la precariedad. Por otro lado, en cuanto a personajes LGTBIQA+, los datos demuestran un estancamiento y concentración de la diversidad en pocas ficciones. Cerca de 3/4 partes de las películas excluyen al colectivo de sus narrativas y las que lo incluyen lo hacen exclusivamente entre jóvenes, a excepción de algunas películas como Más Palomas.
13: Papá, ¿nadie en la residencia lo sabe?
14: ¿Para qué?
13: Es una parte importante de ti, ¿no?
12: En este contexto, ODA no solo ofrece datos, sino también herramientas para pensar cómo mejorar la industria y construir relatos más inclusivos. Para hablar de todo ello, he charlado con Paula Serna, directora de investigación de ODA y doctora en Sociología y Antropología por la Universidad Complutense de Madrid, que ha participado en la presentación del informe y en la mesa redonda moderada por la divulgadora cultural Eugenia Tenenbaum.
15: Buenas, Begoña. Bueno, lo primero, muchas gracias por querer hablar con nosotros. Pues al final, ODA es un observatorio que lleva ya muchos años analizando cómo es la representación en la ficción audiovisual. Entonces, gracias a este informe, lo que hemos hecho ha sido analizar 125 películas, 91 temporadas y 89 series, lo que acaba traduciéndose en unos 2.015 personajes. Y con todos estos personajes, lo que hemos podido ver, ¿no? Pues nosotros tenemos varios parámetros y analizamos la realidad LGTBIQA+, racializada, de personas con discapacidad. Este año hemos introducido un factor fuerte de clase, que antes lo utilizamos como variable de cruce, pero ahora queremos dedicarle un tiempo también a hablar de ello. Pues una de las principales razones era que al final siempre hablamos de que la industria cinematográfica, audiovisual, está desclasada, y se hablaba tanto porque los espectadores han notado una diferencia, ¿no? Como que contábamos con ficciones a lo mejor más en los 2000, en los que sí que podíamos ver esa diferencia de clase, y luego ahora hay una como estas bromas de pues la escritora que vive en Malasaña y que dice que no llega a final de mes, pues tiene un caso propio en Malasaña. ¿Cómo va a ser posible?
12: ¿Por qué crees que es importante para la ficción este informe?
15: Pues mira, la verdad es que agradezco mucho la pregunta, porque hay veces que nos surge como el, bueno, ¿esto para qué? Pues lo primero, para tener una imagen global de qué es lo que se está haciendo. Porque hay muchas veces que se señala, ¿no? Como, ¿para qué vas a crear una ficción que ya aborde? Vamos a poner el caso de Sorda, ¿no? Como una de las ficciones más llamativas de este año. ¿Para qué queremos otra ficción que hable o que tenga un personaje sordo si ya tenéis Sorda? Bueno, pues porque los datos nos revelan que solo el 5%, ¿no? Casi el 6% de las personas que aparecen en la ficción son personas con discapacidad. También para señalar que hay sesgos a la hora de generar ficciones, que hay muchos, o sea, y esto va en todos los ámbitos de la creación, pero no, desde intérpretes, pero también detrás de las cámaras, que cuando te intersecciona una de todas estas identidades, tienes menos posibilidad de dedicarte al audiovisual. Y creemos que también es importante tener eso sobre la mesa, que si es una persona racializada, posiblemente como recoger los datos ya no solamente del porcentaje, sino también de qué personajes les toca interpretar. Pues personas que han crecido y que son de Cádiz y de repente tienen que fingir un acento, y entre muchísimas comillas, pero es lo que se les dice, africano, porque son una persona racializada, como por qué su identidad tiene que estar forjada, no, como por qué la representación tiene que ser esa. Y al final también lo que nos ilustra es que no hay diversidad detrás de las cámaras, porque si contáramos con personas racializadas en guión, en iluminación, en maquillaje, las ficciones cambiarían muchísimo. Que lo del guión como que lo vemos muy obvio, o lo del maquillaje es una cosa un poco más extendida ya, ¿no? Pero creo que lo de la iluminación es un dato que sigue sorprendiendo. Encontramos ficciones mal iluminadas a los personajes negros porque la iluminación está pensada para personajes blancos. Y entonces todas estas cuestiones, creemos que el informe de ODA lo que nos permite es poner todos esos temas sobre la mesa y mostrar que es algo importante y que de forma más consciente o inconsciente están reproduciéndose ciertos sesgos y estereotipos.
16: Solo los locos pueden asegurar con certeza estar cuerdos.
12: Qué suerte escuchar a Paula Serna y entender con datos reales cómo nuestras pantallas siguen contando las mismas historias y quiénes siguen quedándose fuera de ellas. Y es que la ficción también construye nuestra realidad.
10: Desde luego. Y quizá la pregunta sea qué estamos normalizando cuando miramos la ficción y qué es lo que deberíamos cambiar. Muchas gracias, Begoña.
12: Gracias, Lola.
10: Nosotras nos vamos, como ya sabéis, volveremos al sábado que viene, pero antes decir que en el control de sonido ha estado Nono Torres.

0: Son las 5:30, las 4:30 en Canarias.
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0: Buenas tardes. Concluye el Comité Federal del PSOE con cierre de filas en torno al secretario general y presidente del Gobierno, Pedro Sánchez, quien en su intervención en abierto ha defendido un PSOE limpio y comprometido con la regeneración democrática a pesar de los casos de corrupción que salpican a la formación, así como la necesidad de una legislatura progresista más. Siguiendo el encuentro ha estado nuestro compañero Daniel González. Buenas tardes.
2: ¿Qué tal, María Luisa? Buenas tardes. Se ha terminado de una manera parecida a la que comenzó, con voces críticas. Es el caso de García Page, que decía que es el peor momento de la historia del Partido Socialista, y por otro lado, la de los varones que han cerrado filas en torno al presidente Sánchez. Es el caso de Adrián Barbón. El presidente de Asturias respondía de esta forma a las críticas de su homólogo castellano-manchego.
3: Vamos a ver, todo el mundo tiene derecho a opinar, y aquí es donde debemos opinar. Un socialista como yo, que voy a cumplir 30 años de militancia, y tengo 47, 30 años de militancia en la familia socialista, sé que uno de los elementos claves para nosotros es que el debate se haga dentro de los órganos del partido.
2: Y también han cerrado filas en torno al presidente. Otros nombres importantes del partido, también del gobierno, es el caso de la ministra, de Diana Morán, y también de Patxi López, este comité federal que ha concluido hace apenas media hora.
0: Y Alberto Núñez Feijóo en la clausura del PP catalán, que ha reelegido a Alejandro Fernández, presidente del PP en Cataluña, con algo más del 97% de los votos, le ha recordado a Pedro Sánchez que lleva 48 horas gobernando sin el apoyo del Congreso, tras la moción aprobada con Partido Popular, Vox, Junts, Coalición Canaria y UPN, que le insta a someterse a una cuestión de confianza.
4: Le resbala lo que digamos los representantes del pueblo y ningún demócrata haría eso. Así que, señor Sánchez, lleva ya 2 días gobernando contra el Congreso y eso no es democrático. Es propio de un caudillismo que en España no se veía desde hace 50 años.
0: Santiago Abascal, en su discurso de clausura de la Asamblea Anual de Vox, ha asegurado que Pedro Sánchez prefiere hablar de cualquier catástrofe, epidemia o guerra a que se hable de su corrupción, y señala que todo el círculo de Pedro Sánchez está cercado por la corrupción y que pretende adulterar las próximas elecciones generales.
5: A toda su cuadrilla de las primarias del Partido Socialista, que atracaron, violentando la voluntad

0: los 2.000 metros de altitud, a un bello entorno, puerta de entrada a la ruta por los Ibones, lagos de origen glaciar, y también a una terraza con las mejores vistas del Pirineo. Entre 35 y 40 mil personas utilizan su telesilla cada temporada estival. Andrés Pita, director comercial.
1: A una de las mejores vistas del Pirineo, muy fácil acceder, puedes ir con tu madre, puedes ir con el perro, puedes ir en bici, una visita a los lagos, los dos que hay en nuestro valle, tanto el de Escalar como el de Las Ranas.
0: Donde en invierno el vértigo y la nieve dominan el paisaje, ahora la contemplación pausada vertebra el verano de las cumbres.
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1: A las mujeres se nos diagnostica más tarde y peor. Hay hasta 700 enfermedades en las que las mujeres reciben diagnósticos más tardíos que los hombres. Y en este contexto, el gobierno ha anunciado que se va a triplicar el presupuesto para investigar patologías que afectan sobre todo a mujeres. Estamos, lo dicen las expertas, ante una discriminación histórica que ha habido en la medicina, porque para que os hagáis una idea, la endometriosis, que es una dolencia que afecta a entre el 10 y el 15% de las mujeres en edad reproductiva, bueno, pues se tardan entre 7 y 10 años en diagnosticar una endometriosis. En el control de sonido está Nono Torres. Empieza Tolerancia Cero.

0: El patrón, también en la medicina, siempre ha sido el mismo. La mirada androcéntrica se ha olvidado de la mitad de la población y las mujeres han estado menos presentes en los ensayos clínicos, no se han analizado tampoco por sexo y género los resultados y sus dolencias además se han investigado menos. Toda la cadena científica está atravesada por estos estereotipos que van desde el laboratorio hasta la consulta médica.
1: Después de dos embarazos, pues empezaron las verdaderas molestias, muchísimos sangrados, acompañados de muchísimos dolores. Yo he tenido que limitar mi actividad de ocio, salir con amigos o ir con mis hijos a la playa o a la piscina por esos dolores. Yo recuerdo ir a especialistas, el primero de ellos, un ginecólogo, me dijo que no tenía otra que conformarme, pero yo no podía mantener en el tiempo y pensar que por todos los años que me quedaban, esa era la condición que yo tenía que soportar. Y después de 5 o 6 especialistas, hubo uno de ellos que me dijo que tenía un ismocele. Y por eso yo constantemente tenía ese dolor por la acumulación, la inflamación. Y la única solución que a mí me plantean es ponerme un DIU hormonal que frene para que esa acumulación desaparezca y no tenga las molestias.
0: 5 especialistas para saber qué le pasaba. Voy a saludar a Carme Valls Llobet, que es médica endocrinóloga y referente en salud de las mujeres, y a María Teresa Ruiz Cantero, catedrática de Medicina Preventiva y Salud Pública de la Universidad de Alicante. Ella es investigadora en el estudio de las desigualdades de género en salud y miran a la medicina con perspectiva de género. Carme, Teresa, buenas tardes.
2: Buenas tardes.
0: Podemos decir, Carme, ¿podemos decir que la medicina y la investigación le ha fallado a las mujeres históricamente?
2: Podemos decirlo claramente, como en toda otra ciencia, ¿eh? Las ciencias han sido androcéntricas desde el principio y la medicina pues estudió a los hombres no por mala fe, sino porque creía que el hombre era el supremo modelo y uh-huh. que estudiar al hombre también estudiaba a la mujer.
0: Uh-huh. Teresa, cuando decimos que las mujeres han estado infrarrepresentadas en los estudios clínicos, es muy curioso porque bueno, pues quizá a vosotras, ¿no? Y a quienes están pues más familiarizadas con este ámbito, ¿no? Con esta medicina con perspectiva de género, pues esto no les sorprende. Pero es curioso porque cuando se lo dices incluso a personas que trabajan en el ámbito sanitario, esto les sorprende.

0: sorprende. En los últimos años, ¿esto se ha corregido o digamos que se ha ido minimizando esa brecha?
1: En líneas generales, no. Los estudios que se vienen haciendo y publicando pues hasta el año 2025 y lo que va del 2026 muestran que no se incluyen a las mujeres, por ejemplo, en los ensayos clínicos, en lo que serían muestras representativas del porcentaje de mujeres consumidoras de fármacos, de esos fármacos que se están evaluando. El año pasado se publicó un artículo en una revista muy potente, Journal American Medical Association, una revista de alto factor de impacto, en donde habían evaluado si los ensayos clínicos de fármacos para las cuatro patologías principales cardiovasculares incorporaban a las mujeres en un tamaño representativo de las mujeres enfermas de estos problemas. Y en los cuatro bloques de patologías cardíacas, los ensayos que se estaban evaluando, lo que decían era que estaban bajamente representadas. Y algunos otros artículos que hacen revisiones, por ejemplo, la revista Lancet hace revisiones, tiene una comisión solamente para mujeres y enfermedades cardiovasculares, y lo mismo, vienen a decir que las mujeres están infrarrepresentadas en las investigaciones, que reciben proporcionalmente menos esfuerzo diagnóstico y terapéutico que para el caso de los hombres. Pues en algunos aspectos sí que podemos decir que se hacen pequeños esfuerzos. ¿Pero sabes cuál es el problema? El problema, y el otro día lo estuve hablando con la ministra de Ciencia y Universidades, es que dentro de las carreras universitarias de Ciencias de la Salud todavía no se está incorporando la perspectiva sexo-género en todas y cada una de las asignaturas de la carrera. Y mientras esto no sucede, médicos, o enfermería, o psicología, en fin, las carreras que son de ciencias de la salud, pues los profesionales cuando salen no tienen las habilidades necesarias para o bien enfrentarse a un diagnóstico y un tratamiento, o bien hacer investigaciones teniendo en cuenta la perspectiva sexo-género.
2: Como bien decía ahora Teresa, si esto no está incluido en el mismo currículum, en las mismas investigaciones de los catedráticos, si no, no se estimula una investigación holística del cuerpo de la mujer. Y vemos fallos en la asistencia y vemos fallos en la misma investigación. Fíjate, la vacuna de la COVID investigaron a hombres y mujeres. Les preguntaron lo mismo. O sea, le duele el brazo, tiene fiebre, le da diarrea a la vacuna, lo que sea. Pero nadie preguntó por la menstruación. Y resultó que al ponerla en el mercado, las vacunas colocadas en primera fase de ciclo, es fácil, si son bastante agresivas, que alteren el día de la ovulación. Por lo tanto, muchas mujeres alteraron el ciclo menstrual, pero nadie lo había estudiado. Por lo tanto, cuando estudiamos un ser humano, lo hemos de estudiar con todas sus diferencias. Entonces, ha sido poco estudiada con oleadas, Pero bueno, clama al cielo que, siendo la cardiovascular la primera causa de muerte de mujeres en el mundo, aún estemos con los trabajos de investigación, de medicación, como ha dicho Teresa, pero también de investigación de cómo se desarrolla un infarto, los accidentes vasculares, qué está pasando con la COVID y el endotelio de las mujeres, que está teniendo mucho más problemas el virus en el de las mujeres que los del hombre. Pues bueno, todo eso hay que investigarlo, porque si no investigamos bien, no podemos hacer ni docencia ni tratamientos adecuados en atención primaria, en atención especializada.
0: Claro, a mí me llamaba mucho la atención, ¿no? Porque hay hasta 700 enfermedades en las que las mujeres reciben un diagnóstico más tardío que los hombres, ¿no? Citabais ahora el ejemplo del infarto, que es quizá pues el más evidente, ¿no? De ese retraso, quizá el que más está sonando, porque también, ¿no? Las enfermedades cardiovasculares pues son la primera causa de muerte en mujeres en Europa, ¿no?
1: Sí, son otros síntomas muy a menudo, y son síntomas que no han sido estudiados en la carrera, porque la carrera se estudia el infarto típico, el de los hombres, mientras que las mujeres es mucho más inespecífico y efectivamente se puede confundir con ansiedad. Pero claro, el médico o la médica tiene que saber que eso a lo mejor es un infarto, que esto es lo que nos enseña en la carrera. Y además, cuando se hace el electrocardiograma, pues se ve muy bien cómo sube una onda que es propia del infarto, pero tiene que saber que en las mujeres puede que esa onda no suba y sigue siendo infarto. Y como este caso del infarto, hablamos de múltiples enfermedades. Yo he estudiado sobre todo la espondiloartritis, que es una enfermedad inflamatoria degenerativa que afecta mucho a la calidad de vida, y también la enfermedad inflamatoria intestinal, el Crohn y la colitis ulcerosa. Y, por ejemplo, en el estudio de cronicolitis ulcerosa de toda la comunidad valenciana, muchísimas más mujeres que hombres tenían de origen el diagnóstico de síndrome del colon irritable. Uh-huh. Es decir, usted tiene diarreas, no se preocupe, tiene que tener una mejor higiene digestiva, cuando realmente, cuando por fin fueron revisados por el especialista, ¿no?, de digestivo, pues lo que tenían eran úlceras sangrantes propias de este tipo de patologías inflamatorias como el Crohn o la colitis ulcerosa. Es decir, que pongo un ejemplo, porque la Universidad de Leeds, sí, ha hecho un estudio bastante amplio con 600.000 pacientes y las mujeres tuvieron un 50% más de probabilidad que los hombres de recibir un diagnóstico inicial erróneo. Ese error se asoció con un 70% más de riesgo de muerte a los 30 días. Y como estos dos ejemplos, podríamos contar mucho más porque, a ver, la literatura científica cada vez tiene más evidencias porque se ha vuelto como una línea de investigación de las principales revistas científicas. Hablo de Lancet, hablo de New England Journal of Medicine, de Science, de Nature. Las mejores revistas ahora están admitiendo muchos artículos con perspectiva sexogénero. El problema es que una vez que tenemos ese conocimiento, no se enseña en la universidad. Y una vez que se tenga ese conocimiento, que de momento no se enseña en las universidades, el siguiente paso ya sí sería ver por qué el médico en la atención sanitaria sigue manteniendo sesgos de género tanto en el esfuerzo diagnóstico y terapéutico, que muchos de ellos se relacionan con estereotipos. Por ejemplo, a la mujer, a poco que le duela algo de manera crónica, la etiquetan de ansiedad. Haciendo una investigación nuestra en 6 comunidades autónomas, una de las médicas que participó en el estudio dijo: ¿cómo no nos vamos a confundir con ansiedad si en el 70% de las historias clínicas de las mujeres ya consta ansiedad? Es decir, como lo ves en la historia, pues lo primero que piensas, ¿tiene dolor? Bueno, pues es ansiedad.
2: Principalmente ha habido un cambio porque mira, en el 2016 hubo una ley en Canadá que obligaba a que con dinero público solo se tenía que investigar a mujeres, hombres, minorías étnicas y diversidad. Y eso ha dado lugar a muchísimos más trabajos de investigación, como ahora decía Teresa, que han dado más luz sobre los problemas. Así todo, los síntomas, como ahora decíamos, primero se han de haber investigado bien las enfermedades. Y aquí ha habido el error de pensar que pasaba lo mismo en los dos sexos. Claro. Y no estudiar ni las diferencias ni las desigualdades.
0: Que éramos iguales, ¿no?
2: Y en otro sesgo, exacto. Y otro sesgo en la valoración de los análisis clínicos. Incluso en el mismo infarto hay desde las enfermedades autoinmunes, que son de predominio entre mujeres, porque tenemos más lupus, más artritis reumatoide, una proporción de 9 mujeres por un hombre, o una tiroiditis autoinmune que es de 50 mujeres por un hombre que la tiene. Todas estas patologías que son de predominio entre mujeres, que sería como una patología diferente entre un sexo y el otro, tendríamos que salir de las facultades las que se hacen asistencia, pues sabiéndolas de una manera clara. Si no, cuando tienes una persona delante, pues con cansancio o con dolor, pues tienes la tendencia fácil de decir es ansiedad. Y este capítulo de ponerle a las mujeres siempre el diagnóstico de ansiedad es nefasto, porque quedan marcadas para siempre, cuando a lo mejor lo que está teniendo es otra patología, o tiene una anemia crónica, o tiene pues una endometriosis novita y que le ha dado también unos sangrados menstruales muy largos y también entonces ha hecho una anemia ferropénica. O sea que hay muchas consecuencias de no haber diagnosticado bien y eso hace favorece la medicalización. Uh-huh. Yo siempre digo que hay dos graves problemas que las economistas de salud lo han estudiado también muy bien, y es el infradiagnóstico de la mujer, es el mal diagnóstico y el infradiagnóstico. Lo de las 700 enfermedades que tú dices, hay cosas muy concretas, ¿eh? La diabetes tipo 2, que es de predominio, sí, entre mujeres, se tarda 4 años más en diagnosticarla, y el cáncer en mujeres se tarda 2 años y medio más. Sí que ahora tenemos más visibilidad de estos problemas. problemas, pero al menos sabemos que nadie se tiene que resignar a continuar padeciendo, tiene que buscar soluciones y la medicina ofrecerlas.
0: Ahora que hablabais, ¿no?, de, bueno, pues de ese mal diagnóstico, de ese infradiagnóstico, ¿no? Teresa, por ejemplo, la endometriosis que afecta a tantas mujeres se tarda entre 7 y 10 años. ¿Se escucha también sistemáticamente menos a las mujeres en consulta? Es decir, estamos menos en los ensayos clínicos, estamos infrarrepresentadas, pero cuando vamos a consulta, ¿se nos escucha menos o se nos escucha de una manera diferente, así fuéramos hombres?
1: Se nos escucha de manera diferente. Justamente esta es una de las preguntas que le hicimos a los médicos de cabecera, médicos de atención primaria del estudio este que hemos hecho en 6 comunidades autónomas. Vienen a decir que piensan que las mujeres somatizan problemas psicológicos, resumiendo. Uh-huh. Incluso, derivado de ese pensamiento, en ocasiones no las derivan a los especialistas oportunos, ¿no? Uh-huh. Que se necesitan. O sea que sí que hay un escuchar diferente. Y también uh-huh. una prescripción diferente, porque uh-huh. al tener la idea en mente de que tienen una ansiedad o un síndrome depresivo, pues les prescriben una serie de fármacos que no son necesarios. Primero, porque tienen efectos secundarios. Y segundo, que no les va a quitar el problema, dado que el problema o la enfermedad real, la que no, todavía no está diagnosticada, requiere otro tipo de fármacos. Me pongo el ejemplo de la espondiloartritis de nuevo, que uh-huh. a mí me dejó bastante sorprendida. Una espondiloartritis, cuando se da un antiinflamatorio, frena la espondiloartritis, pero sin un diagnóstico. ¿Qué pasa? Que no, esto no es bueno, ni siquiera para las pacientes, porque no son derivados a especialistas, en este caso reumatología, donde le van a aplicar los fármacos oportunos para que las enfermedades no avancen, uh-huh. ¿no? Y el antiinflamatorio oculta el cuadro. Y esto es fruto de una mirada a que las mujeres pues nos quejamos más y rápidamente, con consultas de 4 minutos, que esto también nos lo decían los médicos de atención primaria, claro. Es muy difícil avanzar en el proceso de las enfermedades.
2: Pues mira, en este aspecto de la somatización, te pongo también otro ejemplo práctico y muy frecuente. La mujer viene hablando de que se encuentra cansada, incluso hablará rápido, incluso dirá muchas cosas que le pasan. El mismo hecho de tener sangrados menstruales abundantes le va a producir una deficiencia de hierro crónica en las mujeres de edad reproductiva, desde los 14 a los 55. Uh-huh. Y pudimos demostrar y publicar que la falta de hierro hace un efecto en el sistema nervioso central que incrementa la ansiedad porque actúa en los receptores de dopamina. Cuanto menos hierro hay en nuestro cuerpo, es más fácil que una mala noticia se convierta en un dolor de estómago, en una taquicardia momentánea. Vale, ¿a cuántas mujeres en nuestro mundo occidental que comemos bien les falta hierro en su sangre? Pues entre un 50 y un 75%. Imagínate cuántas mujeres pueden tener el dolor de tripa en el momento que les dan una mala noticia, solo por el hecho de una deficiencia que no está valorada como tal. Entonces, mucho antes de tener que dar un ansiolítico o un antidepresivo, antes tienes que estudiar bien al ser humano que tienes delante. Y encima, no valoramos bien los análisis de laboratorio. Y entonces decimos que a las mujeres es normal que tengan hierro bajo. No, es frecuente, pero no es normal. Y lo frecuente y lo normal nos van dando vueltas en las consultas, en la valoración del hipotiroidismo, en la valoración de la anemia, hasta no creo que en la valoración de la violencia, porque la violencia de género también sabemos que es un riesgo cardiovascular, pero si no se detecta a tiempo, la mujer también perecerá, como no podamos ayudarla a que salga de su círculo vicioso de violencia.
0: Claro, claro. Y también la violencia de género es frecuente, pero no es normal, ¿no?
2: Exacto, ¿no?
0: Claro, sobre esto que decíais, ¿no? De lo frecuente y lo normal. Justo el otro día, la jefa de ginecología del Hospital Universitario La Paz, Alicia Hernández, comentaba esto.
3: No se ha diagnosticado porque hemos confundido el dolor de regla, lo hemos banalizado y lo hemos normalizado.
0: Dolor de regla, exacto. Normalizado,
2: claro.
0: ¿No?
2: Claro, Ajá. Este es error total que ha conducido también a investigar fatal el ciclo, porque claro, si tú aseguras a las mujeres que es normal, nadie piensa que la menstruación no ha de doler. Pues la menstruación normal, con un buen equilibrio hormonal entre estrógenos y progesterona, no ha de doler y no has de sangrar más de 80 centímetros cúbicos. Todo esto son datos que ahora sabemos clarísimamente, pero si a estas mujeres les normaliza el dolor, entonces ¿qué pasa? Que pasan meses y así se va formando endometriosis en algunas. Endometriosis también hemos de tener en cuenta y tiene una gran relación con el medio ambiente. Y tenemos las causas de disruptores endocrinos, ambientales, estrogénicos, que están incrementando esta enfermedad. Tenemos claros datos de que está aumentando en un 300% en sociedad industrializada, porque las dioxinas, los pesticidas, los hidrocarburos de los coches, etcétera, imitan el efecto del estrógeno, ¿sabes?
0: Teresa, una última cuestión, porque, bueno, estamos hablando aquí, al final, pues de unas prácticas que tienen consecuencias directamente, ¿no? Hablábamos de incluso en la mortalidad, en una mayor mortalidad, pero el otro día comentabas, me gustaría que lo compartieras aquí, porque quizá es, bueno, muy característico, ¿no?, de esto que estamos hablando, suena un poco casi a chistoso, ¿no? Un estudio que se hizo sobre la Viagra y
1: femenina,
0: ¿no? Y unos efectos que había y la población que se eligió para estudiar unos posibles efectos adversos con el alcohol.
1: En el año 2015, Estados Unidos, la FDA, aprobó la comercialización de la Viagra femenina, que es, bueno, se llama flibanserin el uh-huh. principio, pero enseguida empezó a sonar en la comunidad científica que tenía efectos cruzados con el alcohol. Yo leo en la revista Journal America, Medical Association, una revista importantísima, pues a unos autores que decían: qué bien que la empresa farmacéutica haya hecho un ensayo clínico para evaluar si efectivamente hay reacciones cruzadas con el alcohol de este fármaco. Y decían textualmente: lo que no se entiende es que el estudio haya sido hecho en 25 sujetos, donde 23 eran varones sanos. Es decir, para un estudio de un fármaco que se iban a tomar las mujeres, en el fondo solamente había dos mujeres en el ensayo clínico. 2 de 25, o sea, eso es mala ciencia. Pero mira, te puedo decir que se ha hecho un estudio bastante importante de fármacos retirados entre 1980 y 2023, que encontró que los fármacos fueron 3,5 veces más propensos a retirarse por riesgo de seguridad en mujeres que por riesgo en hombres. Esto es un tema serio. Es, primero, porque no se ensayan en mujeres, pero también porque no se tiene en cuenta todos los ensayos siguientes que se tienen que ir haciendo relacionados con la eficacia, con la tolerancia, con los efectos secundarios. ¿Y qué pasa? Que mujeres y hombres, ¿verdad que tenemos una relación peso-talla diferente? Y los fármacos, como están evaluados en hombres, las dosis son demasiado grandes para el cuerpo de mujeres.
2: Otra es que se ensayan en ratas macho primero y no en ratas hembra, en tejidos de hombre y no de mujer. Y el tema de los fármacos está llevando a un replanteamiento de muchísimos ensayos clínicos que se habían hecho, incluso con psicofármacos, que se habían evaluado en cuerpos de animales macho y en cuerpos de hombre, y ahora han tenido que ver que todo lo que habían dicho de que las ratas tenían estro y era una variabilidad muy grande hormonal, porque tenían como una menstruación y por eso no utilizaban ratas hembra, han tenido que comérselo, porque las ratas macho tienen aún más variabilidad que las hembra, porque cuando están juntas en una jaula generan una relación de dominancia. La rata macho alfa tiene 5 veces más testosterona que las otras. Con lo cual, el fármaco que habían utilizado para decir, no, esto sí que arregla la ansiedad de la rata, o la agresividad, o lo que fuera, han tenido que ver que se habían equivocado en 300 trabajos. También es un trabajo de Rebecca Chansky del 2019. Entonces, eso nos replantea también la otra realidad. ¿Quién vuelve al hospital hospital después de haber estado ingresada con efecto secundario de un fármaco. 9 mujeres por un hombre. O sea que los efectos secundarios, como decía Teresa, son superiores en mujeres y por tanto se ha de replantear la farmacocinética diferencial entre mujeres y hombres.
0: Pues Carme Valls Llobet, médica endocrinóloga y referente en salud de las mujeres, y María Teresa Ruiz Cantero, catedrática de Medicina Preventiva y Salud Pública de la Universidad de Alicante e investigadora en el estudio de las desigualdades de género en salud. Muchísimas gracias a las dos por esta conversación tan interesante y sobre todo por ese trabajo que hacéis día a día, porque la verdad es que os necesitamos ahí.
2: Muchas gracias.
1: Adiós.
0: Y volvemos la semana que viene. Que tengáis una feliz tarde.

0: Son las 6, las 5 en Canarias.
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0: Buenas tardes. El Comité Federal del PSOE ha durado menos de 5 horas. Una cita a puerta cerrada en Ferraz, en la que casi todos los líderes territoriales socialistas han mostrado su apoyo a Pedro Sánchez, secretario general del partido y presidente del Gobierno, a excepción del presidente de Castilla-La Mancha, Emiliano García Page. José Vicente Arnaiz.
2: El líder de los socialistas castellano-manchegos ha reclamado un anticipo electoral y ha puntualizado que si Pedro Sánchez no lo comete es por miedo. El resto de varones del PSOE ha cerrado filas en torno al secretario general. Es el caso del presidente de la Generalitat, Salvador Illa, que ha hecho este balance a su salida de Ferraz.
3: Muy positivo. He visto al presidente del gobierno con ideas muy claras y he visto un apoyo muy mayoritario a sus planteamientos, a lo que estamos haciendo y a la gente con ganas de seguir y de ganar.
2: Y ya cree que el coste personal que está sufriendo Pedro Sánchez merece lealtad por parte de todos los socialistas. La valenciana Diana Morant, el castellano leonés Carlos Martínez o la balear Francina Armengol también han expresado su apoyo a Sánchez. Más de una treintena de miembros del partido han solicitado la palabra en este comité federal.
0: En Venezuela continúan las labores de búsqueda y rescate tras los terremotos. Más de 20 países han enviado ya medios de ayuda. Desde España, 11 voluntarios especializados entre rescatistas y guías de la ONG Intervención, Ayuda y Emergencias han partido este mediodía hacia Venezuela para cooperar. Malena Álvarez.
4: Se ha movilizado desde Valencia, Galicia, Murcia, Melilla y Navarra. Su principal objetivo es intentar encontrar supervivientes lo antes posible. Llevan todo el material que precisan para ser autónomos durante 15 días y van acompañados de 3 perros de búsqueda. Miguel Montero es el delegado de la ONG Intervención, Ayuda y Emergencia en Galicia y el líder del equipo de rescate que se dirige a Venezuela.
5: Llevamos todo tipo de equipos, desde localización, llevamos a perros, localización electrónica, llevamos TPL, llevamos cámaras para mirar en huecos muy difíciles, llevamos herramientas de perforación, de aseguramiento, todo lo que necesitamos para ser totalmente autónomos desde la llegada.
4: Al llegar a la zona cero de la catástrofe, el grupo se coordinará con las autoridades locales para que se les asigne una zona de actuación.
0: Hoy tenemos a 6 comunidades en alerta amarilla por calor. Una de las opciones más populares para huir de las altas temperaturas a un módico precio son los campings. Y de cara al Día Nacional del Camping, que se celebra este lunes, nos fijamos en Aragón, la primera comunidad sin costa de España con mayor número de pernoctaciones en estos establecimientos. Los datos de reservas del verano son de récord, similares a los del año pasado. Miguel Ángel Mur.
6: Los 106 campings de Aragón afrontan la campaña estival con buenas perspectivas. Las reservas se encuentran actualmente para los meses de julio y agosto entre el 50 y el 80% de ocupación para parcelas y entre el 70 y el 90% para bungalows. Unas cifras similares a las del año pasado, cuando se batía récord en este tipo de alojamientos. 3 días es la estancia media y el gasto se sitúa en los 234 euros. Doria Alastuey, gerente de la Asociación de Empresarios de Campings de Aragón.
7: Muchos clientes aragoneses, pero también de comunidades cercanas, pues como Cataluña, Madrid, País Vasco, Navarra y Comunidad Valenciana. La mayor parte del público es familiar, familias con niños.
6: El año pasado estos negocios registraron cerca de 1,5 millones de pernoctaciones.
0: En la capital, a esta hora, abre sus puertas el Puro Latino Madrid Fest. El Festival de Música Urbana vuelve en esta cuarta edición con 10 conciertos de reggaetón, trap y hip hop en el campus de Canto Blanco ante más de 70.000 asistentes. Después de un viernes con Anuel AA y JC Reyes, hoy llegan Morad, Roa, Albama Ice y Young Thister. Y en los deportes, España espera rival en 16avos de final del Mundial. Borja Inza, buenas tardes.
8: Buenas tardes. ¿Será Austria o Argelia? Ambas selecciones se medirán a las 4 de la próxima madrugada. La selección española se va a entrenar a partir de las 12 de esta noche, hora española, en Chattanooga, en Tennessee. En automovilismo, en el Gran Premio de Austria de Fórmula 1, en el circuito de Red Bull Ring, el británico George Russell saldrá primero en la carrera de mañana por delante de Leclerc y Hamilton. Carlos Sainz y Fernando Alonso, eliminados en la primera ronda de calificación, saldrán el 17º y el 21º y penúltimo, respectivamente. En motociclismo, en el Gran Premio de Países Bajos, en el circuito de Assen, carrera de sprint de MotoGP, el español Raúl Fernández ha logrado su segunda victoria de la temporada en una carrera sprint por delante de su compañero de equipo, el japonés Ai Ogura, y del italiano Fabio Di Gianantonio. Las pole position para mañana han sido para el español Jorge Martín en MotoGP, el hispano-colombiano David Alonso en Moto 2 y el español Máximo Quiles en Moto 3.
0: Es todo de momento. 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
0: Esta es la historia de unas auténticas pioneras.
2: Que sea la última vez que te veo en el callejón, ¿eh? Tan mayor y dándole patadas a un balón con los chicos como si fueras...
3: Que sí, que...
2: Que te calles. Que no lo repito más veces. No quiero que juegues al fútbol, ¿entendido?
3: Vale.
2: ¡Ay! Y cambia a tu hermano, que mira cómo huele la criatura.
3: Venga, venga.
0: Esa es la historia del primer equipo de fútbol femenino.
4: ¿Van a montar un equipo?
5: ¿Un equipo?
6: Sí, claro que sí.
5: Bueno, para
6: sí, esa es la idea. Esa es la idea.
5: Bueno, ya veremos, ¿eh?
7: Tiene que ver a mi hija. Lleva jugando toda la vida y es buenísima.
5: Por supuesto que sí, que se venga al campo y la vemos.
0: Una cinta en la que participa Radio Televisión Española y que llega ya a los cines. Está dirigida por Marta Díaz de López Díaz. Bienvenida, Marta.
8: Gracias, un placer estar aquí.
0: Y está también protagonizada por Sofía de Nájar. Sofía, bienvenida a estos micrófonos.
9: Hola, ¿qué tal?
0: Bueno, pues un placer teneros aquí en El Cine que Viene a ambas. Aquí vamos a dar cuenta de esta historia, ¿no? Tan atrevida, que nos ha gustado mucho que nos la presentéis aquí en El Cine que Viene. Es la película Pioneras, querían jugar, contáis esa historia de ese primer equipo de fútbol femenino español a principios de esos años 70, en las que este grupo de mujeres capitaneado por un hombre valiente se atreven a jugar a pesar de que fueron ninguneadas, cuestionadas y perseguidas, Marta.
8: Así es, la verdad es que la historia de estas mujeres es una historia de una travesía por el desierto, ¿no? En una época muy complicada, el tardofranquismo, y con sobre todo con una sociedad muy machista y unas chicas que querían jugar al fútbol, que es algo icónicamente, históricamente masculino.
0: Bueno, imaginemos en aquella época, ¿no, Marta? ¿De dónde sale la historia?
8: Realmente la historia, yo no conocía la historia de estas mujeres. Me llega a mí a través del productor Jesús Ullet. Y me pareció fascinante desde el primer momento, lo primero, no conocerla y entender que si no la conocía de alguna manera, no la conocía el gran público, ¿no? Y que me parecía muy interesante poder llevar esta historia a la pantalla y que el cine fuera un canal para que llegara a los más espectadores posible.
10: Aquí están las equipaciones.
11: Vale, la idea es que juguéis entre vosotras, ya está.
12: ¿Y cómo nos las repartimos?
13: Pues no sé cómo las repartimos.
11: ¿Eso no te lo dije yo el último día?
13: No, no, pues absolutamente nada.
11: Sí, dijimos, las chicas se tienen que repartir.
0: Bueno, pues aquí estamos escuchando algún fragmento de esta cinta en la que Sofía de Nájar está entre las protagonistas. Sofía, das vida a una de estas pioneras, a una de estas valientes.
9: Sí, sí, sí.
0: ¿Cómo ha sido ponerse en el papel de una mujer como aquella?
9: Bueno, pues lo primero... yo recibí el proyecto con muchísima ilusión como actriz y luego pues tratando de adentrarme en ese mundo en los años 70 y bueno, tratando de ver qué tenía que ver conmigo, ¿no? Y dándome cuenta realmente de lo mucho que tenía que ver conmigo como mujer y como persona esa historia, más allá de haber vivido cosas parecidas o no, viéndome reflejada en muchas de las emociones o sentimientos que podía tener mi personaje.
0: Porque has encontrado nexos en común con tu personaje en lo deportivo o en otros aspectos de la vida.
9: Bueno, yo creo que al final todas o todos nos hemos sentido en algún momento que no encajábamos o que deseábamos algo que no era correcto. Todos nos hemos tenido que rebelar con nuestros padres en algún momento. Sí. Todos hemos discutido y bueno, no me parecía tan lejano, más allá de que como mujer también he tenido que luchar mis propias batallas.
0: Bueno, fíjate, Marta, que nos dice Sofía que no le parecía tan lejano a pesar de que tú en la cinta nos llevas a esos años 70. ¿Cómo era la sociedad española en materia deportiva en aquella época? Bueno, materia deportiva y en otras muchas, porque creo que todas confluían, ¿no?
8: Sí, la película, realmente la película habla de esta chica que querían jugar al fútbol, pero realmente lo que cuenta un poco es el papel de la mujer en esos primeros años 70, ¿no? En una situación en la que la mujer tenía limitados muchos derechos, con la sección femenina todavía dictando lo que tenía que ser, ¿no? Una mujer, una buena ama de casa, esposa y madre. Es curioso que Sofía, ¿no?, pueda decir que había cierta cercanía entre lo que veíamos de estas mujeres con nosotras, pero es que realmente es así, y eso yo creo que es un vínculo que yo también establecí con la película desde muy pronto, y es pensar que muchos de los insultos, muchas de las sensaciones que esas mujeres habían tenido en los primeros 70, los habíamos recibido muchas en el patio del colegio queriendo jugar al fútbol con los chicos en los 90 o en los 2000, ¿no? como es el caso seguramente de Sofía. Entonces yo creo que es una historia que trata hace 50 y tantos años, pero que tiene mucha actualidad y que puede ser muy interesante para verla la gente joven y no tan joven ahora en 2026.
0: Bueno, porque hay muchas cosas que podemos decir. Marta, Sofía, ¿qué opináis? ¿Que aún no se han limado?
8: Sí, o sea, obviamente hemos evolucionado desde la historia que estamos contando hasta el día de hoy, ¿no? Pero hay todavía muchos espacios en los que la mujer, seguramente sobre todo en puestos de poder, todavía hay mucho que hacer, ¿no? Y si nos vamos a lo deportivo, obviamente en el fútbol y en otros deportes, todavía queda mucho para que haya una igualdad real en la mujer, y sobre todo para que la sociedad esté preparada para que precisamente esos prejuicios, esos insultos, esa sensación de que el fútbol no es para las niñas, se vaya del todo, ¿no?
0: ¿Qué opinas, Sofía?
9: Pues que totalmente. Bueno, creo que todavía queda, sobre todo mucho en este tipo de espacios, mucho paternalismo. Desde pensar que qué buena eres para ser chica, o bueno, pues en un montón de puestos de trabajo en los que bueno, ser mujer es una excepción. Y bueno, pues eso, están cambiando, pero creo que hay que cambiar un poco también la forma de actuar, y no actuar tanto desde el parche, sino actuar más desde una educación con una mayor base en el feminismo, y no desde, pues eso, parcheando o como por moralismo, ¿no? Sino por un sentimiento real.
0: Hay cosas todavía que cambiar, y eso en un deporte tan popular como el fútbol, pero en otros minoritarios, ¿no? También se verán estas diferencias, Marta.
8: Pues imagino que también, o sea, si el fútbol, que es una cosa tan popular, que gusta a tantísima gente, ¿no? Aunque bueno, luego estaba pensando, ¿no? Tenemos deporte, por ejemplo, como el badminton, donde Carolina Marín ha sido una campeona, ¿no?, mundial durante tantísimos años. Pero bueno, realmente, incluso extrapolándolo de lo deportivo, ¿no? También, por ejemplo, en la película hay un personaje como el de Delmira, que interpreta a Villagrán, ¿no? Que habla precisamente de que es esta periodista deportiva que tiene que firmar con un seudónimo masculino. O sea, realmente la película pretende hablar eso, ¿no? Un poco de la situación de la mujer en la época en muchos aspectos, ¿no? Y hemos aprovechado que la película trata sobre un grupo de chicas muy amplio para contar esa vida cotidiana de esos años y ver cómo hemos llegado hasta el día de hoy.
0: Bueno, así es. Pioneras, como decimos, cuenta esa historia de unas mujeres que con mucho sacrificio, con mucha pasión, quieren jugar a pesar de todo, ¿no? Hay miradas de extrañeza, hay insultos, hay humillaciones, hay incluso prohibiciones. Ahí veíamos a la madre de Sofía, y amenazas. Lo tenían todo en contra, Marta, pero también tuvieron grandes aliados, porque el joven que forma el equipo aquí en tu película, ¿no?, desde luego es un abanderado.
8: Así es, la realidad. Esta persona es Rafael Muga, ¿no?, que quiero nombrarlo, porque realmente cuando nosotras hablábamos con las pioneras reales, ellas hablaban con muchísimo cariño de él, y que nada se hubiera podido hacer sin su apoyo, ¿no? O sea, Rafael Muga, que en la película lo interpreta Daniel Ibáñez, el personaje de Javier Poga, es un personaje, yo creo, que es muy interesante, ¿no? Porque yo creo que para que haya una igualdad es muy importante que los hombres estén del lado de las mujeres, por así decirlo de alguna manera, ¿no? Que
0: remen a favor.
8: Claro, que cambie, ¿no? O sea, ellas no iban a poder hacerlo solas, eran chicas muy jóvenes, ¿no? Entonces personajes como el de Javier Poga realmente fueron los que propiciaron de alguna manera y fueron muy conscientes de lo que se estaban enfrentando por una cosa tan inocua como jugar al fútbol.
3: Esa allí, la de la camiseta azul. Ajá. Se llama María. Si esto fuese un equipo de verdad, sería defensa. Trabaja en la fábrica de barreiros. Eso sí, está metida en política. Muy metida en política. Esa allí.
4: ¿Aquella?
3: Sí, la que está de portera. Se llama Pepa.
0: Bueno, no sé qué me decís de este diálogo, que a mí me ha gustado especialmente cuando Javier Poga está aquí fichando, ¿no?, a las chicas que juegan en la calle. Es que esta niña no tiene desperdicio, ¿no?
8: Es un personaje muy entrañable. Candela es la actriz que da vida a esta Toñi. Y realmente es una escena que a mí personalmente me gusta mucho, ¿no?
0: Porque a mí también.
8: esa niña con ese parche en el ojo, que también era algo que antes había en todos los colegios, ¿no? Estos, sí. estos parches que yo creo que ya no, por suerte, no se ponen, ¿no? Y es como la mirada también un poco futura, sin prejuicio, ¿no? Más inocente, que le revela a Poga quién va a ser, ¿no? Quiénes van a ser nuestras protagonistas.
0: Bueno, Sofía, tú ahí estás un poco conformando el equipo junto a Javier Poga. Háblanos un poquito de tu personaje, de cómo está ella en el grupo de las chicas.
9: Bueno, pues mi personaje, Nati, es una chica muy ermitaña, que lo ha tenido muy difícil y lo tiene muy difícil para poder jugar y para sobrellevar su vida también, porque se tiene que hacer cargo, es este personaje, ¿no?, que se tiene que hacer cargo siendo muy joven de unas responsabilidades que no le tocan, ¿no? Y bueno, pues eso, que luego dentro del equipo pues le cuesta jugar en equipo porque ha jugado toda su vida sola, ¿no? Le cuesta relacionarse y se siente fuera, pero no puede hacer otra cosa, ¿no? Y entonces, fin, pues eso, un poco.
0: Bueno, porque aquí también es la historia de unas jugadoras, es esta historia que Marta nos quiere, bueno, pues poner en alza, ¿no? Estas pioneras del fútbol, pero también aquí hay el retrato de una sociedad, el retrato de una época, de unas emociones, de unas vidas, ¿no? Del pasado, Marta.
8: Sí, así es. El contexto en esta película era súper importante porque yo estaba como muy empeñada en cómo trasladábamos este contexto para cuando lo viera, sobre todo la gente joven de 2026, que estoy segura que no saben tanto cómo fue este régimen franquista, la sección femenina, todo lo que conllevaba, y era muy importante para poner en valor lo que hicieron estas mujeres, ¿no? Porque era una época muy complicada para ellas, y además había una cosa muy bonita que ellas comentaban y que daba la sensación de que ellas eran tan jóvenes que no eran conscientes de lo que suponía que ellas estuvieran jugando al fútbol, ¿no? De los problemas que estaban conllevando. Y yo creo que era interesante trasladar todo esto a la película para que la gente pudiera entender a las campeonas de la actualidad, ¿no? A estas campeonas que habían ganado el Mundial en el 2023. Y esta película nos contaba el camino de cómo habíamos llegado hasta ahí.
4: No tengo mucho que deciros que estéis tranquilas. Que hoy no importa quién gane o quién pierda, sino que vean de lo que sois capaces. Que ha venido bastante gente a veros. Y que disfrutéis mucho. ¿Estáis listas?
14: Sí. Sí.
4: ¿Seguro?
14: Sí, sí, sí. ¡Vamos!
0: Bueno, aquí vemos otro de los fragmentos de la cinta, ¿no? También es el momento del despegue del fútbol femenino, del fútbol y también de otros deportes, de cuando las mujeres no se empiezan a atrever a estar en otras esferas que no sean las domésticas, Marta.
8: Sí, así es. El partido del Boetiche de 1971 se considera como uno de los primeros partidos oficiales, por así decirlo, ¿no? Aunque no tuvieran, que precisamente oficial, la federación estaba en contra, hicieron todo lo posible para que las chicas no jugaran, pero sí que es como que se cuenta como esa primera vez en la que hubo cierto éxito, ¿no? Tuvieron mucho público, y yo creo que lo que me parece muy interesante y que yo también quería trasladar a la película, esta idea que estaba comentando antes Sofía, ¿no?, de que esta chica, cada una individualmente, sentía que era la única en el mundo que le gustaba el fútbol, ¿no? Entonces ese momento en el que ya se encuentran, forman un equipo, también hay algo muy bonito de la amistad entre ellas que se crea, y ese sentido de comunidad que también yo creo que es lo que es muy necesario para avanzar.
0: Bueno, yo no sé, Marta, te quería preguntar también cómo ha sido eso de buscar documentación para la película, porque tú también eres co-guionista de la cinta. Supongo que esa otra parte también ha sido, bueno, pues muy interesante, ¿no? La de bucear en los archivos, en la hemeroteca, en la videoteca.
8: Sí, fue un proceso muy bonito que no había vivido hasta ahora, porque mis dos anteriores películas no partían de la realidad, y en este caso sí, era una experiencia diferente que la verdad es que hemos disfrutado mucho, porque me sorprendió que realmente había mucho material sobre ella. Uh-huh. Había artículos, había reportajes, había algún documental, y también bucear un poco en esos nodos de la época para que nos iban a ayudar en la película a plantear ese contexto.
15: Tenemos informes médicos que dicen que el fútbol podría poner en riesgo la capacidad de las chicas para procrear. Claro, ellas pueden no saber a lo que se exponen, pero usted Usted es un adulto, Javier.
0: Señora, aquí tenemos esta otra parte de la cinta también, que sin duda nos hace sacar esta sonrisa, ¿no? Porque esas charlas de la sección femenina, ¿no? O sea, es el deporte peligroso, ¿no? Para la procreación.
8: Es bastante alucinante al día de hoy, pero fíjate que esas palabras, esas las copié literalmente de unas declaraciones de la regidora de deporte de la sección femenina del momento, ¿no? Que había unos informes médicos y un miedo a que realmente jugar al fútbol podía poner en peligro la capacidad para procrear de las mujeres, ¿no? Obviamente no deja de estremecer la mirada de la época y la manera de tratar de limitar todo lo posible que la mujer saliera de casa.
0: Bueno, una vez hecho este recorrido, Sofía, ya un poco acercándonos hacia el final, ¿a ti qué pozo te ha dejado interpretar a Nati?
9: Pues mira, a mí me ha dejado un pozo de felicidad, de aprendizaje, de comunidad también. He aprendido muchísimo, tanto desde cómo afrontar un guión tan largo en el que tengo más escenas, hasta pues saber escuchar tanto a Marta como a mis compañeras, a poder trabajar en equipo y disfrutar del proceso, sobre todo. Ese es un poco el pozo y mucha ilusión, sobre todo porque la película me encanta. Y creo que eso no es tan fácil.
0: Es un maravilloso proyecto, sin duda. Bueno, han pasado las décadas, pero la cinta sigue siendo reivindicativa, como ya hemos dicho, ¿no? Con un poco con esa idea llega ahora a los cines, Marta.
8: Sí, o sea, han pasado mucho tiempo, pero creemos que tiene mucha actualidad esta película. Cada vez, si tuve alguna duda al inicio, todo el proceso me ha ido indicando que tiene mucho sentido esta película en el momento en el que estamos. Además, nosotros, o sea, toda la negrura del momento, toda la hostilidad, nosotros al final lo que hemos hecho es una película luminosa, una feel good movie que pretende divertir, emocionar, también tratar con épica la historia de estas mujeres y, por supuesto, trasladar un mensaje de esperanza y motivación para las nuevas generaciones.
0: Bueno, pues así es. Sin duda eso es un poco lo que reivindicáis y el pozo también que os ha dejado, como nos dice también Sofía. Habéis pasado por Málaga, allí muy buenas noticias para la cinta, triunfo allí con esa Biznaga de Plata, premio del público. Ahora llega a los cines a nuestras salas este mismo 12 de junio. Bueno, ¿qué esperáis para Pioneras?
8: Hombre, yo me encantaría que la gente se animara a ir al cine a verla. Yo creo que de verdad va a salir contento de haber ido a ver esta película. Ya te digo que creo que es una película que, aparte de descubrirte una historia que seguramente desconozcan y enseñarte una parte de nuestra historia que siempre es interesante revisitar, es una película, ya te digo, divertida, muy emocionante y que es para además todos los públicos.
0: Sofía, pues vamos al cine a verla.
9: Por supuesto, todas las salas llenas, por favor.
0: Por favor. Bueno, pues Pioneras, esta cinta que nos ha gustado tanto, que habla de esos inicios, ¿no? Del fútbol femenino, pero no solo del fútbol, sino de los muchos inicios de las mujeres en España. Es una película de Marta Díaz, de Lope Díaz, y protagonizada por Sofía de Iznájar. Ambas han estado aquí en estos micrófonos en el cine que viene. Muchísimas gracias por esta entrevista.
8: Muchísimas gracias.
9: Gracias. A ti. Gracias.

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1: Hablamos ahora de cine e industria. Profil, la asociación que engloba las principales productoras de nuestro país dedicadas a desarrollar proyectos audiovisuales internacionales de cine y series en España, ha presentado su informe de inversión extranjera del último año. Y las cifras no son muy positivas porque nuestro país ha perdido competitividad para atraer rodajes internacionales. El informe cifra en 103 millones de euros el gasto directo de las producciones extranjeras en España en 2025, un gasto por debajo del de 2022, el mejor año que casi triplicó esta inversión. Supone un 20% menos en ese gasto respecto al año anterior y una bajada de proyectos de un 11%. Peter Welter es el presidente de Profil.
2: Vemos que entre el 2024 y el 2025 ha habido una bajada de la facturación total por las empresas miembros de Profil de cerca de 130 millones en el año 2024 a 103 millones. Eso es una bajada de más del 20%. Ahora, la asimetría viene de aquí, porque si miramos la cantidad de proyectos que han pasado por aquí, no han bajado tanto, han bajado de 27 a 24. Es una bajada del 11%. Por eso la asimetría, porque aquí vamos a ver también en lo siguiente que el número de contratos también ha caído de 8.500 en el 2024 a 6.000, casi 500 en el 2025. Es una bajada de 23%.
1: Para la Asociación de Productoras es una mala noticia que viene a romper un buen periodo, el del último quinquenio.
2: Seguimos acogiendo proyectos, pero los proyectos cada vez más pequeños, con menos inversión, con menos contratación, y esto sí es un peligro y es realmente preocupante. Que como vemos también, y muchos de vosotros sois representantes también de proveedores nuestros aquí, lo que es preocupante y lo que se ve reflejado también en estos datos son los datos precisamente de la industria auxiliar del ciclo. Estamos muy orgullosos, porque el ciclo aquí que refleja el quinquenio, el del 2021 al 2025, refleja una realidad que quizás muchos políticos deberían, o han entendido ya, y deberían hacernos caso en subir los incentivos. Casi mil millones de inversión extranjera en el cine extranjero gastados en España, en producciones desde el 2021 al 2025. Mil millones. Pero lo que vemos ahí, precisamente, es la curva preocupante. Y esto no es un hecho cíclico, sino esto es una tragedia estructural que tenemos que corregir.
1: Por comunidades autónomas, el pasado año hubo 10 que no registraron ninguna inversión. Cabe destacar que en 2022 todas las comunidades españolas, excepto Galicia, tuvieron un rodaje extranjero. Y en la lista de las más solicitadas, Andalucía, que sigue liderando el ranking, seguida de Canarias, Madrid o Cataluña.
2: Porque nuestras producciones, las grandes producciones que nosotros queremos atraer con el 36-2, que es decir, el incentivo para los productores de fuera, son producciones, en muchos casos, como llamamos nosotros, de circo andante. Producciones que exploran los últimos rincones de España, precisamente no por su belleza, belleza turística, no, porque que tienen rincones interesantes, muy cinematográficos, localizaciones únicas. Y así contribuimos también a dar economía viva e ingresos a la que se llama la España vacía.
1: Profil señala que en nuestro país se da una cuestión específicamente española. El marco de incentivos del territorio común ha perdido atractivo frente a otros países europeos. España ofrece actualmente una deducción del 30% para el primer millón de euros de gasto y del 25% para el resto con determinados límites máximos, mientras que otros mercados competidores han avanzado hacia porcentajes más agresivos, sistemas más flexibles, menores umbrales de gasto mínimo y plazos de devolución más previsibles.
2: Como dicen los compañeros siempre, es que tenemos el 30% en el primer millón y después nos castigan por gastar más. Nos bajan al 25%. Uy, ¿por qué? En todo caso debería ser al revés, pero no, por lo menos el 30%. Es decir, una economía como España, que es de las más grandes de Europa, tiene uno de los incentivos más bajos.
1: La asociación reclama actualizar incentivos fiscales, reforzar la seguridad jurídica y agilizar los plazos administrativos. Pues así nos marchamos, hoy con la cinta Pioneras, solo querían jugar, de Marta Díaz de López Díaz. Una historia real sobre la llegada de las mujeres al fútbol que está estas semanas en nuestras salas, en los cines. Y también repasando este informe sobre los rodajes extranjeros en España. El cine que viene regresa aquí, a la sintonía de Radio 5, será la próxima semana.

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1: Son las 6:30, las 5:30 en Canarias.
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1: Buenas tardes. Casi 5 horas ha durado el Comité Federal del Partido Socialista, en el que su secretario general, Pedro Sánchez, ha tratado de cerrar el capítulo de los procesos de corrupción para centrar los esfuerzos de la formación en las próximas citas electorales. El presidente del Gobierno insiste en que no habrá adelanto electoral para las elecciones generales y la gran mayoría de varones socialistas le respaldan. José Vicente Arnaiz.
2: La única discrepancia entre los varones ha vuelto a correr a cargo de Emiliano García Page. El presidente castellano manchego asegura que detecta mucho miedo a la hora de dar la palabra a los ciudadanos. Por contra, la líder de los socialistas valencianos, la ministra Diana Morant, pide cerrar filas ante las presiones que reciben desde distintos frentes.
3: No vamos a ser víctimas de las presiones y de los que quieren derrotarnos y no en las urnas.
4: ¿Qué le parecen las críticas de García Page?
3: Eso lo voy a dejar para lo que ha ocurrido dentro del comité.
2: La alcaldesa de Palencia, Miriam Andrés, ha sido la otra voz crítica al decir que no entiende cómo sus compañeros se resisten a ver que el rey va desnudo, en alusión a Pedro Sánchez. La primera edil palentina ha sido una de las más de 30 personas que han pedido la palabra en el Comité Federal.
1: Y Venezuela vive horas cruciales para el rescate de las víctimas que quedaron atrapadas tras el desplome de edificios, especialmente en el estado de La Guaira, debido a los 2 terremotos del pasado miércoles. Los venezolanos residentes en España se han movilizado para recabar ayuda para sus conciudadanos. María Paredes.
5: Sí, lo están haciendo en diferentes puntos del país, recolecciones solidarias para apoyar a la comunidad venezolana. Uno de ellos en la parroquia de Santa María de la Esperanza, en el municipio madrileño de Alcobendas. Su patio se ha convertido esta mañana en un motor de solidaridad al que no han dejado de llegar vecinos cargados de grandes bolsas con todo tipo de material de primeros auxilios y alimentos, aportando así su pequeño granito de arena. Una acción coordinada por la Asociación Venezolana de Alcobendas.
6: Hemos comprado cosas más que todo para bebés. Pañales, comida y cosas para ayudar también a curar, alcohol, agua oxigenada, agua destilada.
7: Nosotros hemos traído insumos médicos, hemos traído ropa, hemos traído comida.
8: Pues cosas para limpiar los bebés, toallitas. Pañales.
5: Esta recogida de alimentos y material se prolongará hasta mañana domingo para quienes quieran acercarse hasta esta parroquia. También en Madrid, la Fundación Madrina ha activado este fin de semana un punto de recogido para hacer acopio de desescombro, productos materno-infantiles y no perecederos que serán canalizados a través de la diócesis de Caracas. Además, otros ayuntamientos, organizaciones vecinales, religiosas y ONGs se han puesto manos a la obra para ayudar a Venezuela. Caritas Española va a destinar 300.000 euros de su programa de emergencias a la espera de confirmar en los próximos días la solidaridad que pueda movilizar entre particulares, socios y donantes. Y la Asociación de Mujeres por la Alianza Sociocultural Venezuela Española, entre otras, ultima los preparativos para un envío de material sanitario desde Alicante.

0: la antigua Consejería de Educación hasta la Plaza de Alfonso XIII.
1: Pérez asegura que siguen existiendo muchas razones para movilizarse.
0: Seguimos sufriendo transfobia en las aulas, mismamente en la universidad le están sufriendo compañeras. Nos quieren callar en las aulas, no quieren familias que hablemos sobre la diversidad afectivo-sexual, sobre nuestra propia realidad. Sigue habiendo agresiones físicas, verbales.
1: La Plaza de Alfonso XIII es este año el centro de la celebración, con las drags, la Niña del Antro, la Gran Nogara, Mia Moy, Kini 500 y Micaela Ricci.
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4: La idea es muy buena, pero en la práctica no siempre funciona como debería. Sobre el papel, reciclar parece una solución sencilla y fácil para reducir residuos y cuidar el medio ambiente. Pero la realidad es bastante más compleja. Uno de los principales problemas es la baja tasa de reciclaje real. Muchos materiales que se depositan en contenedores terminan en vertederos o incineradoras porque están mal clasificados, contaminados o no son económicamente viables de procesar. Hoy en Sostenible y Renovable hablamos con Julio Barea, que es responsable de campaña de Greenpeace España. Buenas tardes, Julio, ¿qué tal? ¿Cómo estás?
5: Hola, Juan, encantado de estar con vosotros otra vez.
4: Muchas gracias por estar aquí. Bueno, a veces parece que reciclar es complicado, ¿no? Pero ¿cuáles son los errores más comunes que cometemos, Julio?
5: Bueno, puedo ser pesado con esto, pero tengo que decir que ni tú, ni yo, ni quien nos escucha, reciclamos. Fíjate lo que te estoy diciendo. Nosotros lo que hacemos en casa, y que tenemos que seguir haciéndolo, por supuesto, es separar nuestros residuos para que otros reciclen. Esto es muy importante, ¿de acuerdo? Entonces, eso es quizás la primera premisa. Pero bueno, nos quedamos con que vamos a reciclar. Y efectivamente, como bien has apuntado, no todo lo que compramos, aunque sea un envase y hayamos pagado para que este envase se pueda recuperar, ese punto verde que tienen todos los envases, se pueden recuperar para ser reciclados. Y dirás, ¿cómo? Bueno, pues efectivamente, no todo, incluso que hayamos pagado por ser envases, se puede reciclar actualmente en nuestro país.
4: Ojo, porque yo creo que también hay mucha confusión sobre qué materiales se pueden reciclar y cuáles no.
5: Efectivamente.
4: Ahí tenemos una confusión todos, ¿eh?
5: Bueno, teóricamente, y nos lo han vendido, bueno, pues todos los envases que están en el mercado, o casi todos, vamos a decirlo así, se deberían de poder reciclar. ¿Qué pasa? Que bueno, pues la tipología de envases, la tipología sobre todo, vamos a hablar sobre todo de plástico, ¿no? Porque el papel, cartón o el vidrio, bien sabemos que eso es más sencillo, ¿no? O sería pues casi ideal que fueran casi todos así. Pero hay muchos envoltorios, vamos a decirlo, envases, que están constituidos por distintas capas. Dícese, por ejemplo, los bricks. Los bricks son varias capas superpuestas, lo cual dificulta muchísimo su reciclaje, y tanto es así que muchas veces pues ni se recicla. Con lo cual, pues desaconsejamos desde aquí utilizar bricks cuando se pueda, ¿vale? O sea, es quizás el envoltorio que menos se debe comprar. Otros, yo que sé, por los envoltorios de comida preparada o una pizza que tiene pues un cubilete más duro y una tapita más blanda. Bueno, pues todos estos materiales mixtos, mezclados y tal, son muy complicados o casi imposibles de reciclar. Con lo cual, sería ideal tener, bueno, pues envases que fueran de un solo material y que este sí fuera efectivamente reciclable. Pero repito, no es la solución. Luego hablaremos. El reciclaje no es la solución, lo estamos viendo.
4: Luego entiendo que, bueno, también habría que hacer un esfuerzo en el propio diseño de los productos. Es decir, hay muchos envases que combinan distintos materiales, plástico, metal, cartón, en fin. Ahí tenemos un problema.
5: Tenemos un problema, efectivamente, tú lo has dicho. O sea, esto que sean de multimaterial o multicapa no favorece nada o facilita que se puedan recuperar los materiales. Siempre es mejor, pues fíjate, te lo tenga que decir un ecologista, ¿no? Si vas a comprar un líquido de lo que sea, pues casi es mejor que te compres una botella de PET, ¿vale? Que es las típicas botellas por donde vienen los refrescos, donde viene, bueno, el agua y todas estas cosas, que un brick. Es mejor en cuanto a su reciclabilidad. Fijaros lo que te estoy diciendo. O sea, fíjate que el brick te lo venden como agua en cartón, no sé qué, o eco-friendly. Bueno, pues no. Es, fíjate, mejor, tristemente, ahora mismo, tristemente mejor comprar una botella de plástico convencional que un brick.
4: O sea, hacer un esfuerzo, pensar siempre en la economía circular.
5: Exactamente, pero es que eso no lo tenemos.

0: tenemos, o sea, no lo tenemos, realmente no la tenemos. Eso sería lo ideal, efectivamente. Y tanto es así que ni siquiera tendríamos que tener envases de usar y tirar. Ese sería el ideal, ¿no? O sea, quiero decir, una economía circular es que tú coges un envase, por ejemplo, lo que siempre hemos tenido toda la vida, un envase de vidrio o otro material, bueno, pues lo usas, lo depositas en un sitio sin que se rompa esa botella y tal, esa botella se lava, se higieniza y vuelve otra vez a ser rellenada y puesta otra vez de nuevo en el mercado. Eso sería una economía circular, por ejemplo.
1: Sí, se habla mucho de la economía circular, pero ¿realmente se está haciendo un esfuerzo por promoverla?
0: Pues tengo que decirte que no.
1: El residuo es el recurso, ¿no? Eso a mí me parece importantísimo.
0: Y en este caso estamos hablando de residuos urbanos, pero si pensamos en otros residuos que necesitan, pues minería, por ejemplo. Un teléfono, el teléfono tiene una cantidad de materiales que se pueden recuperar, desde oro hasta osmio, hasta cobre, hasta plomo, en fin, muchas cosas que no haría falta pues seguir tirando de minas, ¿no? Pero bueno, esto es un capítulo aparte, ¿no? Volvemos a los envases. Bueno, pues el mejor residuo, ¿cuál es? El que no se genera. El que no compramos, eso sería lo mejor, con lo cual efectivamente habría que apostar, y ahora mismo no podemos hacerlo porque no tenemos esa posibilidad, por envases reutilizables y rellenables, pues como tenían nuestros padres, nuestros abuelos, incluso yo mismo lo he vivido. O sea, tú ibas a la bodeguilla, te ibas un litro de leche, un litro de vino, un litro de cerveza o de gaseosa o lo que fuera, ibas a la bodega y te devolvían unas pesetillas. No sé si los más antiguos del lugar nos acordamos de esto, ¿no? Bueno, pues esto es un poco lo que también se está implantando, queremos que se implante en España, teóricamente la
1: ¿Eso
0: ley...
1: ya está aprobado?
0: Claro, ahí está. Está aprobado.
1: Sí.
0: Está aprobado. Y tendría que entrar en vigor en nuestro país el día 22 de noviembre del 2026. O sea, este mes de noviembre tendríamos que poder todos y todas disfrutar de poder devolver el casco a la tienda.
1: O sea, se supone que a partir del 22 de noviembre de 2026...
0: Exacto.
1: Tú vas a poder ir a una gran superficie, vamos a poner como ejemplo, con tus envases y te tienen que devolver un dinerito.
0: Exacto, tú has dejado un depósito, que decir, pues supuestamente, todavía no está fijado esto, 10 céntimos por una lata, una botella. Lo
1: eso
0: que
1: te iba a decir, ¿qué envases serían?
0: Los que están adscritos al sistema de momento serían las latas.
1: Bien.
0: Los bricks.
1: Los bricks.
0: Y las botellas normales de plástico.
1: Y la botella normal de plástico.
0: Vale, esto sería, pero nosotros lógicamente queremos que se incluya el vidrio y que incluso se incluya la posibilidad de que sea retornable, porque realmente el sistema de devolución y retorno funciona y debería funcionar mucho mejor, como ha dado mucho, en muchos países. Ahora mismo hay más de 50 países en el mundo que lo tienen y funciona estupendamente. Devolver el casco, pues para esto mismo que te digo, ¿no? Para que luego se lave, se higienice y se vuelva a poner en el mercado. Esto sería lo ideal. Bueno, pues esto es lo que pedimos. Porque, repito, el mejor residuo es el que no se genera. ¿Y cuál es el que no se genera? Pues usar una botella reutilizable y rellenable.
1: En la historia del reciclaje, Julio, hay una cosa muy curiosa, que es el reciclaje ilusorio. Es decir, durante años, países desarrollados como el nuestro han estado enviando sus residuos a otros como China, que yo creo que ya ni tan siquiera los quieren, ¿no?
0: Exacto. Esto
1: y eso, claro, genera esa falsa ilusión de que estamos reciclando.
0: Esto
1: es
0: una paradoja, efectivamente. China, donde muchos años ha sido, digamos, nuestro cubo trasero de la basura, ¿vale? Efectivamente, pero China ya se ha visto superado y no admite, desde hace ya unos cuantos años, ya no admite residuos que no se van a recuperar realmente, porque lo que estamos viendo, incluso lo hemos denunciado, incluso informes nuestros, como esos contenedores de material reciclable iba a terceros países, a Vietnam, a Tailandia, en fin, a estos países, y al final abrías el contenedor y allí lo que había era auténtico desastre, no se podía recuperar nada, al final terminaba tirado allí en los campos, quemado al aire libre, un auténtico desastre. Y China, pues viendo que le llevaba mucho de estas cosas, ha prohibido que le llegue estos materiales. Lo que pasa es que está derivando precisamente todo ese mercado que sigue funcionando, claro, los países desarrollados seguimos exportando nuestra basura porque no la queremos en casa, y van a estos terceros países y, bueno, pues causando un auténtico desastre, ya no solo ambiental, que por supuesto puedes imaginar, sino también sanitario, porque las personas que viven allí cerca, bueno, pues las aguas contaminadas, los humos que eso genera, en fin, un auténtico despropósito.
1: Entonces, Julio, al final, después de todos los años que llevamos reciclando plásticos, ¿podríamos llegar a la conclusión de que es un modelo que ha fallado?
0: Ha fallado.
1: Sí, ha fallado.
0: Ha fallado. Vale. Los datos, incluso de la ONU, ¿no? Está diciendo que apenas el 9% de todos los plásticos que se han puesto a la venta en el mundo, ¿vale? Desde que se han empezado a comercializar, se han recuperado para reciclar. El 9%. O sea, ¿dónde está el resto? Pues claro, cuando vemos esas imágenes de los mares llenos de plástico, los campos, nuestros organismos, fíjate que los últimos años no paran de salir estudios diciéndonos, oiga, es que el ser humano acumula en su interior no sé cuántos gramos de estos plásticos. Bueno, pues nos deberíamos de preocupar, claro.
1: Y todavía hay gente que no se cree lo de las islas de plástico.
0: Bueno, pues nada, pues como el que no sé qué hayamos llegado a la luna o que la Tierra es redonda, o es esférica, perdón. O sea que...
1: Como internet te cuenta lo que tú quieres. Exacto. Al final, ¿no? Pues,
0: exacto, entonces bueno, ahí está. Desgraciadamente, pues sí que existen estas islas. Y lo peor de todo de esas islas no es lo que vemos flotando en superficie, ¿eh? que es donde se aprecia. La gran mayoría está en el fondo del mar, ya sedimentado o flotando por dentro, que no se ve. O sea, imagínate, apenas se ve el 5, el 6, el 10% de lo que hay flotando. Fíjate, eso es una locura, ¿no?
1: Bueno, también tenemos un problema tremendo con los microplásticos.
0: Exacto, exacto. Esto es lo que comentaba, ¿no? Que cada vez más, bueno, pues afortunadamente tenemos más evidencias científicas, desgraciadamente, que nos dan la razón de esto que tú dices, ¿no? Bueno, ya se han detectado microplásticos en el plasma sanguíneo, en las vísceras, en el cerebro. Lógicamente, en la leche materna, en fin, en todas partes, porque los datos son que a la semana estamos ingiriendo por distintas vías, por tanto, como lo bebemos, lo ingerimos, lo comemos, lo respiramos, ¿vale? El equivalente a unos 5 gramos de plástico, más o menos que una tarjeta.
1: Tú fíjate.
0: Todas las semanas, esto quiere decir que...
1: Todas las semanas. Sería el equivalente
0: a una tarjeta
1: de... la tarjeta de crédito con la que sacas dinero en el cajero, ¿no?
0: Exacto, fíjate la magnitud del problema. Ajá.
1: Vamos a ver, Julio, cuando hablamos de estos temas, muchas personas pueden decir, bueno, vamos a ver, yo lo hago bien, bueno, me lo curro, separo, vigilo que las cosas vayan a su sitio, y eso nos puede llevar a pensar que realmente, ¿dónde está el problema del reciclaje? ¿En las casas o en las fábricas y en la industria?
0: Bueno, vamos a...
1: digamos dos frentes.
0: Es una cadena, pero efectivamente no todos los eslabones de esa cadena son igual de gordos, ¿vale? O sea que efectivamente al final toda la industria, todo el lobby plastiquero nos intenta endiñar a las consumidores y consumidores todo ese problema, ¿no? La culpa de que tú, que no... Sí, vale, pero vamos a ver, miremos para arriba. ¿Quién me está vendiendo esto que yo estoy comprando? Con todos esos envoltorios, esos plasticazos, todos estos materiales que no se pueden recuperar. ¿Quién me lo está vendiendo? ¿Y quién está haciendo dinero con ello? ¿Y quién, lo que es peor, no está pagando las consecuencias de estos materiales, de los daños que causan estos materiales? ¿Quiénes son? Vámonos arriba. Vale, pues una vez que hayamos solucionado lo de arriba, pues que disminuyamos esos residuos, que se pueda devolver, que se pueda recuperar, que se pueda reutilizar... una disminución significativa de esta producción de residuos al final, bueno, pues vámonos también luego abajo, ¿no? Y abajo estamos ya todos nosotros y nosotras, ¿no? Cuando compramos. Yo voy yo compro un sitio específico que, pues bueno, pues es ecológico, a granel, pero lo normal de las personas es que vayan a cualquier supermercado, pequeño comercio y tal, y al final pues te terminan pues vendiendo todo como te lo venden, pues todo metido en plástico. O sea, yo es que reto a cualquier persona que nos esté escuchando que vaya a la compra, llega a su casa, desembale todo lo que ha comprado y separe lo que es realmente producto de lo que son envoltorios. Y te vas a dar una sorpresa. Vamos, el volumen de envoltorios con lo que la diferencia de lo que has comprado es significativa, ¿eh?
1: Durante los últimos meses se han registrado varios episodios de lluvias intensas asociados a borrascas atlánticas, lo que ha ayudado mucho a aliviar parcialmente la sequía que venía afectando a nuestro país en años anteriores. Regiones del centro y sur, que suelen ser más secas, han notado especialmente este aumento. Pero, ¿por qué se sigue hablando entonces, Julio, de la crisis del agua?
0: Bueno, pues con el agua tenemos un problema, porque efectivamente, como bien dices, este año ha sido excepcionalmente húmedo. De hecho, esta misma semana acabo de ver los niveles de reserva de agua embalsada, ¿vale? Están por encima del 83%. O sea, esto es... Yo no sé si ya es el dato histórico de en cuanto a registros que tenemos. Tenemos una capacidad de más de 55.000 hectómetros cúbicos, que es un numerajo, pero bueno, que es una capacidad bastante importante. Y estamos a más del 83%, lo cual es un récord. Pero hay algo que no ha dejado, en este caso, de crecer. Y no va a dejar de crecer, desgraciadamente, porque no estamos aplicando políticas para ello, que es la demanda. Esa demanda de agua. Somos más población, lógicamente vamos a consumir más, pero estamos implantando actividades que cada vez demandan más agua. ¿Esto qué nos va a llevar? Pues lógicamente nos va a llevar a un túnel sin salida. ¿Por qué? Porque efectivamente este año ha sido excepcional, de acuerdo. Pero es que esto igual no se repite. Y luego las previsiones que nos dicen los expertos y las expertas en cambio climático es que al menos en la península ibérica, todo el sur de Europa, bueno, las precipitaciones o la disponibilidad de agua va a ser cada vez menor.
1: Bueno, no nos parece impensable, pero quizá, Julio, si no hacemos bien los deberes, en un futuro podríamos enfrentarnos a un escenario de escasez de un bien tan necesario como el agua.
0: Ya lo hemos tenido, Juan, ya lo hemos tenido varios años. Recordad las últimas sequías, ha habido centenares de municipios en nuestro país que han tenido algún tipo de corte de agua, incluso cortes de agua del suministro. O sea, yo no hablo de baldear las calles o de regar las plantas, sino digo que no tuvieran agua en el grifo durante varias horas al día. O sea, esto ya ha sucedido, y lo que es peor, va a volver a suceder. O sea, esto que tenemos ahora es un espejismo, que está muy bien que tengamos agua, pero siempre lo decimos, cuando se gestionan las sequías, es ahora. Ahora es cuando hay que gestionar la sequía, ahora que tenemos agua. Ahora tenemos que, bueno, pues implantar esas medidas de ahorros, de control, de buena gestión, bueno, pues todo esto que nos está haciendo, lógicamente. Pues ahora somos ricos, esto es como, tengo un montón de dinero, venga, lo gasto a lo bestia, y cuando me quede sin nada, ¿qué hago? Pues cuando me quede sin nada no puedo hacer nada.
1: ¿Qué datos os llegan sobre el avance de la desertificación en España?
0: Bueno, pues los datos son más que preocupantes. O sea, tenemos más de dos tercios del país, o de la superficie de nuestro estado, en severo riesgo de desertificación.
1: Esto es tremendo, Julio.
0: Es tremendo, es tremendo. Y no va para atrás, no va para atrás, todo lo contrario, va para adelante. ¿Por qué? Porque seguimos con, sobre todo, con actividades que están incrementando esto, ¿no? Hemos pasado de varios miles de hectáreas de regadío intensivo, estamos ya ahora mismo a más de 4 millones de hectáreas de regadío, muchos de ellos intensivos, que están utilizando muchísimo agua. Que la agricultura es necesaria, por supuesto, pero tenemos que plantearnos una agricultura sensata a las condiciones que tenemos. ¿Por qué? Porque efectivamente ahora vamos a poder cultivar 2 y 3 cosechas al año, pero es que igual en un futuro breve es que no vamos a tener nada que poder cosechar. ¿Por qué? Porque hemos primero arrasado el terreno, obviamente ese nivel de consumo de, bueno, pues de tierra no puede ser, y sobre todo de agua, porque prácticamente gran parte del agua que se utiliza para estos riegos, lógicamente, es agua subterránea. Y ahí también tenemos unas reservas importantes que había que mimar en extremo, como si fuera oro, que lo que es oro. No las estamos tratando bien, las estamos contaminando en muchos casos, muchísimas de ellas están contaminadas, el 40%, incluso las estamos sobreexplotando en muchos casos. Lo hemos visto el año pasado, ¿cómo estaba Doñana? ¿Cómo estaba Doñana? Pues prácticamente seco. ¿Cómo estaba la tabla de miel? Completamente secas. Y muchos otros sitios de nuestro país, pues que ni siquiera había agua subterránea. Esto es una auténtica desgracia.
1: Si no llueve, el agua escasea, pero, ojo, una cosa es que falte y otra cosa es cómo se distribuye.
0: Exacto, ese es el problema. El problema, si agua no falta, lo que sobra es exceso de consumo. O sea, lo que tenemos que controlar es ese consumo excesivo que tenemos, y que cada vez va más, lo que te decía, que si hay algo que no está bajando es precisamente esto, el consumo cada vez va más. Y si no, me invento algo, yo qué sé, los últimos proyectos, ahora mismo en Guadalajara se quiere hacer la mayor playa fluvial de Europa, creo que era, o sea, en mitad de la Alcarria. Bueno, pues igual no hace falta tener la mayor playa fluvial con no sé cuántos miles de metros cúbicos o decenas de miles de metros cúbicos de agua, igual se puede hacer otra cosa. Bueno, seguimos ampliando los regadíos. Pues es que igual no podemos cultivar tantas hectáreas de maíz en nuestro país, porque no es este clima. Igual aquí podemos cultivar otras cosas distintas.
1: Pero quizás sí se podría ayudar a los agricultores para que, compraran riegos más, sistemas de riego más eficientes, ¿no?
0: Pero es que el problema es que el propio sistema está acabando con los agricultores.
1: Digamos, tecnológicamente más sostenibles, ¿no?
0: No, es que lo que es grave es que se está acabando con estos agricultores. Estos agricultores que llevan toda la vida, ellos y sus ancestros, cuidando la tierra. Más de la mitad prácticamente de las grandes explotaciones están ya en manos de grandes fondos de inversión o de empresas, agroindustrias, que son pues maquinarias de generar, en este caso, frutas, verduras y demás, ¿no? O sea, el pequeño agricultor está abocado, con este sistema, está abocado a desaparecer, porque además no puede competir en precios con estas grandes explotaciones. Y al final, ¿quién? Los grandes supermercados y demás, las grandes cadenas, terminan comprando a estas grandes explotaciones porque los precios son mucho más baratos, y el pequeño agricultor, lo hemos vivido. Si vivís en zonas locales, yo que me muevo bastante por Valencia, me dicen los países allí, que sacan las naranjas y dicen, es que me piden que saque las cestas de naranjas ya fuera de la explotación a la carretera, y me dan 2 euros por 25 kilos. O sea, cosas que dicen, es que ni me interesa sacar esto, o sea, no me compensa. Entonces, lo que digo, se están, además de cargando el territorio y el agua y demás, se están cargando, lo que es más grave, a nuestros agricultores y nuestras agricultoras, se los están cargando.
1: La distribución del agua tradicionalmente genera muchos conflictos entre regiones, claro.
0: Bueno, esto ha sido siempre así.
1: Esto siempre ha sido así.
0: Incluso históricamente en países ha habido conflictos y guerras precisamente por esto. Claro, es que estamos hablando de un bien imprescindible para la vida. O sea, nada ni nadie puede vivir sin agua más de 4 días. O sea, estamos hablando de un bien estratégico.
1: La agricultura consume, tengo aquí aproximadamente alrededor del 70-80% del agua de España.
0: Correcto.
1: El regadío intensivo, especialmente en zonas secas, la verdad es que ejerce mucha presión, ¿no?, sobre ríos y acuíferos. Esto es...
0: Sí, sí, esto es así. Esto es así, precisamente. Un problema. Es un problema grave. Sí. Y el problema es que, al final, estos mega regadíos o superintensivos que están en muy pocas manos. Al final están, bueno, pues como decimos, es que hemos detectado incluso fondos de inversión extranjeros invirtiendo precisamente, igual que se invierte en vivienda, otro de los lugares interesantes donde invertir, donde, bueno, pues se recupera muchísima inversión, es precisamente esto, en la agroindustria. Bueno, pues estamos viendo cómo, lo que te decía, nuestros agricultores y agricultoras son ya muy mayores. Creo que la media son 60 y algo de años, fíjate. O sea, no hay apenas relevo generacional.
1: De vez en cuando...
0: No habrá agua, y una cosa que es aún peor, no habrá nadie que pueda retomar esas actividades. Se habrá perdido. Tú imagínate la desgracia que puede llegar a ser esto. O sea, que están en peligro también. Ya no son nuestras aguas, que por supuesto, sino las personas que viven del campo.
1: De vez en cuando nos mandaban desde su cuenta de X a la nuestra del programa mensajes amigos del Mar Menor. ¿Qué noticias te llegan? ¿Qué al final qué ha pasado? Porque ahí había un conflicto tremendo, ¿no? Por salvar ese ecosistema, que bueno, las imágenes que llegaban, francamente, eran bastante desalentadas.
0: Pues mira, te voy a dar un... Bueno, hicimos un informe interesante. Sí. Quizás la gente esto no lo sabe, pero ¿tú sabes quién mató al Mar Menor? Uh-huh. El trasvase de Tajo Segura.
1: Fíjate. Al final,
0: la llegada excesiva de agua. Tanto es así que, fíjate, es el acuífero donde se asienta pues todo el campo de Cartagena y tal, tiene tanta agua, porque se riega tanto, que rebosa ese agua. Al rebosar ese agua, lógicamente, como hay tantos cultivos y, bueno, pues tan frecuentes, está arrastrando gran cantidad de fertilizantes y demás que van a parar, en este caso, al Mar Menor. Lo que está haciendo es, hay un gran caldero cociéndose esos fertilizantes, generando, bueno, pues ahí, pues esas algas, microalgas y demás, esa sopa verde, ¿no?, que han llamado, que lo que está haciendo es eutrofizar, quiere decir, pues matar, ¿no?, eliminar el oxígeno que tiene el agua y no permitiendo que sobreviva, ¿no? Incluso las ramblas de la zona, por ejemplo, la más importante, la de Albujón, una rambla, por definición, es un cauce que siempre va seco, solo lleva agua cuando hay una tormenta importante o un periodo de lluvias muy importante. Bueno, pues la rambla lleva agua todo el año. Esto no es normal. Y es precisamente por eso, fíjate, ¿eh?, la paradoja. ¿Quién mató? Esperemos que no pase, ¿no? Porque, bueno, está en stand-by, ¿no? Sí. ¿O quién está matando al Mar Menor? Pues el trasvase Tajo Segura, el agua.
1: También a veces nos comentan, dice, bueno, vamos a ver, es que el agua que sale del grifo en mi casa sabe mal. Y sin embargo, los de Greenpeace me dicen que no consumamos agua embotellada. Pues,
0: bueno, esto
1: no puede ser, porque sabe muy mal.
0: Esto es un debate, claro. Esto es un debate importante. Vamos a ver, efectivamente, más del 90%, el 90 y tantos% del agua de abastecimiento de los pueblos, municipios y ciudades de nuestro país es potable y sanitariamente controlada, ¿vale? O sea, que se puede beber sin problema. Otra cosa es lo que tú dices, ¿no? Que tenga sabor, eso sí es verdad. Lógicamente, no es igual una zona, pues como pues la zona centro o en Galicia, que es zona granítica, entonces el agua pues es un agua pues, más fina y tal, que la zona de Valencia, Barcelona, que el agua pues más calcárea y tiene más sabor, ¿no? O el agua incluso de una desaladora, ¿no?, que tiene cierto olor y tal, pero es agua que se puede tomar. En fin, ahí está en nuestras manos, pues...
1: Bueno, hay filtros, quizás, hay soluciones.
0: Exacto,
1: ¿no?,
0: puedes utilizar algún tipo de filtro.
1: Que ese agua nos sepa mejor, ¿no?
0: Pero solo te tengo que decir una cosa. El agua embotellada es infinitamente más cara que el agua de grifo. Eso, para que te vayas pensando, pero es que encima no es que sea más sana, porque te recuerdo dónde viene embotellada.
1: Y casi toda viene en plástico,
0: creo. El 99%, o sea, imagínate. Y os recomiendo que leáis los últimos informes de Greenpeace para que veáis cómo hay una migración de microplásticos y de otras sustancias químicas de esos envases de plástico a nuestros alimentos.
1: Julio Barea, portavoz de Greenpeace España, una vez más, muchísimas gracias por participar en este programa. Ha sido un placer escucharte.
0: Pues gracias a vosotros, como siempre, y estamos encantados de venir a la Casa de la Radio a compartir un poquito de conocimiento.
2: Alberto Hernández se ha encargado hoy de la realización técnica. 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
1: Las 7, las 6 en Canarias.
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1: Buenas tardes. El PSOE ha cerrado filas con su secretario general. En el Comité Federal del Partido, Pedro Sánchez ha instado a los líderes territoriales socialistas a limpiar lo que haya que limpiar para salir a ganar en las elecciones de 2027. Solo ha escuchado las críticas esperadas de uno de sus varones, Emiliano García Page, presidente de Castilla-La Mancha. José Vicente Arnaiz.
3: Page asegura que detecta mucho miedo a la hora de dar la palabra a los ciudadanos y desea garantías sobre la limpieza del partido.
4: Una cierta tranquilidad de que mi partido no va a ser imputado como organización, porque sería terrorífico.
3: El resto de varones socialistas apoyan sin fisuras a Pedro Sánchez. Palabras al salir de Ferraz, del catalán Salvador Illa, la valenciana Diana Morant y el portavoz en el Congreso, Patxi López.
5: Ni nos doblan a los socialistas, ni nos callan.
6: No vamos a ser víctimas de las presiones y de los que quieren derrotarnos y no en las urnas.
7: Como el Partido Socialista cierra filas y sale en tromba en defensa de lo que es la gestión del gobierno y de nuestro secretario general.
1: Con el buen tiempo aumentan las llegadas de pateras a las costas españolas. Este sábado se han interceptado en Ibiza y Formentera un total de 5 embarcaciones procedentes de Argelia con 75 personas a bordo, según la delegación del gobierno. Además, Salvamento Marítimo ha rescatado un cayuco con 40 personas a 10 millas del Hierro tras ser detectado por la Guardia Civil a través del radar. María Paredes.
8: A bordo de la embarcación viajaban personas subsaharianas de Gambia, Senegal y Guinea Conakry, entre ellas 6 mujeres y 4 menores. A su llegada al puerto de la Restinga han sido atendidas por Cruz Roja, el Servicio de Urgencias Canarias, Guardia Civil y Policía Nacional. A pesar de haber realizado una travesía de 8 días, según han contado algunas de ellas, se encuentran en aparente buen estado de salud y ninguna ha precisado atención médica en el hospital insular. En las próximas horas serán trasladadas al Centro de Atención Temporal de Extranjeros en el pueblo de San Andrés, en el municipio de Valverde, donde van a ser atendidas por miembros del colectivo ONG Corazón Naranja, Brima Sonco. Allí permanecerán bajo custodia policial hasta que sean derivadas a otros recursos fuera de la isla.
1: Más asuntos. La guerra con Estados Unidos empeora la ya de por sí debilitada economía de Irán, donde Lola Bex, la inflación interanual supera el 88%.
9: El 88,6% en concreto en junio, el nivel más alto en años, según el Centro de Estadísticas de Irán, mientras que los precios de los alimentos, las bebidas y el tabaco se dispararon un 134% respecto al mismo mes del año anterior. El deterioro de la situación económica se ha agravado tras la guerra con Estados Unidos e Israel, que durante 40 días han bombardeado al país, dañando infraestructuras civiles, industrias y petroquímicas, unos ataques que han causado daños valorados en 270.000 millones de dólares, según Teherán. Recordamos que la frágil economía y la subida de los precios ya fueron el detonante de las protestas antigubernamentales del pasado mes de enero, que causaron la muerte de al menos 3.100 personas a consecuencia de la violenta represión gubernamental. Datos oficiales, aunque ONGs de derechos humanos cifran los muertos en más de 7.000.
1: Y seguimos pendientes de la epidemia de ébola en la República Democrática del Congo. La Organización Mundial de la Salud la declaró como emergencia de salud pública de importancia internacional y muchas ONGs y organizaciones humanitarias advierten de que está infravalorada, ya que todos los días asciende el número de muertes en el país, Inés Azagra.
10: La epidemia por el virus del ébola sigue sin estar controlada en la República Democrática del Congo, que contabiliza desde el 15 de mayo más de 300 muertes, según el último balance de las autoridades sanitarias congoleñas, y más de 15.000 muertes en África durante los últimos 50 años. Los intensos movimientos de población y la presencia de grupos armados dificultan la organización de la respuesta sanitaria. Además, los centros de tratamiento del ébola establecidos están ya saturados con una tasa de ocupación superior al 85%. La República Democrática del Congo ha impuesto la obligación de que toda persona procedente de las zonas afectadas respete un periodo de observación de 21 días antes de desplazarse a cualquier otra parte del país o viajar al extranjero. A día de hoy continúa habiendo una gran incertidumbre con respecto al número real de personas infectadas y a la propagación geográfica.
1: Es todo de momento. 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

0: Muy buenas. Lo bonito de echar la vista atrás es ser capaz de ver el camino recorrido. Hace 7 años hicimos una compás desde el Centre del Carme en Valencia para vivir de cerca lo que se respiraba en el Festival 10 Sentidos, un encuentro que celebró el pasado mes de mayo su 15ª edición y que sin duda ha crecido gracias a sus dos pilares, Meritxell Barberà e Imma García. Nos escucháis desde Valencia. Muy buenas a las dos, bienvenidas.
1: Hola, Olga. ¿Qué tal?
0: Bueno, aunque no podamos vernos, os sentimos cerca gracias a Luna Ortega, que está en el control técnico de Valencia, y a Pepo Sherman, que nos acompaña aquí en Madrid. Os hemos convocado ahora que acaba el mes de junio y el curso escolar para hacer balance un poco de estos años y del festival en esta edición también. Lo primero, ¿cómo estáis?
2: Súper agradecidas y muy contentas de hacer este balance contigo aquí.
0: Sí.
2: Además, como recordábamos justo antes de ponernos en marcha, hace 7 años que estuviste aquí, nos parece que fue ayer, cómo pasa el tiempo.
0: Desde luego.
2: Y bueno, contentas, la verdad, ahora te iremos contando, pero muy contentas con el balance y con el fin de esta 15 edición, de este 15 aniversario.
3: Ya en ese estado de calma, ¿no? De cierre, de que han pasado ya unos cuantos días desde que clausuramos esta 15 edición, y lo comentábamos, ¿no? Como ahora pensar el festival desde un lugar
2: más calmado. Desde el sosiego, qué bonito, la verdad. Hacer tener esta conversación contigo, pues eso, casi un mes después.
3: Casi un mes.
2: Con esta sensación un poco de posar las cosas y contártelas desde un lugar nada...
3: Sí, no desde lo frenético, claro, ¿no? Del ritmo de festival. Sí. Llegamos con otro ritmo, ¿no? Que está muy bien.
2: Qué chulo.
0: Nos parecía interesante porque es verdad que son 15 años, que esta edición ha sido especialmente fuerte también, y que ahora, con la distancia, se mira desde otros ojos, ¿no? Podéis ver con perspectiva, porque una vez lo vives, lo estás viviendo, no eres consciente.
2: Efectivamente. Claro, claro. De hecho, hemos quedado para tomarnos un cafetito antes de venir a la radio y estábamos repasando, digo, que no se nos olvide la programación.
3: Que se nos ha olvidado.
2: ¿Sabes por qué? Claro, cuando vives las cosas con tanta intensidad, las tienes todas como en la cabeza súper presentes, pero es verdad que cuando pasa un poco el tiempo y has vivido con tanta, pues eso, de una manera tan frenética todos los acontecimientos, que son 35 actividades concentradas en casi 3 semanas, de repente tienes que como sosegarte otra vez, volverte a contarte la programación, pero qué bonito hacerlo desde este lugar, un poco ya sabiendo pues que este balance ha sido tan, tan positivo y cómo hemos vivido cada una de esas actividades y sobre todo qué bonito ha sido que esta 15 edición ha estado muy bien hilada a todas las actividades, o sea, con esa diversidad que siempre caracteriza el festival, desde grandes compañías internacionales y grandes nombres y proyectos tan pequeñitos, tan emergentes, de gente joven que empieza, pero que todo ha estado en una sintonía perfecta, y eso es lo que más orgullosas nos hace sentir en este 15 aniversario.
0: Además, habéis cerrado con Danza Palestina, ¿no?
3: Sí. Esta clausura ha sido muy potente, muy especial y una muy buena clausura en muchos sentidos, ¿no? Teníamos muchísimas ganas de este proyecto, de todo el proceso de poder traerlo a un teatro principal aquí en Valencia y que toda la ciudad despidiera 10 sentidos y estuviéramos ahí pues con la causa palestina, posicionándonos también y bueno, maravilloso. Es que fue además poder disfrutarlo porque ya llegábamos al fin y era como un cierre.
2: Teatro en pie, ¿eh?
3: Sí, todo el teatro en pie.
2: Es verdad que era una cuestión también, una postura política e ideológica por parte del festival, por supuesto, pero bueno, para nosotras era tan pertinente hablar de cualquier conflicto bélico que afecta, vamos, al cambio climático, al ecosistema, cualquier conflicto bélico, vaya, ¿no? Porque tiene un impacto directamente sobre la naturaleza. Pero bueno, es que venía tan a cuento además, o sea, la destrucción de un territorio como el de Gaza, en términos ecológicos, ¿no? Pero si encima añadimos lo importante que era para nosotras poder hacer de altavoz desde el festival para luchar desde nuestro pequeño rincón por la causa palestina, pues se unían factores que hacían que fuera un broche de oro perfecto para cerrar el festival este año.
0: Es una manera de ratificar que la danza contemporánea está unida a la sociedad, a lo que pasa en el día a día.
2: Efectivamente.
3: Totalmente.
2: Eso también me gusta que lo digas, Olga, porque hay veces que el público menos asiduo a la danza, ¿no? Que le cuesta más venir a ver espectáculos de danza, tiene como a veces esta especie de desconexión pensando que la danza es una cuestión que se queda en algo tan abstracto, tan físico. Y bueno, conforme yo creo que el público va acercándose a la danza, va descubriendo que el lenguaje de la danza provoca otro tipo de estímulos sin hablar, sin contarte, te está contando muchísimas cosas y está postulándose en otros lugares. sociedades y está ofreciendo discursos que, conforme vas adentrándote en el mundo de la danza, del movimiento, de la expresión, de las artes del movimiento en escena, vas encontrando cómo hay otras conexiones también ideológicas, discursivas, artísticas, que son necesarias también, o sea, y que para nosotros es igual de interesante aquellos espectáculos de danza donde se quedan en algo completamente estético y que lo estético desde el punto de vista filosófico y no obviamente solamente pues eso, visual, sí, sino que también lo estético tiene un componente filosófico y un componente discursivo, y luego hay piezas que de danza que están de manera explícita contándote algo por lo que están luchando, peleando, denunciando, y está muy bien que esto el público lo conozca y acercarle esto al público.
4: A mí me parece que es una manera de poner el foco efectivamente y acostumbrar, porque ya lleváis 15 años, a la gente a este tipo de cosas, porque al final si no permanecéis es efímero, si esto solo fuera una edición a la gente se le olvida y no acostumbra, claro, el ojo, ¿no? No acaba de, desgraciadamente la danza no está en los libros ni las asignaturas de, exacto, la mayoría de institutos y de la educación ahora mismo actual. Entonces, que haya festivales como el vuestro a mí me parece muy necesario para concienciar también, que también es importante.
3: Es, sí, importante, y desde 10 sentidos, desde la primera edición, nosotras sí que tuvimos esta idea, este ADN que tenía que estar y que era hacer partícipe a los ciudadanos, romper como esa cuarta pared, no solo hacer un festival de exhibición con propuestas distintas, sino que también las personas, colectivos, gente de la profesión y no, o sea, colectivos de todas clases y todas partes estaban invitados a participar en proyectos, y es cierto que eso ha acercado a mucha gente a 10 sentidos, que tenemos en ese ámbito como mucha gente que sigue el festival y que te preguntan ya a la vuelta en septiembre qué proyectos vamos a tener y dónde se pueden apuntar y qué ver, y eso es algo importante, ¿no? Hacer ese trabajo, sí, de comunidad con colectivos. Yo y con otros proyectos que hay también, ¿no? Dentro del festival, como el Club de Espectadores Jóvenes.
2: ¿No? Ir formando también a las nuevas generaciones y más que formándolos, porque me parece que no es adecuado tampoco, sí, ¿no? O sea, es como acompañarlos, yo, claro, diría, ¿no? Que este Club de Espectadores que llevamos trabajando ya, yo diría,
3: bueno,
2: que llevamos 10 como ediciones, ¿no?
3: Sí, bueno, no tantas,
2: 7,
3: pero
2: 8 ediciones.
3: Con el IBAJ, con el Instituto Valenciano de la Juventud.
2: Efectivamente, donde se abre una convocatoria para 50 jóvenes, que cada año tenemos más, y lo que hacemos es acompañarles en todo un recorrido por actividades diferentes. Claro, las 33, por ejemplo, que hemos tenido este año sería imposible, ¿no? Pero pues a lo mejor han venido a 20, 25.
3: Sí, se hacen unos itinerarios y ellos van como circulando por el festival.
2: Con dos personas que se encargan además de ir... Pues eso, con ese acompañamiento un poco para generar un público más activo, consciente. Además, luego pueden hablar con los artistas fuera del escenario. Bueno, yo creo que ese tipo de trabajo de comunidad para el festival, como decía Inma, es importantísimo. O sea, tanto trabajo de comunidad como esa participación ciudadana que hace que, al fin y al cabo, que no se cree tampoco esa confusión de que ese trabajo lo que genera es nuevos artistas, que eso puede ser, por supuesto, pero que ese no es el objetivo, ¿no? No es generar nuevos artistas, porque yo creo que normalmente cuando alguien tiene esa necesidad de crear es algo tan intuitivo y tan emergente en cada uno o cada una que lo busque, lo encuentra, ¿no? La idea, y si esa necesidad de creador o creadora emergente, además, participas en una acción de estas de trabajo comunitario dentro del festival, pues me imagino que todavía te abre más canales, más puertas, por supuesto, ¿no? Pero que la idea es más generar esa... público activo para las artes escénicas en general, más que encontrar el filón artístico de una persona, ¿no? Y nos hemos encontrado con un montón de casos en este aspecto.
3: Sí,
2: ¿no?
3: hemos tenido como 5 proyectos que además comienzan a principios de año, no suceden solamente en mayo, sino que a partir de enero, claro, finales de enero, empieza a arrancar todo este proceso y disfrutamos mucho tanto del final, ¿no? Que como que culmina y vemos ese resultado dentro del festival,
2: de eso, sí,
3: como de todo el proceso, ¿no? De todos los talleres y de todos los proyectos.
4: Me parece interesantísimo porque yo lo digo mucho, lo que no se conoce no se valora.
2: Claro,
4: y esto
2: es
4: así, y también es la muestra de que el festival no solo son 12 días y ya, que esto,
3: claro,
4: tiene un recorrido, ¿no? Y la semilla
2: enorme,
4: se planta,
2: sí,
4: y luego empieza a crecer. Me habéis hablado también de la emergencia climática, que creo que ha sido el hilo argumental de las últimas ediciones, ¿no?
2: Sí, este ha sido el volumen 2. Iniciamos en 2025 el volumen 1, Naturaleza Viva volumen 1. Y la verdad es que, como ya sabes, Olga, siempre el festival cada año tiene un lema distinto. Mm. Pero cuando empezamos a trabajar hace 2 años en la edición de 2025 con Naturaleza Viva volumen 1, nos encontramos con que había muchos más creadores y creadoras que imaginábamos trabajando sobre el tema del ecosistema, de la emergencia climática. Fue una sorpresa positiva. Mm. Tanto fue así y tanto material interesante hemos ido encontrando que planteamos hacer una trilogía por primera vez, ¿no? Y que hubiera 3 ediciones dedicadas al cambio climático. Y entonces, bueno, pues esta de 2026 que acabamos de clausurar ha sido el volumen 2 y ya estamos trabajando en la edición de 2027 para cerrar esta trilogía con Naturaleza Viva volumen 3.
3: Ya, ¿qué? Estamos ahí, en el volumen 3.
4: Sí. Ya tenéis la cabeza ya ahí puesta, sí, madre mía, si no os ha dado tiempo ni a respirar.
2: Ya, pero es imposible, Olga, no es bien. O sea, yo siempre me pasa cada año cuando estoy celebrando más o menos a mitad la edición, ya me empiezan a venir imágenes de todo lo que vamos a ir llevando a cabo en la siguiente edición. Siempre es así. Pero claro, encima este año, sabiendo que seguimos con el mismo lema, todavía va, claro, es más poderosa la sensación de empezar ya a articular ideas.
3: Y que esto es muy, bueno, lo de la trilogía, como que nos da pena, ¿no?, que finalice este tríptico de festival, porque a nosotras nos da como esa expansión de decir, bueno, este proyecto que empezó el año pasado y ha sucedido con algunos, ha continuado, sí, hemos retomado cosas, o sea, te da como una flexibilidad temporal cara a los proyectos y trabajar a otros tiempos, ¿no? Sin esa prisa, emergencia, o esa cosa, sí, ¿no?, de decir, esto se tiene que hacer, culminar aquí. No, hay como esa flexibilidad y a nivel de pensamiento, de gestión y de proyecto, eso es maravilloso.
2: Como hablábamos así también de sostenibilidad de las, sí, ideas, que sí, es súper, sí, sí, interesante también.
4: Imagino que ahora el reto es no repetiros.
3: Claro, sí, ese es el reto siempre.
2: Eso es difícil. Sí. Eso es difícil, pero es un objetivo y yo creo que lo vamos cumpliendo. Y es verdad que te quedan cosas en el tintero que siempre, gracias a trabajar en esta idea de trilogía, dices, bueno, no ha podido ser este año, pero va a ser el siguiente, ¿no? Claro. Y entonces sí que tenemos cosas ahí ya que ya están cerradas desde hace un año que van a ocurrir el próximo año. Entonces, bueno, nos falta componer mucho mapa. Estamos en el inicio de gestionar las primeras ideas. Pero vamos, espero que el festival vuelva a otorgar esa sensación de sorpresa, que siempre el público se va con esa idea de, ay, cómo me ha emocionado, cómo me ha impactado. O sea, siempre se van con la idea esta de,
3: sí, de lo que
2: nunca lo habíamos visto,
3: algo que,
2: ¿no?,
3: me va a sorprender. Sí. Y eso nos gusta mucho, que la gente venga a veces, pues bueno, voy a ver qué me encuentro por 10 sentidos y qué me voy a llevar, ¿no? Y qué me va a sorprender. Y es verdad que...
2: Mira, al principio siempre nos escribían para decirnos, por favor, hacernos recomendaciones y tal del festival. Y ahora me hace mucha gracia porque mucho público lo que hace es, bueno, yo sé que el festival, ya cuento con que me van a ofrecer cosas interesantes, estos son los días en los que puedo ir, voy a ver con qué me encuentro. Y claro, a veces ni se informan, claro, de lo que van a ver, ¿no?
4: Qué
2: es
4: bien.
2: Como es 10 sentidos, sí, sí, marca 10 sentidos, sé que esto va a estar bien, aunque luego no les guste, porque aunque sé, tú puedes reconocer que algo tiene calidad o que algo es bueno y a ti por lo que sea ni te llega, ni te impacta, ni te llega a sobrecoger, ¿no? Y hay cosas que, bueno, que no sabes por qué, a otras personas les está emocionando y tú estás en la butaca al lado diciendo, pues yo me he quedado igual, ¿no? Pero tú sí que sabes valorar, ¿no?, que el trabajo es bueno, que eso es calidad, aunque, bueno, pues tú te has ido igual y te vas a tomarte un café porque dices, bueno, voy a ver si un café me alegra más que lo que acabo de ver, o sea, porque esto es así y esto es el arte. Pero sí que es verdad, eso me gusta, ¿no? Esa sensación, sí, de decir, sí, bueno, sí, está el sello 10 sentidos, sé que puedo confiar,
3: sé
2: estos
3: que
2: son
3: es
2: los días que puedo
3: y
2: ir.
3: Y ya está.
4: Sí, sí. Yo sé que es difícil, pero en estos 2 últimos años que habéis tenido, como hablamos, un mismo hilo conductor, ¿cuáles son los espectáculos que más os han llamado la atención? Es decir, no me olvido en 2025 de esto que me llamó la atención en cuanto a emergencia climática o, como decíais, sostenibilidad, y este último año lo tenéis más fresquito.
2: Pues sí, la verdad. Sí, en realidad sí que te lo podemos decir, porque
4: bien.
2: Yo creo que la inauguración del festival este año, todo el mundo la recuerda como una de las inauguraciones más bonitas que ha habido en 10 sentidos, y mira que las inauguraciones de 10 sentidos han sido siempre potentes, porque siempre nos las hemos trabajado mucho, porque ese es el lugar de encuentro ciudadano, de entrada completamente libre. Casi siempre intentamos que sea al aire libre para que tenga ese tono un poco festivo, pero a la vez lo cultural y lo artístico tenga una calidad importante, porque es la la marca 10 sentidos para arrancar cada edición. Y es verdad que este año se nos ocurrió hacer un itinerario, un recorrido, de la mano también de la dramaturga que conocerás, porque además es residente en Madrid, Paola de Diego.
3: Sí.
2: Nos ayudó a generar un poco todo lo que es el discurso, y era como que el público llegaba a un parque, al parque de cabecera, que es precioso en Valencia, y hacíamos un recorrido y se iba encontrando en cada lugar del recorrido diferentes piezas artísticas. Tuvimos a la Córcoles por ahí entre los árboles, con su funambulismo.
3: Tuvimos a Ignasi Terrassa, pianista de jazz, que ya vino en las primeras, creo que primera o segunda edición, y fue muy, muy bonito reencontrarnos con él, que lo metimos en un lago a tocar.
2: Bueno, la verdad, y bueno, varias acciones de danza, música, pero cada cosa ocurría en un lugar, y era como que el público, teníamos ese miedo de decir, el público va a ser capaz, porque había, pues eso, casi 500 personas, Olga, imagínate.
4: Madre mía, moviendo toda esa gente.
2: Todas esas 500 personas sin hablar, porque además todo el rato Olga les iba hablando y les iba diciendo, por favor, guardar silencio, que queremos que estéis aquí en este momento presente, observando la naturaleza, observando cada cosa, cada detalle, y la gente estuvo callada. Fue una preciosidad de recorrido y de itinerario.
3: En esa calma, y mucha gente, y muchos valencianos, que el parque de cabecera no es un parque céntrico, es un parque que está en un barrio de Campanar, y mucha gente no lo conocía. Entonces, claro, de repente descubres a través de un festival un lugar con una puesta de sol impresionante que nos hizo, y la Córcoles volando entre los árboles, y dices,
2: fue maravilloso,
3: ostras,
2: fue un momento precioso.
3: Eso fue bonito.
2: Luego también, por supuesto, la programación en el musical con la compañía de Widel, toda la saga Castellucci, los sobrinos del
3: que han venido mucho por aquí, por Disentidos.
2: Con la consagración de la primavera, que fue impresionante, también, vamos, o sea, algo inolvidable. Y fíjate, a nivel musical, también se nos ha quedado para siempre el concierto que hubo en el Palau de la Música, que fue una cosa espectacular. Precisamente era la banda sonora de la película Interestelar, que, como ya sabes, claro, además el órgano ahí en directo, o sea, fue impresionante. Precisamente hicimos un coloquio previo con las entendidas, que bueno, pues eso, ¿no? Hablando de lo que la película propone, ya hace años que se estrenó Interestelar, y ya hablaba de esa emergencia de abandonar la Tierra para conquistar otro planeta, porque nos estamos cargando la Tierra, ¿no? Y con todo este coloquio inicial y luego el concierto maravilloso, con el órgano allí, o sea, fue una cosa espectacular. Cosas además que muchas veces te sorprenden, que piensas, bueno, sí, qué bonito la programación musical, el Palau de la Música, que está muy bien encajado en la programación, pero luego te sorprenden porque no esperabas que te fuera a emocionar tanto. Y la verdad es que fue emocionante. Y luego proyectos pequeñitos como el que hubo en el Jardín Botánico.
3: Idiochichaba, que lo tenía en mente para decírtelo de la edición pasada.
2: Sí,
3: porque
2: por favor,
3: fue brutal. O sea, trae a la compañía de Idiochichaba, que se puso el teatro musical en pie, bailando, y en el Focus África que hicimos desde 10 sentidos. Eso fue, por ejemplo, del año pasado, ¿no? Sí. Que me venían así cosas recordando algo especial.
2: Pero este año
3: Pisco, ¿no? Un artista también
2: de Senegal, que el año pasado, precisamente días antes de venirse a Valencia, lo encarcelaron por participar en una manifestación por la libertad de expresión. Y entonces lo encarcelaron y no pudo venir. Y entonces, claro, nuestro compromiso era que este año volviera. Y tiene una pieza maravillosa.
3: Preciosa.
2: Todo con plásticos, para precisamente hacer una crítica sobre el uso de los plásticos y todos los residuos de plásticos que hay en África, que todo se lleva a África. Y fue espectacular verlo bailar en el Museo de Bellas Artes.
4: Wow. O sea que yo veo que el listón está altísimo, ¿eh? Para este 2027, chicas, hasta el infinito y más allá.
2: La verdad es que sí.
4: Bueno, pues nada, lo dicho, os mando un abrazo muy fuerte. Enhorabuena por todo el trabajo que estáis haciendo en estos 15 años. Ya hablaremos de vuestra compañía de Tallat Dansa, porque ya no nos ha dado la vida, pero bueno, el foco era en el festival. Pero es que además vosotras no paráis el resto del año, y es un placer siempre hablar con vosotras.
2: El año que viene estaremos por Madrid con Tallat.
4: Sí, ¡qué alegría!
3: Ya iremos hablando.
4: Esto me lo dejas en alto.
2: La próxima temporada estamos ahí.
4: Sí, qué ilusión. Sí. Pues un abrazo muy fuerte y hablamos pronto entonces.
3: Gracias.
4: Vale. Hasta luego.
2: Gracias, Olga.
4: Adiós.
3: Hasta pronto. Chao.
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7: Hola, os habla Olga Fraile desde la sala de teatro Cuarta Pared. Queremos comunicaros que hemos lanzado la sexta convocatoria para bailarines y bailarinas individuales Solo Improvisa. Solo Improvisa es un certamen en el que la improvisación, la creación en vivo, saltar sin red y disfrutar de la incertidumbre de no saber lo que va a pasar están en el centro. Es un evento de 3 días de duración que se celebra en Madrid, en la Sala de Teatro Cuarta Pared, en el que 8 bailarinas, bailarines, presentan trabajos unipersonales de unos 15 minutos para que les conozcamos y después, lo más importante, improvisan y crean en vivo según juegos y propuestas que les lanzamos desde Cuarta Pared. Público y jurado deciden quiénes pasan a la final. En esa final, el jurado decidirá quién será el ganador o ganadora que se lleva un premio de 3.000 euros. Además, los bailarines y bailarinas seleccionados también reciben apoyo económico. La convocatoria para que presentes tu candidatura está abierta hasta el 30 de junio de 2026. Puedes consultar las bases en www.cuartapared.es. Gracias, tocaya Olga Baeza, por dar voz a la danza y por abrirnos esta ventana de comunicación. Un abrazo.
8: Gracias a vosotros por abrir este espacio a la danza con el certamen, que ya os lo digo yo por experiencia, merece muchísimo la pena acudir como público. Bailarinas y bailarines, tenéis hasta el fin de este mes para apuntaros, y a los demás, Solo Improvisa se celebrará del 22 al 24 de octubre, así que tomad nota. Y la que empieza mañana en la localidad valenciana de Faura es Habitar, una muestra que dirigen Álex Guerra y Pere Bodí, en la que conviven la danza contemporánea y las artes performativas en un territorio rural y en comunidad. Este laboratorio creativo tendrá lugar hasta el 12 de julio y esta es su programación.
9: La aportación internacional viene de parte de los artistas Margot Assis, Eugenio Pacelli, Renata Ferreira, Jeremy Nelson y Luis Lara Malvacías, que nos presentarán las piezas Oponto a línea, Diseño, Parquear Bando y M. Completarán esta programación los artistas Poliana Lima con su pieza Extracción, Manuel Rodríguez con su reciente Alien, Teresa Lorenzo con una pieza titulada Qualía, Valeria Polorena con su pieza El cuerpo tartamudeando bajo la posibilidad de un signo futuro y Una cosa ligera del colectivo valenciano Taller Placer.
8: Está claro que ya estamos en temporada de festivales y aparecen nuevos. Ha nacido en Madrid Villanos del Flamenco, un encuentro de música y danza que dirige Julio Martí, que cuenta en su programación con coreografías como Baile de Bestias de Jesús Carmona, que se va a poder ver el próximo 2 de julio en el Albéniz.
10: Baile de Bestias es un territorio totalmente físico y emocional para Jesús Carmona, donde el baile aparece enfrentándose a todo lo más primario, ¿no? Todo es un viaje a las pulsiones interiores y bueno, y hace que todo quede domesticado, ¿no? Con emoción y con belleza escénica, ¿no? Acompañado por el multiinstrumentista Manu Masaedo, es un tour de force para dos, ¿no?

Y nos despedimos con un fragmento de la banda sonora de Interstellar, ya que hemos hablado de ella en la entrevista con Meritxell Barberá e Inma García. No tenemos tiempo para más, pero no nos marchamos sin recordaros dónde podéis encontrarnos, en RNE Audio y en Spotify, además de en Facebook, Twitter e Instagram. Nosotros aquí seguimos, bailándole a la vida independientemente del compás que marque. Muy buena semana y nos escuchamos en Radio 5 el sábado que viene.

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1: Son las 7:30, las 6:30 en Canarias.
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1: Buenas tardes. A esta hora, manifestación en Barcelona con motivo del Día del Orgullo para luchar por los derechos del colectivo LGTBI. Laura Zurriaga, cuéntanos. Mucha participación. Buenas tardes.
2: Pues sí, muchísima participación y cada vez se anima más. Buenas tardes, son miles las personas que recorren el centro de Barcelona por sus derechos, reivindican el camino que queda por hacer, sobre todo en lo que hace a los derechos de las personas trans y para frenar las agresiones. El año pasado se registraron 300 en Cataluña. Les escuchamos.
3: Llevo 40 años viniendo, desde los años 80, casi al principio, y veo que ahora mismo se está habiendo un retroceso. Quizá por intereses políticos, porque el mundo está muy complicado y hay otras prioridades como la supervivencia.
4: Yo creo que aún falta mucho por hacer, y no solo son los derechos, sino la visibilidad y que como persona trans existimos.
2: La manifestación este año reivindica que el matrimonio igualitario todavía deja sin derechos a muchas personas del colectivo. Ángel Camacho, organizador.
5: El altar a la revuelta, que lo que quiere decir es que el matrimonio igualitario, ¿no? Que el año pasado se celebraba el 20 aniversario y se nos vendió como el gran objetivo del movimiento y como un fin de recorrido, nosotros decimos que no era eso, ¿no? Es decir, que fue un objetivo útil, ¿no? Que ganamos derechos, pero que aún seguimos sufriendo LGBTI-fobia.
2: En unos minutos termina el recorrido de esta manifestación con lectura de manifiesto. Este año los organizadores se desmarcan de las fiestas del orgullo porque dicen responden a intereses económicos.
1: Y en Valencia a esta hora inauguración de los Gay Games, un evento de 8 días que celebra el deporte y la cultura con un enfoque en las identidades LGTBI. Valencia, José Miragal.
6: La ceremonia de apertura contará con el tradicional desfile de delegaciones internacionales, la entrada de la bandera de la Federación of Gay Games y un espectáculo artístico que combinará música, cultura y diversidad. La gala estará presentada por Choriza May y contará con las actuaciones de Mónica Naranjo, Soraya Arnals, entre otros artistas invitados.
7: So I'm David Parnell, I'm here in Valencia from Sydney and participating in dragon boating and open water swimming.
6: A partir del domingo, más de 10.200 participantes comenzarán las competiciones deportivas en decenas de instalaciones distribuidas por toda la ciudad y su entorno.
8: Estoy de Guadalajara, México, en patinaje artístico sobre hielo. Entré a 3 competiciones.
6: Los Gay Games reúnen 37 disciplinas deportivas y 2 deportes de exhibición. Pilota valenciana y cobbol. Junto al deporte, la programación cultural tendrá un papel protagonista durante toda la semana. Pero esta es mi naturaleza. La ceremonia de clausura será el 4 de julio en el pabellón de la Fuente de San Luis, un evento presentado por Sí, La Fletcher y con música de Rebeca, Suri DJ y Nebulosa, y que será además el momento de ceder el testigo a Perth 2030.
1: Y
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1: Y un apunte más referente a Venezuela. Exteriores actualiza datos y suma un muerto más que eleva a 6 los españoles fallecidos, 133 desaparecidos y 14 localizados bajo los escombros, que centran ahora los esfuerzos de los equipos de rescate en Venezuela. Exteriores insiste en que todas las líneas de emergencia consular que se pueden consultar en las redes sociales del Ministerio y de la Embajada en Caracas

0: Buonasera amigos y amigas de Voces que Incluyen, vuestro programa aquí en Radio 5 de Radio Nacional, dedicado a la diversidad, a la igualdad, a la inclusión, a los derechos humanos y a todos esos temas que se hablan demasiado poco en otros medios de comunicación. El domingo 21 de junio comenzó el verano. Ay, el verano que todos esperamos, a pesar del calor que está haciendo esta semana, nos ha matado a todo el mundo con los 40 grados en toda España. Y desde siempre, el verano es un periodo de descanso, de vacaciones, donde millones de personas ya disfrutan de playas, piscinas, embalses, espacio acuático, en fin, de todos los sitios donde podemos refrescarnos de alguna forma. Son lugares asociados al descanso, al ocio, al entretenimiento, al encuentro con amigos, familias, pero también son escenarios donde pequeños descuidos, imprudencias y una situación inesperada muchas veces puede convertirse en una emergencia en muy pocos segundos. Detrás de la tranquilidad con la que disfrutamos del agua existe una amplia red de profesionales que trabajan para garantizar nuestra seguridad: socorristas, técnicos de emergencias, patrones de embarcaciones de rescate y personal sanitario forman parte de un dispositivo esencial que muchas veces de manera silenciosa vigila, previene y actúa cuando la situación lo requiere. Sin embargo, el socorrismo acuático va mucho más allá de los rescates. La prevención, la educación ciudadana y la formación especializada se han convertido en herramientas fundamentales para reducir riesgos y evitar accidentes. De hecho, gran parte del éxito de estos servicios reside precisamente en las intervenciones que nunca llegan a producirse gracias a una actuación preventiva eficaz. La formación continua también desempeña un papel decisivo. Preparar a los profesionales para actuar con rapidez, tomar decisiones bajo presión y responder ante situaciones complejas se requiere de conocimientos técnicos, entrenamiento físico y una importante capacidad humana. Cada rescate es diferente y cada emergencia exige una respuesta adaptada a las circunstancias. Hoy nos acercamos a la realidad del salvamento y socorrismo de la mano de dos profesionales de Cruz Roja que conocen este ámbito desde perspectiva complementaria. Nos acompaña David Peinado, coordinador de emergencias en Cantabria, y José Luis Hernández, formador de socorrismo acuático, con quienes hablaremos sobre prevención, formación, emergencias y el compromiso diario de quienes trabajan para salvar vidas. Empezamos hoy en El Control con Alberto Hernández. ¡Vamos! Como os decía, hoy nos acompañan David Peinado y José Luis Oliva. Hablamos de socorrismo acuático. David, empezamos contigo. Cada verano vemos rescates y asistencias en playas, pero mi pregunta es, ¿hasta qué punto sigue existiendo una falta de conciencia sobre los riesgos del agua?
1: Bueno, pues la verdad que sí, como bien dices, año tras año nos enfrentamos a este tipo de situaciones, pero sí que es cierto y también tenemos que recalcar, como dices, cada vez las personas están más concienciadas, cada vez nosotros por lo menos notamos que el servicio de salvamento y socorrismo está más puesto en valor. Y las indicaciones que dan los compañeros, tanto el respeto a las banderas como las propias indicaciones, como te decía, cada vez se tienen más en cuenta y la gente se expone menos a los riesgos.
0: José Luis, ¿qué significa realmente ser socorrista acuático y qué imagen equivocada tiene la sociedad sobre esta profesión que es fundamental?
2: Bueno, ante todo, la pregunta se la haces a una persona que es su pasión. Entonces, llevo como 25 años dando formación de socorrismo acuático y trabajando en playas. Para nosotros, la verdad es que es muy difícil que el socorrismo acuático se profesionalice, ¿no? Aquí en España, porque al final está como muy concentrado en la época estival, ¿no? Sí. Entonces, al final es un trabajo que normalmente busca gente, estudiantes, gente que está en la universidad o que va a entrar a la universidad, gente que son opositores, que es para cubrir un poco pues esas necesidades económicas que tienen en verano. Entonces, a nivel vocacional, es verdad que no es como otras profesiones, ¿no? Pues como el que quiere ser, por ejemplo, Policía Nacional, dice yo quiero ser Policía Nacional y me enfoco en eso porque va a ser el trabajo de mi vida, ¿no?

0: sabes, al final va a ser un trabajo un poquito de transición. Entonces hay muy pocas personas en España que puedan vivir del salvamento y socorrismo.
1: Y David, ¿cuáles son las emergencias más habituales que atienden los equipos de Cruz Roja en playas y zonas de baño?
2: Bueno, hablando estadísticamente, lo que más se atiende son pequeños incidentes, pequeños cortes, pequeñas heridas, luxaciones, picaduras de pez escorpión, algún contacto con medusa. La verdad que el 90% de nuestras intervenciones, afortunadamente, son intervenciones leves.
1: Y dime una cosa, José Luis, ¿crees que la ciudadanía es consciente de la importancia de la prevención más o menos que hace 10 años? Porque desafortunadamente, por imprudencia o lo que sea, pues seguimos teniendo accidentes, desafortunadamente en el mar mueren todos los años, no digo todos los días, pero todos los años tenemos muchísima gente que por imprudencia muchas veces muere en las aguas. ¿Tú crees que realmente tenemos una idea de la prevención más importante o seguimos en muchos casos con mucha inconsciencia del peligro que tiene el mar y el agua en general?
0: Yo estoy ahí un poquito con David. Hemos mejorado muchísimo respecto a hace años. Hace años es verdad que no se tenía esta conciencia, ¿no? Ahora los datos son escalofriantes cuando nos hablan de que en una temporada como el año pasado son más de 400 fallecidos, ¿no?, por ahogamiento.
1: A mí me parece muchísimo, no sé a vosotros, a mí claro. 400 muertes por ahogamiento me parece una brutalidad.
0: Pero hemos empezado el año y fíjate la fecha que estamos y ya estamos por encima de 150 personas con síndrome de ahogamiento. Entonces, al final, lo que te decía, ¿hemos mejorado? Sí, yo creo que hemos mejorado, pero al final sabemos cómo funciona esto. Hay un porcentaje de la población, un 1%, que es irresponsable, y es irresponsable conduciendo, es irresponsable cuando sale de fiesta, es irresponsable en todos los sentidos, y cuando va a la playa también es irresponsable. Y ante esas situaciones, poco podemos hacer. David lo sabrá, igual que nosotros cuando hemos llevado el servicio de socorrismo, que muchas veces tenemos la bandera roja, estamos pitando todo el día, son las 8 de la tarde, nos marchamos, y hay gente que está esperando que se vayan los socorristas para meterse al agua, ¿no? Como ahora que ya no me vigilan, ahora lo voy a hacer. Claro. Y ahí es cuando se producen la gran mayoría de ahogamientos, porque de esos datos que te daba antes, un porcentaje superior al 70-75% son en zonas de no vigilancia, o sea, zonas que no están vigiladas o que el horario ya había terminado.
1: Madre mía, ¿y qué podemos hacer ahora? Una pregunta a los dos, porque repito, a mí 400 muertos, 150, hasta la fecha que ni hemos empezado el verano, acabamos de empezarlo, me parece una brutalidad, ¿no? ¿Realmente se puede hacer algo o no? Porque da la impresión, por lo que estáis comentando, que en realidad la mayoría de estos fallecimientos son por imprudencia, por inconsciencia.
2: Bueno. Pues totalmente de acuerdo con lo que decía el compañero Oliva. Lo que podemos hacer en este caso es seguir haciendo prevención, seguir haciendo divulgación, seguir haciendo educación ciudadana, que la gente sea consciente de los riesgos a los que se puede enfrentar en una playa, que puedes ir a la playa a pasar un buen día y que ese buen día que pretendías que va a pasar por una imprudencia acabe siendo un muy mal día. Entonces, yo creo que desde Cruz Roja lo que tenemos que seguir haciendo y lo que podemos seguir haciendo es ese tipo de cosas, campañas divulgativas para que la gente conozca los riesgos que hay en el mar, lo que es una corriente, lo que son las zonas de rompiente, que la gente pueda leer de alguna manera el mar, por lo que dice el compañero precisamente, y estoy completamente de acuerdo con él. Al final, la mayoría de ahogamientos se producen en espacios no vigilados o en espacios vigilados en los cuales el servicio ya o no ha empezado o ha acabado. Nosotros nos enfrentamos año tras año aquí en Cantabria, el servicio de salvamento y socorrismo, salvo alguna singularidad, es de 11:30 de la mañana a 7:30 de la tarde. Bueno, nosotros prácticamente a diario recibimos avisos del 112 o antes del servicio, sobre entre las 10:30 y las 11, o posterior al servicio, cuando ya ha finalizado el servicio y tenemos que acudir. Bueno, pero claro, los tiempos de respuesta en este caso pues ya aumentan mucho más porque el dispositivo se ha finalizado y ya lo que acuden a hacer esos rescates son los retenes que no están físicamente en el sitio en el que se produce el accidente. Con lo cual, bueno, pues seguir haciendo esas campañas divulgativas.
1: Y vamos a conocer un poco más la labor de la Cruz Roja en este sentido. David, ¿cómo se organiza un dispositivo de salvamento y socorrismo en una playa durante la temporada estival y qué recursos humanos y materiales son imprescindibles para garantizar una respuesta eficaz ante una emergencia acuática?
2: Bueno, yo te diré que aquí en Cantabria nosotros llevamos, Ecruz Roja, llevamos 14 municipios de 19 que son costeros, con lo cual el dispositivo que tenemos está en torno a las 320 personas que intervienen directamente dentro del dispositivo de salvamento y socorrismo, con lo cual nosotros prácticamente entre febrero y noviembre estamos completamente dedicados a lo que es preparar el servicio, comprar materiales, selección de personal y después, pues cuando finaliza la temporada, a ir recogiendo todos esos materiales. Entonces, para nosotros es una campaña que aunque dura entre junio y septiembre, normalmente dura mucho más porque al final tienes que montar todo este dispositivo. Como te decía, nosotros estamos presentes en 14 municipios, tenemos 74 puestos de salvamento y socorrismo repartidos por toda la costa, 10 ambulancias, 14 embarcaciones, unas 320 personas son las que forman el dispositivo.
1: Y José Luis, ¿cómo es el proceso formativo que debe superar una persona para convertirse en socorrista acuático? Y desde tu punto de vista, ¿qué habilidades son más difíciles de adquirir durante la formación? ¿Las técnicas, las emocionales?
0: Pues la verdad es que nosotros nos encontramos con una situación muy comprometida, porque como te decía, nosotros queremos ofrecer una formación continuada, una formación de calidad, una formación que a esos chicos los potencie y los haga fuertes, pero como te decía, al final es un trabajo estacional, en la mayoría de casos de un par de meses, dos meses y medio. Entonces, claro, esa formación la tienen que hacer previa a llegar al periodo de playas. En esa formación previa, la mayoría de ellos estudiantes, la mayoría, por eso están proliferan mucho, ¿no?, los cursos online, los cursos que al final son cursos de baja calidad y de muy mala calidad.
1: Nosotros, es decir, que tenemos que huir del online o de cursos superficiales.
0: Totalmente, y sobre todo de cursos de dos fines de semana para un socorrista. Además, yo muchas veces hago ahí un llamamiento a los padres, ¿no? Porque estamos hablando de unas edades de primer trabajo, de gente que quiere. No podemos decirle a nuestro hijo, haz este curso de dos fines de semana y trabajes en la playa de socorrista. Eso al final es poner en riesgo a las personas que tendremos que rescatar, incluso a los mismos socorristas. Entonces, desde Cruz Roja estamos abogando por una formación que tenga presencialidad la mayor parte del tiempo, por lo menos en todo lo que tiene que ver con las técnicas, ¿no?, de rescate, todo lo que tiene que ver con las habilidades natatorias, y para esto necesitamos tiempo. Entonces, la gente que hace formación con nosotros pues tiene que tener ese compromiso de decir, bueno, voy a invertir dos, tres meses de formación yendo fines de semana, y esto cuesta mucho. La verdad es que cuesta cada vez más la formación, esa motivación cada vez nos cuesta más, y sobre todo, ¿quién la recoge de muy buena fe? Pues toda la gente que quiere ser opositor, a, como decíamos, a policía, a guardia civil, a bomberos, ¿no? Gente que ya le gusta el mundillo de la emergencia, gente a la que le pides que venga sábado, domingo, porque el mar está en peores condiciones y hay que probarse y tal, y lo hacen sin ningún tipo de miramiento, ¿no? Pero la gente que al final quiere una formación rápida por trabajar en verano, cada vez nos cuesta más. Y como tú bien dices, tenemos que huir de eso y sobre todo concienciarnos de que al final no solo ponemos en riesgo a esa persona que no vamos a rescatar, ponemos a nuestros hijos y a nuestras hijas muchas veces en riesgo porque no han recibido esa buena formación.
1: Y una formación buena, es decir, de las que estáis comentando, ¿cuánto dura más o menos? Es decir, ¿qué tiempo necesitamos para que alguien que quiera realizar esta labor esté bien formado, formada, y por lo tanto no corra riesgos y no haga correr riesgo a los que se supone tenemos que salvar?
0: Pues nosotros intentamos a nivel nacional, no solo Cruz Roja, se intentó hacer incluso un certificado de profesionalidad, ¿no?, que tuviera 800 horas, 600 horas de formación. Eso es imposible, inviable, por lo que te decía antes. Es imposible que alguien para trabajar dos meses esté dos años formándose y ha fracasado. De hecho, se está viendo que ha fracasado y es una cosa de las que tenemos ahí pendiente. Hasta que el socorrismo en España no tenga una temporalidad de 7-8 meses mínimo, esto no va a poder funcionar. Nuestras formaciones las llevamos a las 160-170 horas. 170 horas. Una vez que la persona que entra a esa formación ya sabe nadar de manera muy eficiente. Es decir, nosotros no enseñamos a nadie a nadar, nosotros a la gente que sabe nadar la mejoramos en cuanto a salvamento y socorrismo.
1: Y David, hablamos un poco ya de cualidades humanas, personales. que desde tu punto de vista, también para que lo sepa la gente que nos está escuchando en casa y los que a lo mejor tienes ganas, ¿no?, de trabajar en esta profesión. ¿Cuáles son las cualidades desde tu punto de vista esenciales a nivel personal para un buen profesional de emergencias?
2: Pues mira, obviando un poco la parte física que este trabajo exige, como decía Oliva, que es una cualidad que hay que tener esencial, hay que saber nadar, porque al final aquí lo que te tenemos que enseñar es a ser rescatador, ¿vale? A realizar la parte del socorrismo. Yo, ante todas, me centraría en dos, que es la empatía y la escucha activa, dejando de lado la parte física, y te voy a poner un ejemplo que hemos vivido este fin de semana. Este fin de semana, en una de nuestras playas, un señor de 82 años que acababa de llegar con su mujer a la playa, acababan de aparcar el coche y llegar, ha sufrido un infarto en la arena. Según estaba posando las cosas, ha sufrido un infarto y el señor ha entrado en parada cardiorrespiratoria. Automáticamente se activa el protocolo, los compañeros han acudido al lugar con el desfibrilador, le estaban reanimando y su mujer estaba presente. Su mujer estaba siendo testigo de esa escena y de lo que se estaba haciendo allí. Yo, según llegué al lugar, porque dio la casualidad de que estaba por ahí cerca, según llegué al lugar, a una de las socorristas, lo que la dije fue: por favor, tú encárgate de estar con esta persona, de estar con su mujer. Son unos momentos muy duros los que está viviendo en este momento. No sabemos si su marido va a poder salir de esto, va a poder sobrevivir o no va a poder sobrevivir. Hay que tener esa empatía, hay que tener esa escucha activa, esa parte emocional de poder dar ese apoyo a la persona, de tratar de explicarle qué es lo que está pasando, tratar de todas esas incertidumbres que puede estar viviendo en ese momento, tratar de cubrírselas. Yo creo que esa es una parte muy importante que muchas veces quizá no se tiene en cuenta y hay que ponerla en valor y hay que trabajarla.
1: Y ahora una pregunta para los dos, porque hombre, yo os admiro mucho porque me parece que es una profesión compleja, muy compleja, especialmente a nivel emocional, ¿no? ¿Qué os sigue motivando día a día?
0: Pues si quieres,
2: compañero.
1: Sí, a los dos. No os peleáis, pero los sí. dos.
0: No, yo te lo decía antes, yo lo siento como pasión. Y te lo cuento muy rápidamente, ¿no? Yo tuve una lesión de espalda cuando era jovencito, me lesioné, empecé a nadar por salud. En eso que me avisaron de lo que entonces era el sistema de desempleo, ¿no? Que era como, oye, tenemos un curso mientras estás desempleado, porque esa lesión no me permitía trabajar, de natación, salvamento y socorrismo. Y dije, bueno, pues perfecto, porque así me han mandado rehabilitación para la espalda, ¿no? Y yo empecé... que me lo encontré, ¿no? Que era como, bueno, ahora he sacado el título de socorrismo, pero yo no quería trabajar de socorrista, no me motivaba, era simplemente porque lo había hecho. Yo estuve 5 días en la playa, tuvimos un rescate de 2 niños, uno de 4 y uno de 5, muy mala mar, uno de ellos entra en parada, lo podemos recuperar. Ese día dije, yo tengo que ser socorrista y tengo que mejorar las condiciones de este servicio, como sea. Y una de las cosas de las que me quedo, que creo que más hemos mejorado, y lo decía David súper bien, nosotros, por ejemplo, hemos conseguido que ayuntamientos pongan en los pliegos de condiciones que hay que tener un equipo de apoyo psicológico en el servicio, en el dispositivo de playas, para atender a las personas, no a las víctimas, sino a las personas que van con él. Porque siempre nos pasa lo mismo. Esta situación que ha descrito nos pasa constantemente, y es verdad que tener efectivos, ¿no? Que entiendan cómo hay que proceder en esas situaciones es ideal, y vamos, es pasión absoluta por esto.
1: Para ti, David, y además cuéntame, David, también alguna experiencia que tienes siempre en la memoria, alguna anécdota, alguna experiencia vivida que resulta importante recordar siempre.
2: Pues mira, yo te voy a empezar diciendo un poquito, y como el compañero Oliva igual, yo en ningún momento pensaba llegar a estar en el lugar y en el puesto que estoy desarrollando en este momento. Yo soy un poco el prototipo de socorrista que decía antes Oliva, yo estaba preparando una oposición. Entonces, pues con 18 años, mientras estás estudiando, los periodos de verano, pues bueno, pues te metes a trabajar en este mundo, porque al final está un poco relacionado con el mundo de las emergencias. Y hay algo de este servicio que, si te gusta realmente, si te gusta el mundo de las emergencias, si te gusta ayudar a los demás, hay algo que te engancha, hay algo que te engancha. Y bueno, pues año tras año, mientras iba preparando la oposición, pasabas una fase, no la pasabas, bueno, pues iba trabajando los veranos. Hasta, bueno, he ido pasando por diferentes categorías, desde socorrista, patrón de embarcación, después responsable de una playa, coordinador de un servicio, hasta ahora que soy el responsable autonómico de emergencias desde hace 2 años. Nunca hubiese pensado estar aquí. Al final, comparto la palabra que acaba de decir Oliva, que es un poco pasión por el trabajo. Yo tengo la gran fortuna de poder decir que para mí el trabajo no es un trabajo como tal, como se pueda llevar a la mente de me tengo que levantar y tengo que ir y esa pesadez
1: no te
2: que
1: cuesta
2: se puede de manera peor.
1: No te cuesta
2: efectivamente,
1: levantarte.
2: Yo a mí mi trabajo me encanta, tengo la grandísima fortuna de estar donde estoy y realmente de poder dirigir el área que dirijo y lo que te digo, me siento un afortunado. Y una anécdota rápida, también mi primer rescate, yo creo que el primer rescate de Oliva, yo creo que se nos queda un poco a todos en la memoria. Y fue, bueno, la verdad que fue relativamente sencillo, pero bueno, como es el primero, pues siempre no sabes muy bien cómo actuar. Era sacar a 2 surfistas en un rescate muy sencillo y bueno, eso es un poco lo que se me viene a la memoria.
1: ¿Y qué le pedimos a las autoridades? Vamos a acabar el programa con una carta a los Reyes Magos. ¿Qué deberían hacer las instituciones para ayudaros un poco más en este trabajo que es complejo?
0: Pues mira, siendo políticamente correctos.
1: Bueno, no hace falta, que seas políticamente correcto. No lo hagas por mí.
0: No, yo te voy a poner un ejemplo que creo que todo el mundo va a entender perfectamente. Recordamos cuando España tenía una tasa de accidentes de tráfico que se estaba yendo de las manos,
1: sí,
0: y que no había por dónde cogerlo. En ese momento el gobierno se puso manos a la obra y de hecho hubo unas campañas tan brutales y tan bestiales que había gente que incluso decía, ¿cómo puede ser que estén mostrando imágenes tan, ¿no? E incluso diríamos un poco violentas y sangrientas de cómo una persona terminaba fallecida por un accidente de tráfico y después causó efecto y causó efecto en positivo, ¿no? Más las medidas pues de que implementamos el cinturón, que y poco a poco esa tasa se ha ido reduciendo sustantivamente, ¿no? Este programa, por ejemplo, hoy está haciendo una difusión de todo esto que estamos hablando, de esta prevención que consideramos que hace falta. Pero ¿cuántas veces hemos visto en un programa de televisión, en un programa de prime time, en un programa de por la noche, un anuncio, un algo relacionado con playas y con el sistema de vigilancia, con el sistema de banderas, con cuidado con las corrientes? Esto no se ve.
1: No.
0: Y yo creo que es lo que falta, porque la concienciación,
1: sí, señor,
0: no solo es para la gente que está en las zonas de costa, que vamos a los institutos y a los coles y se la contamos a los niños en el cole. Es que la gente de interior baja a las playas en verano.
1: Totalmente.
0: La gente viaja, la gente viene de fuera y necesitamos más, creo que algo más de esas campañas, ¿no? Que sean a diario y sean, sobre todo en las épocas de verano, que sean 3 veces o 4 veces al día y en horarios que sean de los que está sentada la gente viendo la
1: tele.
0: Pues
1: David, José Luis, aquí tenéis un eco. Clarísimamente, todas las veces que necesitáis decir algo, tenéis a Voces que Incluyen en Radio Nacional, en Radio 5, a vuestra disposición para acordarnos siempre de los peligros del mar, del agua, de los ríos y de todo. Así que os agradezco enormemente haber estado con nosotros. Gracias. Y para todos vosotros, sabéis perfectamente que aquí tenéis un teléfono, el 630-500-426, para hacer lo que han hecho David y José Luis Hernández de Cruz Roja, pues informaros de lo que se informa poco en otros medios de comunicación. Sin embargo, aquí en Radio 5 tenéis un canal de comunicación abierto. Gracias.

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2: Son las 8, las 7 en Canarias.
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4: Buenas tardes. Comenzamos en Venezuela, porque allí sigue creciendo el balance de víctimas por los terremotos que sacudieron el país hace ya 3 días. Según la última actualización, hecha pública hace apenas unos minutos por las autoridades venezolanas, ya son 1.430 los fallecidos, a los que se suman 3.200 heridos. Además, 3.100 personas se han quedado sin hogar.
5: Y es triste y muy doloroso cuando abrimos nuestras redes, que dice ya mi madre no está, la estuve buscando. Madre, solamente decirte que estuve hasta el último momento de tu vida buscándote y no te encontré, te encontré debajo de tierra. Es muy, muy, muy doloroso.
4: Más de una veintena de países han enviado ayuda, entre ellos España. Nos vamos en directo hasta la capital venezolana, hasta Caracas. Allí está nuestra enviada especial, Beatriz Viaño. Buenas tardes.
6: Buenas tardes. Acabamos de llegar a Caracas. No hemos accedido todavía a la zona cero en La Guaira. Desde anoche hay restricciones para entrar para que los servicios especiales puedan hacer ese trabajo de rescate y de desescombro tan importante ya en este tercer día después de la catástrofe. Lo que nos estamos encontrando son familias llegando a la capital que lo han perdido todo, como Julio, que no puede evitar las lágrimas.
7: Edificios que se cayeron completos en la hora que estaba la gente. Eso fue un desastre total, en verdad. Eso se ve y no se cree. Eso fue una locura.
4: En unos minutos volvemos contigo, Beatriz Viaño, en directo desde Caracas. Mientras tanto, en España, jornada marcada por los actos políticos. El PSOE ha celebrado su comité federal en pleno estallido de escándalos judiciales contra el gobierno y su entorno. El presidente del Ejecutivo ha vuelto a insistir en la limpieza de su equipo. Ha asegurado que agotará la legislatura, pretende presentar presupuestos este año y convocar elecciones en 2027. Pedro Sánchez.
8: Por eso, compañeros, vamos a limpiar lo que haya que limpiar, como estamos haciendo. Vamos a defender la verdad donde traten de sepultarla a base de mentiras. Y vamos a seguir gobernando para quienes necesitan que este país avance.
4: La voz díscola, como viene siendo habitual, ha sido la del castellano manchego Emiliano García Page, que ha vuelto a defender un adelanto electoral y se pregunta si el gobierno y sus socios tienen miedo a las urnas. A la entrada hacía estas declaraciones sobre una posible corrupción extendida en el PSOE.
9: Espero poder salir con la garantía de que el PSOE está limpio y de que sí, que efectivamente hay muchos, no pocos, muchos que nos han traicionado. Y con ellos lo que tenemos que hacer es marcar una frontera absolutamente insoslayable.
4: Han sido varias las respuestas a Page, pero todas en la misma línea. Discrepan, pero respetan. Pachi López, portavoz parlamentario.
10: Bueno, este es el sitio para hacer las críticas y para hacer los debates, ¿no? Es su opinión, no es la mía. Y por lo tanto lo ha hecho donde tenía que hacerlo.
4: Y desde el PP, Alberto Núñez Feijóo ha participado en la clausura del Congreso de los Populares Catalanes. Allí ha vuelto a cargar contra Sánchez después de que la mayoría del Congreso le haya pedido elecciones.
11: Le resbala lo que digamos los representantes del pueblo y ningún demócrata haría eso. Así que, señor Sánchez, lleva ya 2 días gobernando contra el Congreso y eso no es democrático. Es propio de un caudillismo que en España no se veía desde hace 50 años.
4: En cuanto al tiempo, previsión para las próximas horas, a Emet Noelia García. Buenas tardes.
12: Buenas tardes. Mañana domingo predominará el tiempo variable. Por un lado, en el nordeste, una vaguada dejará tormentas y precipitaciones que podrán ser fuertes con granizo y ventisca. También esos chubascos podrían afectar a zonas del Mediterráneo. En el Cantábrico también tendremos precipitaciones, aunque de forma más débil. Ya en el resto del país, ambiente más soleado y cielo poco nuboso, aunque por la tarde en interiores no se descartan nubes de evolución con algún chubasco o tormenta. Mañana bajarán las temperaturas en la zona norte, mientras que suben por el sur. En el resto, pocos cambios. De nuevo, se van a superar 36 grados en el interior de Cataluña, Baleares, zona centro y sur. Se alcanzarán máximas de 38 grados en Córdoba, 37 en Teruel, 35 grados en Badajoz, 33 en Logroño, 30 grados en León, 25 en Lugo y 21 grados en Oviedo. En cuanto al viento, destacamos Tierzo en el Ebro y Tramuntana en Ampurdá. Es una información de AEMET.
4: Y en los deportes, España está clasificada para los 16avos de final de la Copa del Mundo y ya espera rival. Borja Inza, buenas tardes.
13: Buenas tardes. Austria o Argelia, ambas selecciones se enfrentarán a las 4 de la madrugada, hora española. España, tras ganar 1-0 a Uruguay, acabó la primera fase como líder de grupo con 2 victorias y un empate y la portería 0. El combinado de Luis de la Fuente, pendiente de las lesiones de Jeremy Pino y Nico Williams. Antonio Muelas, enviado especial, saludos.
14: ¿Qué tal? Muy buenas tardes. Pendientes de Nico Williams y de Jeremy Pino, que se pueden perder lo que resta del Mundial. El jugador del Athletic con una lesión muscular y Jeremy Pino con una fractura en la clavícula. Veremos las pruebas, se le va a someter a los dos jugadores esta tarde-noche. La selección retorna a los entrenamientos a las 12, hora peninsular española, en Chattanooga. El equipo se despedirá de esta ciudad de Tennessee el martes, día que viaja a Los Ángeles, donde jugará el jueves los 16avos de final ante Austria o Argelia. Todavía está por determinar el rival. Será a las 9 de la noche, hora peninsular española, y esa será la hora, el horario de todos los partidos de nuestra selección en las eliminatorias.
4: Van a dar las 8 y 6 minutos, las 7 y 6 en Canarias.
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4: Han sido unas 6 horas de reunión del Comité Federal de los Socialistas con hasta 40 intervenciones. Marcaba el tono el discurso del presidente del Gobierno y secretario general, Pedro Sánchez, que se ha esforzado por pasar página tras los últimos escándalos judiciales en torno al PSOE y ha vuelto a insistir en su agenda. Primero, presupuestos y el año que viene, elecciones. Leticia Arenas, buenas tardes.
15: ¿Qué tal? Buenas tardes. Sánchez se ha puesto hoy la camiseta de secretario general para arengar a los suyos de cara a 2027, pero también se ha puesto la camiseta de candidato y ha entrado de lleno en pre-campaña para las generales. No quiere que le den por muerto y, de hecho, se ve llegando hasta 2031.
16: Hombre, pues claro que merece la pena continuar con la tarea. Si España no está haciendo otra cosa que avanzar durante...
15: Es el Comité Federal con el que Ferraz quiere cerrar el capítulo de la corrupción encapsulándola en el pasado. Pedro Sánchez ha defendido sus siglas. Asegura que es un partido repleto de gente honesta con casos aislados. Pero considera él también presidente que su objetivo cuando llegó a la Moncloa de acabar con la corrupción sistémica se ha conseguido.
8: Vamos a limpiar lo que haya que limpiar, como estamos haciendo. Vamos a defender la verdad donde traten de sepultarla a base de mentiras.
15: No quiere aparentar debilidad y, de hecho, llegaba a bromear con que una mayoría de PP y Vox unidos a Junts le haya pedido la dimisión.
8: Y, por cierto, Salva, las vueltas que da la vida, ¿eh? Porque ver al Partido Popular y Vox votando con el partido de Puigdemont, tratar de echarnos del gobierno con la que montaron con la amnistía y ahora resulta que están de acuerdo.
15: Ante unos socialistas asustados por si la corrupción les pasa factura en las urnas el año que viene, el presidente ha insistido en que ahora más que nunca el país necesita al PSOE.
4: La nota discordante en este comité ha sido el castellano manchego Emiliano García Page, que se ha quedado prácticamente solo en su reclamación de que se adelanten las elecciones. El resto de dirigentes territoriales han hecho piña en torno al presidente David Fernández.
17: Hola, buenas tardes. Sí, era lo esperado. Page ha sido, junto a la alcaldesa de Palencia, la única voz discordante. Ha lamentado la falta de autocrítica y, tanto dentro como fuera, ha vuelto a pedir elecciones.
9: Creo que España entera se pregunta solamente cuándo. Y yo creo que tenemos que anteponer los intereses del país a los propios. Y desde luego los del PSOE de mañana a los de cualquier dirigente. El PSOE está muy por encima de cualquier dirigente.
17: Considera que el partido está en el peor momento de su historia y ha reclamado que se asuman responsabilidades por los casos de corrupción. Dentro le han contestado Óscar López o María Jesús Montero, reprochándole que compre los argumentos de la derecha. El resto de territorios han cerrado filas con Sánchez y se han conjurado para pasar página y centrarse en el ciclo electoral que se abre el año que viene. Fuentes presentes hablan de un debate con muchos aplausos y una apelación al no pasarán porque, insisten, merece la pena seguir. A la salida lo reafirmaban Adriana Lastra o Salvador Illa.
18: Emiliano dice lo que opina, en este caso internamente, que yo agradezco que lo haga internamente, y también tiene réplica de otros compañeros y del propio presidente.
19: He visto al presidente del gobierno con ideas muy claras y a la gente con ganas de seguir.
17: En su intervención de cierre, Sánchez ha tratado de insuflar ánimos y ha dicho que afronta las elecciones del 27 con más ganas que nunca. No aclara si serán antes o después de las autonómicas, pero vuelve a descartar un superdomingo.
4: Por su parte, el líder del PP ha estado este sábado en Cataluña, donde ha participado en la clausura del Congreso de los Populares Catalanes. Alberto Núñez Feijóo ha redoblado sus críticas contra Sánchez, al que tilda de caudillo por no someterse a una cuestión de confianza como exigía esta semana el Congreso. Se propone llegar a la Moncloa mejorando sus resultados en Cataluña. Joaquín Calvente.
20: Alberto Núñez Feijóo y Miguel Tellado han desembarcado en Barcelona para bendecir la renovada dirección del PP de Cataluña, que seguirá dirigida por Alejandro Fernández. Dejan atrás desavenencias, conscientes en Génova de que el camino a la Moncloa pasa por Cataluña. Miguel Tellado, secretario general del PP.
21: Como una inmensa mayoría de españoles, estamos deseando votar para poder empezar a cambiar las cosas. En todo ello será decisiva la participación del PP de Cataluña. Nada será posible sin el PP de Cataluña, pero todo será posible si se involucra el PP de Cataluña.
20: Los populares sienten el viento de cola y empujan hacia las elecciones. Alberto Núñez Feijóo, presidente del PP.
22: Yo nunca pensé que fuese a ver a un presidente de gobierno rodeado de corrupción, humillando a los socios que le sostienen y que le siguen sosteniendo. Nunca pensé que tras un discurso como el de Sánchez no hubiese ni un solo portavoz que le dijese: hoy ha sido su último día como presidente del gobierno.
20: Feijóo acusa a Sánchez de actuar contra todos los contrapoderes del Estado y de gobernar contra la voluntad del Congreso.
4: Y el presidente de Vox, Santiago Abascal, asegura que Sánchez prefiere cualquier catástrofe, epidemia o guerra con tal de que no se hable de su corrupción.
23: Y España está gobernada no solo por la traición y por la mentira, sino por la corrupción. Por una corrupción galopante que prácticamente nos tiene anestesiados porque ya no nos sorprende ninguna noticia.
4: En el discurso de clausura de la Asamblea Anual de su formación ha avisado además al PP de que le harán cumplir los acuerdos de gobierno que han firmado en Extremadura, Aragón, Castilla y León, so pena de dejar estos ejecutivos.
23: Pelear, si es necesario, con nuestros socios de gobierno para que nuestros principios pactados en esos acuerdos de gobierno sean aplicados con firmeza y sean respetados. Y, por supuesto, os pido valentía para que, si llega el momento y no lo queremos, seamos capaces de abandonar los gobiernos como ya lo hicimos en su momento.
4: En Mairena de Aljarafe, en Sevilla, una mujer de 44 años ha sido asesinada la pasada madrugada, presuntamente a manos de su pareja. La Guardia Civil investiga los hechos como un posible caso de violencia de género. Cristina Barba.
24: Los gritos del hijo menor de la pareja alertaban a los vecinos, que llamaron a la Guardia Civil. Al llegar los agentes al domicilio, encontraron a la mujer muerta con heridas de arma blanca y al hombre herido con signos de posibles autolesiones. Así lo indica el subdelegado del Gobierno en Sevilla, Francisco Toscano.
25: También presentaba heridas por arma blanca, presuntamente fruto de autolesiones que se habría autoinfligido él mismo. Si bien estamos aún en una fase muy incipiente de la investigación, la Guardia Civil trabaja con la principal hipótesis de un presunto asesinato por violencia de género.
24: El presunto agresor está ingresado en estado grave en el Hospital Virgen del Rocío de Sevilla, detenido bajo custodia policial. El alcalde de Mairena, Antonio Conde, pide a los vecinos respeto hacia la investigación.
26: Pedimos responsabilidad y prudencia también. Estamos en un momento
1: difícil en el que debemos evitar especulaciones, que es también una forma de respeto hacia la familia.
24: La víctima no estaba inscrita en el sistema Biogen ni había denuncias previas.
4: Recuerden, el 016 es el teléfono de atención a las víctimas de la violencia machista y a su entorno, es gratuito y no deja rastro en la factura. Y volvemos en este punto a Venezuela, donde la prioridad sigue siendo rescatar personas con vida de entre los escombros. Tres días después de los terremotos, los equipos de salvamento trabajan sin descanso ahora, con la ayuda de las brigadas llegadas de muchos países del mundo. En Venezuela está un equipo de Radio Nacional de España hace unos minutos que llegaban a la capital, a Caracas, con la asistencia técnica de Luis Montero, Beatriz Viaño, enviada especial. ¿Cuál es la fotografía de la capital a esta hora?
2: Bueno, pues la última hora es que sigue subiendo esa cifra de muertos. El balance provisional es ahora de 1.430 fallecidos, 3.000 heridos y más de 3.000 personas que han perdido sus casas. Los servicios especiales siguen en la zona trabajando día y noche tratando de recuperar vidas bajo los escombros. Muchas familias de La Guaira se están trasladando a la capital para hospedarse con familiares, amigos. Incluso algunas empresas están reubicando a sus trabajadores. A Julio, que lo ha perdido todo, lo acaban de hospedar de forma indefinida en un hotel.
5: Sí, sí, es que no es fácil, la verdad. La Guaira quedó, o sea, desde lo que viene siendo la Bajada del Playón hasta Tanaguarena, al final de Tanaguarena, eso quedó destruido. Lo poco que quedó de pie de los edificios, hay que tumbarlos.
2: A Iskel, su mujer, nos cuenta que habían construido ese hogar juntos durante 17 años, una casa a la que ya no van a poder volver y les queda, al menos a ellos, el consuelo de haber salido con vida.
6: Éramos cuatro personas y todos estamos bien, pero eso está inhabitable y está demasiado feo. Hay edificios que se cayeron completos y nos conseguimos a varias personas conocidas y la gente llorando porque los familiares están tapeados, metidos ahí y todo.
2: La Guaira se encuentra desde anoche con un acceso restringido. El oficialismo justifica esta decisión en que no pueden trabajar los servicios de rescate con la llegada de tanta gente. Es verdad que lo hacen para ayudar, pero a veces a los voluntarios les cuesta mucho entender y muestran su enfado que no son zonas seguras para ellos y que deben esperar primero a las labores de supervisión de grupos especializados antes de arriesgar más vidas.
4: Gracias, Beatriz Viaño, en directo desde Caracas. Seguimos además pendientes de la situación de los españoles en Venezuela. A los en torno a 200.000 que residen oficialmente allí se suma un número indeterminado de turistas o viajeros de negocios. Según la última actualización del Ministerio de Asuntos Exteriores, 6 españoles han muerto en los terremotos. Hay además otros 14 que han sido localizados pero continúan atrapados bajo los escombros y otros 133 de los que no se tiene noticia. José Manuel Álvarez, ministro de Asuntos Exteriores.
7: Las cifras actualizadas de las que disponemos en estos momentos indican que hay 133 españoles que no conseguimos localizar, 14 que tenemos localizados bajo los escombros.
4: Y la respuesta internacional no se ha hecho esperar. Más de 20 países ya han enviado medios o efectivos, entre ellos España, y además se multiplican las donaciones. Yolanda Iniesta.
10: La ONU y sus socios humanitarios están desplegando 25 equipos internacionales de búsqueda, rescate y atención médica integrados por más de 1.000 especialistas para apoyar la respuesta a los terremotos. Eso cuando se han cumplido las críticas primeras 72 horas para encontrar supervivientes. Desde España, el equipo de emergencia y respuesta inmediata de la Comunidad de Madrid, el ERICAM, trabaja sin descanso en La Guaira, el mismo lugar donde está la UME. No están solos. Son las campanillas de los perros que rastrean entre escombros para hallar supervivientes. La unidad ya ha logrado encontrar a una persona mayor y a sus dos nietos. Y de camino a Venezuela van voluntarios de la ONG de rescate IAE. Miguel Montero, miembro de la organización en Galicia.
26: Llevamos todo tipo de equipos, desde localización, llevamos a perros, localización electrónica, llevamos TPL, llevamos cámaras para mirar en huecos muy difíciles, llevamos herramientas de perforación, de aseguramiento, de primeros auxilios, de estabilización de víctimas, de estabilización de estructuras.
10: Y los que no pueden volar, pero quieren colaborar, están donando hoy en los supermercados. En algunos, grandes colas con carros llenos de productos no perecederos. También las parroquias están siendo puntos de recogida.
27: Pues hemos comprado cosas más que todo para bebés,
0: pañales, comida y cosas para ayudar también a curar, alcohol, agua oxigenada, agua destilada.
3: Nosotros hemos traído insumos médicos, hemos traído ropa, hemos traído comida.
11: Pues cosas para limpiar los bebés, toallitas, pañales.
12: Este fin de semana también la Fundación Madrina abre para que cada pala, cada pico, cada lata de leche que alguien pueda llevar llegue a quien la necesita.
4: De Oriente Próximo, los diversos memorándums y altos el fuego firmados entre partes que mantienen enfrentamientos cruzados ponen la paz en peligro. Dos escenarios ponen en riesgo hoy el castillo de Naipes, construido por la diplomacia trumpista. Por un lado, el Líbano, donde Israel ha vuelto a bombardear apenas un día después de la firma de un acuerdo de alto el fuego que rechazan hoy los milicianos de Hezbollah. Luis Vázquez.
13: Un enredo, una ecuación imperfecta con dos elementos: Israel, el Líbano, una X, Hezbollah, y un cuarto en discordia que vincula un acuerdo en forzado interés en su otra guerra, Estados Unidos. Empezando por el final, Netanyahu considera, lo acaba de hacer, que el acuerdo es una victoria sobre Irán y Hezbollah, mientras, en demostración de fragilidad de lo firmado, advertencia del ministro de Defensa hebreo sobre una prolongada presencia de sus fuerzas de defensa en territorio libanés.
14: El principio fundamental en el acuerdo, señala Katz, es que no habrá redespliegue de Israel en el sur del Líbano ni retirada mientras la organización terrorista Hezbollah no esté desarmada. Los aludidos, a través de su líder, afean a las autoridades libanesas haber traspasado líneas rojas. Naim Qassem, en un comunicado al que ponía voz un presentador del canal vinculado a Hezbollah, tilda a lo suscrito de humillante, peligroso, al vincular la retirada israelí al desarme de la resistencia. La realidad hoy, como decías, ese penúltimo ataque israelí sobre el sur del Líbano, se acaba de confirmar un muerto horas después tan solo de darse por bueno el fin de los enfrentamientos.
4: Y el otro escenario de inestabilidad es Hormuz. Después de que Irán haya atacado bases estadounidenses en Bahrein, los países árabes llaman a la contención.
13: Emiratos Árabes Unidos, Egipto, Qatar, Kuwait, Consejo de Cooperación del Golfo, las propias autoridades bahreiníes, como dices, entremezclan enérgicas condenas con llamadas a la estabilidad y seguridad en la región vía diálogo, vía diplomacia. Washington y Teherán siguen porfiando por el control de Hormuz, muestra de ello últimas 48 horas, ataques y amenazas cruzadas. La Guardia Revolucionaria advierte a navegantes que el tránsito en la zona sin su permiso fuera de ruta podría conllevar consecuencias. Trump tilda cualquier ataque de violación imprudente del alto el fuego. El portacontenedores Ever Lovely, con bandera de Singapur, fue atacado por un dron iraní el jueves. Fuerzas estadounidenses golpearon ayer objetivos militares iraníes en las inmediaciones del estrecho. La República Islámica replicaba esta mañana con drones dirigidos a emplazamientos de Estados Unidos en Bahrein, mientras investiga el ataque a un buque cisterna con proyectil no identificado. Garantizar el tránsito no es renunciar a su control, argumenta Teherán. Ambigüedad que Washington no aprueba. Las aguas movedizas de Hormuz una vez más amenazan el frágil acuerdo alcanzado en Suiza.
4: Y de nuevo tenemos que hablar del calor, con un nuevo repunte de las temperaturas que nos ha dejado valores de en torno a 40 grados en puntos del sur peninsular y del Valle del Ebro. Una situación que no es exclusiva de España. Y es que Europa vive estos días una ola de calor que deja registros históricos en varios países, Inés Azagra.
16: Efectivamente, Dinamarca es un buen ejemplo de ello, que acaba de registrar la temperatura más alta de la historia desde que comenzaron las mediciones en 1874, 37 grados en la ciudad danesa de Aarhus, en Polonia. Las temperaturas superan ampliamente los 30 grados en casi todo el territorio. En Suiza se ha batido el récord con el mercurio en 39 grados, lo mismo que en el Reino Unido, donde se ha registrado este viernes un récord histórico durante el mes de junio con 37 grados. En Alemania alcanzaron este viernes los 41,3 grados en la ciudad de Saarbrücken y piden evitar el transporte de larga distancia como regional. Los servicios de emergencias belgas y franceses están al límite y esperan que las altas temperaturas remitan mañana. En República Checa, otro récord absoluto de temperaturas con 40,6 grados, y en Austria, bajo alerta por estrés térmico, ha registrado hoy mismo 39 grados y está provocando problemas en el transporte por ferrocarril. Acabamos en Francia, donde en los últimos 9 días 74 personas han perdido la vida por ahogamiento en zonas de baño no autorizadas y sin vigilancia.
4: Esta situación de calor extremo ha teñido este sábado el mapa de alertas por peligro de incendio. Nivel rojo en Cataluña, Aragón y Navarra, y muy alto en las dos Castillas, Murcia y zonas de Andalucía. Elena Riera.
27: Respecto a los fuegos activos en Aragón, se ha dado por estabilizado el incendio de Tamarite de Litera
24: en Huesca, que ha afectado a más de 4.000 hectáreas desde el jueves, obligando a desalojar los núcleos de Azanuy, Calasanz y Alins. Los vecinos ya han podido volver a sus casas. En Castilla y León, evolución favorable de los 11 incendios que registra la comunidad. Se mantienen índice de gravedad potencial 1, el de Congosto, mientras los otros 10 fuegos siguen activos y otros 76 han sido estabilizados. Además, en Cataluña, 14 dotaciones de bomberos siguen trabajando en el incendio declarado el viernes en Tiana, provincia de Barcelona, que ya ha sido controlado. Los Mossos detuvieron el viernes a un hombre sospechoso de haberlo provocado.
4: Nos encontramos en vísperas del Día del Orgullo LGTBI, pero en algunas ciudades se ha adelantado esta celebración. En Barcelona esta tarde se ha celebrado una multitudinaria manifestación con motivo de este día. Laura Zurriaga.
8: Lectura de manifiesto aquí en la Plaza Sant Jaume de Barcelona ante miles de personas. Hoy han salido a la calle para reivindicar sus derechos, señalan el camino que queda por hacer, sobre todo en los derechos de las personas trans, pero también para frenar las agresiones al colectivo. El año pasado se registraron 300 solo en Cataluña.
9: Yo creo que aún falta mucho por hacer, y no solo son los derechos, sino la visibilidad y que como persona trans existimos.
15: Yo creo que ahora mismo se está dando demasiada visibilidad a discursos de odio, sobre todo de parte de la derecha y de la extrema derecha. Entonces, creo que es responsabilidad de todos, tanto de la sociedad como también de los medios de comunicación, de según qué discursos no dar espábulo.
8: Los organizadores reivindican este año que el matrimonio igualitario deja fuera de derechos a muchas personas del colectivo y se han querido desmarcar de las festividades del mes del orgullo porque, dicen, responden a intereses económicos.
4: Y un apunte de economía. La noticia de que el grupo automovilístico alemán Volkswagen planea el despido de 100.000 trabajadores en todo el mundo y el cierre de 4 de sus plantas en Alemania tiene en vilo a las factorías españolas de esta marca. Por el momento no tienen constancia de si se verán afectadas, pero confían en que no les afecte por la apuesta por el coche eléctrico que se ha hecho en las plantas españolas, aunque reconocen que quizás sí pueda impactar en futuros planes de contratación. Elena Jiménez.
17: Todo apunta en principio a que esos recortes no van a afectar a las fábricas de Barcelona y Navarra, donde se han impulsado los modelos de coches eléctricos. Desde la parte sindical en Landaben creen que lo que puede estar en peligro es el extra de personal que se esperaba contratar. Alfredo Morales es el presidente del comité de empresa.
18: Nosotros no entramos en ese plan de recortes a nivel global que el grupo ha planteado en Volkswagen Navarra con respecto al futuro que tenemos previsto inmediato, que es la puesta en marcha de los 2 vehículos eléctricos. Nuestros proyectos industriales siguen vigentes, no hay problema, pero el extra de volumen de producción que podríamos tener para los próximos años, ahí es lo que tenemos dudas.
17: Volkswagen ha anunciado que va a recortar en todo el mundo 100.000 empleos y podría cerrar 4 fábricas en Alemania. Detrás de esta decisión están los aranceles impuestos por el gobierno de Trump y, sobre todo, la entrada de China en el mercado europeo, donde las ventas de sus coches representan ya 1 de cada 10.
4: Y vamos ya con los deportes, porque estamos ante una nueva jornada del Mundial de Fútbol. A partir de las 11 de la noche se van a disputar 2 partidos. Borja Inza, hola de nuevo.
19: Hola de nuevo. Pues sí, en el grupo L, Panamá-Inglaterra y Croacia-Ghana. En juego la primera plaza de ese grupo. A la 1:30 de la madrugada, otros 2 en el K, Colombia-Portugal y Congo-Uzbekistán. A Portugal solo le vale ganar para ser primera de grupo. Y a las 4 de la madrugada, en el grupo J, Argelia-Austria y Jordania-Argentina. Los argentinos ya tienen la clasificación para 16avos. La selección española, como hemos contado en portada, podría perder a Jeremy Pino y Nico Williams, 2 extremos de mucha calidad para lo que resta de Mundial. Preocupa más lo de Pino. España espera rival en 16avos el próximo jueves a las 9 de la noche, hora peninsular. Será Austria o bien Argelia. En automovilismo, Gran Premio de Austria de Fórmula 1 en el circuito de Red Bull Ring. El piloto británico George Russell ha sido el mejor en la ronda de calificación por delante del monegasco Charles Leclerc y el también británico Lewis Hamilton, que ha sido tercero. Carlos Sainz y Fernando Alonso, eliminados en la primera ronda, saldrán el 17º y el 21º y penúltimo, respectivamente. Carlos Sainz en DAZN Televisión.
1: Nada, la verdad es sufriendo mucho, pero bueno, esa última vuelta de Q1, la verdad que he sacado todo lo que había y así que contento con esa vuelta dentro de lo que cabe, porque este fin de semana estamos yendo muy lentos.
19: Motociclismo, Gran Premio de Países Bajos en el circuito de Assen, carrera de sprint de MotoGP. El español Raúl Fernández logró su segunda victoria de la temporada en una carrera sprint por delante de su compañero de equipo, el japonés Ayogura, y del italiano Fabio Di Gianantonio. Raúl Fernández en DAZN Televisión.
5: Al final, ¿qué más se puede pedir? El sábado casi perfecto, mañana será una carrera muy larga. Está claro que si podemos intentar luchar por la victoria lo probaré, pero es un día en el que creo que hay que hacer un poquito hormiguita y si podemos rascar un podium, que desde Tailandia que no luchamos por él.
19: Las pole position de cara al domingo fueron para el español Jorge Martín en MotoGP, el hispano-colombiano David Alonso en Moto2 y el español Máximo Quiles en Moto3. Fútbol sala, final de primera femenina, el Futsi Atlético Navalcarnero goleó 10-5 al Melilla Torreblanca, forzando el tercer y definitivo encuentro por el título. La serie está igualada a 1, el partido decisivo se disputará el martes a las 7 de la tarde en Melilla. En tenis, el español Alejandro Davidovich ha ganado el torneo ATP 250 de Mallorca al imponerse al estadounidense Ethan Quinn por 7-6 y 6-3. La catalana Mireia Benito ha ganado la prueba en la línea femenina de categoría UCI Elite y Sub-23 en el Campeonato de España de Ciclismo en Carretera en Sabináñigo, en Huesca. En natación, Nil Cadeval ha batido el récord de España de los 50 metros braza en los campeonatos nacionales que se disputan en Sonugo, en Palma de Mallorca.
4: Gracias, Borja. Hasta luego.
19: Hasta luego.
4: Pues aquí les dejamos. Saludos de David Castro en el control de sonido, Pablo Ruiz en la realización. 24 horas fin de semana vuelve a partir de las 11 de las 10 en Canarias. Ya lo saben, la información sigue en esta sintonía y en rtve.es.

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Tras el caso de Ludwig Gish y María Rosa Meyer, una pareja que durante más de una década vivió en la ciudad de Buenos Aires sin levantar ningún tipo de sospechas, como discretos ciudadanos argentinos, de esos que pasan por la vida sin pena ni gloria.

0: Y no es nada nuevo que este tipo de agentes ilegales no solamente estén y actúen en territorio estadounidense, también en territorio argentino. Existen otro tipo de agentes como los de reconocimiento, agentes de penetración. Esta noche les vamos a hablar de este tipo de agentes. Está con nosotros un profesional, doctor en ciencia política, profesor universitario y analista internacional. Su nombre, Edelberto Agocino. Desde algún lugar de Argentina, señor Agocino, buenas noches. Muchas gracias por estar con nosotros en Código Cristal.
1: Buenas noches y el lugar de Argentina es Buenos Aires.
0: Buenos
1: Así
0: Aires, está
1: es
0: usted
1: un gusto estar con ustedes.
0: Señor Agocino, hemos mencionado tres tipos de agente que son fundamentales, muy importantes y que siguen realizando acciones en el momento presente como las realizaban en décadas anteriores, que son los ilegales, que son los de penetración y los de reconocimiento. Esta noche con usted nos interesaría detenernos precisamente en los de penetración y los de reconocimiento, que son bastante distintos, como vamos a ver. Cuando hablamos de agentes de penetración, penetración profunda, además, estamos hablando de espías u oficiales de inteligencia que actúan de manera encubierta dentro de una organización o también en acciones muy concretas de esas que persiguen un objetivo, ¿verdad, señor Agocino? ¿Cómo actúan este tipo de, sí, de agentes de manera directa?
1: Bueno, yo primero quisiera aclarar un poquito la terminología, porque, bueno, de acuerdo a los países y las denominaciones cambian, pero hay un concepto básico. Los agentes de inteligencia pueden ser legales o ilegales. Uh-huh. Legales son cuando son agentes de enlace, son reconocidos entre un gobierno y el otro, están basados en un sistema de cooperación y por lo tanto actúan a cara descubierta. Actúan bajo cobertura diplomática, pero son reconocidos por el otro país, se sabe que son los representantes del servicio de inteligencia y por lo tanto actúan, digamos así, legalmente. Después están los otros, los ilegales. Los ilegales pueden trabajar de dos maneras distintas, con cobertura diplomática o sin ella, los llamados ilegales. En realidad esa palabra ilegal no es del todo la adecuada, porque la actividad que desarrollan con cobertura diplomática o no, son en ambos casos actividades ilegales. Simplemente que los que tienen cobertura diplomática operan desde la embajada y por lo tanto en caso de ser descubiertos, su

0: de estos agentes. Como usted bien dijo, algunos pueden actuar haciendo reconocimientos para operaciones especiales, otros pueden estar realizando, estos que hacen reconocimiento en muchos casos son reclutadores, o si bien no son reclutadores, actúan como manipuladores o conductores de los agentes que están infiltrados, o sea, que están realizando el espionaje. Es decir, para clarificarlo, si hay un agente de penetración profunda que ha que lleva un tiempo instalado en el país, de esto ya vamos a hablar en detalle cómo se desarrolla, este agente necesita periódicamente ser controlado, ser hasta por cuestiones espirituales, es decir, para mantener su ánimo, porque un agente ilegal está expuesto a un nivel de tensión sumamente alto, porque tiene que realizar una doble vida, tiene que desprenderse de su familia en muchos casos, y del contacto con su país, así que hay que darle un apoyo psicológico especial.
1: Señor Agocino, también se les conoce a este tipo de agentes como topos o agentes durmientes.
0: Las denominaciones, yo diría, más periodísticas. Usted recordará que John le Carré, un autor de espionaje muy célebre, tiene una trilogía que es El Topo, La Gente de Smiley, el Honorable Colegial, y bueno, donde habla precisamente de este tema.
1: Dígame, señor Agocino, antes he mencionado en la introducción el caso de Ludwig y María Rosa Meyer, una pareja que durante más de una década vivió en la misma ciudad desde la que usted nos habla, Buenos Aires, y que no levantó ningún tipo de sospechas. ¿Qué tipo de preparación, qué tipo de entrenamiento requieren este tipo de agentes para que durante décadas no levanten ni siquiera sospechas dentro de su círculo más íntimo? ¿Cómo se vivió este caso, que me imagino que fue bastante mediático en la ciudad de Buenos Aires?
0: Sí, fue un caso mediático que estalló cuando ellos ya no estaban en Buenos Aires. Eso es importante destacarlo. Es decir, ellos cumplieron su ciclo en Buenos Aires y salieron de Buenos Aires. Porque en realidad en el país ellos a lo que se dedicaron fue a crear una cobertura sólida, a realizar, si se quiere, entrenamiento y prácticas, pero no hay constancia de que ellos hayan penetrado en algún círculo para obtener información clasificada. Simplemente lo que parecía es que ellos estaban construyéndose una historia para después, como ocurrió, aparecer como argentinos fuera del país. Esa es con otra documentación. Muy bien, ellos fueron muy bien preparados, fueron reclutados en su etapa universitaria, al inicio de sus carreras universitarias, fueron entrenados en idiomas, fueron entrenados en procedimientos de contraseguimiento, en procedimientos para establecer comunicaciones, en especial Ludwig, que fue entrenado para pasar como técnico de Internet, lo cual justificaba que él tuviera comunicaciones y antenas y demás cosas, que fue lo que se detectó después en Argentina. Pero concretamente acá ellos no hay constancia de que ellos hayan realizado actividades de inteligencia.
1: Muy difícil detectar realmente en qué actividades estaban.
0: Ellos no tenían un contacto con medios públicos de ninguna naturaleza. Ellos acá a lo sumo pueden haber realizado tareas de vaciar buzones, pero no otra actividad en especial, actuar en alguna cuestión de enlace mínima, porque por sus actividades en el país no estaban en ninguna función pública, no tenían acceso a ningún ámbito donde hubiera información clasificada de la Argentina, ni tampoco hay constancia de que tuvieran vínculos con ambientes diplomáticos para que se pueda pensar que, bueno, estaban obteniendo información de alguna embajada o lo que fuera. No lo hay. Lo que tenemos que pensar es que ellos acá lo único que les interesaba era construir una historia, es decir, poder hablar con soltura de Argentina, de Buenos Aires, de los lugares, de las calles,

0: poder demostrar que habían estado en algún lugar o en otro, pero no concretamente obtener información y enviarla a Moscú.
1: Es que esta noche en Código Cristal, el universo del espionaje y los servicios secretos de Radio 5, con el señor Edelberto Agocino desde la ciudad de Buenos Aires, estamos hablando de los agentes de penetración y también agentes de reconocimiento, que abordaremos un poquito más tarde. Señor Agocino, este tipo de agentes que hemos tomado un poco como percha, ¿no?, para que pivote la conversación en torno a cómo actuaban Ludwig Kiesch y María Rosa Meyer, se integran completamente por tiempo prolongado, recopilando información del entorno enemigo. Esto es normalmente lo que hacen este tipo de agentes. Sabemos que existen en Estados Unidos desde hace décadas, pero la pregunta obligada es ¿por qué Argentina? ¿Por qué en la ciudad de Buenos Aires, señor Agocino?
0: Bueno, básicamente porque Argentina tiene una política históricamente de puertas abiertas, donde es muy fácil para un extranjero venir al país, obtener una erradicación y posteriormente la nacionalidad. Y eso no solamente lo hacen los espías, sino que también en algunos casos lo han hecho ciudadanos chinos que aspiraban a ir a Estados Unidos. Entonces venían a la Argentina, sacaban una primero erradicación, después la nacionalización. En ese proceso cambiaban su apellido con la excusa de hacerlo más más parecido al idioma español. Entonces se ponían apellidos como Carlos, Pedro, Daniel, lo que fuera, y mantenían el apellido chino, pero también hacían manipulaciones en la grafía para que sonase menos chino. Y de esa forma después se presentaban para ingresar a Estados Unidos o Canadá, pero no como ciudadanos chinos, sino como ciudadanos argentinos. Entraban en el cupo latinoamericano y no en el cupo asiático. Bueno, todas esas cuestiones no eran específicamente agentes. Así que si esto lo hacían los inmigrantes comunes, para los agentes de inteligencia es mucho más fácil. Después el pasaporte argentino tiene muchas facilidades para moverse, porque no requiere, en Europa no requiere visados. Bueno, tiene una serie de facilidades. Uh-huh. Pero concretamente hay una gran colectividad rusa en Buenos Aires. Había una colectividad histórica rusa importante que se vio reforzada a partir de la caída del Muro de Berlín y toda y la desaparición de la Unión Soviética, etcétera. Así que un ruso pasaría más desapercibido. Es como uh-huh. ese refrán tan sencillo, ¿no? ¿Dónde esconder un elefante? Nada mejor que en una manada de elefantes.
1: ¿Podríamos decir que Argentina se ha convertido en un territorio de espías? Sabemos que Rusia es el país de los espías, se conoce así, pero Argentina, se lo digo porque organizaciones como la Asamblea Permanente de los Derechos Humanos denuncian actividades de espionaje también contra ciudadanos reivindicativos, incómodos, periodistas adversos. ¿Qué piensa usted con respecto a este tipo de denuncias?
0: No, yo creo que no, que esas, digamos así, hay organizaciones que son más sensibles al tema de los derechos humanos y que, digamos así, tienen una tendencia a exagerar un poco o los controles. Acá no, en Argentina no, hay una absoluta libertad de prensa, hay absoluta libertad de desplazamiento, de movimiento. La legislación argentina es muy, muy estricta. La ley de inteligencia es argentina. Mire, la ley de inteligencia argentina tiene un artículo cuarto. El artículo cuarto de la ley es muy taxativo. Dice que queda totalmente prohibido realizar actividades de inteligencia interior sobre organizaciones políticas, estudiantiles, gremiales, culturales, étnicas, religiosas, deportivas, y creo que no me olvidé nada. Así que fíjese, eso establece el artículo cuarto de la ley de inteligencia de la Argentina, absolutamente vigente en la actualidad.
2: Un mínimo de error y nuestra misión encubierta falla. Un mínimo error y nuestro agente muere.

0: Y aquí seguimos en Código Cristal, el universo del espionaje y los servicios secretos de Radio 5. Esta noche estamos hablando con el doctor en ciencia política, profesor universitario y analista internacional, Edelberto Agocino, desde la ciudad de Buenos Aires. Hemos mencionado a los agentes ilegales, que sabemos que están en territorio estadounidense y también en territorio argentino, como estamos viendo esta noche. Además, tienen nutrida presencia. Estamos hablando de los agentes de penetración profunda. Y vamos a pasar, si le parece, señor Agocino, a los agentes de reconocimiento, cuya función es obtener información, pero sobre el terreno, es decir, de manera puntual, sobre el adversario u objetivos concretos. Este tipo de agentes son tremendamente útiles para un servicio de inteligencia.
1: Sí, básicamente, porque muchos de ellos sirven en algunos casos para la planificación de acciones, a veces para la planificación de atentados, por ejemplo. Seguramente, estoy especulando, pero seguramente cuando se realizó el atentado a la Embajada de Israel o a la AMIA en Argentina, hubo agentes de reconocimiento de Hezbollah. A mí no me cabe ninguna duda que los debió haber. Es decir, un agente de reconocimiento puede llegar a un país, buscar un blanco, en este caso una embajada o una institución característica de una colectividad política cualquiera, y ver las condiciones necesarias para hacer un atentado. Hace todo el estudio, la planificación, y después vendrán otros que realizarán el atentado. Pero ese agente de reconocimiento hizo primero el estudio del lugar, la planificación, etcétera. También estos agentes de reconocimiento en muchos casos son útiles como reclutadores, ¿no? Se instalan en algún lugar y detectan aquellas personas que tienen un perfil adecuado para ser reclutadas. Primero porque tienen acceso a algún tipo de información que le interesa al servicio de inteligencia. Y segundo porque puede ser porque tienen información, puede ser porque a lo mejor tienen facilidades de, por ejemplo, disponer de vehículos o están en una terminal de tránsito y por lo tanto pueden facilitar el ingreso o egreso de personas, etcétera. Es decir, no solamente es información lo que puede buscar el servicio de inteligencia, a veces son apoyos logísticos. Y entonces estos agentes se encargan de reclutarlos o de... En algunos casos ellos estudian al posible candidato, lo investigan y la aproximación al mismo la realiza otro tipo de agente, que es el que directamente actúa como reclutador. A veces pueden asumir más de una función.
0: Podríamos decir que el kilómetro cero de la actividad directa de este tipo de agentes de reconocimiento es la observación. Observan actividades, identifican vulnerabilidades, a veces también el talón de Aquiles de algún objetivo, lugares, escenarios clave, rutas seguras de escape. ¿Podríamos decir que este es un poquito su kilómetro cero de acción directa?
1: Sí, indudablemente se mueven en distintos ámbitos. Por ejemplo, para el reclutamiento a lo mejor les conviene, llegado el caso, ¿no? Les podría convenir asumir el rol de un profesor universitario. En otros casos, a lo mejor sencillamente les convendría a lo mejor trabajar en un bar o en un ámbito frecuentado por diplomáticos, para detectar, por ejemplo, quiénes van, quiénes toman más de la cuenta, quién se reúne con quién, quién tiene debilidad por las mujeres, etcétera, o por el otro sexo, etcétera, porque no hablemos de mujeres, también puede ser otro hombre o lo que sea, ¿sí? Claro, buscan vulnerabilidades y para eso se sitúan en algunos ámbitos donde se hace manifiesto esto, ¿sí? Inclusive, a lo mejor podrían asumir la forma de un corresponsal extranjero, un tipo de cobertura muy usada por los servicios de inteligencia, pueden asumir la identidad de un corresponsal extranjero para intentar reclutar algún colega para el servicio, ¿sí? Como informante, como agente, etcétera.
0: ¿Podríamos decir que este tipo de agentes de reconocimiento hay quienes dicen que operan en una especie de territorio de nadie y que se retiran tras obtener información sin ser detectados nunca? No sé qué porcentaje de agentes de este tipo a lo largo de la historia del espionaje podríamos decir que fueron detectados. La mayoría nunca se supo que realmente lo eran.
1: Sí, en algunos casos sí. En otros casos, por el contrario, para la función que cumplían les convenía hacerse muy visibles. En el caso de algunas de las llamadas golondrinas de Moscú, uh-huh. Sí. Que se movían en ambientes de como con el perfil de modelos, de mujeres dispuestas a alternar con los hombres, etcétera, y de esa forma captaban gente.
0: Bueno, pero es una visibilidad engañosa, ¿no? Es una visibilidad engañosa.
1: Claro que sí, pero, por ejemplo, hay un caso famosísimo, de la Segunda Guerra Mundial, de un espía soviético que de origen alemán, nacido en Alemania, pero que trabajaba para la Unión Soviética y que en la Segunda Guerra Mundial lo mandan como corresponsal de un diario alemán, lo mandan el diario lo manda como corresponsal a Alemania y a Japón, y desde Japón él informaba a la NKVD, que era el nombre que tenía la KGB en esa época, Richard Sorge. Y Sorge era un hombre que frecuentaba todos los ámbitos diplomáticos, era famoso por consumir cantidades elevadísimas de alcohol, frecuentaba mujeres, etcétera. Se ponía bien en la vidriera. Y como se presentaba como un agente nazi, tenía entrada en los ámbitos más cercanos del gobierno japonés, hasta que fue descubierto y ahorcado. Finalmente terminó así su día. Pero el ejemplo es de un agente que, por el contrario, no se oculta, sino que se exhibe demasiado porque sirve a su cobertura.
0: Forma parte de su leyenda, ¿verdad? Forma parte de su cobertura.
1: Exactamente. O sea, que puede ser el hombre gris que pasa desapercibido, que nadie ve en el contexto, como Gunter Guillaume, el agente de penetración profunda que provocó la caída de Willy Brandt en 1975, el primer canciller demócrata, socialdemócrata de Alemania, premio Nobel por la paz, el canciller de la Ostpolitik, o sea, de la política hacia el este. Y este hombre era de la máxima confianza del primer ministro, del canciller. Y no solamente eso, era el hombre que se encargaba de manejar la fotocopiadora que usaba el primer ministro, el canciller. Así que tenía acceso a toda la documentación que pasaba, que leía el canciller, inclusive documentos clasificados de la OTAN. Hasta tal punto había penetrado en la intimidad del canciller alemán, que veraneaba con él en Noruega, invitado por él, por el canciller, y era un agente del Stasi, manejado por el hombre sin rostro, Marcus Wolf, jefe del primer directorio del Stasi, encargado de la inteligencia exterior. Estuvo en el cargo 34 años. Y eso nos lleva a un punto interesante. Planificar una penetración profunda implica a lo mejor invertir 10 años o más en formar a un agente antes de que ese agente produzca nada de información, antes de que realice ninguna misión específica útil para el servicio. Simplemente para crearle una buena cobertura, para situarlo donde se lo necesita, pero después de mucho tiempo. Entonces, planificar una operación a tan largo plazo requiere estabilidad en un servicio de inteligencia, para que se pueda proyectar cambiando funcionarios o lo que fuere, pero que las tareas se desarrollen por décadas. Y bueno, a veces esto solamente se da en esos regímenes totalitarios donde las políticas sufren muy pocos cambios. La democracia, con los cambios de orientación política de los gobiernos y qué sé yo, a veces impiden que se realicen este tipo de operaciones.
0: ¿Cuántos conceptos, cuántos tipos de agente nos está poniendo sobre la mesa esta noche el señor Edelberto Agocino? Agentes de reconocimiento, agentes de penetración, agentes ilegales que se extienden a lo largo de toda América, norte y sur. Y bueno, el resto del mundo también. Los rusos están también en todas partes. Y también nos ha puesto sobre la mesa dos nombres de dos de los grandes, ¿no? Como Marcus Wolf, el hombre sin rostro, y Richard Sorge, el rey de los agentes Romeo. En algún momento también le hemos mencionado en estos micrófonos. Señor Edelberto Agocino, seguro que se nos quedan muchas cosas por decir, pero es la oportunidad indicada para volver a invitarle a otra edición de Código Cristal, si usted lo quiere, porque ha sido un placer estar con usted en estos micrófonos.
1: El placer ha sido para mí y yo soy el agradecido. Pueden contar conmigo cuantas veces ustedes necesiten conversar sobre estos temas, que nos apasionan a ambos, por supuesto, y seguro apasionan también a la audiencia.
0: Y mucho más cuando se hacen con personas como usted, voces autorizadas, de las que tienen un conocimiento directo sobre inteligencia y asuntos de espionaje. Por eso se lo agradezco mucho que esté en los micrófonos de Código Cristal. Hasta muy pronto, si usted quiere, señor Agocino.
1: Hasta muy pronto, gracias por la invitación.

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Y esta noche estuvo en la realización Luis Vázquez y en la coordinación técnica de Radio 5, Óscar Redondo. ¿Y ustedes tienen algo que contarnos? ¿Se han visto involucrados en algún caso relacionado con la inteligencia, el espionaje, los servicios secretos? ¿Nos lo quieren contar? Escríbanos códigocristal@rtv.es. Y si quieren seguir descubriendo con nosotros el fascinante mundo del espionaje, sus pasadizos secretos, sus puertas más oscuras, ya saben cómo y dónde encontrarnos. Muchas gracias por estar ahí.

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1: Son las 9, las 8 en Canarias.
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1: Buenas noches. Comité Federal del PSOE. Los socialistas cierran filas en torno a su secretario general, Pedro Sánchez. Insta a limpiar lo que haya que limpiar, ha dicho, resistir y superar los escándalos de corrupción para salir a ganar las elecciones de 2027. Confirma así su intención de presentar presupuestos y agotar la legislatura.
3: Un caso de corrupción al que respondimos con total contundencia desde el principio. Una investigación al presidente Zapatero, que en lo que afecta al gobierno nada tenemos que ocultar ni lamentar. Y una acción coordinada de ataques personales, campañas de desinformación y mentiras sobre dos de mis familiares.
1: Desde el Partido Popular, Alberto Núñez Feijóo ha acusado al presidente del gobierno de gobernar contra la voluntad del Congreso tras la moción aprobada con Partido Popular, Vox, con el apoyo de Junts, apoyo reconocido por el presidente de los populares durante su intervención en el Congreso del PP catalán.
4: Yo reconozco que un partido catalán pidió elecciones ya y se unió a la mayoría, pero apretar el botón que las convoca estaría mejor y sería bastante más responsable.
1: Duras críticas a Pedro Sánchez también desde Vox. Su líder, Santiago Abascal, advertía además al Partido Popular, lo hacía durante la asamblea anual de la formación sobre los gobiernos de coalición.
5: Pelear, si es necesario, con nuestros socios de gobierno para que nuestros principios pactados en esos acuerdos de gobierno sean aplicados con firmeza y sean respetados. Y, por supuesto, os pido valentía para que, si llega el momento y no lo queremos, seamos capaces de abandonar los gobiernos como ya lo hicimos en su momento.
1: En Venezuela ascienden a 1.430 las personas muertas en el doble terremoto que sacudió el jueves la costa venezolana. Es el último balance oficial publicado por el presidente de la Asamblea Nacional, Jorge Rodríguez, quien ha explicado que a casi 72 horas de los corrimientos se han contabilizado además 430 réplicas.
6: 1.430 hermanas y hermanos han resultado fallecidos. Lamentablemente han perdido la vida. 1.430 personas. Va nuestro abrazo, nuestro pésame, nuestra condolencia para los familiares, para los allegados de estas venezolanas y de estos venezolanos. Hemos contabilizado, atendidos 3.238 personas heridas. Tenemos 3.142 familias damnificadas.
1: Los accesos al estado de La Guaira, epicentro de la devastación del doble terremoto, están fuertemente restringidos este sábado por policías y militares, tal y como ordenó el gobierno. El Programa de las Naciones Unidas para el Desarrollo informa de que los daños causados en viviendas y activos económicos, como vehículos, edificios o comercios, tienen una estimación preliminar de 6.700 millones de dólares, según una evaluación por satélite. Mientras, desde el Ministerio de Exteriores de España se elevan a 6 los españoles fallecidos, 133 desaparecidos y 14 localizados bajo los escombros que centran los esfuerzos de los equipos de rescate. Exteriores insisten que todas las líneas de emergencia consular que se pueden consultar en redes sociales del Ministerio y de la Embajada en Caracas están abiertas y se pide a los españoles en Venezuela que las utilicen. Sobre Oriente Próximo, el ejército israelí ha seguido bombardeando este sábado el sur del Líbano, un día después de la firma de un acuerdo marco en Washington entre Israel y el gobierno libanés para alcanzar una paz y seguridad duraderas entre ambos países, según detalla el documento acordado bajo el auspicio de Estados Unidos y compartido en su integridad por el Departamento de Estado, en el que se determina que tanto el Líbano como Israel pueden ejercer su derecho inherente a la autodefensa sin que nada del acuerdo lo impida. Extremo este que el primer ministro israelí Benjamín Netanyahu ha calificado hoy de duro golpe para Irán y Hezbollah al permitir que las tropas israelíes no se retiren del territorio ocupado mientras exista una amenaza. Netanyahu ha alabado la valentía del gobierno libanés, lo ha hecho en su primera comparecencia tras la firma del acuerdo en Washington por los embajadores de los dos países. Es todo, la información continúa en esta sintonía y en rtve.es.
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7: ¿Qué tal? Muy buenas noches y bienvenidos a Patio de Voces. Es sábado y hoy vamos a abrirnos las puertas de este programa con música como protagonista, con una voz que conjuga dos culturas, la estadounidense y la española, creando un sonido único en su álbum debut. Enseguida revelamos el nombre de la voz que hoy nos va a acompañar en el programa, pero antes les recordamos que pueden conectar con nosotros en nuestras redes sociales.
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7: En X y en Instagram estamos con el usuario @patiodevoces y si lo prefieren nos envían un correo electrónico.
0: Escríbenos a patiodevoces@rtve.es.
7: Ahora sí, él ya está preparado en este estudio. En el control técnico le saluda Alejandro del Castillo, así que cuando quieras, compañero, abrimos puertas.
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0: Hey Loverboy, le decía a su mejor amiga, tanto es así que decidió titular así su primer álbum. Nació en Estados Unidos, después se instaló en España, yendo y viniendo al otro lado del charco. En Barcelona comenzó a tocar en garitos y salas, hasta que el gran público lo conoció en esta casa, en Radio Televisión Española, siendo concursante del Benidorm Fest 2025. Ahora nos invita a su universo con su disco debut, un álbum donde dice hay amor, desamor y amor propio. Nosotros en Patio de Voces, con tanto amor, ya estamos dispuestos a enamorarnos. Henry Semler, ¿qué tal? Buenas noches.
1: ¿Qué tal? ¿Cómo estás?
0: Bienvenido a Patio de Voces.
1: Muchas gracias.
0: Claro, Henry, teniendo este disco Loverboy, yo no sé si el amor ha sido tu mayor inspiración o también el que te ha dado más quebraderos de cabeza.
1: Bueno, pues ambas cosas por igual. Yo creo que es lo bonito y bueno, parte del proceso de hacer un disco que habla pues de este tema es eso. Te tienen que poner en una situación un poco, pues eso, de quebrarte la cabeza y de tener muchas preguntas y buscar muchas respuestas a través de la música.
0: Uh-huh. Te lo preguntaba también porque yo creo que mucha gente piensa si Henry Semler es un lover boy o es un personaje que ha creado. Y fíjate, yo creo que después de escuchar este álbum, a mí me da la sensación de que es el perfecto calificativo, ¿no?
1: Yo creo que sí, o sea, no creo que sea tanto personaje, sino simplemente una extensión de mí. Uh-huh. Y quizás, bueno, el Henry musical y el Henry con esas preguntas.
0: Estamos escuchando Para mi amor, la canción que tardaste, atención, únicamente me dicen 20 minutos en componerla, pero ¿puede ser este tema el que muestre al artista más vulnerable?
1: Sí, yo creo que sí, creo que es al final es la canción del disco con la que, bueno, ahora mismo es como la que más tengo presente, con la que más feliz estoy, pues por eso, porque salió al final de todo el proceso, fue la última en salir en el proceso de composición y creo que fue como un poco la cúspide o el clímax de todo ese trabajo que llevaba haciendo durante 2 años y estoy pues muy orgulloso.
0: A ver cómo suena.

0: Bastante.
1: Aunque también tengo que decirte que más que una canción es una confesión en toda regla, ¿no?
2: Sí, sí, una especie de exorcismo, de, bueno, de procesar pues algo que me estaba ocurriendo y que creo que no me había sentado a simplemente estar con ese sentimiento en todo ese tiempo y creo que al hacer esta canción pues procesé un poco pues una ruptura por la que había pasado y confesé un poco pues todas esas cosas que me inquietaban alrededor de ella.
1: Una canción que además le acompaña a un precioso videoclip que nos lleva precisamente hasta tu pueblo en los Estados Unidos. Y claro, en tu música vemos esa mezcla, ¿no?, entre el sonido americano y el español. Claro, imagino que es un enriquecimiento vivir entre esas dos aguas, pero yo no sé si también ha sido a veces un cacao mental.
2: Hombre, un cacao mental, absolutamente. entre el inglés, el español, el catalán, todo. O sea, creo que es... De muchas maneras creo que de mis mayores virtudes o un poco de las cosas por las que me siento más afortunado, pero bueno, luego también conlleva pues una especie de crisis identitaria de sentirse un pez fuera del agua en casi todos los lugares en los que estás. Y bueno, y a la vez muy conectado a pues esos sitios.
1: Porque supongo que para algunas cosas serás más español y para otras serás más americano, ¿verdad?
2: Sí, no lo sé. Yo siempre digo que siempre que estoy en un sitio me siento más del otro. Y luego, no sé, me voy a Estados Unidos y digo, ah, no, sí, yo soy más europeo que un expreso, pero bueno.
1: Henry, estamos en un país de etiquetas y yo creo que la música también y seguramente pues habrán intentado como encasillar en una etiqueta, en un género tu álbum y tú en este caso yo creo que es una mezcla, es un híbrido, ¿no?
2: Sí, yo, o sea, la meta, el un poco el propósito era eso, reunir todas las influencias y todos los géneros que me han inspirado y que me gustan escuchar. Y de alguna forma, pues, encapsularlos en un mismo sonido y que puedan convivir juntos.
1: Total.
2: Y bueno, ese ha sido el intento.
1: Aunque también te digo que no habrá tenido que ser nada fácil mantenerse con las ideas claras y no caer en lo mainstream.

0: Henry, ¿seguir lo que uno le nace y lo que le dicta el corazón es ser de perdedores?
1: No, yo creo que no, pero bueno, quizás a veces tenemos esa sensación, ¿no? O sea, tú lo decías hablando del mainstream, como la canción habla un poco de que ojalá, o sea, yo no tengo ningún problema con el mainstream, de hecho, ojalá lo que yo hago sea mainstream en algún momento. Pero bueno, también habla de ese deseo, creo que tenemos muchos artistas, de que lo queremos todo y tenemos mucha ambición y a veces pues cuesta pararnos y darnos cuenta de que, oye, bueno, estamos bien, lo estamos consiguiendo poco claro. a poco y que bueno, que no se puede tener todo exactamente como tú lo quieres, hay que ensuciarse las manos un poco
0: y luego también que como creador y compositor imagino que también es un dilema a la hora de hacer canciones y decir, bueno, esto es lo que a mí me gusta, pero por otro lado esto es lo que se lleva o lo que es tendencia, ¿no? Ahí hay un poco de debate interno, ¿no? Siempre.
1: Sí, yo creo que, bueno, claro, hay una fina línea entre dejar de influenciar por lo que está de moda, que es guay, creo que es importante también, pero bueno, y también mantenerte fiel a esto es lo que a mí me gusta y quizás es más importante llenar huecos que no sumarse a las tendencias.
0: Henry, la música siempre sonó en tu casa por tu padre, cantautor, y ya con 7 años nada más y nada menos, nuestro invitado atención debutó en el Palau de la Música con el Orfeo Catalá, pero fue en 2018 cuando decidiste ya dar el paso y profesionalmente para dedicarte a la música. ¿Qué fue lo que te dijo, venga, ahora sí, me tengo que dedicar a esto?
1: Pues fue una conversación con mi padre, justamente, que creo que me veía un poco perdido, tanto, bueno, mis padres... estaba trabajando en restaurantes, sí. Estaba yendo a la universidad y estaba como, no sé, como que no conseguía dar con la tecla de, oye, no sé por dónde tirar ahora mismo. Y siempre decía que en algún momento pues quería hacer música. Y pues mi padre me dijo en la cocina un día, ya, pues en algún momento vas a tener que irte a un garito y tocar canciones. O sea, como que...
0: Y saber lo que cuesta.
1: Claro, está
0: cosas,
1: muy bien,
0: ¿no?
1: Que estés ahora en casa aquí haciendo música, pero en algún momento vas a tener que levantarte y ir a hacer
0: claro.
1: música.
0: Claro.
1: Y pues fue esa conversación que hizo como un clic en mí y dije, ah, claro, vale, ok. Pues
0: ya está ahí. Y ahí te lanzaste. Claro, tomar decisiones en la vida no es fácil y a veces uno se la juega todo o nada.

0: Henry, cuando uno entra en la llamada friend zone, ya hay todo por hacer o verdaderamente no hay nada que hacer.
1: Uf, yo creo que poco tienes que hacer ahí, la verdad. Pocos han salido.
0: Estamos escuchando Todo Nada, otro de los temas incluidos en este álbum Lover Boy. Y claro, en este programa hay una pregunta obligada para todos los invitados que pasan por él, y es ¿cómo describirías tu voz?
1: Uf, creo que cálida. Uh-huh. Así hablando más técnicamente, creo que con mucho aire. y cercana. Sí, como que no. Creo que cuando escuchas mi voz suena como si estuviera ahí yo delante.
0: Pues vamos a escuchar esa voz cálida y cercana.

0: En Patio de Voces estamos charlando con Henry Semler, que nos está presentando su álbum debut, Loverboy, producido por Gerard Domínguez. Y claro, me gustaría que contaras cómo fue esto, porque finalmente no entraste en OT, en Operación Triunfo 2020, aunque llegaste a esos castings finales. Pero claro, esto os unió en el camino con Gerard, ¿no?
1: Sí, justo. Nos conocimos ahí en los castings y luego pues igual pasaron, no sé, tres, cuatro años, sí, hasta que volvimos a reconectar en Madrid. Nos fuimos a como un camp de retiro de artistas que se llama Nature's Home, uh-huh, que lo organizan Javi Pablo.
0: Sí.
1: Y estamos ahí en el campo en Cádiz y coincidimos los dos de nuevo y como que empezamos a volver a hablar y dijimos, bueno, es que siempre me ha apetecido hacer música contigo, tal, y pues a raíz de esa semanita ahí en el campo salió pues esta relación que tengo con Gerard, que ahora es maravillosa y que, bueno, le ha puesto su talento y su trabajo en este disco y se nota muchísimo.
0: ¡Qué maravilla! OT no pudo ser, pero claro, quien sí fue el Benidorm Fest.
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0: Estamos escuchando esa actuación en directo de No lo ves en Benidorm Fest, en ese palau de Benidorm. ¿Qué se te pasa por la cabeza en estos momentos?
1: No, o sea, me ha flipado que hayas puesto la actuación en directo. No la había escuchado desde hace, pues seguramente desde el día después de haberla hecho. Y nada, pues muy, muy emocionante escucharla de nuevo, la verdad. O sea, he reconectado con esa sensación y sobre todo esa semana de muchísima preparación, muchísimos nervios. También de aprendizaje tremendo, estando pues haciendo una propuesta de una música un poco más televisiva para una gala, que fue mi primera vez, así que nada.
0: Y yo diría también valentía, porque todo el mundo que se pone ahí a participar en el Benidorm Fest tiene que ser muy valiente con esa exposición que tiene.
1: Sí, sobre todo porque creo que es un formato muy, muy, muy suyo, muy único, no es, o sea, habré dado pues no sé cuántos cientos de conciertos a lo largo de mi carrera, pero ninguno como ese.

0: Henry, esta canción habla del amor más luminoso cuando uno tiene la persona correcta al lado.
1: Sí, sobre todo del proceso de enamoramiento, de darte cuenta que, bueno, que estás muy bien con alguien y que parece que todo lo que tocas pues es la hostia. Sí.
0: Sé que estás deseando compartir este álbum en vivo y en directo. Recordamos que el pasado 22 de mayo estuviste en ese concierto en Madrid, pero claro, los fans quieren decir, ¿hay más fechas? ¿Se está preparando gira, algunos bolos? ¿Qué les puedes decir?
1: Pues habrá más fechas, estamos ahora en el proceso con mi equipo de cerrar un par de fechitas más, un par en Madrid y luego ojalá que alguna en Barcelona. No puedo concretar ahora mismo ninguna, pero bueno, que esté la gente atenta en mis redes y vale, todo, porque sí, la idea a partir de ahora es ir tocando bastante más a menudo.
0: Claro, aquí has venido a Patio de Voces con tu guitarra, que yo la veo en mano. ¿Tú nos regalarías aquí un tema en directo?
1: Claro que sí.
0: Bueno, pues vamos a ir preparando el set, pero creo que vas a cantar Reciprocidad.
1: Correcto.
0: Antes de escucharte, ¿qué nos puedes decir de esta canción? Preséntanosla.
1: Pues es la primera canción que compuse pensando un poco en este nuevo proyecto. Uh-huh. Creo que, bueno, habla un poco, es un poco la, viene a la mitad del disco porque es un poco un punto intermedio y creo que une quizás el inicio con el final. Y sobre todo, pues es una canción que me encanta, con la que conecto muchísimo y que nunca me he cansado de cantar.
0: Pues ya lo saben, así que con todos los oyentes en directo en Patio de Voces, Henry Semler nos interpreta Reciprocidad.

0: Ahí estaba en directo para todos los oyentes de Patio de Voces, Henry Semblen interpretando Reciprocidad. Henry, muchísimas gracias por este regalazo.
1: Nada, a vosotros.
0: Un placer. Una última pregunta y me gustaría que me dijeras, ¿dónde quiere llegar Henry Semblen en la música?
1: Uf, pues sobre todo a los corazones de quien me escuchen y luego pues yo quiero tocar, es lo que más me gusta en esta vida, entonces cuantas más oportunidades para estar delante de un público y cuanta más gente mejor, y yo quiero dar un espectáculo en directo que sea pues digno de los mejores artistas de este país.
0: Por lo pronto, Henry, has tocado ya el corazón de muchísima gente con este disco Lover Boy. Enhorabuena, ya está disponible en todas las plataformas digitales y hay que estar muy pendientes a las redes sociales porque muy pronto habrá nuevos conciertos. Henry Semblen, ha sido un placer tenerte con nosotros en este Patio de Voces. Ya sabes que tienes las llaves para cuando quieras volver con tu música, pues aquí te recibiremos con las puertas abiertas.
1: Qué bien, muchas gracias.
0: Un abrazo.

La vida te da sorpresas y sorpresas te da la vida. Y hoy es el día de decir adiós y poner fin a casi 13 años compartiendo este patio de voces. ¿Quién me iba a decir a mí que lo que comenzó como una propuesta de crear un lugar para todas las voces iba a convertirse en el programa de mi vida? Termina este programa porque me embarco en una nueva aventura profesional en Televisión Española, en el programa Aquí la Tierra, formando parte de ese equipo maravilloso de nuevos reporteros. Y por eso, hoy es el día de decir adiós. Pero antes no me puedo despedir de este patio dando las gracias. En primer lugar a Chema Forte, que me dijo sí a esta idea de programa, permitiéndome ponerlo en marcha. Gracias a todas y cada una de las voces que han pasado por aquí, actores y actrices de doblaje, directores, actores del teatro musical, cantantes, locutores y otros profesionales de la voz. A los jefes de prensa, por supuesto, fundamentales para llevar a cabo todas y cada una de esas entrevistas. Y por supuesto también a los técnicos de sonido, especial a Rodri Martín, invitado de Patio de Voces y ahora compañero. Pero por supuesto no me puedo despedir sin dar las gracias a todos ustedes por cada una de las muestras de cariño que me han hecho llegar desde que comenzó este programa hasta hoy que termina, y la verdad es que lo agradezco muchísimo y os he sentido muy cerca. Un abrazo enorme para todos, gracias y hasta siempre.

0: Son las 6, las 5 en Canarias.
1: Muy buenos días. Varios mensajes hoy sobre un mundo en cambio. 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
1: Y recibimos en este punto en el programa a Óscar Puente, que es ministro de Transporte. Hoy con Miguel Tellado, secretario general del Partido Popular. Saludar al presidente del Principado, Adrián Barbón.
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4: 9:30, 8:30 en Canarias.
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4: En Venezuela se elevan a más de 1.400 el balance oficial de víctimas por los terremotos del miércoles que superaron la magnitud de 7 grados a cifras de una tragedia a las que ha puesto voz el presidente del Parlamento venezolano, Jorge Rodríguez.
5: 1.430 hermanas y hermanos han resultado fallecidos, lamentablemente han perdido la vida, 1.430 personas. Hemos contabilizado, atendidos 3.238 personas heridas. Tenemos 3.142 familias damnificadas.
4: Entre las víctimas, según ha informado fuentes de exteriores, 6 españoles, elevándose a 133. Los desaparecidos, otros 14 nacionales, han sido localizados bajo los escombros, centrando los esfuerzos de los equipos de rescate. Por cierto, hablando de esos equipos, el ministro de Asuntos Exteriores, Unión Europea y Cooperación, José Manuel Álvarez, ha informado de que ya vuela hacia Venezuela un segundo contingente de 63 efectivos y 9 perros de rescate procedentes de 6 comunidades autónomas para colaborar en las labores de salvamento. Y no abandonamos el exterior. El primer ministro israelí celebra el acuerdo alcanzado en Washington con el Líbano, señalando que supone una derrota para el régimen de los ayatolás y para Hezbollah el compromiso que les permite seguir manteniendo el control de la denominada zona de seguridad. Le hemos asestado un duro golpe a Hezbollah, que esperaba el apoyo de Irán. No lo obtuvo, no recibió ese apoyo, sentencia Netanyahu, porque le hemos asestado un duro golpe a Irán. Aquí en nuestro país, Comité Federal del PSOE cita con la mirada puesta en las elecciones municipales y autonómicas de mayo del 27 y en las que han sobrevolado la condena de 24 años a José Luis Ábalos, quien fuera secretario de Organización del Partido y ministro de Fomento, así como las investigaciones en curso contra Leire Díez o Santos Cerdán. El secretario general del PSOE y presidente del Gobierno, Pedro Sánchez, ha vuelto a asegurar que si hubieran tenido conocimiento de su proceder no lo hubieran tolerado, también que resta camino por andar para combatir la corrupción.
6: En ese empeño, por limpiar y por regenerar, creo que durante estos últimos 8 años hemos avanzado mucho, pero también tenemos que ser conscientes de que no lo suficiente para extirpar de manera total la corrupción de nuestra vida política.
4: Sánchez, que desvincula de esos casos los que afectan a su entorno familiar, mujer y hermano, rechaza también un adelanto electoral. Voz discrepante critica una vez más la del presidente castellano-manchego, Emiliano García Page, tildando este momento como el peor de la historia del PSOE, a la vez que ha recordado que hace un año anterior Comité Federal ya le solicitó a Sánchez el adelanto electoral o someterse a una cuestión de confianza.
7: Si lo hemos hecho todo bien, no hay que tener ningún miedo a convocar a la opinión pública, a los ciudadanos. Hay que confiar en que confíen. Lo que detecto es lo contrario. Mucho miedo también de los supuestos socios a darle la palabra a la ciudadanía. Hace un año hubiéramos estado en mejores condiciones. Hoy todo se ha complicado muchísimo más.
4: Críticas también desde el primer partido de la oposición, el líder del PP, Alberto Núñez Feijóo, y en Barcelona apoyando al reelegido presidente del PP catalán, Alejandro Fernández, ha cargado contra Sánchez por sus desaires, dice al Poder Legislativo.
8: Le resbala lo que digamos los representantes del pueblo y ningún demócrata haría eso. Así que, señor Sánchez, lleva ya 2 días gobernando contra el Congreso y eso no es democrático. Es propio de un caudillismo que en España no se veía desde hace 50 años.
4: En la misma línea se ha pronunciado Santiago Abascal, líder de Vox, señalando la corrupción como una de las grandes amenazas para nuestro país.
9: España está gobernada no solo por la traición y por la mentira, sino por la corrupción. Por una corrupción galopante, que prácticamente nos tiene anestesiados porque ya no nos sorprende ninguna noticia.
4: Y en deportes, los dos jugadores tocados de la selección española, Borja Inza, ya han pasado pruebas en radiológicas. Buenas noches.
10: Buenas noches, Luis. En cuanto a Jeremy Pino, se descarta una fractura, estableciendo como diagnóstico un esguince acromioclavicular. En lo que respecta a Nico Williams, padece una lesión muscular en el aductor derecho tras un fuerte trauma provocado por una entrada en el partido ante Uruguay. Por tanto, la buena noticia es que ninguno de los dos abandona el Mundial, pero ambas lesiones son de grado moderado, pendientes de evolución. En cualquier caso, podrían ser baja una o más semanas. España, ya clasificada como líder de su grupo para 16avos de final, espera rival para el próximo jueves a las 9 de la noche, hora peninsular. Saldrá del partido entre Austria y Argelia, que se disputará a las 4 de esta madrugada.
4: Gracias. Borja, más información en esta sintonía y en rtve.es.
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11: Proceso.

0: de snorkel, ¿no? Verlo sí, un poco, sí. La diversidad que hay debajo del mar.
1: ¿Tú lo recomiendas?
0: Sí, lo recomiendo mucho.
1: Sí, y tú lo haces habitualmente. Sí. Después hablaremos de ello. ¿Contemplas mucho este mar Mediterráneo desde el Instituto de Ciencias del Mar? A un lado tenemos el Instituto de Ciencias del Mar, a muy pocos metros tenemos el mar Mediterráneo. ¿Lo contemplas mucho desde las oficinas?
0: Bueno, también lo contemplo en mi casa, ¿no? Porque vivo en Vilanova y la Geltrú, sí. Pero también cuando vengo aquí al trabajo no tenemos mucho tiempo, pero a veces, ¿no? Cuando vamos a comer, por ejemplo, ¿no? Tenemos estas vistas y eso yo creo que es, bueno, que somos privilegiados, ¿no?
1: Porque es verdad, sí.
0: Muchas veces como hoy, ¿no? Que el mar está muy calmado, ¿no?
1: Sí, hay mucha gente en la playa, por cierto.
0: Sí. No me extraña porque con esta ola de calor, pues...
1: Sí, sí, lo necesitamos. Hoy nuestra irrepetible es la bióloga marina Blanca Figuerola. Blanca Figuerola, bienvenida a Irrepetibles, muchas gracias.
0: Muchas gracias a vosotros.
1: Gracias por acompañarnos. Como digo, bióloga marina, investigadora del programa Ramón y Cajal en el Instituto de Ciencias del Mar de Barcelona, que pertenece al CSIC, experta en ecología marina, cambio global, has colaborado con más de una docena de instituciones científicas del mundo, Blanca, y tu investigación mezcla diferentes disciplinas. Lo vamos a contar. Biodiversidad, ecología, ecología química, mineralogía, utilizando los briozoos como organismos modelo. Tú eres experta en briozoos, que son conocidos también como animales musgo o falsos corales, porque se confunden muchas veces con ellos. Son considerados como los arquitectos del mar. Cuéntame qué son los briozoos.
0: Bueno, los briozoos son invertebrados marinos que viven en colonias, sí. Y forman estructuras tridimensionales, ¿no? Y por eso no los llamamos o se consideran arquitectos del mar, porque sí. Construyen estos esqueletos, normalmente son de carbonato clásico, y esos esqueletos dan refugio y también hábitat a muchas especies marinas. Uh-huh. En algunas regiones, como por ejemplo en Nueva Zelanda, hasta crean verdaderos arrecifes comparables a los de los corales.
1: Ajá. ¿Y dónde los encontramos?
0: Desde los polos a los trópicos,
1: sí.
0: Desde la super, bueno, desde poca profundidad a mucha profundidad. Y de hecho, hace poco, en un artículo publicado en Science,
1: sí.
0: Los autores han descrito una especie de briozoo que se encontraba a casi 10.000 metros de profundidad en fosas,
1: wow.
0: En el Pacífico.
1: Uh-huh.
0: Por lo tanto, bueno, de hecho, esta especie es la primera, ¿no?, que se ha encontrado a esta profundidad hasta la fecha. Y también cuando me preguntan, ¿no?, dónde los encontramos, siempre digo que los podemos encontrar hasta en la comida. Porque, por ejemplo,
1: ¿ah, sí?
0: Sí, cuando comemos mejillones, muchas veces, ¿no?, vemos organismos incrustados,
1: sí.
0: en sus conchas,
1: sí.
0: Y algunos de ellos son briozoos.
1: ¿Esos blanquitos?
0: Bueno, tienen diferentes colores.
1: Ah,
0: ¿no?
1: Diferentes
0: hay,
1: colores.
0: También hay tubos de gusanos, ¿no? Uh-huh. Hay otros organismos, ¿no? Pero algunos,
1: sí, sí,
0: son,
1: sí, sí,
0: especies,
1: sí.
0: Briozoos.
1: Algunos son briozoos. ¿Te gustaba el mar desde pequeña, verdad? El de la Costa Dorada.
0: De hecho, no me gustaba mucho el mar cuando era pequeña porque no me gustaba tumbarme al sol y normalmente cuando íbamos de vacaciones...
1: Pero una cosa es tumbarse al sol y otra cosa es que te gusta el mar.
0: Sí, pero normalmente cuando íbamos de vacaciones íbamos en, sí. Cambrils, y ahí el agua es bastante turbia y no, sí. Se ve mucha vida.
1: Ajá.
0: Fui más adelante, ¿no?, cuando ya fui a la Costa Brava o en la Mella, que el agua es más transparente y hay más,
1: sí.
0: Roca. Cuando empecé a aficionarme a hacer snorkel, porque,
1: sí.
0: Se veía mucha más vida, ¿no?
1: Uh-huh. ¿Y entonces es cuando decidiste que estudiarías biología?
0: No, de hecho, desde pequeña me gustaban mucho los animales, pero yo creo que eso, ¿no?, esta curiosidad, ¿no?, de aprender más de los animales, hizo que a la larga sí que estuviera interesada en estudiar biología.
1: Uh-huh. Entonces estudias biología, decides quedarte en la Universidad de Barcelona investigando, haciendo el doctorado, sobre todo porque no querías ser profesora.
0: De hecho, bueno...
1: ¿Por qué no te gusta, sí. Eso de ser profesora?
0: Sí, no, es una vocación que nunca me ha gustado, y eso que mi madre y mi hermana son profesoras.
1: ¿Ah, sí?
0: Sí, lo que pasa que después, ¿no?, de estudiar biología en la universidad...
1: Sí.
0: Tuve la oportunidad de hacer un doctorado y por eso me quedé en, uh-huh. esta universidad.
1: Claro,
0: pero después, cuando volví de estancias en el extranjero, me fui al Instituto de Ciencias del Mar porque así no tenía que dar clases.
1: Está bien, está bien. Cuéntame cómo fue en el extranjero, ¿por qué fuiste fuera?
0: Bueno, normalmente cuando acabas un doctorado...
1: Después de la tesis,
0: sí,
1: ¿no?
0: Después de la tesis, sí. Los investigadores tienen que irse unos años fuera para aprender nuevas técnicas, y después, si tienes suerte, ¿no? Y

0: consigues una ayuda para volver, es cuando vuelves a... bueno, si quieres volver, también a...
1: Claro, eso te iba a preguntar, ¿te podías haber quedado fuera?
0: Sí,
1: sí.
0: Había posibilidades, pero tuve la suerte, ¿no?, conseguir algunas ayudas competitivas para volver a, aquí en Barcelona, uh-huh, y decidí volver. Pero bueno, recomiendo mucho ir al extranjero.
1: ¿Por qué?
0: Aparte de aprender técnicas nuevas, también conocer otros laboratorios, también hay la parte de la vivencia personal, ¿no? Es muy enriquecedor poder vivir en otras ciudades, países, y a mí, por ejemplo, me gusta mucho la naturaleza y muchas veces me iba a sitios tipo islas remotas, ¿no? Que ahí puedes contemplar la naturaleza cada día.
1: Uh-huh. Supongo que eso hace también que después compares cómo funcionan ellos y cómo funcionamos nosotros.
0: Sí, es muy interesante, ¿no? Yo creo que te abre mucho la mente, ¿no? Ves que hay cosas que allí funcionan mejor y otras que no, y aquí al revés, ¿no? Ajá. O sea, es interesante.
1: O sea, que no siempre salimos perdiendo.
0: No, no siempre. No.
1: ¿Qué es lo que no funciona bien allí?
0: Bueno, aquí, si nos referimos a la ciencia, no hay falta de financiación. Estos años ha mejorado un poco, pero aún no, falta invertir mucho más en ciencia.
1: Claro. Cuéntame, porque no fue hasta la carrera, cuando hiciste la asignatura de invertebrados marinos, cuando te diste cuenta de que querías explorar tú misma el mar, ¿no? ¿Es así?
0: Sí, cuando estudié invertebrados marinos me gustó mucho, ¿no?, descubrir, ¿no?, toda la fauna que había en el fondo del mar. Y también hicimos una salida en Rosas y ahí algunos que buceaban nos sacaron algunas muestras y me di cuenta, ¿no?, que yo quería bucear para poder ir a
1: ¿unas
0: a
1: muestras
0: ver
1: de qué?
0: Muestras de invertebrados marinos, ¿no? Ajá. Esponjas, corales. Pero claro, no es lo mismo poder ir allí y contemplarlos de cerca.
1: Claro, claro. ¿Y ahí descubriste los briozos?
0: Sí, durante esta asignatura descubrí los briozos y me fascinaron, ¿no? Porque es lo que te digo, que crean colonias de organismos y estos organismos se especializan, ¿no? Algunos, por ejemplo, alimentan a la colonia, otros limpian o defienden la colonia. Es un grupo muy interesante y sobre todo cuando los miras debajo de la lupa, ¿no? Porque tienen cantidad de estructuras que aún hoy en día algunas no se saben ni para qué sirven.
1: ¿Nunca habías oído hablar de ellos?
0: Durante la carrera un poco, pero no fue hasta final de la carrera cuando hice esta asignatura que...
1: Claro, o sea, son unos grandes desconocidos.
0: Ahora ya se empiezan a conocer un poco más, pero aún son bastante...
1: A pesar de la importancia,
0: sí,
1: ¿no?
0: Sí.
1: Creo que fue ese mismo verano cuando hiciste el primer curso de buceo.
0: Sí, cuando acabé esta asignatura estaba haciendo prácticas también en Torredembarra y con una amiga nos animamos a hacer el curso.
1: Ajá, ¿y qué tal fue?
0: Bueno, al principio siempre cuesta un poco, ¿no?, respirar con un regulador, ¿no?
1: Sí,
0: pero después cuando te acostumbras es increíble esta experiencia.
1: Y en ese mismo punto me gustaría que me contaras cómo fue bucear hace un par de años en las islas Kerguelen, que es un archipiélago situado en el Océano Índico, entre la Antártida, Madagascar, Australia. ¿Cómo fue?
0: Bueno, me invitaron a los franceses a una expedición en estas islas. Y bueno, estas islas forman parte de una de las reservas marinas más grandes del mundo y son muy remotas. Para que os hagáis una idea, están a más de 3.000 kilómetros de una zona habitada, que es Madagascar.
1: A más de 3.000 kilómetros de una zona habitada.
0: Y solo se puede llegar en barco y el trayecto tarda entre 5 y 6 días.
1: Ajá.
0: Porque no hay ningún aeropuerto, o sea, es uno de los sitios más remotos del mundo.
1: Es una aventura solo llegar.
0: Y claro, como os podéis imaginar, ¿no?, el buceo también es complejo, ¿no? Porque por seguridad, ¿no?, hay que planificarlo muy bien. Solo podíamos bucear 40 minutos y a máximo a 20 metros de profundidad. Y bueno, la logística era compleja, ¿no? Porque además el agua estaba a unos 2 grados.
1: 2 grados.
0: Sí. Y también cuando salías de bucear, soplaba en general viento frío. Y claro, después de bucear teníamos que volver a la base. O sea, ibas ya mojado, después, ¿no?, volviendo, pasabas frío, ¿no? Aunque ya, ¿no?, ya vamos con trajes secos, ¿no? Hay trajes que son especializados, ¿no?, para aguas frías, pero aún así pasas un poco de frío.
1: ¿Cómo fue la sensación de estar ahí abajo?
0: Bueno, bucear allí es increíble, ¿no? Porque hay una cantidad de bosques de kelps enorme, que son algas enormes que crean bosques debajo del mar.
1: Sí.
0: Y hay una diversidad enorme. Realmente es como bucear en un bosque, ¿no?, pero submarino, y poder ver, ¿no?, mucha fauna. También pudimos ver elefantes marinos, por ejemplo.
1: Claro, y, porque bueno, tú bajaste, no bajaste sola.
0: No, siempre buceando hay que
1: con
0: ir
1: más gente,
0: sí,
1: claro,
0: al menos una otra persona.
1: ¿Y lo fotografías todo?
0: Intento fotografiar todo lo que puedo, porque además cuando buceas nunca sabes lo que te vas a encontrar, pero a veces por el trabajo no tienes tiempo, ¿no?, de hacer fotografías.
1: Claro, como dices, era un trabajo. ¿Qué hiciste?
0: Ahí, mi tarea principal,
1: de observar, ¿no?
0: Sí. Mi tarea principal era ir a buscar briozos, ¿no? Porque, ajá, me invitaron porque era especialista en briozos.
1: Y dentro del programa Protecker.
0: Sí. Y además en esta zona ningún especialista en briozos había estado allí estudiándolos.
1: Eras la primera.
0: Sí. Y por eso, bueno, mi tarea principal era eso, ir buscando especies, también posibles especies nuevas.
1: Sí.
0: Pero también ayudar a los compañeros, ¿no?, a monitorizar el área.
1: Sí. ¿Y cuántas muestras sacaste?
0: Sacamos como unas 200 especies diferentes.
1: Sí.
0: Pero aún, bueno, los estamos estudiando aún porque...
1: Todavía están en estudio.
0: Sí, aún estamos estudiándolas porque la taxonomía, que es la ciencia que identifica, clasifica, sí, y describe especies, es lenta. Requiere mucho tiempo y aparte que también tengo otras tareas, ¿no?
1: Claro.
0: También estoy liderando proyectos, bueno, sí, siempre hay muchas cosas que hacer.
1: Por cierto, hablando de especies, tú has descubierto unas 21 especies diferentes.
0: Sí.
1: ¿Qué significa eso? O sea, especies que hasta ahora no habían sido identificadas.
0: Sí, que existían, pero ningún experto las había identificado.
1: Ajá.
0: Y bueno, descubrí primero una especie de briozo antártico que se la dediqué a mis padres.
1: ¿Qué quiere decir que se la dedicaste a tus padres?
0: Pues, bueno...
1: ¿El nombre?
0: El nombre, el apellido sería, ¿no? Porque siempre el nombre científico es un nombre y un segundo nombre, ¿no?
1: Sí.
0: Porque el nombre, bueno, ya existían especies de este género.
1: Bien.
0: Y se la dediqué a ellos por su apoyo, ¿no?, cuando yo decidí hacer la carrera de biología. Aunque sabía que no hay mucho futuro, ¿no?
1: ¿Tú crees que no hay mucho futuro?
0: En general no hay mucha salida, ¿no? Aparte de ser profesor o profesora.
1: Sí.
0: No, bueno, te dedicas a la investigación, pero también no hay muchas oportunidades. O si no, aquí, al menos en España, no hay muchas opciones. Algunas veces en alguna empresa privada, ¿no? Pero depende también de la temática, ¿no?
1: Bueno, pero te has ganado la vida.
0: Hasta a la fecha sí, ¿no?
1: Hasta la fecha sí. Claro, dime qué sensación tuviste la primera vez, porque claro, son 21 especies descubiertas, pero la primera vez, claro, supongo que la segunda, la tercera, la cuarta todavía sorprende, pero ya cuando llegas a la 18 ya no te sorprende, ¿no? ¿La primera?
0: Bueno, siempre sorprende, ¿no? Porque cuando ves los briozos debajo de la lupa, como te decía, ¿no?, tienen tantas estructuras que siempre hay nuevas y dices, ostras, esta nunca había visto una especie así. Pero bueno, eso demuestra, ¿no?, que realmente aún hay mucho por descubrir. Porque las otras especies, por ejemplo, las descubrimos en la Patagonia, a zonas profundas. Hay muchas zonas profundas que aún están por descubrir, pero también a zonas cercanas a nosotros, ¿no?
1: A mí me llama mucho la atención que hayamos ido a la Luna y que, por ejemplo, desconozcamos muchas de las especies que habitan la Tierra y no sabemos ni que existen.
0: Sí, también...
1: ¿Por qué? ¿Por qué pasa eso?
0: Aparte, ¿no?, de que el mar es muy extenso, ¿no?
1: Sí, pero
0: también,
1: tenemos tecnología.
0: Sí, tenemos tecnología, pero hoy en día no se invierte mucho en taxonomía. Este es un grave problema porque muchos expertos están dejando esta especialidad, ¿no? O sea, y es importante, ¿no?, invertir en ciencia básica porque no podemos proteger si no sabemos lo que existe.
1: Claro.
0: Es una cosa básica, pero no, aún así...
1: Sí, sí, pero es un pez que se muerde la cola,
0: sí,
1: ¿no?
0: Queremos siempre cosas aplicadas, ¿no?
1: Claro, incluso en la ciencia.
0: Sí.
1: Tú también investigas la contaminación por plásticos, es decir, el papel de residuos plásticos marinos en el océano. ¿Somos conscientes del daño que hacen estos plásticos?
0: Sí, de hecho, hace unos años me di cuenta de que había muchos estudios, ¿no?, que analizaban la contaminación por plásticos, pero otras interacciones que no eran muy poco conocidas.
1: Yeah.
0: Y en este caso, ¿no?, me dediqué más a estudiar los organismos que colonizaban estos plásticos, porque los plásticos también pueden actuar como vectores de dispersión de especies, incluso invasoras, es decir, ¿no?, pueden transportar especies de un sitio a otro. Vi, ¿no?, que había pocos estudios en este campo y por eso empezamos a hacer más estudios sobre este tema. Y de hecho hemos encontrado algunos briozoos que colonizan plásticos que nunca se habían citado.
1: ¿Que colonizan plásticos?
0: Sí. y que no, nunca se habían citado en la costa catalana. Eso quiere decir, ¿no?, que o que estas especies llegaron a través de los plásticos o otro vector, o que ya existían pero no los habíamos detectado, ¿no? Porque uh-huh. es lo que decimos, ¿no? Aún se está, no sabemos ni lo que existe, ¿no?
1: Claro.
0: En nuestros mares, ¿no? Claro. Aún falta mucho por descubrir.
1: ¿Se hace lo suficiente para la conservación y recuperación de los océanos?
0: Suficiente, bueno, siempre, ¿no?, se puede hacer
1: siempre
0: más, ¿no?
1: Es poco.
0: Sí, siempre es poco, ¿no?
1: Ya.
0: Y más hoy en día, ¿no?, con el cambio global, ¿no?, todos los impactos que llegamos a tener. Y más en el Mediterráneo, ¿no? También el Mediterráneo, un mar muy cerrado, que está afectado por las olas de calor marinas, también por la contaminación por plásticos, por uh-huh. la sobrepesca. Lo tenemos muy, muy mal, ¿no? Tenemos uh-huh. que invertir más dinero en investigar los impactos ecológicos.
1: ¿Y cómo nos comportamos los ciudadanos? Por ejemplo, toda esta gente que ahora mismo está cerca de nosotros disfrutando del mar.
0: Sí, tiene impacto sobre todo, ¿no?, si, por ejemplo, no vigilan en no tirar basura. Uh-huh. O, sí, el problema también es esto, cuando no respetan, ¿no?, la playa. O también he visto embarcaciones, ¿no?, que, por ejemplo, tiran anclas encima de la posidonia, que es una planta endémica que tenemos aquí en el Mediterráneo, cuando está prohibido, pero igualmente no respetan y uh-huh. van tirando las anclas y arrancan la posidonia.
1: ¡Qué barbaridad!
0: Sí. Uh-huh.
1: La Antártida es también uno de los pilares más importantes de tu carrera. De hecho, dedicaste tu tesis doctoral a la biodiversidad y ecología química de briozoos antárticos. Ya tenías esa obsesión por los briozoos y también por la Antártida. Has estado allí 5 veces. ¿Recuerdas la primera vez?
0: Sí, siempre, bueno, la primera vez siempre es muy especial, ¿no?
1: Claro.
0: Porque es cuando ves el primer pingüino, el primer iceberg.
1: Sí.
0: También es cuando nos estrenamos en el buceo polar. Es toda una aventura, ¿no? Pero bueno, la Antártida para mí, ¿no?, siempre es esta sensación, ¿no?, de que te fascina, pero también te impone mucho respeto, ¿no? Por lo salvaje que es, ¿no?, que estás en un sitio muy remoto también.
1: Sí.
0: Tiene estas dos.
1: Pero hay allí muchas bases de científicos.
0: Hay varias bases, pero hay zonas que no hay bases, ¿no? En la península, por ejemplo. Ajá. Hemos estado a veces en una expedición navegando a lo largo de la península antártica y muchas veces no veíamos, no había ninguna base.
1: Ya.
0: De hecho, una vez íbamos con el Hespérides, que es un buque español, uh-huh. científico, y una vez, como la zona no está cartografiada, chocamos contra una puntita que no se veía por encima del agua. Uh-huh. Y claro, tuvimos que parar, tuvieron que bajar buzos profesionales para revisar que no hubiera ningún agujero en el casco del buque.
1: Claro. Y además en condiciones meteorológicas extremas también.
0: Sí,
1: ¿no?
0: Allí el tiempo puede cambiar muy rápidamente.
1: Allí has trabajado investigando la acidificación oceánica, la biodiversidad. ¿Por qué la Antártida puede actuar como termómetro y sistema de alerta del planeta?
0: Sí, consideramos que es una región centinela porque los cambios globales se detectan primero en esta zona. O sea, nos alertan, ¿no?, de lo que puede pasar en el resto del planeta. De hecho, ¿no?, también es como un laboratorio natural, decimos.
1: Ajá. Por cierto, las expediciones en la Antártida las dirigió la doctora Conchita Ávila, que es quien también dirigió tu tesis doctoral, Blanca. No sé si con el paso del tiempo has ido viendo cada vez más representación femenina en el ámbito de la biología marina.
0: Sí, hace unos años, ¿no?, en el 2008, cuando empezamos el buceo en la Antártida, yo no conocía ningún referente femenino en España en buceo polar.
1: Yeah.
0: Y en este año nos iniciamos 4 mujeres en el buceo antártico, y después en otras campañas también se incorporaron más mujeres. Uh-huh. O sea, eso es positivo, ¿no? Porque es un buen ejemplo, ¿no?, para romper también estereotipos y también demostrar a las mujeres que son capaces, ¿no?, también de hacer trabajos en ambientes extremos.
1: Sí, sí, aunque todavía hay que incentivar mucho más la presencia de mujeres en la ciencia.
0: Sí,
1: no solo en la biología.
0: Queda aún mucho por hacer. De hecho, hay aún el efecto tijera, que se refiere a que las mujeres, cuando empiezan una carrera científica, después de unos años, cuando van avanzando en la etapa, en etapas más avanzadas, uh-huh. muchas acaban abandonando. Uh-huh. Y eso debido a muchos factores.
1: Cuando,
0: ¿no?,
1: podrían tener más responsabilidad, ¿no?
0: Sí, porque de hecho, bueno, es debido a muchos factores, ¿no? Por ejemplo, ¿no?, también hay dificultad, ¿no?, para conciliar,
1: claro,
0: con la,
1: la
0: familia,
1: sí,
0: la precariedad también de, ¿no?, de la ciencia, y también esa, la dificultad de conseguir puestos de lideraje.
1: Blanca Figuerola, una eminencia en la biología marina, investigadora del programa Ramón y Cajal en el Instituto de Ciencias del Mar de Barcelona, que pertenece al CSIC, que estamos muy cerca justo del instituto y a muy pocos metros del mar Mediterráneo. Los oyentes lo habrán observado por el sonido de justo al lado del mar. Muchas gracias por acompañarnos hoy en Irrepetibles, y nos vamos escuchando a la banda de Okinawa, Begin, con un tema que se llama El tesoro del isleño. ¿Por qué?
0: Bueno, esta canción se refiere al tesoro de la isla Okinawa, ¿no?
1: Sí.
0: Que no solo la naturaleza, ¿no?, que tiene, y la, el mar, sino también la cultura, la, su historia, las tradiciones. Y bueno, también da mucha importancia a conservarla.
1: Bien, pues con esa conservación, con ese espíritu de conservación nos quedamos. Muchas gracias. Gracias,
0: muchas gracias,
1: Blanca.
0: Gracias a vosotros.
1: Y nosotros volvemos mañana a la misma hora con otro Irrepetible. Enseguida, puntual, boletín de las 10. Buenas noches.

0: Son las 10, las 9 en Canarias.
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0: Buenas noches. Venezuela sigue volcada en la búsqueda y rescate de supervivientes bajo los escombros. Las autoridades han elevado la cifra de muertos a 1.430, pero de momento la prioridad sigue siendo salvar vidas. Delcy Rodríguez, presidenta encargada de Venezuela.
2: El proceso de rescate de las personas que aún están con vida es nuestra prioridad.
0: Tres días después de los peores temblores de tierra que ha sufrido el país en 100 años, los equipos de rescate siguen recuperando personas con vida. La llegada de rescatistas internacionales alivia la desesperación de quienes desde los primeros momentos se han dejado la piel intentando sacar a los suyos de entre los escombros.
3: Lo que me decía mamá, sácame de aquí, no queremos morir.
4: De verdad pedimos apoyo, que se sumen.
0: Entre los muchos medios que ha enviado España, también muchas ONG de todo el país han puesto en marcha para ayudar en los rescates. Una de ellas, IAE, Intervención, Ayuda y Emergencias. Miguel Montero es el delegado de la ONG.
5: Llevamos todo tipo de equipos, desde localización, llevamos a perros, localización electrónica, llevamos TPL, llevamos cámaras para mirar en huecos muy difíciles. Llevamos herramientas de perforación, de aseguramiento, de primeros auxilios, de estabilización de víctimas, de estabilización de estructuras.
0: En España el gobierno ha dado la cifra de españoles víctimas de los terremotos en Venezuela. Hay 133 desaparecidos, la cifra de muertos se eleva a 6, uno más hoy, y hay 14 que han sido localizados pero están sepultados bajo los escombros de edificios colapsados tras los seísmos. El ministro de Exteriores, José Manuel Álvarez, ha anunciado que el primer paquete financiero para las necesidades de urgencia ya se ha entregado. El primer ministro israelí, Benjamín Netanyahu, ha hecho público este sábado el nuevo mapa de la zona de amortiguación prevista en el acuerdo suscrito el viernes entre el gobierno libanés y el israelí, por el que este último podrá mantener sus tropas en suelo libanés mientras no se haga efectivo el desarme del partido milicia chií libanés Hezbollah. Este acuerdo refuerza a Israel y a Líbano y debilita a Irán y a Hezbollah, ha señalado Netanyahu en un discurso a la nación sobre lo que considera un logro histórico. El mapa de la nueva zona de seguridad incluye toda la región situada al sur del río Litani hasta los territorios ocupados de los altos del Golán, así como varios enclaves al norte del río, como el estratégico Castillo de Beaufort, una antigua fortaleza cruzada que domina toda la región. La principal novedad del acuerdo es que Israel se retirará de dos distritos de Nabatí en los que se pondrá a prueba la capacidad de las autoridades libanesas para el desarme de Hezbollah. Todavía en el exterior, el presidente de Serbia, el nacionalista Aleksandar Vučić, ha anunciado este sábado que presentará dentro de unas semanas su dimisión y concurrirá como candidato a primer ministro en unas elecciones anticipadas cuya fecha no ha precisado. Lo ha hecho en un mitin ante decenas de miles de personas celebrado frente al Parlamento bajo el lema Serbia, una familia. Vučić, que domina la política serbia desde 2014, primero como primer ministro y desde 2017 como presidente. El anuncio llega en medio de una oleada de protestas en el país contra la corrupción, la criminalidad y los problemas económicos que desde hace meses vienen pidiendo la salida de Vučić del poder. En los deportes, Mundial de Fútbol, los dos jugadores con molestias de la selección española ya han pasado pruebas radiológicas. Luis Castro, enviado especial, buenas noches.
6: ¿Qué tal? Muy buenas. Y ya tenemos veredicto confirmado. Jeremy Pino sufre un esguince de clavícula y Nico Williams una lesión en el aductor de su pierna derecha. Después de esas exploraciones tenemos las primeras reacciones porque Nico Williams acaba de pronunciarse en sus redes sociales diciendo que hoy es uno de los peores días de su vida. Vuelvo a lesionarme después de un año complicado y volver a ser feliz era mi prioridad. Algo que superé. Pero añade, ayer me provocaron una nueva lesión tras una acción en la que un compañero de profesión actuó llevado por la frustración y la tristeza de la situación que atravesaba. Fue una jugada que, en mi opinión, se podía haber evitado. Era completamente innecesaria. Para concluir, la historia no ha acabado. Nos vemos lo antes posible en este Mundial. Lo cierto es que ambos jugadores no van a abandonar la concentración, pero tienen muy difícil volver a jugar con su equipo.
0: Es todo. 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
8: Hay desapariciones que escapan a toda lógica y la de José Antonio Asensio, de 74 años, ocurrida el 2 de abril de 2026, es sin duda una de ellas. No tiene lógica que a este hombre, que formaba parte de una excursión de personas mayores con un monitor al frente, se le perdiera el rastro de un momento a otro. No tiene lógica que la amplia batida desplegada en los primeros momentos y comandada por la Guardia Civil no diera con él. Ni lógica tiene que las búsquedas posteriores hayan arrojado siquiera una mínima pista con la que seguir su rastro. Y es así como se han ido sumando semanas y semanas hasta los 3 largos meses ya que se cumplen ahora. Un tiempo en el que a las operaciones sobre el terreno hay que sumar la difusión múltiple en redes sociales y en medios de comunicación. Entre ellos, por cierto, el programa Directo al Grano de Televisión Española, en el que ya tuve ocasión de conocer a Óscar y María, los sobrinos de José Antonio, que han asumido la tarea de defender su memoria, de mantener su búsqueda activa, de ser sus verdaderos portavoces. Óscar y María, buenas noches, bienvenidos de nuevo.
9: Hola, buenas noches, Paco.
8: 3 meses de ausencia sin noticia alguna, ni siquiera Óscar, ¿algún pequeño indicio?
9: Bueno, de las primeras búsquedas de Jarandilla no se obtuvo ningún resultado positivo y como al mes y medio tuvimos noticia de un testigo que parece ser que le había visto en Arenas de San Pedro, que está relativamente cerca, como a 1 hora de trayecto en autobús, del pueblo de Jarandilla. La Guardia Civil y la Policía Judicial está investigando esta posibilidad y están recabando imágenes de cámaras de la zona, están solicitando posibles grabaciones y están siguiendo esta línea de investigación para confirmar que el testigo que asegura que vio a nuestro tío se pueda confirmar que es así. Y esta persona sí que dijo que nuestro tío iba en compañía de otra persona, que le iba guiando y parece ser que le estaba ayudando a manejarse un poco, porque nuestro tío, por su incapacidad de hablar, le cuesta mucho. O sea, que parece ser que le estaba ayudando en ese sentido.
8: María, háblanos un poco precisamente de esto que acaba de apuntar Óscar. Esa limitación que tenía vuestro tío, que sin embargo no le impedía su autonomía, no le impedía tener una vida verdaderamente muy normalizada, ¿no? Pero háblanos en qué aspectos tenía esa limitación, ¿a qué afectaba?
10: Pues él es sordo-mudo. Es verdad que puede gesticular y puede comunicarse ligeramente, lo que pasa que tú las palabras que él pueda decir no las entiendes, pero él es capaz de ir por la calle a lo mejor pues pedirle tabaco a alguien o fuego, sobre todo expresándose con las manos y demás. El problema es que no puede decir claramente, oye, soy de Madrid, o me he perdido, o cómo me llamo. Eso no lo puede decir, tampoco lo puede escribir.
8: Sin embargo,
10: entonces, claro, a la hora de comunicarse está muy limitado.
8: Sin embargo, puede haber habido algún tipo de interlocución como para que esa circunstancia, esa posible pista que hemos comentado hace un momento con Óscar, tenga consistencia para vosotros. Óscar la tiene inicialmente, ¿no?, a falta de la verificación definitiva.
9: Sí, por la declaración del testigo que aparentemente le vio, sí nos encaja la descripción, la forma de actuar, un poco cómo se movía, cómo gesticulaba la persona que el testigo cree que era nuestro tío, y esa parte sí nos encaja también. El hecho de que vaya con una persona que le esté cuidando y guiando un poco también nos encajaría con la forma de actuar de nuestro tío, porque sí tiene esa dependencia de alguien que se pueda expresar con los demás, que interactúe por él y que le pueda ayudar en una situación tan desconocida como es esta para él, claro.
8: Vuestro tío no tiene mujer, no tiene hijos, os tiene a vosotros, ¿no? Básicamente, vuestra relación es muy cercana. ¿Tuvisteis conocimiento, por ejemplo, de que iba a participar en esa excursión o campamento entre Aldea Nueva de la Vera y Jarandilla de la Vera, ahí en la provincia de Cáceres?
11: Sí, sí, a nosotros nos pasan previamente una autorización para que él pueda realizar este tipo de salidas de la residencia donde habitualmente está alojado. Y de hecho lleva varios años haciendo este tipo de excursiones, tanto en Semana Santa como en verano. Sí, sí.
8: Excursiones, María, que están, digamos, monitorizadas. Hay un monitor al frente como responsable de las personas que participan, ¿no?
10: Sí, normalmente suele haber un monitor por cada 4 personas dependientes. Es verdad que del centro, que nosotros hemos tenido una relación muy estrecha con ellos, hacen festivales en Navidad, mis padres van una vez al mes allí y demás. De los residentes que hay, mi tío puede ser una de las personas que menos limitaciones tiene. O sea, hay personas pues que tienen una discapacidad más física, él no, él dentro de que no se pueda comunicar como una persona normal, es capaz de ir, tú le das dinero y puede ir a comprarse un bote de Coca-Cola o cualquier cosa. O sea que yo creo que en eso han tenido mucha confianza en él, en que tenga esa libertad.
8: ¿Quién os da aviso de su desaparición, Óscar?
11: Sí, a nosotros nos llama, bueno, prácticamente a la vez, los monitores de la empresa que se encargaba de la excursión, y sobre la marcha nos ponemos en contacto con la Guardia Civil y nos confirma la situación y, claro, rápidamente nos ponemos en viaje hacia... Pues nosotros estamos en Madrid y viajamos a Jarandilla, pues en cuanto nos lo comunican, a 2 horas estábamos allí ya.
8: ¿Y cómo fue el comienzo de la búsqueda? ¿Cómo fue la primera o las primeras batidas en la zona?
11: Bueno, pues la Guardia Civil, la verdad es que rápidamente montó un dispositivo, movilizó mucha gente y tenemos que decir que la ayuda de los voluntarios, tanto, sobre todo, ciudadanos de Jarandilla, de Aldea Nueva, de todos los pueblos de alrededor, fue impresionante, teniendo en cuenta que era Semana Santa, que había gente que estaba de turismo por allí, dedicaron su tiempo a colaborar y hacer batidas masivas. Fácilmente se podían juntar 50-60 voluntarios, además de miembros de la Guardia Civil, de unidades especiales de la Guardia Civil, y las primeras batidas sí que fueron muy numerosas y nosotros entendemos que se abarcó muchísimo terreno, y sí nos extrañaba un poco eso, el no localizar nada de ni una pista, ni por supuesto nada de mi tío, claro.
8: María, ¿es un lugar especialmente complicado desde el punto de vista de la orografía? ¿Hay mucho bosque?
10: Bueno, más que bosque, yo creo que son más tipo zarzas, arbustos, hay mucha finca privada. Entonces, a ver, yo soy de ciudad y yo se lo decía a los guardias civiles cuando a veces nos metían por algunos sitios, que yo voy a hacer 40 años y yo había veces que decía, a ver, si me está costando a mí que tengo 40 años saltar un muro, meterme en una finca, atravesar una zarza, o sea, a mi tío con 74 años le tiene que estar costando el triple. Pero claro, ellos nos decían, sí, entiendo que te parezca surrealista meternos en estos sitios, pero es que tenemos que descartar todas las zonas, porque cuando una persona está en una situación de noche que se haya podido perder, pues o te pones a andar y te pierdes más, o acabas pues eso, en una zarza y te sientas a esperar, o lo que sea. Entonces, es cierto que nos hemos metido por sitios totalmente inaccesibles, pero claro, lo hemos descartado todo. O sea, yo creo que en Jarandilla no queda ni una piedra sin levantar.
8: Me parece, bueno, no sé si es correcta la información, ya me diréis, que habéis llegado a marcar, a numerar esas zonas, ¿no?, ya rastreadas.
11: Sí, la Guardia Civil, lógicamente, tenía controladas todas las zonas que se batieron en esas 2 primeras semanas. Y luego nosotros hemos ido con asociaciones de voluntarios, como Guardia Civil y Solidarios o Subiendo Montañas, que nos han ayudado. Hemos ido en 2 fines de semana y han ido igual monitorizando todas las zonas que se han rastreado en conjunto con la Guardia Civil, han estado coordinados y se han ido nombrando, numerando todas las zonas revisadas, tanto a pie como con perros o con drones. Y aparentemente está, si no toda la superficie barrida, prácticamente toda.
8: ¿Cuál ha sido el planteamiento, la metodología que han aportado esos equipos de guardias civiles, solidarios o Subiendo Montañas? ¿Qué os ha aportado a vosotros como familia directa de José Antonio Asensio?
11: Hombre, nosotros, yo hablo por lo menos desde mi punto de vista y en mi opinión, es
12: Lo primero es un apoyo fundamental, una ayuda en un momento en el que la Guardia Civil estaba estudiando otras vías, y estas asociaciones nos han permitido seguir explorando el terreno y seguir descartando posibles zonas. Ellos han utilizado los medios que tenían, desde detectores de metales, perros, drones, personas físicas pisando y de nuevo revisando todos los terrenos con personal especializado en búsqueda. Y yo creo que estas dos o tres intervenciones de asociaciones nos han sido muy positivas, porque hemos podido, como decía María antes, descartar más zonas y como estrechar un poquito el cerco de las zonas que queden un poquito más dudosas.
8: ¿Ha sido así también para ti desde el punto de vista, hablemos también de ello, ¿no?, desde el punto de vista emocional, humano, María?
13: Bueno, es muy frustrante, o sea, no nos vamos a engañar. Cada vez que vas, vamos, creo que hablo por mí, pero creo que hablo por casi todos mis primos, mis hermanos y demás, cada vez que vuelves a Jarandilla se te revuelve el estómago, o sea, porque es que hemos andado lo que no sabe nadie, hemos mirado en todos los sitios, gracias a toda la ayuda que nos han ofrecido tanto la gente del pueblo como la Guardia Civil, los voluntarios. O sea, a la hora de sentimentalmente es muy frustrante, porque dices, joder, le conoces, no se puede esconder. O sea, yo personalmente creo que es que si está herido, él no se va a esconder para morirse en una zarza. O sea, pediría ayuda, sería la zona de más luz. Nosotros nos hemos recorrido desde Jarandilla hasta Jaraíz andando por todas las cunetas, por si acaso se hubiera puesto a andar, se hubiera asustado y se hubiera quedado ahí esperándonos, porque pensamos que podría haber hecho eso. Pues al ver que no ha podido hacer eso, pues nos puede cuadrar pues la teoría de que una supuesta persona le haya ayudado, porque sabemos que las personas sin hogar se ayudan mucho entre ellos, hemos hablado con gente de ese tipo y sabemos que se echan una mano. Entonces a lo mejor alguien se lo encontró y le ha ayudado, y en vez de tirar por donde hemos buscado, ha tirado hacia Arenas de San Pedro, que hasta un mes y medio después no buscamos por esa zona. Pero si es que España es muy grande.
8: Claro. El final, ¿lo vislumbráis? ¿Cómo vislumbráis ese final? ¿Qué pesa más? Porque, María, acabas de hablar un poquito de, no de desesperanza, pero sí de un cierto agotamiento, ¿no?
13: Sí, es difícil porque ves pasar los días, te agarras a un clavo ardiendo de, mira, hay una persona que le ha visto, que pensamos que supuestamente ha podido cuadrarnos esa opción. Es cierto que según nos dieron el aviso, de verdad, o sea, hemos empapelado casi todas esas zonas, los pueblos grandes, los pueblos pequeños, hemos llamado a centros de Cáritas, a todos los sitios, pero nadie más nos llama. Entonces, también es verdad que, claro, han pasado casi 3 meses, mi tío ahora mismo físicamente no se parecerá a cuando se perdió. Es imposible, y más si está viviendo en la calle.
8: Claro.
13: Es muy complicado, no sabemos. Las dos opciones las barajamos, obviamente nos aferramos más a que esté bien y le estén ayudando, a la otra opción, que es que esté fallecido y no seamos capaces de encontrarle, porque eso pues es desolador.
8: Así las cosas, ¿cuál sería vuestra reflexión final, vuestra petición, Óscar?
12: Bueno, sobre todo nos consta que la Guardia Civil así lo está haciendo, y es que siga con la investigación y que sigan trabajando en la misma línea. Sabemos que estas asociaciones de voluntarios también están muy pendientes, porque estamos en contacto con ellos, y yo lo que sí pediría es un poco colaboración ciudadana a nivel de aportar a la Guardia Civil y a la Policía Judicial los documentos y las grabaciones, por ejemplo, de imágenes o que puedan tener en cámaras en establecimientos o en fábricas, en autobuses, en cualquier tipo de medio gráfico que pueda ayudar a identificar y a ubicar a una persona desaparecida. Es fundamental, porque si no se pierde muchísimo tiempo, la Guardia Civil pierde mucho tiempo y recursos en buscar en zonas donde a lo mejor no es necesario. Y si se facilita desde las instituciones a la ciudadanía esas grabaciones, ayuda muchísimo, muchísimo a la investigación, y sobre todo en estos casos es que cada día que pasa es primordial, es fundamental. Entonces, si la Guardia Civil puede
14: agilizar esos trámites y con la ayuda de todos se facilita esas imágenes, esa documentación, es primordial para la vida del desaparecido y para la de los familiares.
8: Colaboración ciudadana. Sí. Esperemos que llegue y que llegue a tiempo, María y Óscar. Un gran abrazo, muchísima suerte y muy buenas noches.
14: Muchísimas gracias.
13: Muchas gracias.
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0: Adicciones.
1: La encuesta Studes es la que realiza el Ministerio de Sanidad a través del Plan Nacional sobre Drogas para conocer la realidad con las conductas potencialmente adictivas entre la población estudiante de 14 a 18 años. El titular de la nota de prensa del Ministerio con la última encuesta era muy triunfante.
0: España registra mínimos históricos en el consumo de alcohol y cannabis entre los estudiantes de 14 a 18 años.
1: Es cierto que la situación ha mejorado, que muchos consumos han reducido su presencia y que la percepción del riesgo tiende a ser mayor que hace unos años. Pero cuando nos paramos a hacer un análisis más tranquilo, más amplio, nos damos cuenta de que los riesgos, más que desaparecer, han cambiado de forma.
0: Es cierto que el consumo de alcohol ha disminuido, pero que más de la mitad de los jóvenes de entre 14 y 18 años lo consume de forma habitual, sigue siendo un dato muy elevado y preocupante. El alcohol continúa siendo, con diferencia, la sustancia más consumida por los jóvenes y la más aceptada socialmente. Todavía se percibe como algo necesario para divertirse y relacionarse. Los consumos en forma de atracón siguen siendo muy frecuentes. Además, el primer contacto con el alcohol se produce antes de los 14 años, lo que lo convierte en la puerta de entrada al consumo de drogas. Por otro lado, su consumo ha crecido especialmente entre las chicas. En la actualidad se sitúa 3 puntos por encima del de los chicos.
1: La droga cuyo consumo más se está transformando es el del tabaco, pasando del tradicional cigarrillo a los diferentes vapeadores que hay en el mercado. Unos productos que no están exentos de daño a la salud ni de nicotina. Con los vapeadores, las formas han cambiado, pero los riesgos siguen estando presentes. Además, la historia nos ha demostrado que los vapeadores, más que para dejar de fumar, sirven para crear nuevos adictos a la nicotina. Las presentaciones en formatos casi infantiles y en sabores totalmente orientados hacia este público evidencian el objetivo de la industria, crear nuevos consumidores, que en este caso son nuevos adictos. Y los resultados estadísticos nos demuestran que los vapeadores no solo son dañinos en sí mismo, sino que son, ante todo, una puerta de acceso a la adicción.
0: El consumo de hipnosedantes no ha dejado de aumentar desde el siglo pasado. Actualmente, el 4,3% de la población los consume a diario, con una presencia especialmente alta entre las mujeres, que superan a los hombres en 3,7 puntos. Pero no siempre hablamos de un consumo asociado a la diversión o la búsqueda de nuevas experiencias. En muchos casos, responde a una necesidad silenciosa de aliviar y gestionar el malestar. No se consume para pasarlo bien, sino para intentar pasarlo menos mal. Es difícil valorar cuál es el peso de este patrón de consumo, pero viendo otras variables sociales, no es descartado plantearse que el consumo de hipnosedantes son para aliviar el malestar creciente. Es un dato importante a tener en cuenta a la hora de diseñar acciones preventivas que den respuesta a esta realidad.
1: El grupo de edad en el que se centra la encuesta, 14-18 años, pasa muchas horas frente a las pantallas, con aplicaciones digitales que funcionan con estrategias de recompensa inmediatas y frecuentes, lo que favorece la creación de relaciones abusivas y de dependencia. Los resultados de esta encuesta refieren que casi el 5% tienen problemas con el juego, es decir, con las apuestas, con unas diferencias muy significativas entre los chicos y las chicas. Ellos se sitúan en el 8,4% y ellas en un 1,4%. Los chicos tienen el porcentaje más alto desde 2019, año en el que se comenzó a recoger este dato, mientras que las chicas tienen el porcentaje más bajo de todos estos años. El posible uso problemático de las redes sociales se sitúa, sin embargo, en un 15,7% para las chicas y en el 14,9% para los chicos. La diferencia no llega a un punto, pero es un dato significativo.
0: Los buenos resultados debemos de atribuírselo ante todo a la prevención. Una prevención cada vez más profesional y mejor estructurada. Una prevención amplia, con campañas de salud generalistas, sensibilización sobre los riesgos, programas educativos, cambios legislativos, la labor de las fuerzas del orden público y el control de fronteras, así como la creación de alternativas para el tiempo libre. La prevención es un conjunto de acciones muy amplio y todas tienen una función importante. Pero cuando hablamos de prevención en la familia, hablamos de dar ejemplo y de acompañar. Realizar prevención en la familia no es solamente poner un control parental, es dar ejemplo del uso de las pantallas y en el consumo de sustancias. Es sacar tiempo para escuchar, acompañar, educar y también para estar.
1: 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Proyecto Hombre Valencia para Radio 5 Todo Noticias.
2: Rebobinando.
3: Una de las pruebas del avance en el concepto de fusión en la primera década del siglo XXI se comprobó cuando Will.i.am y David Guetta se unieron para dar forma a I Got a Feeling, uno de los temas más celebrados del quinto álbum de Black Eyed Peas, The End, publicado en 2009. Además de convertirse en uno de los más exitosos de la década y de ganar un Grammy, ocupó el número uno en Estados Unidos durante varias semanas, siendo la canción más exitosa del siglo XXI en todo el mundo, hasta que fue superada por Happy, de Pharrell Williams, allá por 2014. Todo arranca cuando Will.i.am contactó con el DJ francés David Guetta tras escuchar el remix de su tema Love Is Gone y le confesó que quería algo así para Black Eyed Peas, porque quería reproducir la energía clásica de bandas como Earth, Wind & Fire. Una curiosidad que sitúa la composición en lo que significó para sus creadores es que David Guetta confesó que le tiene un cariño tan especial a I Got a Feeling que es la canción que le gustaría que sonara en su propio funeral. Manolo Castro, Radio 5, Todo Noticias.

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1: Diez y media, nueve y media en Canarias.
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1: Buenas noches. El número oficial de víctimas mortales en los terremotos de Venezuela asciende ya a 1.430, confirmación a la que ponía voz el presidente del Parlamento venezolano, Jorge Rodríguez.
2: 1.430 hermanas y hermanos han resultado fallecidos, lamentablemente han perdido la vida, 1.430 personas. Hemos contabilizado, atendidos 3.238 personas heridas.
1: La llegada de efectivos de todos los rincones del planeta para apoyar las tareas de rescate no cesa. De nuestro país ha partido ya un segundo contingente con 63 efectivos y 9 perros procedentes de 6 comunidades. Otra vía de ayuda son las donaciones. Un punto de recogida se localiza en la madrileña parroquia de Santa María de la Esperanza, que va a permanecer abierto hasta mañana domingo, recayendo la coordinación en la Asociación Venezolana de Alcobendas.
3: Pues hemos comprado cosas más que todo para bebés, pañales, comida y cosas para ayudar también a curar, alcohol, agua oxigenada, agua destilada.
4: Nosotros hemos traído insumos médicos, hemos traído ropa, hemos traído comida.
5: Pues cosas para limpiar los bebés, toallitas, pañales.
1: Cualquier ayuda es poca. Los daños causados en viviendas y activos económicos como vehículos, edificios, comercios tras estos seísmos tienen, tras una evaluación satelital del Programa de las Naciones Unidas para el Desarrollo, una estimación preliminar de 6.700 millones de dólares. No abandonamos el exterior. El primer ministro israelí Benjamín Netanyahu ha anunciado su intención de formar una amplia coalición si se impone en las próximas elecciones legislativas, distanciándose explícitamente de la extrema derecha como de la izquierda. Tengo la intención, ha declarado en una rueda de prensa televisada, de establecer un gobierno de unidad nacional amplio, ni un gobierno de derecha ni uno de izquierda dependiente de los países árabes, mostrando un cambio significativo en su estrategia postelectoral. Las elecciones legislativas deberán tener lugar en los próximos 4 meses, siendo la fecha límite para su celebración el 27 de octubre. Un posicionamiento que ha hecho público el día después del acuerdo alcanzado con el Líbano, mostrándose como vencedor tras haber conseguido mantener el control, dice, de la zona de seguridad. Continuaremos manteniéndola hasta que Hezbollah y el resto de las organizaciones terroristas sean desarmadas, hasta que no haya ninguna amenaza por parte del Líbano. Quiero que sepan, concluye Netanyahu, que esto es un duro golpe para Irán y para Hezbollah. La República Interna, este triunfalismo le ha llegado de los líderes de los partidos de la oposición, asegurando que con ese acuerdo no va a conseguir desarmar al grupo chií libanés ni garantizar la seguridad de los residentes del norte del país. Y en Serbia, su presidente, el nacionalista Aleksandar Vučić, anuncia su inminente dimisión, así como su intención de concurrir como candidato a primer ministro en unas elecciones anticipadas. Si hacemos las cosas bien, con su energía, les ayudaré un poco, participaré en ese esfuerzo. Creo que los derrotaremos de manera más contundente que nunca. Vučić domina la política serbia desde 2014, primero como primer ministro y desde 2017 como su presidente. Y aquí en España, Comité Federal del PSOE, Pedro Sánchez ha trasladado a sus varones la intención de seguir liderando el proyecto de su formación más allá de los comicios generales del 27, tras mostrar su intención de mantener el calendario de la legislatura, carga de profundidad al primer partido de la oposición por los apoyos que está pulsando para desalojarle del poder.
6: Las vueltas que da la vida, ¿eh? Porque ver al Partido Popular y Vox votando con el partido de Puigdemont, tratar de echarnos del gobierno con la que montaron con la amnistía y ahora resulta que están de acuerdo.
1: Alberto Núñez Feijóo no le salen los números para una moción de censura, una realidad, la falta de apoyos que le ha llevado un día más a cargar contra las formaciones de izquierda que sustentan al Ejecutivo.
7: Vaya izquierda esta que ahora traga con la corrupción, con la insumisión y aún encima lo aplauden. ¡Qué vergüenza! ¡Qué vergüenza ver a la izquierda! ¡Qué vergüenza ver a estos partidos aplaudiendo la corrupción en España!
1: Y deportes, en menos de media hora, Borja Inza, se disputan 2 partidos del Mundial del Grupo L. Buenas noches.
8: Buenas noches. Panamá, Inglaterra y Croacia ganan en juego la primera plaza del grupo. A la 1:30 de la madrugada en el Grupo K, Colombia, Portugal y Congo, Uzbekistán. Atención, es Colombia-Portugal, porque a los portugueses solo les vale ganar para ser primeros de grupo. Y a las 4 de la madrugada, en el grupo J, Argelia-Austria y Jordania-Argentina. Los argentinos ya tienen la clasificación para 16avos. De la Argelia-Austria, de esta madrugada, saldrá el rival de España en esa ronda, en 16avos, para el próximo jueves a las 9 de la noche, hora peninsular.
1: Habrá que estar muy atentos a ese enfrentamiento. 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
1: Saludos, bienvenidos otro sábado más a su cita con la información taurina en Radio Nacional de España, Radio 5. En la técnica, Jorge González y David Castro. Gran tarde de toros la de hoy sábado, con muchos festejos y varias puertas grandes. Las han abierto en León, Sebastián Castella y Alejandro Talavante. En Soria, Antonio Ferrera. En

0: Comenzamos. En León, corrida de la Feria de San Juan y San Pedro, gran expectación por la presencia de Morante, pero han sido Talavante y Castella quienes han logrado salir a hombros. Con la plaza casi llena y toros de la ganadería de hermanos García Jiménez y Olga Jiménez, Morante de la Puebla, oreja y ovación, Sebastián Castella, oreja y oreja, y Alejandro Talavante, cuatro orejas. Cubriendo este festejo está el corresponsal de Clarín, Pepe Estévez. Pepe, buenas noches, Talavante ha estado cumbre.
1: Buenas noches, Javier. Efectivamente, tarde rotunda de Alejandro Talavante, cuando acaba de terminar hace escasos minutos ese gran festejo de San Juan y San Pedro en León, con un excelente ambiente, algo más de 3 cuartos de entrada. Hay que decir que Talavante ha tenido una tarde rotunda cortando esas cuatro orejas y la tarde ha explosionado en ese tercer toro cuando ha iniciado la faena de rodillas con cambiados por la espalda. La gente se ha puesto en pie en los tendidos y a partir de ahí, bueno, Talavante ha protagonizado una faena de verso libre, sin guión establecido, dando rienda suelta pues a su inspiración, con un excelente toro de García Jiménez que ha embestido con mucha profundidad y codicia. Nuevamente ha cortado dos orejas al sexto, incluso se le pidió el rabo, un animal muy noble y con una excelente clase, una faena de pulsear, que ha sido pues acariciar esas embestidas. Castella ha tenido una importante actuación cortando una oreja en cada toro, muy centrado toda tarde el diestro de Becies y el fallo a espadas en ese primer toro, que lo ha matado en la segunda, pues le hubiera valido un doble trofeo, pero se ha quedado en una oreja y una oreja. Y Morante no pudo acompañar a sus compañeros en hombros, pero cortó también un trofeo al primero de la tarde y ha dejado momentos excepcionales, toreando a compás de reminiscencias antiguas, esa apertura por ayudado, sentado en el estribo. Y hay que decir que en buena medida Javier ha contribuido a esa corrida de García Jiménez Matías, de excelente juego, aunque eso sí, muy pobre de presencia. El denominador común ha sido la bravura y la clase, Javier.
0: Pues Pepe Estévez, hoy en León y mañana en Segovia. Gracias y buenas noches.
1: Buenas noches, Javier.
0: En Soria, segundo festejo de la Feria de San Juan, el protagonista ha sido Antonio Ferrera, que ha abierto la puerta grande. Con dos tercios de entrada y toros de Peñajara de poco fondo, el mejor ha sido el cuarto, Antonio Ferrera, oreja y oreja tras aviso con dos vueltas al ruedo, el Fandi, palmas y ovación, e Ismael Martín, silencio en ambos. Paco Martínez, compañero, buenas noches. Ferrera sigue en racha, hoy en Soria.
2: ¿Qué tal, Javier? Buenas noches. Pues así es, Ferrera ha tenido una actuación completamente distinta en los dos toros. En el primero ha sido un astado con muy poco fondo, como decías, de poca transmisión. Pues la verdad que como ha recetado una estocada entera de efecto rápido, pues eso ha servido para que cortara una oreja. Y luego la revolución ha venido en el cuarto, el toreo especial, personal, diferente de Ferrera, pues ahí es donde ha podido verlo el público de Soria, ¿no? Ha sido un buen toro de Peñajara, el mejor, yo creo, del encierro, en el cual, bueno, pues Ferrera ha podido recitar una tanda de naturales por la izquierda de bello trazo y otro con la muleta, con la derecha, también de muletazos de mucha plasticidad, pero luego el resto ya ha sido pues toda esa tauromaquia distinta de Ferrera, esa manera de andar, esas miradas a los tendidos, y luego pues ha entrado a matar muy de lejos, como él se pone, el toro no se arrancaba, ha tenido que hacer el todo, y aunque ha caído la espada pues bastante baja, la oreja ha sido, vamos, de manera solicitada, de manera unánime, y eso le ha valido para abrir la puerta grande.
0: Menos suerte han tenido el Fandi e Ismael Martín, que no han podido lucirse.
2: Pues sí, la verdad que Ismael Martín ha tenido el peor lote. No ha podido realmente hacer nada más que justificarse. Sí que es verdad que en el sexto yo le he visto un poco como que, bueno, pues que le faltaba algo, ¿no?, de contundencia a la faena, porque toros como el sexto le van a salir mucho en diferentes plazas. En cambio, el Fandi, pues es un torero ya.

0: que está un poco de vuelta, también ha tenido ganas, ilusión, y posiblemente si la estocada al quinto entera y de efecto rápido también no hubiera necesitado de un descabello, posiblemente la ovación hubiera sido en oreja.
1: Paco Martínez, mañana más. Gracias y buenas noches.
0: Un abrazo.
1: En Alicante, corrida de rejones, último festejo de la Feria de Hogueras, con tres cuartos de entrada y toros de Fermín Bohórquez, Andy Cartagena, ovación y dos orejas, Diego Ventura, dos orejas y dos orejas, y Duarte Fernández, oreja y ovación. Paco Delgado, corresponsal de Clarín en la Comunidad Valenciana, buenas noches, el público se ha divertido hoy con los rejones.
2: Buenas noches, Javier. Sí, se ha divertido como ha sucedido a lo largo de toda esta semana. Se ha cerrado el serial de hogueras y la gente ha salido muy satisfecha de esta última corrida. Un festejo en el que Diego Ventura ha estado rotundo y ha hecho pleno, cortando esas cuatro orejas de su lote y dejando ver su gran momento y plenitud. Andy Cartagena ha mantenido su racha de triunfos en esta plaza y desde 2018 cuenta sus actuaciones en Alicante por salidas a hombros, aunque tuvo que esperar en esta ocasión a su segundo toro para lograrlo, ya que perdió las orejas de su primero al tardar mucho con el rejón de muerte. Y también pudo salir a hombros Duarte Fernández, que cortó una oreja del tercero, pero los fallos al matar al sexto le cerraron la puerta grande.
1: Paco, aunque mañana profundizaremos en ello en nuestra tertulia dominical contigo y con Federico Arnás, podemos decir que la Feria de Hogueras ha sido un éxito.
2: Ha sido un éxito de público, pero luego también en el ruedo ha sido triunfal y brillante, sobre todo en este tramo final, el de la feria, en el que la puerta grande pues se ha abierto a diario. Borja Jiménez, David de Miranda y Tomás Rufo salieron por ella el lunes. También Talavante el día de San Juan, ya que Morante se mosqueó por la no concesión de lo que hubiese sido su tercer trofeo y no quiso salir a hombros tras un festejo en el que se lidió un gran encierro de Santiago Domecq. Y el Cid, que hizo lo más serio e importante de la feria, y Escribano, lo hicieron el miércoles tras lidiar una exigente, brava y muy interesante corrida de Victorino Martín.
1: Paco Delgado, muchas gracias y hasta mañana en la tertulia. Buenas noches.
2: Hasta mañana, buenas noches.
1: Y la Feria Real de Algeciras ha concluido hoy con una corrida de rejones en la que Sergio Galán, Lea Vicens y Guillermo Hermoso de Mendoza han salido a hombros tras cortar dos orejas por coleta. Los toros eran de Rosa Rodríguez, Hermoso de Mendoza y Romao Tenorio. Una Feria de Algeciras en la que con la de hoy tres ternas enteras han salido a hombros por la puerta grande de la Plaza de las Palomas. Antes de hoy sábado lo hicieron Talavante, Juan Ortega y Pablo Aguado ayer viernes y también Tomás Rufo, David Galván y Marco Pérez el jueves. Pero entre todos estos triunfos queremos destacar el indulto de Tomás Rufo a Algarrobito, un toro de la ganadería de Torrealta. Pilar Prado, ganadera, buenas noches.
3: Hola, buenas noches.
1: Qué satisfacción que indulten a uno de sus toros en una feria como la de Algeciras, ¿no?
3: Totalmente, la verdad. Un sitio que tenemos mucho cariño, que hemos lidiado varios años y nos ha hecho mucha ilusión volver y que nos indulten un toro.
1: De la corrida de Torrealta se destacó el jueves globalmente sus buenas hechuras, su gran juego, su movilidad y su clase, pero de Algarrobito en particular se ha dicho que era una máquina de embestir. ¿Cómo se consigue eso?
3: Bueno, pues esto es mucho trabajo en el campo al final de toda la gente que están en el día a día, nuestros mayorales, vaqueros, mi padre que lleva muchos años trabajando en esta embestida y al final pues esto es mucho trabajo en silencio para llegar un día y que no te embista normalmente, lo normal es que no te embista y de repente un día tenemos suerte y pues se embistió como nos gusta ver embestir un toro nuestro.
1: ¿Y Algarrobito cómo está ahora? ¿Qué planes hay para él?
3: Pues llegó ayer por la mañana a casa y la verdad que el toro está bien, lo curamos. Vino nuestro veterinario a curarlo y el toro está muy bien y ahora la idea es que se recupere para en el mes de noviembre echarlo a las vacas, ¿no? Al final es un toro que cumple mucho de los criterios que buscamos y la idea es echarlo a las vacas en el mes de noviembre, así que si Dios quiere se recuperará bien y estará con un lote de vacas en el mes de noviembre.
1: Su finca está en Medina Sidonia y este invierno fue muy duro por las lluvias en Cádiz, pero visto los resultados a Torrealta no le afectó muy negativamente, ¿no?
3: Bueno, sí, ha sido muy duro. El invierno ha sido muy duro. Las lluvias nos han dejado muchos becerros muertos y ha sido muy dura la preparación de los toros, ¿no? Porque al final no te lo esperas, te viene un poco pues por sorpresa, y poner los toros para que lleguen a las primeras ferias. Además, nosotros empezamos lidiando muy pronto, en el mes de febrero en Valdemorillo, pues nos costó mucho llegar a poner los toros, ¿no? Ha sido difícil, pero bueno, también para eso estamos, ¿no? Estamos para afrontar este tipo de circunstancias y pelear por ello. El agua es una bendición muchas veces, y en este caso pues ha sido un año duro, no es lo habitual, pero bueno, hemos sabido llevarlo también.
1: En la pasada feria de San Isidro, Torrealta también presentó un sobrero que dio buen juego. Talavante cortó una oreja con él, ¿no?
3: Pues sí, Madrid es un sueño para todos, y que le toque a un torero como Alejandro Talavante todavía más. Es un torero que tenemos mucho cariño, un torero de la casa, y al final pues que salga un toro hoy en vista en Madrid es un milagro, sobre todo si un sobrero. Y este año hemos tenido suerte, la verdad, que embistió. En otras circunstancias no embiste, y este año hemos tenido suerte, embistió con ritmo, con clase, y sobre todo Alejandro pudo estar, estuvo enorme y le cortó una oreja, que es lo más importante para nosotros.
1: También fue importante para Torrealta su regreso a Arles en abril pasado, tras más de 25 años de ausencia en esa plaza, ¿no?
3: Sí, la verdad, casi una fecha importante. Nos hacía mucha ilusión volver a Francia, tenemos mucho cariño a Francia, y volver a Arles ha sido una cosa que nos hacía mucha ilusión. Juan Bautista nos llamó, y súper agradecidos, y fue una tarde muy bonita, y ojalá podamos volver pronto. La verdad, creo que las cosas salieron bien, los toros estuvieron muy muy bien, y con muchas cosas que mejorar, pero bueno, vamos dando pasitos.
1: ¿Cómo se presenta el resto de la temporada para la ganadería de Torrealta?
3: Pues en principio lidiamos en Huelva un toro el día 3 de agosto en un cartel con el maestro Morante de la Puebla, Daniel Luque y David de Miranda. Y después la idea es lidiar tres toros en Málaga, y después ya vamos a Lima, que es una tarde que esperamos con mucha, mucha ilusión. Nuestro debut en Lima, en Acho, y justo acabamos de mandar los toros hace 3 días, el mismo día que cargamos Algeciras. Ya están ahí, y bueno, es una tarde que afrontamos con mucha ilusión. Es el sueño de mi padre, debutar en esa plaza, y ojalá las cosas funcionen.
1: Pues un sueño que se va a cumplir. Pilar Prado, ganadera de Torrealta, muchas gracias, mucha suerte y muy buenas noches.
3: Muchas gracias, buenas noches a todos.
1: En Zamora, primer festejo de la Feria de San Pedro. Con toros de El Pilar, los tres toreros han salido a hombros por la puerta grande. Emilio de Justo, oreja tras aviso y oreja. Borja Jiménez, oreja y dos orejas. Y Manuel Dios le guarde, también oreja y dos orejas. Y en la localidad jienense de Navas de San Juan, con novillos de Jiménez Pascuau, Mario Vilau ha cortado 4 orejas. Manuel Quintana, otras 4. Y Alejandro González, 2 orejas. Puerta grande también para los 3 novilleros. Y en la Feria de San Juan Bautista de Chota, Perú, que se celebra desde el pasado jueves y hasta mañana domingo, está viendo auténticos cartelazos con protagonismo de toreros y de toros españoles. Y también, por supuesto, del peruano Roca Rey, que hoy cuelga el cartel de No hay billetes. Baldomero Cáceres, corresponsal de Clarín en Perú, cuéntanos.
4: Dentro de breves momentos se iniciará acá en Chota, en el Perú, la tercera corrida de un abono que sorprende por la categoría que atestigua la pujanza del toreo actual en el Perú. Reaparece hoy en su tierra Andrés Rocarrey con toros españoles de Gerardo Ortega y José Garrido y Víctor Hernández en la terna. Ayer una buena corrida del Pilar dejó que la desorejara, teniendo a Fernando Adrián, quien cortó 2 en cada uno de sus ejemplares como máximo triunfador, y acompañó en la vuelta en hombros al finalizar el festejo David de Miranda y el venezolano Colombo, quien en la primera toreara también toros, esta vez de Castillejo de Güebra, junto con el Fandi y el nacional Luis López. Mañana se cierra el serial con Morenito de Aranda, que encabeza una terna con Andrés Rocarrey y Tomás Rufo, y toros nada menos que de la ganadería gaditana de Núñez del Cubillo. Eso aquí, en Chota, en el Perú.
1: A la espera de noticias de Zaragoza, en otras plazas se va despejando el panorama, porque esta semana se ha resuelto por fin el enredo que tenía en vilo la gestión de la Malagueta. Ya es absolutamente oficial que Tauroemoción, la empresa dirigida por Alberto García, será la encargada de gestionar la Plaza de Toros de Málaga durante los próximos 5 años. Lances de Futuro, la empresa anterior, desistió de presentar más recursos contra esta adjudicación, y así los nuevos gestores de la Malagueta ya se han puesto a trabajar tras firmar el pasado miércoles el contrato con la Diputación. Juan Ortega, corresponsal de Clarín en Málaga, buenas noches.
5: Muy buenas noches. Una vez firmada la concesión de la Plaza de la Malagueta, la empresa Tauroemoción se ha apresurado a presentar el esquema de la Feria de Agosto, y la verdad es que corre prisa. El abono consta de 7 corridas de toros, una de ellas de rejones y una novillada. La serie se completa con una corrida de toros con motivo del 150 aniversario de la plaza, una novillada final del circuito andaluz, un concurso de recortadores y un ciclo de 4 novilladas sin caballos de promoción de la escuela taurina. Los carteles, comprometidos pero en proceso de firma, se presentarán el próximo día 7. Se espera algún doblete de toreros y ganaderos.
1: Y esta semana volvemos a hacerles a ustedes, estimados oyentes de Clarín, una pregunta para que la respondan, si tienen a bien hacerlo, en nuestras redes sociales y en el contestador automático del programa. Y es la siguiente: ahora que aprieta el calor pero sigue habiendo ganas de toros, ¿cuál es la feria taurina del verano que más les gusta? Díganos si es la de Pamplona, la Feria de Julio de Valencia, la de Málaga, la de Bilbao, o acaso la de Albacete o la de Santander. Y explíquennos por qué, hagan el favor. Tienen hasta el próximo sábado para contestar y comentar en nuestras redes sociales, @clarinrne, en X, en Instagram y en Facebook. Y también, ya saben, en el contestador automático del programa, teléfono 914962827. ¿Cuál es la feria taurino del verano que más les gusta? Pronúnciense, estimados oyentes, porque ustedes también hacen Clarín.

0: Hablamos ahora del certamen de novilladas nocturnas Cénate las Ventas, cuya séptima edición comenzó este pasado jueves. Más de 10.000 espectadores acudieron a la monumental madrileña para presenciar un festejo en el que la noticia fue el desempeño de Iker Fernández, el Mene. Y lo fue por un doble motivo, porque cortó la única oreja de la noche y porque anteayer, 25 de junio, toreó su primera novillada de esta temporada, pese a haber terminado la anterior como líder del escalafón de novilleros. Una situación sin duda chocante. Iker Fernández, Mene, buenas noches.
1: Buenas noches, ¿qué tal? Un placer estar con ustedes.
0: Lo primero, felicitarte por la oreja cortada este jueves en Las Ventas, una oreja para reivindicarte, ¿no?
1: Sí, la verdad es que la necesitaba y pues gracias a Dios la pude cortar y llegó ese momento, ¿no?
0: Mene, ¿cómo explicas tu situación? Pasar de una temporada a otra, de liderar el escalafón novilleril de 2025 con 36 festejos, a no torear nada en 2026, apenas un par de festivales, hasta esta semana. ¿Qué ha pasado?
1: Bueno, yo creo que es la pregunta que se hace todo aficionado, ¿no? Y todo el mundo, pero la verdad pues que también parte de la culpa la tengo yo, ¿no? Porque tampoco hubo un triunfo rotundo en la pasada temporada, en la pasada campaña, por lo tanto, pues es normal que pierdas un poco de ambiente, ¿no? Pero bueno, ha sido bastante difícil, ha sido una siesta, por así decirlo, pero me siento vivo y estamos otra vez en el lío.
0: El pasado febrero rompiste con tu apoderado, supongo que eso tiene que ver, porque sigues sin apoderamiento, ¿no?
1: Sí, de momento no tengo apoderado, sí es verdad que me está echando una mano el maestro Juan Ramos, matador de toros de Zaragoza, y la verdad que pues poquito a poco vamos abriendo camino otra vez.
0: ¿Tu objetivo de tomar la alternativa, cómo lo ves en este momento y en estas circunstancias?
1: Bueno, pues es lo que tengo en mente, ¿no? Tomar alternativa en la Feria del Pilar. Es otra cosa que está pendiente ahora por la política, a ver si conceden la plaza o no. Y bueno, pues a la espera. De momento, día a día, tengo novilladas hechas, por lo tanto, pues no puedo pensar todavía en la alternativa. Tengo que golpear fuerte otra vez y coger ese ambiente que tanto pues me hace falta.
0: ¿Cómo está ahora tu agenda? ¿Tienes alguna novillada a la vista tras mostrarte el jueves en Las Ventas?
1: Pues espero pasar a la final del 23 de julio en Madrid. Y luego, pues sí, hay cosas cerradas en novilladas, en ferias de novilladas importantes y de aficionado y del toro. Y la verdad es que muy bien y muy agradecido a todas esas empresas y a todos esos certámenes por contar conmigo de nuevo.
0: Sigues entrenando con normalidad, te sientes con fuerza y ánimo para revertir la situación, Iker. Iker Fernández, el Mene, torero, mucho ánimo y mucha suerte. Buenas noches.
1: Muchísimas gracias, buenas noches.
0: Antes de terminar, vamos a hacer una última conexión de urgencia con la Copa Chenel, que hoy cierra su segunda fase con la corrida que se está lidiando desde las 9:30 de esta noche en la localidad madrileña de San Martín de Valdeiglesias. Héctor Gutiérrez, Fernando Plaza y Mario Navas se enfrentan a toros de Castillejo de Huebra y de Adolfo Martín. Paco Notario, buenas noches. Por la hora que es, debemos estar a mitad del festejo.
2: Así es, Javier. Muy buenas noches. Pues ha caído el tercer toro en San Martín de Valdeiglesias y lo más destacado ha sido la actuación de Héctor Gutiérrez al primero de la noche, un animal de Adolfo Martín al que el torero mexicano lo ha cuajado por naturales muy largos, de muy buen trazo, de uno en uno, eso sí, con un animal que nunca mejor dicho embestía muy a la mexicana. La estocada y el descabello le ha servido para obtener una oreja, que la petición ha ido subiendo de intensidad y el público de San Martín de Valdeiglesias ha reconocido la meritoria actuación del torero Héctor Gutiérrez. Fernando Plaza con un sobrero de Castillejo de Huebra, un animal sin codicia, muy desentendido en el caballo, nunca llegó a entregarse el toro, siempre con la cara arriba y sin humillar. Fernando Plaza hizo todo lo imposible para arrancarle algún muletazo, dejó una estocada algo atravesada y se atascó con el descabello, le sonó un aviso y su labor fue silenciada. Y Mario Navas, que manejó de maravilla el capote, muy bien a la Verónica y un garboso galleo por Chicuelinas al caballo de picar. Luego vinieron derechazos importantes del torero Mario Navas, pero también la asignatura pendiente ha sido la espada, hasta cuatro pinchazos y posterior descabello, Javier.
0: De acuerdo, pues a ver cómo termina la corrida. Muchas gracias, Paco. Buenas noches.
2: Muy buenas noches para todos.
0: Es todo por hoy, pero antes queremos enviar un fuerte abrazo a nuestro colaborador en Murcia, Mariano Molina, que el pasado martes fue víctima de un violento asalto del que afortunadamente se está recuperando. Mucho ánimo, Mariano, de parte de toda la familia de Clarín. Y ahora sí, nos vamos ya. Mañana domingo volveremos con más información taurina aquí, en Radio 5 de Radio Nacional de España. Buenas noches y descansen.

0: Recuerda, tras el informativo 24 horas, Wisteria Lane.
1: Son las 11, las 10 en Canarias.
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3: Buenas noches. El balance de víctimas en los terremotos de Venezuela no deja de crecer. La última actualización de datos del gobierno venezolano eleva la cifra de muertos hasta los 1.430 y la de heridos a 3.200. Hay además 3.100 personas que han perdido sus casas. Pero tal vez el dato más revelador lo aporta hoy Naciones Unidas. Según el programa de la ONU para el Desarrollo, los dos seísmos y los cientos de réplicas que les han seguido habrían acabado de un plumazo con el 6% del Producto Interior Bruto venezolano. Mientras tanto, seguimos pendientes de los españoles en ese país. Son unos 200.000, según el conteo oficial, pero a ellos se suma un número indeterminado de turistas o de viajeros de negocios. Exteriores confirma 6 muertos y 14 desaparecidos que están localizados, pero bajo los escombros, a los que se suman además otras 133 personas de las que aún no se tiene noticia. Es sábado, es 27 de junio, 24 horas en titulares. Ángeles Bazán, buenas noches.
4: Buenas noches. En España, los socialistas han cerrado filas con su secretario general. En el Comité Federal, Pedro Sánchez ha insistido en la limpieza de su gobierno y ha instado a superar los casos de corrupción y resistir para ganar las elecciones de 2027. Su intención, dice, es presentar los presupuestos y agotar la legislatura.
5: Por eso, compañeros, vamos a limpiar lo que haya que limpiar, como estamos haciendo. Vamos a defender la verdad donde traten de sepultarla a base de mentiras. Y vamos a seguir gobernando para quienes necesitan que este país avance.
4: Pedro Sánchez ha recibido el apoyo de todas las federaciones, salvo, como suele ser habitual, la de Castilla-La Mancha. La voz crítica de Emiliano García Page ha vuelto a defender un adelanto electoral. Adelanto electoral que ha vuelto a pedir Alberto Núñez Feijóo en el Congreso del PP catalán. El líder del Partido Popular en Barcelona apela a pasar página y dejar atrás el procés y acusa a Pedro Sánchez de gobernar contra el Congreso. Feijóo vuelve a mirar a Junts.
6: Yo reconozco que un partido catalán pidió elecciones ya y se unió a la mayoría. Pero apretar el botón que las convoca estaría mejor y sería bastante más responsable.
4: También críticas a Pedro Sánchez en la Asamblea Anual de Vox, aunque allí Santiago Abascal también ha lanzado una advertencia al Partido Popular, advertencia contra el incumplimiento de lo pactado con Vox en los gobiernos autonómicos, con este mensaje a los suyos.
7: Os pido valentía para que, si llega el momento y no lo queremos, seamos capaces de abandonar los gobiernos como ya lo hicimos en su momento.
4: Miramos a Oriente Próximo, donde horas después de firmar un acuerdo sobre papel mojado con el Líbano, Israel vuelve a bombardear el sur del país. El acuerdo auspiciado por Washington es rechazado por Hezbollah y por la oposición de Israel, pero Netanyahu lo considera un éxito y un duro golpe a Irán. Le hemos asestado un duro golpe a Hezbollah, que esperaba el apoyo de Irán. No lo ha recibido porque le hemos asestado un duro golpe a Irán, dice Netanyahu. Uno de los puntos de ese acuerdo firmado con el Líbano pide el desarme de la milicia chií. El ministro de Defensa israelí, Israel Katz, dice que la Armada ha recibido la orden de prepararse para una estancia prolongada en el Líbano hasta que Hezbollah se desarme. El acuerdo establece que no habrá despliegue, no habrá retirada de Israel en el sur del Líbano mientras la organización terrorista Hezbollah no esté desarmada en todo el país, dice Katz. El otro punto caliente en la zona sigue en el estrecho de Hormuz. Irán acusa a Estados Unidos de violar el memorando de entendimiento tras los ataques contra la costa iraní que Washington justifica por una agresión a un barco. Teherán justifica a su vez su respuesta posterior contra objetivos estadounidenses en Bahrein como un acto de defensa legítima. Los países árabes piden contención. Nadie quiere dar por rotas las conversaciones sobre el memorando para un acuerdo de paz. Y el calor, aunque en gran parte de España nos ha dado un respiro, lo peor se está viviendo desde hace días en muchos países de Europa, de Francia a los Balcanes, con récord absolutos de temperatura en Alemania o Dinamarca, también en la República Checa, en Suiza, temperaturas sofocantes que ponen en una situación de tensión los sistemas sanitarios. El calor está aumentando las muertes por ahogamiento, hipertermia o infartos. Desde el 18 de junio, Francia ha registrado 74 muertes relacionadas con la ola de calor extremo. Y terminamos con buenas noticias para el cine español. En el Festival de Annecy, El violinista, coproducción de España, Singapur e Italia, se ha llevado el prestigioso premio Cristal de largometrajes, el principal galardón de esta edición del festival, que está dedicado al cine de animación. Y no es el único premio. La película española Decorado ha conseguido el Paul Grimaud, que recompensa la ambición artística y el compromiso narrativo y visual.
3: 24 horas en titulares con Ángeles Bazán. En los deportes, última jornada de fase de grupos del Mundial en marcha y estamos pendientes del entrenamiento de la selección española el día después de su sufrida victoria ante Uruguay. Paco Pérez, buenas noches.
8: ¿Qué tal? Buenas noches. Sí, entrenamiento de recuperación previsto en unos minutos en Chattanooga antes de la medianoche. Luego ampliamos con nuestros enviados especiales los partes médicos de Jeremy Pino y Nico Williams, ambos difícil que vuelvan a jugar en este Mundial y, como bien dicen, en juego desde las 11, la última jornada de fase de grupo. Se decide el grupo L con los partidos gana Croacia e Inglaterra a Panamá, ambos en los primeros 5 minutos de juego, y empate a 0 en los dos partidos.
3: Son las noticias de este sábado, pero además, el alcalde de Nueva York, Zoran Mamdani, sigue copando titulares y mensajes en redes sociales después de que haya cumplido su promesa electoral de congelar el alquiler de las viviendas sociales en su ciudad. Sobre ello gira la cara B de Juan Carlos Soriano.
9: Zoran Mamdani desafía a los buitres, como hizo King Kong con los aeroplanos que lo hostigaban en el Empire State. Aunque llamar buitres a los fondos de inversión que especulan con la vivienda es gentileza de una lengua como el español, que tiene gran variedad de registros. A esas aves carroñeras en América Latina las llaman zopilotes, gallinazos, jotes, chulos o auras tiñosas. El alcalde Mamdani no usa ninguna de esas expresiones porque, como demostró durante la campaña electoral, su español todavía es incipiente. Pero la imagen que ha lanzado al mundo no necesita palabras. Que la meca del capitalismo, donde sienta sus posaderas Wall Street, congele el alquiler de 1 millón de viviendas, proyecte construir 200.000 de protección pública y preservar otras tantas ya existentes, es un grito de rebelión que trasciende lo local. Lleva un recado universal a muchos gobiernos, el primero el de Donald Trump, que confunden el servicio público con la cuenta de resultados. Desde el ayuntamiento a la Bolsa de Nueva York apenas hay 1 kilómetro, pero Zoran Mamdani ha dado un paso de gigante. Ahora que no le pongan zancadillas, porque el poder que nunca duerme ya trabaja para que este proyecto quede, como aquella película de Tom Hanks y Meg Ryan, en algo para recordar.
3: Pasan 8 minutos de las 11 de las 10 en Canarias.
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3: En Venezuela siguen contrarreloj los trabajos para intentar rescatar supervivientes de los dos terremotos que sacudieron el país hace ya 3 días. Mientras avanzan las horas, se reducen las posibilidades, pero los equipos internacionales siguen llegando para intentar ayudar en lo que puedan a una población que todavía está en estado de shock. Por el momento, el último balance oficial habla de 1.430 muertos. Enviados especiales a Caracas, Luis Montero y Beatriz Viaño.
11: Hay mucha impotencia de los voluntarios que quieren ayudar y siguen tratando de llegar a la zona cero a pesar de que el oficialismo ha restringido el acceso a este espacio para que los grupos de élite puedan asegurar el terreno, porque hay riesgo de que otras estructuras colapsen y, lo más importante, de que se entorpezcan las labores de rescate, que ahora mismo es lo fundamental. Mientras, más de 3.000 familias lo han perdido todo y buscan un refugio a donde trasladarse. A Julio y su mujer, a Isquel, la empresa les va a ayudar. Imposible evitar para ellos la emoción después de haber visto cómo dos terremotos se han llevado los cimientos de un hogar que habían construido durante 17 años. Al menos les queda el consuelo de seguir con vida.
12: Sí, sí, es que no es fácil, la verdad. Lo poco que quedó de pie de los edificios, hay que tumbarlos.
13: Y está demasiado feo. Hay edificios que se cayeron completos y nos conseguimos a varias personas conocidas y la gente llorando porque los familiares están tapeados, metidos ahí y todo.
11: La cifra de fallecidos sigue aumentando. 1.430 es el último reporte oficial, un balance provisional porque los servicios de emergencia siguen trabajando día y noche.
3: Y seguimos pendientes de la situación de los españoles allí en Venezuela. A los en torno a 200.000 que residen allí se suma un número indeterminado de turistas o de viajeros que se encontraban allí por negocios. Según la última actualización del Ministerio de Exteriores, 6 españoles han muerto en los terremotos. Hay además otros 14 localizados, pero atrapados bajo los escombros, y otros 133 de los que no se sabe nada. José Manuel Álvarez, ministro de Asuntos Exteriores.
14: Las cifras actualizadas de las que disponemos en estos momentos indican que hay 133 españoles que no conseguimos localizar, 14 que tenemos localizados bajo los escombros.
3: Más de 20 países ya han enviado ayuda a Venezuela, entre ellos España. Esta misma tarde despegaba desde Madrid un contingente de más de 60 rescatistas procedentes de 6 comunidades autónomas. José Vicente Hernández.
15: Poco después de las 8 de la tarde partía este segundo avión de la cooperación española con rumbo al aeropuerto de la localidad venezolana de Valencia. Allí tiene previsto aterrizar a las 11 de la noche, hora local. Es un vuelo de Iberia fletado por la compañía Repsol y en él viajan 9 perros de rescate junto a bomberos, guías caninos, arquitectos y rescatistas de Galicia, Murcia, Asturias, Extremadura, Comunidad Valenciana y Cataluña. También 6 miembros de la UME y otros tantos técnicos de Naciones Unidas. El avión traslada además toneladas de material de ayuda humanitaria. Sobre el terreno trabajan los rescatistas del Ejército y la Comunidad de Madrid, que llegaron en el primer vuelo y que ya han logrado los primeros éxitos. Es el momento en el que miembros de la UME rescatan con vida a Adelaida, una mujer que llevaba 72 horas atrapada bajo los escombros en el residencial Vistamar de La Guaira. Aquí, en nuestro país, parroquias y centros comerciales son lugares de referencia a los cuales acuden multitud de ciudadanos para acercar la ayuda y el material humanitario que quieren hacer llegar a los venezolanos.
16: Más que todo para bebés, pañales, comida y cosas para ayudar también a curar, alcohol, agua oxigenada.
17: Nosotros hemos traído insumos médicos, hemos traído ropa, hemos traído comida.
18: Productos de higiene personal, compresas, pañales, toallitas húmedas y también algo de comida enlatada, sobre todo.
15: La ONU ha instalado 3 hospitales de campaña en La Guaira.
3: Doctora Janet Márquez, directora nacional de Cáritas Venezuela, cuéntenos, ¿cuál es la situación en estos momentos? ¿Cuáles son las principales necesidades de la población?
19: Sí, bueno, ya hoy vamos a cumplir 3 días de este doble sismo que ha afectado a varios estados del país. En este momento la prioridad es Vargas, donde la afectación es mayor, y estamos pues en los 3 días de la fase primaria, que significa la búsqueda de sobrevivientes y de heridos, y paralelamente pues la ayuda en humanitaria en todos los que están en las calles, en todos los que han perdido su vivienda, que es la necesidad prioritaria, pues cómo atender. Mientras que el Estado está en la remoción de escombros, las organizaciones como Cáritas estamos atendiendo a todas las personas que han quedado solas o que han quedado sin casa o que han quedado heridas en las necesidades básicas.
3: Hace ya más de 3 días desde que la tierra tembló, las posibilidades de encontrar supervivientes se reducen con el paso de las horas. ¿Están ustedes preparados para que estas cifras crezcan mucho más?
19: Sí, bueno, la grande tendencia que dicen los expertos es que pudiera multiplicarse por 5 los números que ha dado oficialmente el presidente de la Asamblea Nacional. Por ahora vamos a más de 1.900 muertos y creemos que en la medida que van pasando los días, son 3, creemos que de aquí al domingo podría ser como el sombrero o el techo para ir consiguiendo sobrevivientes. Al día lunes estaríamos ya todas las personas que están desaparecidas declarándolas ya muertas.
3: La respuesta internacional ha sido inmediata. Más de 20 países han enviado ayuda. ¿Se sienten ustedes arropados? ¿Qué más les hace falta?
19: Sí, no, la respuesta desde el primer día, los teléfonos, las llamadas, los toques a nuestra organización no han parado. Muchísima gente, a pesar de la crisis que vive el país humanitario, pues todos los pobres, los de clase media, las empresas, los médicos, todos están llamando a colaborar, todos están colaborando. Pero sabemos por la experiencia que tenemos de planificar y de organizar tragedias anteriores que esto en 2 semanas va a necesitar mucho más, y tenemos ahorita para ayudar en los primeros momentos y necesitamos después cómo resolver problemas mucho más fuertes de la población que quedó sin nada.
3: Doctora Jeanette Márquez, directora nacional de Cáritas Venezuela, muchas gracias, un saludo.
19: Un saludo especial a todos los hermanos españoles que han sido solidarios durante estos 10 años, pero que en este momento también hoy rezan, hoy sufren por lo que ha pasado en Venezuela. Gracias por su solidaridad y bueno, esperemos que nos sigan acompañando y sabemos que de esta salimos y que podemos ir construyendo esa Venezuela que queremos.
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3: De vuelta en España, el PSOE se conjura de cara a lo que queda de legislatura. En pleno estallido de escándalos judiciales, los socialistas reúnen a su comité federal con un ojo puesto en los juzgados y en un ambiente de cierre de filas en torno al presidente. Pedro Sánchez ha respondido además al sector crítico, que en la persona del castellano manchego García Page le pide que adelante elecciones. Les ha reprochado a puerta cerrada que quienes quieren hoy elecciones son los mismos que se abstuvieron para permitir la investidura de Rajoy en 2016. David Fernández, buenas noches.
20: Hola, buenas noches. Sí, con un discurso muy similar al de su intervención esta semana en el Congreso, Sánchez ha tratado de pasar página al capítulo de la corrupción y se ha puesto en modo preelectoral, arengando a los suyos y llegando a decir que afronta las generales del año que viene con más ganas que nunca.
21: Hombre, pues claro que merece la pena continuar con la tarea. Si España no está haciendo otra cosa que avanzar durante estos últimos 8 años.
20: Distingue los casos de corrupción vinculados a sus exsecretarios de organización, sobre los que dice se actuó de forma contundente. La investigación a Zapatero, para el que pide respetar la presunción de inocencia, y las causas contra su mujer y su hermano. Ahí se limita a reclamar que la justicia sea justa. Se han tomado medidas y dice toca seguir adelante.
5: Por eso, compañeros, vamos a limpiar lo que haya que limpiar, como estamos haciendo. Vamos a defender la verdad donde traten de sepultarla a base de mentiras.
20: Dirigiéndose a Salvadorilla, ha ironizado con la alianza entre PP, Vox y Junts, que esta semana le exigían una cuestión de confianza en el Congreso.
5: Y por cierto, Salva, las vueltas que da la vida, ¿eh? Porque ver al Partido Popular y Vox votando con el partido de Puigdemont, tratar de echarnos del gobierno con la que montaron con la amnistía y ahora resulta que están de acuerdo.
20: En respuesta a Page ha dicho que los que piden adelanto electoral son los mismos que facilitaron la presidencia a Rajoy. Los comicios, insiste, serán en 2027, sin aclarar cuándo, solo ha vuelto a descartar un superdomingo.
3: La voz díscola de ese comité federal ha sido la del castellano manchego Emiliano García Page, que ha expresado dudas sobre el alcance de la corrupción en el partido y ha vuelto a pedir elecciones anticipadas, tanto en el exterior ante los medios como en el interior, en la propia reunión.
22: Creo que hay que ejercer la autocrítica. Creo que hay que tomar medidas más de cortafuego con los compañeros que están afectados por casos de corrupción. Y creo, sinceramente, que no podemos trasladar la imagen de que, sea como sea, sin apoyos parlamentarios, con insultos todos los días, se trata de aguantar hasta el último día. Más aún si se traduce en la opinión pública como miedo a poder convocar las elecciones.
3: Por su parte, el líder del PP ha estado este sábado en Cataluña. Alberto Núñez Feijóo ha participado allí en la clausura del Congreso de los Populares Catalanes. Allí ha redoblado sus críticas contra Sánchez, al que llama caudillo por no someterse a una cuestión de confianza como le ha exigido esta semana el Congreso. Feijóo se propone llegar a la Moncloa mejorando sus resultados en esta comunidad. Joaquín Calvente.
0: Alberto Núñez Feijóo y Miguel Tellado han desembarcado en Barcelona para bendecir la renovada dirección del PP de Cataluña, que seguirá dirigida por Alejandro Fernández. Dejan atrás desavenencias, conscientes en Génova de que el camino a la Moncloa pasa por Cataluña. Miguel Tellado, secretario general del PP.
1: Como una inmensa mayoría de españoles, estamos deseando votar para poder empezar a cambiar las cosas. En todo ello será decisiva la participación del PP de Cataluña. Nada será posible sin el PP de Cataluña, pero todo será posible si se involucra el PP de Cataluña.
0: Los populares sienten el viento de cola y empujan hacia las elecciones. Alberto Núñez Feijóo, presidente del PP.
6: Yo nunca pensé que fuese a ver a un presidente de gobierno rodeado de corrupción, humillando a los socios que le sostienen y que le siguen sosteniendo. Nunca pensé que tras un discurso como el de Sánchez no hubiese ni un solo portavoz que le dijese: hoy ha sido su último día como presidente del gobierno.
0: Feijóo acusa a Sánchez de actuar contra todos los contrapoderes del Estado y de gobernar contra la voluntad del Congreso.
3: De Oriente Próximo, el fin a la guerra de Irán sigue pasando por el Líbano. Tras la firma de un alto el fuego entre Israel y su vecino del norte, las milicias de Hezbollah, apoyadas por Irán, rechazan el pacto. La oposición israelí está de acuerdo, creen que es un mal plan. Y por parte de Netanyahu, lo celebra y ya mira a las elecciones, Luis Vázquez.
23: Unos comicios legislativos que deberán tener lugar antes del próximo 27 de octubre, fecha límite para su convocatoria, una cita para la que hoy ha querido rentabilizar el acuerdo firmado ayer en Washington con el Líbano. El primer ministro hebreo asegura que mantener el control de la zona de seguridad es un duro golpe para Hezbollah y para Irán. Lectura distinta, distante, la del grupo chií, rechazando lo suscrito, humillación, lo ha calificado su líder, así como de la oposición israelí. Líderes de todos los frentes políticos, izquierda, centro, derecha, coinciden en señalar que un papel no desarma a una organización terrorista. También han surgido voces críticas dentro de su gobierno. El ministro ultraderechista de Seguridad Nacional, Ben Gvir, se refiere al acuerdo como un grave error al dejar en manos de las autoridades libanesas el desarme de Hezbollah. Objetivo apunta que solo será posible con la intervención de los soldados de las fuerzas de defensa israelíes. En clave postelectoral, Netanyahu ya ha avanzado que su intención es conformar un gobierno de unidad nacional amplio, no uno de derechas o de izquierdas dependiente de formaciones árabes. También su posición inamovible sobre el futuro de su otra guerra.
24: Otro principio del gobierno, del amplio gobierno nacional que pretendo liderar, es que no hay lugar para dos estados. Entre el mar y el río Jordán, sentencia Netanyahu, no hay lugar para dos estados.
3: Y de nuevo tenemos que hablar del calor. Las temperaturas nos han vuelto a dejar valores de en torno a 40 grados en puntos de España, pero esta situación no es exclusiva de nuestro país, es que Europa vive estos días una ola de calor que deja registros históricos en varios países. Ángeles Bazán.
4: Sí, registros que han superado récord históricos en muchos sitios. Suiza es un buen ejemplo. Nunca había llegado a alcanzar los 39 grados. En República Checa, otro récord absoluto de temperaturas con 40,6. Y en Austria están bajo alerta por estrés térmico. Hoy han registrado 39 grados. Dinamarca este sábado ha tenido la temperatura más alta de la historia desde que comenzaron las mediciones a finales del siglo XIX, 37 grados. Al margen de los récords, también calor sofocante en Alemania. Allí se han pasado los 41 y se ha pedido a los ciudadanos evitar el transporte ferroviario, tanto de larga distancia como regional. Los servicios de emergencias belgas y franceses están al límite, aunque esperan que las altas temperaturas remitan mañana. El calor además está aumentando las muertes, sobre todo por ahogamientos. En Francia, desde el 18 de junio se han registrado 74 muertes por esta causa relacionadas con el calor extremo.
3: Y en Hungría, su capital, Budapest, ha recuperado este sábado su marcha del orgullo LGTBI 16 años después.
25: People are much more optimistic right now.
3: La gente se siente más optimista, dice esta participante. Puede que sea por el cambio político, pero todo el mundo, dice, se siente apoyado. Este manifestante está de acuerdo. Orbán, Víctor Orbán, ya no está en el poder y sentimos que el nuevo gobierno nos apoya. Nos sentimos mucho más apoyados de lo que nos hemos sentido en los últimos 16 años, concluye. Y es que nos encontramos en vísperas del Día del Orgullo LGTBIQ+, que sirve como pistoletazo de salida a los festejos de la Semana del Orgullo, que culminan aquí en España el próximo fin de semana con la gran manifestación central por las calles de Madrid. Varias ciudades han ido celebrando estos días sus orgullos, Valencia la semana pasada o Sevilla o Barcelona este mismo sábado.
7: Llevo 40 años viniendo, desde los años 80, casi al principio, y veo que ahora mismo se está habiendo un retroceso, quizá por intereses políticos, porque el mundo está muy complicado y hay otras prioridades como la supervivencia.
8: Yo creo que aún falta mucho por hacer, y no solo son los derechos, sino la visibilidad y que como persona trans existimos.
3: Y el cine de animación español está de enhorabuena esta noche. El Festival de Annecy, en Francia, la cita más importante del mundo en lo que a animación se refiere, ha premiado a una coproducción española con su premio más importante.
9: This is a hobby of yours, Mr. Fernandez. Writing stories about old instruments.
10: Stories and music are all we have, Madame Lee.
3: Es La Violinista, una coproducción entre España, Singapur e Italia, y dirigida a cuatro manos por el español Raúl García y el singapurense Erwin Han, y que se ha llevado el premio Cristal de Largometrajes. Cuenta la historia de un reportero español que investiga la procedencia de un antiguo violín. Además, la española El Decorado, de Alberto Vázquez, se ha llevado el premio Paul Gleimol, que distingue la ambición artística y el compromiso narrativo y visual.

0: Y en los deportes, la selección vuelve a los entrenamientos después de su victoria y liderato de grupo ante Uruguay. Pero antes, vamos a echar un vistazo a los resultados de los partidos que están hasta ahora en juego. Paco Pérez, hola de nuevo.
1: Hola de nuevo, Alejandro. Situamos este grupo L a punto de llegar a la media hora de juego. Ghana y Croacia e Inglaterra y Panamá empatan a cero. De momento serían Inglaterra y Ghana las clasificadas para 16avos. En apenas unos minutos la selección vuelve al trabajo. Una sesión de recuperación después del triunfo ante Uruguay. Vamos hasta Chattanooga con Luis Castro, nuestro enviado especial. Difícil que vuelvan a jugar Nico y Jeremy en este Mundial, ¿verdad, Luis?
2: ¿Qué tal? Muy buenas. Sí, la federación no descarta, los propios jugadores no se descartan, pero la realidad es que están prácticamente fuera del Mundial. Siendo muy, muy optimistas, quizás podrían llegar para una última semana, aunque con el tema de las lesiones uno no sabe si ser optimista o pesimista, así que iremos viendo día a día. Los dos tienen problemas, un Jeremy Pino que no tiene una fractura en la clavícula, pero sí un esguince acromioclavicular por parte de Nico Williams, tiene una lesión muscular en el aductor derecho. Las dos se produjeron por fuertes entradas de los jugadores uruguayos en el partido de ayer, que se emplearon con excesiva violencia. Los dos se han reaccionado en sus redes sociales, tristeza, un poco de esperanza, y el más contundente ha sido Nico Williams, que ha dicho que hoy, por ayer, ha sido uno de sus peores días de su vida después de lesionarse, después de tener un año bastante duro. Decía que su principal prioridad era volver a jugar al fútbol, algo que superé, pero siendo duro, comentaba que se provocó una nueva lesión por la acción de un compañero de profesión que lo actuó llevando por la frustración, el descontento y la tristeza por la situación que tenía. Carga directamente contra De la Cruz el jugador uruguayo, así que son horas de tristeza para la selección española a pesar de la victoria, a pesar de la clasificación para 16avos de final. Vamos a ir poco a poco, pero la noticia ha caído como un mazazo. Prácticamente Jeremy Pino y Nico Williams están descartados para el Mundial.
1: Gracias, Luis. La jornada de Mundial se completa a la 1:30 de esta madrugada con el Portugal-Colombia y el Congo-Uzbekistán del grupo K, y a las 4 Argentina, Jordania y Argelia, Austria, para cerrar la primera fase de este, como digo, Mundial de Estados Unidos, México y Canadá. Y también esta madrugada, Alejandro, y también en América, una deportista española hace historia.
3: Es un orgullo poder ser la primera de las muchas que van a venir en los próximos años, porque el baloncesto femenino español está en lo más alto.
1: Amaya Valdemoro entra en el Salón de la Fama de la WNBA, ganadora de 3 anillos consecutivos con Houston Comets en el 98, en el 99 y en el 2000.
0: Gracias, Paco. Hasta luego.

Y a esta hora, el recinto Iberdrola Music de Villaverde, en Madrid, acoge un concierto a cargo de Lenny Kravitz. El cantante, compositor y productor estadounidense es el cabeza de cartel del Iberdrola Music Festival, una cita que también ha subido al escenario de Villaverde a artistas como Ana Mena o Manuel Carrasco.

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1: Un año más, cuando llega el orgullo LGTBIQ+, a todos los rincones de este país, Wisteria Lane sale de los estudios de Prado del Rey para entrar en un barrio que ya forma parte de nuestra memoria emocional, Chueca. Estamos en la Sala Zarte, en Madrid, en pleno barrio de Chueca, para recibir a un vecino ilustre, al compositor y cantante Víctor Algora, que acaba de publicar su noveno álbum, Fuego en el Espejo. Un trabajo del que nos va a cantar hoy aquí, delante de un público maravilla, y que además nos va a contar también todo lo que tenga que ver con este álbum luminoso y tal vez el más romántico de su carrera. Ahora se lo preguntamos. Día 1074 en Wisteria Lane.
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0: Te tengo que decir que ya hay un sonido algora. No, o sea, yo creo que ya hay un sonido, ya hay algo absolutamente consolidado. Yo escucho esta Oda Géminis que cierra este nuevo álbum y pienso, sonido algora.
1: Ya, bueno, me lo han dicho alguna vez, pero no sé si soy consciente de ello, la verdad. Entonces, pero bueno, está muy bien ya tener un sonido.
0: Claro, no sé si está buscado o durante todos estos años de trayectoria o realmente te da un poco igual. O sea, pues esto es lo que hago yo, no, tampoco busco un sonido.
1: No, no busco un sonido. Bueno, siempre buscas un sonido, pero no... No buscas el sonido algora, buscas que suene bien, básicamente. Pero bueno, sí que me lo han dicho y bueno, pues
2: orgullo,
1: un poco de orgullo.
0: Bien.
1: ¿No?
0: Sí. Oye, ¿cómo estabas tú personalmente, mentalmente, emocionalmente, cuando empiezas a crear este Fuego en el Espejo?
1: Pues, aunque parezca mentira, no estaba muy bien. Pero quería hacer un disco de celebración. Porque casi todos mis discos siempre han sido bastante melancólicos, siempre han profundizado mucho en la tristeza, en la melancolía, y me apetecía hacer un disco de celebración, de disco romántico, un disco para bailar, un disco luminoso.
0: Claro, porque vienes de un álbum muy confesional, donde abordaba recuerdos delicados como era Podium, entre medias estuvo El Agua y el Fuego.
1: El Agua y el Rayo.
0: El Agua y el Rayo. Yo lo voy, o sea, hoy voy a cambiarlo todo. Voy a poner fuego donde hay rayos. Voy a poner, o sea, que tú...
1: Bueno, no pasa nada.
0: Vete preparando. Puede ser un concurso también.
1: Todo tiene que ver al final.
0: Y luego, que se fue junto a La Prohibida. Y ahora vuelves a estar solo en este Fuego en el Espejo. Y yo creo que de todos los álbumes que he escuchado tuyos, que son todos, yo creo que este es el más romántico.
1: Sí, es un disco romántico. Todas las canciones hablan de amor a otros y de amor a uno mismo. Es como una celebración de uno mismo. Quería profundizar en eso, ¿no? Como plasmar eso esta vez, como de enamoramiento hacia nosotros mismos.
0: He leído que pones que como que por primera vez publicas de forma totalmente independiente.
1: Sí.
0: ¿Esto qué quiere decir? Porque todos sabemos que tus discos son autoeditados, que muchos los has hecho con crowdfunding. ¿Qué quieres decir con publicas de forma totalmente independiente?
1: No, bueno, todos los discos anteriores han estado en un sello, El Genio Equivocado, Dress for Sex, con La Prohibida también, el sello de La Prohibida, aunque bueno, autoeditados también. Y este es el que he editado totalmente solo. O sea, no hay un sello detrás, no hay un equipo de prensa detrás, no hay absolutamente nada. Soy yo todo. Y tengo que decir que estoy totalmente agotado.
0: No lo hagáis, no lo hagáis en casa.
1: Ya, pero es que es muy complicado. El 90% de los artistas de este país tienen que hacerlo.
0: No sé si es una buena idea... Quizá nos estamos acostumbrando a esta cultura de guerrillas.
1: Totalmente. Sí, yo creo que sí. O sea, estamos en un momento en el que los canales de difusión están totalmente contaminados. Es cada vez más difícil llegar al público porque todo depende del azar, del algoritmo. Entonces, es todo un yo lo hago, yo me lo como. Sí.
0: Claro, es que... En un principio, esta idea de la trinchera para luchar contra lo difícil que nos lo pone el sistema, bueno, pues

0: Con plataformas y algoritmos.
1: Sí, yo creo que sí. O sea, hay, y luego también que hay muchísima gente haciendo muchas cosas. Entonces, cada viernes se publican no sé cuántos mil discos. Sobresalir entre tantas cosas es muy complicado.
0: Este álbum es el noveno. Uh-huh. ¿El 9 es tu número favorito?
1: Sí, o uno de ellos.
0: ¿Eres supersticioso o no?
1: No, nada.
0: Nada.
1: No. Nada, nada, absolutamente nada.
0: En la canción que hemos escuchado al principio, Oda Géminis, cantas: en el espejo nos encontraremos y sin pensar abrazaremos el fuego. ¿Esa es la importancia del fuego y del espejo que da nombre al álbum?
1: Yo creo que sí, creo que es la canción que resume todo el disco y la canción para mí más importante. Habla de reconocerse, habla de identidad, de reconocerse a uno mismo después de una búsqueda muy larga y de reconocerse en los demás también, en no sentirse solo. Y bueno, esa canción surge a partir de un sueño que tuve conmigo mismo a los 15 años. Nos encontrábamos en el sueño y entonces empezamos.
0: ¿Pero que tuviste ahora en la actualidad?
1: Hace tiempo, sí.
0: ¿Y te reencontrabas contigo mismo a los 15?
1: A los 15 años, sí. Y entonces yo le contaba cosas, le decía...
0: ¿Te acuerdas de lo que le contaba?
1: No me acuerdo lo que le contaba.
0: Pero lo recreas.
1: Pero más o menos, ¿no? Como que le daba consejos y... Tampoco es que te pueda dar yo muchos consejos, porque sigo igual de perdida, pero sí que habría cosas que le diría que... Igual, claro, el contexto no es el mismo que ahora, ¿no? Pero habría cosas que le diría para ayudarle a que no tuviera tanto miedo.
0: Y que están en la canción, ¿o no todas?
1: Bueno, el mensaje es ese, es en el espejo nos encontraremos, abrazar el fuego, no tener miedo, un poco habla de eso, sí.
0: Vas a presentarnos aquí en Wisteria, desde la Sala Zarte, algunas de las canciones de este nuevo álbum, acompañado al piano por Thomas Barker.
1: Tommy Mosaics.
0: Tommy.
1: Sí.
0: Y la primera que nos vas a interpretar hoy se titula Federico.
1: Sí.
0: ¿Cómo nace esta canción?
1: Pues Federico es una canción que celebra, como ya he dicho, la infancia LGTB. Es una canción además llena de guiños. Guiños a Rocío Jurado, aunque mucha gente todavía no ha encontrado. Guiños a García Lorca. Quería hacer como un poco una canción tierna sobre la infancia LGTB.
0: Y pues vete colocando, venga. Víctor. Vas a interpretar ahora Federico. Te tengo que decir que el guiño a Rocío Jurado, yo como buena folclórica, sí lo he pillado. Y yo creo que a algunas de las personas que están aquí de público también lo van a pillar cuando escuchen ese fragmento, ese verso de la canción. Venga, Federico.

0: Gracias. Qué preciosidad de canción, Víctor.
1: Pues ahí está Federico. Federico en homenaje a Lorca, por supuesto.
0: Siempre...
1: Pero bueno, ahí hay muchas cosas, sí. Cositas.
0: Siempre has dicho que las canciones que más te gustan de los discos son las más melancólicas. No sé si este Federico es tu canción favorita de este álbum.
1: No, mi favorita es Soda Géminis. Esta vez no. Además, en este disco no hay prácticamente canciones melancólicas. Bueno, eso siempre está, pero no, esta vez me gustan más las más fiesteras, sí.
0: ¿Qué te inspira a la hora de escribir canciones? ¿Piensas en tus propias vivencias, una noticia, una charla con una amiga?
1: Todo. De todo se puede hacer una canción. Todo lo que te pueda llamar la atención, en todo hay una historia. O sea, de cualquier tontería, ¿no? Puedes sacar... Normalmente, claro, hablas mejor de las cosas que conoces.
0: Claro.
1: Pero siempre puedes adaptar cualquier historia a tus vivencias. Entonces, ahí siempre hay... Puedes sacar una historia.
0: Antes he dicho que es tu álbum más romántico, aunque también hay un manifiesto antirromanticismo.
1: Sí.
0: Y es una canción que se llama Wolfgang von Goethe.
1: Sí.
0: Donde cantas uno de los versos en los que dices, yo no voy a morir por ti. Hay otro verso que es que si un clavo saca otro clavo, yo ya tengo los dos que tú hundiste en mis manos. Uh-huh. O si de mártir tengo poco, menos tengo de tonto. Uh-huh. Cuando escribiste este tema, ¿te la habían jugado?
1: Pues sí. Sí, o sea, bueno...
0: O sea, hay, cuando lo cantas hay una persona, hay un nombre propio en tu cabeza.
1: Sí, pero hay como varias personas.
0: Porque ya
1: pero,
0: sé.
1: Pero sí, lo que quería hacer con esa canción era... Además, que se llama Goethe por el padre prácticamente del romanticismo, lo que quería era hacer todo lo contrario, o sea, hacer un manifiesto antirromántico, hacer un... decir no, o sea, porque vamos a morir por amor, no hay que morir por amor. Un poco eso, es una canción, yo creo que es la canción más divertida del disco.
0: Nos encontramos un día en la puerta del umbral de primavera. Uh-huh. Y nada, yo te pregunté por ese nuevo álbum que estaba a puntito de salir y me dijiste, mira, es que aborrezco las canciones ya de todo el tiempo que estoy trabajando en ellas. Claro, y yo luego pensé, jo, claro, tú acabas el disco, te lo has escuchado en bucle varias veces, todo el proceso de producción, todo ese proceso, luego hay que aprenderse las letras de las canciones. Claro. ¿Cómo se gestiona ese momento en el que tú ya estás harto de tus letras? Puede que ya no estás ni siquiera en el momento emocional que acompañaba a la composición de las canciones, pero ahora es novedad para nosotros.
1: Sí.
0: Y tú tienes que cantarlas como si fuera la primera vez.
1: Sí, pero bueno, es muy emocionante ver la reacción de los demás. Entonces, yo creo que vuelven como a renacer. Las canciones cuando las publicas, yo creo que vuelven a renacer y ver lo que la gente, cómo reacciona el público y lo que para ellos significa o cómo adaptan las letras a sus historias, eso es muy bonito y hace como que renazca. Y lo de saberse las letras, me las sé seguro, porque las he cantado tantas veces. Lo que pasa que, bueno, hoy las llevo aquí porque soy muy disperso, tú ya lo sabes. Pero sí, yo sé, eso de tanto, de componerlas, de grabarlas en el estudio, eso ya se queda ahí para toda la vida, en el subconsciente. Sí.
0: Claro, pero tienes todas, las de los 9 álbumes.
1: Ya. Ya, sí, hay alguna que ya... Claro, las que menos cantas, claro. Esas sí que se... Pero las escuchas una vez y rápidamente vuelven.
0: En este álbum hay una colaboración importante que es la de Alberto Jiménez de Miss Cafeína, en esta canción.

0: Hola, hola, aquí Alberto de Mil Cafeína.
1: Hola.
0: Pues nada, estoy aquí para felicitar a Algora por su precioso disco en el que he tenido la suerte de participar y que tuve la suerte de escuchar hace muchos meses. Y para mí es muy bonito porque siempre le he admirado muchísimo. Creo que compartimos un concepto del pop muy parecido y siempre he admirado mucho su forma de hacer melodías y también su universo sonoro y estético. Y estoy muy contento de haber participado. Así que os mando un besito, mucha suerte con el disco, que te traiga muchas alegrías, que la gente lo disfrute y le acompañe. Y que nada, que cuentes conmigo cuando quieras. Un besito, chao, chao.
2: ¿Cómo nace?
1: Qué sorpresa.
2: ¿Eh? ¿Qué sorpresa te parece? Soy Isabel Gemio.
1: Sí.
2: Esta sorpresa. ¿Cómo nace esta colaboración?
1: Pues
2: con
1: yo
2: Alberto.
1: Se lo propuse yo a él porque, bueno, no nos conocíamos personalmente. O sea, personalmente, de cara a cara, no nos conocíamos. Habíamos hablado muchas veces por redes y tal. Y me apetecía, aparte de que yo, creo que Mis Cafeína tienen una de las canciones LGTB más bonitas que se han escrito, que es Reina.
2: Reina.
1: Que no la he podido escuchar más en mi vida. Siempre me ha gustado mucho él como persona y tal, y se lo propuse y rápidamente me contestó y me dijo sí, estoy ahí, sin escuchar la canción ni nada. Y la verdad es que ha sido un placer tenerle en el disco.
2: Mm-hmm. Qué bien. Mm-hmm. ¿Planteaste más colaboraciones o no? De repente dijiste...
1: Había... No las planteé, las tenía en mente, pero no las planteé. Y bueno, esto ha sido pues un lujo, la verdad. Sí.
2: No, es una maravilla. Cuando ya se tienen 102 canciones y alguna más...
1: ¿Las has contado?
2: Las he contado. Y alguna más que has compuesto para otros artistas, ¿cómo haces para elegir el tracklist de los conciertos? O sea, hay temas que dices, no puedo sacar este tema porque me apedrean las fans. O hay canciones que no te gustan, pero a las fans nos vuelven locas y tú las tienes que cantar sí o sí.
1: No, hago un poco lo que me da la gana, ¿eh? Hay muchas canciones que siempre me las piden y que no las toco. No, es que depende de si me apetece o no. Sé que hay canciones que me las piden mucho y me gustan mucho y me gusta cantarlas. Y esas siempre están ahí. O sea, Drogas Nuevas, yo qué sé, Muerde Almohadas. Pero en general hago un poco lo que me da la gana. Sí. Sí.
2: Público, me dais un poco igual en ese sentido, ¿no?
1: Sí, no, hombre, bueno, hay que tener en cuenta también.
2: Pero tú crees que, por ejemplo, claro, hay una canción que tú le has compuesto a otro artista que hay mucha gente que está esperando que cantes todo el rato, que es Baloncesto.
1: Sí.
2: ¿Y a ti Baloncesto no te importa cantarla?
1: No me importa porque me gusta mucho cantarla. Es una canción que se canta muy bien. Es muy, muy cantable, muy... Y la veo muy... Me siento muy a gusto. Entonces, y aparte es una versión que no tiene nada que ver con la versión de La Prohibida. Entonces...
2: Vamos con otra canción de este Fuego en el Espejo. Y es una canción que espero que no nos dé mala suerte porque es un villancico. ¿Tú sabes que los villancicos fuera de época dan mala suerte?
1: Ya, pero los villancicos en realidad no es algo... O sea, villancico navideño... Es por la religión, o sea, pero en realidad el villancico es un cantar popular que no tenía nada que ver con la Navidad.
2: Pero como hemos dicho que no somos
1: supersticiosos,
2: pues nos da un poco igual.
1: Claro.
2: Villancico del Apocalipsis.
1: Sí, es una canción de amor.
2: Sí. Pues venga, vete a preparar.
3: Tampoco tiene mucho más.
2: A ver, no sabemos a quién se la has dedicado, Víctor. La letra dice: en caso de apocalipsis nuclear, si me dejaran salvar a uno nada más, sería a ti a quien llevaría en mi nave espacial. No es la misma persona a la que le dedicaste la de Goethe. Es otra, es evidente. Pues ve, cógete el micro, si vas a decir algo.
4: No, pero no está dedicada a nadie en especial.
2: Pues venga, vamos con Villancico del Apocalipsis.

0: Gracias.
1: Dificilita de cantar porque es una jota.
2: Entonces, es pico jota.
1: Es una, claro, una jota alcarreña de mi tierra, de, bueno, no sé si de mi tierra, pero es, que yo soy de Guadalajara, hay que reivindicar también Guadalajara, que mi madre dice que es el culo de España y no puede ser.
2: No,
1: hay
2: señor, que, viva Guadalajara. Claro, pues vamos a despedir Wisteria, lo vas a hacer cantando otra vez. Así que si quieres ir preparándote, vas a cantar Astronomía.
1: Que es... Yo creo,
2: bueno,
1: que es como
2: yo
1: la...
2: tengo varias canciones ya favoritas, sí, del álbum. Y creo que todas van a sonar en este programa.
1: Qué bien.
2: Han sonado todas, sí, prácticamente, porque, en este programa.
1: Pues, que suenen artistas LGTB en todos los sitios.
2: Sí, sí. Así que vete preparando.
1: Venga, voy.
2: Yo mientras voy despidiendo este Wisteria de hoy desde la Sala Zarte en Madrid, en el barrio engalanado de Chueca. Muchas gracias, Víctor Algora. Muchas gracias, Tommy. Y gracias también a Óscar Redondo, a Vicente Ibáñez, a Julia Moya, Fernando Perea, Salvador Rodríguez y Nuria Huerta de Radio 5, que han hecho que esto suene, se vea y quede bonito. Nos despedimos con uno de los temazos 100% Algora, que vas a tener que cantar siempre porque ya es un hit, que lo sepas. No lo vas a poder quitar de los tracklist.
3: Es fácil.
2: Feliz y reivindicativo orgullo LGTBIQ+. Con Algora os dejo salud y libertad.

0: Es medianoche, las 11 en Canarias.
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0: Buenas noches. Se complica la situación de los incendios forestales en El Bierzo. El incendio de Pradela, en Villafranca del Bierzo, ha registrado una importante reactivación en las últimas horas. Esto ha obligado a la Junta de Castilla y León a elevar su nivel a índice de gravedad potencial 2 por el riesgo para varias poblaciones cercanas.
2: El fuego, originado por un rayo el pasado 24 de junio, mantiene en máxima alerta a los servicios de emergencia, que vigilarán la evolución de las llamas durante toda la noche. En la zona permanecen trabajando 16 medios de extinción. Por su parte, los incendios de Vega de Valcarce y San Vicente continúan estabilizados, mientras que el de Congosto sigue en nivel 1 de gravedad, aunque presenta una evolución favorable.
0: Por otro lado, continúan las labores de extinción del incendio de Ezcabarte, en Navarra, con una mejoría en las condiciones gracias a las lluvias caídas durante la tarde. Aunque el viento ha provocado algunos rebrotes, las precipitaciones han favorecido el trabajo de los bomberos. No obstante, el alcance real de la lluvia sobre el incendio no podrá evaluarse hasta este domingo, cuando está previsto un vuelo de reconocimiento.
2: Durante la noche seguirán trabajando efectivos de varios parques de bomberos de la comunidad. El fuego ha afectado ya a más de 400 hectáreas y en las primeras horas obligó el desalojo de tres localidades cuyos vecinos ya han podido regresar a sus casas.
0: Salimos al exterior mientras continúan las labores de rescate tras los devastadores terremotos del pasado miércoles en Venezuela. Un nuevo seísmo de magnitud 4,8 ha sacudido este sábado la costa del país. El temblor se ha dejado sentir también en Caracas, aunque por el momento las autoridades no han informado de nuevos daños ni víctimas.
2: El balance oficial se mantiene en los 1.430 fallecidos, más de 3.200 heridos y más de 3.100 familias damnificadas, mientras los equipos de rescate continúan buscando supervivientes entre los escombros, sobre todo en el estado de La Guaira, el más afectado por los terremotos y donde la ONU ha instalado tres hospitales de campaña. La doctora Janet Márquez, directora nacional de Caritas Venezuela, considera este domingo como la fecha límite para encontrar a los desaparecidos con vida.
3: Creemos que en la medida que van pasando los días, son tres, creemos que de aquí al domingo podría ser como el sombrero o el techo para ir consiguiendo sobrevivientes. Al día lunes estaríamos ya todas las personas que están desaparecidas declarándolas ya muertas.
2: España ha enviado un segundo contingente formado por 63 efectivos y 9 perros de búsqueda, mientras continúan las campañas de recogida de material y donaciones. Según las Naciones Unidas, los daños materiales provocados por la catástrofe ascienden ya a unos 6.700 millones de dólares.
0: Comité Federal del PSOE. Los socialistas cierran filas en torno a su secretario general. Pedro Sánchez insta a limpiar lo que haya que limpiar, dice, resistir y superar los escándalos de corrupción para volver a ganar las elecciones de 2027. Además, confirma su intención de presentar los presupuestos generales del Estado y agotar la legislatura.
4: Un caso de corrupción al que respondimos con total contundencia desde el principio. Una investigación al presidente Zapatero, que en lo que afecta al gobierno nada tenemos que ocultar ni lamentar. Y una acción coordinada de ataques personales, campañas de desinformación y mentiras sobre dos de mis familiares.
0: Desde el Partido Popular, Alberto Núñez Feijóo acusa al presidente del gobierno de gobernar contra la voluntad del Congreso tras la moción aprobada con los votos del PP y Vox y el apoyo de Junts. Un respaldo reconocido por el líder popular durante su intervención en el Congreso del PP catalán.
5: Yo reconozco que un partido catalán pidió elecciones ya y se unió a la mayoría. Pero apretar el botón que las convoca estaría mejor y sería bastante más responsable.
0: Información deportiva, pendientes de la última jornada de fase de grupos del Mundial y del entrenamiento de la selección española. Paco Pérez, buenas noches.
6: ¿Qué tal? Buenas noches. Sesión de recuperación en Chattanooga tras esa victoria ante Uruguay que supuso el liderato del grupo, y con las malas noticias de las lesiones de Nico Williams y Jeremy Pino. Ambos no están descartados para volver a jugar, pero las opciones son muy pocas, siendo sinceros. Ambos también se han manifestado en sus redes sociales, y especialmente muy afectado Nico, que ha llegado a decir que ha sido uno de los peores momentos de su vida en lo deportivo. En el descanso, los encuentros que cierran el grupo L: Croacia 1, Ghana 0 e Inglaterra 0, Panamá 0. Con estos resultados, Croacia pasaría como primera de grupo e Inglaterra sería segunda. Ghana también se clasificaría como una de las mejores terceras. En menos de una hora y media, partidazo para decidir el liderato del grupo K entre Colombia y Portugal. También se juega el Uzbekistán Congo de ese grupo, y a las 4, grupo J con Argentina, Jordania y Argelia, Austria, para terminar la fase de grupos de este Mundial de Estados Unidos, México y Canadá.
0: Gracias, Paco, y acabamos repasando los sorteos de este sábado por la noche. En la Lotería Primitiva, la combinación ganadora ha sido la formada por los siguientes números: 1, 5, 18, 36, 37, 42, complementario 17, reintegro para el número 2.
2: Y en la Bonoloto los números han sido el 11, 12, 23, 27, 34 y 48, complementario 18 y reintegro 5.
0: Más información en 55 minutos.
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1: 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Tere Vilas.
12: Que esto no es mala suerte, que esto no le podía pasar a cualquiera y que esto sí que es evitable y prevenible, porque hemos visto y hemos estudiado en criminología que muchos delincuentes comunes lo son en tráfico también, y darle este enfoque nos permite identificar una realidad y, como te comentaba antes, prevenirla.
13: Bienvenida y bienvenido a Al Margen de la Ley, el programa de Radio Nacional de España sobre la crónica de sucesos y tribunales, como solo la radio pública puede y sabe contarlo. Estamos en plena operación salida del verano. Este es el primero y no habrá fines de semana normales hasta septiembre. Cada viernes la DGT activará los controles reforzados porque se esperan más de 100 millones de desplazamientos por carretera. En este contexto, vamos a hablar de la violencia vial con la criminóloga Laura Gómez. Y hablaremos, por supuesto, del crimen del logopeda en Valencia. Xurxo Melchor te traerá las claves de la investigación. Además, Victoria Pascual finalizará sus secciones sobre las víctimas con discapacidad. Y Neus Sala iniciará el último archivo criminal de la temporada. Está dedicado al secuestro de Julio Iglesias Puga. Papuchi. Gracias por estar ahí en Radio 5 y en los podcasts. Sabes que nos tienes a tu disposición en los perfiles @almargenleyrne en X e Instagram y en el email almargendelaley@rtve.es. Y gracias a Gustavo Adolfo Bautista, el servicio de producción de Radio Nacional, y a Puerto Martín, David García, Jorge Muñoz, Jorge Delgado y Juan Carlos Cerezo en el control técnico. Empezamos. Vamos a meternos de lleno en la actualidad de la Crónica Negra y lo hacemos con Xurxo Melchor, periodista especializado en sucesos y tribunales de La Voz de Galicia. Lo tenemos en los estudios compostelanos de Radio Nacional de España con nuestro compañero técnico Emilio García. Boas noites a los dos.
14: ¿Qué tal? Buenas noches, Tere.
13: Pues fenomenal. ¿Qué tal vosotros?
14: Pues estupendamente, esperando que venga el mes de agosto.
13: Que no queda nada, que no, no le queda nada. Bueno, Xurxo, no han pasado ni 15 días del crimen que nos vas a contar hoy.
14: Pues sí, pero aunque en este programa nos gusta analizar crímenes que han tenido más recorrido, yo creo que este ya tiene muchos elementos que merece la pena contar y que merece la pena analizar.
15: El hombre ha quedado investigado en la causa abierta inicialmente por un delito de homicidio, según fuentes jurídicas. La jueza ha decretado prisión provisional comunicada y sin fianza. Hay que recordar que entró en la clínica del logopeda tras pensar que estaba abusando de su hijo de 2 años. Los agentes de homicidios confirmaron la muerte violenta del terapeuta.
13: Esta es una crónica de nuestra compañera Lorena Mayordomo desde Radio Nacional en Valencia, y desde esas informaciones iniciales, como bien nos dices, el caso ha avanzado, Xurxo.
14: Pues sí, como os decía, pocas veces un crimen que acaba de cometerse, que está en el inicio mismo de su instrucción judicial, pues tiene ya tantos elementos de investigación confirmados como este del logopeda de Valencia asesinado por el padre de uno de sus pacientes. Y sin embargo, con tantas cartas ya boca arriba sobre la mesa, pues sigue habiendo preguntas fundamentales que hacen y harán que la mirada de todos nosotros se pose sobre este caso hasta que se disipen todas las incógnitas que rodean una muerte pues tan brutal. Vamos primero con los hechos. Nos situamos en el barrio de Marsalenes, en la capital del Turia, concretamente en un edificio que forma la esquina de las calles Ingeniero La Cierva y San Pancracio. En su bajo se encuentra la clínica logopédica Diálogo, y allí es donde se produjo el suceso el pasado día 15, que era lunes. Esa tarde tenía cita con el logopeda que se llamaba Vicente Diago Cabezas, 32 años de edad, el hijo de 3 años del asesino confeso, David G.S., solo han trascendido sus iniciales, de 24 años. Según el relato del propio detenido, había salido de la clínica, pero regresó, y en este punto, y este punto es muy importante la investigación, por ello luego nos vamos a detener después, pero fue entonces, en ese momento, cuando oyó a su niño emitir un grito de la misma forma que, en sus propias palabras, hacía el pequeño cuando él le reñía. Pensando que le estaba haciendo daño, irrumpió en la consulta y se encontró con el niño con el pantalón bajado y el pañal quitado, lo que le llevó a pensar de inmediato que estaba siendo víctima de abusos sexuales. David se encaró con el terapeuta, que negó las acusaciones, le exigió que le dejase ver las imágenes de las cámaras de seguridad del centro para demostrar que no había tocado al menor, pero la víctima le dijo que no podía hacerlo. Y después hemos sabido que porque en realidad no había cámaras. Fuera de sí, el padre del niño sacó una navaja de 13 centímetros de hoja, de las llamadas de 7 muelles, para que los oyentes la visualicen, es como esas que llevaban los bandoleros, tipo Curro Jiménez, y lo apuñaló repetidamente en zonas mortales de necesidad, entre ellas el corazón y el cuello. Con el cadáver tirado en el suelo sobre un charco de sangre, dejó el arma junto al cuerpo, se marchó a su casa en el barrio de Benimaclet, se lavó, dejó a su hijo con un familiar y fue directamente a la comisaría de la Policía Nacional más cercana, la de Burjasot, y se entregó a las 18:15 horas. Fue allí donde dio esta versión del crimen, que ahora hay que contrastar para confirmar si no hay otra causa que motivase el asesinato y si realmente el fallecido podía o no estar abusando de pacientes.
16: Xurxo, ¿por dónde se mueve la investigación?
14: Pues a ver, en este caso, que es sin duda sobrecogedor, pues ya tenemos dos certezas. Conocemos al autor material porque ha confesado y también sabemos cuál fue el arma del crimen, esa navaja bandolera que él mismo dejó allí. La investigación se debe centrar, por tanto, en determinar si es o no real la versión de los hechos que ha relatado el asesino, si efectivamente el niño podía estar sufriendo abusos sexuales por parte del logopeda o si al menos la situación le pudo hacer pensar eso al agresor. Hay varios elementos que a mi juicio resultan de interés y uno es el que ya avanzaba al principio, que merecía que nos detuviésemos en él, la puerta, esa puerta, y dónde estaba el detenido cuando asegura que oyó gritar a su pequeño, porque esa puerta, la puerta de la clínica, no podía abrirse desde el exterior, así que obligatoriamente era el propio terapeuta el que lo hacía accionando un pulsador. Así lo han confirmado otros pacientes, entre ellos el niño que iba a la siguiente consulta, que llamó justo cuando David salía y al que simplemente le dijo: Vicent no está, para que se marchara y no encontrara la dantesca escena que había en su interior. Se ha señalado que el padre del niño pudo salir a fumar un cigarrillo y que para evitar que la puerta se cerrara, pues colocó algún objeto que lo evitara, obstaculizándolo. Y esto es algo que con frecuencia hacen los fumadores en lugares como sus centros de trabajo. Y eso explicaría por qué pudo entrar, porque se había dicho que esa versión no cuadraba porque no podía entrar por la puerta. Bueno, pues de esta manera se explicaría por qué pudo entrar. Pero a mi juicio sigue habiendo otra importante incógnita en el aire. ¿Por qué iba armado con una navaja de 13 centímetros de hoja un chico que no tenía antecedentes penales? Porque el agresor no los tiene. Y es aquí donde cobra mucha relevancia uno de los elementos de investigación que ya se han activado, que es el análisis de los dispositivos electrónicos, tanto del logopeda, de Vicent, como del agresor y de su familia. ¿Qué busca la policía? Pues comprobar dos cosas. Una, si hay material pedófilo de cualquier tipo en los dos móviles, la tablet y el ordenador de la víctima que se han retirado, pero también si hay conversaciones o mensajes de texto que puedan indicar si existió algún desencuentro o enfrentamiento previo entre la familia del niño y Vicent, que pueda explicar otro móvil del crimen, que pueda determinar que algo más pudiera haber sucedido y que la versión del abuso sexual dada por el arrestado, que ya está en prisión provisional, pues sea falsa. Y aquí hay que decir que normalmente era la madre la que llevaba al niño al terapeuta y no el padre. También puede resultar esclarecedor un resto que, tras un minucioso examen y empleando luz forense y un producto especial, el famoso luminol, pues se ha recogido en la ropa interior del fallecido, que se ha enviado a analizar para comprobar si se trata o no de semen. Evidentemente, de ser así, la versión dada por el padre cobraría fuerza, sin ninguna duda, pero no resultaría tampoco 100% definitiva, porque ese líquido seminal, que también podría ser otro tipo de fluido, pues pudo haber llegado a la tela antes o de manera natural. Será muy importante aquí qué digan los informes científicos de los forenses. La verdad es que las familias que llevaban a sus hijos a la clínica de Vicent no dan crédito a esa versión de los abusos, y algunos incluso han salido en su defensa públicamente.
17: ¿Qué sabemos de la víctima, Xurxo?
14: Pues en este caso sabemos que hay una víctima, Vicent, el logopeda, fallecido, pero las pesquisas deben determinar si hubo al menos, si hubo otra, el hijo del detenido, David, y si no hubo más. ¿Quién era Vicent? Pues está confirmado que abrió en el 2017 la clínica Diálogo, a cuyo frente llevaba, por tanto, algo más de 8 años, y que estaba orientada a la evaluación y tratamiento de los problemas con el lenguaje, especialmente en la atención a la infancia, por lo que entre sus clientes había muchos niños. Tenía novia, estaba independizado, pero pese a ello mantenía un vínculo muy estrecho con sus padres, que le ayudaban prácticamente a diario en la limpieza de la consulta. En el barrio estaba muy bien considerado, de él se dice que era buena gente, que siempre estaba dispuesto a echar una mano, que era una persona trabajadora, y desde luego no dan credibilidad que pueda tener algo que ver con abusos sexuales a menores. Tampoco lo creen las madres de otros niños, que eran sus pacientes, varias de ellas a pie de clínica, pues comentaban a los medios de comunicación que eso era algo imposible, que nadie se había quejado de algo así, que los niños hacían avances en sus carencias, que querían ir a terapia, y la madre de una niña con autismo incluso aseguró estar en shock y no poder creerse lo que había sucedido, porque decía que para su hija Vicente era su amigo. Nadie cree que pudiera estar abusando de los pacientes, pero al tiempo, y como es lógico, pues hay una enorme preocupación por ver si algo así podía estar pasando sin que nadie se enterase.
17: ¿Y qué futuro judicial le puede esperar al detenido?
14: Pues de David sabemos mucho menos que de Vicent, más allá de que con esos 24 años de edad era joven para tener un niño de 3 y que no tenía antecedentes, aunque sí iba armado con una navaja de grandes dimensiones. Si el análisis de los dispositivos electrónicos encuentra alguna prueba de abusos sexuales a menores, la versión que él mismo ha dado a la policía se confirmaría en buena parte, y eso es algo que va a condicionar totalmente su futuro judicial. En el caso de que se entienda que actuó en legítima defensa de su hijo, que sufrió un trastorno mental transitorio al ver la escena, o incluso si existe lo que se conoce como legítima defensa putativa, es decir, que el detenido cometió un error, malinterpretó lo que vio, pero lo hizo de una forma racional e invencible, pues podría aplicársele la eximente de responsabilidad penal, incluso ser absuelto. Y otra vía es la de las atenuantes, que rebajarían su pena en caso de que se considere que actuó con arrebato, con obcecación o estado pasional, o en legítima defensa del pequeño, pero sin que exista la eximente total, solo incompleta porque, por ejemplo, pues estime que actuó de manera excesiva y desproporcionada al usar un arma letal para defender al niño. Una rebaja que también dependería de si la posible condena es por asesinato, que es castigado en España entre 15 y 25 años de cárcel, o homicidio, que el rango ahí va entre los 10 y los 15. Y este es el abanico de posibilidades que hay que esclarecer en este crimen y que también va a determinar cuál va a ser el futuro de David.
17: A mí me surgen ahora, y con esto hacemos, si quieres, un pequeño cierre, dos preguntas, una para cada parte. En esta sociedad hipervigilada e hipervigilante y trabajando con niños, no sé por qué no tenía cámaras en la consulta Vicent. Y tampoco sé por qué David llevaba una navaja de 13 centímetros que podía dañar a su niño en cualquier momento, jugando o no jugando. Y luego también una pequeña reflexión, y es que el pequeño, por lo que ha pasado, sea abuso, sea el haber sido testigo. El haber sido testigo de un asesinato, es víctima de por vida y le costará salir de este trauma.
14: Pues efectivamente, ¿qué haces con una navaja de 13 centímetros? Es cierto que hay gente que las lleva, es cierto que 13 centímetros incumple lo que antes era ilegal, ahora las legislaciones están cambiando, y también es cierto que colocar cámaras en el interior de una clínica, imagino que tiene condicionantes en lo que es la la protección de...
17: Claro, no sé cómo está la legislación, ¿eh? Claro. Ahora mismo no sé cómo está, pero bueno, no sé si por protocolo de seguridad o seguridad para los propios menores.
14: Ahora, lo de la navaja es determinante porque es lo que hace sospechar a la policía que algo previamente pudo ocurrir y que la historia de los abusos sexuales pues haya sido una excusa. Eso es el ir armado es lo que determina que cobre fuerza una versión alternativa en la cual haya habido un enfrentamiento previo.
17: Veremos cómo va la investigación de la policía en Valencia y a ti te vemos la semana que viene en la radio y en los podcasts, Xurxo.
14: Por supuesto, aquí me tendréis.
17: Un abrazo grande.
14: Otro para ti.
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0: Quizás nos estás escuchando en el coche porque te vas de vacaciones. O lo vas a hacer pronto, así que te deseo que disfrutes y que viajes con mucha calma, atención y cautela. La operación salida del verano está en marcha y vamos a ver algunos datos, los más negativos, del tráfico. 1.119 personas murieron en 2025 en siniestros en vías interurbanas. 3 al día, según las cifras de la DGT. Son 35 menos que en 2024. Y en lo que llevamos de 2026 hasta el 1 de junio, las carreteras se han cobrado la vida de 360 personas, 69 menos que un año antes. Para que la fotografía sea completa, te doy este balance. 73.500 españolas y españoles han muerto en siniestros de tráfico en el último cuarto de siglo. Es decir, es como si las localidades de Majadahonda en la Comunidad de Madrid o Avilés en Asturias se hubiesen quedado despobladas. Y te pregunto, ¿cuántas muertes crees que se podrían haber evitado mediante la prevención? Por eso, hoy hablamos de violencia vial con nuestra invitada.
1: Soy criminóloga de profesión y de pasión, las dos cosas. Actualmente doctora en Derecho también y dirijo un máster oficial en criminalística, dando clases también en el grado de criminología de la Universidad Francisco de Vitoria. Mi origen profesional radica y nace en el estudio de la criminología vial, de la victimología vial y de la criminalística vial. De hecho, investigar en este contexto me permitió conocer una realidad invisible, que es la situación que actualmente viven las víctimas de la violencia vial.
2: ¿Y tu nombre completo?
1: Mi nombre es Laura Gómez García.
2: Laura, ¿la violencia vial existe?
1: Existe, está entre nosotros, lo único que de una manera invisible y silenciada por la sociedad. Hay una cierta normalización en torno a ella que precisamente hace que como sociedad y como usuarios también de la red viaria no la veamos. Y el impacto que tiene a nivel personal, social, laboral, económico, familiar, es brutal, como otros tipos de violencias en otras tipologías victimales.
2: ¿Y cómo podemos definirla? ¿Cómo podemos identificarla?
1: Pues ahí radica el primer problema, es que como no hay una definición estándar o por todos adquirida, precisamente no conocemos o no se sabe muy bien qué entendemos por violencia vial. Si les preguntamos a las víctimas, pues refieren una serie de circunstancias o situaciones que consideran o que debiéramos considerar violencia vial. Si vamos al contexto jurídico, tenemos otras definiciones. Si vamos al contexto social, que a mi juicio creo que es el que nos, con el que nos deberíamos quedar en torno a ser conscientes de que ya solo la palabra violencia lleva implícito una serie de consecuencias gravosas en las víctimas, relacionado con el contexto vial, en donde vamos a identificar al vehículo como un arma, como un proyectil que mata. Cuando un conductor, que nosotros definimos desde la criminología vial como delincuente vial o como criminal vial, se sube a un coche con drogas, alcohol, exceso de velocidad, el vehículo se convierte como un proyectil que mata. Entonces, ahí podemos ubicar muy claramente el contexto de la violencia vial.
3: ¿Qué tienen en común las personas que hoy se han plantado en el Congreso para exigir penas más duras a los que conducen bajo los efectos del alcohol y las drogas? Pues resulta que todos ellos han perdido a un miembro de su familia, de lo que ya se conoce como violencia vial, y han conseguido 700.000 firmas para que se cambie esta ley.
1: Se creó hace unos años, de la que soy también miembro fundadora, un observatorio de criminología vial de España, el primer observatorio, un poco con este objetivo, el empezar a dar nombre, a definir, porque si hay algo que no está definido o no se conoce, pues socialmente no se identifica, por lo tanto no se previene, no se persigue y no se castiga. Y esto es lo que nos pasa con el contexto de la violencia vial, que no se identifica a una víctima de un accidente de tráfico como tal. De hecho, es muy curioso porque en el estudio de este contexto nos hemos encontrado muchas víctimas de tráfico que no se consideran víctimas porque la palabra accidente lleva implícita una mala suerte. He tenido mala suerte, ha sido una casualidad, he tenido un accidente de tráfico. Precisamente cambiar esta terminología que venimos también luchando, digamos, y abanderando algunas de las peticiones de las víctimas de tráfico, es cambiar la narrativa, esto es urgente, de accidente, por este evento que no es casual, a siniestro, que ya recoge de una manera más completa el contexto de la violencia vial, que son eventos producidos por hechos causales, por causas, el factor humano, alcohol, drogas, no mala suerte de azar.
2: Hablamos de las víctimas y estamos en Madrid Río, porque aquí hay un monumento que tiene mucho que ver con las víctimas.
1: Pues de manera pionera, en Madrid está ubicado el primer monumento en homenaje a las víctimas de tráfico, o de la violencia vial, mejor dicho. Es un monumento que nace de manera pionera, insisto, un poco para que simbolice ese abandono, digamos, o esa invisibilidad que las víctimas de tráfico nos trasladan. Se diseñó un poco en el contexto de que sea un lugar de encuentro y de homenaje en recuerdo de todas las víctimas de tráfico. Y aquí se reúnen cada tercer domingo de noviembre en memoria de todas las víctimas de tráfico. Y es un momento, pues, para parar, para reflexionar, para trabajar por este silencio social en torno a estas tipologías que dejan en torno a 1.800 fallecidos al año en España.
2: Tú acabas de escribir un libro con la historia de varias de esas víctimas. Es La Marquesina, está editado por Al Revés Editorial y es una historia de lucha y de cambios también en este país.
1: Efectivamente, este, Teresa, no es un libro de entretenimiento, es una vacuna contra la indiferencia. Es un libro hecho con la víctima y desde la víctima, con ella en el centro. Conocemos a la víctima directa, conocemos a Iván y su legado, porque dejó huella, tenía luz propia. Y también conocemos a la víctima indirecta, a María José, a su madre, cómo vive el momento de que acontecen los hechos, cómo recibe esa fatídica llamada que reciben al día en España unas cuatro familias, cómo sostiene esos 11 días en la UCI con su hijo y le hace estas tres promesas, cumpliendo la tercera de ellas con este libro que tenemos aquí. Y sí que quería subrayar que a nivel personal a mí me ha transformado. A pesar de que mi expertise y mi carrera profesional ha ido en torno al estudio, el conocer, me ha permitido conocer a muchas historias muy dramáticas y muy crueles de la violencia vial, de manera concreta, el caso que acontece en La Marquesina cala, transforma miradas. A mí me ha cambiado, no solo desde el punto de vista de ser madre, que empatizas mucho en esa mirada cuando ves, cuando te ves, cuando hasta incluso puedes llegar a sentir. María José fue muy generosa dando sus cachitos de corazón y mi objetivo ha sido reconstruirlos narrativamente en este libro.
4: Le cayó la máxima de 4 años, pero porque conducía bajo los efectos de alcohol, efecto también de drogas, entre ellas cocaína y psicofármacos a dosis muy por encima de las terapéuticas y a una velocidad excesiva. Y pese a ello le cayó la máxima, que es de 4 años.
2: Iván es atropellado en la Plaza de Neptuno, en una marquesina, hace ahora prácticamente 10 años. El hombre que conducía ese coche tenía 38 condenas previas. Y lo único que contemplaba como máximo la legislación penal en España en aquel momento eran 4 años de cárcel, que fue lo que pidió la Fiscalía y lo que finalmente se le impuso en la sentencia. Y eso era todo.
1: Así es. De hecho, ahí nace la primera lucha de María José. Convierte su dolor en combustible para hacer que las cosas cambien. Evidentemente, una sensación y percepción de injusticia total. Decía, mi hijo no vale 4 años de prisión, ¿no? De su lucha y de, bueno, pues ese ímpetu que tuvo desde el 2016, recogió una serie de firmas que junto con otras presiones, digamos, o circunstancias, hicieron que en el 2019 se consiguiera una cierta reforma en este contexto. A mi juicio, bueno, pues fue un primer paso, quizá podemos valorar más opciones, pero sí que gracias a María José, a su fuerza, a su vehemencia, consiguió, digamos, varios cambios, entre ellos un cierto endurecimiento, sobre todo cuando hay víctimas múltiples o en especial gravedad, que se puede elevar hasta 9 años de prisión. en esa reforma del 2019, la Ley Orgánica 2/2019, también de manera automática tipificaba como imprudencia grave aquellos casos en los que había drogas y alcohol, para evitar algunas interpretaciones de diferentes a diferentes instancias. También promovió la introducción del abandono del lugar del siniestro para castigar aquellas fugas, ¿no?, que quedaban a veces sin reprochar por diferentes situaciones en las que había quedado la víctima, ¿no? En definitiva, no puede ser que matar en esas circunstancias sea un homicidio imprudente. Vamos a darle la gravosidad penal acorde con la gravosidad de las consecuencias, que es al final acabar con la vida de alguien.
4: Mi hijo no tuvo una muerte digna, mi hijo tuvo una muerte muy cruel, y si ya es duro perder a un hijo, más en estas circunstancias, y es un duelo crónico para siempre, y pide una mayor atención también a las víctimas indirectas de estos crímenes viales.
2: A mí me llama la atención en ese sentido el concepto de trascender lo accidental a lo criminalmente deliberado. Nos estamos refiriendo al comportamiento, a la conducta de quien está tomando esas decisiones, ¿no?
1: Efectivamente, el contexto imprudencia lleva implícito que no tienes una intención concreta, específica, de acabar con la vida de nadie, ¿no? Pero el hecho de asumir ese riesgo previo, que es lo que nos encontramos cuando el conductor decide subirse a un vehículo con drogas, alcohol, exceso de velocidad. Además, este caso es especialmente gravoso porque es que el coche, de hecho, también era robado. Además, reincidente, tenía 38 condenas y una de ellas también era relacionada con la seguridad vial. Es como especialmente claro el seguir reiterando que esto no es mala suerte, que esto no le podía pasar a cualquiera y que esto sí que es evitable y prevenible. Por eso yo insto a que tasa cero en la carretera, que se ha llevado al Congreso actualmente, pero no se aprobó por percepciones equívocas que no hacen justicia a la evidencia clara de que hay una relación directa entre la conducir con alcohol y el aumento de siniestros y de la gravedad de los mismos. Entonces, tenemos que acabar ya con el eufemismo de los accidentes, con esa terminología, y empezar a abordar esto desde la criminalidad, porque hemos visto y hemos estudiado en criminología que muchos delincuentes comunes lo son en tráfico también, por esta carrera delictiva, y darle este enfoque que merece, pues nos permite identificar una realidad y, como te comentaba antes, prevenirla.
2: ¿Por dónde iría esa prevención?
1: Pues esto ya es prevención, Teresa. El libro nace un poco con ese objetivo. Primero, lo que primero que tenemos que hacer es identificar, definir, porque nosotros somos nosotros los que tenemos el poder de cambio. Aunque los políticos no hayan, quiero hacer un llamamiento desde aquí, si me permites, aunque los políticos no hayan aprobado en el Congreso tasa cero al alcohol, tú y yo ya podemos asumir esa responsabilidad. No necesitamos que nadie nos prohíba, ni que nadie nos vigile, ni que nadie nos sancione para ser conscientes. Entonces, primero identificamos y luego prevenimos con esta conciencia social, con este sentimiento, digamos, de comunidad, de bien común, en el que todos somos responsables, todos somos agentes directos e indirectos de la siniestralidad. Desde la prevención vamos a conseguir después o a posteriori evitar castigar más, ¿no? Entonces, prevención hoy ya, trascender un poco el caso de Iván, también hacer memoria a su legado, él quería cambiar el mundo. Aunque parece una idea un poco romántica, Teresa, yo necesito pensar que esto es posible, aunque sea poco a poco, que alguien se encuentre con el libro. Me han mandado fotos de que alguien ha dejado un libro en la propia marquesina del caso porque necesitaba que eso se lo encontrara a alguien para seguir trasladando ese mensaje. Y con esa esperanza, digamos, de ser conscientes y asumir la responsabilidad todos del impacto que tiene la siniestralidad vial en todos, a todos los niveles.
2: Gracias, Laura Gómez, criminóloga, doctora en Derecho y autora del ensayo La Marquesina, publicado por Al Revés Editorial.
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2: Hemos estado prácticamente un mes hablando sobre las víctimas con discapacidad y a mí hasta me parece poco, y eso que nos quedan todavía unos cuantos minutos. Lo hacemos y lo hemos hecho y haremos mucho más con Victoria Pascual Cortés, socióloga y criminóloga en ID al margen de la ley. Muy buenas noches, Victoria.
6: Buenas noches, bienvenidas y bienvenidos a esta última sección dedicada a las víctimas con discapacidad. Creo que ha sido importante este recorrido de estos últimos programas para dar esa visibilidad necesaria a estas realidades que hay que atender y que es urgente que se atienda desde instituciones y distintas profesiones que trabajamos con estas personas.
2: Nos metemos en factores de riesgo.
6: Sí, a ver, podríamos encontrar o dividirlos en factores individuales, aunque nos vamos a quedar en individuales y en contextuales, aunque son más amplios, pero vamos a quedarnos en los más importantes, yo creo, más básicos o más fáciles de detectar y de intervenir. Pues como factores individuales, hablábamos en el pasado, en la pasada sección, de que la diversidad de la discapacidad es enorme y que hay que atenderla toda. Entonces nos vamos a encontrar con personas que pueden tener fuertes o elevadas limitaciones en la comunicación, con lo cual pues tenemos que estar preparadas para poder atender estas necesidades. Y también es un factor de riesgo para su propia victimización, que en eso estamos. La dificultad también para interpretar las intenciones ajenas, por lo cual la autoprotección

0: están conmigo.
1: Hablamos de, y sobre todo cuando estamos hablando, ya no solo de menores, sino de personas con discapacidad intelectual o psicoafectiva, estamos hablando de una infantilización, por lo tanto estamos hablando de personas a las que en muchas ocasiones no se les da una educación sexual accesible. Bueno, digo accesible a veces de ningún tipo, pero encima accesible para que esté a su nivel de comprensión. Con lo cual, una persona que no tiene una preparación, y aquí da igual que tenga discapacidad o no, pero si tienes la discapacidad, pues con mayor motivo, que no tiene una preparación, que no tiene un conocimiento sano, accesible, educativo de la sexualidad, pues va a estar muy desprotegida. Entonces, eso lo va a aprovechar también la persona agresora. También esa necesidad de apoyo, ya no solo asistencial, sino para desplazamientos, gestiones administrativas, etcétera. Si necesitas asistencia para poder denunciar y la persona a la que tienes que denunciar es la que te da esa asistencia, va a ser muy difícil que denuncies. Y también encontramos el miedo a perder los cuidados, el miedo a perder la persona, la institución o los accesos a esos cuidados. En cuanto a los contextuales, pues vamos a encontrar personas que pueden estar en situación de aislamiento social. Si están institucionalizadas, esa dificultad para la denuncia va a ser incluso mayor. Personas que pueden vivir en situaciones de hacinamiento. Hablábamos del sinhogarismo, por ejemplo. Pues cuando hay limitación o escasa supervisión de recursos asistenciales o residenciales, cuando las personas que trabajamos con ellos tenemos poco entrenamiento profesional en la detección de algún tipo de abuso, de delincuencia, etcétera, y en situaciones de pobreza. Si especificamos menores, vamos a ver que el bullying, la negligencia familiar o escolar va a estar también muy presente en esos factores de riesgo, es decir, padecer bullying, padecer negligencia, que ya es un padecimiento victimológico en sí mismo, pero va a multiplicar las posibilidades de que sufran otros. Y bueno, pues contextualmente es malo pues desexualizarla, que es lo que hablábamos, pensar que no va a entender lo que le estamos diciendo, esa atribución de fantasía o de descrédito de lo que están diciendo, y pensar también que son personas más sugestionables o que pueden tener más momentos de confusión.
2: Y toda situación en la que una persona es víctima, pues también tiene consecuencias a corto, medio y largo plazo.
1: Pues vamos a hablar de consecuencias normalmente profundas y en muchos casos acumulativas. Vamos a ver que, bueno, pues como en cualquier tipo de violencia física, pues habrá daños físicos inmediatos y normalmente palpables, pero también vamos a ver secuelas psíquicas persistentes que son comunes a personas sin discapacidad en muchos casos, pero que vamos a encontrarlas, como digo, quizá de forma más profunda y más cronificada, con menos posibilidad de recuperación o con recuperaciones mucho más lentas, como la ansiedad, el miedo, procesos traumáticos, alteraciones de conducta, retraimiento, irritabilidad. Aquí en estos casos, además, muy importante, pérdidas muy amplias de autonomía, conductas regresivas, consumo de psicofármacos, si ya, además previamente son personas que a lo mejor tienen que utilizarlos por sus circunstancias, deterioro sobre todo de vínculos, de apoyo, aislamiento, etcétera. Si hablamos de menores, además vemos que va a tener pues efectos a largo plazo sobre la salud, sobre su desarrollo cognitivo, físico, dificultades de aprendizaje. Y bueno, pues ya si metemos esa victimización secundaria en la que las instituciones no están preparadas para acompañar en sus procesos a estas personas, bueno, instituciones judiciales, policiales, sanitarias, etcétera, pues todo se agrava, ¿no? Entonces hay que hablar de acceso real a la justicia, ¿no? Ya no solo eliminar barreras, sino hacerles partícipes de su propio proceso en la medida de la posibilidad, ¿no? Eso para cualquier víctima, pero para ellos también, para ellas también, ¿no? Participación activa, equitativa, efectiva, igualitaria en todas las fases del procedimiento.
3: Las mujeres con discapacidad víctimas de violencia machista sufren barreras a la hora de denunciar.
4: Falta de interpretación lingüística, pero también tienen que ver con estereotipos, falta de credibilidad.
3: Se han identificado en un estudio hecho en Tenerife y en el que se han recopilado sus testimonios.
2: Victoria, nos quedan los casos reales. ¿Qué nos puedes contar sobre ello?

0: Pues 2025, nos vamos muy cerquita, por ejemplo, al Tribunal Superior de Justicia de Navarra. Vemos una condena de 8 años de prisión por un delito continuado de agresión sexual con penetración contra una mujer que tiene una discapacidad reconocida del 66% debido a una deficiencia mental media. Hablamos del agresor conocido que con 69 años pues entabla una amistad con la víctima. Esta víctima vivía en un piso tutelado y se prueba que al menos 3 veces la viola en su domicilio. El agresor tenía perfecto conocimiento, así se contempla en la condena, vamos, en la sentencia, que perfecto conocimiento de la discapacidad y de la vulnerabilidad de la víctima y que las relaciones se mantuvieron en un plano de evidente desigualdad. Esto es muy, muy importante. Nos vamos a Álava, la Audiencia Provincial de Álava, 2024. Hombre condenado a 13 años de prisión por agredir de nuevo sexualmente a una mujer con discapacidad intelectual. Hablamos de la hija de la que había sido su pareja sentimental, es decir, hablamos de una agresión dentro del marco familiar. Y bueno, pues 2021 pues aprovechaba los momentos en los que la pareja confiaba en él para los cuidados de su hija y la sometía sexualmente mediante amenazas, con daños físicos si contaba algo, ¿no? La mujer tenía más de 30 años, la mujer agredida, pero un informe psicosocial pues situaba su edad mental en torno a los 8 o 9 años, pues esto fue perversamente utilizado por el agresor, ¿no? Pues abuso intrafamiliar, amenazas, búsqueda de descrédito también del testimonio, etcétera. Privación de libertad, explotación económica. Hablábamos en uno de los programas que esto es bastante, bastante común también y que en 2026, ya mismo, Audiencia de Salamanca, 3 personas condenadas por encerrar a una mujer con discapacidad psíquica para apoderarse de su pensión. La trasladan a un piso que estaba previamente ocupado para poder encerrarla bajo llave, sin luz, sin calefacción, para utilizar su tarjeta y apropiarse de más de 2.000 euros que eran propiedad de la víctima. Estamos hablando pues de una persona que tenía cierta dependencia, hablamos de degradación, de aislamiento extremo, de expolio patrimonial, en fin, pues un aprovechamiento de esas limitaciones y esas barreras. También 2026, ya para terminar, hablamos de explotación, en este caso económica también, con tinte afectivo. Pues 2 años de prisión a un hombre que fingía una relación sentimental y que estafó más de 60.000 euros a una mujer con un 79% reconocido de discapacidad, con un problema de espina bífida. Este hombre lo tenía planificado, siguió una estrategia, siguió un plan, conocía las vulnerabilidades de esta víctima y bueno, pues fue inventándose enfermedades para que la víctima le fuera enviando pues ayuda económica en un caso de estafa amorosa, ¿no? Está poco visibilizado que esta estafa relacional estamos viendo, y aquí mando un saludo a Sheila Geralt, magnífica, siempre en su trabajo de lingüista, que ella estudia las estafas amorosas. Pues en este caso, que se empiezan a visibilizar más, tenemos además pues ese añadido de la discapacidad de la víctima.
1: Pues un saludo para Sheila Geralt y también un abrazo para ti, Victoria Pascual Cortés. Después de este mes dedicado a las víctimas con discapacidad, que se cuente, que se vea y que se visibilice que son víctimas y que también merecen ser atendidas como todo el mundo.
0: Pues sí, animo a leer los libros de Sheila sobre estos casos. Ella es lingüista forense, de análisis, y gracias por esta oportunidad de dedicarle tanto tiempo y tan bueno a las víctimas con discapacidad.
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3: La familia de Julio Iglesias sabe muy bien lo que es estar en el foco mediático por causas ajenas a la música. La más reciente se debe a la investigación por delitos sexuales y laborales tras las denuncias de 2 trabajadoras este 2026, algo que niega el cantante. Pero también ha habido litigios de paternidad y, por supuesto, el histórico secuestro del patriarca Julio Iglesias Puga. Papucci. Neus Sala nos lleva hasta esas Navidades de 1981 y no te pierdas los magníficos sonidos reales que han recuperado las compañeras y compañeros del archivo digital de Radio Nacional de España.
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4: Para Julio, Papucci era el muro de carga emocional que le llevaba a su infancia, su confidente y su amigo. Lo era todo.
5: Mi padre es casi todo en mi vida, casi todo en mi vida.
6: Hablas muy poco de tu madre, Julio.
5: Porque es todo en mi vida.
7: Bueno, pues fíjate, ese momento me acuerdo estar yo de viaje con mis hermanos, con mi hermana y con mi hermano. Estábamos de viaje con mi madre y de repente nos enteramos de lo que había pasado.
8: Y tengo una llamada de mi cuñado José María García, donde me dice: oye, vete a ver a Julio porque resulta que han secuestrado a su padre. Agarro el coche, me voy a ver a Julio. Y cuando lo despierto y le digo lo que está pasando...
7: Y fue un trauma grande para la familia.
8: Dice: esto lo han hecho porque yo soy Julio Iglesias y lo que quieren es mi dinero. Yo les doy lo que quieran, maldigo a Julio Iglesias. Lo que quiero es que me devuelvan a mi padre vivo.
9: Acabáis de escuchar la voz del cantante Julio Iglesias. Su desesperación es palpable, y no es para menos. El 28 de diciembre de 1981, su padre, el ginecólogo Julio Iglesias Puga, es secuestrado. La noticia no pilla por sorpresa a la familia, porque pocos meses antes habían intentado secuestrar a su hija Chabeli.
10: Pero es que previamente habían intentado secuestrar a Chabeli en Ibiza, en el Hotel Peak, donde estaba veraneando con su padre, con Julio Iglesias.
7: Lleva al fútbol con el escolta, y al colegio nos recogían los escoltas. A lo mejor ahora lo puedo llegar a pensar más. Imagínate, éramos chavales de 7, 8, 9 años y nos llevaba al colegio los escoltas, ¿no? Era como surreal.
9: Desde entonces, toda la familia tenía protección, menos su padre, que se negaba a ir a su consulta con escoltas. Ese 28 de diciembre, el doctor Iglesias se dirigía a su despacho. No había aceptado escolta, pero sí que se había cambiado el modelo de coche para pasar más desapercibido.
11: Por una tarjeta como esta, se sabe que el doctor Iglesias aparcó a las 11 y cuarto de la mañana del martes aquí en la calle O'Donnell de Madrid. Él rompió la hora y los minutos correspondientes a las 11 y cuarto. Llegó en un coche similar a este, un R5 azul metalizado, que es el que habitualmente usaba para su desplazamiento, ya que por motivos de seguridad se desprendió del Mercedes que le había regalado su hijo Julio.
12: Pues sobre las 11 y cuarto, 11 y media, 11 y cuarto serían más o menos, el doctor Iglesias pasó por aquí, le saludé como a todos, iba para su despacho. Acto seguido, a los 10 minutos o 12, vinieron dos señores bien vestidos, portaban como una... ¿qué le iba a decir? Un chubasquero o algo así, en caqui o en verde, cortito. Me preguntaron por él.
11: ¿Y al cuánto tiempo salieron acompañándole?
12: Sobre las 12:30 así salieron.
11: ¿El doctor Iglesias cómo salió? ¿Nervioso, tranquilo?
12: No, pero se dio de cara aquí con un doctor y yo le vi algo serio.
9: Al parecer, el padre de Julio Iglesias esperaba a unos reporteros de la televisión alemana y no se extrañó de la visita de estos dos individuos. Pero al no aparecer esa noche por su domicilio, la familia interpone una denuncia ante la policía. Es la ex de Julio Iglesias, Isabel Pressler, la que lo llama a Miami para informarle de la noticia. Así lo recogen los noticiarios de la época.
13: A esas horas, la exmujer de Julio Iglesias, hijo Isabel Pressler, ha llamado al cantante a su residencia de Miami para comunicarle la desaparición de su padre. Por su parte, la policía centra sus investigaciones en un hombre que el pasado 22 de diciembre había comprado un televisor en color para regalárselo al doctor Iglesias y sobre los dos individuos de acento sudamericano que lo habían visitado en la clínica.
9: El hermetismo de la policía y la familia es absoluto. Nadie se ha puesto en contacto con ellos para pedir un rescate y, por tanto, aunque todo apunte a un secuestro, la policía lo califica, de momento, de desaparición.
14: Cuando son ya 200 horas, 6 días, los que hoy se cumplen desde la desaparición del doctor Iglesias Puga, nadie, ni la Brigada Regional de la Policía Judicial, ni la propia familia Iglesias, puede aún manejar ningún dato concreto en torno a su paradero. Y aunque no se hable de secuestro, aunque en el seno de la familia Iglesias no se quiera dar por buena esa hipótesis, el mensaje de llamamiento que ayer se hacía desde el domicilio del doctor Iglesias Puga desaparecido hace pensar en ello.
15: Yo lo que quisiera es decir a los señores que estén con mi padre, que por favor me hagan saber cómo se encuentra mi padre, y sobre todo decirle a mi padre, si me está escuchando, que no se preocupe, que toda la familia en pleno está unida, que no hace falta que le diga lo mucho que le queremos, que él ya sabe, y que tenga fe, que rece y que espere pronto, vamos, que espere que vernos pronto. Que estaremos juntos enseguida.
14: Este es, como decíamos, el mensaje de esperanza en la voz de Carlos Iglesias.
9: Un Carlos Iglesias agotado atiende a Radio Nacional para explicar cuáles son las decisiones que se han tomado a nivel familiar.
15: Es una situación angustiosa. Nos encontramos sobre todo impotentes, pues no tenemos ninguna noticia de mi padre y la familia, pues Julio se quedó en Miami con mi madre a la espera de un contrato telefónico. Yo vine a Madrid para estar un poquito más directamente implicado, y estoy en el domicilio de mi padre también al lado del teléfono. Únicamente pensamos en estos momentos en el teléfono, ya sea para ponernos mi hermano y yo y mi madre en comunicación, como para esperar esa llamada que estamos totalmente angustiados por recibir.
9: Se trata del padre de uno de los cantantes más famosos del mundo, y al dolor familiar se suma el causado por las especulaciones que se van difundiendo en la prensa, incluida la internacional.
15: Lo que dicen por Portugal es que por no pagar dinero por mi padre le han asesinado. Yo no puedo pagar a nadie primero, y no he podido decir que no de pagar porque no he recibido ninguna comunicación previa, por lo cual desmiento categóricamente la información que ha salido de Portugal.
9: Esa llamada se produce el 3 de enero, justo una semana después del secuestro. Los secuestradores llaman a la casa de Julio Iglesias en Miami y al domicilio del secuestrado, donde Carlos permanece pegado al teléfono desde su llegada a España.
13: Al parecer, los secuestradores piden como rescate una cantidad muy elevada de millones de dólares. Se llega a decir que la cifra solicitada alcanza los 1.000 millones de pesetas.
9: Con estas llamadas, la policía ya puede descartar la desaparición y confirmar el secuestro. Es entonces cuando se elabora un retrato robot de los dos hombres que salieron del despacho acompañando al doctor el día 28 de diciembre.
16: Junto con la confirmación del secuestro, la policía ha distribuido a los medios de comunicación los retratos robots y la descripción de dos hombres sospechosos de ser los autores del secuestro. Uno de ellos mide 1,82 m, tiene unos 40 años, corpulento, pelo castaño y con acento posiblemente suramericano. El otro sospechoso tiene una estatura de 1,60 m, piel morena y es posible que se haya dejado crecer bigote. Tiene unos 32 años, habla un español gutural o gangoso y suele llevar una cartera de mano de gran tamaño.
9: La policía descubre que esos dos falsos reporteros alemanes le habían regalado días antes un televisor que compraron en un establecimiento situado en la Glorieta de Bilbao, en Madrid, y que enviaron al domicilio del doctor Iglesias en la calle de San Francisco de Sales. Un equipo de Informe Semanal entrevistaba al vendedor del televisor.
17: Bueno, esto vino un señor, preguntó si teníamos televisores alemanes. Entonces le dijimos que sí, que nosotros tenemos costumbre de trabajar bastante todas estas marcas. Llamó por teléfono después al día siguiente.
18: Al día siguiente, que se lo
17: preparásemos. Que se lo preparásemos.
19: ¿Usted recuerda más o menos cómo era?
18: Pues no, yo sé, ya he dicho muchas veces que era alto, fuerte, pero no recuerdo así sus rasgos personales.
19: ¿No le llamó la atención nada?
18: Nada.
9: La prensa no deja de especular sobre la posibilidad de que Julio Iglesias se traslade desde Miami a España para seguir más de cerca las pesquisas policiales. Pero los propios investigadores lo desaconsejan. Mientras, y ante el absoluto silencio policial, los periodistas van sacando sus propias conclusiones.
20: Mientras la policía española sigue las escasas pistas, el FBI protege permanentemente la casa de Julio Iglesias en Miami. Se ha hablado de que los presuntos secuestradores sean una banda de delincuentes comunes o que sus fines sean políticos. Tampoco se descarta que se trate de una organización relacionada con la mafia internacional. El doctor puede estar retenido en España mientras los cerebros operan en Miami, lo que explicaría la participación de la policía americana.
9: Pero, ¿quiénes son realmente los secuestradores de Julio Iglesias Puga? Tendrás que esperar a la semana que viene para escucharnos en Al Margen de la Ley.
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3: Fue en 1991 cuando Alejandro Sanz narraba la historia de un amigo del colegio, muerto junto a su novia en un siniestro de moto. Se le apagó la luz, es el nombre de este tema en el disco fundamental Viviendo Deprisa. Como siempre, gracias por esta madrugada al margen de la ley. Ahora llega el boletín y después te escucho en Espacio en Blanco. Sabes que este equipo vuelve la semana que viene. Hasta el sábado.

0: Es la una, medianoche en Canarias.
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0: Buenas noches. En Venezuela sigue creciendo el balance de víctimas por los terremotos que sacuden el país. El último este sábado en la costa, un seísmo con una magnitud de 4,8 que se une a los dos ocurridos hace tres días con magnitudes de más de 7.
2: Según la última actualización hecha pública por las autoridades venezolanas, ya son 1.430 los fallecidos, a los que se suman 3.200 heridos. Además, 3.100 personas se han quedado sin hogar.
3: Y es triste y muy doloroso cuando abrimos nuestras redes que dice ya mi madre no está, la estuve buscando. Madre, solamente decirte que estuve hasta el último momento de tu vida buscándote y no te encontré, te encontré debajo de tierra. Y es muy, muy, muy doloroso.
2: Más de una veintena de países han enviado ayuda, entre ellos España, que ha enviado un segundo contingente formado por 63 efectivos y 9 perros de búsqueda.
0: Aquí en nuestro país, los equipos de emergencia han localizado esta noche el cuerpo sin vida del niño de 10 años que había desaparecido en el río Pisuerga, en Valladolid, a la altura de la playa de Las Moreras. El menor fue hallado por los servicios de rescate subacuático cerca del lugar en el que había sido visto por última vez, después de que se activara un amplio dispositivo de búsqueda poco después de las 9 de la noche.
2: Las primeras hipótesis apuntan a que el niño se encontraba jugando junto a un amigo en la orilla cuando cayó al agua y se ahogó. La policía judicial se ha hecho cargo de la investigación y también se ha activado un equipo de atención psicológica para asistir a la familia y a los testigos del suceso.
0: Hemos dejado atrás un sábado marcado por los actos políticos. El PSOE ha celebrado su comité federal en pleno estallido de escándalos judiciales contra el gobierno y su entorno. El presidente del gobierno ha vuelto a insistir en la limpieza de su ejecutivo y ha asegurado que agotará la legislatura. Pretende presentar presupuestos este año y convocar elecciones en 2027. Pedro Sánchez.
4: Por eso, compañeros, vamos a limpiar lo que haya que limpiar, como estamos haciendo. Vamos a defender la verdad donde traten de sepultarla a base de mentiras. Y vamos a seguir gobernando para quienes necesitan que este país avance.
0: La voz díscola ha sido la del castellano manchego Emiliano García Page, que ha vuelto a defender un adelanto electoral y se pregunta si el gobierno y sus socios tienen miedo a las urnas. A la entrada hacía estas declaraciones sobre una posible corrupción extendida en el PSOE.
5: Espero poder salir con la garantía de que el PSOE está limpio y de que sí, que efectivamente hay muchos, no pocos, muchos que nos han traicionado. Y con ellos lo que tenemos que hacer es marcar una frontera absolutamente insoslayable.
2: Y desde el PP, Alberto Núñez Feijóo ha participado en la clausura del Congreso de los Populares Catalanes. Allí ha vuelto a cargar contra Sánchez después de que la mayoría del Congreso le haya pedido elecciones.
6: Le resbala lo que digamos los representantes del pueblo y ningún demócrata haría eso. Así que, señor Sánchez, lleva ya dos días gobernando contra el Congreso y eso no es democrático. Es propio de un caudillismo que en España no se veía desde hace 50 años.
0: Vamos con la información deportiva. Última noche de fase de grupos. Han terminado los partidos correspondientes al grupo L. Victorias para Inglaterra y Croacia. Jordi Urios, buenas noches.
7: Buenas noches. Los ingleses son líderes de grupo. Panamá se marcha del Mundial, pero han aguantado 0-0 durante toda la primera parte, aunque, como en anteriores ocasiones, Inglaterra ha espabilado en la segunda mitad. En pocos minutos de diferencia, el 2-0 de Inglaterra. El segundo lo marcaba Harry Kane de cabeza con asistencia del propio Bellingham. Segundos de grupo, Croacia, que ha llegado a estar empatada con Ghana gracias a un gol de Lukasen, pero finalmente en el 83 llegaba el 2-1 definitivo de Nikola Vlasic. Los africanos, eso sí, pasan de ronda dentro de los mejores terceros. En menos de media hora, turno para el grupo K. En Miami, Colombia contra Portugal, y en Atlanta, República Democrática del Congo frente a Uzbekistán. Y a las 4 hora peninsular, Grupo J. Argelia, Austria y Jordania contra Argentina. Se los contaremos todos en directo por Radio 1 en una maratón sin pausa de tablero deportivo hasta las 6 de la mañana.
0: Gracias, Jordi. Nosotros continuamos con la programación habitual aquí en Radio 5. Más información en apenas 55 minutos y siempre que lo deseen en nuestra página web rtve.es.
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2: Ya en verano son las 7 y 6 minutos en Venezuela, la 1 y 6 en España, 12 y 6 en las Islas Canarias. Es tiempo de misterios. Algo que hacemos en directo, como siempre, desde el estudio 101 de la Casa de la Radio, con los saludos y la bienvenida de todo el equipo del programa que esta noche se encarga de realizarlo. En la parte técnica, David García y Jorge Muñoz. Natalia Sotillos en la realización y coordinación, Juan Gómez y Luis Miguel Domínguez en la redacción, y este que os habla, que os da la más efusiva bienvenida y os da las gracias por seguir ahí llenando este espacio en blanco. Y antes de comenzar, nuestra solidaridad con todos esos damnificados por los terremotos de Venezuela. Ojalá os llegue pronto la ayuda y se puedan salvar muchas vidas. Y no olvidamos tampoco esos tambores de guerra de nuestro planeta, con el deseo de que llegue la paz a todos esos lugares donde todavía existe la guerra. Tenemos forma de comunicar con todos vosotros.
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2: Redes dispuestas a vuestra participación que controla Antonio Baena y Ramón Álvarez. Y para hoy, esto es lo que os hemos preparado, con el aviso de que no os lo perdáis porque os puede servir de mucha ayuda, ya veréis.
4: ¿Estás preparada y preparado? Hoy vamos de descubrimientos. Es el canal Almique el que nos ha servido para tomar los datos de nuestro primer tema, las pesadillas.
5: Las pesadillas no son solo sueños que nos asustan. También son mensajes intensos del inconsciente, cargados de energía y significado. Hoy vamos a mirar de frente esos sueños que nos remueven por dentro. Descubrirás cómo interpretarlos y transformarlos en herramientas de autoconocimiento.
4: Junto al invitado que nos visita, trataremos de conocerlas, comprenderlas e incluso saber cómo combatirlas. Seguiremos con mensajes, voces de niños y mucho más. Eso es parte de lo que os espera hoy en este espacio en blanco que ya está abierto para todas y todos.

0: Eso es parte de lo que hemos preparado y ahora solo nos queda saludar a nuestro invitado que está aquí en directo con nosotros, Enrique Ramos. Buenas noches, Enrique.
1: Buenas noches, Miguel.
0: Un placer tenerte de nuevo.
1: Yo estoy encantado, ya lo sabes.
0: Me tienes que contar lo del OVNI, pero déjame que te presente. Ingeniero de telecomunicaciones.
1: Sí.
0: De eso que hay que estudiar mucho, mucho, mucho.
1: Bueno, muchísimo.
0: Sí.
1: Mucho, mucho, sí, sí.
0: Eres miembro del grupo del Instituto Monroe. Ese instituto que se dedica a estudiar los sueños, a sueños lúcidos.
1: Bueno, se dedica en general a las aplicaciones del sonido para modificar los estados de conciencia. Es lo que hace. Entonces investiga con la Universidad de Virginia, sobre todo, que está en colaboración con la Universidad de Virginia, para estudiar todo lo que está relacionado con las aplicaciones de la conciencia en cosas pragmáticas, ¿vale? Para que la gente tenga una vida mejor, una vida más plena.
0: ¿El sonido puede influir en la conciencia?
1: Hombre, el sonido desde el origen de la humanidad se ha utilizado, ya sabes, tambores, todo tipo de instrumentos musicales, desde la misma música, ¿no? Para trascender el mundo físico y acceder a otras realidades, o sea, que es algo muy antiguo. Ahora tenemos tecnología y somos capaces de hacer otras cosas un poquito más avanzadas, pero sí, claro.
0: Tengo que probarlo un día contigo eso, ¿vale? Has escrito varios libros, Los sueños lúcidos, La incubación de sueños, El más allá del más allá, y este último que a mí me ha encantado, Las pesadillas, el mensaje urgente que se esconde en el miedo. Qué curioso, ¿no?
1: Sí, sí, es un mundo bastante desconocido, el mundo de las pesadillas, pero apasionante.
0: Sí, mira, de Jesús Bernal desde Albacete nos dice, las pesadillas, qué pesadilla. ¿Viste un ovni hace poco? No hace poco tiempo, hace unos cuantos años, ¿nunca habías visto nada?
1: No, no.
0: ¿Y de repente qué te pasó?
1: Sí, cuéntame. Pues eso fue en febrero del 2020, justo antes del encierro por la pandemia. Iba caminando por el monte en la provincia de Soria, de mis caminatas habituales, y en pleno, a las 12 de la mañana más o menos, pues vi en el pico de un monte que tenía enfrente, de una montaña, vi una esfera, un huevo esfera, pero muy grande, de color como plateado, metálico, algo
0: metálico.
1: Así. Sí, y que estaba suspendido, no apoyado, sino suspendido encima del pico, pero era enorme, porque por la proporción montaña-objeto tenía que ser el tamaño de una casa. Y era esférico y se movía así ligeramente, giraba, y me quedé paralizado. O sea, yo ahora pienso, ¿y por qué no saqué el móvil? Es que no podía parar de mirarlo. Y de repente, y creo que le han pasado a muchos testigos, ¿no?, de ovnis.
0: Sí.
1: Y de repente el objeto hizo... ¡vum! Hacia mi izquierda se fue muy rápido, aceleró muy rápido y desapareció en unos 100 metros, ¡pum!, desapareció. Y ahí es cuando reaccioné y dije, no saco el móvil. Ahora ya no hay tiempo, claro. Y nunca más, esto nunca me había pasado. Yo soy, bueno, me encantan esos temas y me dedico...
0: ¿Eres oyente del programa también?
1: Soy muy oyente del programa de siempre y me gusta el tema de la ufología, pero yo decía, a mí no me ha tocado nunca. Pues mira, me tocó dos meses antes de la pandemia.
0: Nos saludan también de una gasolinera en medio de la España despoblada entre Zaragoza y Teruel. Estuve buscando esa gasolinera cuando tuvimos para Teruel a ver si echaba gasolina y os conocía. Saludos desde aquí. 1:12 en las Islas Canarias. ¿Nos metemos en el tema?
1: Venga.
0: Hay una primera introducción. Preparaos porque vamos a aprender mucho esta noche. Y saludos a mucha gente que lo sabemos. Ojalá os sirva el programa de hoy en Venezuela. Tenemos muchos oyentes. Ojalá os sirva para pasar un poco el rato y que encontréis a la gente que está por ahí todavía perdida, etcétera, etcétera, etcétera.
2: ¿Y si las pesadillas no fueran un problema, sino la manera en que tu subconsciente intenta comunicarte algo importante? Las tememos, las evitamos, las despreciamos, las llamamos malos sueños, las reducimos a ruido mental, a simple basura del cerebro. Pero... ¿y si estuviéramos completamente equivocados? Las pesadillas han sido percibidas como irrupciones de lo oscuro. Han dado forma a mitos. Han estado rodeadas de rituales. Y se han interpretado como portadoras de mensajes de mal augurio. Pero quizás debamos comprenderlas como mensajes valiosos y concebirlas como poderosas herramientas de transformación. Vayamos a intentarlo con la ayuda de nuestro invitado.
0: Luego las vamos a analizar si te parece más profundamente, pero me decías que a ti te gusta tener pesadillas.
1: Bueno, me gustan, me divierte, casi que me gusta, me divierte tenerlas porque para mí es un juego. Una vez que tengo una pesadilla, luego intento analizarla, intento sacar un mensaje, ¿no? Entonces es como un desafío. Entonces me parecen como muy atractivas, casi más que divertidas, atractivas. ¿No? Y es una cosa que no estamos habituados, porque, como bien decía la introducción, las pesadillas siempre han sido algo rechazable, ¿no? Son algo a rechazar siempre, ¿no? Algo despreciable, basura, y sin embargo tienen mucho contenido y son muy importantes. Yo siempre digo que las personas que no tienen pesadillas tienen un problema.
0: ¿Sí?
1: Yo creo que sí, porque las pesadillas funcionan como una especie de sumidero por el que echamos todo lo que no necesitamos, pero a la vez nos están dando un mensaje. Entonces, si no las tienes, te estás perdiendo un montón de información sobre tu persona, sobre tu vida, que de otra manera no ibas a obtener, ¿no? Entonces, bueno, yo creo que se puede sobrevivir sin pesadillas, ¿eh? Se puede sobrevivir.
0: David, ¿tú tienes pesadillas? Sí, me dice nuestro compañero técnico que tiene pesadillas. Natalia, seguro, no la pregunto. Luego hablamos más profundamente de ellas, si te parece. ¿Qué leyendas ha habido o hay en torno a las pesadillas?
1: Pues muchísimas, es una riqueza brutal. Ten en cuenta que para los antiguos, la diferencia que hay entre ellos y nosotros es que para ellos las pesadillas no eran un sueño, eran un ataque de alguna criatura maligna o demoníaca que intentaba absorber la energía. Y eso está en todas las culturas del planeta, en todas. Desde Asia hasta América, todos tienen una criatura diferente que es la responsable de entrar en tu habitación, nuevamente sujetarte, agobiarte, asfixiarte y absorberte, como digo, una parte de tu energía vital para alimentarse, ¿no? Y esto genera, como digo, esa pesadilla, ¿no? Pero no eran simplemente sueños, sino eran ataques. Porque para el antiguo, los hombres antiguos, la noche era el reino de la muerte, era el reino de los demonios, el reino de los espíritus, y todo estaba rodeado de espíritus, con lo cual, al llegar la noche, ya estaban esperando que algo sucediera, ¿no? Y normalmente sucedía, pues esto, una pesadilla, porque además las condiciones de nuestros antepasados a la hora de dormir eran muy diferentes a las nuestras, ¿no? La noche estaba llena de peligros, ladrones, asesinos, o incursiones de etnias que atacaban, o de poblaciones.
0: Animales.
1: Había los fenómenos atmosféricos, eran terribles y no había medio de protegerse de ellos. Las casas estaban pues como estaban, no tenían ningún tipo de aislamiento ni térmico ni acústico, con lo cual dormían en un infierno, dormían 700 personas en la misma habitación, dormían con animales, si no eran eso eran las plagas, eran los insectos, eran las pulgas, eran las cucarachas, eran las arañas. Es decir, las circunstancias del sueño en la antigüedad eran terroríficas. Entonces, ¿qué ocurre? Que cuando tú tienes el sueño muy fragmentado, o sea, muy interrumpido, ahí es cuando llegan los sueños vívidos y las pesadillas, ¿no? O sea, siempre que hay un sueño ligero es el abono perfecto para que surjan las pesadillas. Si a esto le sumas la ansiedad que tenían los antiguos por su supervivencia, como digo, por las enfermedades, por los asesinos, por las batallas, por todas las cosas que había, tenemos toda la combinación perfecta para tener pesadillas. Entonces hay muchas, muchas leyendas de ese tipo de criaturas. Podríamos estar hablando 7 programas.
0: ¿Nos cuentas una?
1: ¿Sí? ¿Quieres que te cuente mi favorita?
0: Venga.
1: Bueno, mi favorita es la criatura que llaman Liderk en Hungría.
0: Liderk.
1: La criatura Liderk es, dice en Hungría que si tú coges una gallina negra y coges un huevo de esa gallina negra y tú la incubas, ojo, en el sobaco.
0: El huevo.
1: Que te va a costar un tiempo, ¿no? Pero bueno, lo incubas con el calor de tu sobaco, no vale con otra parte del cuerpo. Ahí sale una criatura que es un pollito demoníaco, que se llama Liderk, que ese pollito demoníaco te va a agasajar con un montón de riquezas y de tesoros, pero a la vez te va a pedir tu energía vital. Entonces, por las noches, se te sube encima del pecho, te paraliza, te asfixia y te absorbe un poquito de tu energía de vida, ¿no? Y al final te acaba matando. Entonces, vives un tiempo bien, rico y con mucha fortuna, pero te acaba absorbiendo. Hay un truco, dicen en Hungría, que es encargarle, como buen es un siervo también, al fin y al cabo, encargarle una tarea que nunca pueda cumplir. Por ejemplo, decir que llene un cubo lleno de agujeros, lo llene de agua, ¿no? Entonces siempre se le va cayendo el agua, entonces siempre está ocupado, y al estar ocupado una tarea interminable, se le olvida de atacarte por las noches, ¿no? Entonces, bueno, es una tradición muy bonita, un poco extraña, pero bueno, ese pollito es un pollito, pero a la vez puede tomar formas de mujer o de hombre.
0: Eso me recuerda, Enrique, a los íncubos y los súcubos. ¿Tiene algo que ver con todo esto?
1: Sí, los íncubos y los súcubos es otra tradición más, pero que comenzó en el mundo grecolatino, pero al final se hizo más famosa cuando la llegada del cristianismo empezó, a través de Roma, evidentemente, empezó a trascender esta historia y fue muy famosa en la Edad Media, ¿no?, en Europa. Los íncubos y los súcubos son demonios que también provocan pesadillas. Los íncubos son hombres, o sea, demonios masculinos, y los súcubos femeninos. Y se montan en el pecho de las personas para asfixiarlas, pero sobre todo para violarlas, ¿no? Hay un ataque sexual, una violación en los súcubos, evidentemente ahora son mujeres, son femeninos, van a por los hombres, y los íncubos a por las mujeres. Y hay una cosa muy tenebrosa en todo esto, porque, fíjate, los súcubos, los demonios femeninos, atacan a un hombre por la noche, según la tradición, le paralizan, le violan y le absorben el semen. Cogen ese semen y esos súcubos, que son los femeninos, se lo pasan a sus homólogos masculinos, los íncubos, le pasan el semen de ese hombre. Y con ese semen, porque claro, el íncubo es un demonio, no tiene semen, lo que hace es viola a una mujer y le inyecta el semen a través de su cuerpo. El semen de ese hombre, que previamente los súcubos le han cogido en la violación. Y de esa concepción nace una criatura medio hombre, medio demonio, que se llama Cambión, que luego a su vez se convierte en un servidor de las brujas.
0: Casi nada.
1: Esa es la leyenda que circulaba en la Edad Media, que todo el mundo creía en ella. Además, la propia Iglesia fomentaba esto, porque claro, siempre estaba en contra de todo tipo de pecado sexual, ¿no? Y para ellos era una forma de amedrentar, ¿no?, a la población.
0: Fuerte y llovido abrazo desde el otro lado del mar. Es un gusto escucharles y disfrutar de tenerlos cerca. Gracias por recordarme que la magia existe al escucharles, y nos escuchan también desde el pueblo de las Tres Mentiras. Vamos a estar dentro de poco allí en Santillana de Mar. Gracias por vuestra compañía. Será una pesadilla no escucharos. Esto tiene que ver con... Me recuerda mucho también a la parálisis del sueño, que eso ya se ha estudiado científicamente, ¿no? Sí. ¿Habéis estudiado?
1: Sí.
0: ¿Tiene que ver?
1: Totalmente. O sea, el origen de todas estas tradiciones de criaturas demoníacas que producen pesadillas está en la parálisis del sueño. La parálisis del sueño tiene una explicación. Esto, cuando una persona está durmiendo habitualmente en un sueño normal y corriente, tus músculos están paralizados, ¿no?, gracias a unas hormonas, para que no repitas las mismas acciones del sueño. O sea, tú te estás soñando que corres, no puedes correr en la habitación, ¿no? Entonces se te paralizan los músculos gracias a esas hormonas. Cuando termina la fase REM, las hormonas se retiran y tú te puedes mover ya y dar la vuelta en la cama e inicias un nuevo ciclo del sueño. Pero a algunas personas, pues es una parasomnia, un error en el sistema, lo que ocurre es que cuando llega la final de la fase REM, esas hormonas no se retiran. Entonces, sigues paralizado, el cuerpo completamente rígido, pero tú te despiertas mentalmente. Con lo cual, te encuentras consciente, atrapado en tu cuerpo, no puedes moverte, no puedes hablar, no puedes gritar, no puedes hacer nada, y encima, como también están medio paralizados los músculos del pecho, la respiración no es tan profunda, porque tú cuando duermes respiras poco. Intentas respirar más y no puedes. Con lo cual, eso te crea más ansiedad, que te genera un mayor dolor, un mayor trauma, y esto está todo mezclado con, como estás en fase REM, con una serie de alucinaciones. Se mezcla la realidad onírica con la realidad de vigilia y se producen visiones, ¿no? Como tienes esa dificultad para respirar, siempre esas alucinaciones toman forma de algo que está encima de tu pecho y te está asfixiando. Dependiendo de tu cultura, será un tipo de monstruo, un tipo de entidad u otro. Pero esa es la explicación racional que tiene la ciencia para ese tipo de situaciones, ¿no?
0: ¿Y los terrores nocturnos es lo mismo?
1: No. Los terrores nocturnos es una cosa que no suele ocurrir mucho a las personas adultas, sobre todo a los niños, y es diferente porque la parálisis del sueño ocurre, es una parasomnia de la fase REM, cuando soñamos. Los terrores nocturnos ocurren en la fase no REM, cuando no soñamos, con lo cual no hay sueño implicado. Aquí lo que ocurre es que sobre todo aparecen niños, y ocurre que los niños se despiertan, bueno, no se despiertan, empiezan a tener mucha angustia, gritan, lloran, pero luego no hay recuerdo. Así como la parálisis del sueño, las pesadillas las recordamos, sin embargo, los terrores nocturnos, los niños se agitan mucho y luego se les pasa, y al día siguiente no se acuerdan de haber tenido ninguna experiencia, ¿no? Porque se ocurre una fase en la que no hay sueños, con lo cual no se mezcla con ese tipo de alucinaciones o visiones, ¿no? Se pasa muy mal, y cuando es muy habitual en el niño, pues es una patología que tiene que tratar un médico, porque le ocurre a muchos niños y, claro, les crea un insomnio, no descansan bien, ¿no?
0: Luego vamos a hablar seguramente más de ello. ¿Y los visitantes de dormitorio? no hablo de los extraterrestres, sino esas presencias que hemos tenido multitud de casos que nos cuentan, que siente que alguien llega a la cama, que siente como la cama se baja, como que aquí alguien está allí, sienten peso, se les pone encima. ¿Eso está producido también por nuestro propio cerebro o es que estás entrando en otra dimensión o otra dimensión entra aquí?
1: Uy, es que ahí, a ver, tenemos la explicación de la parálisis del sueño, que sabemos por qué funciona, por qué ocurre, cuáles son las causas, y ahí no hay ninguna duda que es así. Otra cosa es que esas criaturas que se ven, los científicos están totalmente de acuerdo en que son generadas por la mente, es una alucinación, pero son tan reales, Miguel,
0: ¿tan
1: son
0: reales?
1: Tan reales. Yo hace poco tuve una parálisis de sueño, que tengo pocas, pero tuve una hace un mes o así, en el que veía unos brazos, o sea, me vi paralizado, digo, ostras, es una parálisis del sueño, y vi unos brazos que me quitaban el edredón, solo veía los antebrazos, ¿no? Y, pero yo sabía que era una parálisis del sueño, no me asusté tanto por esta misma circunstancia, ¿no? Pero es muy real. Entonces, claro, nos queda la duda de si el sueño, las pesadillas, la parálisis del sueño son además un portal para la visita de otras criaturas, otras entidades espirituales de las que la ciencia no conoce mucho, ¿no? Nos queda esa duda. Yo sinceramente no tengo la respuesta.
0: Te iba a preguntar, ¿y cuando no estás dormido? Y te cuento una experiencia, la he contado alguna vez aquí. Yo no estaba dormido, estaba viendo la televisión y de repente siento que algo entra en mi habitación. Una presencia oscura, oscura, lo más oscuro que he sentido yo en mi vida. Y vino hacia mí, en la cama, como a atacarme.
1: Claro, pero eso hablamos de otra cosa. O sea, es decir, los contactos con entidades espirituales pueden ocurrir también perfectamente en vigilia. Lo que pasa es que no estás... Tú crees que estás en vigilia, pero siempre que hay un contacto con una entidad que no es física, es porque tu estado de conciencia ha cambiado. Tú no te has dado cuenta, quizás, pero tu dial de la radio, yo siempre que digo que tenemos que hacer un dial, cambia de frecuencia y en ese momento captas. Por alguna circunstancia, quizás porque estabas muy relajado, quizás porque estabas muy motivado por alguna experiencia previa, de repente tu dial cambia y en ese momento empiezas a percibir las realidades no físicas. Y puedes verlo, no tienes que estar precisamente en un sueño. Y es lo que probablemente te ocurrió a ti. Mira, a mí me ocurrió una cosa una vez, Miguel, sí. Te cuento muy rápidamente. Estando viendo la televisión hace muchos años, estaba viendo una película. Y detrás de la televisión, de repente, veo en la pared cómo salían unas caras. Como si se deformara la pared. Duró unos 10 segundos y vi unas caras como si se moldearan en la pared y luego desaparecieron. Y yo estaba completamente despierto. No tengo explicación para esto.
0: ¿Hay alguna forma...? Nos la han preguntado muchas veces. Cuando ocurre ese tipo de cosas de la parálisis del sueño, me refiero. Hay algunos expertos que han dicho que esa cosa que viene, si es un espíritu, una entidad espiritual, viene a alimentarse de nuestro miedo. ¿Hay alguna forma de evitarlo? Quizás rezando, a veces hemos dado esas fórmulas. O no tiene nada que ver esto, son alucinaciones...
1: Claro. Yo, por la experiencia que tengo, porque también tengo mucha experiencia en sueños lúcidos, yo creo que la mayoría de las veces están generadas por el propio miedo. O sea, tus creencias junto con tu miedo, porque desconoces esta experiencia llamada parálisis del sueño, porque no tienes información, te va a generar ese tipo de alucinaciones que son muy reales, vuelvo a repetir, se sienten como reales, pero que no tienen una entidad separada de ti. Digo en la mayoría de los casos, no digo en todos los casos.
0: Yeah.
1: Yo estoy convencido, Miguel, que el sueño, los sueños, el dormir, el proceso de dormir, es un portal. Estoy convencido que es un portal, y es que no hace falta que lo diga yo. Es decir, desde la más remota antigüedad, nuestros antepasados han considerado que a través del sueño entran y salen todo tipo de entidades que viajan entre los dos mundos, tanto ellos entrar aquí como nosotros ir para allá, ¿no? Con lo cual, yo creo que la respuesta es doble. Hay gran parte de generación mental generada por tu propio miedo, pero hay un porcentaje que es más pequeño de encuentros auténticos, es mi punto de vista, en mi opinión, de encuentros auténticos con entidades a través de los procesos del sueño.
0: 1:28, 12:28 en las Islas Canarias. Nos saludan desde la Costa del Sol, José de Málaga, desde Murcia, Jesús Sánchez y un montón de otra gente en diferentes partes del mundo. Seguimos, queremos averiguar algo más sobre las pesadillas, ese mensaje urgente que se esconde en el miedo.
2: 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Vayamos a penetrar en ese mundo brumoso de la noche. Nuestro propósito, encontrarnos con las pesadillas. Celia García Malo, neuróloga del Instituto de Investigaciones del Sueño, nos avanza la siguiente información.
3: Las pesadillas, que todo el mundo las habrá tenido alguna vez, es algo normal tenerlos de vez en cuando, son sueños que tienen contenido desagradable o muy emocional, situaciones extrañas, situaciones angustiosas, situaciones en las que no podemos escapar de un sitio o estamos en una situación desagradable. Todo eso pues, nos genera a veces miedo, nos podemos despertar sobresaltados, etc. Cuando uno está sometido a mayores niveles de ansiedad y de estrés, es una manera de manifestarlo, ¿no? Y entonces las pesadillas se hacen más evidentes. Esto es importante y debemos estar un poco más alerta, sobre todo en los niños. Los niños, su manera de vivir la ansiedad o de explicar la ansiedad o de gestionar sus niveles más altos de estrés es muchas veces en forma de pesadillas. Entonces, hay que vigilar a los niños, sobre todo por si empiezan a quejarse de que sistemáticamente todas las noches se están despertando con pesadillas, etc. Y en este caso, sí que podemos tomar algunas medidas para intentar ayudarles.
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0: Con Enrique Ramos esta noche hablando de pesadillas, las hermanas oscuras de los sueños. ¿Por qué te dio por escribir un libro? Hay muy poco escrito sobre esto.
1: Bueno, sí, una razón era eso, porque mira, me dedico al mundo de los sueños como formador y como, bueno, también soy un gran curioso de este mundo, ¿no? Y investigo mucho. Y no había nada escrito sobre pesadillas, yo tengo pesadillas, entonces era el momento, encontré el momento oportuno para hacerlo, ¿no? Tenía ganas de contar cosas, tenía ganas cosas que sabía yo, cosas que he investigado, para que la gente también, las pesadillas ocuparan el lugar que merecen, ¿no? En dentro de las experiencias, vamos a llamar, espirituales del ser humano, ¿no? Tienen un poder y tienen un lugar que se merecen, y el libro es un poco un homenaje, ¿no? A ellas.
0: ¿Qué son? ¿Cómo se podrían definir? ¿Las hermanas oscuras de los sueños?
1: Bueno, eso es un poco poético, ¿no? O sea, científicamente se definen como los sueños ordinarios que cursan con emociones negativas intensas. Simplemente es esto. O sea, un sueño ordinario que tiene emociones negativas intensas. Algunos científicos añaden además que las pesadillas, para ser pesadillas, tienen que despertarte bruscamente. Pero esto solamente se utiliza, esta definición, para estudios estadísticos. Porque, claro, si ¿cómo mides tú que una emoción es negativa y es intensa? Es muy difícil valorarlo, ¿no? Entonces, para hacer un estudio estadístico con números, necesitas tener un marcador. Y ese marcador es, ¿te ha despertado la pesadilla bruscamente? Sí, pues es una pesadilla. No, pues no es una pesadilla, la descartamos. Pero bueno, a nivel popular y a nivel de otros estudios un poco más laxos, la pesadilla es un sueño con emociones negativas intensas. Punto, esa es la definición.
0: Emociones negativas intensas.
1: Eso es.
0: Yo el otro día tuve un sueño muy bonito. Muy bonito, muy bonito. Y de repente me desperté. Eso no era una pesadilla.
1: No, claro. No, si no cursa con emociones negativas intensas, no.
0: No, esas eran emociones muy bonitas.
1: No.
0: Vale. ¿Cuándo las tenemos? ¿Las tenemos todas las personas? Antes has dicho que quien no las tenga, que se preocupe.
1: Es raro que no tenerlas, porque es un sistema que tiene de defensa de la mente, ¿no? Pero hay, a ver, pesadillas idiopáticas, que llaman las pesadillas aisladas, ocurren en, pues vamos a decir que aproximadamente en un 40% de la población, o sea, es bastante, la mitad de la población tienen pesadillas de vez en cuando. Hay otras que no tienen prácticamente nunca. Y luego hay un porcentaje más pequeño, que es un 5-6%, que las tienen patológicas, que son como más de 3 veces a la semana. Uh-huh. Estas requieren tratamiento habitualmente.
0: Sí. Sí. Luego nos cuentas qué tipo de tratamiento. Pues estoy recordando a alguien que tenía ese tipo de pesadillas. Los niños tienen pesadillas, has contado antes algo. Eso sí que hay que tratarlo, ¿no?
1: Sí, tanto los terrores nocturnos, que son las que son como, parecen pesadillas, pero no lo son, porque luego lo que tienen es una especie de amnesia parcial o total y no recuerdan nada, pero los niños también tienen pesadillas. Lo que pasa es que hay menos estudios porque, claro, los niños pequeños es difícil comunicarse con ellos y que te cuenten un poco cómo ha sido. Entonces, los estudios son bastante más complejos. Pero hay niños que tienen pesadillas y terrores nocturnos y hay que tratarlos, porque eso les genera un sueño interrumpido y no descansan. Entonces eso es un problema de salud, ¿no? Y hay terapias que les pueden ayudar, como bien decía el corte anterior, a que eso se solucione. Hay especialistas en este tema.
0: ¿Los que no tienen pesadillas porque tienen una vida tranquila o porque no están atentos? ¿O cómo funciona el cerebro en ese sentido?
1: No, las personas que tienen pesadillas probablemente tengan una vida bastante equilibrada. Yo es como lo veo, porque desde el punto de vista de las pesadillas son, como he dicho antes, una vía de evacuación, y así lo opinan muchos científicos, ¿no?, para regular las emociones intensas que tenemos durante el día, los problemas, para decirlo de alguna manera, ¿no? Entonces, si realmente tu vida es plana y estás equilibrado, no tienes problemas, es muy improbable que tengas pesadillas, es que es así. También puede ser que tu vida sea un poco aburrida, que esa es otra, ¿no? Porque yo creo que una vida sin ningún tipo de problemas es raro ese, o sea, es un poco aburrida.
0: Luego vamos a analizar el lenguaje, cómo combatirlas, etcétera, pero ¿qué dice la ciencia o cómo aborda la ciencia el tema de las pesadillas?
1: Bueno, la ciencia tiene bastantes herramientas para combatir las pesadillas. Si me quedo con dos de las herramientas más importantes. Una es la terapia de ensayo con imágenes, que es la más efectiva. Pues mira, te lo cuento de una manera muy sencilla para que lo entienda
0: todo
1: el mundo.
0: Tenemos tiempo, o sea que tranquilo.
1: Vale, es muy sencillo. Es la más efectiva de todas las terapias psicológicas para que las pesadillas dejen de afectar a una persona que las tiene de manera patológica. Pues consiste en que el terapeuta coge al paciente y cogen esa pesadilla recurrente que habitualmente que le ataca casi.
0: ¿Son recurrentes?
1: Sí, normalmente las patológicas tienen el mismo escenario o el mismo contenido, son casi iguales, ¿no? Y claro, eso les afecta, porque la persona tiene en cuenta que entra en un bucle, ¿no? Porque está esperando cada noche a que le llegue la pesadilla y entonces no duerme. Y el insomnio es el mejor amigo de las pesadillas. Cuanto más insomnio, más pesadillas te produce, porque el cuerpo quiere dormir y lo que hace prioriza la fase REM. Es un poco lío de contar, ¿no? Pero al final vuelves a tener más pesadillas, ¿no? Bueno, pues esta terapia lo que hace, ponen al paciente y le cogen y le dicen que cuente la pesadilla, que busque un final o un final alternativo a la pesadilla, ¿no? Entonces le ayudan a visualizar o a reescribir un guión diferente, ¿no?, que sea positivo de la pesadilla, cambiando personajes, cambiando final, cambiando algunas escenas. Cuando eso está hecho...
0: ¿Eso se puede hacer?
1: Sí, pero inventado, o sea, hablando con el terapeuta y escribiéndolo, ¿no? Escribe un guión, vamos, esta pesadilla me la cuentas y ahora la vamos a cambiar. Cámbiame cosas, ¿qué cambiarías aquí para que no te dé miedo? ¿Cómo te sentirías más cómodo o más cómoda? Y va cambiando la pesadilla. Luego tiene un relato que se parece mucho, pero que es distinto. Pues en lugar que te ataque el zombie, y el zombie de repente luego se hace tu amigo y vas a tomar un té, cosas así, ¿no? Mm. Parece una tontería, pero esto funciona. Entonces, eso se hace mucho, ¿no? Lo haces muchas veces y meditas sobre ello. Y esto simplemente con reescribir la pesadilla, volver a vivirla en un estado de relajación, ayuda mucho a que tu mente procese esa información y lo cambie. Y hay una cosa muy interesante que se dice también, que es lo combinan con aromaterapia, con aromas. Cogen, por ejemplo, aroma de rosas y lo que hacen es, mientras están haciendo este cambio de guión, le ponen el aroma de rosas, ¿no? Está cambiando el guión y está oliendo a rosas. Cuando luego va a dormir, en el laboratorio, en la clínica, en lo que sea, se van a dar a dormir y cuando detectan que está en fase REM, le vuelven a pasar el aroma. Entonces la persona asocia ese aroma, ese olor, con el nuevo

0: la mejor incluso que la terapia de ensayo con imágenes, pero es más dificultosa de trabajar, que es la de los sueños lúcidos, que algunos terapeutas, psicólogos utilizan con mucho éxito, y hay mucha literatura sobre este tema. Lo que consiste en entrenar al paciente, que no es tan difícil, para que tenga un despertar lúcido dentro de su propia pesadilla. Entonces cogen la pesadilla y dicen, ¿cuál es la escena álgida, ¿no?, en la que más te da miedo? ¿Qué momento pasas más miedo en la pesadilla? Entonces el paciente lo describe, y entonces lo que hacen es hacer una especie de anclaje para que cada vez que vayas, que tengas otra vez el sueño con esa escena, te acuerdes y te hagas lúcido, ¿no?, dentro de la propia pesadilla. Una vez que estás lúcido y consciente dentro de la pesadilla, reconoces que es un sueño, y esto ya de por sí es sanador. En este momento la persona empieza a reconocer que todo lo que está ocurriendo es falso, porque es una parte de su mundo onírico, ¿no? Y ahí empieza el cambio. En una fase más avanzada, en otra sesión, la persona dentro de su pesadilla lúcida también puede cambiar el guión, porque un soñador lúcido, cuando está consciente dentro del sueño, puede decidir que esto desaparezca, que esto aparezca, puede conversar con los personajes de los sueños, ¿no? Y si tienes un antagonista en tu pesadilla, un enemigo, tú puedes hablar con él y pedirle que te deje en paz, pero siempre con amor, con cariño, con amabilidad, nunca con agresividad, porque una agresividad siempre los tropieza. Entonces, el sueño lúcido o la pesadilla lúcida es la terapia más efectiva, pero también es bastante compleja para muchas personas, ¿no? Con lo cual, yo me quedaría con la terapia de ensayo por imágenes, que es muy popular entre los terapeutas y tiene un muy buen resultado.
1: ¿Es fácil para vosotros reconocer cuando llega el sueño REM? ¿Y en qué momento empezamos a soñar, entramos en la fase REM, en los sueños?
0: No, o sea, tú no lo puedes saber, tú estás dormido. Quiero decir, tú cada 90 minutos tienes dos fases. Una primera parte que es no REM, que no sueñas, y una segunda parte que es REM. Eso cada 90 minutos. Según avanzan esos ciclos, la fase REM se hace más larga y la fase no REM más corta. Por eso, cuanto más se acerca la mañana, tenemos más sueños y más vívidos, porque la fase REM es más amplia.
1: ¿Vale? Y por eso lo recordamos, porque está más cerca de despertarnos.
0: Exactamente, por eso lo recordamos. Siempre recordamos más los de la segunda mitad de la noche que los de la primera mitad.
1: En Blanco RNE, en nuestras redes sociales, por si queréis intervenir o preguntar algo. 1:40, 12:40 en las Islas Canarias. Vamos a seguir con este lenguaje secreto de las pesadillas.
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0: 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Y son angustiosas. Terribles. 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
1: La neurociencia nos revela algo fascinante. Cuando soñamos, especialmente durante la fase REM, la región que controla la lógica y la razón se apaga. Mientras tanto, el centro emocional de tu cerebro, la amígdala, se enciende con una intensidad que casi iguala a la del día. Es como si el vigilante racional hubiera abandonado su puesto, permitiendo que las emociones hablaran sin censura. Pero aquí viene lo crucial. Esas emociones no hablan al azar. Hablan en un código específico. Hablan en símbolos, en persecuciones, en caídas, en transformaciones. Y cada símbolo tiene una razón de ser. Cuando sueñas que alguien te persigue, no es simplemente terror sin causa. Tu mente está materializando algo de lo que huyes en la vigilia. Quizás es una responsabilidad que evitas. Quizás es una verdad que no quieres enfrentar. Quizás es una parte de ti mismo de la que tienes miedo. El perseguidor es siempre un mensajero disfrazado.
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0: lenguaje de las pesadillas y vamos a adentrarnos en él.
1: Pero antes recordaros que esta noche estamos saliendo únicamente por Radio 5. Buscar por ahí, evidentemente, si no estáis escuchándonos, pero si no, daros una vuelta por el dial y estamos en Radio Nacional de España y Radio 5. Veo que dedicas el libro a Lovecraft. La semana pasada tuvimos un invitado hablando de Lovecraft y cómo trataba él todos estos temas, ¿verdad?
2: Sí, Lovecraft era un escritor muy especial porque casi todos sus escritos, se lo declara en sus cartas, todos sus cuentos están basados en pesadillas personales de él, ¿no? Entonces, claro, tienen una viveza y, bueno, es el padre del horror cósmico, es un terror. Quien haya leído Lovecraft no queda indiferente porque es una cosa extrañísima, ¿no? Y es porque bebe de pesadillas auténticas que él tenía, ¿no? Sus criaturas que él visitaba, mundos que visitaba en sus sueños, ¿no? Tan terroríficos. Y por eso le dedico el libro a él, porque me parece que es un... para mí debería ser el patrón de las pesadillas.
1: ¿Tú tienes pesadillas?
2: Sí, las tengo. No de estas que despiertan, ¿no? De las que despiertan bruscamente, pero sí, como te comento antes fuera de micrófono, como practico los sueños lúcidos, pues me ocurre mucho que cuando llega a un punto intenso la pesadilla, me hago consciente dentro de ella y la paro. Digo, uy, esto es una pesadilla. Soy consciente, un poco lo que hemos hablado antes, ¿no? De la terapia esta. Entonces me hago consciente y la paro, ¿no? Pero sí, tengo pesadillas, hombre, por supuesto.
1: Decías que tenías una de que tienes que ir a coger un tren, y a mí me ha pasado también. Sí. O un avión, y de repente te retrasan, viene alguien, no llegas. Sí. ¿Eso qué significa? ¿Qué está tratando de decirnos? ¿Cuál es el lenguaje secreto?
2: No, o sea, esa misma pesadilla no aplica a todo el mundo igual. Es decir, dependiendo de la persona puede significar una cosa diferente. En el final, las pesadillas hay que analizarlas desde el punto de vista simbólico de uno mismo, con su propia vida, porque nuestros códigos son muy diferentes. O sea, tú, para ti un avión puede significar una cosa y para mí una cosa muy diferente, ¿no? Y pues es un símbolo personal o cultural o incluso universal, pero son diferentes. En mi caso, por ejemplo, tengo pesadillas de vez en cuando, y muchas son de este estilo, que no llego a un transporte, ¿no? Como que las acabo... No llego a perderlo porque se acaba antes la pesadilla, pero como que me entretengo y no llego a...
1: Nunca llegas... a ver cómo te lo explico. Te despiertas antes de coger o no coger el transporte,
2: eso,
1: ¿no?
2: Eso es. No, o de saber qué va a pasar, si lo llego a coger o no lo llego a coger, no lo sé. Sé que la angustia de la pesadilla es que me están entreteniendo, o yo me entretengo con cosas, o se me olvida algo en casa, tengo que volver, coger un taxi, no sé qué, y entonces ya voy mirando el reloj, digo, ya no llego, me queda media hora, y al final se acaba antes de no hay un final nunca, no sé si realmente llego a coger el transporte o no.
1: Esto para... Yo tuve uno el otro día, ¿sí? Exactamente así, sí.
2: Sí, esto probablemente te está diciendo, o a mí, en mi caso, me está diciendo... Bueno, yo lo hablo en el libro, que para mí las pesadillas, aparte de otra cosa que luego hablaremos si acaso, es que te está dando un mensaje urgente que tienes que escuchar, porque te insta a que hagas un cambio de comportamiento en tu vida. O sea, hay algo en tu vida que te está absorbiendo demasiada energía porque pones demasiada intensidad en ello, ¿no? Y en mi caso, desde mi punto de vista, yo pongo demasiado... Fíjate lo que te voy a decir, le voy a dar la vuelta. Yo viajo mucho. Por trabajo, tengo que estar de aquí para allá todo el tiempo, ¿no? Y yo le pongo demasiada intensidad al problema de que viajo. ¿Me explico? Sí. O sea, yo me torturo a mí mismo porque... Esto es mi deducción, ¿eh?
1: Sí.
2: Me torturo a mí mismo porque ¿por qué tengo que viajar tanto? ¿Me explico? O sea, en lugar de aceptarlo, que mi trabajo es así y que viajo, yo lo niego. Y esto es lo que me genera, seguramente... esa excesiva intensidad que pongo en esa preocupación me genera tener esas pesadillas con los transportes de los viajes a los que nunca llego.
1: Tengo que analizar yo los míos, entonces.
2: Sí.
1: Hay un sueño recurrente que tiene mucha gente, que se le caen los dientes, que es una pesadilla. ¿Puedes dar algún significado?
2: Mira, los diccionarios de sueños no valen para nada. O sea, no hay un código universal que aplique a todas las personas. Eso no existe. Desde la antigüedad se ha intentado hacer ese tipo de tratados, ¿no? Pero no sirven. Porque, como he dicho antes, los símbolos son puramente personales. De hecho, hay símbolos de estos de los diccionarios de sueños que, dependiendo de qué cultura venga, el mismo símbolo significan cosas distintas, ¿no? En Islam, una cosa significa esto, y en el mundo cristiano significa otra cosa, y es el mismo símbolo, ¿no? Entonces no podemos, o sea, que se caigan los dientes no tiene un significado universal, es un significado para ti, simplemente. Tienes que analizar qué significa para ti los dientes, qué significa la boca, o sea, es algo muy, muy particular. Imagínate, hay personas, por ejemplo, que han podido tener una experiencia negativa, ¿no?, con algo relacionado con la boca, entonces será algo negativo. Pero hay personas que, por ejemplo, la han podido tener positiva, algo, cualquier cosa relacionada con la cavidad bucal, y será un símbolo positivo. Entonces no podemos centrarlo en un solo símbolo.
1: ¿Y cuando parece que te caes tienes que agarrarte al colchón? Es una pregunta que nos hacen.
2: ¿Cómo?
1: Parece que te caes y tienes que agarrarte al colchón en un sueño.
2: Bueno, pero eso es cuando las sensaciones de caída en el abismo. Esto es la vuelta de la conciencia al cuerpo. O sea, cuando la persona está está soñando, ya no está en la realidad física, no está en el mundo de la vigilia y regresa al lo que sea, al cuerpo físico, esa repercusión a veces se reinterpreta por el cerebro como una caída. Vale, pero es una vuelta, es un regreso.
1: Como si vinieras de un viaje astral, la gente que hace un viaje astral.
2: Sí, por ejemplo.
1: Vale. Pesadillas que dan pistas para la salud. Danos alguna.
2: Bueno, eso es un tema muy controvertido porque la ciencia medio admite, medio no admite. La ciencia admite que hay un tipo de pesadillas que se llaman prodómicas. Las pesadillas prodómicas son pesadillas muy concretas que anuncian algún tipo de patología, como por ejemplo el Parkinson. O sea, ahí sí que están... He demostrado que cuando una persona empieza a tener Parkinson, pero no lo sabe, ya no tiene síntomas, hay pesadillas relacionadas con el movimiento, con moverse mucho o con no poder moverse, ¿no? Y eso sí que está documentado en la literatura científica. Pero no pasan de allí. Sin embargo, hay terapeutas, psicólogos, hay gente que es poco más abierta y que consideran que muchas pesadillas, no solamente algunas, pueden estar avisando de un problema de salud antes de que se manifieste. ¿Por qué? Porque no como una predicción de Nostradamus, ¿no?, o de un vidente, ¿no?, sino como que el cuerpo ya sabe, ya tiene, la enfermedad está incipiente y el cuerpo lo detecta, pero no hay síntomas evidentes y entonces sale a través de la pesadilla como un mensaje. Mira, hay una psicóloga que se llama Patricia Garfield, que publicó un libro hace ya muchos años, El poder curativo de los sueños, que habla sobre este tema, yo la menciono en el libro, y ella opina, por resumirlo así muy escuetamente, que cuando soñamos bien con casas, en cualquier formato, una casa, una cabaña o algo así, una vivienda en general, o con vehículos, coches, taxis, incluso aviones, un medio de transporte, está simbolizando el cuerpo. Y entonces hay que prestar mucha atención a si hay alguna parte que está dañada. Por ejemplo, si es una casa, si aparece algo sucio o dañado, y reinterpretar esa parte de la casa como una parte del cuerpo. O si es del coche, es el coche. Imaginemos que el coche tiene el embrague, un pedal mal, ¿no? O una rueda mal. Puedes interpretar que hay un problema en las extremidades, ¿no? Por ejemplo, en los pies, o en las... Entonces, ella da muchas pistas, ¿no? Y ella ha hecho muchos estudios, no solo ella. Otros muchos psicólogos y médicos han encontrado mucha relación entre ciertas pesadillas de sus pacientes y una enfermedad que se les ha diagnosticado semanas después o meses después, sin que hubiera un aviso previo por un síntoma evidente, ¿no? Entonces, ahí está la literatura, sabemos, pero no conocemos el mecanismo que subyace. Eso no quiere decir que todas las pesadillas anuncien una enfermedad, ¿eh? Sino que algunas podrían hacerlo.
1: Como apunte, atender a las pesadillas, ¿no? Que sería un poco la conclusión que al final, pero vamos a dar ese toque, ¿no?
2: Sí.
1: No decir, me olvido de ella, ¿no?
2: Eso es.
1: Sino estar atento a decir, ¿qué me ha querido decir, ¿no?
2: Las pesadillas, yo os digo en el libro, que son como un burofax. Los sueños te intentan siempre, también te dan mensajes, ¿no? Pero normalmente no les hacemos ni caso. Entonces, cuando el problema es evidente y es urgente, actúan las pesadillas, que es como el burofax, ¿no? Ya es una carta certificada, ¿no? Es como, hazme caso ya, por favor. Y entonces ahí llegan las pesadillas y tienen un mensaje que darnos. Normalmente las despreciamos y pasamos de ella cuando están diciéndonos que tenemos que cambiar un patrón de comportamiento que, de no hacerlo, con el tiempo puede dañarnos.
1: Hay pesadillas que matan. Ha habido gente que ha muerto en una pesadilla. Creo que hay casos, ¿no?
2: Sí, hay casos, son raros y extremos, pero hay casos. Esto no se sabía hasta hace poco tiempo, hasta los años 70 del siglo pasado, nadie pensaba que una pesadilla podría matar, pero sí es así. En los años 70 hubo un caso, no sé si tenemos tiempo, lo cuento.
1: Tenemos tiempo.
2: Sí.
1: Porque vas a quedarte más... Vamos a quitar un tema que teníamos previsto.
2: Me sacas un colchón y me quedo aquí a dormir.
1: Vale, pues dale, sigue.
2: Mira, hay un caso que ocurrió en los años 70. Hay una etnia que se llama los Hmong, que son chinos, de la India China, que fueron dispersados en, en durante muchos siglos, ¿no? Pero todo en el siglo XX fueron dispersados por muchos países por determinadas guerras, la guerra de Indonesia, bueno, unas guerras que hubo en Asia. Entonces, lo que ocurrió es que esta etnia se reparte por muchos países del mundo y entre ellos Estados Unidos. En Estados Unidos les reparten en 50 y pico ciudades, les desgajan de todo su cultura, les separan en pequeños grupos, cuando era una sociedad muy tradicional, muy chamánica, que se defendía de muchos problemas de todo tipo a través de sus chamanes. Cuando llegan a Estados Unidos no pueden utilizar hacer los rituales que hacían antes con de sacrificios animales ni muchas otras cosas. Vivían en condiciones pésimas y esto a los hombres les generó mucha ansiedad, mucho estrés, ¿no? Porque no podían mantener a sus familias. Ellos creían firmemente en una criatura de la noche que se llama Dapsog, que es una criatura que provoca las pesadillas en su mundo, en su cultura. Como ellos, cada vez que tenían este ataque de esta criatura, lo que hacían era llamar al chamán y el chamán lo solucionaba. Pero como ya estaban en un país desconocido, no tienen acceso a los chamanes, esto les crea cada vez más ansiedad. Entonces, el estrés de no poder mantener a su familia, de estar sin dinero, sin los medios mínimos para sobrevivir, les generaba unas pesadillas, un insomnio. Ese insomnio les generaba pesadillas, pero claro, estaban indefensos. En ese momento no tenían cómo defenderse de la criatura maligna en la que ellos creían firmemente. ¿Qué ocurría? Empiezan a morir. Empiezan a morir un montón de personas y mueren 116 personas en muy poco espacio de tiempo. Fueron varones.
1: ¿Cuántas?
2: 116 hombres y una mujer. Que entonces eran varones porque los que tenían más estrés, porque por la responsabilidad que tenían por sus familias. Mueren muchos y entonces la doctora que empieza a investigar y se da cuenta de que aquí hay un patrón. No entendían por qué habían muerto, porque entonces se acuñó un término que es el SUNS, que es el síndrome de la muerte inesperada e inexplicada nocturna. Las siglas en inglés, porque es así, no tiene explicación ninguna. ¿Qué ocurrió? Que lo que analizaron es que estas personas, motivadas por este estrés tan profundo, tenían parálisis del sueño, de la que hemos hablado antes, que el estrés es la principal causa. Claro, ahí jugaba el efecto nocebo, que es el efecto contrario, el efecto placebo. Cuando el efecto placebo es algo que crees que te va a hacer bien, te hace bien, y algo que crees que te va a hacer mal, te hace mal. Eso es el efecto nocebo. Pues el efecto nocebo era tan fuerte en ellos, porque creían tan firmemente en el Dapsog, en esta criatura, que cuando llegaban a ese punto estaban absolutamente convencidos en la parálisis del sueño que les estaba atacando ese demonio. En algunas personas, cuando coincidía esa parálisis del sueño con una enfermedad previa que no era mortal, las arritmias que les provocaba el estrés, junto con alguna patología, alguna fiebre, apnea del sueño o alguna cosa, les mataba. Les ponía una arritmia ventricular, pum pum, y el corazón se paraba. Y entonces empezaban a morir por ese estrés provocado por la criatura que les atacaba, junto con el efecto nocebo que les hacía creer que era absolutamente real, ¿no? Y esto ha pasado. Entonces, ¿se puede morir una pesadilla? Sí, hay casos, pero tienen que concurrir muchísimos factores.
1: Dos minutos nos quedan antes de hacer una pausa, ¿vale? Hay pesadillas que predicen el futuro, que te pueden avisar de cosas.
2: Pues también hay mucha literatura escrita sobre el tema. Hay muchos casos de personas muy reconocidas, personajes históricos, que han tenido pesadillas que luego se han demostrado, bueno, porque que se han cumplido, ¿no? Lo que pasa es que para esto la ciencia también tiene su propia explicación y tiene cierto sentido. A ver, la ciencia dice que las pesadillas que luego acaban cumpliéndose es como una especie de triquiñuela del cerebro, ¿no? Una especie de truco, ¿no? Lo que hace el cerebro es que cuando tú tienes una noche normal, tienes tus pesadillas, al día siguiente te despiertas y tu cerebro empieza a escanear la realidad y empieza a buscar patrones. Cuando encuentra un patrón que es similar a la pesadilla que has tenido la noche anterior, los encaja. E incluso llega a modificar el recuerdo de la pesadilla para que encaje perfectamente. Entonces, una pesadilla que había empezado de esta manera acaba siendo de otra manera porque tú la adaptas inconscientemente. Y entonces crees que se ha cumplido lo que tú has visto en la pesadilla. Así es como lo explica la ciencia. Pero esto no explica todo. Hay muchas pesadillas que no tienen absolutamente nada que ver con lo que tú habías. Es algo demasiado exacto, demasiado perfecto para que pueda haber habido una manipulación, ¿no? Entonces, explica algunas, pero no explica todas. Es un tema que sigue estudiándose, porque hay científicos, hay, menciono a Eric Wargo, por ejemplo, que es un psicólogo que está estudiando mucho el tema de los sueños y las pesadillas premonitorias, y él está convencido que todas las pesadillas, Miguel, todas, anuncian algo del futuro. O sea, ya eso es un extremo, el extremo contrario, ¿no? Que todas tendrían algo que te está avisando de algo que va a pasar. No, no precisamente una desgracia, ¿eh?, sino que se están adelantando en el tiempo. Cosas cotidianas, ¿no? Escenas cotidianas del día a día te pueden predecir ciertos acontecimientos.
1: ¿Estás a gusto?
2: Sí, sí.
1: ¿Nos quedamos otro ratito más?
2: Venga.
1: Vale, hemos de hacer una pausa para nuestros compañeros de la información. De las dos, la una en las Islas Canarias. Después regresamos. Recordaros, estamos en Radio 5 solamente esta noche. En Radio 5. Buscarnos por ahí si todavía no nos habéis encontrado, porque la segunda parte del programa va a ser increíble. Blanco Radio RN, nuestras redes sociales, por si queréis intervenir. Y nos vayáis, que todavía tenemos mucho que contaros.

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1: Son las 2, la 1 en Canarias.
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1: Buenas noches. En las últimas horas se ha agravado la situación de los incendios forestales en El Bierzo, en León. El incendio de Pradela, en Villafranca del Bierzo, se ha reactivado en las últimas horas. De hecho, la Junta de Castilla y León ha elevado su nivel de gravedad a índice de gravedad potencial 2 por la amenaza a varias poblaciones de la zona.
3: El fuego, provocado por un rayo el pasado 24 de junio, mantiene en alerta máxima a los servicios de emergencia. 16 medios de extinción permanecerán trabajando durante la noche para evitar nuevos rebrotes y frenar el avance de las llamas. Mientras, los incendios de Vega de Valcarce y San Vicente continúan estabilizados. El de Congosto sigue en nivel 1 de gravedad, aunque presenta una evolución favorable.
1: Por otro lado, continúan las labores de extinción del incendio de Ezcabarte, en Navarra, con una mejoría en las condiciones gracias a las lluvias caídas durante la pasada tarde. Aunque el viento ha provocado algunos rebrotes, las precipitaciones han favorecido el trabajo de los bomberos. No obstante, el alcance real de la lluvia sobre el incendio no podrá evaluarse hasta este domingo, cuando está previsto un vuelo de reconocimiento.
3: Durante la noche seguirán trabajando efectivos de varios parques de bomberos de la comunidad. El fuego ha afectado ya a más de 400 hectáreas y en las primeras horas obligó al desalojo de 3 localidades cuyos vecinos ya han podido regresar a sus casas.
1: Pues en este contexto, atentos al tiempo. Previsión para las próximas horas a EMET, Noelia García.
4: Mañana domingo predominará el tiempo variable. Por un lado, en el nordeste, una vaguada dejará tormentas y precipitaciones que podrán ser fuertes con granizo y ventisca. También esos chubascos podrían afectar a zonas del Mediterráneo. En el Cantábrico también tendremos precipitaciones, aunque de forma más débil. Ya en el resto del país, ambiente más soleado y cielo poco nuboso, aunque por la tarde en interiores no se descartan nubes de evolución con algún chubasco o tormenta. Mañana bajarán las temperaturas en la zona norte, mientras que suben por el sur. En el resto, pocos cambios. De nuevo, se van a superar 36 grados en el interior de Cataluña, Baleares, zona centro y sur. Se alcanzarán máximas de 38 grados en Córdoba, 37 en Teruel, 35 grados en Badajoz, 33 en Logroño, 30 grados en León, 25 en Lugo y 21 grados en Oviedo. En cuanto al viento, destacamos Cierzo en el Ebro y Tramuntana en Ampurdá. Es una información de AEMET.
1: Salimos al exterior. En Venezuela continúa la emergencia tras los fuertes terremotos registrados esta semana. Un nuevo movimiento, de hecho, un nuevo movimiento sísmico de magnitud 4,8 en la escala de Richter, ha vuelto a hacer temblar este sábado la zona costera. Efectos también en Caracas, aunque sin nuevos daños confirmados por el momento.
3: El último balance oficial mantiene la cifra de 1.430 fallecidos, más de 3.200 heridos y miles de familias desplazadas. Mientras, los equipos de rescate siguen trabajando sin descanso en el estado de La Guaira, en la área más castigada por la serie de seísmos. Janet García es la directora de Caritas Internacional Venezuela.
5: En este momento la prioridad es Vargas, donde la afectación es mayor, y estamos pues en los tres.